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4: Buenas noches, Daniel y equipo. Yo soy María de la Plata, documento 958, y quiero participar en el sorteo. Para mí, lo que fallan son las cabezas, los dirigentes. Por eso el fútbol anda mal, porque cambian los entrenadores y sigue todo igual. Bueno, saludos a todos y que pasen una buena semana.
5: Buenas noches, Daniel y equipo. José de Caballito, 477. Gorosito. Y es uno más de lo que pasó y los que pasarán. San Lorenzo no tiene para pagar, por lo cual no va a traer un director técnico de gran prestancia y no tiene jugadores tampoco. Así que es lo mismo y se va a repetir y bueno. Así anda el fútbol. Bueno, un abrazo a todos. Sigan así, gracias.
6: Grande lo grande deportivo. Por favor, qué programón que hacen. Los re felicito. Sí, yo creo que Pipo sí se había que echarlo. No juega nada. Impresionante. Impresentable. Y bueno, soy acá Jorge de La Tablada. Mi DNI termina en 460. Me encantaría ganar el Club de la Milanesa para ir con mi hija que ayer cumplió años. Genios, gracias.
7: Buenas noches para La Oral Deportiva, brillantemente conducida por Dani Avellaneda. Habla Patricia de Saavedra. Los últimos del DNI 262 para participar por los premios. Bueno, yo considero que San Lorenzo no hizo bien en echar a Gorosito, pero lamentablemente este estilo de ligas que propone Chiqui Tapia hace que sea una picadora de carne todo, 30 equipos, torneos cortos, si fueran 20 equipos, torneos largos, no solo que tendríamos otro nivel de fútbol y no el que tenemos, sería creo que más conveniente para que volviera a tener jerarquía en nuestro fútbol argentino, que realmente la ha perdido mucho. Ahora espero que con la salida de Messi de la selección ya no haya una pantalla para cubrir a Chiqui Tapia y de una vez por todas se vaya de la AFA.
8: Gracias a los oyentes que se comunican con La Oral Deportiva al 1150268630, 1150268630. La consigna es: ¿se puede aguantar un proyecto de una buena vez por todas en el fútbol argentino o está bien que echen a los técnicos cada 8 o 7 partidos, como pasó con Pipo hoy, ayer con Sampaoli? Bueno, la verdad que cada vez duran menos los entrenadores. No sé cómo pretenden armar un buen equipo. Lo decía Nico Díez en la entrevista que le hicimos en la primera hora de La Oral Deportiva, el técnico argentino Juniors, que goza de estabilidad. Hace 2 años que está en el cargo,
9: sí.
8: Desde diciembre de 2024, sí. O sea, va camino a cumplir 3 años.
10: Berti lleva, sí, un buen tiempo también, ¿no?
8: También lleva un buen
9: Berti
8: tiempo.
9: Ascendió Berti, además, con,
8: sí,
9: con Independiente.
8: Pero lo que hay que decir es que hay un proyecto a largo plazo,
9: claro,
8: ¿no? Entonces, vos fíjate, se te van jugadores, los tenés que ir reemplazando. Es muy difícil cuando tenés el libro de pases abierto hasta la octava fecha en el fútbol argentino, cuando estás jugando cada 3 días. No, el calendario apretado, este año sobre todo por el tema del Mundial.
9: Bueno, pensá, uno de los sobrevivientes de enero es Pedro Troglio.
8: También.
9: No pudo adquirir jugadores porque el club estaba inhibido, no podía contratar.
8: No, y hace lo
9: se
8: que puede.
9: Se le fueron y se arregla con chicos de inferiores.
8: Por eso.
9: Mirá, Nico Díez, Pedro Troglio, Zielinski, Diego Martínez, Alfredo Berti, Pellegrino, Almirón, por ahora, Saba, Dabove, Madelón y Guillermo Barros Esquivel.
8: Bueno,
9: los únicos 11 sobrevivientes de 30.
8: El domingo se juega el Clásico Rosarino, hay que ver qué pasa con el dinero, ¿no?
10: Sí, es verdad.
8: Muchas gracias a todos los medios que se hicieron eco de la nota que hicimos ayer con Rodolfo D'Onofrio, el expresidente de River, porque la verdad que en todos lados salió, incluso en el papel, mañana sale en Clarín.
10: Sí, sí, muy leída en los portales.
8: Muy leída, por un montón, así que un gran éxito, no por nosotros, sino por el por protagonista, supuesto. D'Onofrio, que fue el presidente de la época dorada de River, la más importante, donde se ganaron dos Copas Libertadores con el Muñeco Gallardo, y por supuesto su palabra en este momento de crisis del millonario,
10: por supuesto,
8: es escuchada, ¿no?
10: Sin duda.
8: Pero bueno, en un rato vamos a volver.
10: Y dejó un titulazo.
8: Sí, que no hay que tenerle miedo a Tapia, ¿no? Claro. No hay que tenerle miedo a Tapia. Bueno,
10: déjame darte el dato, perdón, de Berti. Claro que, como bien dice Jorge, ascendió, se va después del ascenso y vuelve el 27 de agosto de 2024.
8: O sea, antes.
10: Asumió.
8: Antes que Nico Díez, mirá
10: vos. Claro, por eso te decía, me parecía que.
8: Bueno, pero Berti, bueno,
10: más o menos los dos.
8: Berti y Nico Díez. Fíjate cómo están los equipos de la
10: tabla, claro.
8: Argentino Junior, puntero al anual. Puntero en la anual por diferencia de gol, el equipo mendocino, Independiente y Rivadavia, llegó hasta octavos de final de la Copa Libertadores, perdió con Fluminense por penales, porque cortito, fuera de su... Fluminense, Fluminense, un grande de Brasil. Y bueno, es protagonista. ¿No?
9: Perdió
8: con
9: la final,
8: dos años y medio, dos años de contrato.
10: Claro.
9: Y uno repasa el
8: la verdad, tal vez habría que hacer una autocrítica, ¿no? Y decir, bueno... No sé.
9: Pero Dani, nosotros...
8: Necesitan tiempo los equipos.
9: Claro.
8: Hay que acostumbrarse por ahí, si perdés dos o tres partidos, tener paciencia.
11: Las cosas llevan
9: si nosotros
11: su tiempo.
9: Repasamos.
8: Sí, te limpiaron.
9: El primer
8: también, ¿no?
9: equipo de Nico Díez.
8: No te dieron tiempo. Es verdad. Tiene razón el señor, no le dieron tiempo.
9: Si nosotros repasamos el primer equipo de Nico Díez cuando llegó al de hoy, seguramente deben quedar uno o dos jugadores, no muchos más. Con lo cual, Argentinos es un club permanente.
8: Pero hay un estilo, hay un sello.
9: Pero claro,
8: vos lo ves jugar Argentino Junior.
10: Una estructura.
8: Lo ves jugar Independiente Rivadavia y juegan
9: a
8: la perfección.
9: ¿Sabes a qué juegan?
8: Pero digo, te podés equivocar, podés perderte. Pero el equipo se está bien parado, vos sabés a qué juega. Es bueno buena la tarea de Franco en Gimnasia de Mendoza también, bueno, por eso el año pasado jugaron la final de la Copa Argentina Independiente de Rivadavia, Argentino Junior, que ganó el equipo mendocino
9: por penales.
8: Bueno, vamos a ir a Córdoba.
10: Dale.
8: Qué linda provincia que es Córdoba. Hace mucho que
9: creciendo,
8: ¿no?
9: ¿Quién está en Córdoba?
8: Córdoba,
10: ¿quién
8: está?
10: Hoy está tomando Fernet, ¿no?
8: La hormiguita viajera que tenemos en este equipo. El señor, pero no por su... No por su tamaño, sino por su... Un gran periodista que se la pasa en el micro. ¿Tiene canje? ¿Está chiviado este micro también o no?
10: Muestra el tatuaje.
12: No, pero bueno, podemos saludar siempre al amigo Osvaldo Chañán de Flechabús, que
8: conozco
12: el país, ¿no?
8: Un crack. Flechabús es conocido. No le vamos a hacer publicidad a Flechabús, ya se sabe, ¿no? No es un chivo. No,
12: no es necesario,
8: pero por eso. Pero viajó bien, cómodo.
12: Como siempre, muy cómodo, llegando a la mañana aquí a la docta, que obviamente decíamos, bueno, Boca Vélez, Copa Argentina, siempre que Boca se presenta en una provincia revoluciona, ya está todo agotado por el lado del Ceneice, pero hay que marcar que hoy parte de Córdoba está revolucionada por esta vorágine que hablan ustedes, ¿no? De que cambian los técnicos, no hay tiempo. Bueno, el fútbol argentino no da tiempo, muchachos. Que en 6-7 días jugás 3 partidos, por ejemplo, de los cuales son 2 definitorios, ¿y de qué tiempo me hablás?
8: ¿Qué se dice? ¿Qué se dice a propósito de Omar de Felipe?
12: Exactamente, a eso quería arribar, porque mañana Omar de Felipe va a ser presentado a la prensa de Córdoba y todo el país como el nuevo entrenador de Talleres. A las 3 de la tarde va a ser el entrenamiento y después habrá una rueda de prensa para que Omar de Felipe, del cual personalmente me parece una muy buena persona, un gran técnico, y hay mucho optimismo del hincha de Talleres que estuve percibiendo y también de la dirigencia después de lo que fue este estrepitoso fracaso de Sampaoli, al cual se sabía, ¿no?, cuál iba a ser el desenlace. La verdad, hablando con gente amiga, sabía que el desenlace era este, ¿no? Pero en De Felipe observan que es la posibilidad de hacer F5, ¿no? Y arrancar nuevamente para este Talleres que está necesitado de puntos, que es que quiere aspirar a algo.
10: No, está necesitado, Fer, y también ahí, obviamente, se miran entre ellos, y eso también le genera un poco de presión a Talleres. Se mira entre los equipos cordobeses, viene Belgrano de salir campeón, de ya estar clasificado a la Copa Libertadores. Y encima, Instituto ahora, comparten la zona en la cual Talleres está último, el Instituto es líder de esa zona, y está en zona de clasificación de copas.
12: Y además, Max, yo, y esto es una opinión que capaz seguramente alguno la comparte, digo, Talleres siempre se prepara para pelear cosas.
10: Claro.
12: Siempre se prepara para pelear cosas, desde su dirigencia, desde su aporte para atraer jugadores de renombre, de importancia. Siempre se prepara para eso, pero lamentablemente me hace acordar mucho a una época de Colón, ¿no? Colón de Santa Fe, que también se preparaba para cosas importantes y siempre terminaba en la nada, ¿no? Y Talleres parece vivir la misma situación.
9: Que no termina igual, ¿no?
10: Talleres. No, claro, no, porque Colón. Está muy complicado.
9: Pero hay, para mí, Talleres, hasta hace un par de años le destacamos permanentemente la buena visión que tenía a la hora de contratar jugadores.
10: Sí.
9: Y del proyecto futbolístico que tenía.
10: Que hacía buenas ventas además y después contrataba bien.
9: De un tiempo a esta parte ha tenido un giro de 180 grados y todo lo contrario.
10: Si tenés tiempo, si tenés también tiempo. En el medio, perdón, ¿no? La pelea, que después fácil retrocedió, pero en el medio tuvo eso, ¿no? Con algunos arbitrajes que lo complicaron.
8: Si tenés tiempo, y tenés ganas, Fer, yo que vos me daría una vuelta por el Amadeo Nucetelli, que es uno de los predios. Impresionante que tiene Córdoba y lo hizo Talleres.
12: A eso quieres llegar, Dani, porque además de todo lo que están contando, hay un predio que es de nivel internacional, el cual tuve la posibilidad de conocerlo hace un par de años atrás, creo que fueron uno o dos años posteriores a su inauguración, y la verdad que es de primera línea, es de nivel mundial el predio que tiene Talleres. Bueno, mañana allí será la primera práctica, el reconocimiento de Felipe con sus jugadores, y automáticamente a las 3 de la tarde después de la misma, ahí será la rueda de prensa, según me dijo el querido Darío, el hombre de prensa de Talleres, será la presentación de Omar de Felipe. Insisto, me parece un gran técnico para un momento de Talleres que necesita ese tipo de técnico como lo es Omar de Felipe.
9: A ver, despliegue de la oral, ¿no? Mandamos un tipo a Córdoba para la asunción de Felipe.
10: Para la asunción de Felipe, por supuesto, mañana juega Boca con Vélez. No, te olvides de esto.
9: Cierto que juega Boca. Claro.
10: Pero pará, habló hace un ratito Román. ¿Lo pudiste escuchar, Fer?
12: Pude escuchar párrafos, frases, leer, pero estuve bastante continuo el seguimiento de lo que fue la entrevista que dio otra vez Riquelme.
10: Porque tenemos algunos audios. A ver. Entrevistado por Teis Sports hace un rato, Riquelme, bueno, una verdad de perogrullo, dice, ¿no? Siempre queremos ganar. Escuchalo a Román.
11: Nosotros siempre soñamos ganar. Queremos ver al hincha de Boca contento. Queremos crecer también como club. Queremos que nuestra institución siga creciendo. Es lo lógico. Y soñamos con ganar campeonatos. Así que prometer no se puede prometer nada. Pero sí que tenemos la ilusión y que tenemos que dar lo mejor mañana para poder pasar. Y te vuelvo a repetir. Ojalá que dentro de 30 días podamos estar hablando lo mismo y que podamos tener chance en todos los torneos, porque eso nos va a dar muchas posibilidades de terminar festejando, ¿no?
10: Bueno, ahí está, ¿no? Un Riquelme como un comentarista, ¿no? De la realidad, como un deseo, como un hincha de Boca más. No parecería tener una gran definición el presidente, pero dice que hay que confiar también, ¿no? Riquelme dice, hay que confiar. Dice, ojalá que dentro de algunos días podamos seguir. Y se toca cuando se toca la barba a Tony Smorin me preocupa. ¿Lo tenés o no lo tenés el audio? Hay que confiar. Acá me pasan la lista de audios y yo voy con el audio que hay que confiar. Son asteriscos. No me pusieron número acá. Dice Riquelme, hay que confiar. Es después del audio de Aranda, según la lista. No sé si está nomenclado. A ver si lo tenemos. ¿Lo tenemos o no lo tenemos? Lo tenemos.
11: Está jugando bien para mí.
10: Ahí está.
11: El partido con Lanús viene jugando bien. Pasa que se juega cada 3 días. Sí puedo dar mi opinión, es que se está viviendo el fútbol con mucho nervio. Uno ve un partido y el equipo que no está ganando lo pasa con mucho nervio, se le hace largo el partido. Pero la realidad es que a mí me gusta mucho el fútbol. Yo estoy contento como está jugando Boca. Si sabemos que el otro día contra Lanús por ahí nos costó bastante, pero después del partido que tuvimos con Riestra, yo creo que el equipo ha ido creciendo, ha jugado cada vez mejor, ha errado muchos goles, y al final eso es importante, ¿no? Es decir, estamos contentos. Tenemos que seguir de esta manera. Sabemos que, como vos decís, tenemos varios muchachos lesionados, que algunos se van recuperando. Pero bueno, son cosas que pasan. Creo que no solamente a Boca, sino que a todos los equipos le está pasando algo parecido. Así que bueno, mañana el entrenador armará el equipo que él crea necesario para enfrentar a un buen equipo como es Vélez, y ojalá que lo podamos ganar.
8: Bueno, ahí está, ¿no? Le gusta a Riquelme cómo está jugando Boca. Yo creo que Boca mejoró, evolucionó.
13: Sí.
8: Hay algunos vaivenes, hay algunos desniveles. Es como que no termina todavía de dar garantías el equipo, ¿no, Fer?
12: Yo te diría escuchar más al Vasco, al técnico, que al presidente.
8: Pero sí.
12: Es mi consejo que le daría al hincha de Boca, ¿no?
8: ¿Sabes que sí?
13: Desde lo futbolístico ni hablar.
12: El técnico tiene más los pies sobre la tierra y sabe que todavía falta muchísimo, que sí. Se fue preocupado el otro día de la cancha de Boca, que reconoció que Boca mereció perder, cosa que no pasa habitualmente.
8: No.
12: El técnico reconoció que Boca mereció perder y que sabe que este tema de las lesiones y partidos continuos, sobre todo llegando a estas etapas otra vez de definición, yo insisto, es muy lindo, y lo hablábamos, Dani, es muy lindo pasar los mata-mata con O'Higgins, con Recoleta, con Sarmiento, pero es ahora donde vienen los rivales que vas a tener que demostrar realmente por qué camino más. Va, porque es Vélez, porque es San Pablo, porque son definiciones que vienen e importan. Y además porque los jugadores se te caen. Ahora, por ejemplo, Milton Delgado. Nosotros habíamos marcado que Milton había tenido un golpe después del partido del viernes con Lanús, pero hoy en el entrenamiento, en el arranque, tuvo un problema muscular.
8: ¿Vos te acordás? ¿Vos te acordás el partido con Racing que pide el cambio? Y sí. Que el Vasco en la conferencia de prensa, cuando ustedes le preguntan, dice, no tiene nada, pero él ya sentía una molestia y evidentemente sí. Se estaba cargando la zona. ¿Qué zona fue? Porque no informó Boca.
12: No, y me dijeron que es un aductor.
8: ¿Aductor?
12: Me dijeron que es un aductor, sí.
8: Sí, que es poco serio, ¿no? No tener un informe. Antes vos decías... No.
13: Antes te decían...
8: Lesión muscular. Sí. Si no querés utilizar la palabra desgarro, como si fuera una mala palabra.
13: Pero aparte hoy la tecnología...
8: Una lesión muscular, isquiotibial, sí. Cara posterior...
13: Hoy la medicina te permite tener mayor certeza, no solo de lesiones, sino también...
8: Sí,
13: de
8: y la recuperación es más rápida también.
13: Claro.
12: Sí. Lo que pasa es que, bueno, el tema del viernes, mismo hasta ayer nos habían hablado de un golpe de Delgado, pero lo que vi es marcado, Dani, el partido con Racing, el otro día que también se tuvo que ir temprano con Lanús, y esta situación que se dio hoy a la mañana previo al viaje a Córdoba, que hace que Delgado no esté ni para el partido de mañana, ni para el partido del próximo sábado frente a Gimnasia Mendoza, allí en la provincia de Cuyo, porque Boca no vuelve a Buenos Aires. Boca se duerme mañana post partido aquí en la docta, y el jueves, después del entrenamiento matutino, se va rumbo a Mendoza ya para instalarse allí a la espera de Gimnasia el próximo sábado 16:45 en el estadio del Lobo Mendocino.
8: Bueno, también dice Riquelme, ¿no?, sobre la situación de Ceballos, que hoy, bueno, Boca presenta un informe. No da detalles del dinero, habla de que se queda con la plusvalía del 40%, y también un video en el cual se despide de sus compañeros Ceballos, ya presentado en el Monza Fútbol Club de Italia.
12: ¿Cómo lo ven ustedes? Como una, yo me acordaba mucho, y se lo remarcaba ayer, con la situación de Cristian Medina, ¿se acuerdan? Cuando Cristian Medina se reveló, dijeron, vos no jugás más, con Fernando Gago dijo, conmigo más no juega, todavía faltaba cierto tiempo para que venza su contrato. Todo iba camino, que quede libre, y de un día para el otro apareció alguien y puso la cláusula de rescisión por 15 millones de dólares. Ahora aparece un club como el Monza, que vos bien marcaste, Dani, con capitales norteamericanos, y paga un jugador, se lleva un jugador que en 4 meses se lo lleva libre. Hay que tener mucha suerte también, ¿o no?
8: Sí.
12: ¿O ustedes creen que es gestión? Pregunto, ¿eh?
8: No, sí, a ver, yo creo que lo de Ceballos... en principio es positivo porque queda un manguito. No era claro. Lo que se esperaba, ¿no?
13: No, lo que seguramente puede jugar a favor de Monza o de Napoli, que dicen está detrás del caso, es que tal vez pensaron que iba a aparecer un competidor mucho más fuerte y que lo iban a perder.
12: Exacto, para mí también.
13: Yo creo que pasa por ahí. A lo mejor para nosotros 4 millones de dólares o 5, no sé cuánta es la cifra exacta.
8: 4.700 total.
13: Es una fortuna, que es muy buena plata.
12: ¿Qué te parece? Para un jugador que se está
8: No se explica, pero pará, no se explica si son limpios o brutos. Yo creo que son brutos los cuatro. 4 sí, millones de euros.
13: Sí, pero...
8: A Boca le quedan menos de 4 palos.
13: Dani,
8: le queda algo.
13: 4 meses, no, y además, cero.
12: Y además esa plusvalía, ¿no?
8: Claro, que si el, la plusvalía del
12: 40%. Se vende, ese 40% del sobrante, del excedente de esa compra le queda para Boca. Así que, no, la verdad es que, en serio, de cero a esto es...
8: Sí, sí.
12: Una fortuna, hay que, entre comillas, ¿no?
8: Hay que mirar el vaso medio lleno. Escuchemos a Riquelme hablando de Ceballos.
11: No, Ezequiel es un chico que queremos mucho, que ha tenido en los momentos más importantes que él estaba creciendo, tuvo lesiones muy grandes y bueno, eso lo complicó con su continuidad. Bueno, ahora nosotros hemos hablado con él porque la verdad es que tenemos una relación muy linda. Queríamos que él siga con nosotros, él nos dijo claramente que creía que su ciclo había terminado, que quería ir a Europa y bueno, nosotros lo entendimos y nada, y ahora va a jugar en Europa, así que deseamos que le vaya muy bien, que pueda disfrutar mucho. Él está contento, su familia también, y a veces creo que hay que escuchar al jugador y es lo que hemos hecho con él, ¿no?
8: Bueno, ahí estaba, ¿no?
12: Yo te digo una cosa, Dani.
8: Sí.
12: Digo una cosa, porque por más que el desenlace haya sido positivo, yo no voy a cambiar una coma de decir de la manera en la que se manejó no fue para nada buena. No fue correcta la manera en la que se manejó el tema Sebastián, ¿está? Porque mantuvo en vilo a todos, porque todos los días venían con una novela distinta. A ver, pasaron intereses de clubes rusos, de clubes turcos, de la mitad de Italia. Al principio era que se arreglaba la renovación del contrato por 20, después por 15, después que digo, fue una desprolijidad que hizo que todo el mundo esté atrás de una zanahoria que no existía. Bienvenido a este desenlace. Pero la verdad que no se ha manejado bien el tema Sebastián.
8: Bien, y quedó conforme con el mercado de pases, dice Riquelme, ¿no? El mercado de pases que se hizo, escúchalo.
11: Bueno, nosotros estamos muy contentos con el libro de pases que hicimos. El técnico quería a Álvaro, tuvimos la suerte de poder hablar con él y con su representante durante el Mundial y hoy tenemos la suerte que esté defendiendo el arco de nuestro equipo. Quería el lateral derecho que tiene, que creo que ya se ha recuperado algunas molestias y no sé si mañana jugará o no, pero viajó con el equipo. El técnico creía que necesitaba un delantero que tenga las condiciones que tiene Villa y tuvimos la suerte de poder traerlo. Y Valencia es un jugador mundialista, sí. La verdad es que pensábamos que por ahí Vareiro no iba a tener este tema, que la molestia iba a seguir cada vez peor, así que ahora acompañarlo a que se recupere bien, igual que Tomás, pero estamos muy, muy contentos con el plantel que tenemos, ¿no? Así, vos pensás, Daniel, que si cada vez que se lastima un jugador, se desgarra un jugador o tiene una molestia un jugador, vas a ir a buscar a alguien, cuando se recuperen todo, que ojalá que sean 10 días, en 5, en 15 días, tenés 4 lateral derecho, 4 central, 4 lateral izquierdo, 4 volante, 4 delanteros y tenés 60 jugadores. Uh-huh. Es decir, nosotros tenemos un buen plantel, estamos contentos de los jugadores que tenemos, estamos con mucha ilusión y con ganas de seguir compitiendo en todos los torneos que tenemos de acá a fin de año y ojalá que sigamos de la misma manera, ¿no? Y el técnico está contento con el equipo que tiene y a eso sumale que hay chicos que se van sumando de inferiores que lo hacen bien. Así que estamos muy agradecidos tanto al entrenador de reserva como a los técnicos inferiores que lo preparan de la mejor manera y tenemos mucha ilusión con todo lo que viene.
8: Bueno, ahí hablando del mercado de pases, Román, ¿no?
12: ¿Qué hablaba vos?
8: Sí, me hablaba a mí. No, en realidad estaba hablando de Retamoso.
13: Mucha vuelta dio, ¿no? Sí, pero sí. Siempre tiene entusiasmo él, ¿eh? Después del mercado de pases.
8: Qué bárbaro. Sí.
12: No, a ver, vamos a ser realistas. Yo comentaba que para mí la adquisición de Montero era importante, que la adquisición de Lozano era también importante y necesaria, que lo de Villa, más allá de todo lo que hablamos con ustedes, con Dani, con todo el equipo, de esto de ida y vuelta y de volver a pagar un jugador que se ha ido mal, pero no dejaba de ser una figura importante. Lo de Valencia creo que vino sobre la hora, uno reconoce su pasado y su estirpe mundialista, pero que lamentablemente en el Mundial poco y nada, es realmente, pero por ahora no ha rendido ninguno, en esa máxima expresión. De hecho, Lozano vuelve, creo que mañana vuelve a la titularidad, por lo menos me dicen que va a estar titular mañana en el equipo. Lo de Villa todavía está muy lejos de lo que es lo que era Independiente, y Montero, bueno, de a poquito va empezando a mostrar un poco de chapa abajo de los tres palos. Todavía la cara de susto para salir la tiene.
8: Sí, sí, pero lo salvó varios partidos a Boca, ¿no? Sí. Los últimos partidos con Platense, contra Racing, no tuvo tanta chance, me parece, de lucirse.
13: Para mí fue de...
8: Pero contra Lanús, en el final...
10: fue clave.
8: En el final atajó una pelota que
10: los tres puntos son de él.
13: Para mí, más allá de alguna que otra duda que pudo haber mostrado, para mí es un arquero de categoría. No,
8: es un buen arquero, sin duda.
13: Muy buen arquero para mí, muy buen arquero.
8: Para mí es superior a Marchesín, superior, en este momento, ¿no?
12: Coincido plenamente que para mí la adquisición de Montero es muy buena.
8: A ver, tenemos una frase más de Riquelme. Primero lo que dice de Aranda, quiero escuchar.
14: Bueno, es jugador con muchas condiciones, ¿no? Técnicamente muy bueno, que le cambió la vida en muy poquitos meses, que tuvo la suerte de estar en los últimos amistosos de la selección argentina en el Mundial, de compartir, de estar con Messi, con todos los muchachos de la selección. Yo creo que eso le ha hecho muy bien y que volvió y se lo veía más serio que al comienzo, porque se dio cuenta que no hay nada más lindo que jugar a la pelota y ahora, bueno, tuvo esta lesión. Estoy jugando un medio, como se llame, cuando las lesiones tienen que pasar, pasan, es como lo pasó con Agustín Marchesín, se paró en y se le lastimó la rodilla. Las lesiones vienen y bueno, el futbolista tiene que ser fuerte. Él en poquitos meses vivió cosas muy lindas, ahora le pasó esto, tiene que tomarlo como tal, prepararse bien y bueno, si Dios quiere va a tener una carrera muy larga, 10, 15 años y claramente esta lesión no se va a acordar nadie, ¿no? Uh-huh. Es decir, para nosotros nos da tristeza como cuando operaron a Marchesín, cuando operaron a Rodrigo Bataglia. Cada vez que algún jugador nuestro es operado nos da mucha tristeza, pero ahora acompañarlo y a que se recupere bien y que pueda disfrutar de jugar a la pelota, que lo hace muy bien, ¿no? Uh-huh.
8: Bueno, ahí está, un Riquelme que habla cómodamente con los amigos de Teis Sport, con Julito Pavoni, con ese Sosa. ¿Sí? Y pero es así, Román, a ver, está bien, se siente cómodo charlando con ellos, son dos pibes bárbaros.
10: Está bien, sí.
8: Hoy me encanta Julito y ese.
13: Sí, tiene una presión menos Riquelme hoy, ¿eh?
8: Sí. Sí, pero para, ¿por qué lo decís? Sí,
13: porque a River no le está yendo bien.
8: Bueno, eso es cierto.
13: Me parece que eso lo libera.
8: Bueno, pero mañana a Vélez le da un sartenazo. Bueno,
13: obviamente. Hoy
8: y empiezan los problemas. Espera,
13: hoy están las tres competencias. Hoy, a esta hora, 21:35.
8: Sí. Bueno, está bien.
13: Mañana le puede cambiar el semblante.
8: Mañana es bravo. Mirá que Vélez...
10: Es un partidazo.
8: Vélez mañana está jugando muy bien. Es un partidazo. Vamos a estar con el minuto a minuto.
13: Le va a faltar.
8: Con Presti en el Kempes. Sí. Vamos a hablar del partido, sí.
12: No, Jorge, siempre es el mismo semblante, Riquelme.
8: No, pero yo te digo una cosa, los comentarios en las redes sociales debajo de la 12 tuitera. La 12 tuitera, que es una página fantástica. Yo la sigo siempre. La 12 tuitera.
10: Te pone todas las declaraciones.
8: Te mete todas las declaraciones. No sabes lo bien que me viene copy-paste que hago cuando hay. No, después de los partidos que tenés que hacer el análisis. Vamos, la 12 tuitera es lo más grande que hay. Los banco a morir, muchachos. No sé quién la hace. No sé quién la hace, pero es un genio. El tipo que hace la 12 tuitera. Es un genio. Sí. Mi respeto, mis saludos y el agradecimiento. Ahora, los comentarios debajo de las respuestas de Riquelme de los hinchas de Boca. Porque estos no son trolls de la oposición, ¿eh? Estos no son tipo que mandan, no sé, Veraldi, Paolini.
15: No.
8: No. Estos son tipos de verdad que la verdad, si son socio de Boca... La tiene brava.
13: Bueno, pero ahí puedo opinar cualquiera, no solamente el socio.
8: Ah, después voy a comentar algo porque me llegó la denuncia que hizo...
10: Epa.
8: Vale Salcedo, la influencer, exnovia de Chanchi Riquelme.
10: Sí.
8: Actual novia de Pablo Carroza, el colega, nuestro colega. Yo no me meto en ningún quilombo, yo voy a recibir...
10: No sé, me parece que es ex también ahí, ¿eh? ¿O no?
8: No sé, pero recibí la denuncia del abogado Hernán Greenberg, ¿eh? Que formula una denuncia, hay una denuncia penal por esto, ¿eh?
10: No, bueno, sí.
8: Pará.
10: O sea, una denuncia penal contra Chanchi.
8: Acá.
16: Mandaron cuatro pibos a...
8: Si está la denuncia, muchacho.
10: No, obvio, es una noticia.
8: Acá está la denuncia, miren. La denuncia.
10: Sí.
8: ¿No?
10: Y estamos hablando de...
8: Hay denuncia, se cuenta. No hay denuncia y...
10: Estamos hablando del hermano de Riquelme y quien maneja...
8: Sí. Mandó
10: cosas importantes.
13: Tiene un lugar importante.
8: Según la denuncia, según la denuncia que tengo acá, se presentó en el juzgado número 7 Fiscalía número 7, juzgado PP, JC y F número 7, secretaría número 13, contra Ana Gómez y otros sobre 92 lesiones agravadas, dice acá.
13: Upa.
8: Me cuentan. Vengo a formular denuncia penal, acá dice, ¿no? María Valentina Salcedo, patrocinada por Hernán Daniel Grinberg. Vengo a formular denuncia penal contra Ana Gómez, Marta Elizabeth Tato, Candela Benvenuto y la restante agresora cuya identidad deberá determinarse. Por considerarlas prima facie coautoras de las lesiones agravadas perpetradas con alevosía, ensañamiento y mediante el concurso premeditado de dos o más personas. Me encanta La Ley y el Orden. Una de mis series favoritas es. Esta es la música que estamos escuchando.
10: Desde que lo conozco a Avellaneda. Que
8: no me va a analizar esta. No tiene nada que ver que tenga. Es casualidad que llevo la de la policía de Nueva York. Sí. ¿No?
12: Te debo la de Chicago.
13: ¿Cómo te llevas con el capitán Montalbano?
8: Pero ese es italiano. Sí. Yo, en todo caso, tengo que hablar.
10: El yankee, claro.
8: Tengo que hablar de Olivia Benson.
10: Bueno, terminemos con la denuncia, por favor.
8: Pero aparte, me parece que es grave esto.
13: Presti se tiene que ir a comer.
10: Quiero saber los datos.
8: Vengo a denunciar las amenazas de muerte proferidas durante la agresión y a solicitar que se investigue la eventual intervención. Atención.
10: Epa.
8: De Ezequiel Benvenuto, Ana Gómez sería su novia.
10: Ajá.
8: Y Cristian Riquelme, en calidad de instigadores, determinadores, partícipes o bajo cualquier forma de intervención penalmente relevante. Marta Elizabeth Tato sería la viuda de Fernando Diceo, el hermano de Rafa, barra jefe de la barra de Boca. Y Candela Benvenuto, imagino la hermana de Ezequiel, según la denuncia. El 28 de agosto habla de que sin provocación, discusión, intercambio.

0: Durante el forcejeo, testigos que se encontraron en el lugar advirtieron que una de las agresoras portaba cuchillo o elemento punzante, el cual cayó al suelo en el medio del incidente. Bueno, esto es un escándalo, ¿eh? Y acá le apuntan al hermano Riquelme, otra vez. Bravo, ¿eh? Y está la denuncia hecha. Por eso lo contamos, porque cuando nosotros vimos los videos de Valentina Salcedo, que mostraba los brazos, y uno dice, bueno, hace la denuncia, está la denuncia formal, y
1: habrá,
0: esto tiene
1: que avanzar.
0: ¿Y habrá
1: imágenes del momento de la agresión? Porque
0: ella mostró el brazo.
1: No, yo digo, en el momento.
0: Y habló también.
1: Hay cámaras en todos lados hoy.
0: Y bueno, ahí ya tiene que intervenir la Fiscalía de Eventos Masivos de la Ciudad de Buenos Aires. Sí. Porque esto está en el ámbito del deporte, ¿no?
1: Claro.
0: Maxi Bence es quien está a cargo.
1: Ciudad de Buenos Aires.
0: Ciudad de Buenos Aires.
2: Fiscalía, claro.
0: Bence, vas a investigar, me imagino, esto que pasó, ¿no? Yo supongo que sí, porque son gente que trabaja bien habitualmente.
1: Sí.
0: Por eso, supongo que sí. Bueno, metámonos en el partido. Perdón por abrir esta ventana, pero era fuerte. Está Gonza Ordóñez Ojeda. Me dice que le dicen Pucho. Yo me acabo de enterar que le dicen
1: Gonzalito.
0: Pucho. Hola, Gonza, ¿cómo estás?
3: Bueno, ¿qué tal, Dani? Hola,
0: ¿cómo
3: Jorge? Hola, Maxi. Hola, Fer. ¿Cómo andan?
0: Bien.
3: Bueno, sí, me han dicho varias formas, ¿no? En la redacción de Clarín también me han dicho uruguayo.
2: Sí, también, es verdad.
3: Eso de no, sí.
0: Sí.
3: También a Avellaneda también, y también me han dicho, o sea, soy como múltiple agente, ¿no? Para muchos, muchos uruguayos no saben quién es.
1: Pero sos bueno, Gonza, claro. Ese es el tema, lo más importante.
0: También te decían,
3: escucho por el personaje de Egipto, pero también me dicen el conde, ¿no? Que eso.
1: Epa.
4: ¿Cómo habla? Este que es profesor.
5: ¿Sabe lo que es usted? Un malo es.
0: Qué parecido, Qué grande, Pucho. Bueno, Gonza, ¿qué pasa con Vélez?
3: El Pucho creo que fue Marinelli, sí. Ahora que me acuerdo, Marinelli junto a Bon Giovanni.
0: Bueno, el señor Gonzalo Ordóñez Ojeda es un hombre que conoce al dedillo los pasillos de la Amalfitani, del Teatro Colón del Fútbol Argentino, que está muy encima de Vélez. Vamos a hablar un poquito del partido, ¿no? Ya hablamos de lo que tiene que ver con Riquelme, su declaración, está Presti en Córdoba, para ver un partido que tiene carácter de final. Un Boca-Vélez no es un partido más. Es un partido de octavo de final. Espera Racing en los cuartos, pero esto es como si fuera una final de fútbol argentino. Mañana hay uno que queda herido, otro que se va a ir muy contento de Córdoba. ¿Y qué tiene para ofrecer Vélez? Primero saber si Ronaldo Martínez juega de titular o va al banco. ¿Y qué pasa con Barros Schelotto, que va a tener un partido especial también por su pasado en Boca, porque es un ídolo de Boca, un referente de Boca, y además viene cargado por lo que pasó con Riestra?
3: Totalmente, por eso Vélez va con la guardia alta mañana, porque este partido de Deportivo Riestra, que para muchos la situación fue intencional, no un error involuntario, para muchos en el ambiente de Vélez dicen eso, sobre el gran error que cometieron o la sanción de parte de Araza y de Ceballos, el trabajo en el VAR, sí, generó mucha polémica y por eso se habla de guardia alta en Vélez Arfield, y justamente Guillermo, por eso sus explosivas declaraciones, ¿no?
0: Sí.
3: Pidiendo que no sean involucrados más dirigiendo a Vélez Arfield, así que mañana sí, es un partido que también para Vélez tiene tinte de final porque se viene, está la posibilidad de clasificar a la Copa Libertadores si es que gana la Copa Argentina, y además que, más allá de que tiene esta también la doble competición respecto al torneo local, no tanto en la tabla anual, como también en lo que pasa en el torneo clausura de por sí, ¿no? Así que Vélez va con... ¿Cómo?
0: No, ¿se escuchó esto al aire? Acá Rafa intervino Rafa, ¿no? Que quiere el equipo, quiere saber el equipo, pero pará. Quiero que me digas esto, ¿Ronaldo juega o no juega?
3: Sí. Es una buena pregunta, sí, está la duda, si va desde el inicio, ya se estuvo entrenando el día domingo en la Villa Olímpica, así que es posible que sea titular, si no mantendrá Guillermo a Dylan Godoy, que venía de convertir justamente el gol que fue anulado posteriormente.
0: Se corta, a ver, Godoy, ahí está, ahí te escucho.
3: Ahora.
0: Ahí va.
3: Decía que no, la duda es si es Godoy o Martínez acá, viste, uno da un paso más, un paso menos, y a veces pasan estas cosas.
0: Bien.
3: Decía Godoy o Martínez, la duda entonces en el equipo, y también la otra duda pasa por saber si mantiene a Alex Verón como extremo, o si refuerza la contención con el ingreso del serrucho Claudio Baeza, ¿no? El chileno que es importante para las marcas, ¿no? De los futbolistas ofensivos de Boca.
0: Bueno, ¿cómo formaría?

0: Vélez entonces.
1: Con estas dudas que planteo, Marchiori seguiría siendo el arquero, obviamente. García, Mamana, Silvero y Elías Gómez, el capitán. Después sí, Roberto Naliendro se mantendrían. Ahí pasa la duda de si mantiene también a Verón o Baeza, pero después sí juegan Lanzini, Pellegrini, seguro. Y bueno, la posibilidad para mí de que Martínez sea titular directamente, con más experiencia, pero no hay que descartar, por supuesto, a Dylan Godoy, que viene siendo el 9 titular en estos últimos partidos.
0: Bueno, ¿qué pasa con el presidente? ¿Va a hablar en estas horas? Porque hasta ahora lo escuchamos a Barros Schelotto ser muy contundente contra el arbitraje de Arás y Ceballos, que fue parado. A mí me dicen que hubo un llamado de Berlanga a Tapia. Un Berlanga que después se enoja cuando la gente lo insulta al borde de la platea norte, ¿no? Y amagó con renunciar, pero todavía no escuchamos la voz después del despojo que hubo el sábado en el Guillermo Lasa. Uh-huh. Solo Nelson Pugliese, que es el vicepresidente, que es el candidato del oficialismo.
2: Pero espera, sí. No es solamente el presidente Vélez. Muchos presidentes afines,
0: sí,
2: cuando su equipo son perjudicados, afines a Tapia, digo, no, sí, dicen nada. No dicen nada.
0: Bueno,
2: no,
0: el otro día Russo salió y habló.
3: Pero Daniel, ¿vos en qué crees? Digo,
0: ¿cómo en qué creo?
3: Que va a salir a hablar Berlanga después de que hace un mes Chiqui Tapia le dio un cargo en Conmebol.
0: Bueno, tiene que salir a hablar. Tiene que salir a hablar y tiene que defender los intereses del club. Porque si no, ¿sabe qué puede pensar el hincha de Vélez?
3: Pero yo coincido.
0: ¿Para qué voy a votar?
3: Decís.
0: Pará, mirá que hay elecciones
3: pero
0: en
3: no
0: Vélez.
3: No va a suceder.
0: ¿Sabés que hay elecciones, sí, en Vélez? Digo, ¿para qué voy a votar a Pugliese, que la continuidad de Berlanga, si no me defienden? Yo lo escuchaba a Barros Schelotto. Pugliese metió un posteo ahí tibio arriba de el vicepresidente, arriba del,
1: sí, de colgándose de Barros Schelotto.
0: Claro.
1: Colgándose de Barros Schelotto.
0: Dale, salí, y bueno, salí, Berlanga, peleate.
3: Claro.
0: Peleate, porque si no, el hincha de Vélez va a ir a votar a la oposición. Lo va a ir a votar a Triaca, a Paz. ¿Quién es el
1: sí,
0: quién está en la
1: oposición? Sí.
0: Está Triaca, el ex ministro de Trabajo.
3: No va a pasar, y eso que dice, sí, Jorge, es
1: Triaca
3: real.
1: Triaca es parte de la lista.
3: Perdóname,
1: Triaca es
3: Gonza.
1: Parte de Carlos Triaca.
3: Hasta hay dirigente que parecía que le terminan pidiendo disculpas ellos a los árbitros cuando son perjudicados.
1: No, Berlanga, a ver,
3: dirigentes
1: pronto,
3: afines. Hay uno que el año pasado, sí, mamit, faltaba pedirle disculpas a los árbitros que te habían perjudicado.
1: Sí, por tanto.
3: Pero una cosa de loco.
1: Sí, faltaba que haga una carta de disculpas. Sí, ya sé a dónde vas, Maxi, ya sé a dónde vas. No, lo que iba a decir de justamente Berlanga, fue el único dirigente que viajó con el plantel. Hace rato llegó Vélez a Córdoba y viajó Berlanga con ellos. Hay que ver si va a dar declaraciones. Sí, es verdad que Nelson Pugliese, que va a ser el candidato por el oficialismo, se expresó como replicando, ¿no?, o apoyando las declaraciones de Barros Schelotto, así como algún otro integrante de la actual, sí, comisión directiva. Y respecto a lo que me preguntabas de la oposición,
0: fue.
1: Sí,
0: un baby,
1: sí, sí, sí, no fue en primera
0: mojadito,
1: mano, no fue una declaración.
0: Mojadito, café con leche.
2: Me diste hambre.
1: No, lo te digo una cosa, bueno, después en la oposición, hasta ahora la única lista confirmado, al menos quien va a ser candidato, es Juan Cruz Montero, por ADN Azul y Blanco, una agrupación que, sí, le dieron la aprobación el día viernes.
0: Hombre,
1: y que además va a contar con la colaboración de Cristian Bragarnik.
0: Sí,
1: no va a ser parte de la lista, pero va a ser colaborador.
0: Ah,
1: sabemos,
0: sí,
1: que Cristian Bragarnik es hincha de Vélez.
0: ¿Quién encabeza, dijiste, la lista?
1: Juan Cruz Montero, que es
0: hombre del
1: Juan
0: PAMI.
1: Cruz Montero se llama el candidato.
0: Hombre del PAMI.
1: Sí, abogado además.
0: Sí.
2: Te va el revuelo en el oficialismo, Gonza, ¿no?
0: Sí, y te digo una cosa, me dicen esto,
1: sí,
0: y vamos, y te despedimos y hacemos una pequeña tanda y Presti nos cuenta el equipo de Boca. Me dicen esto, si gana Montero, si Juan Cruz Montero es presidente de Vélez, Bragarnik deja la actividad de representante de jugadores y se lanza como secretario técnico de Vélez.
1: Sí,
0: si Juan
1: no
0: Cruz Montero, si Juan Cruz Montero es elegido presidente de Vélez, Bragarnik larga todo.
2: Pero para no, larga todo.
0: Larga
2: no,
0: todo.
2: No, ¿qué va a vender la empresa?
0: ¿Estás escuchando lo que te estoy diciendo?
2: Pero pará, puede.
3: Sería incompatible.
2: Pero puede pedir licencia y buscar jugadores.
0: Si Juan Cruz Montero.
2: Y deja otro.
3: Igual podría dejarla ahora actualmente también, si tiene
2: y
3: un montón,
2: claro,
3: de gente,
0: si,
3: laburando,
0: si
3: para
0: Juan
3: él.
0: Cruz Montero es presidente de Vélez, Bragarnik es el secretario técnico y deja la representación de jugadores y se mete de lleno en líneas.
2: ¿De dónde van a ser los jugadores que van a llegar a Vélez?
0: ¿Y de dónde te pensás que van a ser? ¿Y bueno, pero qué tiene que ver eso? Y pero pará, ¿y vos qué haces? Vos venís con jugadores. A ver, ¿qué? ¿No los traes a los jugadores?
2: Sí, pero, pará.
1: Él trajo un montón, ¿eh?
0: Bueno, te tengo que despedir, Gonza. Gracias por estar, ¿eh?
1: Un abrazo grande.
0: Te quiero, Pucho. Abrazo. Tanda y volvemos con Presti y nos confirma cómo forma Boca.
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3: Seguimos en Loral Deportiva y está Fernando Presti en Córdoba. Fer, seguís ahí, ¿no?
4: Sí, señor, acá estamos, firme.
3: Me dijeron, dijeron lo siguiente, me dijeron que hoy metió un 0-0 al mediodía, fuerte,
5: ¿no? Colgado del travesaño.
3: Sí, y hoy le mete otro 0-0 a la noche.
4: Sí, vamos, mucho deportivo empate tenemos.
3: A ver, al mediodía, ¿dónde fue a comer, señor?
6: Por penales, ¿no?
4: ¿Eh? Sí, obvio, esperemos poder definir por penales y sea positivo.
3: ¿Dónde hoy fue a comer?
4: Hoy fuimos a comer al bodegón de Córdoba, al Boulevard, perdón. ¿Cómo era el nombre? Pero Boulevard, ahí está.
3: Al Boulevard,
4: exactamente. La parrilla del Boulevard, así se llama.
3: Muy bien.
4: Parrilla del Boulevard, que está sobre el Boulevard San Juan, aquí a metros donde estamos parando. Y hoy vamos a María, que es bien. La noche. Se arranca cenando, se arranca tomando algo, María.
3: Ya está apostado, ¿no? Ya está apostado. No,
4: no.
3: Ah, no.
4: No, hay que ir.
5: Ah, ¿cómo están las langostas, no?
4: Mis compañeros ya fueron. Para. Paico, que quiero... es que nos recibe siempre, ¿no?
3: Te digo una cosa, pará. Para mí, yo no dudo que va a estar en esa mesa. Ya le digo, no le erro, pero ni de casualidad. El Turco Alaluf. Presente seguro.
5: El Pampa
3: Aranda seguro. Y pará, ¿y Peto? ¿Está Peto o no está Peto?
4: Está en viaje, Peto.
3: ¿Kabachev no llega para cenar?
4: No, creo que llega para el postre. Llega para el postre. Qué o va. Para un traguito.
3: Bueno, ¿Qué otro personaje del mundo azul y oro?
4: ¿Ustedes lo conocen al salteño Oscar Echechurre?
3: ¡Echechurre! Mándale un abrazo grande, Oscarcito. Pero está viviendo en Córdoba.
4: Está viviendo en Córdoba. Hoy estuve un rato con él. Estuvimos ahí cuando fuimos a retirar las acreditaciones para el partido de mañana.
3: Qué lindo que son.
4: Seguramente en un rato viene también, porque la verdad.
3: Como los quiero a todos esos muchachos, muchos años cubriendo Boca y los conozco a todos. Mándale un abrazo.
5: En tu época,
3: un abrazo cálido al
5: en
3: salteño.
5: En tu época de Boca, ¿te gustaba el 0-0 también?
3: Y sí, cuando íbamos afuera, un 0-0 metíamos. A veces se metía un 0-0. Bueno,
4: yo creo que es el mejor resultado. Cuando uno tiene que vivir de eso, es el mejor resultado, sin duda.
3: Me pide Rafa el equipo de Boca para mañana y está atento, está anotando. También anotó lo que dijo Gonza.
4: Está bien, perfecto. A ver, Montero va a ser el arquero. La vuelta de Lozano en lugar de Gorosito. Dilolo va a ser el marcador central. El segundo, confío en la continuidad de Herrera, más allá de que Pellegrino ya está recuperado y se sumó aquí a Córdoba, pero para mí Jager Herrera sigue siendo titular. Blanco es el otro jugador que estará por la izquierda. Ascacíbar, Leandro Paredes, obviamente la vuelta del capitán. Y en lugar de Delgado va a estar, que viene Dulce, ¿no? Después de haber convertido en central, Tomás Belmonte. Y arriba será el chico Leonel Flores. Merentiel, quizás la única duda que tengo, pero para mí es Sebastián Villa, quien va a estar en lugar de Alan Velasco para el partido mañana frente a Vélez, 21 a 15, con el arbitraje de Sebastián Zunino y con el VAR del cantante José Carrera.
3: Mira, acá me dice mi amigo el doctor Redelico, que está muy atento con la remera dice que tengo una remera más bostera que prometer la ampliación de la Bombonera. Dice. Dijo otra cosa, pero no se puede reproducir. Presti, buen provecho, ¿eh? Sí. Mañana lo esperamos desde el Kempes con el minuto a minuto para el Oral Deportiva en Radio Rivadavia. Abrazo.
4: Así será, muchachos.
3: Un saludo a toda esa gente hermosa con la que va a cenar.
4: Así será. Hasta mañana, gente.
3: Bien, bueno, terminamos con Boca. A la vuelta está Borja con el escándalo de Independiente. Si estaba caliente el hincha después de que lo escuche a Borja, el infierno es poco porque regalaron a lo Mónaco a cambio de las deudas. Y se queda sin el chileno Gutiérrez también. Y están vendiendo todo.
7: Rojo, rojo, rojo, rojo.
3: ¿Cómo? Pobre Viera.
5: ¿Cuántos jugadores llegan a Independiente y a los 6 meses se van, no?
3: Es impresionante. Pero ¿sabés a dónde nos vamos nosotros?
5: Me imagino.
3: No, al rotativo. Ah. Al rotativo y ya venimos con más de la Oral Deportiva.
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6: La hora 22, un minuto en la ciudad de Buenos Aires, 13 grados, dos décimas, la temperatura 89, la humedad, cielo despejado.
8: Más de 100 diputados de distintos bloques impulsan declarar a las Islas Malvinas como símbolo nacional.
6: La iniciativa reúne a 104 legisladores que buscan reafirmar la soberanía argentina sobre las islas. El proyecto también propone incorporar el mapa oficial de Malvinas a edificios públicos, documentos y plataformas digitales.
8: Causa Andes, Diego Españolo volvió a pedir que se suspenda el peritaje de los audios.
6: A través de su defensa, el ex titular de la Agencia Nacional de Discapacidad aseguró que el estudio avanza sobre grabaciones que no fueron incorporadas al expediente. El estudio forense comenzó la semana pasada y está a cargo de la Dirección Criminalística de Gendarmería Nacional.
8: Elecciones en Estados Unidos denuncian que Donald Trump avanza para limitar el voto por correo pese a una orden judicial.
6: Según funcionarios del servicio postal, el intento podría poner en peligro el sufragio de millones de personas en la elección legislativa de noviembre, ya que esa modalidad de sufragio tiene normas restrictivas.
8: Fórmula 1, Colapinto se prepara para correr el Gran Premio de Monza.
6: La escudería francesa confirmó que hará cambios en la primera práctica libre. En lugar de Pierre Gasly, lo ocupará el piloto de reserva Paul Aron. La clasificación será el sábado desde las 11 y la carrera principal el domingo a las 10.
8: El cielo está despejado en la ciudad de Buenos Aires. La temperatura 13 grados, dos décimas.
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2: Hola, ¿cómo están? Carlos acá de Isidro Casanova. Sí, muy bien, no jugaba nada San Lorenzo, por favor. Sí, creo que Gorosito no va ni en San Lorenzo ni en ningún equipo. Mi DNI termina en 415, Carlos de Casanova. Me encantaría participar por el Club de la Milanesa. Gracias, genios.
3: Y buenas noches, Daniel y todo el equipo del Oral. Bueno, respeto la consigna y no hay técnico que aguante en esta locura que hay en el fútbol argentino. O sea, yo creo que estuvo mal, digamos, los contratos, hay que cumplirlos. Después los resultados, bueno, podés ganar, perder, empatar, pero bueno, ¿para qué están si no? Y yo creo que un técnico que lo podría salvar a San Lorenzo es el Tano Caruso Lombardi, que ya una vez tuvo una gran experiencia con el Ciclón. Buen programa. Héctor 58 de Villaluro.
4: Buenas noches, mi nombre es Gonzalo, de Loma Mirador. Mis últimos tres números, 267. San Lorenzo hizo mal en echar a Gorosito, pero también hizo mal en contratarlo. Y los técnicos en el fútbol argentino no duran porque no trabajan. Y hay malos jugadores, no hay calidad de jugadores como para mantener un plantel largo. Es todo sobrevivir domingo a domingo. Muchas gracias, muy bueno el programa. Saludos.
5: Hola Daniel, buenas noches. Saludo a todo el equipo de la Oral Deportiva, acá acompañándolos como cada noche. Y yo creo que no se puede cambiar un técnico cada 6 o 8 fechas. Se necesita continuidad, pero bueno, los resultados no acompañan. Excelente nota con Nico Díez. Esa es la continuidad que tienen que tener los clubes. River tendría que haber seguido con el proceso de Coudet, aunque los resultados no le salieran. Soy José, DNI 145, saludos.
6: Gracias a los oyentes que se comunican al 1150268630. 1150268630. No hay técnico que aguante, decían los oyentes. Es imposible. 8 fechas duró Pipo Gorosito. 7 fechas Sampaoli. Tal vez tengan razones para rajarlos, pero digo, el proyecto. A ver, ¿en qué cambió? ¿En que no se te dieron los resultados? Pipo ganó 2 partidos, perdió 4. Sampaoli ganó 1. Perdió muchos, es cierto, los últimos 2. Los empató. En el anterior, con Central lo ganaba 2-0, se lo terminaron empatando. Ya, como dijo Jorge Marinelli, son 11 sobrevivientes, ¿no?
7: Nada más.
6: De este 30. Año. De 30. Sí. Bueno, no se sostiene. No se sostiene ningún proyecto. 1150268630. 1150268630, la vía de comunicación con la Oral Deportiva. ¿Estuvo bien San Lorenzo en echar a Pipo Gorosito después de 8 fechas? ¿Qué opinan? ¿Esto sirve para el bien del fútbol argentino? Yo creo que no, pero bueno, San Lorenzo tenía motivos para echarlo al entrenador azulgrana. 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Vamos a saludar a Borsa con la información de Independiente. Pero, ¿lo tenés el corte de Grindetti? Porque yo quiero saber lo siguiente. Leo un largo posteo. Lo Mónaco se fue. Lo Mónaco se va al Elche. Independiente explica, en un posteo largo, las barbaridades que dicen debajo los hinchas, ¿no? Kevin Lo Mónaco fue transferido al Elche. El defensor es nuevo jugador del Elche Fútbol Club de España, luego de haberse alcanzado un acuerdo marco. Macro deben haber que decir. ¿No? De acuerdo macro, a ver, el community manager del Rojo, que para hacer las chicanas es un fenómeno, pero acá macro, acuerdo macro, entre ambas instituciones. El traspaso contempla los siguientes ítems: la cesión definitiva del 80% de los derechos económicos del futbolista, sí, que pertenecían al Club Atlético Independiente. Es decir, Independiente contaba con el 80% del pase de Lo Mónaco. La condonación de la significativa deuda, no dice de cuánto, que nuestra institución mantenía con el Elche por la adquisición de Iván Marcone en 2022. Es decir, Independiente compró a Marcone, nunca lo pagó en 2022. No es esta dirigencia, no es Grindetti. No. Esto es una herencia.
7: Bueno, pero pará.
6: Pero no lo es culpa, pará. No lo es culpa. Escuchá cómo resuelve la situación, porque el grupo Champán ya estaba. Y está Seoane, y están varios ahí. De esta manera, la operación asciende a la suma de $5.500.000 netos por todo concepto y conservará el 20% de la ficha del futbolista en el caso de concretarse una futura venta. A ver, ¿es el 20% de la ficha o es una plusvalía? Acá, aparentemente, quiere decir que Independiente tenía el 100, vende el 80 y se queda con el 20.
7: No, yo lo que entiendo es que tenía el 80. Si dijo
6: bueno, ahora le vamos a preguntar a Borsa. Por eso yo estoy haciendo las preguntas al aire para que Borsa ya vaya escuchando y vaya
7: anotando
6: y a ver si me puede contestar. Tal vez, no lo sabe, yo creo que sí, porque está muy bien informado. Finalmente, queremos destacar el paso de Kevin por nuestra casa. Bueno, Sarasa. Durante su etapa alcanzó un nivel deportivo que le permitió ser convocado a la selección argentina, consolidarse como uno de los mejores futbolistas del país. Gracias, Kevin, por haber defendido nuestra camiseta y lo mejor para lo que viene en tu carrera. Según lo que interpreto de este posteo de Independiente, a ver, Borsa, si me ayudas. Independiente vende el 80% del pase de lo Mónaco en $5.5 millones limpios. Pero es el total de la operación. No me dicen cuánto es lo del pase de Marcone. ¿Cuánto pagaron el pase de Marcone? ¿Cuánto le queda a Independiente de todo esto? Hola, Borsita, ¿cómo estás?
8: Hola, Dani, ¿cómo están? Hola, muchachos, hola a Jorgito, a todos. Cero le queda a Independiente.
6: Uf. ¿Cómo?
8: Cero. Cero cantó el club. ¿Viste cuando tiran la bola en el casino?
6: Sí.
8: Salió el cero.
6: Ah, no.
8: Listo, cero.
6: O sea.
8: Cero.
6: Ah, no. Pará, ya que me decís esto, ¿lo tenés a Grindetti? Escuchá lo que decía Grindetti de la cláusula de lo Mónaco.
9: Si no recuerdo mal, 20 millones de euros es lo Mónaco.
10: Lo Mónaco, 20 millones de euros.
9: Uh-huh.
10: El que quiere venir, lo pone.
6: Bueno, esta era una entrevista que hizo Grindetti con Niembro el año pasado, si no me equivoco. O sea, vos ponías 20 palos y te lo llevabas a lo Mónaco. Hoy vos me decís que a Independiente le queda cero pesos por lo Mónaco.
8: Cero pesos porque todavía no lo había pagado, debía un montón de guita al Bragantino. Y le debía $1.750.000 al Elche por la deuda de Marcone. El Elche que está regenteado por Bragarnik.
6: Sí.
8: Digamos, acá, a ver, la lectura que hay que hacer es que la dirigencia está de salida y está rematando absolutamente todo. Absolutamente todo. Lo deportivo pasó un quinto plano. Ya se fue Ábalos el otro día. Se va el chileno Maxi Gutiérrez. Se va lo Mónaco, o sea, el capital más importante que podía tener a futuro si alguien recuperara a estos futbolistas, bueno, está vendido, rematado, absolutamente rematado, porque están de salida y dije, bueno, el que viene, que haga lo que pueda. Total, este equipo ya era difícil, con el rendimiento que venía teniendo, que clasificara. Trajeron un entrenador para hacer lo que quisieran, porque Jackson Viera llegó y ya les dije otro día, mira para un costado y está el ratón Mica, y mira para otro lado está el perro Pluto. Entonces dice, bueno, listo, no pasa nada, él está en Disney. Si él le va más o menos bien, se instala como un entrenador,
6: claro,
8: puesto por un representante, Uriel Pérez, para que después se establezca en el circuito. Están rematando el plantel. Están rematando el plantel, y la verdad que ya, como están de salida, le importa cero lo deportivo, un Independiente que el año que viene la dirigencia agarre, sea cual fuere, seguramente se va a encontrar con un equipo que hay que armarlo de vuelta, que hay que poner mucho dinero como para hacer un equipo competitivo y que no va a tener el ingreso extra de las copas internacionales. Dicho esto, y haciendo un asterisco ahí, Independiente, si clasifica una copa internacional, tiene 7 partidos de suspensión de no jugar, de no poder jugar con público,
6: claro,
8: por aquella historia con lo de Chile que estaba esta dirigencia.
6: Ahora, a ver, por un lado,
8: papel honesto,
6: sí,
8: Es papel honesto lo que pasó.
6: Yo estoy de acuerdo con lo que decís vos. Ahora, la pregunta que te hago es la siguiente, ¿no? Porque, por supuesto que los dirigentes se van a ir. ¿Cuánto tiene que ver esto con el balance que hay que presentar en la asamblea del 29 de septiembre? Porque digo, vos tenés un activo, que es lo Mónaco, no garpaste, y tenés una deuda. Entonces, sí, bueno, a ver, Yo tengo que hacer el balance.
7: Sí, baja la deuda, claramente.
6: Baja la deuda.
8: Ah, pero,
6: pará. Te estoy preguntando,
8: Daniel,
6: pará.
8: Daniel, vos estás haciendo
6: yo no estoy.
7: Estamos haciendo la del verdulero,
6: Claro, no estoy a favor de estas cuestiones. Pero digo lo siguiente: si yo me pongo en abogado del diablo, justo, en abogado del diablo, claro, y digo, a ver, soy el tesorero de Independiente, ¿no? Entonces digo, yo tengo que presentar a la Asamblea el balance. Con este muerto.
8: No, pero está bien, Daniel, está bien lo que decís vos. Yo sé a dónde vas. Sí. A ver, bueno, ahora checamos un poquito los números. Sí. A ver, que hubiesen sido claras de entrada y decir, che, este es un año para que el campeonato disputar el campeonato económico.
6: Estoy de acuerdo con eso, claro, tiene que comunicar eso, bueno, los dirigentes.
7: Pero es que no sería extraño no sería extraño que alguien diga, lo Mónaco salió, no sé, 5 millones, dijeron.
6: El pase se hizo un acuerdo macro por 5.500.000
7: dólares. 5.500.000
6: dólares netos.
7: Listo. ¿Dónde están? Bueno, sirvió para pagar esto.
6: Claro, pero no es lo que está diciendo Independiente. Independiente comunica, trata.
7: Claro, no es plata que ingresa, es plata que deja de ver.
6: Es ficticio. Esto, claro, como vos en el mercado pago tenés, no sé.
7: Es un.
6: Sí, tengo el descubierto.
7: Sí, sí.
6: Tengo el descubierto y dice, bueno, a ver. Bragarna, quedamos mano a mano, cero te queda. Claro. Y listo, bueno, pará, mirá, y te muestro. Lo tengo en cero, No estoy rojo.
7: Claro.
6: Rojo tengo la camiseta,
8: bueno,
6: nada más.
8: ¿Saben qué es lo peor de todo esto? Y esto va a ser a investigar, porque lo acabo de ver.
6: Epa.
8: Y esto es para investigarlo. En los últimos fichajes de la liga aparece un boletín oficial. Dice fecha, competencia, la liga, país, sí, Argentina, jugador Lo Mónaco, destino Elche, procedencia Independiente de Avellaneda, tipo, pago, cláusula validada, provisional. Pago, cláusula. La cláusula era de 20 palos.
6: Sí, sí, según lo que dijo Grinetti.
11: Eso es así, ¿no? Está firmado que era así.
8: Se los paso, muchachos.
11: No, mira, la cláusula. No es que Grindetti
8: dijo. Sí, la cláusula era de 20 palos.
11: Era de 20 palos, está.
8: Sí, la cláusula de 20 palos. Bueno, en los fichajes de la liga, donde figura cómo llega cada futbolista.
11: Sí, lo vi.
8: Dice pago cláusula.
11: O sea.
8: Para Brulio Bárbaro acá,
7: ¿Y sí?
8: Porque si acá te dice que lo vendieron a 5 palos, 7.50,
7: claro, a los que
8: liquidando.
7: Sí.
8: Lo y aparece como que sale por la cláusula.
6: Sí.
8: Bueno.
7: Qué locura.
8: Bueno, pero hay
7: además,
8: que investigar.
7: Además hay otro.
8: Es una locura.
6: Acá lo estamos viendo en YouTube. Último fichaje de la liga EA Sports 2026-2027, la liga de España. Jugador, primero de septiembre de 2026, competición La Liga, país Argentina, jugador Lo Mónaco, destino Elche, procedencia Independiente de Avellaneda, pago cláusula validado profesional.
7: Qué locura. Ahora, Borsetta, hay otro tema que hoy charlaba con un amigo de Independiente. Esta comisión directiva en estos últimos tiempos ha traído jugadores presentados como figuras importantes y a los 6 meses fueron prestados, vendidos, se fueron. Este pasamano, evidentemente, hay alguien que gana y uno solo que pierde, que es Independiente.
8: Absolutamente. O sea, acá se habló una unidad de negocio en vez de pensar en un proyecto deportivo. Definitivamente.
7: Uh-huh.
8: Es así.
7: Mira, acá tengo Puseto, Massanti, Gutiérrez, que también se va.
8: Tal cual.
7: Malcorra, Cedrés, Freire, Valenzuela. Todos, algunos ni me acuerdo que hayan pasado por Independiente.
8: Ah, es escandaloso. Lo que pasó, desde entrada hubo desmanejos, pero el último año Independiente fue una cosa descomunal. Y entendiendo que la dirigencia está de salida, esto es muy doloroso para la dirigencia Independiente que confió, los que confiaron cuando fueron a votar, porque pensaban otra cosa. Y la verdad que esto fue otra desilusión más de las tantas que tiene el hincha Independiente hace un tiempo largo a esta parte. Mira, hay una frase que dijo el otro día el Chueco Adrián Suar.
6: Sí.
8: Cuando le preguntaron si él quería dedicarse a la política de Boca, una entrevista que, si lo puedo nombrar, le hace Luis Novarecio. Pero lo tomo como referencia, digo, para citar de dónde saco esta frase, ¿no? Adrián Suárez, lo consultan por si él quería ser presidente de Boca en algún momento, y dijo, y quizá más adelante, pero la verdad es una pasión, pero yo estoy en otra cosa. Y como presidente de la Argentina dice, no, para eso no estoy preparado. Y después dijo, escucho a cada uno diciendo que está preparado, y después habla cada pavada, y dice, cada vez que asume alguien como presidente, presidente de la nación, en un club, lo que sea, y veo los abrazos que se dan, él dice, tengo la sensación de que se abrazan a la caja, porque la verdad que el país viene de quilombo en quilombo, los clubes vienen de quilombo en quilombo y todos se abrazan. Dice, los abrazos deberían ser cuando termina la gestión, y cuando termina la gestión decir, che, hicimos un buen laburo. La verdad que el día que ganan es pensar en cómo laburar. Y acá en los clubes, en Independiente puntualmente, digo, esa imagen grafica todo el tiempo, es abrazarse para abrazarse en una caja. Definitivamente, el proyecto deportivo no existió, no existió.
11: Claro, no, definitivamente. Y otra cosa además, ten en cuenta lo siguiente, que quien fue elegido presidente, Fabián Domán, se fue yendo como una rata por el tirante a los 6 meses, porque esto es grave también. Yo no digo que Grindetti sea un fenómeno, lejos está, de hecho lo tiene Independiente en una situación dramática, pero tengamos en cuenta que se votó a Domán, Domán estuvo 6 meses y se escapó. Hoy está hablando desde el púlpito, en un streaming, pero, ¿no?
8: Con pero su red de periodista. Pero es un problema de Domán, ya salió,
11: claro,
8: un problema de Domán.
11: Pero, pero votaron mira, a un tipo que se escapó.
8: ¿Sabes lo que pasa, Daniel? Daniel, está bien. A ver, hace 3 años y medio que no está más Domán en Independiente.
11: Sí, por supuesto.
8: Que fue payasesco, absolutamente de acuerdo. Que fue payasesco también que haya llegado Independiente, absolutamente de acuerdo. Como se fue, también. Que no estaba preparado y que era un fronting que había puesto la dirigencia para ver si es una carita que conocemos. Estaba claro. Ahora, después tenés 3 años y medio posteriores, ¿eh? Digo, como para la verdad que hacer las cosas bien olvidándote del presidente.
11: Sí.
8: Digo, ¿no? Alguien se tiene que hacer cargo.
7: Claro, pero yo siempre sostengo lo mismo, muchachos. Hay clubes en el que votan 1.500 socios del ascenso y hay 4 listas. Y lo mismo pasa también en clubes de primera división donde hay muchos socios que votan. Y todos te dicen que es sacrificado ser dirigente, que perdés tiempo, tenés plata. ¿Qué los empuja teniendo tan poca preparación y capacidad a querer llegar a ese lugar? Porque yo entiendo, Domán apareció de la nada. Yo me acuerdo en algún momento estuvo en una mesa, charló cuál era el proyecto, uno lo veía frágil por todos lados. Ahora, en Independiente de hace mucho tiempo a esta parte, están faltando, como en muchos clubes, calidad dirigencial. Digo, pues esto también la gente tiene su cuota aparte que se aferra a confiar en alguien que no está preparado.
8: Definitivamente. Pues no hay proyecto deportivo. No hay proyecto deportivo. La mayoría de los dirigentes en Independiente no saben de fútbol. Entonces viene alguien que está en el circuito y te dice, mira, si vos no tenés guita, yo te ofrezco estos jugadores. Entonces puede armar un plantel, pero después sos rehén, claro, de esos tipos que te arriman los jugadores.
11: Sí.
8: ¿Entendés? Y después,
11: pasa en muchos clubes, ¿eh?
8: ¿Cuál fue la pelea de Bacari cuando le trajeron a Pellegrino, el central que hoy está en Boca, y que después salió el representante de Pellegrino a hablar que aceptaba que Pellegrino sea suplente de aquel futbolista en el Milan y no de Lazo, de Joaquín Lazo? Porque se lo estaban imponiendo y Bacari dijo, no, para mí Lazo es mejor que Pellegrino.
11: Claro.
8: Entonces, digo, y esperaron encima que se vaya Quinteros, o fue un desgaste a Quinteros para que se terminara yendo, después de esa eliminación espantosa de la Copa Argentina, y en vez de traer un técnico para enderezar el barco de lo deportivo, trajeron un técnico, un representante que se lo puso.
11: ¿Gutiérrez se va también?
8: Gutiérrez se va por 7 millones de euros a Rusia.
11: Bueno, esa es una buena venta, me parece.
7: Pero ¿cuánto,
11: ¿no?,
7: le queda Independiente de eso, Borja?
8: De eso le quedan 2 millones de dólares.
11: O sea, más o menos lo mismo que invirtió cuando lo compró.
8: No.
11: ¿O no?
8: No. A ver.
11: ¿Cómo es el acuerdo?
8: Como son 7 millones de euros, Independiente tiene que a fin de año pagar 2 millones de dólares por el 50 a Huachipato. Sí. Entonces le va a quedar la mitad. De claro. Eso son 4 millones de dólares. Le va a quedar más o menos 2 millones de dólares de ganancia.
6: O sea, compra, vende. Okay, o sea, compra sí, claro, fiado. Claro. Compra fiado. Bueno, dámelo, yo te lo pago. Está bien, son maneras, ¿no? Compra fiado. Encuentro una oferta, digo, che, 7 palos. Hago claro. caja, pero, pago, ver, me quedo con 2 palos. Vende auto, pero independiente.
8: No una, no. Pero a ver, pero un club no es una unidad de negocio. Un club es un proyecto integral. Yo donde banco, lo principal tiene que ser lo deportivo.
6: Banco lo que dice Borsa. Ah. Ahora, empiecen a manejarse como club, entonces. Porque, digo, lo que parece es que están vendiendo autos.
11: O sea, autos usados.
6: Compro un auto y después lo vendo al mejor postor y pago la deuda que tengo y me quedo con algo de guita.
11: Claro.
6: O sea,
8: mirá que hubo desmanejos así, a cara tan descubierta como esto, al final de un mandato, mirá que hubo malos mandatos, malos sí. gobiernos independientes los últimos sí. 20 años. Ahora, sí. como lo que pasó en este semestre es inaudito.
6: Bien, bien, Borsita. Bueno, mañana la seguimos. Abrazo
8: grande para todos.
6: Ahí estaba, Borsa con la información de Independiente, una tanda y ya venimos con la academia.
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17: Bienvenido a la Oral Deportiva, como siempre, escuchándolo acá en Capital Federal. Mi nombre es Fernando, soy de San Cristóbal, mi DNI termina en 427. Y con respecto a la consigna, yo creo que muy poco tiempo le dieron al Pipo. Hoy por hoy el fútbol argentino está muy resultadista. Cuando no logras puntos prontos, enseguida nomás te cortan la cabeza. Y no va, no es así. Hay que apostar a más largo plazo, pienso yo.
18: A mi querido, con respecto a la consigna, yo creo que hay técnicos que ni siquiera tienen que dirigir, como el caso de Sampaoli, un horror. Yo creo que le tendrían que poner una multa económica a Talleres. Golosito, ya está, ya, por favor. Pero cuidando el laburo de todo, y hay técnicos que no son impresentables. Este que está en Independiente es impresentable. El que está en Deportivo Riestra es impresentable. Pero bueno. ¿Qué se va a hacer? Vamos a ver qué pasa con el Vasco. Igual yo amo al Deportivo Morón. Aguante el gallo. Gustavo de Morón, 422.
19: Buenas noches, Daniel y todo el equipo de la Oral Deportiva. Hugo de Villurquiza, 655. Bueno, me parece a mí que los técnicos, los presidentes de un club tienen que revertir todas estas cosas. No puede ser. Porque ¿sabes qué interpreto yo? Que ahora los técnicos son eventuales. Es decir, firman un contrato un año y dicen, no, si a los 6 meses no salen las cosas bien, te vas, te pagamos esto, te pagamos la mitad o te tiran cheques, todo. La verdad... un desastre total el fútbol argentino. Lo mejor para todos ustedes y participo por el sorteo para ir a cenar o almorzar al Club de la Milanesa.
20: Casé, Avellaneda, ¿cómo anda la hora deportiva? ¿Todo bien? Sí, para mí está muy bien. Hay que darle camino a la gente joven. Hay que poner jugadores jóvenes de director técnico. Como Poncio, como un momento fue Gallardo. Gente joven, ya fue toda esa gente. Grande, no va más esa gente grande dirigiendo. Tipo jóvenes y es futbolista, jovencito, que salga ahí, ahí nomás. Bueno, Fabián de Sajuto, 495, vamos, Avellaneda.
6: Le mando un abrazo a Fabián de Sajuto, pero lo viejo funciona todavía, claro. ¿No? Escuchame, el ruso Zielinski, 66 creo que tiene, ¿no? A ver, si no me equivoqué. Ruso Zielinski. ¿Cuántos años tiene? 66, 14 de octubre del 59. Campeón del fútbol argentino, viejo. ¿Lo matás al ruso? Está bien, igual para mí tiene que haber una renovación de entrenadores. Bueno,
11: es una opinión. Fabián de Sajuto, si fuese presidente de un club, elegiría un
6: joven, llévatelo a Chiquito Romero.
11: Le daría la oportunidad, claro. Sí. Está,
6: Chiquito ejemplo. Romero que se lanza como entrenador. Lo entrevisté hace un par de semanas.
7: ¿Cuántos ex arqueros hay entrenados?
6: Preguntaste la otra vez.
11: Lo hablamos mañana.
6: Ya lo preguntó la otra vez cuando yo dije lo de Chiquito Romero. Bueno.
7: ¿Y salió o no?
6: Sí, lo hablamos. Ah. Lo que pasa es que el público se va renovando y eso, Marinelli también. 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
6: 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Bien, bueno. Qué bien que está escrito esto, ¿eh?
11: Espectacular. Está lindo, ¿no?
6: Sí, muy bien, fantástico. Bueno, tenemos que hablar de Racing.
11: Ajá.
6: Prepárame la camiseta, Toto. Está Mati Waldo, que se suma.
7: ¿Qué es eso? Sí, ¿qué es eso?
6: Se suma Mati Waldo a la Oral Deportiva. Le mandamos un abrazo grande a Juan Pideluca, que la rompió en estos 7 meses que estuvo al aire con nosotros.
11: Sí, señor.
6: Pero bueno, hubo movimientos, Juanpi está con otras cuestiones, y ahora le damos la bienvenida al señor Mati Waldo con la información de la
7: Mati
6: Academia.
7: Mati Waldo.
6: Mati, ¿cómo estás? Bienvenido.
21: Muy buenas noches, Dani, Jorge, Maxi, muchas gracias por la bienvenida. ¿Cómo están ustedes?
6: Bien,
21: ¿todo bien?
6: Bien, fantástico. Estamos viendo en este momento en YouTube, te cuento, la camiseta la camiseta que va a estrenar Racing el domingo a las 21:30
21: la de Peñarol
6: contra Atlético Tucumán.
7: Voy a estar ahí, pero yo voy a Avellaneda, no voy a Casanova.
6: Bueno, a ver, esta es la camiseta alternativa, la tercera que lanza Nike, ¿no?
11: Idéntica a la de Almirante, ¿no?
6: Es parecida a la de Peñarol.
7: La de Peñarol raya más gruesa.
11: Deportivo Madryn.
6: Hizo mucho revuelo esto en las redes sociales, ¿no? Porque el hincha
7: gustó, ¿no?
6: Es tradicionalista. ¿Qué opina, Mati?
21: Y a ver, hay hinchas que no le gustó, hay hinchas que dicen no pasa nada, es la tercera camiseta y además tiene una historia detrás. Nah,
11: se tiene que ver con la historia.
21: Porque porque esta camiseta fue aprobada en 1904 en una asamblea de socios, pero después no fue autorizada. Entonces lo que hace Racing es, a Racing nadie le dice que no, y finalmente la estrena 120 años después.
7: 122 años después.
6: Mirá. A ver, podemos chequear, tenemos que chequearlo esto por ahí para mañana, porque ahora estamos muy, muy sobre el final del programa, pero con algún historiador de Racing, pero yo creo que lo usó en 1973 Racing esta camiseta.
21: Sí, sí, sí, sí, señor, la usó un par de partidos, pero es una camiseta amarilla y negra, como podemos ver los que están en YouTube, que, como les digo, la negativa se recibió en 1904, pero después de un tiempo se pudo usar y jugó un par de partidos Racing con esta camiseta.
6: Claro.
21: Tenemos el detalle de los partidos, pero no tenemos demasiado tiempo, como usted lo dice.
6: A ver, decime, ¿qué partido lo usó?
21: A ver, la usó en 1972 en el Campeonato Nacional.
6: Sí.
21: Por ejemplo, contra Gimnasia de Mendoza, un partido que ganó 4-1. También la usó contra Argentinos Juniors, la usó contra Gimnasia de Grima La Plata, contra Vélez, contra Huracán.
6: ¿Cómo le fue?
21: En el 73.
6: Para que quiero agarrarme de algo. ¿Cómo le fue en esos partidos? Porque me dijiste que le ganó Gimnasia de Mendoza. ¿Fueron más victorias que derrotas?
21: Veo muchos empates, Dani.
7: No, bueno, sirve, no sirve.
6: No más perdimos. Empate, no perdimos.
21: Que victoria.
7: No sirve el empate.
21: Casi que no perdimos.
6: No perdimos
21: con la camiseta.
6: Estamos invictos con la de Peñarol. Con la de Peñarol estamos invictos.
7: Quedás afuera del reducido con la de Peñarol.
6: Estamos invictos con la aurinegra.
11: Que baja hasta la vara, ¿no?
6: Uf. Estamos invictos con la aurinegra. No podemos perder el domingo con Atlético Tucumán, que va a usar la celeste blanca.
21: Ocho partidos entre el 72
6: compro,
21: y el 73.
6: Compro.
21: Pero mira esto, porque no perdimos, pero en realidad perdimos. Porque hubo un partido que se empezó a usar a partir de los 10 minutos del partido, la camiseta.
6: No. Muy raro todo,
21: sí,
6: esto.
21: Sí, con Argentinos Juniors en el cilindro. Ese sí lo perdimos, 1-8.
6: Bien.
21: Así que el invicto te lo debo.
6: Bueno, 1-8. Pero saldo a favor. Antes de que me olvide.
21: El invicto negativo en este torneo, ¿no?
6: Antes de que me olvide, le quiero mandar un saludo grande a Santiago y Tomás Redelico, que son los hijos del doctor, que cumplen 18 años.
11: Ah, saludo.
6: Y me muestra que le regaló unos buenos timbos, pero unos buenos zapatos de
11: ¿Y
6: cuero.
11: ¿Qué opinan de esta camiseta?
6: Y él dice que es acorde al equipo, Nacional B. No, pero yo pensé que les ibas a regalar esta camiseta, Leandro.
11: Fuerte.
6: Pará, que hay otros equipos que están peores.
7: Pará. Por ahí hay gente que se equivoca el domingo, que no sea cosa que vaya, tampoco juega de local.
11: Viejo, después no me vengan con el amateurismo, con esto. Tienen que bancar esta camiseta. Ustedes que se la pasan bancando el amateurismo, la historia del amateurismo, la tenés que bancar.
6: Vos me escuchaste criticar la camiseta. Yo digo esto nada más. Los hinchas son muy tradicionalistas en la Argentina. Sí. A ver, te aparece la camiseta violeta con la banda roja. Claro, y no le gusta tanto el hincha River esa camiseta, la violeta con la banda roja con la que le ganaron a Banfield el domingo. Te aparece esta camiseta, me acuerdo la camiseta de San Lorenzo.
11: La de café, ¿no?
6: La de San Lorenzo. ¿Se acuerdan la de San Lorenzo? Que tenía, que era la marca Signia, era una camiseta principio de 2000, era negra, vivos blancos y amarillos. ¿Por qué? Porque era el cuervo, ¿no? Entonces, el cuervo lo representaban ellos y era el tema de la sotana. Ahora salió la última medio borrabino. Y al hincha mucho no le gusta que le cambien los colores.
11: Vas a usar uno o dos partidos, yo la verdad.
6: Para mí no está mal.
11: Por más que no me guste.
6: A ver, no son los colores históricos de Racing.
11: Si después se vende.
7: Si te la mandan, la recibís igualmente.
6: Por supuesto, y me la pongo, porque es la de Racing.
7: Freire 93.

0: Lleven ya porque en 10 días Morón va a Córdoba.
1: Es bueno.
0: Claro. Buen jugador, sí.
2: Y se lo ve bueno en los videos, ¿viste cómo es esto, Dani? Después hay que ponerse la camiseta de Racing en este momento también, que Racing tiene 5 puntos de 21, que no levanta, que está lejos de la competencia internacional, que se aferra a la Copa Argentina, mañana mirando de reojo el partido entre Boca y Vélez, porque el ganador de ahí va a ser en cuarto de final contra la Academia, pero aceleraron por este extremo Leandro Córdoba porque se va Solari.
1: Claro.
2: Santiago Solari renovó su contrato hasta 2028, hasta diciembre de 2028, y sale a préstamo a Newell's. Ahora yo digo, ¿por qué no se fue a Toronto, donde ya había una opción de compra interesante, y a los 10 días se va a Newell's también a préstamo, cuando supuestamente lo querían vender? Son muchas
1: Y pará, ¿y Boivoda lo limpió Boivoda?
2: Sí, lo colgó hace rato.
1: Sí, él y Colombo, ¿no?
2: Copa Argentina... Colombo también, claro. Solari jugó en Copa Argentina, entró contra Belgrano un ratito, pero después contra Boca no ingresó, tampoco el otro día.
1: Nadie lo va a extrañar.
2: Mendoza contra Independiente Rivadavia.
1: Nadie lo va a extrañar, Solari.
2: No, la verdad que la gente estaba cruzado. No, Solari 107 partidos con Racing, más de 100 partidos también Colombo. Colombo tiene 101 partidos, Solari 107, 15 goles.
1: Claro, muy flojo, por hacer un delantero, ¿no? Tuvo su momento, pero muy errático Solari. Y Colombo, lamentablemente, se está mandando muchas macanas, ¿no? Los últimos partidos quedó
2: Colombo que
1: quedó
2: no
1: pegado.
2: Le encuentra el lugar todavía, ¿eh? No sé a dónde va a ir, estuvo cerca de Talleres.
1: Pero me parece bien lo que hace Boivoda, que apuesta a la dupla Escudero y Mateo Martínez, ¿no? Mateo Martínez, Escudero.
2: Sí, sobre todo porque Rojo está lesionado igual.
1: Tal cual.
2: Claro, pero Rojo está con la sobrecarga y por eso terminaron jugando los dos chicos del club. Marcos Rojo, que volvió a entrenar diferenciado en el día de hoy. Veremos si se puede recuperar para el partido del próximo domingo, que Racing recibe 21-30 Atlético Tucumán. ¿Te imaginas lo que puede ser, Dani, si en los primeros 15 minutos del partido Racing empieza perdiendo?
1: Bueno, esperemos que no. Viene bien el decano,
2: ¿eh? No, vale que no.
1: Viene bien el decano.
2: Por eso te digo, y Racing no gana desde la primera jornada contra Gimnasia de La Plata.
1: Tal cual. Bueno, y Boivoda no corre riesgo, ¿no?
2: Bueno, es una de las charlas que tenemos todos los días entre los colegas. ¿Hasta cuándo se aguanta tantas derrotas? Es verdad... Y yo soy de los que respetan los procesos largos, me parece que tiene que tener un tiempo para trabajar, pero a su vez, ese tiempo tiene plazos, Dani. Si vos te imaginás que Racing el 18 de octubre juega el Clásico contra Independiente, uno de los grandes objetivos de este semestre, porque mucho más no le queda. Está muy lejos de la Copa Sudamericana, a 10 puntos de River, que es el último que está clasificando, y quedan 27 puntos en juego. Está muy difícil por tabla anual. Racing tiene que salir campeón de la Copa Argentina o tratar de meterse entre los 8 del playoff de este torneo clausura y llegar lo más alto posible para meterse en un torneo internacional. Entonces, si sigue perdiendo, ¿hasta cuándo se banca un técnico con tantas derrotas? Es una incógnita.
1: Yo creo que está atado a la suerte en la Copa Argentina, donde enfrentará a Vélez y a Boca. Me parece que va por ese lado. Pero si está convencido...
2: FIFA.
1: Por eso, si está convencido del proyecto, Milito lo va a sostener, imaginamos. Bueno, Mati, gracias, ¿eh? Nos reencontramos mañana.
2: Y el tema es que fue la opción D o E, David, Dani, todos lo sabemos.
1: Sí.
2: Abrazo grande, buenas noches.
1: Ahí estaba Mati Waldo con la información de la Academia. Ahora vamos a hablar de River con el señor Venosi, que tiene un montón de información. Ya algo le adelantó Nico Díez.
3: Sí.
1: ¿No? Está inquieto Álvarez, ¿no? Quiere saber qué va a ser de su futuro.
3: Está inquieto, pero Nico Díez por ahora se puede quedar tranquilo. Porque a mí lo que me dicen... A ver, hoy se definió que Martínez Cuarta se queda. Finalmente se desestimaron las ofertas que estaban dando vuelta del fútbol árabe y otra de Qatar. No lo convencían. Y bueno, en charlas internas que hubo, se consideró que Martínez Cuarta, más allá de su mal momento, es parte importante del proyecto. Esto es lo que me dijeron desde adentro. Y Poncio lo respaldó el otro día, ¿no? Además diciendo que lo crió desde chiquito, porque cuando Martínez Cuarta debuta en la primera de River, allá por fines de 2016, Poncio ya era el capitán,
1: claro,
3: del equipo, después de que Barovero se fuera de River.

0: Así que bueno, lo respalda. Y por ahora, a ver, River tiene 4 marcadores centrales: Martínez Cuarta, Otamendi, Ramírez y Rivero. Si no vende ninguno, ¿por qué digo si no vende ninguno? Porque puede que surja alguna oferta en las próximas horas por Rivero. Hay que estar atento a eso. Pero si Rivero no se va, la intención de River en principio sería no traer a nadie más. O sea, estaba atento River a una posible salida. Y por otro de los jugadores que habían preguntado, e incluso hasta avanzado, era Wilder Dita, el colombiano que juega en el Cruz Azul.
1: Sí.
0: Pero Cruz Azul ya dijo que no lo vende. No lo vende, más allá de que River, después de esto que pasó hoy con Martínez Cuarta, decidió, bueno, no seguir avanzando. Entonces igual ya queda descartado eso. Así que, por ahora, los que están. Igual River puede tener tiempo, digo, si llega a vender algo, o en realidad sin vender algo, tiene 10 días más todo el mercado de pases eterno. Porque Giorgio Constantini, que jugó, debutó el año pasado, incluso jugó, terminó jugando el partido con el Inter.
2: Sí, claro, debutó con Gallardo.
0: Sí, con Gallardo, claro. Exactamente. Se volvió a romper los ligamentos, ya había tenido esa lesión.
1: Sí, en una rodilla y en la otra, ¿no?
0: Ahora se rompió la otra, lamentablemente, para el juvenil volante. Entonces eso te da la posibilidad de tener más días de plazo para poder incorporar. Pero por ahora se enfrió todo. Fundamentalmente porque Martínez Cuarta se queda y porque Rivero hasta ahora, o sea, hasta las casi 11 de la noche de hoy, no llegó ninguna oferta al club.
2: ¿Puedo preguntar por Arambarri, que hoy se instaló a través de los satélites millonarios?
0: Otra versión satélite.
2: Que se podía ir a jugar a Europa nuevamente.
0: No. A ver, parte de porque el técnico del Ajax lo dirigió en España y supuestamente lo llamó, le hizo un llamado, pero Arambarri, a ver, mudó a toda su familia aquí en la Argentina, se quiere quedar en River, así que me dicen que sigue, que no se va a ir, lo cual, digo, hubiese sido un papelón, ¿no?
1: Bien, algo más, Maxi.
0: Por más, Plata, no. River vuelve a los entrenamientos mañana, porque claro, después de Banfield, entrenó ayer. Porque Poncio considera, y quizás esto venga como nueva metodología, ya lo hacía Almeida esto, de entrenar el día después. Y al día siguiente libre, porque considera que 48 horas después es cuando aparece los dolores musculares, el cansancio.
1: ¿Quién me lo dijo?
2: Muchos técnicos que implementan ese sistema.
0: Yo me acuerdo que Almeida lo hizo en River y bueno, Poncio
1: está bien enfocado.
0: Que volvió Poncio cuando estaba Almeida, ¿no?
1: Lo dijo, alguien me lo había dicho, algún técnico con el que hablé hace poco, pero es así, es las primeras 48 horas son decisivas. Ahí es donde vos el segundo día tenés que estar tranquilo. Bueno, recomiendan eso, ¿no? Sí. Vos vas al gimnasio, bueno, te dicen, hacé gimnasio y después... Sí. Descansa 48 horas.
0: Recordemos que River juega el domingo 19:15 con Independiente Rivadavia.
1: Bien, el Monumental. Un lindo partido. Porque
0: una prueba importante. No,
1: claro. River se interpela ante su público contra un rival que es de los mejores del campeonato.
2: Pero con un ánimo renovado, un equipo bien ganador.
1: Una cosa, y vamos a la tanda, que me pide Rafa. Tello y Delfino no van a estar este fin de semana porque viajan a Arabia Saudita dirigida.
0: ¿Por qué van a Arabia Saudita?
1: Son premios.
0: ¿Qué hay? ¿Qué acuerdo hay?
1: Guita, billulla, petrodólares.
0: Con la AFA, que no nos enteramos.
1: Es un premio, va rotando. Bueno, a ver quién va. Ya Ramírez fue varias veces.
0: ¿A la liga o a un torneo?
1: A la liga.
0: O sea, en la liga pueden dirigir.
1: Claro, va Tello, dirige un partido. Es un árbitro mundialista, te imaginás, se lleva una buena moneda. Va Velati como uno de los jueces de línea. Va como barman Delfino, entonces no es que Delfino lo para.
0: Barman, me gusta Barman.
1: Va a dirigir a Arabia Saudita.
2: Barman con B corta.
1: Y sí. Merlos dirigió en el bar Platense Defensa y Justicia, ¿no? ¿Y ahora dirige Defensa y Justicia? Raro, ¿no?
0: ¿Y Echenique
1: lo mismo? Va a dirigir San Lorenzo.
3: Con
1: Talleres. Y Jovet sigue siendo bar.
0: Lo que hizo Jovet ayer, ¿no?
1: Claro, bueno.
0: Que le quiso hacer pisar el palito. Bueno, lo dijimos acá. ¿Qué papel le cierre, Tigre Barraca?
1: Ahora, ¿ustedes no les llama la atención que esto pasó ayer, que lo contamos acá en la Oral Deportiva. Lo llamaron a Lustó para un penal inexistente que quería cobrar de Cosani a Gutiérrez en el partido entre Defensa y Justicia y Platense. Merlo será el VAR, va a Lustó, le dice, no, esto no es nada. Lo llama Llobet, a Tello va a haber un agarroncito que dice, no, esto no es nada, en Tigre Barraca Central. Sucedió dos días después de que Ceballos lo llamó a Araza. Y Araza, yo te digo, Araza es horrible Araza. Ahora, no quiso quedar mal con su compañero y lo acompañó al cementerio. Claro, no sé. O con Estifale, ponele. ¿No quiso quedar mal? O estaban en conjunto en eso. Porque la verdad que lo del otro día de Vélez Riestra no parece un error normal.
2: El tema es que hay que saber de dónde viene, ¿no?
1: Pero al otro día lo llamaron y dijeron, no, yo no voy a comprar esta porquería no la voy a comprar. ¿Sí? Ah, tenemos que ir a la tanda.
0: Sí, sí.
1: Ya venimos.
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9: Hola Dani, ¿qué tal? ¿Cómo estás? Bueno, con respecto a los técnicos que duran poco partido, es la situación de que hay que sacar punto, entonces no alcanza el tiempo. Por estos campeonatos que hay acá en la Argentina son un desastre. Soy Carlos de Villa de Mina, mi número de documento es 520 para poder participar en el sorteo. Un saludo para tu abrazo gigante y vamos arriba. Acá estamos siempre escuchándolos, ¿eh? Muchas gracias por estar.
10: Hola Dani, gente de la Oral Deportiva. Habla Leonardo de Mataderos. Por el tema del fútbol, no solamente fallan los dirigentes, falla la gente también, en muchos clubes. Fíjese en Boca, lo votaron a Riquelme, el desastre que hace, y por ahí puede volver a ganar. Bueno, mis últimos tres números, 156. Buenas noches, ¿eh?
1: Muy bien, nos vamos ahora a Estados Unidos, al US Open en Nueva York. ¿Saben quién está? El gran Dani Miche.
2: Muy bien.
1: Que tuvo, a ver, un segundo lo ganador, el otro perdedor, y después Comesaña estuvo ahí, ¿no? Pero bueno, Dani, el balance lo tenés que hacer vos. ¿Cómo estás?
11: ¿Cómo va, Dani? Buenas noches, un fuerte abrazo. Sí, un día largo, con mucha lluvia, un plomo cuando llueve de estos torneos. Si bien hay dos canchas con techo retráctil, el resto, que donde habitualmente juegan los argentinos, te deben comerte una mansadora. Hasta recién, que acaba de perder Juan Manuel Cerúndolo con Arthur Guía, 6-1 en el quinto. Hoy estuvimos a nada de otro milagro, como el que se dio la otra noche con la victoria de Mariano Navone contra Novak Djokovic. Franco Mesaña lo tuvo a Flavio Cobolli, el 6 del mundo, después de haber ganado y jugado muy bien los dos primeros sets, 6-3, 6-2. Pero bueno, como siempre decimos, parece una pavada, una obviedad, pero lo más lógico que tiene el tenis, el punto más importante, el que hay que ganar, es el último, y el último lo ganó el Tano. Por eso 6 del mundo y Comesaña 120. No es casualidad, acá los puestos del ranking no se rifan, no se sortean, se ganan, y justamente son todos buenos tenistas, lo que define es la cabeza, y Flavio Cobolli terminó ganando 6-4 en el quinto, 4 horas 13, ganó Francisco Cerúndolo sin jugar gran cosa, contra un chico que jugó muy poco, 537 el ranking mundial, estaba lesionado, no jugaba de febrero, Philippe Misolic, pero bueno, Fran cumplió con los deberes, ganó 6-4, 6-3, 7-5 con 42 errores no forzados y perdió Camilo Hugo Carabelli contra Jan-Lennard Struff 6-4, 6-3, 6-3. Mañana empieza la segunda ronda, tenemos dos argentinos mañana, Mariano Navone contra Matteo Berrettini, Tommy Echeverry contra Jakob Fernley, los otros tres, Nadia Podoroska, Marco Trungheliti y Francisco Cerúndolo van a estar jugando el jueves sus respectivos partidos de segunda ronda aquí en el Abierto de los Estados Unidos.
1: Bueno, ¿y cómo sigue la noche ahora?
11: No, y ahora estamos, ¿sabes dónde estamos, Dani?
1: ¿Dónde?
11: El US Open no es en Nueva York, es en Queens, ¿viste? Claro. No es ahí donde vos te imaginás. Así que claro. No, ahora nos vamos a la cucha, a comer algo, una ducha y mañana arrancar de vuelta.
1: Me imagino que...
11: jornada nocturna.
1: Pará, bueno, la cucha de cuántas estrellas es.
11: Media estrella con viento a favor, media bien. Estrella y contento. Mañana por ahí si Vélez le gana a Boca, te digo una estrella.
1: Sí, a ver.
11: Máximo.
1: Pero pará, ¿no te comiste un sándwich, me dice acá Rafa, de Pastrón en Katz?
11: Sí. Sí, no, todavía no fui a Manhattan porque llegamos el domingo.
1: Bien.
11: Ya ahora cuando empiecen a limpiarse los argentinos, que va a ser de acá al viernes, tenemos toda la semana que viene para el hot pastrami, para hacer
1: muy
11: todo
1: bien.
11: Lo que hay que hacer.
1: Qué rico.
11: Así,
1: qué
11: desde bien. El 90 que vengo acá, así que imagínate los años que comimos el hot pastrami de Katz, que es un clásico, y tantas otras cosas para recorrer esta ciudad de locos que es Nueva York.
1: Bueno,
11: mucho fisura Nueva York, Dani.
1: Y bueno, y acá más o menos parecido, sí. ¿No? Pero bueno.
11: Bueno, sí, sí.
1: Bueno, una consulta más te quiero hacer, cortito porque nos tenemos que ir. Mañana, ¿cómo te ves? Porque digo, no te importa el tenis mañana.
11: No sé si va a jugar el Paraguay, yo creo que va a jugar el Paraguay mañana.
1: Está,
11: ¿no?
1: En duda, ¿podría jugar Ronaldo Martínez?
11: Y bueno, qué sé yo, no sé. Hoy bien Riquelme yendo a TIC a abrir paraguas, que el árbitro, cómo bien la maneja.
1: Qué informado que estás, ¿eh? Muchachos. Yo pensé que estaba con el tenis, pero se ve que estás pendiente de lo que pasa.
11: No, estás loco vos.
1: Con la B, a su lado.
11: Mañana, no, sí, mañana estamos a full.
1: Bueno.
11: ¿Sabes qué? Medio a cero, Dani, medio a cero.
1: Mañana hablamos de nuevo y vamos viendo cómo van los tenistas y tus futbolistas. Abrazo, sí. Dani.
11: Dale, abrazo, chau.
1: Cerramos.
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1: Acá me apunta NX, Lucas Esrago, el colega de Independiente, que la cláusula es referido a la cláusula simplificada que se puede hacer de la venta de Mastantuono y sirve para evitar pagar una gran cantidad de impuestos, me explica. Paga menos porcentaje,
14: claro,
1: de impuestos. Bueno, igual sí.
14: Eso a partir de la venta de Mastantuono, claro, se implementó toda la cláusula.
1: Entonces paga menos guita, menos impuestos, ¿no? Pero viejo, aporten al fisco, ¿no? Como todos. Bueno, ganadores. Se ríe Venosi, pues sabe lo que pienso. Ganadores de los premios de L'Oréal Deportivo, aquí los tenemos. A ver, acá están.
14: Sí.
1: ¿Me los pasaste vos o me los pasó Lucho? ¿Y dónde? Ah, acá están. Bien, los premios de L'Oréal Deportivo, martes 1 de septiembre, los encontré. La cena de mar de Ana Mellino, Mariano, DNI 773 se la ganó. Felicitaciones, Mariano. Y el almuerzo o cena en el Club de la Milanesa, Florencia de Morón. DNI 133. Bueno, felicitaciones a ellos que se ganan los premios de L'Oréal Deportiva. Nosotros nos vamos ahí, Maxi. Hasta mañana.
14: Hasta mañana.
1: Maxi Venosi, Jorge Marinelli.
2: Por favor.
1: Mañana vamos a estar con Presti de Córdoba, con el partido entre Boca y Vélez, partidazo minuto a minuto. Gracias, Rafa Álvarez, por estar aquí en la producción junto con Lucho Frau, Tony Esmoris, Laurita Parodi en los controles y Toto Ganen en YouTube. Nos reencontramos mañana, ¿les parece bien?
2: Sí,
1: se quedan ahora con el panorama informativo. El cierre, panorama al cierre, ¿no? En Radio Rivadavia, bien informado con Carlos Casal y Jimena Oliver. Y mañana a las 3 de la tarde estamos con Johnny Viale en Pan y Circo. Y a las 20, nuevamente con L'Oréal Deportiva y toda la información del fútbol. Chau, hasta mañana.

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0: 11 de la noche, 4 minutos. Se va el primero de septiembre. Ya está dentro. El mes de la primavera. Todavía con frío. Va a venir frío, no es que esté haciendo frío ahora. Va a venir frío. Ahora lo va a contar Jimena Oliver. ¿Qué va a pasar con el tiempo mañana en Capital y alrededores? Podemos ir orejeando el fin de semana a ver qué es lo que pasa. Uno siempre espera el fin de semana. Empieza el lunes ya pensando, hay que empujar para llegar hasta el viernes. Y bueno, es así. Y la semana que viene lo mismo, y la otra lo mismo, y la otra lo mismo. Bueno, ¿qué va a pasar con el tiempo, Jimé?
1: Hola, Carlos. Muy buenas noches para todos. ¿Qué va a pasar con el tiempo? Tenemos días por delante con temperaturas muy agradables. Por ejemplo, mañana miércoles vamos a tener una mínima de 11 grados y una máxima de 23 grados. Con cielo mayormente nublado casi toda la jornada. Y hacia la noche, tormentas. Hacia la noche de mañana miércoles, tormentas que van a continuar durante el día jueves. Pero todavía no van a hacer que descienda la temperatura mucho. El viernes el tiempo va a mejorar con una máxima de 17 grados y sol durante toda la jornada. Y el frío, como ya lo estabas anticipando y ayer también lo habíamos mencionado, va a llegar recién el fin de semana. Pero para nosotros, que estamos terminando el martes, nos queda muy lejos el fin de semana. Todavía tenemos que empujar el tren hasta el viernes, que es un montón, ¿no, Carlos?
0: Es un montón.

0: dichos de Trump, Milei hablará el jueves en cadena nacional sobre el reclamo de Malvinas.
1: El presidente se lo informó a sus ministros en la reunión de gabinete.
0: El mensaje será emitido a las 21, lo confirmó el vocero Adrián Rabier.
2: Las Malvinas son argentinas. El presidente esto lo plantea como una prioridad. El canciller Kirchner viene trabajándolo desde el punto de vista diplomático. El día jueves a las 21 horas vamos a tener una cadena nacional donde el presidente va a hablar de este tema. No tengo información sobre el contenido, de hecho se está trabajando en este momento y no hay mucho más para ampliar por ahora, ¿no?
1: Trump señaló ayer que podría revisar la posición de los Estados Unidos sobre Malvinas, que se declara neutral y es un aliado histórico de Gran Bretaña.
0: Al respecto, esto dijo Milei antes de la reunión de gabinete.
3: Nosotros vamos a hacer un repaso de lo que está ocurriendo en la cuestión internacional, donde ayer ha pasado algo muy fuerte respecto a la causa más importante y sagrada que tenemos los argentinos. Y después, bueno, empezamos con los repasos de los ministerios. Así es que imagino que hoy será una reunión más breve que las convencionales, pero esa sería la temática que vamos a estar enfrentando hoy.
0: El canciller Kirchner también se hizo eco de los dichos de Trump. Fue cauto.
4: No. Que haga Trump por Inglaterra, será Trump por Inglaterra. Si nosotros somos beneficiarios directos o indirectos de las decisiones de ellos, acá no hay un triángulo mágico donde estamos hablando en estos términos o las diferentes discusiones que hay. Tanto es así que tuvimos un episodio similar hace un par de meses con lo que fue aparentemente un email filtrado del Pentágono y era una discusión entre ellos. Argentina solo se metió cuando el Reino Unido salió a decir las Malvinas son de ellos.
1: En tanto, el Reino Unido le respondió a Trump tras sus dichos sobre las Islas Malvinas.
0: El portavoz del primer ministro Andy Burnham insistió en que los isleños expresaron reiteradamente su deseo de seguir siendo británicos y que, por ende, no discutirán la soberanía.
1: El ministro de Economía, Luis Caputo, se reunió con el secretario del Tesoro de Estados Unidos, Scott Bessent.
0: El encuentro se dio en el marco de la cumbre de ministros de finanzas y banqueros centrales del G20 que se celebra en Asheville, Carolina del Norte.
1: La reunión de aproximadamente unos 20 minutos fue el primer cara a cara entre ambos desde el salvataje financiero de octubre de 2025.
0: Previo al encuentro, Bessent elogió el rumbo del plan de ajuste de Milei.
1: Creo que tenemos una oportunidad histórica en el hemisferio occidental liderada por Argentina y las reformas que allí se están llevando a cabo. Todos decían que era imposible y ahora estamos viendo una caída de la inflación y un cambio en las circunstancias económicas, dijo durante una entrevista.
0: Aumentos de la luz y el gas.
1: El gobierno definió los nuevos cuadros tarifarios que regirán desde septiembre con aumentos promedio de 1,75% en electricidad y 1,4% en gas.
0: Decidió además moderar el recorte previsto sobre el consumo eléctrico subsidiado.
1: El tope de consumo con bonificación, que originalmente iba a reducirse de 300 a 150 kilowatts, mensuales, finalmente quedará en 200 por mes.
0: Abogados ambientalistas y excombatientes se presentaron una acción judicial para frenar el proyecto petrolero León Marino en Malvinas.
1: Es impulsado por una compañía británica y otra israelí en aguas próximas a las islas.
0: La demanda fue presentada ante el Juzgado Federal de Río Grande.
1: Plantea una acción preventiva de daño ambiental colectivo con una dimensión adicional, la protección de la soberanía argentina sobre el territorio y los espacios marítimos del Atlántico Sur.
0: El proyecto fue autorizado por las autoridades de las Islas Malvinas, pero, según la demanda, no cuenta con evaluación de impacto ambiental ni con las autorizaciones requeridas por la legislación argentina, teniendo en cuenta que es un territorio cuya soberanía está en disputa.
1: Las organizaciones solicitaron la suspensión inmediata de las obras, perforaciones y movimientos del lecho marino vinculados con el proyecto, así como de las operaciones financieras destinadas a sostenerlo.
0: A 4 años del atentado, Máximo Kirchner reclamó la libertad de Cristina y volvió a proyectarla para 2027.
1: Numerosos militantes se acercaron a San José 1111 a saludar a la expresidenta, que salió al balcón y a escuchar el discurso de su hijo en tono de campaña.
5: Y esa compañera que todos los días disciplinadamente hace gimnasia, lee todo, estudia, se prepara, nos está diciendo que no nos quebremos, que puede haber momentos duros y difíciles, pero Cristina no practica la autocompasión ahí arriba. No dice, mirá lo que me pasa, mirá lo que me hacen. Tiene la autoestima alta, se prepara y por eso fue a la ONU a reclamar por sus derechos políticos. Llama la atención que muchos de esos que dicen que Cristina ya fue, no acompañen el pedido para que pueda presentarse en elecciones. Si ellos tienen razón y nadie quiere a la compañera, qué más lindo que arrasarla en una elección. Pero saben que eso no va a pasar. No quieren que vote la gente. No está proscripta Cristina. Estamos proscriptos y proscriptas los y las que lo queremos votar. Esa es la verdad.
0: En tanto, Cristina Kirchner exhibió el apoyo de más de 20 partidos políticos en un documento al que no se sumó el espacio Movimiento Derecho al Futuro de Axel Kicillof.
1: La democracia no admite la eliminación del adversario, se titula el pronunciamiento que lleva la firma de 23 partidos y espacios peronistas, radicales y progresistas.
0: Cerca de Kicillof había desconcierto. Dijeron que no fueron convocados a firmar el documento y que se enteraron cuando ya estaba publicado.
1: La Agencia de Recaudación, ARCA, informó que los ingresos tributarios de agosto sumaron 20,5 billones de pesos.
0: No hubo variación en términos reales en relación a igual mes del año pasado.
1: De esta manera, el gobierno sumó 2 meses seguidos sin caídas de recursos.
0: Los ingresos tributarios mostraron estabilidad, en parte debido a las postergaciones del vencimiento del impuesto a las ganancias.
1: El tributo que más creció fue derechos de exportación. El IVA, en cambio, siguió mostrando una tendencia declinante.
0: Un funcionario de Milei difundió una fake news para culpar a China por la tragedia en Nepal y generó un roce diplomático.
1: Puso en crisis el anunciado viaje de Karina Milei y Pablo Kirno a Beijing.
0: La embajada del gigante asiático le advirtió al presidente argentino que ese tipo de comentarios maliciosos dañan la relación bilateral.
1: Aunque el comunicado chino no lo menciona, el funcionario en cuestión es el director nacional de comunicación digital de la presidencia, Juan Pablo Carreira, conocido como Juan Doe, por su usuario en X.
0: Es uno de los fundadores de La Derecha Diario.
1: El dólar mayorista comenzó septiembre en alza.
0: Avanzó hasta los 1.513 pesos.
1: A nivel minorista, el billete verde subió a 1.535 para la venta en el Banco Nación.
0: El blue cedió 10 pesos a 1.545 para la venta. También bajaron los dólares financieros.
1: Nuevo revés judicial para Milei.
0: El juez de La Plata, Martín Kormik, rechazó el pedido del gobierno para levantar la medida cautelar a favor de las universidades.
1: Le dio 3 días para informar el grado de cumplimiento de los compromisos asumidos con las casas de estudio superior y los gremios.
0: Histórico, Enzo Fernández se va al Manchester City en una venta récord.
1: El mediocampista de la selección argentina deja el Chelsea y se muda a los Citizens, que pagan alrededor de 145 millones de euros.
0: De esa cifra, River recibirá el 4,5%, unos 6,3 millones.
1: Es el traspaso más caro de la historia de la Premier League.

0: El Banco Central comenzó septiembre con una compra de apenas 15 millones en el mercado oficial de cambios.
1: Es el peor arranque en un mes desde el inicio del programa de acumulación de reservas.
0: Sin embargo, las reservas internacionales brutas subieron casi 2.000 millones y cerraron en 50.205 millones.
1: Coimas en la agencia de discapacidad.
0: Diego Españolo volvió a intentar ponerle un freno al peritaje de los audios que se le atribuyen en la causa por presuntas maniobras de corrupción.
1: La pericia de gendarmería sobre los audios ya está en marcha.
0: El exdirector de la ANDIS cuestiona ahora el análisis de 58 archivos contenidos en un pendrive entregado por el periodista Mauro Federico.
1: Su defensa presentó un escrito al juez Lijo en el que sostiene que ese material no fue incorporado de manera adecuada al expediente ni puesto a disposición de las defensas y por esa razón reclama que sea excluido de la pericia.
0: La crisis de Granja Tres Arroyos ya comenzó a afectar el patrimonio de la familia de Gracia, que controla la compañía y está al frente del grupo desde su fundación.
1: La justicia ordenó embargar inmuebles vinculados a Joaquín y Elba de Gracia y en una causa separada contra Avex dispuso una inhibición general de bienes sobre la sociedad y 5 personas vinculadas al grupo.
0: Las medidas fueron dictadas a partir de reclamos de una entidad financiera por deudas de Granja Tres Arroyos y Avex.
1: En paralelo, la avícola acumula 4 pedidos de quiebra de distintos acreedores y nuevas ejecuciones.
0: El precio internacional y local de la soja alcanzó este martes su valor más alto desde que se inició la presidencia de Milei.
1: Las subas sostenidas en el mercado de Chicago traccionaron al alza los negocios en Rosario.
0: En Chicago, el poroto subió 2,25% y se ubicó al cierre en $484.19 la tonelada.
1: En Rosario, la soja disponible se negoció entre $365 y $370 la tonelada.
0: También subieron el trigo y el maíz.
1: Desmejoras productivas en Estados Unidos, la suba del petróleo, las compras chinas y la guerra entre Rusia y Ucrania son los factores que impulsan los precios.
0: Fentanilo contaminado.
1: Procesaron sin prisión preventiva a Nélida Agustina Vicio, exdirectora de la ANMAT, y a Gabriela Mantecón Fumadó, exdirectora del Instituto Nacional de Medicamentos, INAME.
0: Es en la causa que investiga 90 muertes y los daños a 44 sobrevivientes por la administración hospitalaria de fentanilo contaminado de los laboratorios HLB y Ramallo.
1: El juez de La Plata, Ernesto Kreplak, impuso una inhibición y embargo sobre los bienes de cada una hasta cubrir los 500.000 millones de pesos.
0: También les impuso una serie de medidas que deberán cumplir para seguir en libertad. Para el magistrado, ambas imputadas tuvieron un aporte concreto y necesario en los hechos investigados. 11 de la noche, 19 minutos, primera pausa en Panorama en Cierre.
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2: Teresa de Calcuta.
4: El amor empieza en casa. Si queremos que haya amor y paz en el mundo, esa paz y ese amor deben nacer en el hogar, en la familia. Así es que debemos tener a la familia unida. La familia que nace unida se mantiene unida. Debemos volver a introducir plegarias en el hogar para que la familia se mantenga unida como lo quiere Jesús.
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0: Morosidad, el mapa de la deuda argentina.
1: El tema del informe económico de Mariano Fernández.
2: La trampa de la morosidad se profundiza en toda la Argentina. Estas son las tres claves del último informe publicado por el mapa de la deuda. Más deuda, mismos deudores. El sistema financiero ya no suma nuevos clientes en rojo, pero los que están atrapados deben cada vez más. La deuda total con atrasos saltó a 17,2 billones de pesos, alcanzando una tasa de mora cercana al 18%. El dato más crudo revela que más de 700.000 morosos ya fueron transferidos al mercado secundario a través de carteras de recupero que no paran de llamar y molestar a deshora para cobrar sus deudas. El mapa del rojo, el interior enciende las alarmas. En San Juan, ciudades como Rawson, Chimbas y Pocito lideran el atraso. Allí, 4 de cada 10 personas endeudadas llevan más de 3 meses sin poder pagar. Si se mide por volumen de dinero, el ranking lo encabeza la localidad chaqueña de Charata, seguida muy de cerca por distritos del conurbano bonaerense como José Cepaz y Presidente Perón. ¿A quién se le debe? El informe expone una fortísima concentración entre los acreedores. El ranking es liderado por un reconocido grupo bancario de capitales privados nacionales y su popular billetera financiera de color cítrico, que acumulan más de 2,2 millones de personas en mora. En segundo lugar, se ubica la aplicación de pagos de la plataforma líder de comercio electrónico, superando el millón de deudores atrasados. Mariano Fernández, Radio Rivadavia.
0: Néstor Gorosito fue despedido de San Lorenzo tras el duro inicio en el torneo clausura.
1: El director deportivo Walter Perazzo asumirá de forma interina. Leandro Romagnoli y Rubén Insúa son los principales candidatos.
0: Pipo podría asumir en Aldo Civi, que busca un reemplazante para Israel Damonte.
1: Los precios de los hidrocarburos se dispararon tras los nuevos ataques llevados a cabo por Estados Unidos en Irán.
0: El precio del barril de WTI subió a 5,2% hasta $90.22.
1: Su equivalente europeo, el barril de Brent del Mar del Norte, avanzó un 4,6% hasta los $94.65.
0: Dos petroleros fueron alcanzados por proyectiles de origen desconocido cuando salían de Hormuz.
1: Según los analistas, las esperanzas que aparecieron la semana pasada sobre una próxima reapertura del estrecho sufrieron un duro revés.
0: Juicio por la muerte de Maradona.
1: Un psiquiatra que integró la Junta Médica aseguró que el exfutbolista tendría que haber sido llevado a una institución psiquiátrica y no a una internación domiciliaria, porque era incapaz de decidir sobre su salud.
0: José Luis Covelli, perito psiquiátrico, precisó que Maradona no estaba en sus cabales porque tenía un síndrome confusional debido a la abstinencia alcohólica. Se transformó en una persona con riesgo para sí mismo como para terceros, agregó.
1: El segundo testigo de la jornada fue el médico clínico Silvino Ramírez, quien coincidió con su colega en que Maradona tendría que haber sido derivado a una institución de salud mental.
0: El médico sostuvo que, por lo que observó en la autopsia, la hinchazón de Maradona y el líquido dentro de sus pulmones y abdomen no es algo que pase de un día al otro, sino que fueron días de evolución.
1: Durante la audiencia en los tribunales de San Isidro, hubo tensión con los abogados de Luque, Kosachov y Díaz.
0: Pidieron citar a Claudio Velocopit, dueño de Swiss Medical, como testigo.
1: ATE anunció 2 días de protesta en los aeropuertos tras el fracaso de las negociaciones paritarias.
0: Las medidas se realizarán jueves y viernes en 2 franjas horarias, de 9 a 12 y de 18 a 21, en más de 27 terminales aéreas argentinas.
1: Si se producen demoras o cancelaciones, no será por culpa de los trabajadores. Hemos comunicado la medida de fuerza con suficiente antelación para que el gobierno pudiera responder a cada uno de nuestras demandas, y eso, hasta ahora, no sucedió, señaló Rodolfo Aguiar, secretario general de ATE.
0: juicio por el caso Loan rechazan apartar al presidente del tribunal.
1: El Tribunal Oral Federal de Corrientes no hizo lugar al pedido de recusación contra el juez Fermín Cerolieni.
0: El pedido lo había presentado la defensa de Bernardino Antonio Benítez, tío político del nene, y uno de los acusados de haber tenido un rol protagónico en el caso.
1: Había alegado temor objetivo y fundado de parcialidad.
0: Mañana habrá una nueva audiencia.
1: Jornada financiera, buen arranque del mes.
0: Los bonos argentinos en dólares anotaron subas generalizadas de hasta el 0,7% tras sufrir importantes bajas a lo largo de agosto.
1: En ese contexto, el riesgo país argentino bajó y quedó a un paso de perforar los 500 puntos básicos.
0: Los ADRS, en tanto, cerraron con mayoría de avances a contramano de los principales índices de Wall Street.
1: El Merval subió 0,5% en pesos y 0,6% en dólares.
0: Leandro Paredes se refirió al retiro de Messi y puso en duda su futuro en la selección.
1: Va a ser difícil que siga, sostuvo el mediocampista de Boca.
3: Sí, va a ser difícil que siga por todo, por la suspensión también, por la decisión de Leo, creo que también el que no esté él va a ser difícil que todo siga funcionando igual, entonces seguramente sea una decisión muy difícil. No lo hablé con el entrenador, lo hablaré seguramente con él y veremos la decisión que tome, pero sí va a ser difícil. Yo creo que la vara está muy alta, dejamos la vara muy alta y seguir compitiendo de esa manera, seguir logrando cosas importantes va a ser difícil. Creo que hemos, en estos años, en este proceso, hemos conseguido formar un grupo de jugadores y de personas increíbles y en ese grupo de jugadores y personas teníamos a nuestro líder que era Leo, él no está tan bien, entonces va a ser muy difícil.
1: 11:30 de la noche, panorama al cierre hasta la medianoche con toda la información del día, el repaso de la información del día. Ahora vamos a repasar estado y pronóstico del tiempo.
0: En la ciudad de Buenos Aires, 12 grados 8 décimas, la temperatura bajó bastante en comparación al resto del día. Cielo mayormente nublado en este momento, se siente un poquito fresco. ¿Qué estamos esperando para mañana miércoles? Y reciente su masa al aire de Rivadavia, te contamos. Mínima 11, máxima 23 grados para mañana miércoles, con tormentas hacia la noche. Atención, porque también van a continuar durante el jueves, durante la madrugada y mañana también. Y si hablamos de frío, recién va a ser para el fin de semana, tema que hablaremos en otro momento, Carlos.
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1: El conflicto universitario sigue sumando capítulos.
0: En las reuniones paritarias entre el Ministerio de Capital Humano y los gremios docentes y no docentes, no hubo acuerdo.
1: Mañana habrá paro nacional en las universidades.
0: Los gremios rechazaron el 3% de aumento que ofreció el gobierno.
1: Según los cálculos de los sindicatos y los rectores, para cumplir con la ley de recomposición salarial, debería ser del 32%. A ese porcentaje debe sumarse la inflación de junio, julio y agosto.
0: Además del paro de mañana, adelantaron que analizarán la posibilidad de una nueva marcha federal.
1: El Senado avanzará mañana con el debate de los proyectos impulsados por radicales y bloques provinciales.
0: Están referidos a la creación de un régimen de incentivos para inversiones relevantes de medianas empresas y la regulación de un mercado voluntario de carbono para apuntalar las economías regionales.
1: El gobierno, por su parte, pretende avanzar con los proyectos de reforma del Banco Central, Inocencia Fiscal 2 y la reforma electoral.
0: La bancada de la Libertad Avanza, que conduce Patricia Bullrich, concedió espacio a las iniciativas de los bloques dialoguistas con la expectativa de que ese gesto facilite luego el tratamiento de las reformas que el gobierno considera prioritarias.
1: Una junta médica determinó que el metacrilato inyectado por Lotoki fue determinante en la muerte de Silvina Luna.
0: Amplía la información Pablo Lugano.
6: A 3 años de la muerte de la modelo y actriz, una junta médica convocada en el marco de la causa judicial que investiga su fallecimiento determinó que existe una relación entre el metacrilato inyectado por Aníbal Lotoqui como parte de un tratamiento estético y las complicaciones de salud que derivaron en su muerte. Según los profesionales, la sustancia inyectada provocó hipercalcemia, una alteración que derivó en una insuficiencia renal que desencadenó el cuadro que terminó provocando la muerte de Luna. Para el perito de parte, Jorge Dri, en el accionar de Lotoqui hubo inacción médica en los controles clínicos, aunque evitó hablar de mala praxis.
7: Lo que nosotros marcamos puntualmente es, con respecto a la conducta del imputado, el deber de actuar fallido que tuvo en el momento de, una vez establecidas las complicaciones del cuadro que generó, no hizo nada.
8: ¿El resultado de esta junta perjudica al doctor Lotoqui?
7: Yo no lo puedo decir eso. No lo puedo decir, eso lo determinará el juez.
9: ¿Hubo cierta inacción médica por parte
7: de...? No, por supuesto, sí, es una inacción médica.
6: Desde el móvil, Pablo Lugano, Radio Rivadavia.
1: Murió Mario Falak, el empresario que convirtió al Alvear en un símbolo del lujo y un centro del poder en los 90.
0: Tenía 82 años, comenzó en el mundo financiero y fue socio de la mítica discoteca New York City antes de quedarse con el emblemático Hotel de Recoleta, desde donde construyó una red de negocios y relaciones con el menemismo.
1: Copa Argentina, mañana Vélez Boca por el pase a cuartos de final.
0: El partido se jugará en el Kempes de Córdoba desde las 21:15.
1: El ganador enfrentará a Racing.
0: La visita del Papa a la Argentina.
1: La comitiva de la Santa Sede viajó a Córdoba para diagramar los lugares que visitará León 14 y entrevistarse con el gobierno provincial.
0: El ministro de Seguridad Provincial, Juan Pablo Quinteros, dio detalles del recorrido que se organiza.
1: Anticipó cortes de tránsito y una zona blindada.
10: Hoy estuvo el nuncio apostólico, que es el embajador. El Vaticano es un estado, con lo cual tuvimos la presencia de una importante autoridad, y también tuvo José Jairo Salas, que es la persona enviada por el Papa para lo que es toda la organización del evento, conjuntamente con gente de Secretaría General de la Presidencia y del Ministerio de Seguridad de la Nación. Respecto a los lugares que va a visitar, nosotros hoy visitamos 3 lugares, Fadea, que está confirmado que va a ser el lugar donde va a ser la misa. De ahí nos trasladamos al arzobispado, que es donde posteriormente el Papa se va a trasladar, a donde creo que ahí va a almorzar, y luego va a terminar con una actividad en la catedral, y cuando culmine esa actividad volverá al aeropuerto y a las 18 horas aproximadamente estará regresando a Buenos Aires.
0: Atento a que prevén la llegada de más de 1 millón de personas, Quintero precisó que es altamente probable que decreten un asueto administrativo extraordinario.
10: Nosotros estimamos que si el gobierno nacional no decreta un asueto, la provincia de Córdoba, seguramente el gobernador ya adelantó que es probable, es altamente probable, así va a ser, un asueto administrativo extraordinario, con lo cual hay arterias que nosotros lo vamos a informar con la debida anticipación, y rutas, Circunvalación va a estar cortado, Colón va a estar cortado, General Paz va a estar cortado, el centro va a estar desde 24 horas antes también absolutamente blindado, porque es una actividad absolutamente inédita e histórica para Córdoba, con más de 1,5 millones de personas en la calle, con lo cual claramente la gente tendrá que comprender y tener paciencia ese día, porque vamos a abocarnos solamente a la visita del Papa, y creo que toda la provincia va a estar pendiente solamente de lo que es la visita del Papa.
1: En tanto, el arzobispo Jorge García Cuerva confirmó que la misa central en Buenos Aires será en el Monumento a los Españoles.
0: Dijo que la agenda del pontífice aún está en consideración de la comitiva papal.
11: En la ciudad de Buenos Aires, el encuentro con el señor presidente, dado que también el Papa es un jefe de Estado. También el homenaje al general San Martín en la Plaza San Martín, como lo hacen todos los jefes de Estado. Y un encuentro con el cuerpo diplomático, con autoridades civiles. La idea es que sea bien amplio, incluso con la oposición en el Palacio Libertad. Eso será durante el día domingo. Después, ya pensando en el día lunes, aquí en Buenos Aires, la misa masiva por las familias, posiblemente en el Monumento a los Españoles, es el lugar que estamos barajando, y después durante la tarde un encuentro con el mundo del trabajo.
1: El recorrido también incluye otro de los destinos del Papa León XIV, la Basílica de Luján.
0: Al planificarse una de las tres grandes misas masivas del viaje en ese santuario, la comitiva mide distancias, calcula tiempos de recorridos y establece aforos permitidos.
1: A partir de todas las evaluaciones de viabilidad de los distintos escenarios, el Vaticano terminará de aprobar y redactar la agenda oficial definitiva que se dará a conocer a mediados de mes.
0: La delegación oficial del Vaticano, liderada por Monseñor José Jairo Salas Castañeda, finalizará la ronda de inspecciones físicas el jueves.
1: La visita de León XIV al país será entre el 8 y el 11 de noviembre.
0: Hígado graso, ¿cómo reconocerlo y prevenir sus complicaciones?
1: El consejo médico del día del doctor Juan Manuel Cerini.
12: ¿Sabías que podés tener hígado graso y no sentir absolutamente nada? Es una de las enfermedades del hígado más frecuentes y en la mayoría de los casos se descubre durante una ecografía solicitada por otro motivo. El hígado graso se produce cuando se acumula grasa dentro de las células del hígado. Es más frecuente en personas con sobrepeso, obesidad, diabetes tipo 2, colesterol o triglicéridos elevados y en quienes realizan poca actividad física. En muchos pacientes no genera complicaciones. Sin embargo, si no se diagnostica y no se realizan cambios en el estilo de vida, en algunos casos puede progresar, provocando inflamación del hígado, luego fibrosis y con el paso de los años evolucionará a una cirrosis. Por eso es importante detectarlo y tratarlo a tiempo. La buena noticia es que el hígado graso puede mejorar e incluso revertirse, especialmente en las etapas iniciales. Para lograrlo es fundamental mantener un peso saludable, realizar actividad física en forma regular, reducir el consumo de bebidas azucaradas y alimentos ultraprocesados, limitar el consumo de alcohol y seguir una alimentación equilibrada. Cuidar tu hígado también es cuidar tu corazón y tu metabolismo. La prevención empieza con pequeños cambios que hacen una gran diferencia, informó el doctor Juan Manuel Cerini para Radio Rivadavia.
0: Federico Sturzenegger afirmó que su cartera debería llamarse Ministerio de la Felicidad.
1: El funcionario clave en el gabinete de Milei afirmó que con sus 17.000 millones de desregulaciones hace felices a las personas.
0: El ministro de Desregulación y Transformación del Estado fue uno de los expositores en el evento titulado Vientos de Cambio, organizado por la Fundación Libertad y Progreso, y que tiene lugar en un reconocido hotel de retiro.
1: El cierre está previsto para mañana con presencia y discurso del presidente Milei.
0: Día de la Industria, la UIA hará su acto en el Gran Buenos Aires en un clima de tensión con el gobierno.
1: Se llevará a cabo en una planta fabril en Malvinas Argentinas, a donde se esperan que vayan unos 200.

0: misma con el ex banquero Daniel Borcaro, preso e investigado por fraudes financieros multimillonarios con el liquidado Banco Master.
1: Toda la información del deporte con Nicolás Greco.
2: San Lorenzo confirmó que Néstor Pipo Gorosito no continuará en el cargo de director técnico del equipo de fútbol luego del flojo arranque en el torneo clausura, donde el ciclón solo sumó 7 puntos en igual cantidad de partidos. En el fútbol europeo, el Manchester City confirmó la incorporación del mediocampista argentino Enzo Fernández, proveniente del Chelsea, por quien pagó cerca de 145 millones de dólares. Buenas noticias para los argentinos en la Fórmula 1. El presidente de la FIA, el emiratí Mohamed Ben Sulayem, avaló las obras en el Autódromo Gálvez para que la Fórmula 1 vuelva a la Argentina. Lo más probable es que esto ocurra en el 2028. Por otra parte, en el US Open, Francisco Cerúndolo consiguió la clasificación a la segunda ronda, mientras que cayeron Camilo Hugo Carabelli y Francisco Comesaña. Además, su hermano Juan Manuel le ganaba 2-1 en sets al francés Arthur Gea cuando el partido debió ser suspendido. Por último, este jueves, Boca se enfrentará a partir de las 21:15 con Vélez por un lugar en los cuartos de final de la Copa Argentina, instancia en la que ya espera Racing Club de Avellaneda. Nicolás Greco, Radio Rivadavia.
0: Once de la noche, 43 minutos, segunda y última pausa en Panorama al Cierre hasta la medianoche por Rivadavia.
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0: El PRO debate su alianza con La Libertad Avanza.
1: Fernando de Andrés descartó una candidatura de Mauricio Macri. Corremos el riesgo de ser funcionales al kirchnerismo, señaló.
0: La mano derecha del expresidente admitió que el objetivo final de las negociaciones con la Casa Rosada es armar un frente común en todas las provincias para 2027.
1: La oposición en diputados impulsa 50 proyectos para tratar el alto nivel de morosidad de las familias.
0: Con los votos del peronismo, la izquierda, sectores del centro político y bloques provinciales, se logró instalar el debate y la sesión fue convocada para el 9 de septiembre.
1: Las iniciativas que analizarán incluyen planes de refinanciación y quitas de intereses hasta límites a las tasas, suspensión de embargos y mayores controles sobre bancos y fintech.
0: Sobre la problemática habló por Rivadavia el analista Guillermo Oliveto.
2: 13% demora en los créditos de las familias. Bueno, inédito, histórico. No había pasado, por lo menos desde que hay una medición fiable de este tema, 17% en los créditos personales. La gente no es que no paga porque no quiere, no paga porque no puede. Pero la mitad de los créditos son de menos de 600.000 pesos. Sí, tenés que elegir si mandar a los chicos a la escuela, comprar comida. Y ahí tenés un dilema, hoy es un problemón.
1: Oliveto explicó que la mora en los créditos es multicausal y que la gente los tomó asumiendo que iba a tener un empleo para pagarlos.
2: La mora, que terminó siendo una especie de bola de nieve, fue multicausal. Los consumidores salieron corriendo cuando se abrió el crédito, porque no habían tenido a comprar cosas que necesitaban o que querían o que deseaban, de un colchón hasta una heladera. El crédito fue una gran balsa para cruzar un año 2024 terriblemente difícil en el consumo, pero había que salir el plan platita, etcétera. Bueno, la gente tomó el crédito asumiendo que las últimas cuotas las paga la inflación. No te olvides que venía del modelo anterior. De pronto la inflación bajó muchísimo, para bien, pero las últimas cuotas las tienen que pagar, asumiendo que iban a tener un empleo que les iba a permitir pagar ese crédito.
0: Milei insultó a quienes cuestionaron el anuncio de la cadena nacional sobre Malvinas prevista para el jueves.
1: El presidente escribió en redes que debería darles vergüenza ajena atacar al gobierno cuando se trata de un reclamo histórico argentino en defensa de los intereses extranjeros.
0: Si este tema, que desconocen absolutamente, no amerita una cadena nacional, ¿qué tema lo ameritaría? Mencionó en el mensaje.
1: Osvaldo Jaldo se distanció del gobierno, rechazó eliminar las PASO en sintonía con el PJ.
0: La posición del mandatario tucumano se suma a una lista creciente de reparos que la Casa Rosada encuentra entre los mandatarios provinciales dialoguistas a la hora de avanzar con la eliminación definitiva de las primarias.
1: La cercanía a Milei hunde a Jalil en Catamarca.
0: Más del 85% rechaza un tercer mandato del gobernador catamarqueño, que tiene una imagen negativa similar a la del presidente, por encima del 60%.
1: Lo revela un minucioso sondeo de la consultora Subán Córdoba.
0: La justicia procesó por presunta evasión fiscal al dueño de la marca de gaseosas Manaos.
1: Es por irregularidades en la presentación del impuesto a las ganancias del periodo 2020.
0: Desde la firma sostienen que pagaron.
1: El fallo dispuso embargos por 250 millones de pesos.
0: Surge a partir de una acusación de Arca sobre un pasivo de 400 millones de pesos, presuntamente simulado mediante un préstamo en efectivo sin respaldo bancario suficiente.
1: Jorge Macri volverá a licitar las radios porteñas tras ceder a privados el canal de la ciudad.
0: Se publicaron los pliegos de la futura licitación.
1: La apertura se realizará el 28 de septiembre.
0: Uno de los aspectos sensibles de la cesión de los medios públicos a manos privadas pasa por el futuro de los trabajadores que actualmente mantienen operativa las dos frecuencias.
1: En ninguno de los casos, la administración de Macri planteó la continuidad del gerenciamiento con los empleados que más conocen de su funcionamiento.
0: Para los trabajadores, el gobierno porteño lleva adelante un vaciamiento y una privatización encubierta.
1: Continúa el juicio contra el músico Pity Álvarez, acusado de matar a un vecino en Villa Lugano.
0: Mañana declararán 6 testigos, entre médicos y peritos que realizaron informes incorporados al expediente.
1: Sebastián Queijeiro, uno de los nuevos abogados defensores del ex líder de Viejas Locas e Intoxicados, explicó que los testimonios podrían resultar determinantes.
0: Pueden esclarecer cuál de los 4 disparos efectuados contra la víctima, Cristian Maximiliano Díaz, provocó su muerte.
1: Este punto es especialmente importante para la estrategia de la defensa, que analiza plantear que existió una situación de legítima defensa o un eventual exceso.
0: La confesión del gobernador de Santa Fe sobre Messi, que volvió locos a los hinchas de Newell's. Hay una posibilidad de que el mejor del mundo venga a Rosario.
1: Un día después de que el 10 anunciara su retiro de la selección, Puyaro aseguró que tuvo charlas con Messi. Lo vi entusiasmado, dijo.
3: Por supuesto que estoy muy entusiasmado con eso, como estaba muy entusiasmado que pueda volver Di María, con que pueda venir Messi a jugar al menos un tiempo a la ciudad de Rosario, porque eso sería importante para nuestra ciudad y todo lo que pueda hacer, no por un club en particular, sino porque a la ciudad de Rosario le vaya bien y vuelva a ser la ciudad que fue o que está volviendo a ser, lo voy a hacer. Yo creo que hay una posibilidad de que el mejor jugador del mundo venga a jugar un tiempo aquí. Estuve en algunas ocasiones hablando con él y más allá de que no tiene que a mí decirme nada, vi un poquito de entusiasmo en el entorno de poder. Es una persona que ama Rosario, que ama Rosario él, que ama a su familia Rosario, que a mí me sorprendió la vez que tuve la posibilidad de saludarlo. ¿Cómo quiere esta ciudad? ¿Cómo quiere? Él es una persona que es de esta ciudad. Creo que Messi se siente rosarino, por más que la mayor parte de su vida la vivió lejos de esta ciudad. Pero aman esta ciudad, toda la familia.

0: Se viene la biopic de Pimpinela.
1: La información del espectáculo con Aldana Gómez.
2: Pimpinela llega por primera vez al cine. Lucía y Joaquín Galán tendrán su propia película, que va a llamarse Pimpinela, el origen de la leyenda, y será una biopic sobre los hermanos. La película va a recorrer sus orígenes, su historia familiar y los primeros años de vida como hijos de inmigrantes, para mostrar cómo esas experiencias terminaron transformándose en las canciones que los hicieron tan famosos. Hay un dato que todavía es una incógnita: no se sabe quiénes van a interpretar a Lucía y a Joaquín. El elenco no fue anunciado porque además se buscarán actores que representen distintas etapas de sus vidas. Pimpinela tiene más de 40 años de trayectoria, 24 discos y alrededor de 40 millones de álbumes vendidos. Su música trascendió la frontera argentina y se hizo especialmente popular en España y toda Latinoamérica, además de llegar a Estados Unidos, donde incluso se presentaron en el Madison Square Garden. La película estará dirigida por Lorena Muñoz, responsable también de las películas Gilda y El Potro, y tendrá guión de Mario Segade y de la propia directora. El rodaje está previsto para el 2027 y el estreno en cines apunta a fines de ese mismo año. Por ahora queda una pregunta abierta: ¿quiénes serán los actores que se animen a ponerse en la piel de los Pimpinela? Informó Aldana Gómez para Radio Rivadavia.

0: Repasamos estado y pronóstico del tiempo para mañana en Capital y alrededores.
1: Mínima 11 grados, máxima 23. Cielo parcialmente nublado, mayormente nublado casi toda la jornada. Terminamos el día miércoles a la noche con tormentas aisladas que van a continuar durante las primeras horas del día jueves. Para el jueves esperamos una mínima de 14 y una máxima de 19 grados. Recién estaría mejorando hacia la tarde. El viernes extendemos un poquitito más el pronóstico, ¿les parece? Con buen tiempo, mejora la cosa. Mínima 10, máxima 17. Y como ya estábamos adelantando, bueno, ya a partir del fin de semana este que estábamos esperando, empiezan a bajar las temperaturas mínimas y las máximas también, entre 8, 5. Y para la semana que viene, ahí es cuando se habla de este nuevo ingreso de aire bastante frío que hará descender las temperaturas entre los 4 grados aproximadamente, Carlos.
0: Hasta aquí Panorama al Cierre por Rivadavia, en la operación técnica Laura Parodi, Walter Potenza, Antonio Esmoris, en la redacción y locución Jimena Oliver, Carlos Casal, en la continuidad de Radio Rivadavia, madrugada 6:30 con Hernán García Arena. Hasta mañana, gracias, que descanse.
1: Hasta mañana.

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¿Cómo les va? Muy buenas noches. Aquí estamos, aquí estaré y aquí estaremos. Todo este grupo de noctámbulos que te acompañan en madrugada 6:30, comenzando juntos un nuevo día, mitad de semana. Se me pasó volando estos días, no puedo creer que ya estamos en miércoles. Tengo como el fin de semana como muy cerca todavía y ya tenemos más cerca el que viene. Así que, bueno, ya de esto hablamos ayer, ¿no? Del tiempo y de la percepción del tiempo y de septiembre. Septiembre que llegó por lo menos a esta parte del planeta, a Capital y a Gran Buenos Aires, alrededores, con una linda primavera anticipada, un clima extraordinario, muy lindo los días que estamos viviendo. Creo que hoy va a ser el más caluroso de todo, después vendrá la lluvia. Y nuevamente, bueno, el invierno no se va a rendir tan rápido, se va a quedar algunos días más, pero bueno, ya con temperaturas realmente un poquito más agradables a pesar del frío que se venga, y ni hablar de lo que se anticipa para hoy, ¿no? Casi no te digo verano, porque tampoco vamos a exagerar, pero bueno, una jornada bastante cálida, y tuvimos un martes realmente espectacular para disfrutar, para caminar, los que tuvieron la posibilidad de estar un ratito al sol, los que duermen de noche y viven de día, bueno, disfrútenlo, porque muchos de nosotros lo que hacemos cuando hay sol es dormir, y lo vemos un poco de refilón a veces por la ventana, pero fue una jornada muy linda. No sé cómo habrá estado en tu pueblo, en tu ciudad, en tu provincia, cómo lo están viviendo, pero hay una suerte de clima de primavera ya adelantado, que a pesar de que todavía falten horas de frío y horas de invierno y seguramente lluvias y demás, bueno, nos estamos como acomodando la cabeza y preparándonos para todo lo que la primavera nos empieza a traer, que para muchos es un montón y es la posibilidad, bueno, de volver a conectarse con el aire libre, con la salida. Hay mucha gente, a pesar de que le encante el invierno, bueno, es más para quedarse adentro, pero estos días invitan un poco a descubrir y a compartir, aunque sea algo, con la naturaleza. Me parece que se vienen estos días, este tiempo, este nuevo tiempo que inaugura septiembre, del que hablábamos ayer, y que va a ir escribiendo todos los días una nueva historia, hasta de acá hasta fin de año, cuando ya los calores sean un poquito más intensos, ¿no? Porque ya después con mucho calor tampoco se puede andar caminando demasiado. Así que te damos una gran bienvenida, te invitamos a sumarte a esta propuesta nocturna que desde hace más de 8 meses estamos creando de manera conjunta, casi vamos armándolo, vamos haciéndola juntos, nos vamos conociendo, nosotros entendiendo un poco el pulso de lo que vos necesitás, vos también haciéndonos saber tu historia, tu mensaje, lo que opinás sobre los temas, lo que tenés ganas de compartir, la posibilidad de o bien tener una conversación al aire, mano a mano, retomar la vieja y querida costumbre de la charla por teléfono, que la tenemos bastante olvidada ya en el día a día, o también a través de este sistema rápido, efectivo, fácil, gratis o casi gratis, por lo menos muy barato, que es el WhatsApp. No digamos mucho, que un día nos van a querer. Yo creo que tarde o temprano se va a venir el premium, el este, el otro. Si querés llamar a tu primo, tenés que pagar 2,50. Bueno, pero por ahora lo podemos usar sin mayores problemas. Así que ya te digo el número para que te empieces a comunicar y para empezar a hacer de la madrugada lo que proponemos siempre: una noche interactiva. En el 11 50 26 8 6 30. Ese es nuestro número de WhatsApp, te lo reitero por si todavía no lo notaste, si es la primera vez que te vas a comunicar, que sería hermoso que eso sucediera. Aquellos oyentes que a lo mejor están, que escuchan desde distintos puntos del país y del mundo, porque nos sorprendemos todas las noches con distintos puntos geográficos del planeta, desde donde llegan los mensajes, y tal vez nunca escribiste, nunca te comunicaste, nunca nos contaste quién sos, aunque sea tu nombre y de dónde nos escribís. Bueno, a vos te cuesta un ratito nada más, esos segundos de tiempo, y a nosotros créeme que nos suma un montón, porque hace que la compañía sea mutua, que es a lo que venimos, acompañarnos y entretenernos en estas horas de la madrugada. Luego el panorama al cierre, con toda la información, con
el repaso de los temas más importantes del día. Lo tuviste todo en Radio Rivadavia con nuestros compañeros, con Carlos Casal y con Jimena Oliver. Y nos vamos a las 4 de la mañana cuando llega el panorama del rotativo del aire con todo el pulso de lo que va a ser el día, ¿no? Con los temas que están marcando nuestra realidad, lo que nos modifica, lo que tenemos que estar atentos. En ese paréntesis estamos nosotros y a eso venimos cada noche a proponerte distintos temas para pensar en otra cosa, corrernos de lo urgente, ocuparnos de lo importante y meternos un poquito hacia adentro para que la cabeza, que a la noche a veces funciona medio de manera medio tramposa, ¿no? Nos irrumpen pensamientos un poco más difíciles, un poco más complejos. El silencio hace que a veces esa rumiación sea un poquito más pesada. Bueno, la idea nuestra es a través de las propuestas que empiezan a ponerse sobre la mesa ahora y que terminan a las 4 de la mañana, bueno, te entretengas un poquito más y no haya tanto pájaro carpintero, ¿no? Pegando siempre sobre los mismos temas. Corrernos, aunque sea un ratito, de algunas cosas que nos pasan y conectarnos con otras, con los recuerdos, con lo que pensamos, con lo que sentimos, con lo que nos hace bien, con lo que no nos hace tan bien, y la posibilidad de compartirlo en el aire de la radio. Así que tenía ganas de empezar porque no me acuerdo por qué, tampoco viene al caso y no importa a los fines de lo que vamos a conversar ahora, pero escuché en las últimas semanas, un poquito más seguido, tal vez en distintos contextos, lo escuchaba, ¿no? Y yo estoy muy atento siempre a lo que escucho porque la materia prima de este programa es lo que dice, lo que hace, lo que piensa y lo que sienten las personas, ¿no? Y escuché en diferentes contextos, bueno, che, más vale conocido que bueno por conocer. No sé por qué, fue una frase que me llegó en diferentes lugares, pero muy seguido en estos últimos días. Y cuando algo viene seguido, bueno, vamos a prestarle un poco de atención. Una frase que probablemente todos dijimos alguna vez, o peor todavía, una frase que usamos para convencernos de no hacer algo que en el fondo sí queremos o queríamos hacer, ¿no? Más vale malo conocido que bueno por conocer. Lo decimos cuando pensamos en cambiar algo, y ese algo puede ser del rubro que te imagines, del rubro que quieras. No sé, estás trabajando muchos años en una actividad y te aparece una oportunidad que te entusiasma, pero también te asusta. Continúas viviendo en un lugar que ya no te representa. Sostenés un vínculo que te hace más infeliz que feliz. Aceptás lo de siempre porque, bueno, por lo menos yo sé cómo funciona. Por lo menos. Y nos lo decimos, ¿no? Muchas veces. A todos nos pasa. Nos pasó y nos va a pasar. Y hay algo muy nuestro detrás de ese refrán. Otra vez. Más vale malo conocido, qué bueno por conocer. Porque muchas veces no elegimos lo bueno, elegimos lo conocido. Esto es tan humano como el ser humano en sí mismo. Y no es exactamente lo mismo. Hay algo, por supuesto, tranquilizador en saber de antemano dónde va a haber problemas, ¿no? Incluso podemos llegar a preferir un problema conocido antes que una posibilidad de problema desconocida. Es extraño, pero bastante lógico. ¿Qué sé yo? ¿Cuántas veces nos ha pasado, no sé ustedes, a mí sí, de tener algún vecino con alguna característica medio especial, ¿no? Alguna molestia o algo que no nos gusta tanto. Y cuando se muda o cuando se va, por un lado nos sacamos esa molestia de encima, pero se nos viene a la cabeza, ojo que el que viene puede ser peor. Mejor me quedaba con el de entonces, que hacía ruido todos los días a las 3 de la mañana, pero yo con tapones ya lo resolvía. Andás a ver los problemas nuevos que me trae. Digo, se me ocurre una idea muy cotidiana para empezar a ilustrar esto que traemos esta noche, ¿no?
No sé si en el trabajo en el que estoy ya no me representa o no me alcanza o no me gusta cierta dinámica y todos los lunes cuando suena el despertador digo, ¿por qué otra vez empezar con esta actividad? Por lo menos sé con qué estoy tratando. Llegará el momento en que me ofrezcan otra cosa, tal vez, no sé, mejor en algo, poner en lo que quieras, en lo que a vos te haga falta. Te ofrecerán más posibilidades, gente nueva, recambio, un horario distinto, qué sé yo, algún beneficio, pero con un futuro incierto, mucho más incierto que la comodidad del lugar en el que estás. Bueno, viene una pregunta que siempre nos incomoda, ¿y si me va peor? Y ahí entonces la cabeza, el cerebro nuestro, empieza a negociar. Y dice, bueno, no, pará, porque tampoco estoy tan mal. O sea, tampoco, o sea, y empezamos con el, o sea, digamos, del presidente, ¿no? Empezamos, no, bueno, o sea, no, en realidad yo quería cambiar, pero si me pongo a pensar en el fondo, estás 4 años insultando contra determinada situación. Cuando te viene la posibilidad del cambio, ahí se nos llena el mundo, para no ser ordinario, de preguntas. Y decimos, bueno, no, en realidad no estoy tan mal, es estable, qué sé yo, ya conozco las mañas de las personas, ya las conozco. Y si el otro lugar es peor, bueno, mejor espero. Y ese mejor espero te puede durar 2 años, 5 años, 10 años o toda la vida. O toda la vida. Ponemos como ejemplo algo concreto que es una dificultad laboral, pero esto puede ir al rubro, como decimos, que a nosotros nos venga mejor. Bueno, como siempre traemos los que estudian estas cosas y los que vienen a ponerle un marco teórico a estas intuiciones que tenemos todos, ¿no? Está lo que se conoce como economía conductual dentro de la psicología. No lo conocí este término, economía conductual. Y hace mucho sentido porque, bueno, tiene que ver con un grupo de especialistas, de investigadores, que analizaron lo que se conoce como el sesgo del statu quo. Es decir, nuestra tendencia a preferir que las cosas permanezcan como están, incluso cuando cambiar podría beneficiarnos. Y lo relacionaron con un fenómeno muy poderoso y recontra superhumano que nos pasa a todos, el miedo a la pérdida. El miedo a perder lo que ya conocíamos. Para muchas personas, perder algo que ya tienen pesa psicológicamente mucho más que ganar algo equivalente que todavía no poseen o que no conocen. Voy de nuevo con esto, porque a esta hora de la noche estamos reacomodando las neuronas, venimos de la vorágine del día y está bueno repetir lo que vale la pena, ¿no? Para muchas personas, esto lo dicen los expertos en economía conductual, perder algo que ya tienen pesa psicológicamente mucho más que ganar algo equivalente que todavía no conocen. Dicho de una forma más sencilla, nos duele más perder lo conocido que lo que nos entusiasma a ganar. Y acá la sabiduría popular lo resume como empezamos. Más vale malo conocido que bueno por conocer. Y esto nos explica muchas decisiones que vamos tomando. A veces no necesitamos que algo sea bueno para quedarnos, sino necesitamos que nos resulte familiar. Porque lo familiar tiene una ventaja enorme, no hay que imaginarlo. Lo que conocemos no hay que imaginarlo. Ya sabemos cómo se siente, ya sabemos dónde duele, ya sabemos cómo defendernos eventualmente, ya sabemos qué esperar. Pero claro, lo nuevo exige en principio imaginación. Es como cuando estás acostumbrado a irte todos los años a un mismo lugar de vacaciones. Yo soy rey de este club, a mí no me gustan las sorpresas, ¿viste? Me gusta saber a dónde voy, cómo me tengo que manejar, qué es lo que voy a hacer. Terminas repitiendo el destino porque ya tenés una cierta comodidad, sabes qué colectivo tomarte, a qué hora llegás, dónde están las cosas, cómo te va. Y a lo mejor hay un destino infinitamente superior, hasta más barato,
pero como no lo conoces tanto, y hay que empezar a imaginar y armar el caminito, ¿no? El mapa de viaje otra vez. Y bueno, me quedo con lo que ya conozco. Es retranquilizador. Y a ver, no estamos hablando en términos de que esté bien o que esté mal, ¿eh? Mientras cada uno sea feliz con lo que hace. Pero hay algo que nos tranquiliza cuando sabemos de antemano dónde están los problemas. Incluso, otra vez, podemos preferir un problema conocido antes que una posibilidad desconocida. Necesitamos que la cosa sea familiar. Porque cuando usamos la imaginación, el cerebro, como lo único que le importa es nuestra supervivencia, el cerebro, esto me lo dijo una vez, no una vez, me lo dijeron varios neurocientíficos, gente que estudia todas estas cosas, psicólogos, en muchísimas entrevistas, que al cerebro le importa nada que sea feliz. El cerebro no trabaja para que seamos felices. Esta es una falsa creencia que tenemos todos. El cerebro trabaja para que nosotros podamos sobrevivir. Después, si en esa supervivencia somos felices o no, al cerebro le importa nada. El cerebro lo único que quiere es que vos sobrevivas, mantenerte con vida. Y a veces lo nuevo es tan angustiante que el cerebro dice, no, si esto te angustia te puede llegar a matar, listo, afuera, afuera. Entonces nos la pasamos imaginando, cuando imaginamos, no, qué bueno podría llegar a ser. Empezamos a trabajar en todos los escenarios que podrían salir mal. Justamente porque el cerebro nos convoca a eso para evitarnos darnos contra la pared eventualmente. Hay un efecto que lo estudió el psicólogo Robert Zahonk, espero pronunciarlo bien, y que lo llama el efecto de la mera exposición, que es la tendencia a desarrollar mayor agrado por aquello con lo que estamos familiarizados, simplemente porque lo repetimos. Entonces, la familiaridad aumenta nuestra preferencia, incluso cuando no somos plenamente conscientes de esta familiaridad. Por eso, conocemos una canción, primero nos gusta, después la escuchamos 20 veces y nos encanta, y después puede pasar que cuando la escuchamos 200 veces, ya queremos pegarle una patada, ya listo, ya está. Pero el mecanismo inicial es muy poderoso. Lo conocido se siente más fácil de procesar y muchas veces más seguro. Acá está la trampa, porque se confunde la seguridad con el bienestar. Podemos pensar, como yo conozco esto, estoy seguro, pero no necesariamente. A veces, de lo que estamos seguros es de que vamos a seguir sufriendo lo mismo. Es de lo único que estamos seguros. Y esto ocurre, otra vez, en el ámbito que quieras, incluso en nuestra identidad. Hay personas que llevan años diciendo, ah, bueno, ¿sabes qué? Yo soy así. Yo soy así. Cuando en realidad lo que quieren decir es, hace tanto tiempo que hago esto, que ya no sé cómo sería hacer otra cosa. Y eso es muy distinto. Porque el ser humano construye rutinas, pero después las rutinas terminan construyendo al ser humano. Nos empezamos a acostumbrar. Y la costumbre es muy poderosa. Nos acostumbramos al ruido y nos acostumbramos al silencio. Nos acostumbramos a la soledad. Nos acostumbramos a que la guita no alcance. Nos acostumbramos a no ser reconocidos cuando ponemos enorme esfuerzo y enorme entrega en una actividad. Nos acostumbramos a que nadie nos pregunte cómo estamos. Nos acostumbramos a que a veces nos hablen mal, a postergar, a decir, algún día lo haré. Y después de un tiempo, aquello que inicialmente nos parecía intolerable, se empieza a constituir en parte de nuestra vida. Ese es uno de los aspectos más complicados del refrán. Hoy me estoy haciendo un esfuerzo para no decir mucha mala palabra. Pero bueno, vamos a decirle complicado el refrán. Más vale malo conocido que bueno por conocer.
Aprender a convivir con algo no significa que haya que seguir eligiéndolo. La diferencia entre adaptación o aceptación y resignación, ¿no? La resignación nos puede convencer de que esa dificultad ya es nuestro destino, que no hay manera de cambiarla. Y también culturalmente aprendimos a valorar la permanencia, ¿no? Padres, abuelos y muchos contextos crecieron con una idea de la estabilidad muy fuerte. Bueno, por la historia de la que se viene, ¿no? Conservar, todo es mejor conservarlo que ponerlo en riesgo. El trabajo, la casa, la pareja, lo conseguido. Porque cambiar podía significar poner en riesgo todo. Sobre todo en sociedades atravesadas por la crisis. Hola, acá estamos en el hemisferio sur, en una. Me levanta Esteban la mano también. La incertidumbre, la falta de oportunidades. Bueno, es lógico que tengamos esa prudencia. Es lo más lógico del mundo. No es lo mismo decirle a alguien, animate a cambiar, cuando tiene una red de contención, ahorros, contactos, alternativas, que decírselo a alguien que, y si yo cambio, no cobro, ¿viste? Y si no cobro, no como. Por eso no tenemos que convertir al refrán en enemigo. Yo les decía hace un ratito, esto no demoniza ni romantiza el refrán. En determinados momentos de la vida nos pueden pasar cualquiera de los dos cosas, porque a veces lo que conocemos, aunque no sea del todo bueno, no es menos peligroso que lo desconocido. De hecho, hoy estamos en esta cultura, viste, que lo vemos en las redes sociales, larga todo, porque yo largué todo y me hice millonario de un día para otro. Bueno, guarda con todos esos mensajes de positivismo tóxico, incomprobables, y que la vida de Juan, ponerle que en el mejor de los casos a Juan le haya ido bien así, ¿qué sabes de dónde viene? ¿Qué luchas tuvo que tener? ¿Qué sistema tiene? ¿La plata que tienen los padres? No sabemos nada de eso, ¿viste? Es como cuando desde tu cuatro ambientes en Palermo te pones a discutir qué es lo que tiene que hacer alguien que a lo mejor tuvo que caminar cuatro cuadras para encontrar agua potable. Es re fácil, ¿viste? Decirlo desde ese lugar. Así que guarda con esas demonizaciones también y con eso de sal de tu zona de confort. Bueno, ya lo hemos hablado. Voy a volver al refrán, pues si no me voy. El problema tal vez no sea quedarse. Lo que nos tenemos que preguntar, o lo que tal vez invite a pensar este refrán, es si nos quedamos, porque bueno, somos conscientes de que es preferible esto y vemos lo bueno que hay en esto, o porque de verdad hay un miedo muy grande al otro. Eso sí, siempre es una invitación a trabajarlo. Así que para hablar de esto hay mucho, mucho más. Mirá, me quedan como tres hojas más que escribí por este tema, pero ya está. Le voy a poner un punto ahora, porque creo que la idea más o menos la pudimos poner sobre la mesa y yo te quiero preguntar a vos de este refrán, ¿cuánto te parece que hay que pelearlo o mejor a veces quedarse con su parte buena que también la tiene? En tu vida, ¿más vale malo conocido que bueno por conocer? ¿Cómo fue tu historia? ¿En algún momento te animaste y dejaste lo bueno conocido y te salió bien? ¿O al revés? ¿Tal vez te salió mal y tuviste que retroceder sobre tus pasos? ¿Qué te trae el refrán más vale malo conocido que bueno por conocer? ¿Te identifica? ¿Lo usaste? ¿Te pasó? Bueno, empezamos a charlar de esto y te leemos en el 11-50-26-8630. 11-50-26-8630. Un refrán en el banquillo hoy. Ahí está. Vamos a ver si es culpable o inocente al final del programa. ¿Más vale malo conocido que bueno por conocer? 028. Señores, muy pero muy bienvenidos.

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nuestra trompetita que nos acompaña desde el comienzo del año, nos da un poco de calma este jazz, ¿no? Calma para esta hora de la noche, un poquito de paz. Venimos a poner un poco de paz en estas horas, después del trajín del día, de la vorágine, de ir para un lado, ir para el otro, de correr, de escuchar una noticia, de escuchar la otra, de preocuparse, de alarmarse, de llegar casi con lo justo, de cocinar, de volver, de ordenar la casa, de ir a trabajar, de tantas cosas que pasan durante el día. Bueno, cuando llega madrugada 6:30, salvo que te pase como nosotros, que empezás tu jornada laboral y también tenemos un fin para eso, que es acompañarte y transitarla juntas. Bueno, juntos hay un poco de paz mayor en el ambiente a estas horas y lo acompasamos desde todos los lugares posibles, desde la idea que traemos hasta la música con la que acompañamos cada noche esta propuesta aquí en Radio Rivadavia. Así que, de nuevo, muy bienvenidos. Gracias por estar allí a todos los que se suman desde el comienzo del programa, a los que están a lo mejor este ratito porque los acompañamos hasta que vence el sueño y eso está muy bien. Y eso está muy bien, después se despiertan con la radio encendida pero bajita, así de fondo, así que bueno, cuenten con esto, por supuesto, si son de los que les gusta escuchar a alguien que hable antes de irse a dormir. Los entiendo enormemente porque me pasó toda la vida, siempre me gustó la radio de la compañía antes de ir a dormir, así que para eso estamos. Tal vez te desvelás en un rato y también tenés la radio encendida allí como una garantía de acompañamiento. Y si estás trabajando, bueno, la idea es que estas horas las podamos acompañar para que a veces son largas las horas de la madrugada, en los trabajos, se hacen un poquito más extensas que lo habitual. Bueno, acompañarte, entretenerte con un montón de cosas que tenemos preparadas especialmente para vos en esta noche y que después se va a completar también con los llamados y con los mensajes de ustedes. Nuestro WhatsApp es el 11 50 26 8 6 30. Ya los voy a empezar a leer. Ya tenemos desde antes de que dijera buenas noches, ya teníamos algunos mensajes por allí. También agradezco enormemente. Muchos me escribieron hoy por Instagram. Les agradezco mucho. En arroba Hernán García Arena. Le mando un saludo muy especial a María Cecilia. Si me está escuchando, que yo entiendo que sí, y que es tan generosa para con este programa y para conmigo. Así que muchas gracias. Muchas gracias por aportar parte de tu conocimiento, de tu saber, en la compañía de este programa. Te lo digo por privado y te lo digo también públicamente. No nos conocemos, ¿eh? No es nadie conocido. Son oyentes como cualquiera de ustedes. Pero bueno, te quiero agradecer especialmente al aire. Gracias a Chino, que siempre nos manda un mensaje antes de empezar el programa, que nos desea excelentes noches. Todo por Instagram. Alicia, que anoche no se sentía bien, me mandó un audio que lo escuché recién cuando venía para acá y se sentía mal y que yo estaba esperando poder escuchar el programa completo. A Maru, que me sigue mandando premios. Pero Maru me promete que me va a hacer premoniciones y no me las hace, Maru. Me deja así como con ganas de saber. Pero me manda unos flyers maravillosos. Recién los acabo de ver antes de entrar. Con un caballo, madrugada 6:30. Bueno, muchas gracias. Me da vergüenza decir lo que dice el premio, pero te lo agradezco mucho. Gracias por estar allí. Entiendo que estarás escuchando, oyente fiel de nuestro programa. A Verónica, que también se comunicó, que nos mandó saludos, a Malena, a Miriam, a Mercedes, a Darío, Lucas. Bueno, voy leyendo algunos de los mensajes que recibí hoy en arroba Hernán García Arena y que los agradezco enormemente. Es otra de las formas que tenemos para estar comunicados durante la noche y sobre todo porque allí me pueden mandar, no sé, ves un reel de Facebook, un reel de Instagram. ¿Existe el reel de Facebook? Sí, entiendo que sí. Yo de Facebook tengo cero, no sé nada de Facebook. Nunca tuve Facebook, no, o sea, lo tengo porque me lo abrió Instagram de prepo, pero no sé ni cómo se postea, no tengo idea. Pero bueno, a través del Instagram se puede abrir enseguida el link, en cambio en el WhatsApp se complica un poco, en el WhatsApp aquí de la radio,
mientras hago el programa, obviamente, así que muchas veces ustedes me mandan cosas que van nutriendo también el programa y es por eso que lo tomamos como una vía de comunicación. Arroba Hernán García Arena, el Instagram 11 50 26 8 6 30, el WhatsApp de Radio Rivadavia, el que nos comunica durante toda la noche, el fiel compañero, el que nunca falla. El WhatsApp es el, nos acompaña ahora hasta las 4 y hasta las 4 con los mensajes de ustedes. Bueno, basta de cháchara con esto, vamos a hablar un poquito del clima. Estamos comenzando el día y vos querrás saber cómo va a estar, cómo va a estar el tiempo después de un martes extraordinario, por lo menos, insisto, aquí en Capital y alrededores. Ustedes nos contarán cómo están viviendo esta pequeña primavera en los distintos puntos del país. Pero aquí tuvimos un martes muy agradable. Ya cuando el abrigo empieza a molestar un poco a la tarde, viste, te tenés que empezar a sacar. Pero no hay que confiarse, porque ya a esta hora está un poco fresquito. Ya cuando veníamos para acá, epa, si yo hubiera venido con el cuerpito gentil, como salí a las 4 de la tarde a mis otros menesteres, y me hubiera agarrado un poco de frío. Claro que sí. 12.4 es la temperatura a esta hora en la ciudad de Buenos Aires. El cielo está mayormente nublado. Se empezó a nublar la cosa. Y teníamos hasta ayer pronóstico de lluvias para el jueves a la mañana. Y esto se adelantó. Se adelantó para hoy por la noche. Miércoles por la noche. Después de un día con cielo mayormente nublado, se anticipan tormentas aisladas a partir de la noche. Así que, si volvés tarde, tenés que andar preparando las capitas de la cebolla. Bueno, ponete un paraguas, por las dudas, un piloto, unas botitas, porque a lo mejor al volver a la noche te vas a mojar. Hay alguna probabilidad, vamos a ver si se da o no. Pero claro, la temperatura va a llegar a los 23 grados. 23 grados es una temperatura, no te digo veraniega, pero muy muy agradable, con una mínima de 11 en este miércoles. Así que, atención con esto. Se adelanta la probabilidad de lluvias hacia la noche de hoy miércoles. Tal vez mañana cuando, o hoy mismo, antes de las 12, cuando yo venga para aquí, venga con lluvia, no lo sé. Mañana jueves, tormentas aisladas durante la madrugada y durante la mañana. Así que va a seguir la historia. Pero ya la tarde, cielo parcialmente o algo nublado, vuelve a salir el sol, con una mínima de 14 y una máxima de 19. Lindo también el jueves, una vez atravesada la lluvia, ya podemos aprovechar del aire libre. Y el viernes, mínima de 10, máxima de 17, con cielo algo nublado. Así que un lindo día para terminar la semana hábil. El frío vuelve el fin de semana y comienzos de la próxima, porque tenemos 8 de mínima para el sábado, 5 de mínima para el domingo y 4 de mínima para el lunes. Así que no hay que guardar nada, no hay que sacarla, no, no hay que invertir el placar, ya no nos apresuremos. Viste que hay gente que hace 2 grados más y ya salen ojotas a la calle y en short de baño. Sí, porque hay un entusiasmo, unas ganas de cambiar el placar, ¿viste? Cambiar la ropa que venís. Y lo mismo pasa cuando cambiamos el calor al frío, hace 2 grados menos y ya la gente saca la campera, los viejos tapados de piel sintéticos ahora, como se dice, que no tiene que ser. Bueno.

mensajes. Hoy tenemos un artista del día de colección. A ver, de colección. Después te puede gustar más o te puede gustar menos. Pero frente al talento extraordinario de algunas voces, uno se rinde, ¿viste? Más allá de que después te guste la canción, no te guste, lo siga, no lo siga. Bueno, hoy nos corremos un poco de la programación habitual con el artista del día. Y en tiempos en que estaba mirando ahora que está este programa nuevo, que a veces lo miro antes de venir para acá, mientras como y demás, que es Popstar, es muy entretenido, muy divertido, es lindo siempre escuchar nuevos talentos, pero no sé por qué, esto alguna vez lo hablaré, capaz que si hay algún profe de canto que nos está escuchando me llama y me lo puede decir, algo entiendo el tema, pero no soy un experto. Hoy está muy asociado esto de cantar bien con estar muy afectado en la voz, ¿no? Hacer mucho vericueto, mucho wow, wow, wow, wow, wow. Y a veces eso, no sé, a mí, reconociendo el talento, no sé si voy ahí tanto por ese camino. Bueno, la voz que traemos esta noche es un talento puro con una voz simple. Con una voz extraordinaria. Miren que yo soy muy poco cholulo de casi nadie. Con este un poco me choruleo porque tengo una admiración interesante, aunque confieso que nunca lo escuché en vivo. Bueno, demasiada pista ya para el artista del día. Después tenemos nuestra historia del día, que también te va a sorprender porque estamos recordando la creación de un elemento que hoy empezó a estar un poco más en desuso, pero que fue parte de nuestra vida durante las últimas décadas, sin ningún tipo de duda. Y después, por supuesto, abriremos las líneas y conversaremos con vos también, que es lo más importante. Bueno, me voy a los mensajes. Aquí estamos. Llego a las 12 y rompe el hielo Miguel de Paraná. Dice, como todas las noches, te deseo que tengas un programa excelente. Acá la noche está hermosa. Te escucho desde el auto en algún rincón de la ciudad. Abrazo, hermano. En una de esas te llamo y nos conocemos. Uy, me encantaría, claro que sí, En un ratito abrimos las líneas, Miguel, así que ojalá sea hoy ese día que puedas conversar. ¿Cómo estás en el auto? Estás trabajando, entiendo yo. ¿Trabajás con el auto? Porque nos estás escuchando desde el auto en algún rincón de la ciudad. Entiendo que vas y venís. O te rajaron de casa y te fuiste a dormir al coche. Que eso es muy habitual también. En las series por lo menos se ve bastante. No, esperemos que no. Debes estar trabajando. Así que cuando quieras te esperamos, Miguel de Paraná. Gracias por comunicarte. Bueno, entro al trabajo tarde, así que aprovecho a escuchar un ratito más de mi programa de radio favorito. Bueno, muchas gracias. Y se refiere un poco a lo que ocurrió ayer, que dice no te aflijas por decir que no cuando te piden algunas cosas. Hay gente acechando en todos lados. Bueno, gracias, No escribo más porque escucho con la radio, no con el celu. Que tengan buen programa. Janina, también desde Paraná, que dice que nos escucha siempre hasta que se queda dormida. Bueno, espero que estés despierta escuchando esta devolución y muchas gracias por tu mensaje. También nos escribe Rodolfo, taxista de Salto, Uruguay, que nos da el presente y nos desea buenas madrugadas. Gracias, Rodolfo. Gustavo, que trabaja en el cementerio de Rivadavia, en Mendoza, también nos cuenta que somos su compañía. Ah, Gustavo hace rato que no escribía, yo le había pedido que algún día si nos puede llamar para contarnos cómo es, porque uno lo mira de afuera y le da un poco de cuiqui esto. El tema de los cementerios, viste que siempre hay como todo, como un halo misterioso, medio paranormal, medio raro. Y Gustavo nos cuenta que trabaja la trasnoche allí y no tiene ningún problema. Bueno, no sé si será de valiente o de que ya se acostumbró a las historias, pero bueno, ojalá que algún día también Gustavo nos pueda llamar. Siempre nos gusta saber qué es lo que hacen a esta hora cuando están trabajando y cómo disfrutan de su trabajo. Quería contarte que sos mi compañía de todas las noches, te lo agradezco mucho. Mi nombre es Mabel, nos escribe desde San Justo, nos dice besos y gracias. Gracias a vos, Mabel, por acompañarnos todos los días. Y desde Zurich también nos escribe temprano Marce, que nos cuenta que está yendo al trabajo, que somos su compañía de todos los días. 11-50-26-8630, nuestro número de WhatsApp. 11-50-26-8630. Contamos un poquito algunas de las noticias que están.

0: están marcando la agenda de estas horas y de las próximas, sobre todo, porque bueno, ustedes saben que ya se anunció un paro de ATE que va a afectar también a los aeropuertos de todo el país el jueves y el viernes. Esto es información importante para aquellos que a lo mejor sean protagonistas o conozcan a alguien que tenga un viaje programado. Bueno, va a haber casi 30 aeropuertos de todo el país que se van a ver afectados por la medida de fuerza que impulsa ATE. Entre las 9 y las 12 del mediodía y entre las 18 y las 21. Y en esas franjas solamente van a estar garantizados los vuelos sanitarios, los vuelos humanitarios, los traslados de órganos y los vuelos oficiales. Bueno, por supuesto, entre las estaciones aéreas involucradas aparece el aeropuerto de Ezeiza. Así que atención con este tema. Hablando de medidas de fuerza, ustedes saben que hoy también se va a desarrollar un nuevo paro universitario. No hubo acuerdo en la reunión con el Ministerio de Capital Humano. Se ofreció una cifra irrisoria para el atraso de los sueldos universitarios y finalmente hay una nueva jornada de paro en las universidades nacionales con la posibilidad, ya la advertencia, lo veníamos escuchando en el panorama al cierre con nuestros compañeros, la advertencia de una nueva marcha federal universitaria. Vamos a ver cómo avanza este tema. Lo cierto es que hay un nuevo paro, no es el primero ni el único, y la semana pasada hubo otras dos jornadas de medidas de fuerza que se reiteran este miércoles 2 de septiembre del año 2026. Un poco para conocer la agenda, ya sabemos lo de ATE, jueves y viernes, y también la situación por la que están atravesando las universidades públicas. Bueno, por otro lado, hay mucha expectativa, o expectativa, no sé, ponerle el tono que quieras, a propósito de lo que se conoció de que el jueves el presidente va a brindar una cadena nacional y que el tema será Malvinas. El tema va a ser Malvinas. Bueno, por supuesto, como ocurre con este tipo de cosas, hay información en off, hay información en on y hay mucha especulación, ¿no? Se va como calentando el tema. Bueno, a veces vaya a saber con qué rigor. Pero lo cierto es que el presidente Milei salió a defender la decisión de utilizar la cadena nacional para hablar sobre la cuestión Malvinas y lanzó un fuerte ataque contra quienes lo cuestionaron por esta cadena nacional, que va a ser el próximo jueves a las 9 de la noche para referirse a los avances diplomáticos que el gobierno sostiene haber alcanzado en torno al reclamo argentino por la soberanía de las islas. No nos olvidemos que en las últimas horas, hoy fue tapa de los diarios, ayer fue tapa de los diarios, hasta incluso la advertencia de Trump al Reino Unido de quitar el apoyo con respecto al tema Malvinas también. O sea, esto se da en un contexto aún mayor, ¿no? Lo que está sucediendo. Y es un tema tan sensible, tan importante, tan delicado, que cualquier expectativa puede, bueno, llegar a conformar o también a defraudar. Y es por eso que hay tanto ruido en torno a esto. Bueno, Milei escribió un tuit esta tarde-noche que acaba de pasar, que dice: de no creer, anunciamos una cadena nacional para el jueves a las 21 sobre un tema sagrado para los argentinos como es la causa de Malvinas, digo sagrado así porque lo escribió en mayúscula, un reclamo histórico del pueblo argentino que al día de hoy sigue viendo violentada su soberanía nacional, y perdón por la palabra, no lo digo yo, lo escribió el presidente, y las mierdas humanas, 95% de siempre salen a llorar por el uso de la cadena nacional. ¿Qué causa más importante y estratégica para los intereses vitales de la nación puede haber más importante que la causa Malvinas? Si este tema, que desconocen absolutamente, no amerita una cadena nacional, ¿qué tema lo ameritaría? ¿O será que simplemente hay un conjunto, otra vez, no lo voy a repetir, ya lo dije una vez, que van a atacar al gobierno incluso si implica defender intereses extranjeros? Vergüenza les debería dar, nosotros seguiremos defendiendo los intereses de la nación argentina con uñas y dientes, pese a quien le pese. Bueno, así estamos, tranquila cosa, vamos a ver qué es lo que pasa el jueves a las 9 de la noche, y cuando finalmente se revele el contenido de la cadena nacional y todos los análisis que vendrán después. Por ahora son todos análisis previos. Bueno, Cristina Kirchner saludó a la militancia en el acto que organizó el PJ a 4 años de su intento de asesinato. Lo recordamos, lo que sucedió, y hasta incluso el feriado nacional dispuesto esa misma noche para el día después. Es otro de los títulos que marcan la agenda de estas horas, como para saber más o menos en qué contexto estamos comenzando el programa, ¿no? Y después nos metemos nuevamente en nuestro mundo, en nuestro micromundo, para comenzar otras cosas, tal vez no tan urgentes, pero sí muy importantes. Gracias por unir a un país. Este fue el video de la AFA para despedir a Messi. Bueno, todavía, por supuesto, siguen las repercusiones del anuncio de Messi que contábamos ayer. Y la AFA, en este caso, publicó un video que seguramente te habrá llegado porque se viralizó por las redes sociales a modo de despedida, en el que se le agradece por haber defendido siempre los colores argentinos. Buscaron realizar una publicación en la que un locutor personificó al escudo de la selección para hablarle a Messi en primera persona y para valorarlo. Me cambiaste para siempre, vos me pusiste la tercera estrella. Porque bueno, después de 21 años representando a la Argentina, Lionel Messi decidió durante el mediodía del lunes poner fin a su exitoso ciclo como jugador, o mejor dicho, a anunciar que ponía fin a su exitoso ciclo como jugador de la selección, y esto se conversó largo y tendido a comienzos de la semana y seguramente se seguirá haciendo. Bueno, más o menos por aquí algunos de los temas centrales, todo lo que haya que comunicar lo comunicaremos como siempre con el tono justo para esta hora de la noche, y además tenemos por supuesto a nuestro compañero Javier Villa, que está en el rotativo del aire y a cada hora nos va a alcanzar toda la información de cara a lo que será después el panorama de las 4. Ya lo saludo a Javier, a quien no salude todavía, es Esteban Villarroel, que está con nosotros en la puesta en el aire, en la musicalización. Muy buenas noches para usted, gracias por acompañarnos. Está de remerita usted, lo veo. Es caluroso. Sufre el calor. Pero no hay que confiarse. Y está con chalequito arriba, muy bien. Está vestido para la ocasión. Tiene el placar del mes, placar de septiembre. Muy bien, extraordinario. Bueno, Esteban nos acompaña todas las noches poniéndole el calor y el color a todo lo que intentamos crear. Y por supuesto es el puente entre ustedes y el aire. Es el que está allí dispuesto a conectar los llamados dentro de un ratito para que podamos conversar y para que podamos ir intercambiando compañía en estas 4 horas que nos toca estar al frente de esta propuesta. Y en el WhatsApp estamos en el... ahí está, por supuesto, está Darío en la recepción, está Marcelo en Tiza. Ah, mira, ahí está en el... Me lo tapaba el asiento, ahí está. Tremendo, Marcelo en Tiza en la edición. No sé, ¿cómo? Perdón, no escuché. Con una remera de Gary Moore, muy bien. La semana pasada se vino con una de Queen, muy bien. Y ahora de Gary Moore, extraordinario, ¿eh? Extraordinario. Bueno, estamos... Ya entramos en confianza en septiembre y le estamos contando nuestras cositas de todos los días, ¿no? Nuestros placares, nuestra ropa y esas cosas que ustedes a esta hora de la madrugada después terminan agradeciendo tanto. 11:50, 26:08, 6:30. Acá en Sierra Chica, ya huele a primavera. Hoy fue un regio día para estar al aire y al sol, nos dice este mensaje que nos desea buen programa. Y que me tengo que ir al perfil para ver si está el nombre, porque no me firmó. Para que voy por aquí. Liliana. Bueno, claro, hay un olorcito ya. La primavera tiene su olorcito, ¿no? Especial. Y muchos reportaban esto en estos días, que ya hay olor a primavera, olor a renacer, olor a ese anticipo del verano. Ese olorcito tan típico de fin de año, para nosotros, ¿no? Para el hemisferio sur. Bueno, José Luis, de Villa Angélica, dice, ¿cuáles son las coordenadas de hoy? Bueno, lo hablamos al comienzo y estamos preguntándote si sos de los más vale malo conocido que bueno por conocer. Ese es el cierre de nuestro extenso prólogo del comienzo. ¿Más vale malo conocido o bueno por conocer? ¿Cómo te plantás frente a esto? Y nos dice José que economía conductual proviene de la conductualidad. Me extraña mucho que no conocías el significado del término. Dice, no, a ver, ya sé que proviene de la conductualidad. Lo que no conocía era la unión de economía y conducta, economía de conducta. Bueno, el término no lo conocía, lo puedo sospechar lo que dice, pero nunca lo había escuchado en esos términos. No. Conductualidad, economía conductual. ¿Vos qué sabés de esto, José? De esas nanos, entonces, que sabés un poquito más. Conocí economía narrativa, por ejemplo, pero economía conductual nunca lo había escuchado. Y está bueno como para tenerlo en cuenta. Hola, buenas noches, te escuchamos desde Mateu. Federico Ibáñez firma este mensaje, muy bueno el programa. Muchas gracias, Federico, desde Mateu. Gracias por escribirnos y por dar el presente. Javier nos dice, es cierto que los únicos cerebros que dejaron supervivencia son los que se ocupaban de sobrevivir antes de ser felices, pero ¿para qué están las endorfinas? Para que las conductas buenas para sobrevivir nos hagan felices también, nos dice Javier de Villa María. Bueno, ponele, no sé, ya me tengo que meter en un tema hormonal que me excede bastante. Yo lo que sí sé y lo que todos los especialistas cuentan es que el cerebro no le interesa mucho nuestra felicidad. Tenemos que fabricarla nosotros con algunas ideas. El cerebro lo que le interesa es que sobrevivamos, o sea, mantenernos con vida. Y a veces la vida que elegimos nos sostiene con vida, pero no nos hace felices. Pero como el cerebro lo que quiere es que esté vivo, bueno, si estás vivo, no me preocupo demasiado. Hasta los 30, dice Javier, mi frase era más vale bueno por conocer. Cambié ahora a los 54. Ojalá pudiera meter mi vida en un freezer. Bueno, gracias Javi por este mensaje. En un rato lo seguimos leyendo porque ya llegamos a la 1 de la madrugada y llegan las noticias y a la vuelta la segunda hora de madrugada 6:30. No te vayas.
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2: Es la hora 1, la temperatura en la ciudad de Buenos Aires, 12 grados 4 décimas, la humedad 89%, con cielo mayormente nublado. Un paro afectará los aeropuertos del país. La medida de fuerza incluye a casi 30 terminales aéreas y se llevará a cabo mañana jueves y el viernes en 2 tandas, de 9 a 12 y de 18 a 21. Estarán garantizados los vuelos sanitarios, humanitarios, traslados de órganos y oficiales. AT reclama el pago de los adicionales no abonados por el gobierno y la reapertura de paritarias. Causa fentanilo contaminado. Procesaron a Nelly Davicio y Gabriela Mantecón Fumado. El juez federal de La Plata, Ernesto Kreplak, dictó la medida por considerar a ambas acusadas partícipes necesarias del delito de adulteración de sustancias medicinales. El magistrado dispuso un embargo de 500 millones de pesos, la continuidad de la prohibición para salir del país y la inhibición de general de bienes para las dos exfuncionarias. Renunció el secretario del Ejército de Estados Unidos. Daniel Driscoll se enfrentó en repetidas ocasiones al secretario de Defensa, Pete Hegseth, por la destitución de líderes clave del ejército con experiencia en combate. La dimisión ocurre en un momento complicado. La rama más grande de las Fuerzas Armadas se enfrenta a su periodo de mayor actividad. Desde las 21:15, Boca se enfrenta a Vélez. El encuentro será en Córdoba por los octavos de final de la Copa Argentina. El Genay se pierde a Milton Delgado por lesión, aunque el cuerpo técnico espera poder contar con el mediocampista para el duelo ante San Pablo por la Sudamericana el próximo 8 de septiembre en La Bombonera. Cielo mayormente nublado en la ciudad de Buenos Aires, temperatura actual 12 grados 4 décimas.
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0: con un día de atraso. Feliz cumpleaños a Barry Gibb, ahora que estamos escuchando a los Bee Gees, que es el cofundador y único miembro sobreviviente de esta banda tan legendaria de los Bee Gees. Cumpleaños ayer, pero bueno, tuvimos tantas cosas ayer para comenzar la semana hábil, como digo yo, lunes por la noche, martes de madrugada, que bueno, algo siempre queda afuera y estuvo cumpliendo años. El primero de septiembre del 46 nació, cumplió 80 años Barry Gibb, la leyenda viviente, ¿no?, de los Bee Gees, que nació y formó el grupo con sus hermanos, con Robin y Maurice, para armar los Bee Gees. El segundo compositor con más éxitos en la historia, lideró la era del disco, bueno, canción disco por excelencia, la que escuchábamos, Fiebre de Sábado por la Noche, era, digamos, el emblema, por supuesto, del repertorio, y fue nombrado caballero por la Corona Británica en 2018. Así que bueno, un saludo a Barry Gibb, que me cuentan que nos escucha todas las noches desde allí, desde algún lugar, así que espero que justo hoy que lo estamos hablando por cumpleaños, que esté justo ahí ahora. Ahí está, mira. Esta era como el himno del disco, pero la que nos acompañó hoy también. Bueno, un gran saludo, Barry, si estás en tu casa, with your family. ¿Lo hago en inglés para que me entiendan? No, porque tiene traductor simultáneo, tiene todos los sistemas. Sí, Johannesburg. Bueno, gran saludo para Barry, gracias. Y gracias por seguir madrugada 6:30. Bueno, señores, bienvenidos a los de la 1:07. Marca el reloj en la madrugada de Radio Rivadavia. Gracias a todos los que se van sumando de a poquito, que van armando este fogón que intentamos hacer, al que nos sentamos alrededor toda esta noche para compartir cosas de la vida y cosas que nos nutran y que nos hagan aprender, que nos hagan pensar, que nos generen compañía y también la posibilidad de una escucha y de un intercambio, ¿no? Escuchar, hablar y escuchar. Fundamentalmente hasta ahora, como siempre, saludamos a todos aquellos que nos escuchan por aire, por la aplicación de Radio Rivadavia, y especialmente a los que están conectados vía YouTube, en Radio Rivadavia en vivo, que van creciendo de asientos durante el transcurso de la madrugada, y se los agradecemos mucho. Así que bienvenidos a todos ustedes. Hay cientos de personas ya conectadas, y entre ellas un grupito que comenta, debate, acompaña, refuta, pregunta, se responde, se hacen compañía, se conocen parte de la vida de muchos de los que están allí. Así que bueno, saludo a Nora, que la veo por ahí, a Willy, Alicia, a Vicente, que está por allí. Me voy un poquito más para arriba y voy viendo a Maru, a Susana, Alicia, creo que ya la nombré. Bueno, voy para arriba y se empiezan a repetir algunos nick porque están charlando entre ustedes. Bueno, a los últimos que veo que están escribiendo allí, Vicente, que está ahora, Patricia, ahí se suma, dice Oli Solis, Willy, que dice estamos locos. Bueno, está bien, qué sé yo, un poquito no viene mal a esta hora. Y hay una pregunta que, hola Hernán, dice, ¿sos romántico? Preguntan. Ah, ¿es la pregunta del día? ¿Sabes que no sé qué contestarte a esto? No lo sé, porque depende del contexto. Si me preguntás, depende del contexto. Muy selectivo. A ver, obviamente el romanticismo es selectivo, porque se supone que va destinado a una persona. Me gustan las canciones, se habrán dado cuenta que traemos desde ese lugar, pero no soy empalagoso, digamos, me cuesta un poco en general. Así que, pero bueno, sí, ¿dónde y con quién corresponde? Sí, por supuesto que sí. Así que ya respondí la pregunta del chat de la noche, que siempre hay una por allí. Bueno, gracias, gracias, porque nos ayudan a poner conversación en esta madrugada. Bueno, señores, ya están habilitadas las líneas. 1:10 de la madrugada, está todo perfecto, ¿no? Están los cables enchufados, el in y el out, todas estas cosas de la tecnología, de el viejo y querido teléfono fijo, que no, que nunca muera el teléfono fijo, el, claro, el del llame ya. Bueno, llama ya al 4010-7242. Esa es la línea directa. Llamás y salís al aire. Como cada noche, esto es una enorme ventaja. La posibilidad de que nadie te pregunte de qué querés hablar, de que pases derecho al aire. Y al mismo tiempo, una gran responsabilidad. Nuestra y también tuya, para poder tener una conversación linda al aire sobre el tema que propongas, pero siempre bajo ese marco de respeto. Así que están liberadas las líneas, ya están liberadas, puedes llamar al 4010-7242. Hay cuatro líneas que te reciben en ese número, así no tenés que esperar demasiado, y charlas un ratito con nosotros al aire. Como ahora que me dice Esteban que ya hay alguien conectado. 4010-7242. Hola, buenas noches. De paso tomé un traguito de agua y se arrepintió. Yo contaba con su buenas noches para tomar el traguito de agua y me quedé pedaleando. Bueno, no importa, ahora llamará de nuevo. Capaz que se cortó. 4010-7242. También estamos en el 11-50-26-8630, que es nuestro número de WhatsApp. Y allí saludo a Lili de Wilde, que dice, con respecto al dicho, prefiero cambiar y si me equivoco, estaré como hoy. Yo me arreglo, soy jubilada, pero pienso en la gente de mi edad. Hay mucha que está, que no vive, respira. Yo soy afortunada porque tengo salud, puedo trabajar. No me gusta respirar, me gusta estar viva. Yo cambio, pruebo, gracias por tu compañía. Bueno, se suma Lili un poco a la excusa de hoy, del comienzo del programa. Si más vale malo conocido, qué bueno por conocer. Ahora sí, buenas noches, ¿quién está?
1: Hola.
0: Sí, ¿quién habla?
1: Ana de Acasuso.
0: ¿Qué tal, Ana? ¿Cómo te va? Buenas noches.
1: Buenas noches, bienvenido a mi casa.
0: Muchas gracias.
1: No pude con mi genio, hoy te llamé.
0: Bueno. ¿Qué va a ser?
1: Bueno,
0: cada uno.
1: ¿Qué va a ser?
0: Y sí, es así.
1: Sí, y bueno, sí. No aclaremos que anoche.
0: Bueno, dale, contanos qué te trae por aquí.
1: Bueno, mira, yo te felicito por el programa, sabes que estoy cómoda con este programa, que tengo asistencia perfecta, si no la puedo tener, grabo,
0: sí.
1: Y después te escucho.
0: Sí.
1: Y bueno, estoy muy cómoda inclusive con los oyentes, salvo a veces que te compadezco la cintura que tenés que hacer para no explotar. Pero bueno.
0: Bueno, es parte del trabajo que vamos a hacer, es así.
1: Sí, pero tenés mucha paciencia donde gente y juego de cintura, que te lo da, lógicamente, tus conocimientos.
0: Bueno, tratamos, pero a veces, viste, no. ¿Te acuerdas del hula hula que se jugaba con la cintura?
1: Yo no,
0: hubo una época que fue medio de moda, ¿no? No sé, yo era muy chiquito.
1: Sí, sí.
0: Pero recuerdo a todas las chicas que se ponían un aro, y chicas, digo, capaz que chicos también, yo no lo recuerdo, ¿eh? Y con la cintura mantenían el aro sin que se les cayera. Yo lo intenté una vez con una segunda, terminó, ¿no? Pero bueno,
1: sí, era muy lindo.
0: Era lindo, bueno. Era movimiento plástico. de cintura. Me hiciste acordar a eso.
1: Éramos chicos y realmente teníamos la plasticidad perfecta,
0: sí,
1: para mantenerlo.
0: Para poder hacerlo, sí, sí, sí.
1: Y hacíamos, cuando salió así, hacíamos como competencias.
0: Claro, a ver quién lo sostenía más tiempo en la cintura.
1: Claro,
0: sí,
1: y aparte competencias con el aro corriendo y lo llevábamos rodando.
0: Claro, sí, bueno, yo nunca fui habilidoso para esas cosas, pero recuerdo verlo en otros, ¿no? De que lo hacían y que realmente era muy, muy admirable la cintura que tenían. Por eso me acordé de lo que me dijiste de la cintura. Bueno, un poco, la cintura que no tuve con el hula hula la tuve que desplegar en otros menesteres.
1: Sí, bueno, cuando tenías un poco de vida de club y deporte y todo, o sea, todo iba con todo,
0: ¿viste? Es cierto.
1: Porque te hacía inquieto, entonces tenías los elementos, si no los pedías prestados, y siempre experimentabas. Uh-huh. Eso es buenísimo para la infancia, la preadolescencia y la adolescencia. Bueno, con respecto a los cambios, a todo el mundo le cuesta mucho el cambio, a algunos más, otros menos. Indudablemente salir de la zona de confort o el lugar donde uno piensa que está bien donde está, es difícil. Pero a mí se me ocurrió algo, porque a veces largo andar la ruedita del cerebro, sí, con la cuestión del cambio, y no quiero que patine nunca. Entonces pensé y me pareció una cosa re útil para mí. Agotar todas las posibilidades del momento en que estás. Uh-huh. Y pegar el salto seguro. Eso me surtió efecto a mí. Uh-huh. Pero realmente es una premisa que puede ser muy cómoda para pegar el salto y el cambio sin ansiedad y sin sentir pena por el cambio que hiciste.
0: Arrepentimiento, decís vos.
1: Arrepentimiento. O no estar cómodo en el próximo lugar.
0: Claro.
1: Y no arrastrar esa culpa por ahí que te lleva a fracasar en lo próximo.
0: Uh-huh, uh-huh. Llevándolo al refrán, que es lo que nos convocó, vos estás con lo bueno conocido hasta que se agotan todas esas posibilidades y cuando estás segura dar el salto.
1: Claro, tampoco la pavada, ¿no? Hay que poner su límite, ver y extraer lo principal y agotar las posibilidades.
0: Está bien, bueno.
1: No te resulta, pegas el salto.
0: Está bien,
1: eso
0: bueno.
1: Eso es lo que me resultó a mí y cuando pegué el salto realmente estaba segura, estaba cómoda y estaba, me fui para adelante.
0: Sobre seguro.
1: O sea que es algo que a mí me resultó, pero viste, qué sé yo, puede ser una premisa para que el otro lo piense.
0: Bueno, entonces o podemos adaptar más vale malo conocido o más vale bueno conocido y bueno por conocer. En tu caso, las dos cosas.
1: Exacto.
0: Lo bueno conocido y lo bueno por conocer.
1: Sí, porque así estás tranquilo y estás feliz en lo que emprendés.
0: Uh-huh. Bueno.
1: O sea, no te vas a ir al pasto de quedarte ahí, porque si no te quedas en la zona de confort.
0: Claro,
1: pero
0: claro.
1: Me fijo en esto, bueno, listo, avanti. Se me ocurrió mientras vos estabas hablando y después lo tuve que redondear y llevar a ver qué me pasó a mí. Y es como yo hago las cosas.
0: Está muy bien. Bueno, y esa es la idea, que cada uno nos cuente cómo se planta frente a estas cosas. Ana, te agradezco enormemente el llamado. Rompiste el hielo esta noche, así que nos seguirás acompañando en la madrugada. Sí, fuiste la primera que se ve en el aire.
1: La primera.
0: Ah, sí,
1: por
0: sí.
1: Una vez en la...
0: Ahí estás, así que gracias por llamar.
1: La primera noche que abriste los teléfonos,
0: sí,
1: pasé chiflando. Fui la segunda o la tercera.
0: Ah, sí. Ah, mirá vos, mirá qué memoria.
1: Sí, la primera creo que fue Maru. O no sé quién fue. Pero una de los que están en el chat.
0: Ah, bueno, puede ser. Lo que pasa es que hay distintas primeras veces. Algunos me ponen primeras veces un día, otros primeras veces otro día. Pero bueno, lo importante es que están allí. Yo no voy a recordar el orden, pero siempre los voy a recordar a ustedes. Es así.
1: Y tenés la medalla, de oro, ¿eh?
0: ¿A la medalla qué?
1: La medalla de oro del programa más tierno de la... de la noche.
0: Bueno, bueno, muchas gracias.
1: No sos romántico, pero realmente tenés que ser un poco romántico para conducir estas noches de esta manera.
0: Un poquito, sí.
1: Claro, porque, qué sé yo, a muchos de nosotros se nos hubiera escapado una explosión de vez en cuando.
0: Claro, claro, está muy bien, sí. Bueno, gracias. Gracias de nuevo por todo. Hasta la próxima. Bueno.
1: Un beso enorme.
0: Igualmente.
1: Hasta luego y cariños a todos los oyentes, a los del chat y a todos los de Radio Rivadavia.
0: Bueno, muchísimas gracias. Chau, Ana, buenas noches. 1:21. Hay alguien más en el 4010-7242 en la primera tanda de llamados de la noche. Hola, ¿quién habla? ¿Hola?
2: ¿Hola?
0: Hola, ¿sí quién habla?
2: ¿Hernán?
0: Sí.
2: Carlos.
0: ¿Cómo te va, Carlos? ¿De dónde sos, Carlos?
2: De la República de Barracas.
0: De la República de Barracas. Bueno, Carlos, bienvenido.
2: Muchas gracias. Bueno, el tema de hoy era sobre el refrán,
0: sí.
2: Más vale malo conocido que bueno por conocer.
0: Sí, señor.
2: Yo, cuando hiciste el prólogo, escuché todo lo que decías,
0: sí.
2: Y asocié cosas que he oído, por ejemplo, que las cosas que mayor estrés provocan es la muerte de un familiar,
0: uh-huh.
2: una mudanza,
0: sí.
2: Una separación.
0: Sí.
2: Bueno, la muerte de un familiar es inevitable, sucede cuando sucede.
0: Uh-huh.
2: Una separación, no te digo que es un tema puntual para tener en cuenta si más vale malo conocido que bueno por conocer, pero revolotea. En la decisión no define, pero está ahí.
0: Sí.
2: Y también en una mudanza, cuando uno se muda con toda la ilusión, generalmente mudarse para estar algo mejor,
0: sí.
2: No porque te aumentó el alquiler y tenés que reducirte.
0: Sí, sí, sí.
2: Cuando uno tiene la ilusión de algo mejor, sí, va con toda la intención y bueno, al principio estás perdido, ¿dónde dejé esto? ¿Dónde pongo lo otro? Y con respecto a cómo pienso yo,
0: uh-huh.
2: Yo no tengo una idea firme.
0: Uh-huh.
2: Hay veces que pienso que es mejor lo nuevo porque le veo muchas más posibilidades de que realmente sea mejor. Y otras veces no, me aferro a lo que tengo porque las posibilidades de que sea mejor las veo, pero escasas.
0: Mm.
2: Y todo depende un poco del espíritu de uno, si es conservador, si es aventurero.
0: Totalmente, claro, obvio, sí, muy bueno esto es lo que traes. Ni una cosa ni mala ni buena por sí misma, ¿no? Son características. Exacto.
2: Así es, sí. Claro. Yo no tengo una postura firme, es en función a la situación que se presenta.
0: Está muy bien. Lo que pasa es que vos trajiste un ejemplo muy claro, digamos, que es el tema de la mudanza, suponiendo como siempre, pensando que no es que te tenés que achicar porque no puedes pagar el alquiler, que eso sería un poco para peor.
2: Sí, perdóname que te interrumpa,
0: sí.
2: Pero te empecé a oír muy bajito.
0: A ver, le pido a Esteban a ver si te puedes subir un poquitín el retorno, a ver si me escuchás un poco mejor. Fíjate,
2: vamos a intentar.
0: A ver ahora si me escuchás mejor.
2: Gracias, sí, está mejor.
0: Perfecto.
2: Que te interrumpa.
0: No, por favor, te decía que trajiste el tema de la mudanza, que suponiendo que uno se muda para estar mejor, porque, qué sé yo, pasa de un monoambiente a un dos ambientes, o de un departamento a una pequeña casita y demás, se supone que es para mejor. Lo que pasa es que a veces la pereza puede más y todo lo que implica esa mudanza uno prefiere quedarse en el lugar en el que está con todas las incomodidades por no atravesar ese incordio que después te lleva a un lugar mejor. Eso es muy humano también.
2: Es razonable, eso sucede.
0: Claro, eso pasa.
2: Y hablando de refranes, me gustaría hacer una alusión a otro refrán.
0: Bueno.
2: Que generalmente, si me permitís, por supuesto, porque salgo del tema.
0: No, no importa. Otro día yo hago un spin-off con esto y hacemos otro prólogo con tu refrán. Así que nos da material.
2: No, es porque generalmente lo mencionamos mal. Generalmente decimos, nunca es tarde cuando la dicha llega. Y en realidad está mal. Nunca es tarde cuando la dicha No, decimos nunca es tarde cuando la dicha es buena.
0: Cuando la dicha es buena, sí. Me parecía, sí. Sí.
2: Y tendría que ser nunca es tarde cuando la dicha es buena. Si no, sería desdicha. Cuando llega, siempre es buena. Si no es
0: claro,
2: buena, es desdicha.
0: Claro, entonces, si no sería desdicha, está bien, nunca. Está bien. Claro.
2: Y tenemos la costumbre de decirlo mal. Decimos, nunca es tarde cuando la dicha es buena.
0: Sí, está
2: la
0: bien.
2: Siempre
0: si no fuera buena, no sería dicha.
2: Claro, sería
0: ahí está.
2: Desdicha.
0: Ah, esto está muy bien. Esto ya es gramática de alto vuelo, me encanta, pero está bien. Lo que pasa es que son maneras de decir que quedan en el imaginario, ¿no? Pero es cierto.
2: Quedan, claro. Se van reproduciendo y quedan, se viralizan, como quien dice, y uno a lo mejor no lo analiza. Ojo, este análisis no es mío. Yo lo oí una vez, seguramente lo tenés que conocer, al profesor Jiménez.
0: Sí, fue profesor mío, además.
2: Ah, bueno, entonces sí. Lo conocí.
0: Mira si
2: bien.
0: No lo voy a conocer.
2: En, en televisión una vez hizo alusión a esto y me quedó grabado, pero...
0: Claro. Bueno, Carlos, bueno. Gracias por compartirlo. Gracias por compartirlo. Claro. Y gracias por llamar desde la República de Barracas. Claro.
2: Exactamente, de la República de Barracas.
0: Muy bien.
2: O sea que el barrio está de a poquito surgiendo, era un barrio olvidado.
0: Uh-huh.
2: Entonces yo, mi aporte personal es enaltecerlo diciendo que es la República.
0: Está muy bien.
2: Que no es un formulario oficial, cada uno... ¿De dónde sos? De la República de Barracas.
0: Está muy
2: si
0: bien.
2: Es un formulario oficial, tengo que poner... Barracas.
0: Sí, claro, por supuesto. Pero se entiende el cariño con el que se defiende el barrio y lo que se quiere que el barrio siempre prospere, ¿no? Más allá de lo que uno...
2: Hay que enaltecerlo, hay que darle un empujoncito desde cada parte.
0: Está muy bien, Carlos. Te agradezco mucho el llamado. Un gusto esta conversación. Gracias por llamar.
2: Al contrario, gracias a vos por el programa que haces.
0: Gracias, muy buenas noches. Hay alguien más en el 4010-7242. Estamos transitando la primera tanda de llamados. Tenemos un ratito para seguir conversando, así que puedes seguir llamando. Se ocupa una línea y se activa la posibilidad de charlar con vos. Hola, buenas noches.
3: Hola, ¿cómo te va?
0: ¿Qué tal? ¿Quién habla?
3: Carla.
0: Hola, Carla, ¿cómo te va?
3: Bien, ¿y vos?
0: Muy bien.
3: Me alegro.
0: Bueno, yo también me alegro que estés bien. ¿De qué te reís? ¿De qué te reís? ¿Qué dije?
3: Sí, porque vos también te reís.
0: Entonces, ah, porque yo me alegro de que estés bien.
3: Porque
0: sí.
3: Vos me contagiás, por eso.
0: Te contagio, bueno. Qué bueno que te contagie cosas buenas, Carla. Menos mal.
3: Claro.
0: Menos mal.
3: Mejor reír que llorar.
0: Obvio, por supuesto. ¿Y qué andas haciendo a esta hora despierta?
3: Sí, mira, dormí toda la tarde, la siesta.
0: Ajá.
3: Porque estuve de joda.
0: No me digas.
3: Claro. estuve de cumple, festejé mi cumple y apagué la bengala.
0: La bengala.
3: Comí de todo.
0: Sí.
3: Y bueno, lo pasé lindo.
0: ¿Pero a qué hora festejaste que estuviste toda la tarde despierta?
3: No.
0: Toda la tarde durmiendo, digo. Toda la tarde durmiendo. ¿A qué hora festejaste?
3: Me acosté a la siesta. Y me acosté más o menos. No, el cumpleaños fue el sábado.
0: Ah, por eso, pero digo. Yo... ¿Qué tiene que ver la siesta con el cumpleaños? Vos me mezclás todos los temas, Carla. ¿Qué tiene que ver la siesta con el cumpleaños? Si el cumpleaños fue el sábado.
3: Sí. Bueno, pero te quiero decir
0: quedaste que de cama, hiciste... quedaste de cama.
3: Claro.
0: Ah, mirá. Sos bravísima vos, Carla, también, ¿eh?
3: Bueno, bien, todo. No es que lo mezclé. Yo te quise decir eso porque no es que lo cambié. Bien, bueno, todo bien. Así que el tema de hoy me quedo con lo de lo bueno.
0: ¿Con lo bueno por conocer?
3: Por lo bueno de conocer.
0: O sea, sos arriesgada.
3: ¿Por qué?
0: No, te tomás el riesgo. El refrán dice eso. Más vale malo conocido que bueno por conocer. Vos me decís que te vas a lo bueno por conocer, entonces arriesgás a dejar atrás lo malo conocido.
3: Claro.
0: Bueno, muy bien. Por ejemplo, te pongo un ejemplo práctico. A ver, como resulta que vos vas a la carnicería del barrio, que siempre cada tanto nos contás. Viste, tengo memoria yo con algunos oyentes, y resulta que ponen una carnicería en la otra cuadra. ¿Vos te quedás con la carnicería que conocés o cambiás a la carnicería nueva y no te importa nada?
3: Y mira, es cuestión de probar cómo es la última.
0: Ah, o sea que no te casás con nadie.
3: Claro.
0: Está muy bien, está muy bien.
3: No, de este carnicero de ahora, que voy ahora, hace 12 años.
0: Por eso, suponete que abren otra carnicería. ¿Te vas a lo bueno por
3: Claro.
0: conocer o te quedás con lo malo conocido o con lo bueno conocido? Puede ser bueno también.
3: Sí, me quedo con lo bueno, sí.
0: Ah, bueno, entonces no te arriesgás tanto, no te vas a la otra cuadra a probar qué onda, te quedás con el que ya
3: No,
0: conocés.
3: sí, a las perdidas. Yo me quedo con lo primero.
0: Ah, bueno, está muy bien. Así que
3: Claro.
0: mejor con lo
3: Ah,
0: conocido. Porque
3: eso
0: vos ya
3: mismo.
0: sabés que la carne picada de ahí, que la bola de lomo, que la nalga y todo, es de primera.
3: Claro. Aparte los empleados, soy una privilegiada porque me eligen todo lo distinto a los demás.
0: Ajá.
3: ¿Entendés?
0: Sí. Te dejan la mejor mercadería, la dejan para vos.
3: No es que la dejan, saben lo que
0: Ya
3: yo
0: saben,
3: quiero,
0: claro.
3: y a los demás no le dan tanta bola como perdón, que me dan a mí.
0: Claro, está muy bien. Bueno,
3: ¿Viste?
0: sos como la. Vos me
3: Yo
0: dijiste, ¿de
3: soy
0: qué
3: del
0: barrio sos
3: barrio.
0: vos, Carla?
3: De Loma del Mirador.
0: De Lomas del Mirador. Sos como la Mirtha Legrand de Lomas del Mirador.
3: ¿Por qué Mirtha
0: Sí,
3: Legrand?
0: porque sos famosa, porque te conocen todo, porque te guardan lo mejor, porque te tienen en consideración. Bueno, sos como una diva,
3: Claro.
0: la diva del barrio.
3: Yo sí,
0: Ahí
3: para
0: está,
3: mí sí.
0: ¿viste?
3: Vos sabés, el único problema que, por ejemplo, eso de las 10, 11, pongo cumbia, me encanta la música
0: ¿A las 11 de la noche?
3: y de la mañana.
0: Ah, de la mañana.
3: Ya se voy a poner a la
0: ¿Y
3: noche.
0: qué sé yo? No sé.
3: Me llevan preso.
0: Y qué sé yo, no sé. Mira, si a mí me ponen la cumbia a las 11 de la mañana, yo que trabajo de noche, me matás también. Yo hasta ahora
3: No.
0: duermo.
3: Ay, bueno, vos dormís.
0: Y sí.
3: Yo, vos trabajás,
0: Escúchame,
3: yo no.
0: acá te mando un saludo Fernando, que escribió y cumple con decirle feliz cumple Carla. Dice que nos mandó un mensaje de WhatsApp. Y lo último que te pregunto, yo vivo relativamente cerca de ahí, de donde vos estás. ¿Vos podrías
3: Ah,
0: mediar con
3: sí.
0: el carnicero para que me guarde buenos cortes a mí también?
3: No, porque es para mí sola.
0: Bueno, entonces se termina la conversación.
3: Escúchame, no me cortes. Decí al muchacho ese que está ahí en los controles. Hola.
0: Te escucho. Pero ya que no me haces un favor, bueno, yo ya ahora escucho. Me pongo también en modo solo escucho y respondo.
3: escúchame, le voy a decir que por mí que te dé lo mejor.
0: Bueno,
3: Dale.
0: está bien. ¿Qué querías pedir? Lo último que
3: Escúchame.
0: ya te tengo que despedir. ¿Qué tenés que pedir?
3: Nunca me lo pasás, nunca. Si los muchachos de ahí,
0: Sí.
3: los que están en el control,
0: Sí.
3: si me podían pasar,
0: Sí.
3: aunque sea una vez, nunca me pasás nada. ¿A quién le doy mi beso?
0: ¿Perdón?
3: ¿A quién le doy mi beso
0: ¿Y de
3: por la
0: qué?
3: bomba?
0: ¿Por qué bomba?
3: La bomba
0: ¿Vos
3: tucumana.
0: querés que yo te pase la madrugada cumbia acá? Pero poner a las 11 de la mañana vos en tu casa. ¿Cómo voy a poner cumbia yo a la noche acá?
3: Bueno, poneme Fabio, entonces.
0: Bueno, Fabio fue nuestro artista del día hace muy poco. Muy poco. Pero capaz que vos habías estado de festejo y no lo escuchaste.
3: Puede ser.
0: ¿Viste? Carlita, saluda al
3: Bueno.
0: carnicero. Gracias por llamar. Mandale saludos al
3: Bueno.
0: carnicero de madrugada 6:30.
3: Bueno.
0: Especialmente
3: Gracias por
0: para él.
3: atenderme.
0: Chau, chau, chau. Hasta luego. 1 de la mañana con 35 minutos. Tremenda, Carla, con sus historias allí en el barrio, ¿eh? Hay alguien más por allí. Buenas noches. ¿Quién habla?
4: Hola.
0: Sí.
4: Sí, buenas noches.
0: Buenas noches.
4: Hola, Rubén.
0: Hola, Rubén.
4: De San Telmo.
0: De San Telmo. ¿Cómo estás, Rubén?
4: Bueno, que tengas linda noche.
0: Bueno, muchas gracias.
4: Y nada, los escuché así, pasé y me gustó la idea esa de poder conversar un poquito.
0: Ah, ¿primera vez que escuchás?
4: En realidad te he escuchado una vez, pero se me ha roto la radio hace bastante y bueno, ahora tengo la radio nueva.
0: Uh-huh.
4: Y puse ahí, justo te enganché y te reconocí la voz y me quedé.
0: Y te quedaste. ¿Y por qué escuchás radio a esta hora, que sos noctámbulo, estás trabajando?
4: Porque apago la televisión a las 12.
0: Uh-huh.
4: Y ahí apago todo, me pongo la radio y escucho un par de horitas.
0: Está muy bien. ¿Te tenés que levantar temprano o podés poner el despertador a cualquier hora?
4: No, tengo problema para levantarme. O sea, si tengo ganas de levantarme temprano, me levanto, y si no, duermo un poquito más.
0: Ah, qué bueno, o sea, tenés esa libertad.
4: Pero tampoco me gusta estar en la cama
0: todo el día.
4: Cierto, una vez que llegó el día, ¿no?
0: Claro. ¿Y estás trabajando ahora, Rubén? ¿Trabajás o sos jubilado?
4: Sí, soy todo de trabajo, pero en este momento tuve un accidente con la bicicleta.
0: Ajá.
4: Y me jorobé un hombro y todo eso, y bueno, estoy en reposo.
0: Estás de licencia, digamos, licencia por accidente.
4: Sí, con permiso, sí, el laburo lo tengo, no hay problema.
0: Ah, bueno.
4: Estoy ahí, soy de San Telmo y laburo ahí en la Plaza de Orrego.
0: Ah, cerquita.
4: Sí, cerquita de todo.
0: Claro, sí, está
4: acá
0: cerca.
4: En capital estamos cerca de todo.
0: Sí, es cierto. Las distancias son, a veces el tránsito es un poco complejo en unir determinados lugares, pero bueno, en general las distancias son cortas, sí.
4: Por ejemplo.
0: Y el tránsito, si vivís en Flores y te tenés que ir hasta Barracas, y tenés un ratito en horario pico.
4: Sí, pero viajás igual.
0: No, viajas a todos lados, también viajas a la Antártida, pero lo que quiero decir es que en algunos horarios, por más que las distancias sean cortas, el tránsito es grande en la ciudad y en el Gran Buenos Aires, ¿eh? Los que venimos al Gran Buenos Aires, ni te digo el tiempo que le ponemos en llegar a algunos lugares.
4: Sí.
0: Eso es cierto.
4: Ahora, yo decía más por el movimiento. La ciudad está activa toda la noche.
0: Sí, claro, no, eso seguro, ni hablar.
4: El Loma, lo que quieras, pero bueno, está limitado.
0: No, ni hablar, eso se entendió clarísimo. ¿Y cuándo te reincorporas al trabajo? ¿Cuándo te reincorporas al trabajo?
4: Y yo, mira, tenía ganas de empezar el sábado.
0: Ajá.
4: Sabiste, sí, iba a estar lindo porque trabajamos en restaurantes, todos con el turismo, con la gente.
0: Claro.
4: Y si está lindo, y como tenemos plaza aparte del negocio, restaurante,
0: uh-huh.
4: Tenemos trabajo, pero hace muchos años que estoy ahí.
0: Está bien, está muy bien.
4: Es como mío.
0: Está bien.
4: Resulta que el dicho era, yo al menos lo tenía conocido por, más vale malo conocido que peor por conocer.
0: Ah, bueno, es una variante. Más vale malo conocido que peor por conocer.
4: Peor por conocer.
0: ¿Y vos con qué te quedas? Ah, bueno, sí, si es peor por conocer, nos quedamos todos con lo malo conocido.
4: Y sí, porque mucho más no hay.
0: Claro. No, pero bueno, el refrán invita un poco a que a veces nos quedamos con algo que no nos gusta tanto, sabiendo que puede haber algo mejor por conocer. Por eso dice que bueno por conocer, ¿no?
4: Claro, sí, no discuto la forma de decirlo. Simplemente digo la versión que yo más conocía, pero...
0: Está bien.
4: Todas tienen un sentido.
0: Seguro, Rubén.
4: Bueno, la otra. ¿Cómo estás vos ahí con tu programa, con tu gente?
0: Muy bien.
4: ¿Cómo te sentís?
0: Muy bien.
4: Pregunto yo.
0: Muy bien. ¿Se me siente bien?
4: Sí, tu trabajo, ¿te gusta? ¿Estás conforme con el horario?
0: Por supuesto, me gusta mucho mi trabajo.
4: Bueno, eso es lo que se nota en tu amabilidad y tu...
0: Bueno, me alegro que se note,
4: Sí, te lo digo sinceramente, porque los piropos no se regalan.
0: No, está muy bien, por eso te agradezco mucho. Te agradezco mucho. Hacemos un esfuerzo grande, lindo, lleva mucho trabajo y aquí estamos. Cuando se enciende la luz a las 12, todos los esfuerzos se diluyen hasta las 4. Después, bueno, hay que dormir, viste el horario, el ritmo al revés. Pero bueno, vale la pena cuando nos vamos a las 4 con la satisfacción de que dejamos algo. Y lo siento todos los días, eso.
4: Sí, cierto.
0: Bueno, Rubén, que te mejores pronto, que puedas volver pronto al trabajo y te agradezco enormemente el llamado.
4: Bueno, te mando un abrazo a vos, a la producción y... Bueno, sigan así, lo voy a seguir escuchando.
0: Dale, acompáñanos.
4: Un rato la luz.
0: Dale, muchísimas gracias.
4: Un placer y hasta la próxima.
0: Hasta la próxima. Gracias, Rubén, allí del barrio de San Telmo. 1:41, la línea directa es el 4010-7242. Estamos en la primera tanda de llamados. Dentro de un rato vendrá la historia del día, que, bueno, nos va a llevar hacia algún lugar en el planeta, en otros tiempos, cuando algo se descubrió o se instaló por primera vez. Antes del recreo, antes de la historia del día, avanzo con algunos mensajes de WhatsApp y aprovecho este ratito para saludar para que me voy bien abajo. A Manolo y a Nancy, que nos manda un abrazo y dice: buenas noches, Dios te bendiga, te estamos escuchando como todas las noches con mi esposa Nancy, por lo firma Manolo este mensaje, muy bueno el programa, soy de Reconquista, provincia de Santa Fe. Bueno, un gran saludo para las dos y a toda la gente de Reconquista y de Santa Fe. También escriben Mirta y Ezequiel de Rosario, que dice: más vale conocido, dice, te felicito por el programa, saludos a todos los oyentes, haciendo un poco... referencia a la propuesta de hoy. Buen día, Hernán y equipo, soy Susana de Avellaneda. No estoy de acuerdo con el refrán, me di la cabeza en la pared muchas veces. A veces siento que por miedo al cambio nos quedamos en ese malo conocido y nos arruinamos la vida. Gracias por otra hermosa noche. Dice que se rió cuando dije se nos llena el mundo de preguntas. Dice, me hiciste reír, lo cambiaste a tiempo.

suma enormemente conocer de ustedes, ¿eh? Aunque sea con su nombre y el lugar desde el cual nos están escuchando. Me contacto desde la web, mi nombre es Marcela, desde Chajarí, Entre Ríos. Son mi compañía durante la madrugada hasta que me gana el sueño. Me despierto con auriculares y sigo escuchando. Bueno, muchas gracias por tus palabras, ¿eh? Gracias. Dijiste Marcela, allí es de Chajarí, Entre Ríos. Buenas noches, Hernán. Según la decisión que tomamos, está, creo, basada en la formación y contexto de cada persona. Malo conocido que bueno por conocer, es mi humilde opinión. Soy Fabián de Rosario. Con esto, a más formación y experiencia, mejor e inteligente camino para resolverlo. Bueno, Fabián, gracias por escribirnos allí desde Rosario. Muy buenas noches a todos. ¿Qué tal, Hernán? Me encantó cómo se desarrolló el refrán, cómo desarrollaste el refrán y el ejemplo. Yo aquí, terminando, ya casi por ir a descansar, me duermo escribiendo, nos dice Roxy desde Neuquén Capital, que seguramente ya debe estar dormida, porque sí, lo escribió 12:34 y ya se le caían los ojos en el celular, debe estar entrada en sueño, así que que sueñe con los angelitos. Una más, dice, con respecto al dicho, mejor bueno conocido que malo por conocer. Yo me arriesgo al malo por conocer, porque ese puede ser más bueno que el bueno conocido. Nos dice Washington de Pablo Podestá, que dice que nos sigue escuchando como todas las noches y manda saludos. Gracias, Washington, allí desde Pablo Podestá. Y ahora sí, el último, Zulma presente desde Corrientes, que nos manda saludos a todo el equipo de Madrugada 6:30. 1:45, Esteban. Nos preparamos para la historia del día dentro de un ratito y ahora hacemos un breve recreo, porque antes de las 2, bueno, tiene que venir la historia del día. Este es el tren y el avión. Claro, me parecía. Tenía miedo de errarla. No voy en tren, voy en avión. Bueno, 1:45. Un poquito de rock nacional en la madrugada. En Madrugada 6:30. Tenemos de todo para vos, ¿eh? De todo. Falta un montón. Pero ahora, anda en tren, anda en avión, anda con quien quieras.

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1: Pues teníamos un objetivo, muchachos, teníamos un objetivo y estamos un pasito a conseguirlo. A un pasito, y ¿saben qué es lo mejor de todo? Que depende de nosotros. Depende de nosotros ganar esta copa. Así que por eso, ahora vamos a salir, vamos a levantar esa copa y la vamos a llevar para Argentina para disfrutar con nuestra familia, nuestros amigos, la gente que bancó siempre argentino.
0: Gracias, capitán.

0: gracias. Leo Messi. 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

0: Bueno, llegamos a las 2 menos 10. 2 menos 10 de la madrugada. 11 50 26 8630 es nuestro número de WhatsApp. Ese es el que nunca se cae, ¿eh? Está toda la noche habilitado. Después, dentro de un ratito, haremos la segunda tanda de llamados. Nos vamos acompañando de a poquito en estas noches preprimaverales con temperatura agradable. Está fresca la noche aquí en Capital y en alrededores, pero lindo. 12 grados 4, alta la humedad 89%. Y el cielo está mayormente nublado. 23 de máxima para hoy. Pero en un rato, cuando recibimos a los de las 2, que les contamos el pronóstico extendido, lo retomamos. Pero quería contarte que así está el clima meteorológico. Después, puertas para adentro, nosotros creamos nuestro propio clima en madrugada 6:30. Y hoy pusimos en el banquillo al refrán: más vale malo conocido. Qué bueno por conocer. ¿Vos con qué te quedás? ¿Sos de arriesgar, de saltar al vacío, o preferís mantener un poco el statu quo en donde sentís un poquito de comodidad? Eso es un poco la idea del refrán. Más vale malo conocido que bueno por conocer. Te vamos a seguir leyendo en el 11 50 26 8630, pero ahora nos vamos a conectar con nuestra historia, con la historia del día. Y vamos a imaginar al segundero de un reloj marcando la urgencia de una época donde la vida humana dependía estrictamente del capricho de las agujas y de los horarios de oficina, ¿no? Hace no mucho en el tiempo. Porque los bancos, por ejemplo, imponían y siguen imponiendo una ley inquebrantable. A las 3 de la tarde, el mundo del dinero cerraba sus persianas y la economía de las personas, por entonces, quedaba paralizada hasta el próximo día hábil. Y en ese contexto de rigidez, de filas interminables, la frustración era un sentimiento que las personas padecían todos los días, pero que nadie cuestionaba, ¿no? Como si la lentitud del sistema fuera una ley del universo que había que aceptar. Aceptar y tolerar en silencio. Pero en el Reino Unido, un sábado de verano, todo empezó a cambiar. Un inventor llamado John Shepherd Barron llegó corriendo a la puerta de su banco solo para ver, mirá si no nos habrá pasado esto, cómo el empleado bajaba la persiana metálica en la cara y te dicen: cerrado, vuelva mañana. Ese minuto de retraso a este inventor lo dejó sin dinero para todo el fin de semana. Tuvo la mala suerte de que se venía el fin de semana y estaba, parece, relajado en la bañera de su casa buscando una explicación a su enojo, y empezó a preguntarse por qué las máquinas expendedoras de dulces, de golosinas, tan habituales en los países del primer mundo de entonces, podían entregar chocolates a cualquier hora de la madrugada y los bancos no. Bueno, de esa chispa surgió el primer cajero rudimentario del mundo. Se instaló en una sucursal de Barclays que funcionaba con unos pequeños cheques de papel que estaban impregnados en una sustancia radiactiva. Bueno, ese ingeniero británico abrió la puerta, pero un día como hoy, de hace muchos años, de 1968, se produjo el salto definitivo hacia la modernidad en estos temas. Un ejecutivo norteamericano llamado Donald Wetzel estaba atrapado en una interminable fila bancaria. ¿Lugar? Estados Unidos, específicamente Texas. Miraba el reloj con fastidio mientras su tiempo se escurría en trámites lentos. Y en medio de ese tedio insoportable, observaba cómo los empleados realizaban una y otra vez la tarea rutinaria de entregar los billetes. Bueno, sintió una rebelión interna. Empezó a pensar, tiene que existir una forma limpia, rápida, autónoma de conseguir dinero sin depender de que un edificio estuviera abierto. Y entonces Wetzel, junto a su equipo de ingenieros, se encerró a rediseñar por completo la idea para llevarla a la calle. El gran hito de esa aventura quedó plasmado para siempre el 2 de septiembre de 1969, fecha en que el primer cajero automático avanzado de los Estados Unidos, el legendario Docuteller, hizo su debut oficial allí en el centro de Nueva York. Los carteles callejeros de la época anunciaban la novedad con un eslogan que parecía una absoluta provocación salida de la ciencia ficción, pero miren cómo se convirtió en una realidad. Decían las publicidades de este nuevo invento: el 2 de septiembre nuestro banco abrirá a las 9 y no volverá a cerrar jamás. La expectativa en la calle en aquella mañana era muy densa, había murmullos, también algo de desconfianza colectiva, ¿no? Los clientes se acercaban a la caja de metal con los ojos abiertos de par en par, los dedos temblorosos, convencidos de que el aparato se iba a tragar o los cartones que llevaban o el dinero para no devolvérselo nunca. Sin embargo, el verdadero desafío de ingeniería no era construir la parte exterior. El tema era cómo identificar con absoluta certeza al dueño legítimo de la cuenta en plena vía pública y sin la presencia de un cajero humano. La respuesta provino del ingeniero Forrest Parry, que intentaba desesperadamente adherir una cinta magnética a una tarjeta de plástico, pero ningún adhesivo del mercado lograba fijarla. La cinta se despegaba al primer contacto. Frustrado, tras una larga jornada, llevó los materiales a su casa y le contó de su frustración a su esposa, a Dorotea, quien en ese preciso instante estaba planchando la ropa, y con total naturalidad le sugirió que utilizara la plancha caliente para derretir y fijar el material sobre el plástico. Miren de dónde vienen las cosas. Aquel truco casero creó, muy rudimentariamente, pero bueno, lo que hoy conocemos como la tarjeta magnética moderna. Después había otro desafío para los cajeros: evitar que los billetes se atascaran al salir al aire libre. Por eso el equipo de Wetzel adaptó con maestría los propios rodillos y sistemas mecánicos que su empresa utilizaba para clasificar y mover equipaje pesado en los aeropuertos internacionales. Cuando los primeros usuarios comprobaron que la máquina entregaba el dinero en cuestión de segundos, la tensión inicial se transformó en asombro y en euforia. Podemos decir que el 2 de septiembre de 1969 nacía lo que hoy conocemos como cajero automático. La humanidad experimentaba por primera vez la libertad absoluta de disponer de su propio dinero en cualquier momento del día o de la noche. Por supuesto que, como con toda innovación, hubo resistencia de los sectores más conservadores, pero que se derrumbó con la misma velocidad con la que las ciudades comenzaron a iluminarse con la luz parpadeante de nuevas pantallas. El mundo económico, a partir de ese instante, dio un paso sin retorno hacia la digitalización total, que jamás se detuvo a las 3 de la tarde. Nunca más. Hoy, con todo digitalizado, los cajeros empiezan también a perder la fuerza que tuvieron hace apenas algunos años, pero allí están, en la Argentina, muy asociados a las entidades bancarias, a esa parte externa. En muchas partes del mundo encontrás un cajero en un kiosco, en un bar, sobre la vereda. Bueno, todo esto nació un día como hoy, el día en que el banco dejó de cerrar, al menos para buscar dinero, a las 3 de la tarde. El 2 de septiembre de 1969 se puso en marcha el primer cajero automático avanzado de la historia. Fue en Nueva York y es por eso que esta madrugada se convirtió en nuestra historia del día.
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2: A las 2 de la mañana la temperatura en la ciudad de Buenos Aires es de 12 grados 4 décimas, humedad 89% con cielo mayormente nublado. El gobierno removerá gran parte del directorio de Correo Argentino. La medida se hará efectiva el viernes, cuando se realice la asamblea de la empresa estatal, que tiene a 3 representantes de la gestión libertaria. 3 alfiles de Manuel Adorni forman parte de la estructura jerárquica, sin trabajar desde el 30 de abril y cobrando 8 millones de pesos por mes. Se trata de Aimé Ayelén Vázquez, Federico Esteban Sicilia y Ian Lionel Vignali, 3 asesores de máxima confianza del ex vocero, quien los designó a comienzos de abril. A sacar los abrigos, vuelve el frío polar al AMBA. De acuerdo con los especialistas, el domingo 6 de septiembre y el lunes 7 se esperan mínimas de entre 1 y 5 grados y máximas que no superarán los 14 grados. Estados Unidos volvió a bombardear objetivos de la Guardia Revolucionaria Islámica en Irán. Donald Trump afirmó que los ataques fueron en respuesta a las minas que Teherán colocó en el Estrecho de Hormuz y el lanzamiento de misiles contra una base estadounidense en Jordania. El mandatario advirtió a Irán que no tome represalias por los últimos bombardeos estadounidenses o, de lo contrario, enfrentará ataques aún más duros y de mayor nivel. Enzo Fernández se despidió del Chelsea y se sumó al Manchester City. Los Citizens compraron al mediocampista de la selección argentina por alrededor de 162 millones de dólares. Es el traspaso más caro de la historia de la Premier League y el cuarto más oneroso en la historia. En tanto, River recibirá 6 millones de dólares en concepto de derechos de formación. Cielo mayormente nublado en la ciudad de Buenos Aires, temperatura actual 12 grados 4 décimas.
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0: Bueno, un poquito de Harry Styles, ¿eh? Música de salón a las 2 de la mañana con 5 minutos, 2 y 6. Mirá, acaba de cambiar el reloj y estamos transitando el lado B de Madrugada 6:30. Ya pasaron las primeras 2 horas, nos quedan 2 por delante que se van al trote cuando la pasamos bien. Así que lo más importante a esta hora es darles la bienvenida a los que se suman en este momento al programa. A los que se están despertando muy, muy, muy, muy temprano para ir a trabajar. Arriba que es miércoles. Arriba que son días calurosos. Y que recién escuchaba a Javier en las noticias que me quedé recorto con el pronóstico del tiempo. Se viene la ola polar para el fin de semana. Ah, amigo, no. Vieron, yo dije, no bajemos las camperas, pero no pensé que sería para tanto. Bueno, sabíamos que podía pasar, pero va a ser más frío que el que sospechábamos. Recién nos enterábamos con las noticias. Bueno, así que aprovechar estos días un poquito más amables en materia de clima. Si te estás despertando ahora, o lo mismo si estás volviendo muy tarde y la radio es el puente hacia tu descanso. Bueno, 12 grados 4 es la temperatura, 89% la humedad, viento del norte a 4 kilómetros y el cielo está mayormente nublado a esta hora en Capital y alrededores. Tormentas aisladas para la noche de hoy se anticipan, pero la máxima, o sea, durante todo el día, durante la tarde, la temperatura va a trepar a los 23 grados. Así que linda jornada, por lo menos en el clima, en la temperatura. Después venimos con estos números hasta la ola polar, que podría llegar a un grado para el domingo y para el lunes. Bueno, a no guardar las frazadas, ¿eh? Viste que cuando son estos días, las frazadas las dejás en el pie de la cama, por las dudas, porque no sabes si es...
1: Como el agua del río.
0: Sí. Caliente hoy, pero frío, frío... No. Tibio sería lo ideal. Tibio sería lo ideal. Pero tenemos pocos días tibios. O nos morimos calor o nos morimos frío. Es así. Es así. Bueno, frío, frío para el fin de semana. Señores, estamos en el 11-50-26-86-30. Allí los recibimos en nuestro WhatsApp. 11-50-26-86-30. Y también en el 40-10-72-42. En esta hora, en un rato, vendrá el artista del día. A los que les gusta volar, que muchas veces nos dicen vamos a volar con el artista, yo creo que hoy tienen que preparar el avión, la escoba, no sé, que lo que vuelen, porque, bueno, tenemos una perlita, de esas voces que a lo mejor no suenan todos los días, pero que son representantes absolutos del talento argentino. Así que en un rato nos vamos a conectar con este o esta artista del día. Con uno de los pocos que choruleo algo, choruleo porque me rindo ante el talento. 40-10-72-42, buenas noches, ¿quién habla?
2: Hola.
0: ¿Sí, quién habla?
2: Sí, habla Mirta de San Miguel.
0: Hola Mirta, ¿cómo te va Mirta? Bienvenida.
2: Bien, ¿y vos qué tal?
0: Bien, bien, aquí, acompañándolos.
2: Bueno, bien. Yo te estaba escuchando y bueno, decidí llamar por teléfono. Perdí la timidez.
0: Bueno, bienvenida y gracias por atravesar esa timidez, animarte y que sea con nosotros. Lo valoro enormemente. Ojalá que la pases lindo en la conversación. Así nos volvés a llamar otro día.
2: Sí, cada tanto te mando mensajes por WhatsApp y vos me contestás con un corazoncito.
0: Ah, bueno, claro. Bueno, porque los leemos todos, a veces algunos salen al aire, otros sí. No llego a leerlos, y yo trato en la medida de lo posible de que sepan que los leímos, ¿sí? Que es interesante lo que nos enviaron. ¿Sos de San Miguel y a qué te dedicas, Mirta, vos?
2: ¿Cómo?
0: ¿A qué te dedicas?
2: Bueno, ahora estoy jubilada.
0: Ajá.
2: Pero hace un tiempito tuve una productora de televisión independiente.
0: Ah, mira.
2: Sí, creativa.
0: Bueno, yo no tuve una productora, pero colega de la comunicación.
2: Sí, sí. Bueno, diseñadora gráfica, egresada de la UBA.
0: Mira. ¿Y la productora la tuviste hasta hace poquito tiempo? ¿Tenías producciones al aire?
2: Sí, no, hace mucho tiempo.
0: Ah.
2: La época del 90, sí.
0: Ah, en la década de los 90. Ah, está muy bien. ¿Y qué tipo de actividad hacían? ¿Programas de televisión? ¿Documentales? ¿Todo?
2: Sí, producíamos todo y, bueno, los canales nos pedían ciertos temas, qué sé yo, novelas, películas.
0: Ah, bueno, ficción también.
2: Fútbol. Sí, sí, de todo.
0: Mira.
2: Así que, bien, bien. Bueno, siempre fui, me gustó mucho la parte de atrás de la televisión, qué sé yo, ¿viste? Artista frustrada.
0: No, bueno, pero lo pudiste canalizar con las producciones que llevaste adelante.
2: Sí, sí, sí.
0: Qué
2: así
0: bueno.
2: Que conocí a algunos famosos, qué sé yo.
0: Claro, ¿hiciste alguna novela o alguna novela que todos podamos recordar?
2: No, hace montones de años.
0: Muchos años.
2: No me acuerdo.
0: Muchos años.
2: Y películas un montón vi porque teníamos que calificarlas y eso, ¿viste? Entonces teníamos que verlas.
0: Mira. Sí. Qué lindo trabajo. Bueno, el trabajo creativo siempre es lindo. A veces es un poco extraño porque no tiene horarios, porque tiene horarios diferentes al resto de la gente, porque uno vive de otra manera, pero bueno, la creación siempre gratifica, tarde o temprano gratifica.
2: Sí, sí, sí, bueno, estábamos un poco retirados, la teníamos enfrente de la cervecera Quilmes.
0: Ajá.
2: Y bueno, y estábamos en Carapachay viviendo, así que íbamos de una punta a la otra.
0: Claro, claro, claro, claro. ¿Y ahora?
2: Bueno, estábamos a la mañana y a la noche no, que se quedaban los chicos.
0: Claro, claro. Y ahora, bueno, estás jubilada y ¿cómo es tu día? ¿Escuchás la radio porque sos noctámbula, porque estás trabajando en alguna otra cosa?
2: No, porque por ahí estoy un poco desvelada, ¿viste? Si me pongo a escuchar radio. Mucha tele no miro. Sí, veo películas, pero bueno, y si no me prendo al TikTok, qué sé yo.
0: Ah, sí,
2: ahora
0: sí.
2: Estoy con la IA.
0: Sí.
2: Creando.
0: Haces cosas con la inteligencia artificial.
2: Sí.
0: No, no abandonás la creación, Mirta.
2: ¿Eh?
0: No abandonás la creación, la creatividad no la abandonás.
2: No, no, para nada. Pero, viste, yo siempre estoy, más vale bueno conocido, ¿cómo dice el dicho?
0: Más vale malo conocido que bueno por conocer.
2: Yo prefiero bueno por conocer.
0: Bueno por conocer. Te tomás riesgos.
2: Sí.
0: Está bien. Está bien, y así fue en toda la vida, al principio eras un poco más reticente o al revés, de acuerdo a las edades, o siempre te caracterizó esto de, bueno, me arriesgo a lo bueno por conocer.
2: Toda la vida.
0: Toda la vida, toda la vida.
2: Me lancé, siempre fui lanzada.
0: Y mirándolo, lo que ya hiciste, más allá de todo lo que te falte hacer, en lo que hiciste, ¿fue una buena decisión ir a lo bueno por conocer?
2: Siempre.
0: Siempre. Qué bueno. Qué bueno. Qué bueno. Sí. O sea que podría ser casi como una recomendación a todos a que nos arriesguemos.
2: Sí, totalmente.
0: ¿Por qué será que a veces nos cuesta tanto, no? ¿Por qué será, digo, que a veces nos cuesta tanto?
2: Y bueno, pero viste, si uno no arriesga no gana, dicen, qué sé yo.
0: Sí, sí, sí, es cierto.
2: También está ese dicho.
0: Sí, es cierto.
2: Pero bueno, y como que me gusta, en el buen sentido, soy aventurera.
0: Está bien. Y hoy
2: no sé
0: en
2: cuál
0: esta
2: sería el mal sentido.
0: No lo entiendo, en el sentido de lanzarte a la vida, de disfrutarla y a la aventura, bueno, y después vemos qué es lo que pasa.
2: Sí.
0: Pero
2: sí, sí.
0: Y en este tiempo de tu vida en donde ya el trabajo no ocupa tanto lugar o ocupa menos lugar, ¿en dónde lo experimentás esa aventura? ¿En dónde la experimentás?
2: Viajando.
0: ¿Viajás?
2: Mucho. Sí, a lo largo de mi vida viajamos con mis exes.
0: Con tus exes, muchos exes hubo ahí. Un par.
2: Y
0: no entremos en detalle, pero un par hubo.
2: Dicen que los hombres no tienen memoria. Bueno, en este caso aplico que las mujeres...
0: Las mujeres tampoco.
2: Tampoco.
0: Pero la pasaste bien, Mirta.
2: Sí, muy bien.
0: La pasaste bien. Y con cada uno de ellos, con cada relación que te tocó establecer, bueno, los viajes eran parte del gusto compartido.
2: Sí, totalmente, porque a los 30, ponele, compramos una casa rodante y nos fuimos a recorrer el país.
0: ¡Ah, qué bueno! ¡Qué buen plan! Bueno, aventurera en serio, Mirta.
2: Sí, sí, con mi ex marido y, bueno, recorrimos bastante. Bueno, después hicimos un parate. Mi papá le gustaba mucho Mar del Plata y fuimos a buscar casa para él. Uh-huh. Y nos terminamos comprando un departamento frente al mar, como yo quería.
0: Ah, mira.
2: Sí, siempre cumplí mis sueños. Siempre, ya te digo, de una.
0: Qué bien. Ahora, me llama la atención y te pregunto porque... porque siempre tengo como esta curiosidad. Las personas, o sea, vos ibas y venías o te lanzaste a recorrer el país de repente por, no sé, 6 meses, 8 meses, un año. ¿Cómo fue?
2: Bueno, ya te digo, al principio nos gustaba conocer lugares, ¿no?
0: ¿Tipo de vacaciones?
2: No, o sea, los fines de semana largos, por
0: claro,
2: ejemplo.
0: Claro, sí.
2: O proyectábamos un viaje X. Uh-huh. y íbamos organizando a lo largo de los meses, ponele. Y bueno, y después ya, ponele, vacaciones de invierno, ya salíamos, no sé, Gualeguaychú, Gualeguay, Entre Ríos, ¿no? Uh-huh. Y después, pues teníamos familia ahí. Sí. Pero íbamos a camping. Después también recorrimos Corrientes, Misiones, cruzamos al Paraguay y también Córdoba. Estuve viviendo 12 años en Córdoba.
0: Qué bueno esto de arriesgarse, ¿no? Porque mucha gente pensaría, bueno, tengo un trabajo fijo en tal lugar, no me voy a ir hasta otro. Vos estuviste por varios puntos de la Argentina y entiendo que trabajando y viviendo de lo que sucedía en ese momento.
2: Bueno, con mi ex marido éramos muy, o sea, de compartir proyectos y bueno, siempre lo íbamos así como canalizando, ¿viste?
0: Uh-huh, uh-huh, cumpliendo,
2: sí. En épocas, temporadas. Y como teníamos negocios también, tuvimos una inmobiliaria en Mar del Plata y acá venta de autos con un socio amigo de él. Y así, ¿viste? Siempre arriesgándonos.
0: Qué bueno.
2: Nuevos proyectos.
0: La qué bueno.
2: Es eso, ¿viste? Porque si no, te quedás estancado y sufriendo, o no sé, o no te gusta un trabajo, y yo no voy a aguantar un lugar que no me gusta, que no me siento bien.
0: Uh-huh. ¿Nunca así tuviste bueno. miedo, por ejemplo, de decir, bueno, me arriesgo a esto, pero qué pasará, no sé, un miedo muy, muy humano de todos nosotros, qué pasará con mi economía, podré... hacer frente a los gastos, a la supervivencia, a lo mínimo necesario para vivir? ¿Nunca te dio ese temor? ¿Siempre tuviste confianza en que el dinero iba a venir de alguna manera?
2: Sí, totalmente, y nunca tuve miedo a nada.
0: Qué bien, qué bueno.
2: Sí, o sea, siempre, ya te digo, lo conversábamos con mi marido y estábamos de acuerdo y allá vamos, ¿viste? Nos lanzábamos.
0: Uh-huh.
2: Él me acompañaba mucho.
0: Claro.
2: También como que me... era ida y vuelta. Nos valorábamos mutuamente, ¿viste?
0: Sí, entiendo.
2: Y bueno, y eso ayudaba a continuar, ¿no? El camino.
0: Qué bueno. Bueno, así que honor a lo que charlábamos al comienzo, en este caso... a lo por conocer, que siempre fue bueno en tu caso, no fue malo por conocer, siempre fue bueno.
2: No, pero que uno se tiene, ya te digo, que arriesgar, ¿viste? Mm. Si uno tiene un sueño, proyectalo y andá, uh-huh. Por el sueño.
0: Uh-huh.
2: Bueno, después me divorcié, conocí a alguien también menor que yo, en ese momento, 10 años.
0: Sí.
2: Y también me acompañaba mucho, era muy serio y también teníamos muchos proyectos. ya no era viajes, sino era también negocios y sociedad juntos. Uh-huh. Y siempre, bueno, nada, así, lanzada, ¿viste? Y siempre me acompañaron las personas que estuvieron a mi lado, ya sea parejas o amigas, y así, ¿viste?
0: Sí, sí, sí. Y para una persona tan movediza como vos, Mirta, cuando llega a esta nueva etapa de su vida, en la que ya no trabaja, ¿te cuesta encontrar quietud? ¿Estás siempre buscando algo nuevo por hacer o también disfrutás de la quietud que te pueda tocar en el momento?
2: Disfruto tanto la aventura, viajes, etcétera, y también estar disfrutando de mi casa.
0: De tu casa, claro.
2: Leyendo, escuchando música, no sé, viendo videos, qué sé yo, ¿viste? Me interesa, soy muy curiosa, ¿viste? Uh-huh. Una leonina nata. Así que me interesa la vida, ¿viste? No sé, me encanta la vida.
0: Qué bueno, qué bueno. ¿Y tenés algo así previsto para el futuro inmediato o lo que la vida te vaya proponiendo?
2: No, lo que la vida me vaya proponiendo.
0: Muy bien, muy bien. Bueno, Mirta, qué lindo conocer a alguien que se arriesgó y que le fue bien y que mira para atrás y dice, está perfecto, lo volvería a hacer todo como lo hice.
2: No, viste, seguir adelante y buscando, viste, siempre, como, ya te digo, no sé, siempre ir para adelante, ya te digo, uno se tiene que poner una meta y cumplirla.
0: Y cumplirla.
2: No, para mí no existe, o sea, venimos a la vida a aprender y también, viste, si no aprendemos, no sos nada.
0: Y aprendemos arriesgando muchas veces.
2: Sí, en mi caso sí.
0: Aprendemos arriesgando. Mirta, un enorme gusto conocerte. Gracias por llamar. No sé si yo al final te pregunté un montón de cosas. No sé si vos me querías decir algo más en particular, pero bueno, yo te...
2: No, ¿sabés qué?
0: Sí.
2: Me gusta, por ejemplo, mis padres también eran así. Mi padre era coordinador de dos centros de jubilados,
0: sí.
2: Fundador de los dos centros de jubilados,
0: uh-huh.
2: Y ellos viajaban mucho con mi madre, eran muy independientes como pareja.
0: Sí.
2: Y bueno, viste, viajaban mucho, a ellos les gustaba viajar y estar en el centro de jubilados, organizar viajes con la gente, viste, sí. Yo algunas veces los acompañamos y... Bien, viajando, ¿viste? ¿Qué sé yo? Ellos viajaron mucho, fueron a Brasil, varios lugares.
0: Uruguay, o sea que el movimiento lo heredaste un poco de ellos también.
2: Sí. Mi papá era muy curioso, muy estudioso, sabía dos idiomas, inglés y alemán,
0: uh-huh.
2: Y español, por supuesto.
0: Sí.
2: Pero... y mi madre también, ella aprendió también joven a manejar. Ah, yo no te conté, a los 20 corría karting en Villa La Ñata.
0: No me digas.
2: Sí.
0: Hacías carreras de karting.
2: Sí.
0: Qué bárbaro, bueno. Una aventurera en serio, ¿eh? No era una manera de decir cuando me dijiste al comienzo.
2: No,
0: una aventurera en serio.
2: No.
0: Bueno. Que me alegro enormemente.
2: Te sí. Puedo pedir, que me gusta también el tango, lo aprendí de mi papá, él
0: sí.
2: Escuchaba mucha música y le gustaba el tango.
0: Sí.
2: Y me gusta un tango en especial, se llama el tango Tres Amigos, y lo canta Alberto Marino, creo que es, algo así, no me acuerdo.
0: Bueno. Mira, me das una idea enorme porque nosotros los lunes hacemos el artista del día, está dedicado al tango. Así que Alberto Marino tiene grandes chances de ser nuestro próximo artista del tango y lo vamos a tener muy en cuenta, este Tres Amigos que nos estás proponiendo.
2: Me gusta, y me gustan los otros tangos, ¿no? Hay un tango que dice, en la boca hay una esquina, no sé si es Sur o uno de esos tangos que... Fuimos con mi pareja, ahí cuando yo me, miré los carteles y yo dije, ay, el tango, la letra del tango, qué emoción. Me hubiera gustado vivir en esa época también, qué sé yo, y aprender a bailar tango.
0: Bueno, lo puedes hacer ahora, mirá que te sobra fuerza como para no dejarlo atrás, y encarar una nueva aventura.
2: Así es.
0: Claro.
2: Bueno,
0: Mirta, gracias por llamar.
2: Muchos éxitos.
0: Gracias. Muy amable.
2: Te sigo escuchando.
0: Gracias.
2: Y bueno, un cariño a todos los oyentes, al equipo de Radio Rivadavia, porque los escucho de día y de noche también.
0: Bueno, muchísimas gracias por la compañía. Te esperamos cuando quieras.
2: Bueno, un beso.
0: Igualmente para vos. Gracias, Mirta. 2:26 Estamos cerquita de nuestro artista del día. Nuestra. Un talento enorme, ¿eh? Hola, buenas noches. ¿Quién habla? Se arrepintió, dice el tango, qué sé yo. Se me ocurre. Hola, buenas noches. ¿Hola? Otro arrepentido. A ver, ahora, ¿hola?
3: ¿Me toca a mí?
0: Sí, te toca a vos. ¿Quién habla?
3: Rolo, el victoriense de Victoria Entre Ríos.
0: ¿Qué tal, Rolo? ¿Cómo te va? Buenas noches.
3: Me pido 2 o 3 días de no hablar seguido, pero te escucho toda la noche.
0: Bueno, y está muy bien. Hay que espaciar, hay que espaciar.
3: Sí, claro. No, porque si no, lo puedo cansar al amigo. Ahí sí, hablo toda la noche.
0: Bueno, ¿cómo estás?
3: Aunque a mí me hace bien esto, porque poder comunicarme, por lo menos tengo un amigo que no lo conozco personalmente, pero es lo que yo quería, que existía la llamada común, como... Para aquellos que no podemos mandar WhatsApp,
0: claro.
3: Algún problema a la vista, como es mi problema a la vista, pero
0: claro, claro.
3: Hay gente que no lo entiende. No hay como la llamada.
0: No, bueno, hay veces, viste, que hay programas que pueden tener más sí, posibilidades, y otros no. Nosotros la tenemos y la aprovechamos.
3: Estoy contento de la tecnología, que ha avanzado mucho en la tecnología, pero ha avanzado para la gente que ve y el no vidente que hace. Queda atrás. Pero bueno.
0: Bueno, pero estamos aquí está la posibilidad de llamar.
3: Sí. Una vez conseguí un celular de segunda mano, táctil, me lo programaron para no vidente. ¿Hola?
0: Te escucho.
3: Bueno, y está que me lo programaron, pero no le pusieron la contraseña para que no se desprograme. Yo lo manejaba con la voz.
0: Ajá.
3: Decía WhatsApp, solo se ponía, o llamada común se ponía solo, automáticamente me reconocía la voz. Y bueno, una vez sin querer toqué la cárcel, me programó y no lo pude programar más, y después gente de Malvivir me lo robaron, y bueno, así que ya no tuve más. Tengo con tecla nomás.
0: Claro.
3: Los viejitos.
0: Claro.
3: Pero dice que existen los celulares nuevo con tecla que tienen todas las redes.
0: Sí, hoy las posibilidades existen todas, claro que sí.
3: Que son carísimos.
0: Sí,
3: son
0: habría que ver, qué sé yo, capaz que no son tan caros, la verdad que no lo sé, pero...
3: Yo pregunté acá por la inteligencia artificial, como dicen, y me dio un precio de dólar en Estados Unidos, me dijeron sí.
0: Ah,
3: sí,
0: bueno, pero no, está bien, tenés que preguntar.
3: Y en dólar valía 300 y pico en dólar.
0: Unos 500.000 pesos más o menos.
3: Claro, y había de 380 y de 420, algo así. 380 era un Nokia, que marca muy conocido. Y después más caro había. Y después como esos otros que le llaman, que lo utilizan mucho, que creo que tienen hasta televisión, los que salieron ahora nuevos, ¿cómo que se llama? No me puedo acordar.
0: Los inteligentes, los teléfonos inteligentes. Sí, la marca no importa, pero hay de muchas marcas.
3: Ah, sí.
0: Sí.
3: Sí, mucho bueno, inteligente.
0: Uh-huh.
3: Bueno, y pero no, dije yo no lo puedo comprar. Si yo tengo una pequeña pensión que voy a hacer, no puedo. Así que por ahí a lo mejor alguien está escuchando y este programa y se pone la mano al corazón, gente que puede, pudiente, me pueden obsequiar uno, pero bueno, todo puede pasar.
0: Mira, con teclas grandes hay un montón de celulares que están mucho más económicos que lo que vos me dijiste. Mucho más económicos. Sí.
3: Pero los comunes no tienen nada de WhatsApp.
0: Claro, el tema es ese. Tenemos que encontrar aquel que tenga WhatsApp. No me puedo poner a hacer la búsqueda ahora mientras hago el programa, pero a ver ahí, tenemos que encontrar algo un poco más económico.
3: No, sí hay.
0: Está bien, pero vos te mandaste la inteligencia artificial y te dijo algo en dólares. Yo quiero algo que sea más cercano, que podamos saber. Capaz que algún oyente me puede mandar algún link o algo, si lo encuentra, que tenga WhatsApp, y a lo mejor, bueno, te damos el dato, y si en un tiempito podés juntar algo de acá, algo de allá, a lo mejor te lo puedas comprar con mucha menos inversión.
3: Porque el único problema que hay es que yo sé el tuyo, que es por llamada común, pero lo demás, puro WhatsApp.
0: Y
3: que yo no puedo llamar a nadie.
0: Claro. Bueno, pero ahora te puedes comunicar, por lo menos por ahora, y si aparece algún dato que sepan de algún celular, me mandan la marca como para poder hacerlo, y sobre todo cuánto sale, ¿no? Para que tengas una idea más cercana.
3: Dice que tiene la parte de delante que es táctil para manejar a la persona que ve, y abajo tiene el teclado separado para no vidente.
0: Mira, puede ser. Puede ser, sí, puede ser.
3: Sí, dice que hay. Claro.
0: Bueno.
3: Pero yo pregunté por un amigo que sabe manejar eso de la inteligencia artificial. Yo no puedo hacer, por supuesto. Me lo hizo un amigo y me hizo escuchar y todo lo que yo quería.
0: Y bueno, o sea que
3: fabricando para no vidente.
0: Cuando tengas la posibilidad de acceder, vas a tener a alguien que te pueda dar una mano como para programarlo de nuevo, seguramente.
3: La pregunta, ¿cómo es que decía usted? Por conocer.
0: Más vale malo conocido que bueno por conocer.
3: Y la verdad que yo tenía mucho amigos, pues ya no están en este mundo, ya. Me han quedado dos amigos más, me han quedado de Juan Castillo, uno, no, son tres. Juan Castillo, el hermano que nos recuerda en este momento, que es electricista, y también Luis Núñez, que es retirado de penal número 5, acá en Victoria, o sea, de la cárcel número 5.
0: Uh-huh.
3: Hace más de 47 años que soy amigo de...
0: Mira.
3: Y mi amigo de toda la vida ya no existe, ya no está en este mundo. Ya.
0: O sea que sí, te podrían dar alguna mano con el tema de los teléfonos, por ejemplo.
3: Sí, yo le pregunté, pero dice que no está a su alcance.
0: No digo una mano económica, sí. digo una mano vinculada con la programación, una vez que puedas acceder al teléfono, ¿no?
3: Claro.
0: Bueno.
3: Y que sea con un táctil de estos nuevos, que me lo programen, que se llama la Talva, el sistema para ciego.
0: Bueno.
3: Y tiene que poner una contraseña que por más que yo lo toque no se desprograme.
0: No se desprograme.
3: Así tiene que ser.
0: Bueno.
3: Claro.
0: Bueno, si algún oyente me puede mandar el link de lo que valen estas cosas, está bueno como para que después te acerquemos la información. Rolo, te tengo que despedir y gracias por llamarnos.
3: Gracias igualmente, y bueno, que pase feliz noche, y bueno, que felicitaciones por el programa.
0: Muchas gracias.
3: Y toda la producción y Rivadavia. Un abrazo.
0: Muchísimas gracias, gracias por llamar. 2:34, se termina, estamos terminando la segunda tanda de llamados porque se viene nuestro artista del día, a ver quién, a qué talento traemos hoy para sorprendernos. Buenas noches. Hola, buenas noches. Hola.
4: Hola, sí.
0: ¿Sí, quién habla?
4: Habla Mijael de Rosario.
0: Mijael, ¿cómo te va, Mijael?
4: En realidad... Esta es una predicción, porque de lo malo es el presente. Y lo bueno, siempre esperamos lo bueno, la gente de buena voluntad. Entonces, querido amigo, el futuro está fijado por el destino.
0: Ajá.
4: ¿O no?
0: No sé, explícame.
4: Pero es así.
0: No sé, explícame qué me querés decir con eso.
4: Te voy a dar un refrán. Digamos, de un derviche del Cáucaso, al Rajab, y dice así: el destino de las circunstancias del camino solo lo marca Dios.
0: Ajá.
4: Y el hombre lo tiene que aceptar. si es bueno o si es malo. Pero si es malo, lo podemos cambiar a ciertas circunstancias.
0: Y, pero si lo marca Dios, ¿cómo lo cambiamos?
4: Podemos arrimar un poquito, digamos. Depende de el alma que tengamos, amigo.
0: Claro.
4: Y el espíritu de luz que lleva cada individuo.
0: Sí.
4: Y no hablo de religión, ¿eh?
0: No, se entendió, sí.
4: Esa espiritualidad de bien humanista y de luz.
0: Está bien. Bueno.
4: Porque el hombre tiene que tender a ser altruista y épico, que ya no existe más la circunstancia del hombre épico.
0: ¿Ético o épico?
4: Épico.
0: Con T.
4: Es de los viejos filósofos y pensadores. Porque la ciencia tiene que ser más humanista que tecnológica.
0: Está bien. Bueno.
4: Bueno, un abrazo.
0: Igualmente para vos. Gracias por tu aporte. Gracias. Adiós. Por llamar. Chau, muchas gracias. 2:36. ¿Queda alguien más? No. Entonces, voy a leer algunos mensajes de WhatsApp y enseguida, Esteban, nos metemos con nuestro artista del día. Cerramos la canilla de los llamados por un ratito nada más. A ver, un gusto saludarlos en Guatemala, 3 horas de diferencia. Nos escribió a las 12:40, que nos cuenta que allí estaban a las 21:35, 21:40. Saludos cordiales. Bueno, ojalá que estés escuchando. Guillermo es tu nombre, allí desde Guatemala. Creo que es el primer llamado que recibimos en el ciclo desde Guatemala. Hola, Hernán, te escucho siempre aunque no escriba. Soy muy precavida y no me he arriesgado tanto en la madurez, nos dice Mónica de Rosario, y estamos hablando, sí, más vale malo conocido que bueno por conocer. Bueno, Mónica no se ha arriesgado tanto. Hernán, me quedo embelesada con la intro, pensándola y no sé qué escribir. Soy todo lo contrario a vos. En Instagram 0, lo tengo por obligación. En Facebook me muevo como pez en el agua. Ah, que yo contaba que no soy muy ducho en Facebook porque nunca lo usé. Seguramente si me pongo lo voy a sacar, pero no, me quedo andando con el Instagram. Bueno, todo lo contrario a mí. Gracias, Marta, por este mensaje. Y también nos escribe Abel, que dice que tiene casi 73 años, y dice, no siempre el humano Homo sapiens es así. Lo desconocido genera mucha adrenalina, fuego en las venas, que alimenta nuestro cada día. Soy silletero, vivo colgado de edificios. Ah, mira vos, restauraciones, cada edificio nueva carga de adrenalina. Sí, hay que ser valiente para esos trabajos, madrugar, viajar, armar equipo, clima frío, calor, cada etapa de labor son chispas generadas alimentando ese fuego de cada día desde hace rato. Antes fui militar. Gracias, soy de Paso del Rey. Bueno, gracias Abel por contarnos todo esto y felicitaciones por tu trabajo, ¿no? Que es arriesgado, que a muchos nos da vértigo solamente de verlo y muy valorable. Soy Rosalía de Rosario, tendemos a la repetición, por eso cuando estudiamos Piaget, aprendemos a trazar, Piaget, el padre de la psicología social, si no me equivoco. No, perdón, de la psicología de la educación. Pichón Rivière es de la psicología social. De la psicología de la educación, todo lo vincula. Estudioso de la educación, lo aclaro para aquellos que no lo sepan. Aprendemos a trazar estrategias donde el educando aprenda, con H de por medio, incorpore una situación y luego la aplique en la cotidianidad. Así debería suceder con nosotros para no usar la reflexión. Más vale conocido que bueno por conocer. Bueno, gracias, Rosalía. Cecilia nos escribe desde Beltrán, San Miguel de... Perdón, Cecilia Beltrán de San Miguel de Tucumán. Muchísimas gracias, buenas noches. Yo lo escucho todas las noches y es la primera vez que escribo. Soy de la provincia de Formosa. Me llamo Eduardo. Gracias, Eduardo. Bienvenido y gracias por escribirnos. También lo hace Darío, que dice, excelente programa y excelente compañía. Somos empleados de una fábrica de polietileno de Valle María, Entre Ríos, y sos nuestra compañía cuando nos toca el turno noche. Saludos. Bueno, ojalá que hayan escuchado. Escribieron tempranito, este mensaje, pero entiendo que el turno es largo y estarán allí escuchando el programa, lo mismo que Juan Cruz de Salta, escuchando la radio. Dice, ¿me pueden llamar o lo llamo? Llámanos, Juan Cruz. En un rato abrimos la tercera tanda de llamados. Mira, te anoto el teléfono. En un rato la abrimos. 4010-7242. Esa es nuestra línea directa que se reabre en un ratito nada más. Porque hoy tenemos a un artista del día especial, especial porque a lo mejor no suena todas las noches. Es un talento argentino que ha recorrido el mundo, es cantante, es actor, nació, lo conocimos a principios de la década de los 2000 porque formó parte de Hoy, que está de nuevo Popstars en el aire. Bueno, él salió de ese reality show, lo conocimos allí cuando primero se hizo la versión femenina de Popstars y salieron las bandanas, y después vino la versión masculina de Popstars y salió el grupo Mambrú. Pero bueno, allí lo conocimos en su versión muy joven, en su versión muy pop, pero hizo realmente una carrera extraordinaria aquí en el país y en el mundo como una gran figura de los musicales más importantes, de los nombres más importantes de musicales. Estamos hablando de un hombre de 48 años que se llama Jerónimo Rauch y que tiene realmente una de esas voces impecables, pero impecables también desde lo limpio, desde no hacer falta afectarse demasiado como para generar una emoción. Bueno, para mí el talento de la gente pasa por ahí. Cuando vos los escuchás, hagan lo que hagan en cualquiera de sus trabajos y generan o movilizan algo, generan alguna emoción. Creo que Jerónimo Rauch es de aquellos y vamos a empezar escuchándolo. Trajimos, él hace versiones de muchísimas canciones, pero quise traerlo en su versión musical. Y tenemos una en inglés y una en castellano. La que suena en inglés empieza de a poquito así, a ver. Y es del musical El Hombre de la Mancha. Te leo algunas frases para que tengas en cuenta más o menos de qué va. Pero la música lo puede todo. Soñar lo imposible con fe, al mal combatir sin temor, triunfar sobre el miedo invencible, en pie soportar el dolor, buscar la verdad del error, vivir con los brazos abiertos, creer en un mundo mejor. El sueño imposible, Jerónimo Rauch.

El sueño imposible pertenece al musical El Hombre de la Mancha. Bueno, Jerónimo Rauch canta de todos los musicales, los haya protagonizado o no, y atravesó, bueno, los musicales más conocidos en Madrid, en Nueva York, en Londres, Jesucristo Superstar, por nombrar alguno, Chicago, Los Miserables, El Fantasma de la Ópera. Bueno, roles para los cuales se buscan voces privilegiadas. No sé si te pasa como a mí, que además de pensar que es una voz privilegiada, es una voz muy cercana al mismo tiempo. No le da tanta vuelta y ningún vericueto especial para que movilice en todo lo que tiene que decir. Elegimos esta versión en inglés de El Hombre de la Mancha porque era la canción que grabó en estudio en este idioma. Hay muchas versiones en castellano, pero hoy Jerónimo Rauch es nuestro artista del día. Y para cerrar, bueno, de otro musical, tal vez no tan conocido, que no ha pasado por estos lares, pero Jekyll and Hyde es un gran musical que dio vueltas por el mundo y tiene una canción que es toda una invitación a que hoy sea el día en el que tenemos que hacer las cosas. Por eso lo traje para cerrar. Cuando llega ese día especial en el que nos quitamos los prejuicios, nos quitamos las mochilas y decidimos hacer lo que tenemos y queremos hacer, bueno, todo se traduce en esta canción. En inglés es This is the Moment, la canta Jerónimo Rauch en castellano y se llama Hoy es el Día.

cosa interrumpirlo a Jerónimo Rauch con esa voz extraordinaria. Miren, pocas cosas me conmueven tanto como el talento y el talento en la música. Así que no tengo mucho más para decir. Ojalá que lo hayan disfrutado a este artista argentino con estos dos temazos que nos regala esta noche en Madrugada 6:30, Jerónimo Rauch como nuestro artista del día.

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0: Bueno, aquí estamos, 2:54, después del clímax vivido con nuestro artista del día, que nos empieza a marcar un poco el... Apenitas nos alumbra el camino de salida, porque todavía tenemos un montón para transitar juntos, pero bueno, ya cambiamos de página. Hay muchos mensajes celebrando a nuestro artista de hoy, a Jerónimo Rauch, por su voz, por la manera de cantar, gente que dice, estoy llorando de emoción. Bueno, me alegro mucho que fue difícil haber encontrado dos canciones representativas, porque tiene muchas, incluso muchos covers de canciones. Mira, cuando un artista hace una versión y la mejora, para mí está fantástico. Porque viste que a veces hacen versiones de canciones que nunca superan el original. No porque el original en este sentido sea mala o no, pero cuando le aportan su propia identidad, bueno, ya se convierte en otra canción. Bueno, este hombre genera un poco eso con algunos clásicos. Venía escuchando mientras lo preparaba, Canta allí de Elvis Costello, ¿no? Por ejemplo, que es un temazo y Elvis Costello lo canta como los dioses y tiene un montón. Pero él hace una versión propia y cuando eso ocurre y también te gusta, bueno, ahí nace un poco el arte final. Así que gracias a los que se suman y que agradecen a estos artistas. Vamos a ir al encuentro de ellos un poquito más seguidos, porque hay tanto talento que está no guardado. René Borracho es número uno, pero así como él, hay otros que a lo mejor no salen tanto a la luz y también los vamos a ir trayendo de a poco. Ay, Hernán dice, qué lío confuso me originó tu prólogo. Dado que el ser humano es tan cambiante, pienso que el refrán en cuestión a veces nos contiene y otras nos excede. Ya estamos volviendo a el comienzo del programa, ¿no? El refrán que hoy pusimos en el banquillo. Más vale malo conocido que bueno por conocer. Para los que se están sumando ahora. Dice este mensaje en Hora de Tres Arroyos. Hasta las personas bastante estructuradas como yo solemos tener un momento en que se nos impone el basta. Necesitamos otra cosa, un cambio, y dejamos de lado lo cómodo y conocido y corremos detrás de algún imperioso y nuevo desafío, porque el otro dicho que normalmente nos sostiene es un lugar para cada cosa y cada cosa en su lugar. Ya no nos conforma. El cuerpo solo nos permite habitarlo, pero la expectativa, la filosofía de las cosas y la vinculación con referentes distintos muchas veces nos acercan a la felicidad. Me quedaré lucubrando y me nutriré con las posturas de mis compañeros oyentes. Abrazo, amigo, abrazo a vos también y gracias por este mensaje. Bueno, a ver, buenas noches. Aquí en Santiago del Estero está de 10, hoy salí a caminar 3,5 kilómetros. Estoy bien, gracias a Dios, te estoy escuchando. Yo sí sé... Ay, a ver, no sé qué dice, no entendí esta parte. Yo estoy más con Dios y Jesús. Dice que está arriba en el cielo, a él me aferro. Estos son actores de la tierra, por eso no quiero hablar por teléfono. Ya no te voy a escribir para que no tengas problema. Ah. ¿Problema de qué? No entendí nada. Que Dios te bendiga y te proteja. Y termina el mensaje diciendo, mensaje de las 12:47. Estás nervioso, tu voz lo dice. Tranquilo, Dios está con vos. Bueno, gracias. Espero que Dios esté conmigo, si no me abandonó por hereje. Espero que me siga acompañando. A pesar de mis dudas, Esteban está conmigo. Me manda su apoyo incondicional del otro lado del vidrio. Pero no entendí por qué no me firma este mensaje. Bueno, estoy nervioso. ¿Se me notaba nervioso a las 12:47? Para nada, ¿no? Pero capaz que sí, los nervios de punta tendría por algo. ¿Qué sé yo? 12:47, ¿qué habrá pasado? Como siempre, todas las noches te escucho, te deseo un gran programa. Yo me duermo y me despierto. Y siempre en Radio Rivadavia. Tengo la aplicación en los celulares, así que siempre estoy escuchándolos cuando trabajaba en Buenos Aires, en un taller de costura, y siempre escuchando al gran Héctor Larrea. Bueno, te deseo una buena jornada, María, desde Salto, Uruguay. Gracias, María, ¿eh? Gracias por acompañarnos. Me parece que nunca utilicé ese refrán para mí. Siempre es interesante conocer gente, acercarme a compartir, nos dice Elida de Almagro. Bueno, muy bien. Soy Juan Carlos, los escucho por primera vez, me interesa el tema que planteaste y me gustaría escuchar hasta que me duerma. para poder aclarar un poco mi mente y mis pensamientos. Gracias por estar. Bueno, a vos, Juan Carlos, también. Mensaje de más temprano. Ahí te mandé una señal de que lo leímos, pero capaz que ya estás dormido. Ojalá te haya servido hasta donde hayas escuchado del programa. Lo mismo que saludamos a Froilán, que nos escribe desde Puerto Madryn, allí en la provincia de Chubut. Qué lindo lugar, muchas gracias. Buenas noches, te deseo un bello programa. Mari Carmen, de San Luis. Gracias, Mari Carmen. Buenas noches, aquí desde La Plata, escuchándote mientras preparo mi torta de cumple, que fue el 29, pero por mi trabajo no pude festejar. Bueno, feliz cumpleaños para quien nos escribió este mensaje muy tempranito. Prometo ponerme al día con el resto de los WhatsApp al regreso, porque ya son las 3 de la mañana y es tiempo de compartir las noticias del rotativo del aire con Javier Villa.
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2: A las 3 de la mañana la temperatura en la ciudad de Buenos Aires es de 11 grados 8 décimas, la humedad 89%, cielo mayormente nublado. Hoy paran las universidades a nivel nacional. Los sindicatos rechazaron la propuesta oficial de un 3% de aumento salarial para septiembre. Los sindicatos señalan que la oferta es insuficiente y no cumple con la ley de financiamiento universitario y la medida cautelar vigente que la justicia mantuvo a favor de los centros de estudios. Insólito, por un robo se frenó la producción de petróleo en Chubut. Sustrajeron 600 metros de cable de cobre, lo que provocó un corte de energía en un yacimiento de Comodoro Rivadavia. La pérdida estimada es de 15 metros cúbicos de crudo por día. El incidente ocurrió en la subestación B395. En el lugar encontraron la funda de un serrucho que habrían usado durante el robo. Cambio climático, una inusual nevada cubrió el desierto de Atacama, en Chile. Se trata de uno de los lugares más secos del planeta. En agosto, una serie de tormentas invernales cubrieron el desierto con nieve y provocaron inundaciones. Este fenómeno se produjo en medio del fortalecimiento del fenómeno de El Niño. El dólar oficial cotiza 1.535 pesos, el blue a 1.545. El riesgo país se ubica en 501 puntos. Cielo mayormente nublado en la ciudad de Buenos Aires, temperatura actual 11 grados 8 décimas.
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0: Bueno, 3 y 7 de la madrugada, ¿eh? Estamos ahora sí, formalmente, iniciando el último tramo, la última hora de Madrugada 6:30 y dándoles la gran bienvenida a los que se suman a esta hora al programa, a las 3, que se están despertando bien temprano para ir a trabajar, ese despertador nocturno que lo queremos revolear a veces. Pero bueno, ya es miércoles, ya estamos en mitad de semana, nos espera un día muy primaveral, por lo menos en esta zona del país, en Capital y alrededores, con una máxima de 23 grados. Ya hacia la noche la probabilidad de tormentas, pero bueno, vamos a tener una tarde linda. Ahora mirá, si estás por salir de casa en un rato, estás, no sé si sos de los que desayunan, viste que está el team desayuno y el team no desayuna. Hay gente que no desayuna, hay gente que sí. Bueno, no sé en qué andarás de la preparación del día, pero cuando salgas te vas a encontrar con 11 grados 8 décimas de temperatura, el cielo que está mayormente nublado y que la humedad llega a 89% a esta hora. Así que sigue alta la humedad, con viento del noreste a 4 kilómetros por hora. Hoy todo el día nublado, con máxima de 23. Esta es la linda noticia. Y mañana jueves 14 de mínima, 19 de máxima, con tormentas durante la madrugada y la mañana. A la tarde mejora, y mejora bastante, con cielo parcialmente nublado. Pero, bueno, me quedé con lo que nos trajo Javier en esta noche en el rotativo del aire, que la ola polar se viene el domingo de nuevo. Agarrate, agarrate, a poner de nuevo la frazada, prender la estufa. Yo la dejé en piloto ahora la estufa, ¿viste? Hace unos días. No la apagué del todo, porque después te tenés que agachar para prenderla. Y bueno, y a veces el estado físico hace que me tenga que venir a levantar de un ingeniero hidráulico, porque me quedo ahí medio como atornillado abajo. Así que no, menos mal que no la apagué del todo, porque va a tener que seguir haciendo su trabajo la estufa, sobre todo el fin de semana que se viene ahora. Pero bueno, vamos transitando, sí, frío, frío como el agua del río, frío, frío como este invierno raro, y que encima tenemos al super niño que no sabemos qué nos va a deparar en la primavera. Es todo un acto de fe esperar con tanta alegría a la primavera 2026, pero bueno, tengámoslo. Bienvenidos, les dije, a los de las 3, saludamos a todos los que nos siguen a través del aire en AM 630, en Radio Rivadavia, la radio más querida por los argentinos, que están noche tras noche sumando voluntades, ¿eh?, y haciéndonos crecer de a poquito, granito tras granito de arena, hace correr la bola, que en Madrugada 6:30 se la pasa bien. Es un lugar para invitarte, para que seamos parte, para que compartamos entre todos la madrugada, con algunas excusas, con algunas canciones, con algunos momentos preparados para vos, pero también con vos, a través del WhatsApp en el 11 50 26 8 6 30, y en la línea directa, que es el 4010-7242. Le digo a Esteban que ponga play de nuevo, que rehabilitamos e iniciamos la última tanda de llamados de la madrugada. Así que aprovechen los que quieran charlar para comunicarse a esta hora, 4010-7242. Llamás y salís al aire. No tiene ningún otro misterio esta posibilidad de encontrarnos. Te escucho por primera vez, me gusta el programa, nos dice Walter, chofer de colectivo, claro, acá en Río Grande, Tierra del Fuego. Bueno, Walter, un gran saludo para vos allí en Río Grande, en Tierra del Fuego. Gracias por escucharnos por primera vez, ojalá que no sea la última, ¿eh? Laura nos dice, bueno por conocer, se queda con la segunda parte del refrán de hoy. Más vale bueno por conocer, te lo aseguro, me dice Laura. Hernán, te escucho hasta que me duermo, con la radio prendida, me haces compañía. Bueno, genios todos, genio la producción. Nos dice, aquí no hay locutores de noche. ¿De dónde sos? A ver, de Chaco, me parece. De Chaco, bueno, muchas gracias. Sí, en el Chaco, que nos dice que para hoy la temperatura va a llegar allí a 31 grados. Bueno, ahí sí, verano. Hay que sacarle la lona a la pelopincho con 31 grados, hay que meterse a la pileta. Señor Hernán y equipo, gracias por la hermosa compañía, nos dice Olga. Gracias a vos, Luisa Ituzaingó, buenas noches, te escucho todos los días, me encanta el programa. Bueno, gracias por tus palabras, Luisa de Ituzaingó, te agradezco mucho, ya voy al teléfono, ¿eh? Prefiero el riesgo del cambio a la seguridad de la resignación, nos dice Jorge, que nos escribe desde Asturias. Eda de Mendoza nos cuenta que para mañana baja el viento sonda allí en la zona de Bermejo. Bueno, muchas gracias, y también va saludando por las canciones, por los temas que vamos pasando, va comentando la música que suena y nos alegra que te guste. Silvia desde Merlo, muy buena la música, saludos a Esteban. Pasen algún temita de Soledad. Che, ayer no abrimos con Soledad, con Brindis. Sí, ayer o anteayer, no recuerdo. El lunes abrimos con Brindis de Soledad, así que cada tanto la tenemos a Sole por aquí. Más vale bueno por conocer. Saludos a los Homo sapiens que se quedaron en las cavernas. ¿Será por lo de lo malo conocido? 4010-7242. Buenas noches, ¿quién habla?
1: Buenas noches, Hernán. ¿Cómo estás? Julio habla.
0: Hola, Julio. ¿Cómo te va? ¿De dónde sos, Julio?
1: De González Catán.
0: De González Catán. Bueno, bienvenido. ¿Cómo estás?
1: Bien, bien. Muy bien. Acá disfrutando el programa, que como algunos otros días, pero por mi actividad, no lo agarro desde el principio. Ajá. Pero me prendo.
0: Te prendes.
1: Cuando puedo.
0: ¿Hoy sí desde el principio lo agarraste?
1: No. Hoy justamente no. Y me puse a tiro de la consigna.
0: Está muy bien.
1: Dando algunos comentarios, pero bueno, nada, mi actividad hace que, como es independiente, yo soy arreglador musical y bueno.
0: ¿Arreglador musical?
1: Va. Sí.
0: Qué lindo trabajo.
1: Es lindo, es un desafío. Un desafío que tenés que estar atento a por ahí géneros que uno no consume o no compone. Uh-huh. ¿Por qué te piden? ¿No? Entonces, hay que estar muy activado, viste, conociendo cosas nuevas, y es muy interesante, es un desafío muy lindo. Yo soy compositor también, bueno, he tocado distintos géneros, mucho tango en el Tortoni, y bueno, nada, últimamente estoy haciendo estos trabajos para distintos músicos, cantantes, cantautores que componen, pero que necesitan que le haga arreglos para algunos instrumentos, para sus grabaciones y qué sé yo.
0: Mirá, Julio, vos sabés que, perdón que te interrumpo, me quedé escuchándote.
1: No, por favor.
0: Como arreglador musical, porque soy, realmente hay pocas cosas que me gustan mucho y una de esas es la música, ¿no? La música desde todos los aspectos. Y si hay algo que siempre destaco, que para mí hace la diferencia entre una versión, entre otra, son los arreglos musicales. Le presto mucha atención a los arreglos, que bueno, para los oídos suenan como una unidad, pero cuando uno los empieza a diferenciar, bueno, el piano va por un lado, la guitarra va por el otro, el violín va por el otro y demás, y todo eso conforma la armonía, que para mí es lo más maravilloso que tiene la música, y es la diferencia entre un tema que pasa inadvertido y un tema que te golpea la sangre, para mí, ¿eh? Así que me encanta el trabajo que haces.
1: Exacto. Yo creo que de tantos años de tocar, ya hace 50 años que toco, nada, me parece que es la sal.
0: Sí, claro.
1: Es el condimento de una buena composición.
0: Sí.
1: Hay composiciones que son lindas y no siempre son complejas. O sea, debajo de la simplicidad de algunas canciones hay una complejidad que se presenta como simple, pero hay una complejidad, hay un trabajo armónico, contrapuntos. Es muy lindo. Me apasiona, qué sé yo. Yo tengo dos. Yo no tengo ídolos, porque a los ídolos no se lo discute y yo soy bastante discutidor.
0: Ah, yo soy igual. No tengo. Los ismos no tocaron mi puerta, los ismos. En ningún sentido.
1: El ídolo es intocable.
0: Sí.
1: Para mí no hay intocable. Uh-huh. Y a dos que admiro, así que me vienen a la mente, que son el Flaco Spinetta y Piazzolla. Y la, digamos, la complejidad, pero no la complejidad, la complicación, sino la complejidad, ¿no? Uh-huh. O sea, varios elementos que hacen una unidad coherente.
0: Uh-huh.
1: Dos maestros adelantados, dos tipos.
0: Absolutamente.
1: Que a mí un poco lo ato con la consigna. No me gustan los caminos conocidos, o sea, me aburren.
0: Sí.
1: Entonces, hay canciones que son tan obvias que ya sabés, ¿viste? Es como ver una película 10 veces, ya sabés. Y la verdad es que a mí me gusta cuando esos volantazos en la música que te lleva para un lado que decís, ah, la mierda, me descolocó, y como pasa con el jazz, por ejemplo, ¿no?
0: Sí,
1: que te
0: sale
1: con algunas armonías y qué sé yo. Pero bueno, nada, por la consigna, creo que es como muy blanco-negro, ¿viste? Malo conocido y bueno por conocer. Creo que...
0: que hay muchos matices en el medio, sí, obviamente. Esas son las trampas, sí, de los extremos, ¿no?
1: Claro, claro, claro, ¿viste? Es cuando decís que eres a mamá o a papá.
0: Claro, ¿viste? Sí.
1: Me parece una dicotomía muy muy grande, porque si yo digo, no, bueno por conocer, dice, ah, este tipo, ¿viste? Es un aventurero, es un loco, ¿verdad? O si me digo, no, bueno, no, malo conocido, ah, bueno, vos...
0: Un conservador, un quedado.
1: Un miedoso.
0: Claro, claro, no, te entiendo, te entiendo. Un poco esto funciona así, ¿viste? Por llevarlo a los polos para ir descubriendo los matices, casi como una provocación.
1: Exacto, exacto. Es que aparte, a ver, muchas cuestiones, hasta cuestiones sociales. Yo hice la literatura en historia y me copa todo lo que es social e histórico. Muchas veces se logran ciertas cosas cuando uno apunta a un extremo y después queda en una medianía donde se logró algo de lo que se esperaba. Entonces, eso de plantear extremos no está mal. De hecho, volviendo a la música, ya plantea algunas rupturas totales,
0: sí,
1: que después es como que se domestican y es escuchable al oído, ¿no? Porque entonces pasa a ser un delirio, como es el free jazz, que se divierten los que tocan, nada más, digamos.
0: Claro.
1: Pero bueno, nada, creo que responde a circunstancias, a edades, a experiencias, que uno, sí, da golpe de timón, se queda, espera, casi como en un partido de fútbol, ¿viste? Cuando te están peloteando, bueno, hay que enfriar el partido y en otro momento atacás y, digamos, no estás constantemente haciendo lo mismo, digamos.
0: Está muy bien, está muy bien este aporte que traes, muy muy atinado. Como empezamos a cerrar el camino a esta hora, todavía tenemos algunos mensajes y llamados más, pero bueno, viene a traer esta cuota de sensatez también. A veces alguna cosa, a veces la otra. Hay tiempos en la vida en los que uno puede jugar más, arriesgarse, y otros en que tiene que ser más conservador porque se ponen más cosas en juego, ¿no? Digo, no es lo mismo a los 20 años que a los 40, a los 45, no es lo mismo tener familia que no tenerla. Familia, quiero decir, de tener responsabilidades, ¿no? Sobre hijos. Bueno, y entonces uno va transitando la vida también de acuerdo al momento que le toca.
1: Exactamente, exactamente, y bueno, son a veces uno hace lo que puede, sí, lo que le sale, lo
0: que le sale
1: el corazón o las circunstancias. Y para no tomarte más tiempo, y sé que a lo mejor te pone incómodo, te da pudor cuando te halagan, pero te lo tengo que decir porque hace varios programas ya te los quería decir, porque yo a raíz del tema que tocabas a través de nuestras experiencias con la radio, ¿no?
0: Sí, el 27, bueno, cuando celebramos a la radio, en el Día de la Radio, sí.
1: Exactamente, bueno, sí. No me pude comunicar ese día porque quería comentar algo, pero no importa, ya pasó el tópico ese, pero me vino una cuestión, yo tuve un ida y vuelta con la radio, digamos, de momentos cuando estaba en la facu, de escucharlo de fondo, de nada, pero me ocurre con tu programa, y ahí viene el halago que te va a poner pudoroso, pero... lograste de muchos años ese radio escucha que me di ganas, que estoy esperando que empiece un programa. Lograste eso. O sea, es un programa que quiero escucharlo. No es que lo tengo de fondo. No,
0: Te entiendo.
1: Pongo la pava para el mate y prendo la radio, bueno, me entero de algo y por ahí ni escucho. Tu programa, espero que empiece. Más allá de, como te digo, que como trabajo muchas veces de noche, que estoy más tranquilo... lo agarro empezado, no siempre, pero a veces lo agarro empezado un poco. Pero la verdad, un mérito muy grande que, en mi caso personal, lograste que vuelva a tener ganas de escuchar un programa. O sea, y cuando viene el fin de semana, estoy esperando el domingo a la noche, ya va a estar andando de nuevo, ¿viste? Así que bueno, nada.
0: Bueno, te lo agradezco enormemente. Como decís vos, que ya me conocés, no amplío mucho esto, pero sí te lo tengo que decir, que dentro de lo que le puedes decir a alguien que se ocupa de esto, es una de las cosas más lindas que se pueden decir. Así que bueno, te lo agradezco mucho, más allá de todo lo demás. Que alguien espere que empiece el programa, para los que trabajamos de hacer programa, es lo mejor que me puedes decir. Así que te lo agradezco enormemente. Me doy por satisfecho, aunque sea en un alma que esto ocurra, está buenísimo que suceda.
1: Bueno, y la verdad, te lo digo de corazón, no te duro la píldora, pero sinceramente, quiero que empiece el programa.
0: Bueno.
1: Así que nada, la verdad que estoy muy contento, me divierto. A veces tópicos que me interesan más, menos.
0: Claro, sí, por supuesto.
1: Siempre es un disfrute escuchar a muchos de los oyentes, escuchar tus reflexiones, cómo le fuiste encontrando la vuelta para armar algo, volviendo a la música, que es algo más armónico, algo más que va fluyendo, tiene un flow, ¿viste? Tiene un groove que se va notando cómo se va armando el programa cada vez mejor.
0: Bueno, te agradezco enormemente y contamos con tu compañía y nos llámanos cuando quieras. Un día hablamos un poco más de los arreglos musicales, tema que me apasiona también, ¿eh? Así que...
1: Un día te llamo y hacemos una charla sobre arreglos musicales.
0: Dale.
1: Que a mí me encanta también, me apasiona.
0: Bueno, cuento con vos para eso. Muchísimas gracias por tus palabras. Muy buenas noches.
1: Que estés muy bien.
0: Gracias, igualmente para vos. Bueno, 3 de la mañana con 23 minutos. Nos estamos conectando en el 4010-7242. Hay alguien por allí. Es la última tanda de llamados de este 2 de septiembre, Día de la Industria. No me olvido que hoy es el Día de la Industria. Buenos días, buenas noches, buenas madrugadas. ¿Quién habla? ¿Hola? El arrepentido. Cada tanto tenemos un arrepentido. Yo cuando digo arrepentido no puedo dejar de pensar en el capítulo del Chavo o el Perro Arrepentido. Pero no porque yo piense que... No porque yo... O sea, yo cuando digo la palabra arrepentido, automáticamente linkeo con vuelve el perro arrepentido, no sé, porque no me puedo tomar en serio la palabra arrepentido. La digo y me río. Bueno, se nos fueron. Se arrepintieron no uno, se arrepintieron como tres que estaban en línea. Bueno, todavía tenés unos minutos, aprovechá porque se termina la oferta, ¿eh? 4010-7242, se termina el 2x1 y a pagar a pleno, ¿eh? Hola, buenas noches.
2: Hola.
0: Hola, ¿quién habla?
2: Hola.
0: Y
2: yo te hablo, hola Esther.
0: Hola Esther, ¿cómo te va? Buenas noches.
2: Pero mira vos, al final te llamé.
0: Bueno, menos mal que no leí tu mensaje de que no me ibas a llamar.
2: Claro, porque yo te mando... Ya te mandé el Instagram, ya te mandé el WhatsApp.
0: Sí.
2: Y como no lo leíste...
0: Claro.
2: La pesada llamada.
0: No, yo leí un mensaje de las 3:15 de la madrugada que dice, Hernán, no te llamo para no ser pesada. Y yo tuve una intuición, y dije, no, ¿para qué lo voy a leer si en un rato llama?
2: No. ¿Ves? Y yo me pasa al revés.
0: Te desoriento.
2: Claro. Bueno. Como no lo lees, te llamo.
0: Bueno, está muy bien. ¿Cómo estás? Más vale malo conocido que bueno por conocer.
2: Ay, Hernán, me pones en una encrucijada.
0: En un apriete. Porque, tremendo.
2: Sí, porque depende de la circunstancia, ¿viste? Depende de qué sea. A veces lo malo conocido es bueno y a veces es mejor conocer otra cosa. Depende de las circunstancias.
0: ¿Y en tu vida vos tendiste más a quedarte con lo conocido porque estabas tranquila o poner en juego lo conocido por algo nuevo que tal vez hubiera sido mejor?
2: No, yo tendí a quedarme con lo no malo, con lo conocido. No malo, yo no tuve nada, gracias a Dios. Y si lo tuve,
0: paso.
2: La verdad no le di, paso o no,
0: paso.
2: ¿Viste? Como yo siempre te digo, me pasa, pero no tuve así nada más malo,
0: bueno,
2: porque no le doy importancia, ¿viste?
0: O sea, todo lo que fuiste haciendo, lo que fuiste construyendo en su momento, te pareció bueno y no había necesidad de arriesgarlo.
2: Claro.
0: ¿Viste cómo te interpreto?
2: Vos merece el cerebro.
0: Está bien.
2: Ya me conoces.
0: Está bien. ¿Viste? Te completo la frase.
2: Sí, me hace reír.
0: Te completo, bueno, mejor que te rías, está muy bien. Hay que reírse, mira, sí. Son 3:26 de la mañana y estamos acá despiertos. Si no nos reímos, ¿qué hacemos?
2: Y yo acá estoy con insomnio. Yo te digo una cosa, como te dijo el señor anterior,
0: sí,
2: que yo no te lo dije nunca, yo también espero las 12. Ajá. Hago un esfuerzo sobrehumano para no dormirme, para escucharte a vos.
0: Bueno, muchas gracias.
2: Yo también espero las 12 para escucharte.
0: Bueno, muchísimas gracias.
2: No quiero perderme el programa.
0: Soy como Papá Noel, hay que esperar a las 12.
2: Sí, mi marido me dice, vos vivís más de noche que de día.
0: Y seguro, y tiene razón, tu pobre marido.
2: Después tengo que dormir la siesta.
0: Claro, ¿sí? ¿Y dormís siesta o no?
2: Sí. Después de almorzar, duermo.
0: ¿Y ahora que le pegás derecho, por ejemplo, o te dormís dentro de un rato, escuchás el panorama?
2: No, tengo que escuchar a Mario.
0: Obvio.
2: Hablo con Mario, hablo con Javier.
0: Sí.
2: Y después arranco a dormir un rato.
0: Te dormís un rato, o sea, no le pegás derecho hasta la siesta.
2: No.
0: Duermo
2: un rato, hasta las 9 más o menos. Hasta las 10 a veces.
0: Uh-huh.
2: Y después me levanto y después la siestita.
0: Está muy bien. Hasta que...
2: Ya soy una abuela, ¿viste?
0: Y bueno, aprovechá. Es muy ruidoso el lugar donde vivís, porque a veces, ¿viste? El tema de dormir de día se nos complica en los lugares que son un poco ruidosos.
2: Claro.
0: Yo sabés, cada tanto tengo un vecino que se le ocurre instalar un aire acondicionado a las 11 de la mañana. No le puedo decir nada, ¿entendés? Porque está dentro del horario. Pero ¿cómo le hago entender que yo laburo hasta las 4?
2: Que vos trabajás de
0: noche.
2: No, yo por suerte no, porque como vivo en una casa y la calle no es muy... Pasa un solo colectivo, no pasa muchos.
0: Estás tranquila.
2: Es una calle tranquila.
0: Claro.
2: Así que puedo dormir.
0: Bueno, tranquila. Qué suerte. Yo también. Yo me quiero mudar a, no sé, a Carmen de Areco, ¿viste? Algún lugar de eso donde no haya ruido. Algún lugar de eso. Me queda un poco lejos para ir a venir a la radio, pero bueno. Todos los días tengo un vecino que se le ocurre hacer algo nuevo. Es terrible mi vida. Sí. El otro día una puso la red para el gato. El otro día el aire acondicionado. Después que está arreglando el azulejo del baño. Claro, a las 10 de la mañana tengo la orquesta sinfónica en el edificio y yo recién entré en sueño, ¿entendés?
2: Y no te cuento esos que ponen en los balcones, ¿viste? Los llamadores de ángel.
0: Ah, bueno, menos mal que de eso esa fe. Porque ¿sabés dónde le iba a mandar al ángel, no? Cuando suene. ¿A las 11 de la mañana? No.
2: Las llamas de plata, vivo en un piso... En realidad yo vivo en un piso 11, pero como hay un entrepiso, vendría a ser un piso 12.
0: Sí.
2: Así que...
0: Uy, con el viento que hay en Mar del Plata, los llamadores de ángeles te cantan la quinta sinfonía de Beethoven. La novena. Claro.
2: No hay, por suerte.
0: Ah, menos mal, porque en Mar del Plata con el viento, si no tenés a los ángeles cantándote todo el día.
2: El departamento tiene doble vidrio, ¿viste?
0: Eso es muy bueno, eso es muy bueno, sí.
2: Entonces, porque de arriba de todo los ruidos se escuchan más.
0: Mm.
2: Aunque parezca mentira, cuando a lo alto se escuchan mucho los ruidos
0: sí.
2: En la calle.
0: Sí, sí.
2: Pero no, estoy bastante silenciosa también. Y allá sí es muy transitada porque estoy en una zona más céntrica, ¿viste?
0: Claro. Bueno, pero con el doble vidrio no te puedes quejar, tenés todas las comodidades, Esther.
2: No.
0: Yo gracias que tengo vidrio.
2: Dale.
0: Y bueno, qué sé yo, a veces me queda la ventana abierta porque me olvido de cerrarla. Bueno, Esther...
2: Con el frío, que sos friolento.
0: Y bueno, pero viste, por el tema de la estufa y todo eso. Bueno, Esther, no hablemos de mí, hablemos de vos que tenés doble vidrio y que vivís en una casa tranquila. Así cualquiera te duerme la siesta a las 2 de la tarde. Te felicito.
2: Sí, duermo fenómeno.
0: Bueno, me parece fantástico. Aprovechalo, disfrutalo, que te lo mereces.
2: No, gracias, mi amor, gracias.
0: Gracias.
2: Bueno, al final te llamé, ¿viste?
0: ¿Viste? Menos mal que no leí el mensaje.
2: Dios mío.
0: Hasta la próxima.
2: Chao,
0: que descanses. Chao. Bueno, 3 de la mañana con 31 minutos. Estamos en la recta final de madrugada 6:30. Si no hay nadie más por allí, a ver, última chance. Último llamado. 4010-7242. 4010-7242. Última oportunidad. Último llamado. Última oferta. Saldo. Sale. Lo que quieras, ¿eh? Importación. A precio irrisorio. Si en 10 segundos esto no sucede y no suena el 4010-7242, hacemos el recreo de las 3:30. Y me parece que todo indica que nos vamos a ir por allí. Nos queda media hora y tengo varias cositas todavía para acompañarte en la madrugada exactamente hasta las 4:00.

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Exactamente, 20 minutos para las 4 de la madrugada. Bienvenidos a los que ahora sí se van sumando, tal vez minuto a minuto, porque el despertador va sonando, porque hay que comenzar el día. Nosotros venimos desde que ustedes estaban durmiendo, desde las 12 de la noche, y todavía seguimos aquí, los acompañamos como siempre en madrugada 6:30 hasta las 4, en una madrugada fresca en la ciudad de Buenos Aires, no muy fría, pero con una tarde que sí promete algo de calor, con 23 grados de temperatura máxima y probabilidad de tormentas adelantadas. Ayer decíamos que iba a ser el jueves a la mañana, bueno, se adelantaron para este miércoles a la noche. Así que si estás armando cómo va a ser tu día, depende a qué hora vuelvas, para dónde tengas que ir, ten en cuenta que hacia la tarde-noche puede existir la posibilidad de tormentas aisladas en Capital y alrededores. Por ahora, bueno, una mañana linda con un abrigo importante, pero tipo capa, tipo la cebolla, como decimos siempre, porque a la tarde es muy probable que sientas algo de calor. Me dice Darío, dice, ojo, si te mudás a algún pueblo lejano para dormir de día, dice, ojo por las motitos, dice, te compadezco, yo como camionero no tengo horario y a veces quiero descansar en el día, pero no puedo, y se hace difícil. A veces, porque aparte uno no puede decir nada, qué sé yo, hay horarios para hacer ruido y que están permitidos, ¿no? Bueno, le puede decir a un vecino que se calle la boca o que no haga ruido a las 10, 11 de la mañana o a las 5 de la tarde. El tipo no tiene ni idea que uno a lo mejor en ese momento tiene su rato de siesta o su rato de dormir. En cambio, en los horarios, entre comillas, más normales, bueno, nadie, si alguien te taladra a las 2 de la mañana, llamas a la policía y se soluciona la historia. Pero bueno, cada lugar tiene lo suyo. Dice, recién me desperté, me quedé dormida, yo tengo mis años. Dice Hernán, bueno, muchas gracias por tus palabras. No quiero que tengas problemas, no, para nada. Yo cuido lo que quiero y si tengo que pelear, lo haría. Ellos te tienen que conocer. ¿Quiénes me tienen que conocer? Ay, no sé. Para, primero, me tenés que decir tu nombre. Ah, vos sos la que me decías que a las 12:47 me notaste nervioso. Y ahora me decís, ellos te tienen que conocer. ¿Quiénes me tienen que conocer? Es como un enigmático esto. Es como el chimento enigmático de Lam. Pero yo quiero que a las 4 menos 5 se devele. Porque si no me quedo con la intriga. Dice, ellos te tienen que conocer. Dice, Jesús me dice, ah, pará. Esto es una canalización. Entiendo yo. Dice, Jesús me dice que hay uno que vas a conocer. Me avisan que no lo tomes a mal. De mí no depende. Mirá que yo les peleo. Yo lo que... Ah. Yo también espero a las 12 el lunes. Bueno. No es para que te enojes. Yo estoy llorando. Algún día te contaré. Escúchame. ¿Me puedes ser un poquito más claro o clara con esta historia? Porque no sé quién escribe esto. Pero me está haciendo como unas predicciones, no sé. Perdón que me tomo el tiempo, pero yo los mensajes los leo a primera vista. Con lo bueno y con lo malo. Lo bueno que acá no careteamos nada. Lo que viene, viene. Y lo malo que a veces, bueno, no termino de comprender el mensaje como este. Me dice que alguien le está diciendo algo. Bueno, qué sé yo. Cosas que pasan. Veremos. Ojalá que me pueda ser más claro o más clara en algún mensaje. Así, en dos líneas, ¿qué es lo que me querés decir? Hernán dice, soy Claudia de Ramos Mejía. Estamos atravesando una mudanza y dejando el cuerpo. Si querés, mañana te cuento. Bueno, llamanos, Claudia, mañana. Y contanos, están interesantes a veces las anécdotas de

con tus anécdotas de mudanza. Te habla Tadeo desde Paraná. Por experiencia, dice, yo me arriesgué y lamentablemente perdí el amor de mi vida. Es una ruleta rusa, no lo digo en general, pero mi vida dio 180 grados, no por terceros, sino por otra vida. Si me preguntás, antes estaba mejor hace 5 meses y ahora estoy en duelo. Yo tomé la decisión, así que si las cosas se pueden mejorar, más vale malo conocido que bueno por conocer, que no siempre es bueno, es incierto. Yo tengo 28 años, ella 26, y estuvimos 10 años juntos. Gracias, Tadeo, por este mensaje. Tal vez haya que hablar un poquito más del tema, si tenés ganas. Te invito a que mañana nos llames. Abrimos las líneas. Tenemos 2, 3 tandas de llamados. Y si tenés ganas de charlar de esto, bueno, porque me repetiste el mensaje y te lo agradezco mucho. Recién ahora lo vi. 3:25. Ahí te pongo. Llamanos mañana, si querés, y charlamos. Gracias por la confianza de contarnos esto, de que te arriesgaste por algo que en principio pensaste que podía ser mejor y no resultó tanto. Hernán, buenas noches. Acá estamos. Hermosa la música de hoy. La verdad que no sabía que ese muchacho era de Mambrú. Sí, claro, Jerónimo Rauch, que fue nuestro artista del día. Lo conocimos, al menos públicamente, yo desconozco si tenía una trayectoria anterior. Pero lo recuerdo del grupo Mambrú, de estos reality show, creo que fue en el año 2002, si no me equivoco. Primero fueron las Bandana y después fueron los Mambrú, el grupo femenino, y después al año siguiente el grupo masculino. ¡Qué bueno! Dice, sí, realmente una voz extraordinaria, hizo una carrera además virtuosísima en el mundo, con un trabajo vocal extraordinario, ¿no? Y sobre la consigna, dice, en este momento estoy con malo conocido, no puedo cambiar, pero sí me encanta ir a lo bueno por conocer. Pero el país está muy raro, la economía muy mala y me tengo que quedar donde estoy. Que lo pases lindo siempre, buen programa, abrazos, Elena, desde Lanús. Gracias, Elena, por tu mensaje. Aquí firme en las madrugadas, tuve el placer de verlo en el teatro, a Jerónimo Rauch, hermosa voz. Sus charlas y videos de YouTube desde su casa son imperdibles. Y recuerda, sí, el tema She que canta. Abrazo a todos, Matilde, desde Lomas. Sí, la versión de Elvis Costello, una versión muy linda. Bueno, dentro de un tiempo lo vamos a volver a traer a Jerónimo Rauch porque tiene mucho para descubrir. Gracias, Hernán, por la charla. Me encantó Mirta de San Miguel. A vos, Mirta, charlamos hace un ratito. El tango se llama Tres Amigos, lo canta Alberto Marino. Otro hermoso tango, Grisel, cantado por Fiorentino. Un video hermoso bailado en YouTube, se llama Recuerdo. Te los recomiendo mucho. Bueno, lo anoto, muchas gracias. Por supuesto, Mirta, toda recomendación siempre es bienvenida. Si es vecino, mejor malo conocido, ya que siempre puede ser peor. Ah, lo que yo decía hace un rato. Viste, te pones contento porque se mueve el vecino de enfrente que en algo te molestaba y enseguida decís, y si el que viene es peor, así que coincido. Todo lo demás es lindo conocer nuevo y nutrirnos. Qué lindo lo del home de Mirta para recorrer diferentes pueblos el fin de semana. Sí, claro que sí. Nos contaba Mirta que durante un tiempo en su motorhome recorrió muchos lugares de la Argentina. Hernán y equipo, lo sigo desde el comienzo, son mi gran compañía hasta las 4. Muy buena la radio, somos el aguante. Bueno, gracias, un fenómeno de la noche, gracias, muchas gracias. No me firmás el mensaje, pero te lo agradezco mucho. Ojalá que estés escuchando. Hernán dice, vos estás bien, son los fundamentalistas. No sé quién es el que dice que algo le están diciendo que hay que cuidarse. Sigo escuchándote por aire, que me cure el alma, nos dice Alicia. Bueno, si no me volvió a escribir. Jerónimo Rauch tiene casi el registro de George Groban. Ojalá pudiera hacer la misma plata. Se lo merece. Se merece todo por el talento que tiene. Claro que sí. ¿Qué más? Hernán y chicos de la madrugada. Feliz noche. ¿Qué tema del refrán? En lo personal me gustan los cambios, pero no soy de hacerlos intempestivamente. Evalúo cada posibilidad y después decido. En este momento de mi vida estoy pensando en mudarme a una casa más pequeña, ya que mi hija está más grande y tal vez en unos años ya no viva conmigo. Hace 30 años que vivo en este barrio, que me encanta, pero creo que

momento de ir cerrando un ciclo. Cuando me mude, les cuento. Nos dice Martu que se querrá mudar de Temperley hacia otro barrio, hacia otro lugar. Muchísimas gracias. Manu nos dice gracias, Hernán, por elegir a Jerónimo Rauch, excelente cantante, y nos manda la medalla virtual de madrugada 6:30. Me manda las tres creaciones, la de oro, la de plata y la de cobre, para enviar, que se la quiere mandar a Ana. Lo que pasa es que se las puedo enviar si las reenvío por WhatsApp. Ana nos llamó y bueno, un día de esto se la vamos a reenviar. ¿Qué más? Buenas noches. Qué linda historia la de Mirta. Muy buenas historias. Saludos desde Mar del Plata, nos dice Horacio. Bueno, sí, la verdad que tuvimos unos llamados muy lindos durante toda la noche. Norma dice que nos escucha desde Miami. Qué linda ciudad. Qué lindo mar, qué linda playa. Se me acaba de ocurrir que bueno por conocer podría tener que ver con la curiosidad. Ese niño interno que debe permanecer siempre vivo, conocer los propios deseos que son un motor de búsqueda. Sigo escuchándote. Estoy tratando de leer la mayor cantidad de mensajes posibles porque quedan muchos pendientes. Les pido disculpas por este maratón. Walter de Mallorca, que nos pide una canción. Bueno, no, nos cuenta un caso. Bueno, no lo tengo ahora en mente, pero vamos a ir por allí. Walter, gracias por escribirnos. Ángel de Mar del Plata, adoro la historia de las cosas de todos los días y adoré la historia del cajero automático. Bueno, hoy nuestra historia del día tuvo que ver con el primer cajero automático, que a pesar de que había tenido un antecedente en el Reino Unido unos años antes, bueno, masivamente vio la luz el 2 de septiembre de 1969, allí en un barrio de Nueva York. No había leído nunca la historia de ese aparato, nos dice este mensaje de Ángel. Bueno, me alegro que te haya gustado. Yo soy de los que arriesga, porque el que no arriesga no gana, firma Alejandro. Gracias por sumarte a la consigna. Buenas noches. Es la primera vez que me contacto por teléfono. Mirta de San Salvador de Jujuy. Bueno, bienvenida, Mirta, te esperamos siempre. Hola, Hernán, y tu madrugada 6:30. Me encanta el programa, lo escucho desde el comienzo, nos dice Juana de la Pampa. Te quiero mucho, gracias por el cariño, muchísimas gracias. Y creo que estoy bien, bueno, gracias a la gente de Sierras Chicas que también es. No, me faltan un montón. Pensé que estaba al día y me faltan un montón. ¿Qué hora es? Y 53. A ver, mejor explicado imposible, y nos mandan un link de Facebook que lo voy a ver en un ratito porque no lo puedo abrir ahora. En este mundo llegamos desde bebés y aprendemos a caminar y conocer los obstáculos de la vida. Más vale conocer que lo que no te mata te hace más fuerte, hasta que Dios y el tiempo decidan. Dice este mensaje que llega desde el Chaco y que lo firma, no sé quién lo firma porque no me deja el nombre, no tiene ahí en el perfil. Señor Hernán y equipo, gracias por la compañía de siempre, muchas gracias a vos. Bueno, creo que sí, más o menos. Después tengo algunos mensajes de audio que los voy a escuchar ahora cuando termine el programa. Escobar es muy lindo para vivir frente al río, nos dice Alicia. Claro, lindo lugar. Y por último, ¿tenés Facebook? Soy antigua, dice Laura. No tengo Facebook. Figuro un Facebook a nombre mío, pero una vez le saqué la fecha de cumpleaños. Porque, claro, como figura el Facebook, mucha gente conocía que me empezó a seguir ahí o me mandaba feliz cumpleaños. Yo quedaba como un maleducado que no contestaba. Y lo vi como 3 meses después, una vez abriendo, vaya a saber por qué. Así que le saqué la fecha de cumpleaños todo, porque iba a quedar muy mal. La gente que te escribe y no le contestás, quedaba horrible. Así que lo tengo totalmente desactivado el Facebook. Lo abrí nuevamente, lo digo porque el público se renueva, porque Instagram me obligó. Porque ahora, viste como son centros de redes sociales, si no tenés uno, no puedes tener el otro. Pero cero Facebook. En Instagram sí, me encuentran como Hernán García Arena. Y allí podemos estar comunicados durante todo el día y me mandan el material que habitualmente comparten conmigo a la noche. Bueno, estamos cerrando el programa. Ya disculpas a los mensajes que no entraron. Tuvimos una noche intensísima con llamados que nos nutrieron enormemente. Se los quiero agradecer a cada uno de los que se tomó el tiempo para marcar el teléfono, para esperar un ratito en línea y para salir al aire y conversar con nosotros. Lo mismo a todos aquellos que se toman
su tiempo para enviarnos un mensaje. Como les digo siempre, valoramos mucho el tiempo y a nosotros nos suma muchísimo más que el tiempo, ¿eh? Así que siempre saber de ustedes es muy grato. Estuvimos acompañándolos con el refrán del día que pusimos en el banquillo y nos sirvió de guía durante toda la noche. Más vale malo conocido o bueno por conocer. Sobre eso estuvimos reflexionando en esta noche y todos los aportes fueron muy pero muy valiosos. Lo tuvimos a Jerónimo Rauch esta noche como artista del día. Un talento extraordinario, unas canciones increíbles. Lo vamos a traer más seguido porque explotaron algunos mensajes, explotó el teléfono con la voz de este gran artista argentino que hizo su camino internacional. Tuvimos música exquisita, gracias a nuestros compañeros que musicalizan la noche y que ahora los voy a saludar antes de despedirnos. Y la historia del día, la historia del cajero automático, yo no la conocía, que un día como hoy, pero por entonces se había desarrollado el cajero, que ahora está entrando en su crisis, ¿no? Porque ya el dinero físico, bueno, no lo tenemos tan a mano con las billeteras virtuales, con las transferencias, con todas las nuevas posibilidades. Pero ¿de cuántos apuros nos ha salvado ese pequeño aparatito en la puerta del banco y en muchas partes del mundo, en la calle, en una esquina, en un supermercado? Este fue el combo de esta madrugada. 6:30 del 2 de septiembre, Día de la Industria Argentina, que está llegando a su fin. Gracias a Esteban Villarruel por acompañarnos toda la noche en la puesta en el aire y en la musicalización del programa. Nos vemos mañana. Bueno, lo esperamos otro día. Bueno, usted es bienvenido siempre, ¿eh? Gracias a Marcelo Ventice, también, que estuvo toda la noche con nosotros, allí acompañando en la edición, en la técnica de la radio. A Javier Villa en el rotativo del aire, que ahora se queda para acompañar al querido Mario Portugal, que ya está listo para comenzar con toda la información, el panorama de noticias más completo de la radio. Y si te va esta propuesta de madrugada, te vamos a esperar a la hora cero, después del panorama al cierre. Llegamos nosotros con una nueva aventura, cada noche una nueva aventura aquí en Madrugada 6:30. Ojalá la disfrutes tanto como nosotros. Buen día para todos, hasta mañana. Chau.

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0: Nos ponemos en marcha. ¿Cómo les va? Bienvenidos, nueva edición, correspondiente al miércoles 2 de septiembre de 2026. ¿Cómo andan? ¿Cómo están empezando? Vamos, que se empieza ya la mitad de la semana. Ya estamos a miércoles. Vamos a ver cómo viene en materia climática la cosa. Me dice Javier que recién salió un ratito afuera y hay como una ligera lloviznita que es un rocío, ¿no?
1: Un asquete, sí.
0: Sí, está medio feo. Pero la verdad que el pronóstico no está hablando, por lo menos ahora, de lluvia, sí, atención, de tormentas aisladas por la tarde-noche que se extenderían al jueves por la mañana. Así estamos en la ciudad autónoma de Buenos Aires. 11 grados 8, la verdad que no hace frío. Una máxima de 23 grados para hoy. Mucha humedad, 89%. Viento del noreste a 4 kilómetros y el cielo está, como decíamos, mayormente nublado. Bien, entonces, con alguna probabilidad de tormenta, tormenta que se extendería mañana. Mañana tendríamos entre 14 y 19 grados. El viernes entre 10 y 17, pero prepárense, porque el servicio meteorológico está anticipando que domingo y lunes retorna la ola polar. El domingo 5 de mínima, el lunes 4 de mínima, así que, bueno, si guardaron los abrigos, sáquenlos de vuelta porque lo vamos a usar.
1: Pero le metí naftalina.
0: Y bueno, viste cuando subís al colectivo y hay un olor, parece que toda la gente sacó los tapados con la naftalina.
1: Yo cuando me subo al colectivo, cuando vuelvo para casa, sí, hay alguien que, yo no sabemos si todavía vive o qué, porque una baranda pata, yo no te puedo explicar.
0: Bueno, por favor, a lo mejor está falta de desodorante.
1: ¿Qué va
0: o
1: a
0: de
1: ser?
0: Jabón. Se están vendiendo menos jabón y desodorante. Esos son los últimos datos.
1: Ah, será
0: datos
1: por eso entonces,
0: dando.
1: Sí.
0: Mar del Plata, 6 grados, nublado, máxima 15, tormentas fuertes, lluvias y nevadas en Bariloche, frío Bariloche, 2 grados 8, 6 décimas de grado bajo cero, está cubierto, está lloviendo. 11 grados 4 en Santa Rosa La Pampa, ligeramente nublado, máxima 18. También mucho frío en Río Grande, 3 grados 6 décimas bajo cero. La térmica, 2 grados 4 la temperatura, la máxima alcanzará los 7 grados, se esperan lluvias y nevadas. Frío también en Bahía Blanca, 6 grados 8, 4 de térmica, nublado, hay tormentas, una máxima de 16 grados, habrá tormentas aisladas durante todo el día. En Formosa, Salta y Resistencia, buen tiempo, cielo despejado, máximas entre 24 y 25 grados. Bueno, ya está todo el equipo preparado con sus informes para contarnos de qué va la cosa en este miércoles. Están los reportes de Juan José Moro, de Rocío Calenoc, Camila Hassan, Gonzalo del Monte, Rolando Klemper, Mariano Fernández, Martín Edgardo Millán, a quien ayer saludamos por el Día del Periodista Agropecuario. Sí, bueno, sí, le mandó un saludo a todos, a Villita, a Dentice, a todos.
1: Mirá.
0: A propósito, Marcelo Dentice y Esteban Villarroel Villita están hoy en la operación técnica. En la producción, Eric Spolsky. En la locución y redacción, como veníamos charlando ya, el señor Javier Daniel Villa. Vuelvo a saludarlo formalmente.
1: Muchísimas gracias, Mario. Buen día, sí, buen día.
0: Y me está contando que hay una ligera lluvia. Es un rocío, seguramente, que está cayendo a esta hora.
1: Literalmente.
0: En la ciudad autónoma. Bueno, sí. En materia de redes, saben que esperamos sus mensajes al WhatsApp de Rivadavia, mensaje de texto al... Ya lo tiene en la heladera, pegado, ya lo sabe de memoria. 115-026-8630.
1: El público se renueva, Mario.
0: Exactamente, claro, como diría Mirta. Bueno, así que esperamos los mensajes. Y nuestras redes, el Instagram, MarioPortugal59, y la de Javier, que es...
1: JVilla17.
0: Bueno, y por supuesto, invitados como siempre a suscribirse a mi canal de YouTube, Mario Portugal Novedades.
1: Métale
0: novedades
1: nomás.
0: Novedades que pasan en estas horas por el presidente Milei, que ayer estuvo con reunión de gabinete, con mesa política, donde reflotaron la reforma electoral. Quiere tratarla a mediados de este mes el gobierno. Mañana Milei va a hablar en cadena sobre Malvinas, tras los dichos de Trump, en cual el Reino Unido ha ratificado la soberanía sobre Malvinas. Vamos a ver qué tiene para decir el presidente. Hoy cierra una cumbre internacional liberal en Buenos Aires. Mañana viaja a Chile, el viernes a Misiones. En tanto, en el Congreso, diputados va a tratar la reforma a la Carta Orgánica del Banco Central y la nueva ley de inocencia fiscal. Se intentaría tratar algunos proyectos por el endeudamiento de las familias. Caputo está en Estados Unidos, participando de la cumbre del G20, se reunió con el secretario del Tesoro, Scott Bessent, quien elogió el programa económico argentino y respaldó la gestión. Bueno, lamentablemente volvieron a fracasar las reuniones en busca de aumento salarial. La reunión paritaria con los docentes universitarios rechazaron una oferta del 3%. Hoy vuelven a parar los docentes de las universidades nacionales. Hoy la UIA celebra el Día de la Industria sin festejo. Lo va a hacer en la planta fabril de Malvinas Argentinas. En tanto, los trabajadores de ATE-ANAC van a hacer asambleas y protestas en Aeroparque y Ezeiza mañana y pasado por mejoras salariales. Causa sueños compartidos. El fiscal rechazó la prescripción, defendió las condenas para Devido, López y Schocklender. Ayer, se cumplían 4 años del atentado a Cristina Fernández de Kirchner. Lo recordó el PJ con Máximo Kirchner a la cabeza, allí en las puertas de San José 11. El hijo de la expresidenta apuntó contra la justicia y alentó una candidatura de Cristina Fernández. Hablando de Cristina y de su hijo, están citados a tribunales por la causa Otesur Los Sauces el 4 de septiembre. Y hablando de Máximo, hizo su declaración anual, declaró una fortuna de 11 mil millones de pesos y 2 millones de dólares. Una fortuna que creció 32% en un año.
1: Lo que es la pala, ¿eh? Y la carretilla.
0: Caso Andís, Española pidió suspender el peritaje de los audios que hablan de coimas en discapacidad. Caso Fentanilo contaminado, procesaron a 2 exfuncionarios, le traban embargos por 500 mil millones de pesos. Entre otras está la exdirectora del INAME, que ayer se desligó y trató de complicar a 2 laboratorios. La justicia procesó al dueño de Manaos, de La Gaseosa, por evasión fiscal. Bueno, está participando activamente en búsqueda de ver todos los lugares a donde va a visitar el Papa León XIV del 8 al 11 de noviembre. Habló de una delegación de la Santa Sede. Bueno, se habla de una misa en Córdoba, de una visita a la cárcel de Devoto, al Cotoningo de Claypole, y también, bueno, una misa que podría ser frente al monumento a los españoles. En el Quini 6, a prepararse. Hoy hay un pozo de 10.500 millones de pesos, así que puede jugar una boletita, señor Javier.
1: Sí, me alcanza, sí.
0: Una, sí. Bueno, desde mañana, Europa prohíbe la carne de Brasil por incumplir normas sanitarias. Trump está lanzando una nueva ofensiva contra Irán y Teherán, promete un severo castigo. Y bueno, consecuencia de esto, vuelve a subir el precio del petróleo. Hoy tenemos Copa Argentina, 21-15, en Córdoba. Ya están allí los dos equipos, enfrentan Boca y Vélez. Novedades en cuanto a direcciones técnicas. Gorosito dejó de ser el director técnico de San Lorenzo y Omar De Felipe será el nuevo DT de Talleres. Paredes puso en duda su continuidad en la selección argentina. Y la otra gran novedad que hoy es portada, Enzo Fernández ya es nuevo jugador del Manchester City, de los ciudadanos. Una transferencia por 162 millones de dólares.
1: Un billetico.
0: De plata.
1: A mí me vendría bien un Kini de esos.
0: Bueno, si quiere lo podemos transferir. Así si hay un club interesado. O una radio interesada, a lo mejor hay una radio interesada en usted.
1: Es muy posible.
0: Lo podemos,
1: sí,
0: transferir. Che, ahí me llevo un 10, yo por lo menos, un 10, un 15.
1: Sí, podemos hablar, sí, bueno, con algunas que ahora están pasando,
0: vamos,
1: de mano.
0: Sí, también. Vamos a hablar del US Open en tenis. Ganó Fran Cerúndolo, buen partido, pasó a segunda ronda, pero cayeron Comesaña, Juan Manuel Cerúndolo, hermano de Fran, y Carabelli. Hoy juegan Trungeliti, Echeverri y Navone. Y Colapinto se está preparando para este fin de semana correr el Gran Premio de Monza. Dice que va a estrenar mejoras en su Alpine. Ojalá así sea. Algunos de los temas que van conformando la actualidad de este miércoles 2 de septiembre de 2026. Pero como lo dispone el señor Dentice, acompañado por el señor Javier Villa, empezamos a repasar lo que son los principales temas de este día.
1: Javier Milei hablará en cadena nacional sobre el reclamo de Malvinas tras los dichos de Trump.
0: En tanto, el Reino Unido le respondió a Trump sobre sus dichos sobre las islas. Los isleños expresaron reiteradamente su deseo de seguir siendo británico.
1: Milei insultó a quienes cuestionaron el anuncio de la cadena nacional sobre Malvinas prevista para mañana jueves.
0: Más de 100 diputados de distintos bloques impulsan declarar a las Islas Malvinas como símbolo nacional.
1: Abogados, ambientalistas y excombatientes presentaron una acción judicial para frenar el proyecto petrolero León Marino en Malvinas.
0: Un funcionario oficialista difundió una fake news para culpar a China por la tragedia en Nepal y generó un roce diplomático con el gigante asiático.
1: La mesa política reflotó la reforma electoral y activará la discusión a partir del 15 de septiembre en el Senado.
0: Osvaldo Jaldo se distancia del gobierno, rechazó eliminar las PASO en sintonía con el PJ.
1: El PRO debate su alianza con la Libertad Avanza. Corremos el riesgo de ser funcionarios al kirchnerismo, manifestaron.
0: El Senado avanza hoy con el debate de proyectos impulsados por radicales y bloques provinciales.
1: Se trata de régimen de incentivos para inversiones y la regulación de un mercado voluntario de carbono.
0: El gobierno, por su parte, pretende avanzar con los proyectos de reforma del Banco Central, Inocencia Fiscal 2 y reforma electoral.
1: La oposición en diputados impulsa 50 proyectos para tratar el alto nivel de morosidad de las familias.
0: Expondrá en diputados el economista Martín Tetaz en medio de la polémica por sus dichos sobre el real impacto del endeudamiento de los hogares para comer.
1: Federico Sturzenegger afirmó que su cartera debería llamarse Ministerio de la Felicidad.
0: Por su alianza con el gobierno, Raúl Jalil pierde puntos.
1: Día de la Industria, la Unión Industrial Argentina hará su acto en el Gran Buenos Aires.
0: En el primer semestre, la actividad industrial bajó 2,2%.
1: La coalición cívica propone declarar a Messi embajador ilustre de la Argentina.
0: La justicia rechazó el pedido del gobierno para levantar la cautelar que ordena el cumplimiento de la ley universitaria.
1: En tanto, hoy paran las universidades a nivel nacional.
0: Un paro de 48 horas afectará desde mañana los aeropuertos del país.
1: El gobierno removerá gran parte del directorio de Correo Argentino. Tres alfiles de Manuel Adorni cobraban 8 millones mensuales sin trabajar.
0: Insólito, por un robo de cables se frenó la producción de petróleo en Chubut.
1: Confirman que la tobillera electrónica de Cristina Kirchner no permite determinar en qué sector del edificio está.
0: A 4 años del atentado, Máximo Kirchner reclamó la libertad de Cristina y volvió a proyectarla para 2027. Kicillof no estaba enterado.
1: Visita del Papa a la Argentina. La comitiva viajó a Córdoba. La agenda oficial definitiva se dará a conocer a mediados de mes.
0: Jorge Macri volverá a licitar las radios porteñas tras ceder a privados el canal de la ciudad.
1: Economía. El dólar oficial cotiza a 1.535 pesos. El blue a 1.545. El riesgo país se ubica en 501 puntos.
0: El Banco Central compró 15 millones de dólares.
1: Jornada financiera. Los bonos argentinos en dólares anotaron subas generalizadas.
0: Endeudamiento de las familias argentinas. La mora volvió a subir en julio. El atraso en los pagos llega al 12,9%. En tanto, crecen los créditos irrecuperables.
1: El gobierno definió los aumentos en luz y gas. 1,75% en electricidad y 1,4% en gas.
0: Arca informó que los ingresos tributarios de agosto sumaron 20 billones y medio de pesos.
1: Luis Caputo se reunió con el secretario del Tesoro de Estados Unidos, Scott Bessent, quien elogió el rumbo del plan de ajuste de Milei.
0: Crisis de Granja Tres Arroyos. La justicia ordenó embargar inmuebles.
1: La justicia procesó por presunta evasión fiscal al dueño de la marca de gaseosas Manaos.
0: El precio internacional y local de la soja alcanzó este martes su valor más alto desde que se inició la presidencia de Milei.
1: Cayó un 29% el traslado de terneros y terneras en lo que va del año.
0: Causa fentanilo contaminado. Procesaron a Nelly Davicio y Gabriela Mantecón Fumadó.
1: Causa Andís. Diego Españolo volvió a pedir que se suspenda el peritaje de los audios.
0: 6 testigos declararán hoy en el juicio oral y público contra Cristian Pitti Álvarez.
1: En Neuquén, un nene de 6 años permanece encerrado en una escuela por una disputa judicial entre sus padres.
0: Juicio por la muerte de Maradona. Coinciden en que tendría que haber sido llevado a una institución psiquiátrica y no a una internación domiciliaria.
1: Caso Loan, rechazan apartar al presidente del tribunal, el juez Fermín Ceroleni.
0: Una junta médica determinó que el metacrilato inyectado por Lotoki fue determinante en la muerte de Silvina Luna.
1: A sacar los abrigos. Vuelve el frío polar a Lamba.
0: Internacionales. Estados Unidos volvió a bombardear objetivos de la Guardia Revolucionaria Islámica en Irán.
1: Por su parte, Irán respondió a los ataques.
0: 2 petroleros fueron alcanzados por proyectiles de origen desconocido cuando salían de Hormuz.
1: Renunció el secretario del Ejército de Estados Unidos.
0: Se dispara el precio del petróleo y el gas.
1: La guerra entre Rusia y Ucrania entra en una etapa de máxima tensión.
0: Alemania acusa a Rusia del ataque con drones en el aeropuerto de Leipzig y anuncia represalias.
1: La Unión Europea suspende las importaciones de carne de Brasil por razones sanitarias.
0: Posible giro en la causa contra Fernando Cerimedo. Un sicario dijo que querían pegarle un susto y que el objetivo era otra persona.
1: Transición en Venezuela. Denuncian que aún existe un aparato represivo.
0: Elecciones en Estados Unidos. Denuncian que Donald Trump avanza para limitar el voto por correo pese a una orden judicial.
1: Un terremoto político e institucional sacude los cimientos del Supremo Tribunal Federal de Brasil.
0: Cambio climático, una inusual nevada cubrió el desierto de Atacama.
1: Deportes, desde las 21:15, Boca se enfrenta a Vélez.
0: Es oficial, Omar de Felipe es el nuevo entrenador de Talleres.
1: Néstor Gorosito fue despedido de San Lorenzo.
0: El gobernador Puyaro dejó abierta la puerta para que Messi viaje a Rosario y los hinchas de Newell's deliraron.
1: Leandro Paredes puso en duda su continuidad en la selección.
0: Enzo Fernández se despidió del Chelsea y se sumó al Manchester City.
1: Abierto de tenis de Estados Unidos, Francisco Cerúndolo ganó en su debut.
0: Fórmula 1, Colapinto se prepara para correr el Gran Premio de Monza.
1: Tristeza en el fútbol, murió el Loco Salinas.
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0: Dieciséis minutos han pasado desde las 4 de la madrugada. Te recuerdo, en la Ciudad Autónoma de Buenos Aires, a esta hora, en este miércoles, 11 grados 8 la temperatura, una temperatura máxima que puede alcanzar los 23 grados. El cielo está mayormente nublado. Se esperan tormentas aisladas por la noche que se extenderían a la mañana del jueves. Portada de Clarín, tema destacado, lo decíamos nosotros. Muertes por fentanilo. Procesan a las dos ex jefas de la ANMAT. Son Nelly Davicio y Gabriela Mantecón. Embargan por 500.000 millones de pesos a cada una. Otros títulos de portada de Clarín. Bessent dijo que Argentina lidera una oportunidad histórica. Es el secretario del Tesoro de Estados Unidos que ayer se reunió con el ministro Caputo. La foto de Cristina Fernández en el balcón ayer, a 4 años del atentado y sin Kicillof, Máximo lanzó a Cristina para el 2027. La soja llegó al valor más alto de la era Milei y cerró ayer en $484.19 la tonelada. Al final, la iglesia hará en Palermo un encuentro del Papa con la gente. Ayer reveló los lugares propuestos para actividades de León 14 en la Argentina el arzobispo García Cuerva. La gran foto es para la gran transferencia, ¿no? La de Enzo Fernández al City. 170 millones de dólares, el pase más caro de un argentino. Solo es superado por los de Neymar, Mbappé y Dembélé. Bueno, está contento, ¿no? Seguramente Enzo. También
1: está contento el club de Núñez.
0: Sí, claro, Núñez que...
1: se lleva 6 palitos.
0: River se lleva 6 millones de dólares por los derechos formativos del jugador. Oh. Mira qué bien. Bueno, completando la portada, otra del ámbito deportivo, pero no tan agradable. Gorosito duró apenas 8 partidos. San Lorenzo lo despidió. Después de San Paolo y en Talleres, otro DT que se va rápido. Y también el papá de Tini, Alejandro Stoessel, se victimiza. En medio del escándalo con su hija, dice que solo recibe difamaciones y agresiones. Títulos que destaca en su primera página el matutino Clarín. Nos vamos ahora al diario Hoy de La Plata, Javier.
1: Kicillof coordina la visita del Papa al país. El gobernador recibió a Marcelo Colombo y avanzó en la organización de las actividades de León 14 en la provincia de Buenos Aires. Una fotografía a pie de página nos muestra la militancia peronista cerca de la casa o enfrente de la casa de la ex mandataria. El PJ movilizó a 4 años del intento de magnicidio a Cristina. Sin acuerdo, universidades anunciaron un paro nacional. Los salarios universitarios cayeron 100 puntos en la era Milei. A un título a nivel internacional, queremos detener la guerra y lograr la paz. ¿Quién dijo esto? Bueno, Vladimir Putin está allí con su cara de buena persona, hablando frente a los micrófonos, diciendo que quiere la paz. Más títulos que nos deja el diario Hoy de La Plata. Un título que realmente estabas esperando, Mario.
0: Sí.
1: El telescopio Román inició su misión para transformar el conocimiento sobre...
0: el telescopio.
1: Sí, señor.
0: A mi mamá le gusta también.
1: Inició la misión para transformar el conocimiento sobre el universo y allí lo vemos, a Romancito flotando en el aire. Una cosa de locos. Bueno, En la ciudad de La Plata, provincia de Buenos Aires, 10 grados 4 décimas la temperatura en este momento. El cielo cubierto con neblina, la humedad es muy alta, 97%. La visibilidad reducida a 3 kilómetros, precisamente por neblina. Para hoy se espera una máxima de 19 grados. Cielo mayormente nublado durante toda la jornada y a la noche se va a poner feo. Tormentas aisladas.
0: Bueno, también en la capital, ¿no? En la ciudad autónoma se están previendo tormentas para esta noche. Bueno. Es lo que hay. Bueno, el tema de la visita del Papa es lo destacado hoy por el Matutino Crónica, con una foto de León XIV. El Papa ya tiene agenda, se conocieron detalles de su visita. Se prevé que recorra la cárcel de Devoto, el Cotolengo Don Orión en Claypole. También García Cuerva, el arzobispo, explicó los sitios propuestos para la gira, que incluyen Córdoba y Luján. Va a haber un Papa Móvil, un vehículo de fabricación nacional que va a ser usado por el sumo pontífice. En otros títulos, Crónica pone en portada, Milei destacó avances en la negociación por Malvinas, se hablará mañana por Cadena Nacional. Reunión de Caputo con Bessent, quien elogió el rumbo argentino. El resto, títulos deportivos. Copa Argentina, Boca quiere seguir en alza ante Vélez. Dolor en el Llena, y se murió el loco Salinas. Las ocho partidos, San Lorenzo echó a Pipo Gorosito. Emotivo mensaje de Scaloni a Messi, gracias por dar la vida. Y también, otra vez, la foto del flamante transferido Enzo Fernández. Se va al City por una cifra récord. River, el gran beneficiado. Títulos de Crónica. Bueno, Marilú Marini va a dirigir La lluvia de fuego de Victorio Campo. Esto va a ser en el Teatro San Martín. La información la completa Camila Hassan.
4: Marilú Marini dirige una obra inédita de Silvina Ocampo en el Teatro San Martín. La lluvia de fuego, escrita por Ocampo y Juan José Hernández, llegó a la sala Casa Cubierta con Valeria Lois al frente del elenco. La pieza se aleja del realismo tradicional para construir un universo poético, extraño y marginal, con una trama atravesada por el suspenso, el humor y el surrealismo. Marini mantiene un vínculo personal con el texto porque recibió el manuscrito original de manos de Adolfo Bioy Casares, esposo de Ocampo. El espectáculo cuenta con funciones de miércoles a domingo durante septiembre en el Teatro San Martín, informó Camila Hassan para Radio Rivadavia.
0: Bueno, le mandamos un beso y que se recupere y que se le destape la nariz a la pobre Camila, que está...
1: En lugar de un beso, mandale un pañuelo de lejos.
0: Está muy desfiada Camila Hassan, pero bueno, igual no
1: se informa. La queremos mucho.
0: Sí, le mandamos un beso.
1: La genia.
0: Bueno, vamos al diario La Capital de Rosario, se destaca con estos temas en su portada.
1: Infraestructura. Se viene el tercer carril hasta Timbúes en la autopista Santa Fe. Está previsto que durante el transcurso de este mes den comienzo los trabajos de la segunda etapa de la obra, con un plazo de 18 meses de ejecución y un presupuesto aproximado de 70.000 millones de pesos. Carretera ensanchada. Claro, el tramo donde se hará la extensión tiene 17 kilómetros y medio. Mañana a las 21. Hay expectativa por la cadena nacional del presidente sobre las Malvinas. La decisión de Milei llegó luego de que Trump dijera que revisará la posición de Washington acerca del tema. El Reino Unido ratificó su postura colonialista. Alevoso. El 5 de octubre empieza el juicio por el crimen de Ivana Garcilaso. La familia de la joven, hincha de Central, asesinada, confirmó la fecha y se mostró confiada en la justicia. Piden penas que van de entre los 30 y 33 años. Juegos Suramericanos, los equipos que trabajan para el evento, una nota de desarrollo del diario La Capital. Por otra parte, un espectáculo musical en las catacumbas del Teatro El Círculo. Se trata de un unipersonal que llegará al Museo de la Ópera en una función con mesas, tragos y tapeo. Toma pavo. A pie de página, una fotografía con un lindo grupo de niños, niñas, haciendo ejercicios tipo circo. Y precisamente el título pasa por ahí. El circo que busca cambiar la vida de cientos de chicos. La Estrella lleva talleres gratuitos a distintos espacios comunitarios. Combina acrobacia con teatro, murales y copa de leche. El proyecto nació en el barrio Latinoamérica y ayuda en una época de asistencia estatal amenazada. Más títulos que nos deja el diario La Capital de Rosario. Nos habla de fútbol. Newell's, curva de crecimiento en proceso y un clásico para apuntalarla. Por primera vez en largo tiempo se ve una reconstrucción futbolística. Un triunfo
5: ayudaría mucho. Y por otra parte, Central, el peso de la derrota previa al clásico y el antecedente que motiva. También otra nota del diario La Capital de Rosario. La ciudad amanece con 10 grados 8 décimas de temperatura y escucha bien. La humedad, toda, 100%. El cielo parcialmente nublado con niebla. Hay una visibilidad de 1,5 kilómetros, reducida a 1,5 kilómetros, precisamente por la niebla. Y atentos, porque para hoy se espera una máxima de 24 grados con neblina matinal y parcialmente nublado para el resto del día.
0: En la ciudad autónoma, 23 grados la máxima, ahora 11 grados 8. Recuerdo loterías, quiniela nocturna de la ciudad, ex nacional. A la cabeza, 6.680, 80 es la bocha.
5: Mirá vos, la bocha, muy
0: bien. En la quiniela nocturna de la provincia, a la cabeza, 0026, la misa. Y
5: no, claro, la bocha.
0: Sí. Y se está hablando tanto de las misas que va a dar el Papa, León XIV.
5: Claro, uno tiene que relacionar.
0: Ah, totalmente.
5: Cosas, ¿no? La bocha y la... Claro.
0: No sé cómo
5: estamos con la misa en la bocha.
0: Ahí está.
5: Ese es el tema. Claro,
0: 80 en la ciudad, 26 en la provincia. En la quiniela poseada, con 8 aciertos, ha quedado vacante. Quedó un pozo de 100 millones de pesos.
5: Buah.
0: En cuanto al tenis, enseguida voy a Francerúndolo, pero antes repaso las portadas de los diarios deportivos españoles. Bueno, finalmente parece que se definió la situación de la araña de Julián Álvarez.
5: Qué bueno, ¿qué hace?
0: Diario AS dice, se queda. Julián Álvarez comunicó ayer al Atlético que renuncia a fichar por el Arsenal y que continuará de rojiblanco. El argentino se entrenó con normalidad y podría jugar el sábado en San Mamés.
5: Le van a tirar con cáscara de banana.
0: A ver cómo lo reciben, ¿no?
5: Sí.
0: Bueno, el diario Sport, en tanto, lo tiene a Gabriel Jesús, que dice, cuando el Barça me llamó, me emocioné.
5: Claro.
0: Bueno, desborde ilusión en su estreno como jugador blaugrana. Mis problemas de rodillas son parte del pasado, estoy lista para darlo todo. Y también, por supuesto, el diario Sport destaca en el mercado de fichajes, el City paga 145 millones por Enzo Fernández.
5: Son 145 millones de euros, ¿no?
0: Sí, después son más millones de dólares. Bueno, es así.
5: Y
0: en pesos argentinos ni te digo.
5: No.
0: Bueno,
5: ¿y en chachos? Pagar.
0: Claro. Bueno, nos vamos al tenis. Buen triunfo, el de Francerúndolo, que avanzó en el US Open. Lo analiza, lo comenta Juan José Moro.
6: Hola, ¿qué tal, amigos del panorama? ¿Cómo están ustedes? Bueno, sigue disputándose, por supuesto. Bueno, recién empezó prácticamente el US Open. Todavía tiene 13 días por delante y un argentino solo logró la victoria en el día de ayer. Francerúndolo le ganó a Misolik de Austria por 6-4, 6-3, 7-5. En cambio, su hermano Juan Manuel fue derrotado por ya un francés que entró como el Aquiluser y le ganó a Juan Manuel Cerúndolo por 6-3, 2-6, 3-6, 6-3 y 6-1. Perdió Hugo Carabelli frente a Struff de Alemania, el jugador número 3 de Alemania, concluyente la victoria de Struff, 6-4, 6-3 y 6-3, y el italiano Franco Cobolli, número 5 del mundo hoy, le ganó a Comesaña de Argentina por 3-6, 2-6, 6-3, 6-4. Hasta luego.
0: 4.28, nos vamos al sur, a ver qué dice en portada el diario Río Negro, estos títulos.
5: Milei ve avances por Malvinas y hablará por cadena nacional. El presidente destacó como muy fuerte el pronunciamiento de Trump, quien advirtió que podría revisar el apoyo de su país a Gran Bretaña sobre las islas. El discurso será mañana a las 9 de la noche. En paralelo, Caputo obtuvo un claro apoyo del secretario del Tesoro, Scott Bessent, quien elogió el plan económico. Una fotografía a pie de página tiene, bueno, a distintas personalidades del sur de nuestro país. A nivel de la región, intensa agenda de Figueroa en Estados Unidos con foco en Vaca Muerta. El gobernador, junto al intendente Guaidó y el CEO de YPF Marín, tuvieron reuniones en la embajada de Washington. Más títulos del diario Río Negro. A nivel país, subieron las acciones y bajó el riesgo país pese al clima externo adverso. En Río Negro, primer aval legislativo al traspaso de las rutas 22 y 151. Y a nivel de la región, aniversario de Roca reunió a Soria y Huehuetilnec, que anunciaron obras. En la ciudad de San Carlos de Bariloche, provincia de Río Negro, 2 grados 9 décimas la temperatura, la humedad 94%, el cielo cubierto con lluvia. Para hoy se espera una mínima de 2 grados, máxima de 6, pero atentos porque hay alerta meteorológico por nevadas fuertes durante la mañana, de lluvias y nevadas para la tarde y para la noche.
0: Muy bien, bueno, recuerdo que en la Ciudad Autónoma de Buenos Aires, cuando ya estamos arribando a las 4:30 de la madrugada, 11 grados 8 la temperatura, la máxima 23 grados, mucha humedad 89%, viento del noreste a 4 kilómetros, cielo mayormente nublado y se esperan tormentas aisladas por la noche que se van a extender supuestamente hasta mañana, horas de la mañana. Se viene una nueva ola de frío polar domingo y lunes, a preparar el abrigo. La portada de Página 12 dedicada al tema Cristina Fernández. El abrazo, la nota de Karina Micheletto, se ve la San José 1111, el domicilio donde está la expresidenta. 4 años del intento de asesinato, una multitud, dice Página, se reunió bajo su ya simbólico balcón para reclamar su libertad y condenar las políticas de odio que abren camino a la eliminación física de los adversarios. Su hijo Máximo, el único orador, llamó a los peronistas a hablar menos de los quilombos internos y más a ayudar con tener que organizar para recuperar la Casa Rosada. Otros títulos en portada de Página 12, la nota de Melissa Molina y Paula Marusich. Un manto de neblina sobre Milei y Malvinas. Mientras los excombatientes de Malvinas de la Plata pidieron a la justicia frenar la explotación petrolera en las islas, Milei anunció una cadena nacional para hablar sobre los dichos de Trump, quien amenazó a Inglaterra con cambiar su neutralidad si no aumenta los fondos en la OTAN. Un relato inverosímil, la nota de Raúl Colman. El Juancho, uno de los sicarios de Nadia Beller, difundió un video desde la clandestinidad para despegar a Cerimedo y apuntar contra Evo Morales. También titula la nota de Luciana Bertoia en portada de Página, no hay excusas que valgan. Las universidades realizarán hoy un paro de 24 horas ante el fracaso de la reunión paritaria. La justicia intimó al gobierno a cumplir con la ley. Temas que destaca en portada Página 12. Bueno, el presidente va a brindar mañana una cadena nacional con foco en la cuestión Malvinas, pero adelanta algunos aspectos de esto Gonzalo del Monte.
7: El presidente Javier Milei encabezó este martes una nueva reunión de gabinete en la Casa Rosada, donde se resolvió que el próximo jueves a las 21 brindará un mensaje en cadena nacional para contar detalles de los avances diplomáticos en relación a la cuestión Malvinas. El encargado de exponer en el encuentro fue el ministro de Relaciones Exteriores, Pablo Quirno, quien expuso sobre la materia luego de la promesa del presidente de Estados Unidos, Donald Trump, que advirtió que revisará la postura de su país sobre el tema. Milei este miércoles cerrará el evento de la Fundación Libertad y Progreso, titulado Vientos de Cambio, donde se espera un discurso vinculado a lo económico, informó Gonzalo del Monte para Radio Rivadavia.
0: Nos damos una vuelta por Mar del Plata, en realidad por la portada del diario El Atlántico, que tiene estos títulos.
5: Universidades, fracasó la paritaria y los docentes van al paro. Mirá qué título este, ¿eh? Proponen que el conurbano se independice de la provincia. El ex intendente de San Miguel y ex senador bonaerense, Joaquín de la Torre, propuso otorgar jerarquía federal a los 24 municipios que integran el conurbano de la provincia de Buenos Aires para que dependan directamente del gobierno nacional y de las administraciones municipales con el objetivo de reducir el gasto estatal y destinar mayores recursos a salud, educación, seguridad y obras de infraestructura en la región. Afirmó que los 24 municipios que rodean a la ciudad de Buenos Aires concentran entre 13 y 14 millones de habitantes, equivalentes al 28% de la población nacional. Otro tema que tiene que ver con lo climático y a nivel país. Y el frío no se va. Y una fotografía nos muestra a distintas personas circulando por la Rambla. Allí unos en bicicleta, otras caminando. Una importante irrupción de aire frío avanzará sobre la costa bonaerense y buena parte del país el próximo fin de semana, provocando un marcado descenso de las temperaturas respecto de los valores previstos para los días anteriores. Así que, señora, señor, case la bufanda, enrósquesela en el cogote y salga a la calle. Bueno, otro de los títulos nos dice que A nivel de soberanía, Milei va a hablar en cadena nacional sobre los dichos de Trump de Malvinas. A nivel de la provincia de Buenos Aires, Kicillof se reunió con la conferencia episcopal por la visita del Papa. Y por otra parte, en un hotel del Mar del Plata, de la costa atlántica, hubo un encuentro de apicultores, Mario. Ajá. Sí. Pica. Hasta el 6 de septiembre, el Hotel Provincial recibe al 17º Congreso Latinoamericano de Apicultura, el evento más importante del sector en Latinoamérica. El ministro de Desarrollo Agrario bonaerense, Javier Rodríguez, encabezó la inauguración junto al presidente de la Sociedad Argentina de Apicultores y el presidente de FILAPI, Percy Luna Peralta. Y el diario El Atlántico de Mar del Plata también nos muestra la imagen de Messi besando la copa y le da gracias por unir a un país. Eso es lo que publicó la AFA en un video en sus redes sociales. En la ciudad de Mar del Plata, en este momento, 7 grados 2 décimas. La temperatura, la humedad, 99%. Algo nublado con neblina el cielo. Y atentos, presten mucha atención, hay alerta meteorológico. Sí, yo no lo quería decir de esta manera, pero bueno. La máxima pronosticada para hoy se ubica en 15 grados. Por la mañana, tormentas aisladas, pero a la tarde y a la noche, tormentas fuertes.
0: 4:35. En un rato ya estamos repasando los primeros mensajes de texto que llegan al WhatsApp de Rivadavia.
5: Mario, va.
0: Algunos que están despiertos. Va, 11, y algunos lo escriben dormidos.
5: Sí,
0: 11:05:26:8:630. Portada de los diarios generalistas españoles. El diario El País tiene como gran tema: Alemania acusa a Rusia del ataque con drones bomba. El gobierno de Merz señala al Kremlin como responsable del atentado fallido del 4 de agosto en el aeropuerto de Leipzig. Bonn anuncia represalias contra el régimen de Putin. Con una gran foto, viendo las carpas de inmigrantes en la playa de Trampolín en Ceuta, titula El País: el gobierno aprueba un plan de choque de 309 millones para Ceuta. El Ejecutivo sostiene que las relaciones con la Casa Real son buenas. También, un tema como para seguir, la ley contra el blanqueo pone el foco en el negocio del fútbol. Los clubes estarán obligados a informar de fichajes millonarios. Y también, hablando del cambio climático, de lo que ha sucedido en Europa, España registra el verano más cálido y letal con 5.100 fallecidos, titula el diario El País. En tanto, el diario El Mundo habla también de Alemania, acusa a Rusia del ataque fallido con un dron con explosivos en Leipzig. Y hablando de Ceuta, los alcaldes sin miedo del PSOE dan la cara: hay que apoyar a Ceuta. La indignación ciudadana por la invasión llega hoy a las calles. 36 regidores, incluidos de capitales y grandes ciudades, desafían la prohibición de Ferraz y se movilizarán a favor de los ceutíes y los derechos humanos, titula el diario El Mundo. El otro gran tema de estas horas es el retorno a los ataques por parte de Estados Unidos contra Irán y la respuesta del régimen. Esto ocasionó, entre otras cosas, el precio del petróleo que volvió a subir. Todo este tema lo amplía en detalle Rolando Klemper.
8: Estados Unidos volvió a atacar a Irán este martes y la respuesta del régimen no se hizo esperar. De modo que entramos ahora en una nueva escalada bélica en Medio Oriente, cuyo final parece cada vez más lejano. Ayer al mediodía, el ejército estadounidense bombardeó por segundo día consecutivo objetivos iraníes en torno al estrecho de Hormuz. Esto fue en represalia por los reiterados ataques contra embarcaciones que transitan por ese paso marítimo. Poco después, entre la noche del martes y la madrugada del miércoles, la Guardia Revolucionaria iraní contestó lanzando misiles contra bases estadounidenses en Jordania y los Emiratos Árabes Unidos. En el caso de Jordania, el ataque fue dirigido contra una base de los marines estadounidenses. Varios misiles balísticos apuntaron a ese objetivo y algunos de ellos fueron interceptados, pero otros no. Uno de estos cayó en una casa de la localidad de Sirik, dejando un número indeterminado de muertos y al menos 50 heridos. Como consecuencia del recrudecimiento de la violencia, el precio del petróleo volvió a subir y este martes cerró en el mercado de Brent arriba de los $91 por barril, informó Rolando Klempert, Radio Rivadavia.
0: 4:38, mensajes que llegan al WhatsApp de Rivadavia, al 11-5026-8630, dicen esto.
5: Había mucha gente, Mario, acá. Bueno, buen miércoles, señores, Portugal, Villa, José de Resistencia, saludo para todos. El tipo nos manda una foto de unas tostadas que tienen una suerte de mermelada de membrillo con huevo duro encima. Yo no sé si es desayuno, si es almuerzo, si es
0: cena. Y debe ser una... ¿De dónde habla este hombre?
5: De Resistencia.
0: Y es un abocado chaqueño.
1: Un abocado chaqueño.
0: Y debe ser.
1: Puede ser brunch, ¿no?
0: Puede
1: también
0: ser un brunch,
1: que está muy de moda, claramente. Sí. Bueno, el abocado es eso, básicamente.
0: Sí, sí.
1: Buen día, los amigos del panorama. Volvió el frío. ¿Qué pasó? Abrigarse otra vez y la Abrazo grande. Edu, desde Bahía Blanca. Nos mandan una foto de unos bollitos, así que tienen, parece que tienen verdura, ricota, salsa blanca, y están sobre una base de masa muy delgada. Ajá. Buen día, compañero. Sí, acá vengo de escuchar a Hernán haciendo ravioles como los que hacía nuestra abuela, Mario, Javier, bien caseros, día largo, pero con la mejor compañía. Y haciendo lo que amo, saludos Darío, el cocinero de Lobos. Qué lindo que alguien haga lo que ama, ¿no?
0: Uh-huh.
1: También está bueno amar lo que uno hace, mucho más allá de, ¿no? Demos vuelta a la... Porque a veces te toca laburar en algo que no te interesa.
0: Claro.
1: Pero bueno, si le ponemos pasión, le ponemos ahí un poquitito de coso, está todo bien. Nos mandan un mensaje, a ver si... Es que no aclara... Ah, Luis dice, bueno...
0: Sí, ¿qué dice?
1: Tractorazo en Misiones el viernes, ajá, si viene Milei. Está declarado persona no grata según medios locales.
0: Ajá.
1: Bueno, nos lo cuenta, gracias. Buen día, equipo. Los endeudados piden ayuda. Bueno, que presenten los gastos en los últimos 2 años. Si es comida, ayudamos. Si es por juegos o electrodomésticos, que garpen. Nadie gasta lo que no tiene, dice Carlos de Villa Ballester.
0: Ajá.
1: Buen día, queridos. Mario,
0: sí,
1: ya no se anotan más los números en la heladera, dice desde Lloret de Mar Gabriel. Claro, él lo que pasa es que está en el primer mundo.
0: Claro, él tiene esos celulares ultramodernos.
1: Él ya no tiene heladera, no se usa más la heladera, pero Mario, claro, porque por eso no se, claro, no se anota más.
0: Bueno, pero no tiene gastos tampoco, ¿viste?
1: No, no, claro, heladera, bueno, no va reduciendo.
0: No compro el electrodoméstico.
1: Tal cual. Muy buenos días, equipo de Radio Rivadavia, en especial Portugal, Villa, saludo de Formosa Capital, Vicente Ramos. Muchas gracias, querido, un abrazo. No hay plata. El Estado pagará todos los gastos de la visita del Papa, viaje, show, seguridad, etcétera. Esto lo dice Omar. Bueno, muy buenos días, gente de Radio Rivadavia. Mis grandes amigos, como ustedes son mis amigos, les voy a contar un secreto.
0: A ver.
1: Yo tengo 61 años.
0: Ajá.
1: Y ayer...
0: Sí.
1: Pude comprarme una moto.
0: Bien.
1: Nunca en mi vida tuve una moto. Y quería compartir esta alegría con ustedes. Les deseo que tengan un feliz miércoles. Gracias por existir.
0: Con cuidado.
1: Y nos manda la foto.
0: ¿Linda la motito?
1: Del vehículo. Un lindo bichito.
0: Lindo motito. Está lindo, bueno.
1: Linda moto.
0: Con cuidado.
1: Guarda la perrera. Yo te avisaría. Usa casco.
0: Exactamente.
1: Y el tipo dice: esa es la moto. Estoy feliz. Parece que se sale de la vaina el chabón.
0: Que la disfrute.
1: Hola Mario, yo seguiría durmiendo. ¿Me das permiso? Dice Minerva. Y dejo un abrazo.
0: Dejamos.
1: Bueno, si quieres seguir durmiendo, haga lo que tenga
0: bueno,
1: que hacer.
0: Bueno, enseguida continuamos con más mensajes. Nos escriben también desde Montevideo, Uruguay. ¿Cómo sigue la gente el tema de los números? Dice: ayer decíamos que el gran Barry Gibb de los Bee Gees cumplía 80 años.
1: Mirá.
0: ¿Y qué salió en la quiniela? El 80. Pero,
1: el 80.
0: ¿Viste? Si hay que jugar todos los cumpleaños, las efemérides.
1: Claro, bueno.
0: Estamos nosotros, nos quedamos complicados.
1: Hoy, por cierto, es el cumpleaños de mi hijo, Nahuel,
0: bueno,
1: que cumple 15 años, le vamos a hacer la fiesta con el vestido.
0: Sí,
1: hay
0: que jugarle al 15. Entonces.
1: Hay que jugarle al 15.
0: O al año,
1: claro,
0: también que nació, ¿no?
1: Sí, también.
0: Y también al 51. Bueno, ahí están un montón de números.
1: Le jugamos todo.
0: Bueno, gracias a Tuyur que nos escribe desde Montevideo, Uruguay. Bueno, la portada de Bahía Negocios trata este título con foto. Scott Bessent reiteró sus elogios al programa y se reunió con Luis Caputo. El gobierno refrescó un respaldo clave de cara a la incertidumbre electoral del próximo año. Sin la presencia de Milei, la Unión Industrial celebra su día, el Día de la Industria. Milei hablará sobre Malvinas el jueves por cadena nacional. La mesa política acordó apurar el debate para eliminar las primarias. La recaudación de agosto reflejó la tibieza del consumo. En materia internacional, expectativa por una posible cumbre entre Xi, Trump y Putin. Y en política, confirmaron que León XIV visitará la cárcel de Devoto, títulos que destaca Bae Negocios. Pero bueno, hay que hablar justamente del tema que destaca este medio. Caputo regresa del G20 de finanzas con respaldo internacional. La información la amplía Rocío Kalenok.
9: Luis Caputo cerró su participación en el G20 de finanzas con un nuevo respaldo internacional al programa económico. El ministro mantuvo encuentros con la titular del FMI, Cristalina Georgieva, y con el secretario del Tesoro de Estados Unidos, Scott Bessent. Georgieva volvió a destacar la recuperación económica argentina y atribuyó los resultados a las políticas implementadas por el gobierno. Pero además, Bessent fue contundente. Dijo que la Argentina está liderando una oportunidad histórica en el hemisferio occidental y elogió las reformas y la baja de la inflación. Caputo, por su parte, expuso ante el G20 sobre crecimiento y defendió el equilibrio fiscal, la estabilidad macroeconómica y la inversión privada como motores de la recuperación. Tras cerrar esta agenda en Estados Unidos, el ministro vuelve al país y este miércoles retoma sus actividades oficiales. Rocío Kalenok, Radio Rivadavia.
0: Tenemos que dedicarnos, por supuesto, al deporte. Bueno, el tema de Enzo Fernández es portada en Olé. En el top 4 de la historia, Farmear Euros es el título.
5: Ah, bueno.

0: a los 146 millones de euros. Esta operación se convierte en la cuarta venta más cara en la historia del fútbol y la más onerosa de la Premier League. El campeón del mundo firmará contrato con los Citizens hasta el año 2032. Gracias a este fichaje multimillonario, River Plate recibirá el 4.5%, lo que equivale a unos 6.300.000 dólares. Fin de ciclo en el ciclón. Néstor Pipo Gorosito dejó de ser el entrenador de San Lorenzo tras la derrota por 1-0 frente a Instituto de Córdoba. La dirigencia encabezada por Marcelo Culota definió los pasos a seguir en una reunión previa a la práctica, ya que no coincidía plenamente con el optimismo que el director técnico había mostrado en conferencia de prensa. Las próximas prácticas del equipo serán dirigidas por Walter Perazzo. De esta manera, el plantel profesional azulgrana suma 3 entrenadores en lo que va del 2026. Colapinto con mejoras en Monza. Franco Colapinto se prepara para disputar el Gran Premio de Italia, que se celebrará del 4 al 6 de septiembre. El piloto argentino de Alpine agradeció públicamente la renovación de su butaca para la temporada 2027 junto a Pierre Gasly. Como gran novedad para el templo de la velocidad, Colapinto estrenará desde el viernes el nuevo paquete de actualizaciones para su monoplaza, el cual ya había sido probado previamente en el auto de su compañero de equipo. Mariano Fernández, Radio Rivadavia.
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3: 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Es la suma de las imperfecciones y la suma de las perfecciones.
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4: ...4.48 en la Ciudad Autónoma de Buenos Aires, 11 grados 8, la máxima 23 grados, la presión 1015 hectopascales, cielo mayormente nublado, se esperan tormentas aisladas por la noche que se extenderían a la mañana del jueves, y atenti porque domingo y lunes vuelve el frío. Vamos a recordar algunos hechos del 2 de septiembre. Hoy es el día de la crianza respetuosa, porque en 1990 murió el doctor John Bowlby de la teoría del apego. Hoy, primer miércoles del mes, es el día global de adquisición de talento. Es el día del coco, un fruto siempre delicioso.
5: Sí, siempre.
4: Así que le mandamos un saludo a Basile.
5: Basile es el
4: día y en Argentina es el día de la industria porque en 1587 sale de Buenos Aires rumbo a Brasil la primera exportación de productos elaborados. Hoy día de la industria.
5: Muy bien.
4: En política, 2 de septiembre de 1752, Reino Unido y sus colonias cambian el calendario al gregoriano. 1845, muere en España el político Bernardino Rivadavia, primer presidente de las Provincias Unidas del Río de la Plata. 1945, Japón se rinde, termina la Segunda Guerra, y ese día también se produce la independencia de Vietnam. 1962, nace en Londres el abogado Keir Starmer, primer ministro del Reino Unido en 2020. 1969, muere en Vietnam el revolucionario Ho Chi Minh, presidente desde 1945. 2003, se declaran nulas las leyes de obediencia debida y punto final. 2 de septiembre de 1917, nace en Brasil el guitarrista Laurino Almeida, ícono del samba, con versiones como Claro de Luna.

José de Rivera, 1752, Gran Bretaña y sus colonias cambian el calendario gregoriano. En 1805 nace el escritor Esteban Echeverría. 1917, el piloto Teodoro Fell realizó el primer correo internacional oficial entre Buenos Aires y Montevideo. 1935, nace en Francia el antropólogo Marc Auger. 1948, en Colombia, inicia sus emisiones Caracol Radio. 1973, muere en Inglaterra el escritor J.R. Tolkien, del Señor de los Anillos. En el 2012, muere en Corea del Sur el líder religioso Sung Myung-moon, de la Iglesia de la Unificación. En materia de innovación, 2 de septiembre de 1812, nace en Escocia el herrero Kirkpatrick Macmillan, el de la bicicleta a pedal. En 1877, nace en Inglaterra el doctor Frederick Soddy, el de los isótopos. En 1997, muere en Austria el doctor Viktor Frankl, de la logoterapia. En 2001, muere en Chipre el doctor Christian Bernard, del trasplante de corazón. Y en el 2008, se lanza Google Chrome. 2 de septiembre de 1946, nace en Estados Unidos el músico Billy Preston, el quinto Beatle, con temas como Will It Go Round in Circles.

En espectáculos, 2 de septiembre de 1924, nace en México el actor Ramón Valdés, Don Ramón. En 1928 nace en Estados Unidos el cineasta Mel Stewart de Willy Wonka. En 1932 nace en Buenos Aires el luchador Rubén Ancho Peuchele. En 1941 nace en Buenos Aires la actriz Erika Wallner. Y en Polonia en el 45 la actriz Marcinka Novak. En 1964 nace en el Líbano el actor Keanu Reeves. En el 68 nace en México la actriz Salma Hayek. En Buenos Aires, en el 69, nace el bajista Gabriel Manelli de Babasónicos. 1986 nace en Rosario el humorista Miguel Granados. 1989 nace en Rusia el DJ Zedd. Y en el 2001 nace en Estados Unidos la actriz Ella Rubin de Starling Point. En deportes, 2 de septiembre de 1937 muere en Suiza el historiador Barón Pierre de Coubertin. 1939 nace en Mendoza Nicolino Loche. 52 nace en Estados Unidos el tenista Jimmy Connors. En el 61 nace en Colombia el futbolista Carlos Valderrama. 1965 nace en Inglaterra el boxeador Lennox Lewis. En el 92 está cumpliendo años el marplatense Dibu Martínez. 2011, Sabela debuta como DT de la selección en un amistoso 1-0 versus Venezuela. 2 de septiembre de 1953, nace en Estados Unidos el compositor John Zorn, figura contemporánea con temas como Shaolin Bossa.

11 grados 8, la temperatura en la Ciudad Autónoma de Buenos Aires en este miércoles 2 de septiembre. Cielo mayormente nublado, se esperan tormentas aisladas por la noche. Mucha humedad, 89%, máxima 23 grados. De a poquito, Marcelo, nos vamos metiendo en parte de la historia de la música ciudadana. Para contarles que el 2 de septiembre de 1914 nace en Buenos Aires el bandoneonista, compositor y director Carlos de María. Concebido con el nombre de Juan Esteban Fernández, este fue el que inició su camino artístico a los 17 años en la fila de bandoneones de la formación de Anselmo Ayeta. Allí estuvo 3 años. Luego pasó a integrar la orquesta de Pedro Mafia, tocó con nombres como el violinista Leo Lipesker, el chelista Nerón Ferrazano y los cantores Mariano Balcarce y Félix Gutiérrez. En 1938, De María abandonó la agrupación de Mafia, pero siguió con mucho trabajo, haciendo cambios en infinidad de orquestas, actividad que hizo hasta casi el final de su carrera, a tal punto que en cualquier conversación donde alguien nombraba alguna formación, él decía, yo toqué. Los amigos le pusieron esa frase como apodo. El porteño formó un cuarteto, debutó en Radio Splendid en el 44, destacando que con él estuvieron grandes voces. En el 47, Carlos Mayel, en el 48, Mario Bustos y Roberto Cortés, y en el 49, Alfredo Castel. En 1950 debutó en el disco para el sello Pampa con el clásico La Entrerriano y La Minonga Presumido de Armando Valiotti y Julián Martín Castro. En el 51 hizo una única grabación con Miguel Montero, Esta Noche Me Emborracho, y hasta el 53 registró 16 grabaciones. En esos años fue director de la orquesta típica Coca-Cola del ciclo La Ronda Musical de las Américas de Radio Belgrano. En el 56, el cantor Héctor Mauré convocó a De María para dirigir al grupo que lo acompañó en su plan solista, debutando en el disco en el sello Orfeo con los tangos Linda y El Tango No Tiene Contra, el bandoneonista en colaboración con Andrés Chinarro y Juan Mario Mafia. En el 57, el binomio siguió la actividad discográfica en la compañía Odeón con el registro de varios temas. Al año siguiente, se desvincularon. El director continuó desempeñando su labor en el cabaret Casanovas y en Radio Splendid, sin soslayar que por su orquesta pasaron importantes músicos: Osvaldo Requena, Emilio Marquiano, Héctor Gorla y Eduardo Del Piano. Y para subrayar su actividad como compositor, se nutrió de otros títulos como Cortada de Carabelas, con Héctor Mauré y Andrés Chinarro, Brindis de Tango y Por lo Nuestro, con letra de Julio Camiloni. Carlos de María murió en su Buenos Aires natal el 11 de agosto de 1976. Importante músico de tango, es una figura desconocida en la actualidad. Por eso, hoy lo vamos a recordar con un tango de 1951. Lleva su música junto a Mario Mafia, la letra de Andrés Chinarro, la orquesta de Carlos de María con Roberto Cortés para este tango.

0: Tangazo para recordar y homenajear a quien nacía en Buenos Aires el 2 de septiembre de 1914, el bandoneonista, compositor y director Carlos de María. Su música, junto a Mario Mafia, la letra de Andrés Chinarro, tango de 1951, la interpretación de la orquesta de Carlos de María con Roberto Cortés para el tango de las 5. Brindis de tango.
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0: Como corresponde, le damos la bienvenida a quienes se suman a esta hora a Radio Rivadavia, los de las 5 de la mañana. Bienvenidos, estamos desde las 4 nosotros, como siempre, de lunes a viernes, pegaditos a la madrugada 6:30 de Hernán García Arena, a la espera a las 6 de la mañana de esta mañana, el programa de Ignacio Ortelli y gran equipo. Nosotros, con esta gente, con Rolando Klemper, con Rocío Calenó, con Camila Hassan, con Martín Millán, con Juan José Moro, con Gonzalo del Monte, con Mariano Fernández. En la operación técnica, el señor Marcelo Dentice, junto a Esteban Villarruel, la producción de Eric Spolsky, la locución y redacción de Javier Villa. Y ustedes acompañándonos y diciéndonos presente a través del mensaje de texto al WhatsApp de Rivadavia 1150268630, en un miércoles 2 de septiembre que en la ciudad autónoma a esta hora tiene casi 12 grados de temperatura, mucha humedad, 89%, un cielo mayormente nublado, probabilidad de tormentas aisladas por la noche, una máxima de 23 grados. Atención, porque mañana vamos a tener 19 de máxima, el viernes 17, pero se viene la ola de frío polar, dice el servicio meteorológico. Domingo, 5 de mínima, lunes tan solo 4. Mar del Plata nublado, máxima 15, se esperan tormentas fuertes, lluvias y nevadas en Bariloche, máxima 6 grados. Ligeramente nublado en Santa Rosa La Pampa, máxima 18 grados, lluvias y nevadas con una máxima de 7 grados en Río Grande, Formosa, Salta, Resistencia, tendrán buen tiempo, con temperaturas máximas que irán desde los 24 a los 25 grados. En Bahía Blanca, 6 grados la temperatura, nublado, con tormenta, máxima 16 grados. Los temas que van marcando la actualidad de este miércoles 2 de septiembre. Ayer el presidente compartió reunión de gabinete, tuvo mesa política, reflotaron el tema de reforma electoral. Mañana el presidente hablará en cadena sobre Malvinas tras los dichos de Trump y la ratificación del Reino Unido sobre la soberanía en las islas. Hoy Milei cierra una cumbre internacional liberal en Buenos Aires. Diputados, trata la reforma a la Carta Orgánica del Banco Central y la nueva ley de inocencia fiscal. Trataría, pedido de la oposición, proyectos por el endeudamiento de las familias. Caputo se reunió con Bessen en la cumbre del G20. Secretario del Tesoro elogió el programa económico y respaldó la gestión. Los gremios universitarios, para no intentar fracasar la reunión paritaria, rechazaron una oferta del 3%. La UIA celebra el Día de la Industria sin festejo en una planta fabril de Malvinas, Argentinas. Trabajadores de ATE-ANAC harán asambleas y protestas en Aeroparque Ezeiza mañana y pasado por mejoras salariales. Causa sueños compartidos. El fiscal rechazó la prescripción y defendió las condenas para Devido, López y Joclander. El PJ recordó los 4 años del atentado a Cristina Fernández frente a San José 11-11. Habló Máximo Kirchner, apuntó contra la justicia, alentó la candidatura de Cristina. A propósito, Cristina Fernández y Máximo Kirchner están citados a tribunales por la causa Otesur Los Sauces el 4 de septiembre. Caso Andís, Españolo pidió suspender el peritaje de los audios que hablan de coimas en discapacidad. Caso Fentanilo contaminado, procesan a 2 exfuncionarias y traban embargos por 500.000 millones de pesos. La justicia procesó al dueño de Manaos por evasión fiscal. Confirman que el Papa León XIV va a celebrar una misa multitudinaria en Córdoba. También va a visitar la cárcel de Devoto y el Cotolengo de Claypole. Causa muerte de Maradona, declaran peritos de la Junta Médica. Hoy el Kini 6 rodea un pozo de 10.500 millones de pesos. En materia internacional, desde mañana, Europa prohíbe la carne de Brasil por incumplir normas sanitarias. Trump lanza una nueva ofensiva contra Irán y Teherán, promete un severo castigo. Vuelve a subir el precio del petróleo tras los nuevos ataques cruzados. En deportes, por Copa Argentina, hoy 21-15 en Córdoba, Boca Vélez. Gorosito dejó de ser el técnico de San Lorenzo y Omar de Felipe es el nuevo DT de Talleres. Paredes puso en duda su continuidad en la selección argentina. Enzo Fernández ya es nuevo jugador del Manchester City, una transferencia por 162 millones de dólares. En el tenis, en US Open, ganó Fran Cerúndolo, pasó a segunda ronda. Cayeron Comesaña, Juan Manuel Cerúndolo y Carabelli. Hoy juegan Trungeliti, Echeverri y Navone. Colapinto se prepara para correr este fin de semana el Gran Premio de Monza. Va a estrenar mejoras en su Alpine. Algunos de los temas que marcan la actualidad de este miércoles 2 de septiembre de 2026. Te vas despertando para afrontar la mitad de la semana. Nosotros te acompañamos. Mientras tomás un mate, tomás un café, algo para empezar la jornada. Estos son los principales títulos de este día.
3: Javier Milei hablará en cadena nacional sobre el reclamo de Malvinas tras los dichos de Trump.
0: El presidente se lo informó a sus ministros en la reunión de gabinete. El mensaje será emitido a las 21, lo confirmó el vocero Adrián Rabier.
4: Las Malvinas son argentinas. El presidente esto lo plantea como una prioridad. El canciller Kirchner viene trabajándolo desde el punto de vista diplomático. El día jueves a las 21 horas vamos a tener una cadena nacional donde el presidente va a hablar de este tema. No tengo información sobre el contenido, de hecho se está trabajando en este momento y no hay mucho más para ampliar por ahora, ¿no?
3: Trump había señalado que podría revisar la posición de los Estados Unidos sobre Malvinas, que se declara neutral y que es un aliado histórico de Gran Bretaña.
0: Al respecto, esto dijo Milei antes de la reunión de gabinete.
5: Nosotros vamos a hacer un repaso de lo que está ocurriendo en la cuestión internacional, donde ayer ha pasado algo muy fuerte respecto a la causa más importante y sagrada que tenemos los argentinos. Y después, bueno, empezamos con los repasos de los ministerios. Así es que imagino que hoy será una reunión más breve que las convencionales, pero esa sería la temática que vamos a estar enfrentando hoy.
3: El canciller Kirchner también se hizo eco de los dichos de Trump. Fue cauto.
6: No. Si haga Trump por Inglaterra, será Trump por Inglaterra. Si nosotros somos beneficiarios directos o indirectos de las decisiones de ellos, acá no hay un triángulo mágico donde estamos hablando en estos términos o las diferentes discusiones que hay. Tanto es así que tuvimos un episodio similar hace un par de meses con lo que fue aparentemente un email filtrado del Pentágono y era una discusión entre ellos. Argentina solo se metió cuando el Reino Unido salió a decir las Malvinas son de ellos.
0: El Reino Unido le respondió a Trump tras sus dichos sobre las Islas Malvinas.
3: El portavoz del primer ministro, Andy Burnham, insistió en que los isleños expresaron reiteradamente su deseo de seguir siendo británicos y que, por ende, no discutirán la soberanía.
0: Milei insultó a quienes cuestionaron el anuncio de la cadena nacional sobre Malvinas prevista para mañana.
3: El presidente escribió en redes que debería darles vergüenza ajena atacar al gobierno cuando se trata de un reclamo histórico argentino en defensa de los intereses extranjeros. Si este tema, que desconocen absolutamente, no amerita una cadena nacional, ¿qué tema lo ameritaría?, mencionó en el mensaje.
0: Más de 100 diputados de distintos bloques impulsan declarar a las Islas Malvinas como símbolo nacional.
3: La iniciativa reúne a 104 legisladores que buscan reafirmar la soberanía argentina sobre las islas. El proyecto también propone incorporar el mapa oficial de Malvinas a edificios públicos, documentos y plataformas digitales.
0: Abogados ambientalistas y excombatientes presentaron una acción judicial para frenar el proyecto petrolero León Marino en Malvinas.
3: Es impulsado por una compañía británica y otra israelí en aguas próximas a las islas. La demanda fue presentada ante el Juzgado Federal de Río Grande.
0: Un funcionario oficialista difundió una fake news para culpar a China por la tragedia en Nepal y generó un roce diplomático.
3: Puso en crisis el anunciado viaje de Karina Milei y Pablo Kirchner a Beijing. La embajada del gigante asiático le advirtió al presidente argentino que ese tipo de comentarios maliciosos dañan la relación bilateral.
0: Aunque el comunicado chino no lo menciona, el funcionario en cuestión es el director nacional de comunicación digital de la presidencia, Juan Pablo Carreira, conocido como Juan Doe por su usuario en X, es uno de los fundadores de La Derecha Diario.
3: La mesa política reflotó la reforma electoral y activará la discusión a partir del 15 de septiembre en el Senado.
0: La secretaria general de la presidencia, Karina Milei, encabezó el encuentro y definió la agenda legislativa.
3: Osvaldo Jaldo se distancia del gobierno, rechazó eliminar las PASO en sintonía con el PJ.
0: La posición del mandatario tucumano se suma a una lista creciente de reparos que la Casa Rosada encuentra entre los mandatarios provinciales dialoguistas a la hora de avanzar con la eliminación definitiva de las primarias.
3: El PRO debate su alianza con La Libertad Avanza.
0: Fernando de Andrés descartó una candidatura de Mauricio Macri. corremos el riesgo de ser funcionales al kirchnerismo, señaló.
3: La mano derecha del expresidente admitió que el objetivo final de las negociaciones con la Casa Rosada es armar un frente común en todas las provincias para 2027.
0: El Senado avanzará hoy con el debate de los proyectos impulsados por radicales y bloques provinciales.
3: Están referidos a la creación de un régimen de incentivos para inversiones relevantes de medianas empresas y la regulación de un mercado voluntario de carbono para apuntalar las economías regionales.
0: El gobierno, por su parte, pretende avanzar con los proyectos de reforma del Banco Central, Inocencia Fiscal 2 y reforma electoral.
3: La bancada de la Libertad Avanza, que conduce Patricia Bullrich, concedió espacio a las iniciativas de los bloques dialoguistas con la expectativa de que ese gesto facilite luego el tratamiento de las reformas que el gobierno considera prioritarias.
0: La oposición en diputados impulsa 50 proyectos para tratar el alto nivel de morosidad de las familias.
3: Con los votos del peronismo, la izquierda, sectores del centro político y bloques provinciales, se logró instalar el debate y la sesión fue convocada para el 9 de septiembre.
0: Las iniciativas que analizarán incluyen planes de refinanciación y quitas de intereses hasta límites a las tasas, suspensión de embargo y mayores controles sobre bancos y fintech.
3: Sobre la problemática habló por Rivadavia el analista Guillermo Oliveto.
0: Aseguró que la gente no es que no paga porque no quiere, sino porque no puede.
7: 13% demora en los créditos de las familias. Bueno, inédito, histórico. No había pasado, por lo menos desde que hay una medición fiable de este tema. 17% de los créditos personales. La gente no es que no paga porque no quiere, no paga porque no puede. Pero la mitad de los créditos son de menos de 600 mil pesos. Sí, tenés que elegir si mandar a los chicos a la escuela, comprar comida. Y ahí tenés un dilema. Hoy es un problemón.
3: Oliveto explicó que la mora en los créditos es multicausal y que la gente los tomó asumiendo que iba a tener un empleo para pagarlos.
7: La mora, que terminó siendo una especie de bola de nieve, fue multicausal. Los consumidores salieron corriendo cuando se abrió el crédito porque no habían tenido a comprar cosas que necesitaban o que querían o que deseaban, de un colchón hasta una heladera. El crédito fue una gran balsa para cruzar un año 2024 terriblemente difícil en el consumo, pero había que salir el plan platita, etcétera. Bueno, la gente tomó el crédito asumiendo que las últimas cuotas las paga la inflación. No te olvides que venía del modelo anterior. De pronto la inflación bajó muchísimo, para bien, pero las últimas cuotas las tienen que pagar, asumiendo que iban a tener un empleo que les iba a permitir pagar ese crédito.
0: Expondrá en diputados el economista Martín Tetaz en medio de la polémica por sus dichos sobre el real impacto del endeudamiento de los hogares para comer.
3: La Comisión de Finanzas citó al exdiputado, entre otros invitados, a una reunión informativa.
0: Tetaz recomendó a los responsables de los hogares no tomar créditos para cubrir gastos corrientes y señaló que esa estrategia de corto plazo cubre baches que agravan el problema al mes siguiente.
3: Federico Sturzenegger afirmó que su cartera debería llamarse Ministerio de la Felicidad.
0: El funcionario clave en el gabinete de Milei afirmó que con sus 17 mil millones de desregulaciones hace felices a las personas.
3: Sturzenegger fue uno de los expositores en el evento titulado Vientos de Cambio, organizado por la Fundación Libertad y Progreso, y que tiene un lugar en un reconocido hotel de Retiro. El cierre del evento está previsto para hoy con la presencia y discurso del presidente Milei.
0: Por su alianza con el gobierno nacional, Raúl Jalil pierde puntos.
3: Más del 85% rechaza un tercer mandato del gobernador catamarqueño, que tiene una imagen negativa similar a la del presidente, por encima del 60%.
0: Esto lo revela un minucioso sondeo de la consultora Subán Córdoba.
3: Día de la Industria, la Unión Industrial Argentina hará su acto en el Gran Buenos Aires.
0: Llevará a cabo en una planta fabril en Malvinas, Argentinas, a donde se espera que asistan unos 200 empresarios. El principal invitado del Ejecutivo será el jefe de gabinete Diego Santilli. Por el equipo económico irá el secretario Pablo Lavinge.
3: En el primer semestre, la actividad industrial, recordamos, bajó un 2,2%. Estiman que este año terminará con 3.000 empresas industriales menos.
0: Quieren declarar a Messi embajador ilustre de la Argentina.
3: La iniciativa la impulsa la legisladora Mónica Frade, de la coalición cívica. El proyecto, que ya ingresó a la Cámara de Diputados, sostiene que pese a que el ex capitán de la selección desarrolló su carrera en el exterior, siempre contribuyó a difundir la identidad identidad, los valores y la imagen del país, entre otros aspectos.
0: La justicia rechazó el pedido del gobierno para levantar la cautelar que ordena el cumplimiento de la ley universitaria.
3: La resolución del juez federal Martín Cormick ordena al Estado Nacional presentar en 3 días un informe con respaldo documental sobre los avances y el grado de cumplimiento de la norma.
0: En tanto, hoy paran las universidades a nivel nacional.
3: Los sindicatos rechazaron la propuesta oficial de un 3% de aumento salarial para septiembre. Los sindicatos además señalan que la oferta es insuficiente y no cumple con la ley de financiamiento universitario y la medida cautelar vigente que la industria mantuvo a favor de las universidades.
0: Un paro afectará a los aeropuertos del país.
3: La medida de fuerza incluye a casi 30 terminales aéreas y se llevará a cabo mañana jueves y el viernes en 2 tandas, de 9 a 12 y de 18 a 21. Estarán garantizados los vuelos sanitarios, humanitarios, traslados de órganos y oficiales. ATE reclama el pago de los adicionales no abonados por el gobierno y la reapertura de paritarias.
0: El gobierno removerá gran parte del directorio de Correo Argentino.
3: La medida se hará efectiva el viernes cuando se realice la asamblea de la empresa estatal, que tiene a 3 representantes de la gestión libertaria. 3 alfiles de Manuel Adorni forman parte de la estructura jerárquica sin trabajar desde el 30 de abril y cobrando 8 millones de pesos.
0: Se trata de Aimé Ayelen Vázquez, Federico Esteban Sicilia y Jan Lionel Viñale, 3 asesores de máxima confianza del ex vocero, quien los designó a comienzos de abril.
3: Insólito, por un robo se frenó la producción de petróleo en Chubut.
0: Sustrajeron 600 metros de cables de cobre, lo que provocó un corte de energía en un yacimiento de Comodoro Rivadavia. La pérdida estimada es de 15 metros cúbicos de crudo por día.
3: En la subestación siniestrada encontraron la funda de un serrucho que habrían usado durante el robo.
0: Confirman que la tobillera electrónica de Cristina Kirchner no permite determinar en qué sector del edificio está.
3: Un informe judicial sobre el dispositivo buscó determinar cómo se controlan los movimientos de la expresidenta.
0: Se comprobó que este año subió 3 veces a la terraza de San José 1111.
3: A 4 años del atentado, Máximo Kirchner reclamó la libertad de Cristina y volvió a proyectarla para 2027.
0: Numerosos militantes se acercaron a San José 1111 a saludar a la expresidenta, que salió al balcón, y a escuchar el discurso de su hijo en tono de campaña.
8: Y esa compañera que todos los días disciplinadamente hace gimnasia, lee todo, estudia, se prepara, nos está diciendo que no nos quebremos, que puede haber momentos duros y difíciles, pero Cristina no practica la autocompasión ahí arriba. No dice, mirá lo que me pasa, mirá lo que me hacen. Tiene la autoestima alta, se prepara y por eso fue a la ONU a reclamar por sus derechos políticos. Llama la atención que muchos de esos que dicen que Cristina ya fue, no acompañen el pedido para que pueda presentarse en elecciones. Si ellos tienen razón y nadie quiere a la compañera, qué más lindo que arrasarla en una elección. Pero saben que eso no va a pasar. No quieren que vote la gente. No está proscripta Cristina, estamos proscriptos y proscriptas los y las que lo queremos votar. Esa es la verdad.
3: En tanto, Cristina Kirchner exhibió el apoyo de más de 20 partidos políticos en un documento al que no se sumó el espacio Movimiento Derecho al Futuro de Axel Kicillof.
0: Cerca de Kicillof había desconcierto. Dijeron que no fueron convocados a firmar el documento y que se enteraron cuando ya estaba publicado.
3: Hablamos de la visita del Papa a la Argentina.
0: La comitiva de la Santa Sede viajó a Córdoba para diagramar los lugares que va a visitar León XIV y entrevistarse con el gobierno provincial.
3: El ministro de Seguridad Provincial, Juan Pablo Quinteros, dio detalles del recorrido que se organiza.
0: Anticipó cortes de tránsito y una zona blindada.
9: Hoy estuvo el nuncio apostólico, que es el embajador. El Vaticano es un estado, con lo cual tuvimos la presencia de una importante autoridad, y también tuvo José Jairo Salas, que es la persona enviada por el Papa para lo que es toda la organización del evento, conjuntamente con gente de Secretaría General de la Presidencia y del Ministerio de Seguridad de la Nación. Respecto a los lugares que va a visitar, nosotros hoy visitamos 3 lugares. Fadea, que está confirmado que va a ser el lugar donde va a ser la misa. De ahí nos trasladamos al Arzobispado, que es donde posteriormente el Papa se va a trasladar. a donde creo que ahí va a almorzar y luego va a terminar con una actividad en la catedral. Y cuando culmine esa actividad, volverá al aeropuerto y a las 18 horas aproximadamente estará regresando a Buenos Aires.
3: Atento a que prevén la llegada de más de 1 millón de personas, Quinteros precisó que es altamente probable que decreten un asueto administrativo extraordinario.
9: Nosotros estimamos que si el gobierno nacional no decreta un asueto, la provincia de Córdoba, seguramente el gobernador ya adelantó que es probable, es altamente probable, y así va a ser un asueto administrativo extraordinario, con lo cual hay arterias que nosotros lo vamos a informar con la debida anticipación y rutas, circunvalación va a estar cortado. Colón va a estar cortado, General Paz va a estar cortado, el centro va a estar desde 24 horas antes también absolutamente blindado, porque es una actividad absolutamente inédita e histórica para Córdoba, con más de 1,5 millones de personas en la calle, con lo cual claramente la gente tendrá que comprender y tener paciencia ese día, porque vamos a abocarnos solamente a la visita del Papa, y creo que toda la provincia va a estar pendiente solamente de lo que es la visita del Papa.
0: El arzobispo Jorge García Cuerva confirmó que la misa central en Buenos Aires será en el Monumento a los Españoles.
3: Dijo que la agenda del pontífice aún está en consideración de la comitiva papal.
10: En la ciudad de Buenos Aires, el encuentro con el señor presidente, dado que también el Papa es un jefe de Estado. También el homenaje al general San Martín en la Plaza San Martín, como lo hacen todos los jefes de Estado. Y un encuentro con el cuerpo diplomático, con autoridades civiles. La idea es que sea bien amplio, incluso con la oposición en el Palacio Libertad. Eso será durante el día domingo. Después, ya pensando en el día lunes, aquí en Buenos Aires, la misa masiva por las familias, posiblemente en el Monumento a los Españoles, es el lugar que estamos barajando, y después durante la tarde un encuentro con el mundo del trabajo.
0: El recorrido también incluye otro de los destinos del Papa León XIV, la Basílica de Luján. La agenda oficial definitiva se dará a conocer a mediados de mes.
3: Jorge Macri volverá a licitar las radios porteñas tras ceder a privados el canal de la ciudad.
0: Se publicaron los pliegos de la futura licitación. La apertura se realizará el 28 de septiembre.
3: Uno de los aspectos sensibles de la cesión de los medios públicos a manos privadas pasa por el futuro de los trabajadores que actualmente mantienen operativa las dos frecuencias.
0: Para los trabajadores, el gobierno porteño lleva adelante un vaciamiento y una privatización encubierta.
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0: 5:22, 12 grados 8 la temperatura en la Ciudad Autónoma de Buenos Aires, mucha humedad 96%, viento del norte 8 kilómetros, el cielo está cubierto, se prevén tormentas aisladas por la noche, máxima 23 grados. Nos vamos a la portada del diario Los Andes.
3: La Universidad Nacional de Cuyo proyecta un hotel en el Perilago de Potrerillos. Es parte del plan ejecutivo para transformar el ex camping del Automóvil Club Argentino en un complejo turístico integral. También contempla gastronomía, cabañas, un anfiteatro y, claro, sector para acampar. A pie de página, el gobierno se desprende de aviones de la lucha antigranizo. La provincia vendería 2 de las aeronaves y ofrece las otras 2 a los municipios de Alvear y San Rafael. La empresa estatal a la que pertenecen operará las estaciones meteorológicas. Más títulos del diario Los Andes. A nivel de política, Milei hará una cadena nacional, como te decíamos hace un ratito, para hablar sobre Malvinas. A nivel de la economía, la industria celebra su día con reclamos al gobierno. A nivel deportivo, sí. Enzo Fernández, nuevo pase récord para un argentino. Y no puede faltar, entre los títulos del diario Los Andes de Mendoza, la visita del Papa y allí la fotografía del pontífice. Parte de la agenda ya está confirmada y esperan 1,5 millones de personas en Córdoba. Recién escuchábamos precisamente este detalle. En la ciudad de Mendoza, capital de provincia, 12 grados 2 décimas la temperatura actual, la humedad 50%, cielo despejado. Se espera para hoy una máxima de 27 grados. Con cielo despejado a parcialmente nublado para el resto del día.
0: Bueno, nos metemos un poco en el mundo del espectáculo, de la música, del ballet, porque el Ballet Folclórico Nacional estrena obra en el Palacio Libertad y Atenties con entrada gratuita. Nos da detalles Camila Hassan.
11: El Ballet Folclórico Nacional recorrerá las tradiciones del país con tierra adentro. El elenco oficial presentará una propuesta que reúne nuevas creaciones coreográficas inspiradas en distintas regiones de Argentina y celebra la identidad federal a través de la danza y la música. Bajo la dirección de Glenda Casareto y Fernando Muñoz, el espectáculo propone un recorrido por expresiones de la Pampa, Cuyo, el litoral y el universo del tango. El programa incluirá el estreno de Campo Afuera, además de piezas como Samba y Chacarera, Buenos Aires Adiós y Romance Guaraní. La función se realizará este miércoles 2 de septiembre en el Palacio Libertad, a partir de las 19 horas, con entrada gratuita, informó Camila Hassan para Radio Rivadavia.
0: 5:25, recuerdo que en la nocturna de la ciudad La Cabeza 6.680, en la nocturna de provincia La Cabeza 0026, 80 en ciudad, 26 en provincia. Bueno, seguimos con el US Open, con el tenis. Podoroska tuvo una gran victoria, amplía, comenta Juan José Moro.
12: Muy bien, amigos del programa, y parece que, querido Mario, que Nadia Podoroska, estando ciento y pico en el ranking, le ganó a Simona Barlet de Suiza, que está 89 en el ranking del mundo. Ganarle una de 89 cuando ella está ahí pasando el 100 no es malo. 4-6, 7-6, 6-3, la victoria de la jugadora rosarina, que está en segunda ronda, ganará puntos. Sigue hoy el US Open con multitudes que barren con todo lo que sea merchandising, tanto tiendas como gastronomía. Hasta mañana.
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1: Economía.
0: El dólar oficial cotiza a 1.535 pesos, el blue a 1.545. El riesgo país se ubica en 501 puntos.
3: El Banco Central comenzó septiembre con la compra de apenas 15 millones de dólares en el mercado oficial de cambios.
0: El peor arranque en un mes desde el inicio del programa de acumulación de reservas. Sin embargo, las internacionales brutas subieron casi 2.000 millones y cerraron en 50.205 millones.
3: Jornada financiera, buen arranque de mes.
0: Bonos argentinos en dólares anotaron subas generalizadas de hasta el 0,7% tras sufrir importantes bajas a lo largo de agosto.
3: Los ADRs, en tanto, cerraron con mayoría de avances a contramano de los principales índices de Wall Street. El Merval subió un 0,5% en pesos y 0,6% en dólares.
0: Endeudamiento de las familias argentinas. La mora volvió a subir en julio. El atraso en los pagos llega al 12,9%.
3: La irregularidad de los hogares aumentó y afecta a 5,9 millones de personas. El saldo refinanciado alcanzó los 2,6 billones de pesos, según un informe privado.
0: En tanto, crecen los créditos irrecuperables. El informe de Rocío Calenoc.
13: La morosidad sigue en niveles récord y los bancos dieron de baja unos 143 mil créditos por 4,4 billones de pesos porque los consideran irrecuperables. El dato surge de información del Banco Central procesada por la consultora EcoGo y mostró un fuerte salto. A fines del 2024 eran 74.250 préstamos en esta situación y a comienzos de este año ya rondaban los 132.000. Estos créditos representan el 3,1% del total de préstamos del sistema financiero. Pero que el banco dé de baja una deuda no significa que desaparezca. Todavía puede intentar cobrarla judicialmente o venderla a empresas especializadas. Además, crecen las refinanciaciones. Según 1816, el stock de deuda refinanciada exitosamente llegó a 2,6 billones de pesos, cerca del 3,7% del total, y se ubica en niveles históricamente elevados. Rocío Calenoc, Radio Rivadavia.
3: aumentos de la luz y el gas.
0: El gobierno definió los nuevos cuadros tarifarios que regirán desde septiembre con aumentos promedios del 1,75% en electricidad y 1,4% en gas.
3: Decidió además moderar el recorte previsto sobre el consumo eléctrico subsidiado. El tope de consumo con bonificación, que originalmente iba a reducirse de 300 a 150 kilowatts mensuales, finalmente quedará en 200 kilowatts por mes.
0: La agencia de recaudación ARCA informó que los ingresos tributarios de agosto sumaron 20 billones y medio de pesos.
3: No hubo variación en términos reales en relación a igual mes del año pasado. De esta manera, el gobierno sumó dos meses seguidos sin caída de recursos.
0: El ministro de Economía, Luis Caputo, se reunió con el secretario del Tesoro de Estados Unidos, Scott Bessent.
3: El encuentro se dio en el marco de la cumbre de ministros de finanzas y banqueros centrales del G20 que se celebra en Nashville, Carolina del Norte.
0: La reunión de aproximadamente unos 20 minutos fue el primer cara a cara entre ambos desde el salvataje financiero de octubre de 2025. Previo al encuentro, Bessent elogió el rumbo del plan de ajuste de Milei.
3: Creo que tenemos una oportunidad histórica en el hemisferio occidental liderada por Argentina y las reformas que allí se están llevando a cabo. Todos decían que era imposible y ahora estamos viendo una caída de la inflación y un cambio en las circunstancias económicas. Esto lo dijo durante una entrevista.
0: Crisis de Granja Tres Arroyos.
3: La justicia ordenó embargar inmuebles vinculados a Joaquín y Elba de Gracia y, en una causa separada contra Avex, dispuso una inhibición general de bienes sobre la sociedad y cinco personas vinculadas al grupo.
0: Las medidas fueron dictadas a partir de reclamos de una entidad financiera por deudas de ambas firmas.
3: En paralelo, la avícola acumula cuatro pedidos de quiebra de distintos acreedores y nuevas ejecuciones.
0: La justicia procesó por presunta evasión fiscal al dueño de la marca de gaseosas Manaos.
3: Es por irregularidades en la presentación del impuesto a las ganancias del periodo 2020. Desde la firma sostienen que pagaron, en tanto el fallo dispuso embargo por 250 millones de pesos.
0: Surge a partir de una acusación de ARCA sobre un pasivo de 400 millones de pesos presuntamente simulado mediante un préstamo en efectivo sin respaldo bancario suficiente.
3: El precio internacional y local de la soja alcanzó este martes su valor más alto desde que se inició la presidencia de Milei.
0: En Chicago, el poroto subió 2,25% y se ubicó al cierre en $484.19 la tonelada.
3: En Rosario, la soja disponible se negoció entre el $365 y $370 la tonelada. También subieron el trigo y el maíz.
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0: Cayó un 29% el traslado de terneros y terneras en lo que va del año, informa, amplía Martín Edgardo Millán.
14: Muy buenos días, equipo del Panorama. Les comento, según datos oficiales proporcionados por Senasa en base a los documentos electrónicos de traslado, durante agosto salieron de los establecimientos de cría un total de 275.500 terneros y terneras trasladados con fines de cría o invernada. Esto representa una caída del 35% respecto de las 424.500 cabezas informadas en julio y del 64% frente a los datos declarados en igual mes del año pasado, cuando se trasladaron 767.730 terneros y terneras con igual destino. En lo que va del año, el número de terneros y terneras que salieron de los campos de cría asciende a unas 5.700.000 cabezas, un 29% menos que lo registrado entre enero y agosto de 2025. Si bien la estadística resulta contundente, es posible que este año, tras la implementación de la caravana electrónica en terneros y los cambios introducidos en el esquema de vacunación contra la aftosa, las categorías declaradas estén siendo afectadas por dicha modificación. En efecto, al sumar a estas dos categorías, la de novillitos y vaquillonas, la caída acumulada se reduce al 5% interanual, con un total de traslados a la fecha de 10.700.000 cabezas. Martín Millán, Rivadavia Agro.
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3: Más títulos. Causa: fentanilo contaminado. Procesaron a Nelly Davicio y Gabriela Mantecón fumado.
0: El juez federal de La Plata, Ernesto Kreplak, dictó la medida por considerar a ambas acusadas partícipes necesarias del delito de adulteración de sustancias medicinales.
3: El magistrado dispuso un embargo de 500 millones de pesos, la continuidad de la prohibición para salir del país y la inhibición general de bienes para las dos exfuncionarias.
0: Causandí, Diego Españolo volvió a pedir que se suspenda el peritaje de los audios.
3: A través de su defensa, el ex titular de la Agencia Nacional de Discapacidad aseguró que el estudio avanza sobre grabaciones que no fueron incorporadas al expediente. El estudio forense comenzó la semana pasada y está a cargo de la Dirección Criminalística de Gendarmería Nacional.
0: Seis testigos declararon hoy en el juicio oral y público contra Cristian Pitti Álvarez, acusado por el crimen de un vecino de Villa Lugano.
3: Uno de los nuevos defensores del músico, Sebastián Queijeiro, confirmó que se trata de médicos y peritos que presentaron informes en el expediente.
0: En Neuquén, un nene de 6 años permanece encerrado en una escuela por una disputa judicial entre sus padres.
3: El menor se encuentra en el establecimiento desde ayer, mientras intervienen autoridades judiciales. El conflicto se dio porque sus padres mantienen versiones contrapuestas sobre el régimen de cuidado y las medidas vigentes.
0: Juicio por la muerte de Maradona.
3: Un psiquiatra que integró la Junta Médica aseguró que el exfutbolista tendría que haber sido llevado a una institución psiquiátrica y no a una internación domiciliaria porque era incapaz de decidir sobre su salud.
0: José Luis Covelli, perito psiquiátrico, precisó que Maradona no estaba en sus cabales porque tenía un síndrome confusional debido a la abstinencia alcohólica. Se transformó en una persona con riesgo para sí mismo como para terceros, agregó.
3: El segundo testigo de la jornada fue el médico clínico Silvino Ramírez, quien coincidió con su colega en que Maradona tendría que haber sido derivado a una institución de salud mental.
0: Caso Loan, rechazan apartar al presidente del tribunal el juez Fermín Ceroleni.
3: El pedido lo había presentado la defensa de Bernardino Antonio Benítez, tío político del nene y uno de los acusados de haber tenido un rol protagónico en el caso. Había alegado temor objetivo y fundado de parcialidad. Hoy habrá una nueva audiencia.
0: Una junta médica determinó que el metacrilato inyectado por Lotoki fue determinante en la muerte de Silvina Luna.
3: De acuerdo al informe, la sustancia provocó la alteración metabólica e hipercalcémica y que derivó en su insuficiencia renal crónica y posterior fallecimiento. En ese contexto, 10 profesionales de la salud concluyeron que existe un nexo causal directo entre el polímero sintético y el deterioro irreversible de la salud de la modelo.
0: A sacar los abrigos, vuelve el frío polar al AMBA.
3: De acuerdo con los especialistas, el domingo 6 de septiembre y el lunes 7 se esperan mínimas de entre 1 y 5 grados y máximas que no superarán los 14.
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0: 5.37, 12 grados 8 en la Ciudad Autónoma de Buenos Aires, mucha humedad, 96%, cielo cubierto, máxima 23 grados. Algunos de los mensajes que van llegando al WhatsApp de Rivadavia, Javier.
3: Nos mandan una foto, Mario, que no se puede creer sí. La imagen. Bueno, un plato, yo sí. te lo cuento porque vos no lo podés ver en este momento. Bueno, tiene porciones de palta, cortaditas así,
0: bien sanito.
3: Huevito duro.
0: Muy bien, hay que comer huevo.
3: Tomate también partido al medio. Bien. Quesito, unos arándanos.
0: Muy bien.
3: Una taza que lo que parece tener té.
0: Ajá.
3: Una cosa, está desayunando como una reina.
0: Muy bien.
3: Hola, Mario y equipo, aquí desayunando. Las temperaturas bajaron aquí en Francia. Y se puede dormir un poquito más, dice.
0: Bien.
3: Abrazo celeste y blanco, Ana, desde París.
0: Bueno, un calor infernal.
3: Sí, la tuvieron complicada.
0: ¿Qué más?
3: Hola, amigos de Rivadavia, acá dando mi presente, escuchándolo siempre, haciendo el aguante. Hoy desayunando café con factura. Mirá la diferencia, ¿no? Pero bueno, antes de ir a trabajar. Saludos y bendiciones para ustedes. Atentamente, Elías de Lanús, que se está zapando, anda a saber qué media luna. Una de esas es la de la atalaya.
0: Claro, son ricas.
3: Esas son buenas.
0: Una más.
3: Bendiciones, chicos, los felicito por el informativo. Muy bien, 10, equipo, bendiciones, sanidad, felicidades, tranquilidad, paz, amor para
0: gracias.
3: Todos. Sí. Y muchas gracias, dice Ro de Lanús, Rosa Inés Alarcón.
0: Bueno, una más.
3: Le mandamos un besote, muchas gracias por estar allí. Dice, ignoro si el oyente que escribe desde Lloret de Mar aclaró alguna vez que en esa ciudad nació el grupo Locomía, así por 1991. Y si no me dijeron mal, uno de sus ex miembros
0: sí.
3: tiene un boliche en dicha ciudad.
0: Mira, no será el de Gabriel, ¿no?
3: El que escribe es otro argentino en Cataluña.
0: Ah, mira.
3: Sergio, que parece que es fan de los Locomía.
0: Pues vale.
3: Vale, tío.
0: Muy
3: bueno,
0: bien.
3: Así como Marcelo Dantise, que también anda con los abanicos de aquí
0: totalmente.
3: Para allá.
0: Totalmente. Bueno, se han empezado a usar mucho, sobre todo con el tema de los calores. Completo claro. con la información que nos trae José Héctor Vera desde Salta. Hay un pedido de los diputados salteños para acompañar los proyectos para alivianar deudas. Hay 550.000 salteños endeudados, 55.000 en situación de mora. Bueno, van a afectar a 4.800 policías para la cobertura de seguridad durante el milagro. Bueno, también nos dice, la venta de combustibles pisó el freno en Salta. Las estaciones advierten por pérdida de poder adquisitivo. El consumo de combustibles acumula 6 meses consecutivos de caída a nivel nacional. Pero en Salta aseguran que el retroceso llega al 10 y 12% según el producto.
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1: Internacionales.
0: Estados Unidos volvió a bombardear objetivos de la Guardia Revolucionaria Islámica en Irán.
3: Donald Trump afirmó que los ataques fueron en respuesta a las minas que Teherán colocó en el Estrecho de Hormuz y al lanzamiento de misiles contra una base estadounidense en Jordania.
0: El mandatario advirtió a Irán que no toma represalias por los últimos bombardeos estadounidenses o de lo contrario, enfrentará ataques aún más duros y de mayor nivel.
3: Irán, por su parte, respondió a los ataques de Estados Unidos.
0: La Guardia Revolucionaria declaró haber lanzado misiles contra una base militar estadounidense en Jordania y almacenes de equipo militar en Irak, cuyos puntos a atacar eran un centro de mantenimiento y un aerostato de vigilancia. Esto lo informó el medio norteamericano The New York Times.
3: De esta forma, Teherán cumplió con la promesa anunciada el lunes sobre fuertes represalias a las embestidas de la gestión de Donald Trump.
0: Dos petroleros fueron alcanzados por proyectiles de origen desconocido cuando salían de Hormuz.
3: Según los analistas, las esperanzas que aparecieron la semana pasada sobre una próxima reapertura del estrecho sufrieron un duro revés.
0: Renunció el secretario del Ejército de Estados Unidos.
3: Daniel Driscoll se enfrentó en repetidas ocasiones al secretario de Defensa, Pete Hegseth, por la destitución de líderes clave del ejército con experiencia en combate.
0: La dimisión ocurre en un momento complicado. La rama más grande de las Fuerzas Armadas se enfrenta a su periodo de mayor actividad.
3: Se dispara el precio del petróleo y el gas por la guerra contra Irán.
0: El valor del barril alcanza su nivel más alto desde 2023. El precio de referencia de Estados Unidos subió 5,2% hasta superar los $90.
3: En tanto, su equivalente europeo, el barril de Brent del Mar del Norte, para entrega en noviembre avanzó 4,6% hasta $94.
0: La guerra entre Rusia y Ucrania entra en una etapa de máxima tensión.
3: Volodymyr Zelensky dice que cerró el espacio aéreo ruso con miles de drones. Advierte a las aerolíneas que volar a Rusia ya no es seguro. Y el informe es de Rolando Klempert.
15: La guerra entre Rusia y Ucrania entró ahora en una etapa de máxima tensión. Este martes por la noche, el presidente ucraniano Volodymyr Zelensky aseguró que a partir de ahora el espacio aéreo ruso se hará completamente inseguro, porque habrá drones en el cielo ruso en una dimensión que tiene que ser considerada, dijo Zelensky. El mandatario lanzó esta advertencia dirigida principalmente a las compañías aéreas internacionales que vuelan a Rusia sobre los riesgos que estas operaciones implican. Aunque Zelensky aclaró que Ucrania no atacará aviones civiles, dijo que era importante que las aerolíneas y los pasajeros supieran que estaban en riesgo. Aunque las autoridades rusas no informan de ello correctamente, el espacio aéreo ruso estará cerrado de hecho. La guerra que empezó Rusia cierra su cielo, agregó Zelensky. Por su parte, el presidente ruso Vladimir Putin repudió estas palabras y las calificó como acciones terroristas que pueden tener consecuencias devastadoras para la propia Ucrania. La amenaza se produce en un contexto de crecientes tensiones entre Rusia y la OTAN y especialmente con Alemania, a quien Vladimir Putin acusa de impulsar los ataques con drones sobre territorio ruso. Informó Rolando Klempert, Radio Rivadavia.
0: Alemania acusa a Rusia del ataque con drones en el aeropuerto de Leipzig y anuncia represalias.
3: Tras la investigación por el incidente a principios de agosto, el ministro del Interior anticipó que cerrará el consulado ruso en Bonn.
0: La Unión Europea suspende las importaciones de carne de Brasil por razones sanitarias.
3: La Comisión Europea espera garantías sobre el respeto a las normas sanitarias, en particular con el uso intensivo de antibióticos en la producción ganadera.
0: Posible giro en la causa contra Fernando Cerimedo por el intento de femicidio a su expareja Nadia Beller.
3: Un presunto sicario colombiano, Aldo Silva Peña, alias Juancho, difundió un video a la prensa en el que niega ser el autor de los disparos y afirma que el blanco del ataque era un argentino y no Nadia.
16: Quiero hablar de las personas que de verdad tienen cierto grado de responsabilidad y cierto grado de participación en el atentado. Entonces, por debajo mío hay 4 personas más, 2 de nacionalidad colombiana, 2 de nacionalidad brasilera. Por encima mío hay 2 personas, 2, 3 personas que fueron los que pagaron y mandaron a hacer esto. A mí me convocaron por medio de teléfono, porque el objetivo principal desde que se empezó esto era no matar a esa señora, era la choca, no había que matarla. Esa señora había que pegarle un susto. El propósito era matar a otra persona, pero a ella no.
0: Transición en Venezuela. El régimen chavista busca ganar tiempo en el país para obtener más recursos que van a ir a la represión o para que se los roben. Esto lo advirtió un colaborador de Corina Machado.
3: El dirigente opositor Pedro Nocelli aseguró que su país está frente a una gran oportunidad tras la caída de Maduro, pero aún existe un aparato represivo.
0: Elecciones en Estados Unidos denuncian que Donald Trump avanza para limitar el voto por correo pese a una orden judicial.
3: Según funcionarios del servicio postal, el intento podría poner en peligro el sufragio de millones de personas en la elección legislativa de noviembre, ya que esa modalidad de sufragio tiene normas restrictivas.
0: Un terremoto político e institucional sacude los cimientos del Supremo Tribunal Federal de Brasil.

0: Octavos de final de Copa Argentina, informa Mariano Fernández.
1: Choque de gigantes en el Kempes. Desde las 21 a 15 horas, Boca y Vélez se verán las caras en el estadio Mario Alberto Kempes de Córdoba, bajo el arbitraje de Sebastián Zunino. El premio para el que salga victorioso será meterse entre los 8 mejores de la Copa Argentina, donde ya espera Racing Club de Avellaneda. Vuelve el capitán. El conjunto de Rodolfo Arruabarrena llega con el ánimo en alza tras el agónico triunfo ante Lanús con gol de Tomás Belmonte. Para esta noche, el Vasco pondrá toda la carne al asador y dispondrá del regreso a la titularidad de Leandro Paredes, además de recuperar en defensa a Leandro Lozano y Marco Pellegrino. Asimismo, el juvenil Lautaro Bianco tendrá su primera convocatoria tras la dura lesión de Tomás Aranda. El once inicial saldría con Montero, Lozano, Di Lolo, Pellegrino o Herrera y Blanco, Paredes, Delgado, Ascacíbar, Velasco o Villa, Flores y Merentiel. El Fortín quiere mantener su racha. El equipo de Guillermo Barros Schelotto continúa siendo el único invicto del torneo clausura y buscará plasmar su gran presente en el plano eliminatorio. Con la base que igualó ante Deportivo Riestra, el mellizo apostará por Marchiori, García, Silvero, Magallán, Gómez, Aliendro, Robertone, Pellegrini, Lanzini, Verón y Godoy. Vale recordar que el último antecedente entre ambos fue el pasado 8 de agosto en el Ducó, con una parda 1-1 firmada por Valdés y Ascacíbar. Mariano Fernández, Radio Rivadavia.
0: El ex defensor de Boca, Claudio Chiqui Pérez, manifestó su confianza de que el club ganará títulos con el Vasco Arruabarrena.
2: Esperemos que el Vasco, junto a su cuerpo técnico, que gracias a Dios yo lo tuve y la verdad que trabajan muy bien, que Boca encuentre la idea rápido que necesita Boca y que necesita el Vasco, y que podamos ser el equipo protagonista que siempre es Boca, tanto de local como visitante. De acá al futuro veo que ese objetivo que se metieron en la cabeza para lograr títulos, buena predisposición, se va a lograr todo.
0: Es oficial, Omar De Felipe es el nuevo entrenador de Talleres. El director técnico de larga trayectoria en el fútbol argentino llega al Matador, que se encuentra último en su zona tras la salida de Jorge Sampaoli. Lo confirmó el club con un comunicado. Néstor Gorosito, en tanto, fue despedido de San Lorenzo tras el duro inicio en el torneo clausura. El director deportivo Walter Perazzo asumirá de forma interina. Leandro Romagnoli y Rubén Insúa son los principales candidatos. En tanto, Pipo Gorosito podría asumir en Aldo Civi, que busca un reemplazante para Israel Damonte. La confesión del gobernador de Santa Fe sobre Messi, que volvió locos a los hinchas de Newell's. Hay una posibilidad de que el mejor del mundo venga a Rosario, aseguró un día después de que el 10 anunciara su retiro de la selección. Puyaro aseguró que tuvo charlas con Messi. Lo vi entusiasmado, dijo.
3: Por supuesto que estoy muy entusiasmado con eso, como estaba muy entusiasmado que pueda volver Di María, con que pueda venir Messi a jugar al menos un tiempo a la ciudad de Rosario, porque eso sería importante para nuestra ciudad. Y todo lo que pueda hacer, no por un club en particular, sino porque a la ciudad de Rosario le vaya bien y vuelva a ser la ciudad que fue o que está volviendo a ser, lo voy a hacer. Yo creo que hay una posibilidad de que el mejor jugador del mundo venga a jugar un tiempo aquí. Estuve en algunas ocasiones hablando con él, y más allá de que no tiene que a mí decirme nada, vi un poquito de entusiasmo en el entorno de poder. Es una persona que ama Rosario, que ama Rosario él, que ama a su familia Rosario, que a mí me sorprendió la vez que tuve la posibilidad de saludarlo. ¿Cómo quiere esta ciudad? ¿Cómo quiere? Él es una persona que es de esta ciudad. Creo que Messi se siente rosarino, por más que la mayor parte de su vida la vivió lejos de esta ciudad. Pero aman esta ciudad, toda la familia.
0: Luego del alejamiento de Messi, el capitán de Boca, Leandro Paredes, puso en duda su continuidad en la selección.
4: Sí, va a ser difícil que siga por todo, por la suspensión también, por la decisión de Leo. Creo que también el que no esté él va a ser difícil que todo siga funcionando igual. Entonces seguramente sea una decisión muy difícil. No lo hablé con el entrenador, lo hablaré seguramente con él y veremos la decisión que tome, pero sí va a ser difícil. Yo creo que la vara está muy alta, dejamos la vara muy alta y seguir compitiendo de esa manera, seguir logrando cosas importantes va a ser difícil. Creo que hemos, en estos años, en este proceso, hemos conseguido formar un grupo de jugadores y de personas increíbles, y en ese grupo de jugadores y personas teníamos a nuestro líder, que era Leo. Él no está tan bien, entonces va a ser muy difícil.
0: Enzo Fernández se despidió del Chelsea y se sumó al Manchester City.
5: Los Citys

0: Compraron al mediocampista de la selección argentina por alrededor de 162 millones de dólares. Es el traspaso más caro de la historia de la Premier League y el cuarto más oneroso en la historia. En tanto, River recibirá 6 millones de dólares en concepto de derechos de formación.
1: Abierto de tenis de Estados Unidos, Francisco Cerundo lo ganó en su debut ante el austríaco Filip Mišolić.
0: El número uno del tenis nacional pasó a la segunda ronda, mientras que su hermano Juan Manuel no pudo avanzar de fase.
1: Francisco Comesaña y Camilo Hugo Carabelli quedaron eliminados.
0: Fórmula 1, Colapinto se prepara para correr el Gran Premio de Monza.
1: Escudería francesa confirmó que hará cambios en la primera práctica libre. En lugar de Pierre Gasly, lo ocupará el piloto de reserva Paul Aron. La clasificación será el sábado desde las 11 y la carrera principal el domingo a las 10.
0: Tristeza en el fútbol. Murió el Loco Salinas.
1: Hizo divisiones formativas en River, pero brilló en Boca. Fue ganador de la Copa Intercontinental en la década del 70. El hábil mediocampista tucumano falleció ayer a los 70 años, según informó el sitio oficial Genaice.
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1: -8 la temperatura, 96% la humedad, cielo cubierto, máxima 23 grados en la Ciudad Autónoma de Buenos Aires. En este miércoles 2 de septiembre, estos son los principales títulos.
0: Javier Milei hablará en cadena nacional sobre el reclamo de Malvinas tras los dichos de Trump.
1: El Reino Unido le respondió a Trump tras sus menciones sobre Malvinas. Los isleños expresaron reiteradamente su deseo de seguir siendo británicos.
0: Milei insultó a quienes cuestionaron el anuncio de la cadena nacional sobre Malvinas prevista para mañana jueves.
1: Más de 100 diputados de distintos bloques impulsan declarar a las Islas Malvinas como símbolo nacional.
0: Abogados ambientalistas y excombatientes presentaron una acción judicial para frenar el proyecto petrolero León Marino en las islas.
1: Un funcionario oficialista difundió una fake news para culpar a China por la tragedia en Nepal y generó un roce diplomático con el gigante asiático.
0: La mesa política reflotó la reforma electoral y activará la discusión a partir del 15 de septiembre en el Senado.
1: Waldo Jaldo se distancia del gobierno, rechazó eliminar las PASO en sintonía con el PJ.
0: El PRO debate su alianza con La Libertad Avanza. Corremos el riesgo de ser funcionales al kirchnerismo, manifestaron.
1: El Senado avanzará hoy con el debate de los proyectos impulsados por radicales y bloques provinciales.
0: Se trata de régimen de incentivos para inversiones y la regulación de un mercado voluntario de carbono.
1: El gobierno, por su parte, pretende avanzar con proyectos de reforma del Banco Central, Inocencia Fiscal 2 y reforma electoral.
0: La oposición en diputados impulsa 50 proyectos para tratar el alto nivel de morosidad de las familias.
1: Expondrán diputados el economista Martín Tetaz en medio de la polémica por sus dichos sobre el real impacto del endeudamiento de los hogares para comer.
0: Federico Sturzenegger afirmó que su cartera debería llamarse Ministerio de la Felicidad.
1: Por su alianza con el gobierno, Raúl Jalil pierde punto.
0: Día de la Industria, la UIA hará su acto en el Gran Buenos Aires.
1: En el primer semestre, la actividad industrial bajó 2,2%.
0: La coalición cívica propone declarar a Messi embajador ilustre de la Argentina.
1: La justicia rechazó el pedido del gobierno para levantar la cautelar que ordena el cumplimiento de la ley universitaria.
0: En tanto, hoy paran las universidades a nivel nacional.
1: Un paro de 48 horas afectarán desde mañana los aeropuertos del país.
0: El gobierno removerá gran parte del directorio de Correo Argentino. Tres alfiles de Manuel Adorni cobraban 8 millones de pesos mensuales sin trabajar.
1: Insólito, por un robo de cable se frenó la producción de petróleo en Chubut.
0: Confirman que la tobillera electrónica de Cristina Kirchner no permite determinar en qué sector del edificio está.
1: A 4 años del atentado, Máximo Kirchner reclamó la libertad de Cristina. Cassini volvió a proyectarla para 2027. Kicillof no estaba enterado.
0: Visita del Papa a la Argentina. La comitiva viajó a Córdoba. La agenda oficial definitiva se dará a conocer a mediados de mes.
1: Jorge Macri volverá a licitar las radios porteñas tras ceder a privados el canal de la ciudad.
0: Economía. El dólar oficial cotiza 1.535 pesos. El blue a 1.545. El riesgo país se ubica en 501 puntos.
1: El Banco Central compró 15 millones de dólares.
0: Jornada financiera. Los bonos argentinos en dólares anotaron subas generalizadas.
1: Endeudamiento de las familias argentinas. La mora volvió a subir en julio. El atraso en los pagos llega casi al 13%. En tanto, crecen créditos irrecuperables.
0: El gobierno definió los aumentos en luz y gas. 1,75% en electricidad y 1,4% en el combustible.
1: Arca informó que los ingresos tributarios de agosto sumaron 20 billones y medio de pesos.
0: Luis Caputo se reunió con el secretario del Tesoro de Estados Unidos, Scott Bessent, quien elogió el rumbo del plan de ajuste de Milei.
1: Crisis de granja Tres Arroyos. La justicia ordenó embargar inmuebles.
0: La justicia procesó por presunta evasión fiscal al dueño de la marca de gaseosas Manaos.
1: El precio internacional y local de la soja alcanzó su valor más alto desde que se inició la presidencia de Milei.
0: Cayó un 29% el traslado de terneros y terneras en lo que va del año.
1: Causa fentanilo contaminado. Procesaron a Nelly Davicio y Gabriela Mantecou Fumandó.
0: Causa Andís. Diego Españolo volvió a pedir que se suspenda el peritaje de los audios.
1: Seis testigos declaran hoy en el juicio oral y público contra Cristian Pitti Álvarez.
0: En Neuquén, un nene de 6 años permanece encerrado en una escuela por una disputa judicial entre sus padres.
1: Juicio por la muerte de Maradona. Coinciden en que tendría que haber sido llevado a una institución psiquiátrica y no a una internación domiciliaria.
0: Caso Loan. Rechazan apartar al presidente del tribunal, el juez Fermín Ceroleni.
1: Una junta médica determinó que el metacrilato inyectado por Lotoki fue determinante en la muerte de Silvina Luna.
0: A sacar los abrigos, que vuelve el frío polar al AMBA.
1: Internacionales. Estados Unidos volvió a bombardear objetivos de la Guardia Revolucionaria Islámica en Irán.
0: Por su parte, Irán respondió a los ataques.
1: Los petroleros fueron alcanzados por proyectiles de origen desconocido cuando salían de Hormuz.
0: Renunció el secretario del Ejército de Estados Unidos.
1: Se dispara el precio del petróleo y el gas.
0: La guerra entre Rusia y Ucrania entra en una etapa de máxima tensión.
1: Alemania acusa a Rusia del ataque con drones en el aeropuerto de Leipzig y anuncia represalia.
0: La Unión Europea suspende las importaciones de carne de Brasil por razones sanitarias.
1: Posible giro en la causa contra Fernando Cerimedo. Un sicario dijo que querían pegarle un susto y que el objetivo era otra persona.
0: Transición en Venezuela. Denuncian que aún existe un aparato represivo.
1: Deportes. Desde las 21:15, Boca enfrenta a Vélez.
0: Es oficial. Omar De Felipe es el nuevo entrenador de Talleres.
1: Néstor Gorosito fue despedido de San Lorenzo.
0: Leandro Paredes puso en duda su continuidad en la selección.
1: Enzo Fernández se despidió del Chelsea y se sumó al Manchester City.
0: Abierto de tenis de Estados Unidos, Francisco Cerúndolo ganó en su debut.
1: Fórmula 1, Colapinto se prepara para correr el Gran Premio de Monza.
0: Tristeza en el fútbol. Murió el Loco Salinas.
1: Y de esta manera nos estamos despidiendo. Ya llega Ortelli, ya llega esta mañana la continuidad de las 6:30. Nosotros, con Klemper, Carenó, Hassan, Millán, Fernández, Moro, con Marcelo Dentice, gracias hoy en la operación técnica, junto a Esteban Villarruel, la producción de Eric Spolsky, en la locución y redacción, el señor Javier Villa. Javi, que tengas un excelente miércoles.
0: Un placer, como todos los días. Hasta mañana.
1: Lo mismo ustedes, ¿eh? Nos reencontramos mañana puntualmente a las 4 con 2 horas de pura información. Hasta mañana, gracias.
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0: ¿Qué tal? ¿Cómo están? Muy bienvenidos a este día miércoles 2 de septiembre de 2026. Son las 6 y 4 minutos en toda la Argentina. Los vamos a acompañar hasta las 9 cuando llega Nelson Castro y hacemos el pase del que tanto disfrutamos. Por supuesto, estamos luego del gran panorama del rotativo del aire a cargo de Mario Portugal, secundado por Javier Villa y todo un equipazo que te fue poniendo al tanto de todo lo que ha ocurrido en la Argentina y lo que va a ocurrir en las próximas horas. Algo de eso intentaremos hacer nosotros, con todo el equipo, por supuesto, como siempre, en esta mañana, aquí en Radio Rivadavia, M630, para los que recién se suman, con muchas novedades desde el punto de vista político, con la expectativa de la cadena nacional de que va a ser el presidente de la Nación mañana a las 9 de la noche por el tema Malvinas. Me parece que hay cuestiones que en torno a este tema no se han dicho, todavía no han trascendido. Porque el presidente decide dar un paso adelante respecto a la postura argentina en Malvinas, todo en medio de un contexto que es imposible soslayar lo que pasó durante el Mundial con el equipo argentino, la selección argentina, desplegando la bandera después de ganarle a Inglaterra. Las Malvinas son argentinas, con Donald Trump en medio de una feroz interna. Interna no porque sea local, sino porque son aliados estratégicos desde hace décadas, Estados Unidos e Inglaterra y Reino Unido, y en los últimos tiempos esa relación se vio muy perjudicada, sobre todo por lo que fue el conflicto en Medio Oriente, por la escalada militar que decidió Estados Unidos para ayudar a Israel y que tuvo en Reino Unido un apoyo muy, muy livianito para lo que esperaba Donald Trump, y eso me parece que terminó desgastando una relación que ya venía desgastándose, sobre todo desde la asunción de Donald Trump. Tenemos, por supuesto, ese capítulo. Hay muchos trascendidos respecto a esto. Si el presidente habló con Trump, en realidad no habló formalmente, pero digo, si hubo algún tipo de intercambio informal que lo envalentó en el presidente a dar este paso. Lo único que cambió en las últimas horas respecto a este tema fue que Donald Trump admitió ante una pregunta que le hicieron en el Salón Oval que él podía cambiar la postura de ese y de otros temas en general, lo dijo, contestó en general, lo puso dentro del marco de renegociación de estas relaciones que tienen Estados Unidos y sobre todo Reino Unido. Y eso disparó una serie de especulaciones. Yo creo que algo más allá de este episodio de Trump, hay. Si no, de cualquier otra forma, el presidente estaría quedando en offside, ¿no? Por tomar una decisión que no está sustentado por un apoyo fuerte de Estados Unidos. Me parece que ese apoyo lo tiene. Hay que ver en qué grado, en qué magnitud, y hay que ver si Estados Unidos, sobre todo a través de Trump o durante el mandato de Trump, no lo está utilizando para negociar, entre comillas, una paritaria con Reino Unido por el tema de defensa, el tema del presupuesto en defensa del Reino Unido, que Trump viene insistiendo con más aporte y más ayuda de aliados a la OTAN, sobre todo, ¿no? De hecho, se acordarán ustedes el tirón de orejas que le dio a España Donald Trump. Bueno, ahí me parece algo que todavía no estamos viendo, que todavía no ha trascendido. De hecho, el canciller Pablo Quirno también sumó un poco de confusión a todo esto, porque lo que hizo fue poner cautela cuando vemos un gobierno envalentonado convocando una cadena nacional, al mismo tiempo Pablo Quirno hablando, bueno, de relaciones diplomáticas, de un vínculo o un reclamo argentino que no es nuevo, de alguna manera matizando la expectativa en torno a este anuncio. Pues yo creo que puede venir por el lado de sanciones a empresas que intervengan en Malvinas. Obviamente los recursos naturales son parte de este conflicto, tal vez no lo eran o no lo fue para muchos, incluso para la gran mayoría de soldados argentinos, ¿no? que estuvieron al margen de la decisión de la dictadura, de la locura de la dictadura, pero buena parte de la decisión de este conflicto también se sustenta en recursos, ¿no? Hay una disputa por los recursos, por lo que puede haber en o lo que hay, mejor dicho, en suelo de Malvinas. Y hay, bueno, hay un intento de tironeo por parte también de Reino Unido, por parte de lo que hay allí, ¿no? No se puede tomar en serio el argumento de Reino Unido de este es una libre determinación del pueblo de Malvinas, ¿no? Está claro que es un verso, está claro que Estados Unidos también está en búsqueda de recursos naturales. Lo demostró muy recientemente en Venezuela. Lo que está haciendo Donald Trump, sobre todo en Venezuela, es estropear y pisotear el mandato, si se quiere, del rol de Estados Unidos, porque confirma los peores presagios de la manera más burda, sobre todo con el tema del petróleo, ¿no? Bueno, tantas veces lo escuchamos a inefables como Hugo Chávez, como Nicolás Maduro, hablando de que Estados Unidos quería ir por el petróleo. Y finalmente entra este hombre, saca a Maduro de las pestañas, y cuando estamos todos diciendo, bueno, qué bueno que va a haber una democracia en Venezuela, finalmente pacta con el régimen de Delcy Rodríguez y termina desembarcando con un batallón de empresas que justamente están vinculadas o tienen ramificaciones que terminan siempre cercanos al entorno de Donald Trump. Entonces ahí hay un tema. Pero bueno, eso es un otro debate, otro tema. Acá es imposible escindir lo que es la decisión de Argentina de hacer este reclamo por Malvinas, o reclamar nuevamente por Malvinas en este contexto, de lo que dijo días atrás Donald Trump. El tema es que, bueno, hay que ver con qué expectativa se hace este anuncio, ¿no? 9 de la noche, cadena nacional, eso como uno de los títulos centrales. A propósito de Estados Unidos, el ministro de Economía, Luis Toto Caputo, ayer se reunió con el secretario del Tesoro, Scott Bessent, el tío Bessent, el famoso tío Bessent, que en la elección pasada, en las legislativas, con el aporte del Tesoro norteamericano, evitó que hubiera una corrida aún mayor a la que hubo una demanda descomunal de dólares durante la campaña, sobre todo luego de lo que fue el triunfo del peronismo en la provincia de Buenos Aires a nivel local. Eso generó una corrida, bueno, una demanda inusual de dólares que terminó con Estados Unidos poniendo sobre, bueno, detrás del Banco Central Argentino la reserva del Tesoro, diciendo, bueno, demanden los dólares que quieran ustedes de Argentina que nosotros vamos a responder, paga la casa. En realidad no pagaba la casa, pero sí puso, pongo esa imagen para que se entienda lo que hizo Estados Unidos, no es que dio un préstamo de libre disponibilidad, sino que dijo directamente, no importa cuántos necesiten, vamos a estar nosotros. Entonces la expectativa de dolarizarse fue menor, tal vez, a la que hubiera habido, y Argentina terminó resolviéndolo con ese triunfo de Milei en las generales, y de alguna manera salió hecha la reserva del Tesoro. Es cierto, ayer dijo Scott Bessent que Argentina lidera una oportunidad histórica, tras reunirse con el ministro Caputo en el marco de la cumbre del G20 que se hace allí en Estados Unidos. Bueno, mucho para hablar en este contexto. Dijo Scott Bessent que el hemisferio occidental, liderado por Argentina, y las reformas que están llevando a cabo, bueno, tienen una oportunidad única, histórica. Muertes por fentanilo, atención con este tema. Va muy lento, en realidad siempre fue muy lento el juez Ernesto Kreplak, pero finalmente está avanzando, así que en buena hora. Ayer se confirmó el procesamiento de las dos ex jefas de la ANMAT. ¿Se acuerdan de Nelly Davicio y Gabriela Mantecón Fumadó? Bueno, las embargaron por 500.000 millones de pesos a cada una. Imagínense las sospechas de guita que tienen sobre ellas, ¿no? Si las embargan por 500.000 millones de pesos, lo que deben pensar que tienen encanutado, tienen en negro, tienen a través de testaferros. Esto es lo que es evidente cuando la justicia embarga por tanto monto. Sin prisión preventiva por el momento, no están presas, pero bueno, es una causa muy severa que investiga las 90 muertes y daños a 44 sobrevivientes por la administración del fentanilo contaminado, recuerdan ustedes, del laboratorio HLB Pharma, de Ariel García Furfaro, el laboratorio Ramallo también, del mismo empresario, un empresario muy oscuro, muy tenebroso, con vínculos muy aceitados con la política, con la Cámpora, con Colina, con Alicia Kirchner a través de la de la organización Colina, con Carlos Castañeto, quien fuera titular de AFIP, de ARCA, con gran parte del kirchnerismo conurbanense, conurbanil, gran parte de ese peronismo, con muchos intendentes, con muchos clientes, sobre todo en las provincias, les vendían aparentemente a precios, claro, no podían competir ningún laboratorio con los precios de estos tipos tenían un laboratorio muy precario, todo contaminado, no chequeaba nada el ANMAT, y en ese marco hubo unas partidas, mejor dicho, de fentanilo, que generaron la muerte de personas que tal vez se iban a operar, no sé, por la rodilla, y entonces le suministraban fentanilo, porque la rodilla es una operación larga, entonces les administraban de buena fe los médicos fentanilo, y ese fentanilo estaba contaminado. ¿Por qué? Porque personajes como Nelly Davicio, Gabriela Mantecón Fumado, no hacían lo que tenían que hacer, que era controlar desde el ANMAT. Entonces vos estabas tranquilo, decías, controlado por ANMAT, y te metían un virus en tu cuerpo y te liquidaba. Básicamente es esa la figura. Hay que ver el grado de responsabilidad. Por ahora pareciera que el juez Ernesto Kreplak no considera que las autoridades políticas del Ministerio de Salud de la Nación, tampoco a nivel provincial, ahí a nivel provincial tiene el problema Kreplak de que está su hermano en provincia de Buenos Aires. En provincia pasaron muchas muertes, muchas de las muertes ocurrieron en provincia. Aparentemente no hay responsabilidad política fuerte, digo, ¿no? Personal jerárquico de nivel ministros, viceministros. Por ahora zafa Lugones, Mario Lugones, por testimonios de alguna de estas dos procesadas. También decía zafan los viceministros, el caso de Guido Giana, por ahora no aparenta tener nada que ver, pero bueno, ojo con este tema. Y por supuesto este hombre, Ariel García Furfaro, el empresario que es el más responsable, es la verdad que es un desastre lo que han hecho, lo que ha ocurrido. Es una vergüenza que en la Argentina todavía en estos años no esté la posibilidad de rastrear efectivamente las partidas de fentanilo que quedaron en el camino. El otro día la escuchaba a Camila Olaugian hablando del tema, diciendo, bueno, que aparentemente incluso hasta estos tipos lo que llegaron a hacer era fraguar de otros laboratorios, porque lo que hacían era agarraban el fentanilo contaminado, lo reemplazaban por el fentanilo bueno lo usaban para revenderlo, y el otro lo metían en las cápsulas de fentanilo que estaban supuestamente en buen estado, con los membretes, mejor dicho, de no en las cápsulas, sino con el membrete bien de buena hora, de buen laboratorio y demás, y terminaron generando un desaguisado. De hecho, está la sospecha, y en distintos organismos sanitarios hay una alerta respecto a esto, o una alerta respecto a esto. Así que muy interesante, recomiendo, después le voy a estar posteando a la columna de Camila, porque ella en esa fotocarnet que hace los sábados, que se toma un poco más de tiempo, vieron que los días de semana estamos más a las corridas, bueno, el fin de semana que te podés tomar un poco más de tiempo, lo explicó, y era para, se te erizaba la piel, la verdad que lo que han hecho. Bueno, ayer se cumplieron 4 años del atentado a Cristina Fernández de Kirchner, este intento de magnicidio, que afortunadamente el disparo del hombre que le gatilló en la cara no salió, y afortunadamente está con vida, pero ayer se cumplieron 4 años del atentado, y Máximo Kirchner lanzó a Cristina para el 2027, fueron a hacerle un acto ahí a San José 1111, hizo cantar a la gente contra Kicillof, y recordó que Cristina está injustamente detenida, y la posicionó de cara a 2027, algo que no es probable, porque Cristina está inhabilitada de forma perpetua, está cumpliendo una condena de 6 años de prisión por corrupta, y además inhabilitada de manera perpetua. Estos temas básicamente forman parte de las tapas de los dos diarios más importantes, de Clarín y del diario La Nación. Por supuesto, la foto en grande de ambos diarios tiene que ver con Enzo Fernández, que es el jugador más caro, la transacción más cara de la Liga de la Premier League, 146 millones de dólares, ¿no? No, 170 millones de dólares, 146 millones de euros, pagó el Manchester City al Chelsea por la transferencia y el traspaso de Enzo Fernández. Se convierte así en el pase más caro para el fútbol argentino, que ya era récord desde el paso del Benfica al Chelsea, ¿no? Sigue batiendo récords Enzo Fernández, que la transferencia es la cuarta más cara en la historia del fútbol mundial. La superan solamente los pases de Neymar, Mbappé y Dembélé. Así que por el momento es el cuarto pase más caro de la historia. Cobrará 6 millones de dólares por derechos formativos del jugador River Plate. Así que festeja Stefano Di Carlo, festeja River, que suman y siguen sumando con las ventas de este muchacho, ¿no? Las regalías que le ha dado Enzo Fernández a River, que en un momento se llevó a ir a préstamo a Defensa y Justicia, por culpa de estas compras que hacían locas de traer a cualquiera de cualquier equipo. Enzo casi no la cuenta. Así que la vida también son circunstancias y son momentos, ¿no? Momentos que hay que aprovechar. Bueno, por último, muy interesante que lo tenga en tapa el diario La Nación, es decir, lo viene siguiendo desde el arranque. De hecho, fue la causa Cuadernos fue destapada por el diario La Nación, una investigación muy seria de Diego Cabot, pero bueno, otro empresario de la obra pública confirmó pagos en coimas al kirchnerismo. Se trata de Raúl Ibarra, de Supercemento, que ayer declaró en el caso de los cuernos de las coimas, de la corrupción, y dijo que al menos 3 veces se repitieron pagos, al menos de su compañía, a la gestión de Cristina Fernández de Kirchner. Es decir, fue un gobierno el de Cristina, que está lleno de corruptos por donde se lo mire y en todos los niveles, de los cuales Cristina nunca supo. Cristina es una pobre víctima, según el kirchnerismo, de esta manga de corruptos que estuvo plagado su gobierno. Ahora, cuando la corrupción ocurre en otros gobiernos, la responsabilidad siempre se la endilgan al presidente de turno. Lo hacían con Macri y lo hacen hoy con Milei. Cualquier acto de corrupción, Cristina nunca estuvo al tanto. Ahora, cuando los actos de corrupción son en gobiernos no peronistas, el máximo responsable es Mauricio Macri o Javier Milei. Lo cual puedo abonar ese razonamiento si se tiende a creer que un presidente está al tanto de todo. Ahora, pretender de que Cristina Kirchner no estaba al tanto de lo que hacía debido, que lo tuvo 12 años y que lo tuvo también en Santa Cruz y que fue el cajero, el virtual cajero de ellos, la verdad que es un disparate. Pero bueno, ayer se sumó otro testimonio que no lo ves en otros lados, la verdad que no se le ha dado la relevancia. Es un empresario diciendo: yo pagué coimas a los K, básicamente. Bueno, mucho para hablar en este programa. Tenemos información del deporte, por supuesto. Tenemos muchos temas para tratar. El capítulo de la reforma electoral, de la eliminación de las PASO. El testimonio de Fernando de Andrés, yo lo escuchaba en el panorama del rotativo, diciendo que bueno, que casi que descartó, dando por descartada la candidatura de Mauricio Macri. Yo creo que si no está ya hecho un acuerdo entre el gobierno y el PRO, está muy cerquita. O la otra posibilidad es que sea un acto de imprudencia de Andrés. Lo digo en estos términos, porque sabiendo cómo se ha comportado el gobierno, si el PRO anticipa que Mauricio Macri no va a ser candidato, es porque ya tienen firmado un acuerdo. O de lo contrario, están pecando ingenuos, porque donde escuche Karina Milei que Macri ya se baja y que le sale gratis traicionarlo, en 2 minutos lo va a traicionar. Pero bueno, se supone que el PRO está al tanto de todos estos movimientos, mientras que la candidatura de Lacunza dicen que sigue vigente. Veremos si con apoyo de Macri o ya sin apoyo de Macri. Por ahora lo que dicen es que sí, que sigue vigente. Siendo las 6:23, le damos la bienvenida a todo el equipo. Como siempre me acompañan el señor Guillermo Willy Coan, Dani Gómez Rinaldi, Agustín Caviglia, Gonzalo Báñez, Claudito Rico, el doctor Juan Manuel Cerini, Alejandro Cancelare con la política bonaerense, Carol Urdangarín con el microcampo y nuestra queridísima Romina Aldano aquí a mi lado. Romy, ¿cómo estamos?
1: Buen día Nacho. Para todos, ya miércoles 2 de septiembre, sí, con una temperatura que estamos en 12 grados 6 décimas y que la humedad está altísima, 96%. Sí, mucho, un montón. Sobre todo el pelo, lo sienten las chicas, estamos afectadas de esas cosas. Cielo cubierto, se esperan algunas lluvias en la noche y que se van a extender hasta mañana. Es bajita la probabilidad, van a ser algunas tormentas aisladas, pero recién en la noche, tarde-noche, mayormente nublado el día, va a estar con una máxima de 23 grados. Está pesado, va a estar pesado y sobre todo porque la humedad es muy alta. Y vamos a tener esta intermitencia, ¿no?, de días como medio cálidos, quizás sobre todo en la tarde, como hoy, como mañana, que la máxima va a llegar a 19, pero también va a volver el frío, se viene anunciando este nuevo ingreso polar hacia el fin de semana, donde la mínima, tanto para sábado, que va a ser de 8, el domingo va a ser de 5 grados. Bastante frío el fin de semana, después vuelve a levantar recién en la otra semana y así vamos a estar atravesando este mes de septiembre, Nacho. Y tenemos ya mismo también muchos regalos para los oyentes, así que pueden ir participando, escribiendo, mandando audios en el 11 50 26 8 630. Por ahora el tránsito y todo eso viene bien, la marcha va encaminándose sin grandes inconvenientes.
0: 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Bueno, le damos la bienvenida al señor Dani Gómez Rinaldi. Dani, buen día, ¿cómo estamos?
2: Buen día, Nacho, buen día, oyentes. Bueno, acá estamos contentos con mucha información del mundo del espectáculo, con algunos temas que se repiten, obviamente, porque las historias continúan, y otros temas nuevos. También te puedo contar de la presencia, por ejemplo, argentina en el Festival de Venecia, acerca de las novedades del caso Silvina Luna y tantos casos más. Darín habló de Messi, así que lo vamos a escuchar, lo vamos a compartir en minutos. Pero lo que quiero hacer referencia es al tema, el escándalo de Tini, esto es el con su padre, porque finalmente ayer en un escueto mensaje a Moria Kazan, Alejandro Stoessel le agradeció por las palabras que había tenido. Vos sabés que Moria Kazan en Canal 13 tiene un magazine, entonces habla de todos los temas, actualidad, deporte, espectáculo. Entonces le mandó un texto muy cortito que le dice: hola Moria, solo quiero agradecerte las palabras que me regalaste en un momento en el que solo recibo difamaciones y agresiones. Pero en este escándalo, Tini, obviamente, que es la protagonista, se está presentando en una serie de recitales ahora, el recital llamado Futura, en México. Ella tuvo un primer contacto con la prensa, donde no se refirió, pero dijo algo así. Mira, vamos a compartirlo.
3: Claramente uno va creciendo, ¿viste? Y yo me fui encontrando, al igual que la gente seguramente se fue encontrando con mi música en sus vidas, y ya tengo casi 30 años. Entonces eso de sentirse uno más seguro arriba del escenario, con sus canciones, a la hora también de declarar, ¿viste? De ser y de encontrarte, y de encontrarte en tu espacio, en la forma de pensar, y tener las cosas más claras, creo que viene de la mano con la edad y con crecer.
2: Lo que dice en este mensaje con la prensa, Tini, es que está más grande, ¿no? Que se hace cargo y de cierta manera hace referencia. Pero como te decía antes, bueno, Alejandro Stoessel se comunicó con Moria para agradecerles unas palabras. Creo que Moria había dicho que confiaba en él, algo por el estilo.
0: Vos lo que decís es que Alejandro Stoessel no tiene nadie que dé la cara, él no está dando la cara, y lo que venís contando es eso, que él no venía dando la cara. La novedad es que él aparece a través de un mensaje que cuenta Moria después de un apoyo de Moria.
2: En este escándalo, ¿no?, que involucra a padre e hija famosa, yo estoy reclamando todo el tiempo que Alejandro Stoessel debe hablar, debe dar la cara, claro, por todo lo acontecido. Se lo está acusando de quedarse con 70 millones de dólares, entre 70 y 80, y él no sale a hablar. ¿Cómo no salís a defenderte? Y bueno, como Moria Kazan hizo una mención, él le mandó ese texto donde dice: solo recibo difamaciones y agresiones. Y dijo: amo a mis hijos con todo mi ser y jamás podría hacerles daño, esto que quede claro. Y más adelante le dice: Moria, te agradezco, esto no es el momento. Porque Moria le ofreció: ¿querés dar un monólogo?, le dijo. ¿Querés hablar sin que te interrumpa ningún periodista? Dalo. Entonces Alejandro Stoessel, el padre Tim, le dijo este no es el momento para que hable, pero cuando decida hacerlo, una de las personas con las que hable va a ser con vos. Bueno, haciendo clara referencia que confiaba en Moria. Pero Tini ya está en tierras, claro, mexicanas, y mirá el apoyo que recibió de sus fans, ¿no? Los gritos que recibió. Vamos a escucharlo, por
0: Dale,
2: favor.
0: A ver.
4: ¡No estás sola! ¡No estás sola! ¡No estás sola! ¡No estás sola! ¡No estás sola!
2: ahí escuchamos.
0: No está sola.
2: No está sola.
0: Qué
2: claro,
0: bien, qué bien los mexicanos.
2: Referencia, viene el público mexicano con Tini, sí, emocionada, obviamente. La vemos en un video que teníamos para ver. Bueno, ese es el apoyo que está recibiendo,
0: Dani,
2: ahora.
0: Yo te pregunto.
2: Tini Stoessel.
0: Porque estos días se escuchó mucho.
2: Sí.
0: Obviamente es una actriz, una artista de millones y millones de dólares. Sí. Y ya tiene 29, ¿no?
2: Sí, 30, ¿sí? Sí, 29, 30. O sea,
0: hay
2: sí,
0: una 29. Parte que yo compro el hecho de tal vez el padre no administró de manera más leal los fondos. También hay una parte de, bueno, tal vez ella es muy desaprensiva, no sé. ¿No te preguntás en algún punto, sin desconfiar de tu mamá, de tu papá, en todo este tiempo, che, a ver, voy al home banking, me pongo esta figura que se hace la gente, voy a mi home banking, che, tengo 500 mil pesitos o 500 mil dólares, y si ganamos millones y millones de dólares, ¿dónde está toda la guita?
2: A ver, ¿la acusamos de ingenuo a Nacho?
0: O de no prestarle nada de atención, bueno, y en algún punto ella ya es mayor de edad.
2: Vos sabés,
0: entonces,
2: que hay un video que hoy cobra otro sentido. Es un, claro, video donde Tini está invitada al programa de Susana Jiménez.
0: Sí.
2: Entonces Tini dice que ella lo que se dedica es a actuar y a cantar, y que el dinero se lo maneja el padre, la familia. No lo podemos compartir porque está muy editado.
0: No, pero
2: ¿entendés?
0: Una cosa, Dani, es, entiendo, una cosa es, bueno, hay que hacer inversiones de millones, invertimos en tal lado, no le presto atención. Uh-huh. Ahora, otra cosa es mínimamente decir, che, necesito, quiero comprar una casa en tal lado.
2: Sí.
0: Y no saber dónde está esa guita. A mí me parece, Dani, en serio, no es por defenderlo a Stoessel, para mí hay algo muy raro detrás de ese hombre, pero después pienso, razono y digo, che, ni siquiera sabía nada de nada de nada dónde está esa plata. Pecó de ingenua. Bueno, no, la verdad que no lo sé. Pero
2: te estoy diciendo, para
0: es
2: mí,
0: raro, Dani,
2: ingenua,
0: raro.
2: A 29, 30 años, ella no tuvo control de su dinero a raíz de la compra de esa cartera, que fue verdad. Parece una tontera lo que yo conté.
0: Quiero sí,
2: contar
0: claro.
2: La cartera, 2.500 euros, y le dijeron, no, su límite es 2.000 euros. Ahí empezó la auditoría. Empezó la auditoría raro. Con la presencia de Rodrigo de Paul, cuando le dijo, bueno, ¿querés firmar el contrato prenupcial? No, no hay problema. ¿Vos sabés lo que tenés? Y ahí saltó todo.
0: Claro.
2: Pero yo quiero creer. Mira, yo te lo dije en el primer momento. Yo confío, quiero confiar que esto se va a resolver padre, hija, familia. Pero por el momento no das la cara.
0: Claro.
2: Yo no creo que le roben. No creo que sea un hombre sin vergüenza. Sí.
0: Estamos hablando de la artista de la actualidad más importante de la Argentina.
2: Y yo creo y de la que más dinero ha desarrollado, ¿no es cierto?
0: Sí, sí.
2: Y a su corta edad, porque vos me digas, Tinelli,
0: sí,
2: Susana,
0: claro,
2: pero claro. esta chica 29. Tiene 29 años.
0: Claro.
2: ¿Entendés? Ni Susana a sus 29 tenía este dinero.
0: Totalmente.
2: Pero bueno, es un fenómeno su carrera, es un fenómeno sus presentaciones. Yo quiero confiar que esto se va a resolver. ¿Cómo? No sé, pero que no dé la cara todavía explicando o diciendo, muchachos, salga a la prensa y dice, muchachos,
0: supongamos,
2: ya lo arreglé con mi
0: supongamos
2: familia.
0: Que fuera mentira que se quedó con guita de Tini. En 2 minutos salís. Es decir, mira,
2: claro.
0: Acá tengo todas las inversiones, no le tengo que dar explicaciones a usted, pero por el bien de Tini, para que dejen con este hostigamiento contra
2: exacto.
0: La familia, qué sé yo, Tini tiene todo esto y yo no toqué un solo centavo.
2: Y mirá qué fácil
0: besitos,
2: que sería.
0: Y
2: hasta que diga, yo soy representante de ella y empresario, me llevo un porcentaje. Está bien, es digno,
0: sí,
2: es correcto.
0: Sí, sí.
2: Pero
0: sí.
2: Bueno, el escándalo continúa.
0: Perdón, ¿o de qué vivía Jorge Messi?
2: Exacto.
0: Jorge Messi vivía de cuidarle los intereses
2: claro.
0: A su hijo.
2: Claro.
0: Que ya de por sí era una tarea muy noble, pero en el día a día tenía que comer Jorge Messi.
2: Y en otras proporciones.
0: ¿Qué iba a hacer? No me pagues un sueldo, hijo.
2: No,
0: y bueno.
2: Exactamente.
0: Sí.
2: Y en otras proporciones, muchos de los actores de Chiquititas en su momento, en otras proporciones, Claudia Neumann,
0: sí,
2: la madre
0: todos,
2: de Nicole, ¿entendés?
0: Todos. Es que en algún punto. Obviamente le cobran mucho menos o le quitan mucho menos de lo que le quitaría un representante tradicional.
2: Y además esos chicos hoy te cuentan con orgullo
0: y claro.
2: Que le pudieron comprar la casa, que creo que es lo más importante para una familia, a sus
0: obvio.
2: Padres. Creo que lo ha dicho Cabré
0: obvio.
2: Y tantos chicos que han
0: obvio.
2: Empezado de
0: ¿sabes qué lindo
2: de
0: comprarle
2: chicos?
0: Un departamento a tu mamá,
2: exacto,
0: a tu papá?
2: Exactamente.
0: En fin.
2: Bueno. Esos temas y muchos más vamos a tener para la mañana de hoy.
0: Como siempre, Dani, con la mejor información. Ya llega Agustín Caviglia, 6:33, ya venimos.
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1: Y de una reunión que fue de docentes universitarios con el gobierno, fue rechazada la propuesta paritaria que ofreció el gobierno y anunciaron otro paro para este miércoles. La propuesta que impulsó el Poder Ejecutivo fue del 3% para el mes de septiembre y fue rechazada por los gremios de la UBA.
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5: Baja visibilidad en los accesos por bancos de niebla y neblina, sobre todo en las zonas más descampadas. Esto por ahora no complica a los trenes que vienen completando recorrido. Tengan en cuenta, sí, ya en marcha lenta la autopista del oeste a la altura del Camino del Buen Aire, en Panamericana desde altura 197. Autopista La Plata-Buenos Aires, sin mayores inconvenientes. Sí, en el Camino Negro hay reporte de una colisión a la altura de Virgen de Itatí en dirección hacia el Puente de la Noria, en dirección hacia la General Paz, que ya mantiene además tránsito demorado entre la autopista Richeri y la zona de Liniers. Desde Control de Tránsito, J. Leonetti.
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0: 6:40 en la Argentina, Romy, datos del tiempo.
1: 12 grados 6 décimas la temperatura, con cielo cubierto y con una humedad del 96%, va a seguir mayormente nublado y una máxima de 23 grados.
0: Bueno, muchas gracias, querida Romy, le damos la bienvenida a Agustín Cavilia. Agus, buen día, ¿cómo estamos?
2: Nacho, compañeros, buen día, ¿cómo andan todos?
1: ¿Cómo va?
2: Muy bien. Con una jornada que estará marcado, obviamente, por lo que tiene que ver con la presentación de Boca, ¿sí? Porque hoy habrá Copa Argentina, porque es un partido definitorio y porque ante cada situación de estas, obviamente que Boca toma la centralidad, como pasa con los partidos que son eliminatorios de River, ¿no? Porque del otro lado estará el Vélez de Guillermo Barros Schelotto y porque obviamente también habrá algo de morbo en esa situación, ¿no? Boca es el partido, es 21-15, son los octavos de final, ya espera Racing, esta es la Copa Argentina, quizás sea el camino más corto para que Boca pueda tener un título después de casi 4 años, y entonces obviamente que hay un montón de cargas que se van generando en torno a lo que será el partido de esta noche. Un Boca que viene en crecimiento, pero que ha tenido obviamente la lesión de Tomás Aranda y a partir de eso puede generar alguna incertidumbre después de lo que fue una victoria con Lanús, que rescata lo positivo de la victoria, pero que su entrenador claramente lo dijo y habló de un Lanús merecedor de la victoria y no así el equipo que él dirige. A partir de eso, entonces empezar a pensar cómo lo va a formar, con la vuelta de Lozano, ¿sí? Con las dudas en la saga central, si Pellegrino está bien y decide arriesgarlo, bueno, ir al campo de juego, si no Facundo Herrera, este chico de apodado Jagger, el de los pelos enrulados y largos, bueno, podría meterse en el equipo. Hay buenas sensaciones con respecto a él.
0: ¿Cuánto tiene?
2: 19 años. Ah, y aparte lo
0: futurazo.
2: Han visto hasta mejor que a Lautaro Di Lolo. Hay unas buenas consideraciones con respecto a Facundo. Entonces, a partir de eso, yo creo que empieza a encontrar Boca allí alguna respuesta. Con Lautaro Blanco, porque es el único lateral por la izquierda que tiene el equipo. Y entonces, empezar a encontrar que en la mitad no contará con Milton Delgado, que ayer tuvo que salir del entrenamiento, que una vez que estaba por terminar el mismo, levantó la mano, dijo, hay una molestia, le hicieron estudios, hay una lesión muscular en Milton Delgado, pero que esto, por el momento en Boca no hablan de un desgarro, ¿sí? Simplemente una lesión muscular, y a partir de eso se va a perder el partido de hoy, el partido del sábado ante Gimnasia de Mendoza, y hay que ver si Boca lo puede contar ante Sao Paulo. Es una baja sensible en un mediocampo que hablamos mucho, que es claro, el mediocampo de los pibes.
0: Sí.
2: Bueno, no lo va a tener a Milton Delgado en lo próximo. Con Ascacíbar, con la vuelta de Paredes, con Merentiel seguro, con Leo Flores y con la posibilidad de que sea finalmente Villa el reemplazante de Tomás Aranda. Un día de declaraciones. Habló el principal referente que tiene la política de Boca, que es su presidente, que es Juan Román Riquelme, y habló su capitán, habló Leandro Paredes. De Riquelme me voy a meter porque fue en referencia a Boca. Y hablamos del Boca de los pibes, del Boca predio. Ayer Boca despidió a Ezequiel Ceballos. Riquelme habló de esta presión y de lo que significa el respaldo que le da el hincha a los juveniles de Boca.
3: Hoy yo creo que los jugadores de inferiores, no sé si pasarán a otro club, pues puedo hablar del nuestro, con una ventaja muy grande, porque a veces el hincha de Boca se tiene que enojar por algunos errores de chicos inferiores y no le dice nada y se la agarra con los más grandes. Que también está bien que se la agarre con los más grandes, ¿no? Pero a veces los chicos de inferiores cometen errores muy, muy grandes y no se enoja el hincha como por ahí se enoja con otro jugador. Creo que es una ventaja grande. El hincha de Boca a los jugadores del club los ama, los cuida y por ahí a veces hasta permite cosas que a otro jugador no se la permite, porque es del club. Entonces, creo que los chicos tienen esa ventaja y ojalá que la puedan aprovechar, ¿no?
2: A mí me gusta siempre, cuando escuchamos a Román, tratar de ver también para dónde va. Es una persona que cada palabra que dice, sí, coloca cada letra en el lugar, porque también él quiere dar un mensaje. Yo creo que Riquelme siempre ha sido un defensor de los futbolistas de experiencia, siempre ha sido defensor de los futbolistas grandes, siempre ha sido defensor también de su gestión, de sus incorporaciones.
0: Claro, sus compras raras.
2: Bueno, en esta declaración él está bancando a los Velasco, él está bancando a los Zenón, él está bancando a los Alarcón, a los Belmonte, él está pidiendo que los partidos calientes lo jueguen esta clase de jugadores, y también remarca...
0: Pero los jugadores que pide él no dan la talla muchas veces.
2: Yo creo que los mejores de Boca
0: son
2: han
0: los
2: sido
0: juveniles.
2: Los pibes. Desde Delgado, de Flores, de Aranda.
0: El Changuito.
2: Changuito,
0: se va por la puerta de atrás.
2: Y sí, lamentable. Yo ahí siempre hago la salvedad en esto de los contratos. Los clubes a veces terminan siendo un poco rehenes de los futbolistas, de los representantes.
0: Pero Agus, no es la primera vez. No es la primera vez que le pasa a Riquelme con juveniles que se le van por. O están cerca, porque no arreglan contrato, porque el tipo le agarra esta locura. Es curioso, porque Riquelme critica mucho a Macri, lo detesta, lo detestó como jugador, porque Macri le decían cartonero va, ¿te acordás que no les quería pagar mucho? Y él termina siendo peor que Macri en ese sentido, en términos de ponerle los salarios. Para mí es una tendencia ya que se repite de esto de Riquelme de querer someter a los juveniles dicen no, si no me da lo que quiero me voy a otro equipo y se terminan yendo.
2: Bueno, hay un montón de situaciones, la mayoría de esos futbolistas han salido por la cláusula, hay algún caso puntual, no sé, Anselmino que sí fue vendido, pero la mayoría ha entrado en esa tensión que estás contando de cláusula, pedimos esto, es aquello. Bueno, es una banca a los grandes, es un pedido, obviamente, o quizás lo que nos está mostrando es que los pibes no son tan

0: Pero a Paredes inevitablemente le preguntaron por selección argentina, le preguntaron por Messi. Paredes tiene una suspensión de 10 partidos que puede cumplir en partidos amistosos, pero que de mínima le va a llevar un año. Ya había dejado una puerta abierta y Leandro Paredes habló al respecto de lo que puede ser su futuro en la selección argentina.
1: Sí, va a ser difícil que siga por todo, por la suspensión también, por la decisión de Leo. Creo que también el que no esté él va a ser difícil que todo siga funcionando igual. Entonces seguramente sea una decisión muy difícil. No lo hablé con el entrenador, lo hablaré seguramente con él y veremos la decisión que tome, pero sí va a ser difícil. Yo creo que la vara está muy alta, dejamos la vara muy alta y seguir compitiendo de esa manera, seguir logrando cosas importantes va a ser difícil. Creo que hemos, en estos años, en este proceso, hemos conseguido formar un grupo de jugadores y de personas increíbles y en ese grupo de jugadores y personas teníamos a nuestro líder, que era Leo. Él no está tan bien, entonces va a ser muy difícil.
0: Detrás de lo que fue la decisión de Messi, de lo que ya había sido la de Di María, de lo que fue la de Otamendi, los nombres de Leandro Paredes, de Rodrigo De Paul, yo le pondría un interrogante a lo de Giovanni Lo Celso, que quizás por edad podría estar en la misma situación, pero que no ha tenido tanto recorrido en selección argentina. Es ese grupo, es ese núcleo que iban unidos en gran parte de lo que han sido Copa América, Copas del Mundo, los que se ponen ese asterisco. La sensación es que Paredes dará un paso al costado en la selección argentina. Entenderán que fue muy importante. Ellos hablan o habla de la vara alta, sí, de lo que fue ser campeón del mundo, finalista, dos Copas Américas, y que obviamente es muy difícil repetir esas situaciones. Y hay una camada que viene por detrás, que hará Scaloni, es lo próximo. Es lo que necesitaba Scaloni para seguir. No digo que no pueda contar más con Messi, que no quiera contar más con Paredes, que no quiera contar más con De Paul, pero quizás era parte de la renovación que estaba en la cabeza del hoy entrenador de la selección argentina. Son muchas preguntas que quedan abiertas, que es un futuro incierto. La Argentina tiene que dar una lista de convocados para los amistosos de fines de septiembre y principios de octubre, así que hay mucho material por cortar y todavía mucho por resolver en torno a la selección argentina. Hoy juega Boca y es el partido ante Vélez.
2: Impecable, como siempre, Agustín Caviglia. Ya seguimos con el mundo del deporte, ahora vamos con el campo, con Carol Urdangarín, vamos.
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2: Hola Carola, buen día, ¿cómo estamos?
5: Hola Nacho, hola a todos, ¿cómo andan? Buen miércoles.
2: Muy bien Carola, muy bien.
5: Me alegro mucho, se los escucha bien y ya cuando pasa el martes levantamos todos cabeza de cara.
2: Es otra cosa, pasa el martes, ya estamos a mitad de camino. De hecho, cuando venía para acá decía, no quiero pecar de optimista, pero ya siento que le estoy ganando la semana, ya está.
5: Bien, sí. Bien, qué bien ese optimismo de miércoles.
2: Y ya me madrugué 3 de 5, entonces ya cuando... Claro. Ejercés el tercer, ¿no? El tercer cafecito matutino y demás, decís, che, ya está, ahora solo me queda jueves y viernes, solo me queda.
5: Está
2: un poco
5: ganada
2: de optimismo para la gente que está saliendo ahora de su casa, Carola, ¿qué vamos a hacer? Imagínate si le decimos todo depresivo, le decimos, no, todo va a estar mal, muerte y destrucción, ¿viste? Que lo que hacen algunos depresivos, ¿viste? En los medios de comunicación, que en vez de hacer terapia, bueno, usan a la gente, ¿no? De terapia. No, hay que transmitir buena onda, optimismo.
5: No somos eso. Perfecto, perfecto. Yo traigo encima buenas noticias, por un lado, pero vamos a agarrarnos del mercado hoy. ¿Estás para eso?
2: Sí, claro, por supuesto.
5: Las buenas vienen del mercado, Nacho. Ayer todas flechas verdes. Mirá si no está para ser positivo en el campo. Ayer todas flechas verdes en términos de precios. Hasta Milei se subía con un retuit de un economista, esa idea de que por ahí

0: la soja al final no sea peronista, porque lo que pasaba ayer es que en Chicago hubo subas generalizadas de los granos, el trigo en $280, el maíz contagiado también empujado obviamente por el petróleo en 205, la soja empujada también por el petróleo, por menos producción en Estados Unidos, porque las compras chinas a Estados Unidos siguen apareciendo, terminó en 480 y por eso Milei hablaba de esta soja capaz no peronista. Eso tuvo su correlato acá, se reflejó la verdad bastante, además acá se da justo en un contexto en el que hay búsquedas de las fábricas por soja, o sea, hay demanda, entonces terminó moviendo el precio para arriba. Obviamente igual el que lidera hoy la actividad en el mercado de granos es el maíz, que está en plena cosecha y hasta adelantando un poquito la siembra que viene por la llegada del niño, pero les dejó alzas a todas, $6 el disponible de la soja, 4 el trigo, 1 el maíz, así que ayer día para ser optimista, hoy día para ser optimista después de lo que pasaba ayer en el mercado de granos. Acá adentro, alguna novedad en las fronteras adentro, alguna novedad que por ahí no es tan buena, pero que todavía tiene tiempo de ser salvada. Me refiero a un reclamo bastante urgente que le hace la UATRE, los trabajadores rurales, al Ministerio de Capital Humano. Esto no es la primera vez que pasa, pero lo que pasó ayer es que se venció una normativa, se venció un decreto que es viejo, que es del 2021, pero que todos los años hay que prorrogar, debería ser casi automático porque hay mucho en riesgo. ¿De qué hablamos? De ese decreto que hace que vos puedas tener un trabajo temporario o permanente discontinuo en el campo, es decir, saber que en tal momento del año trabajás por unos meses para hacer una cosecha, que es lo que le pasa a muchos trabajadores, la UATRE dice 120.000 trabajadores estar en esa situación, que eso sea compatible con tener algún beneficio social o alguna asistencia de algún tipo, algún plan. Bueno, eso era compatible desde la época de Alberto Fernández, Milei lo fue prorrogando, pero ayer venció y el Ministerio de Capital Humano no lo prorrogó. Lo que esos trabajadores dicen es, la verdad estamos en duda, porque no nos conviene tener un trabajo en blanco en ese caso, o directamente no nos van a poder contratar porque preferimos mantener el plan, que es obviamente estable a lo largo del año. Así que piden que urgente se resuelva esto para que no haya ahí ningún ruido en el mercado laboral de los trabajadores rurales.
1: Absolutamente, Carola. Bueno, yo lo quise dejar para hablar contigo, pero bueno, el valor de la soja justamente es motivo de las tapas de los diarios, ¿no? De la soja llegó al valor más alto de la era Milei, lo tiene Clarín en tapa, y esto que vos hablabas y que es con muy buen tino, algunos decían, la soja finalmente no es tan peronista, no es solo peronista. Así que muy, muy interesante.
0: Siempre depende de esto ver la estabilidad. Ahora queda ver si esto se mantiene o no y cuánto juega el escenario internacional, pero justo para la Argentina llega en un buen momento con demanda, así que por ahí se cumple. Esta vez por ahí se cumple.
1: Hay por liquidar 12.300 millones de dólares.
0: Sí. Falta en todo lo que queda del año liquidar esos 12.000. Lo que leí ayer de los exportadores, que me parece interesante, es que dicen, che, guarda que afortunadamente, aunque a veces parezca que un mes cae la liquidación porque se la compara contra el año pasado, lo que ellos dicen es, este año hay liquidación, hay más cosecha obviamente, o sea que va a haber más dólares también, pero lo que ellos celebran es que este año va a ser estable, porque el año pasado hubo mucho régimen de por 3 días te bajo las retenciones a cero para hacerme dólares entre elecciones. Bueno, eso este año no está, por suerte, porque distorsiona mucho el mercado de granos, entonces el ingreso de dólares, aunque por momentos el gobierno necesite más o menos, va a ser mucho más estable, y los exportadores decían, che, es una buena señal después de muchos años de los dólares soja de masa y de estos cambios abruptos que distorsionan mucho el mercado.
1: Bueno, una buena noticia, Carola. Como siempre, impecable tu informe. Nos reencontramos mañana.
0: Gracias, Nacho. Abrazo grande esta mañana.
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4: tal? ¿Cómo le va? Buenos días.
1: ¿Va a hablar en cadena nacional usted también?
4: No, en cadena nacional no, voy a hablar en este micrófono. La verdad que le agradezco a la gente de Rivadavia que me dé esta oportunidad. Yo siempre digo que en Boca me siento un privilegiado, ¿no? No porque sea un ídolo,
1: sí,
4: sino porque vivo comiendo asado y tomando mate. Y hoy en Argentina el que puede comprar carne y yerba todos los días es un privilegiado.
1: Ah, sí, viene a editorializar, bueno,
5: claro,
1: muy bien.
5: Claro, mirá.
4: Así que de los árbitros no voy a hablar. De los árbitros no hablo.
1: Si lo vienen ayudando.
4: No, nadie viene ayudando a nadie. Los árbitros, yo confío.
1: Sí, confía.
4: El fútbol no tiene muchos secretos. Son 11 contra 11 y después hay uno con un silbato que te puede arruinar el partido.
1: O
4: por
1: ganarlo.
4: Eso yo siempre digo que los árbitros son como el urólogo.
1: ¿Cómo el urólogo?
4: Sí, te tocan el pito y te cobran cualquier cosa.
6: No.
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19: 7 de la mañana, cielo cubierto en la ciudad de Buenos Aires con una temperatura de 12 grados 8 décimos, 93 el porcentaje de la humedad.
20: Scott Bessent se reunió con Luis Caputo y elogió el plan económico.
19: El secretario del Tesoro de Estados Unidos afirmó que la Argentina lidera una oportunidad histórica en el hemisferio occidental con las reformas que está llevando a cabo. Lo dijo antes del encuentro en el que se ratificó la alianza entre ambas naciones.
20: Javier Milei hablará en cadena nacional sobre los avances del reclamo por la soberanía de Malvinas.
19: El presidente emitirá su mensaje mañana jueves, luego de destacar los dichos de Donald Trump acerca de que está dispuesto a revisar la postura de su país sobre la ocupación británica de las islas.
20: Llegó a Venezuela el secretario de Energía de Estados Unidos para cerrar el histórico acuerdo petrolero.
19: Chris Wright anticipó que las operaciones que se anunciarán hoy permitirán más que duplicar la producción de petróleo del país caribeño en los próximos años.
20: El convenio dará a Washington el control mayoritario sobre 65 mil millones de barriles de reservas de petróleo venezolano. Enzo Fernández fue presentado como nuevo jugador del Manchester City.
19: El mediocampista de la selección pasó la revisión médica y posó con la camiseta del club que pagó el pase más caro de un argentino por 145 millones de euros con contrato hasta 2031.
20: El pronóstico del tiempo anticipa para hoy una temperatura máxima de 23 grados, una mínima de 11 con probabilidad de tormentas hacia la noche. Esas tormentas se van a extender mañana jueves durante la madrugada y la mañana con marcas entre los 19 y los 14 grados.
19: La temperatura actual 12 grados 8 décimas, 93 el porcentaje de la humedad, el cielo está cubierto.
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6: Marcha demorada en los accesos, la línea San Martín ahora con retrasos. Choque en Álvarez Thomas al 3100. Un auto impactó contra otro que estaba estacionado. Los subtes vienen por ahora completando su recorrido. Recuerden que la estación Medrano está cerrada desde esta semana y por 3 meses por obras. Desde Control de Tránsito, J. Linetti.
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0: Buen día, buen día. Muchas gracias por informarnos cada mañana. Realmente es un privilegio poder escucharlos y ser tan claros en las noticias. Mi nombre es Jorge de Monte Castro. Mi terminación de documento es 563. Que tengan buen día. Muchas gracias por todo.
1: Chicos, ¿cómo están? Buenos días. Yo creo que Alejandro Stoessel no obró de mala fe, tal vez hizo cosas mal, pero yo calculo que como padre veló por la economía de su hija y tal vez deba de salir a aclarar en qué situación está en este momento. Simplemente eso. Julio de Tigre, mis últimos tres son 657. Sigan así,

0: suena, qué lindo suena. Siete y ocho minutos en la Argentina. Romy, dato del tiempo.
1: 12 grados, ocho décimas la temperatura, humedad 93%. El cielo está cubierto, va a seguir mayormente nublado y se esperan lluvias que van a llegar recién en la noche con un porcentaje alto, 70%, y una máxima el día de hoy de 23 grados.
0: Bueno, muchas gracias. Vamos a repasar algunas cuestiones. Ya llega Willy Cohen con el resumen económico, pero vamos a repasar lo que se escuchó en el día de ayer. Arrancamos por el audio de Milei con Luis Gasulla, haciendo referencia a esta cadena nacional que va a ser mañana sobre Malvinas y lo que pasó con Donald Trump. Lo escuchamos.
2: Nosotros vamos a hacer un repaso de lo que está ocurriendo en la cuestión internacional, donde ayer ha pasado algo muy fuerte respecto a la causa más importante y sagrada que tenemos los argentinos. Y después, bueno, empezamos con los repasos de los ministerios. Así es que imagino que hoy será una reunión más breve que las convencionales, pero esa sería la temática que vamos a estar enfrentando hoy.
0: Bueno, esto es lo que me lleva a mí a pensar de que hubo algún tipo de contacto informal entre los gobiernos, entre el argentino y el de Estados Unidos, porque lo de ayer de Trump fue, bueno, una respuesta muy ambigua que suele dar Donald Trump sobre distintas cuestiones cuando quiere negociar, cuando quiere tensar. Es decir, fue una respuesta, no sé si al pasar, pero sí con la picaresca de Donald Trump. Entiendo que si el presidente sale y dice, el presidente de la Nación Argentina sale y dice que lo que pasó fue muy fuerte, es porque tiene algún ingrediente más en todo esto para plantearlo. Porque si no, de lo contrario, no sé, no haría una cadena nacional. Insisto, mucha expectativa, sobre todo por lo que el lugar que le puso el gobierno a lo que pasó con Trump. No tanto por en sí por lo de Trump. Después igualmente lo vamos a estar repasando con Gonzalo Báñez. Pero dame el audio del canciller Pablo Quirno, que habló en Infobae TV y que me parece que salió a matizar un poco toda esta expectativa que estaba en torno a la cadena nacional de Milei.
3: No. Que haga Trump por Inglaterra, será Trump por Inglaterra. Si nosotros somos beneficiarios directos o indirectos de las decisiones de ellos, acá no hay un triángulo mágico donde estamos hablando en estos términos o las diferentes discusiones que hay. Tanto es así que tuvimos un episodio similar hace un par de meses con lo que fue aparentemente un email filtrado del Pentágono y era una discusión entre ellos. Argentina solo se metió cuando el Reino Unido salió a decir las Malvinas son de ellos.
0: Bueno, también habló el vocero presidencial, Adrián Rabier, dijo que no tenía información sobre la cadena nacional del presidente. No tengo información del contenido, dijo Rabier, dando cuenta de esto de que Rabier está muchas veces muy poco informado sobre lo que pasa en el gobierno. De hecho, después voy a hacer un comentario sobre Rabier, porque la verdad que tuvo una actitud y un comportamiento muy desafortunado en el día de ayer. Pero escuchemos a Rabier hablando de la economía. Nosotros venimos planteando la preocupación que hay por el empleo de la gente. Básicamente, distintos economistas, distintas consultoras marcan este problema en el empleo formal, en relación de dependencia, que hubo crecimiento de empleos tal vez en el plano de monotributistas y autónomos, pero no en términos de la relación de dependencia. Y Rabier ayer planteó de que en realidad esos números no son ciertos. Audio 6.
4: Voy a continuar resaltando un dato que muchos analistas ignoran a la hora de hablar sobre la situación del empleo. La semana pasada, el INDEC publicó el desglose de la cuenta de generación del ingreso correspondiente al primer trimestre de 2026. En los datos se puede observar al aumento de puestos de trabajo durante el gobierno del presidente Milei. En el primer trimestre de 2026, la economía registró 22.9 millones de puestos de trabajo. Son 510.000 más que en el mismo periodo de 2023. En otras palabras, se crearon 500.000 de puestos de trabajo en los últimos 3 años.
0: Bueno, es decir, estos datos no coinciden con los datos que se suelen dar de caída del empleo. Insisto, bueno, a veces Rabier pareciera que no está del todo bien informado. Tal vez su puesto era de economista, no sé, para trabajar en el Ministerio de Economía, para trabajar en el Banco Central, para trabajar incluso con alguna de estas consultoras que acompañan el rumbo geopolítico del gobierno. tal vez para la Fundación Faro, no sé si para vocero presidencial. De hecho, en la cuenta de vocería presidencial, yo no sé si lo escribió Raviero o lo escribió el peor de los Adornis, porque supuestamente este muchacho venía para hacer un trato más amable con los periodistas, para tener un intercambio más transparente, menos rebuscado, menos altanero, menos soberbio. Y la cuenta de vocería presidencial en el día de ayer publicó, atención con lo que publicó, ustedes recuerdan que hubo un robo en la sala de periodistas de Casa Rosada. Lo que publica vocería es lo siguiente: se busca, dos puntos, 4 cajas de leche tipo Tetra Brick, 2 paquetes de yerba mate, 1 taza del medio periodístico Corta. Corta es una web, un sitio de X que publica información parecido al Canciller, tal vez un poco más alineado con el kirchnerismo, pero no deja de ser un sitio que siempre tiene buena información o tiene buenos recortes de información y que merece, por supuesto, el mayor de los respetos. Y aparece Ravier hablando en la conferencia de prensa sobre este tema y dando cuenta del operativo que se había montado. ¿Y por qué digo que fue desafortunado? Porque acá, de hecho, yo lo escribí en las redes también. Yo estuve en la sala de periodistas de Casa Rosada. A lo largo de todos los gobiernos nos han faltado cosas. A mí particularmente me han faltado cosas en las cajoneras y demás. Y yo decía, bueno, esto es un hecho más de un lumpen que anda dando vueltas, un pícaro que anda dando vueltas a la noche, los fines de semana, en Casa Rosada, que obviamente es condenable, tienen que encontrarlo, meterlo preso y demás. Pero esto no es un ataque a la libertad de expresión. De hecho, disentí con varios de mis colegas que habían planteado esto con términos de un amedrentamiento a los periodistas. Mira, a mí me faltó muchas veces yerba, café, pasta dental, lo que vos dejaras en las cajoneras, sabías que probablemente en algún momento te iba a faltar. Ahora, dicho esto, no podía atribuir ni al gobierno de Cristina, ni al de Macri, ni al de Alberto, un ataque a la libertad de expresión mía, porque en realidad era un hecho que lamentablemente ocurría y que, bueno, al estar ahí a disposición de mucha gente durante muchas horas sin custodia, podía ocurrir. No justifico lo que pasó, pero no me parecía un hecho de libertad de expresión. Digo, no hay que banalizar la persecución de periodistas, el amedrentamiento, que ya de por sí este gobierno lo ha hecho y lo ha hecho de muchas maneras posibles, con el presidente incluso escrachando a periodistas en Parque Lezama, ¿se acuerdan? Arengando a cantar, motivo que también derivó en un insulto de él a mi persona. Pero básicamente no creo que sea un tema de libertad de expresión. Dicho esto, lo que hace el vocero presidencial, lo que hace la vocería, señalando esto como en tono burlón, diciendo se busca, che, miren estos que se quejan porque les faltan las cosas, me parece muy desagradable, sobre todo si no tenés nada que ver. Una torpeza más de Ravier, porque si el gobierno no tiene nada que ver detrás de todo esto, plantearlo en esos términos, en tono jocoso y jactándose de que le hayan faltado cosas a los periodistas, y la verdad que es muy desafortunado. Muy desafortunado, creo que Ravier va camino a transformarse en superar en todo caso a su maestro, a Adorni, ¿no? En cuanto a agravios y demás. Tal vez está tratando de perpetuarse, de mantenerse, sabiendo que Karina Milei se radicaliza, sabiendo que Karina Milei lo quiere fletar desde el primer día que llegó, porque es de la Fundación Faro, de Agustín Laje, y está de alguna manera enfrentada a esa fundación con Karina Milei. Dicho esto, el señor Ravier en los últimos tiempos ha tenido un comportamiento bastante penoso y patético. Siendo las 7:17, vamos a darle la bienvenida al señor Guillermo Willy Coan. Vamos.
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6: Una mala noticia para darle aquí a la radio, a mis compañeros, a mi familia. No. En mi caso, yo no me voy a retirar.
0: No. Bueno, confirmada la continuidad de Willy Coan.
6: Así es.
0: Bienvenido,
6: así
0: es. Willy.
6: Bueno, muchas gracias, queridos amigos. Muy buenos días
7: hola,
6: a todos.
7: Willy, ¿cómo
8: hola, Willy. Buen día, Willy.
6: Aquí estamos. Bueno, muy bien, Nacho. Con algunos datitos interesantes. Por supuesto, ayer fue un buen día para los mercados en Argentina.
0: lo que conversaba justamente con Carola Urdangarín, bueno, es muy relevante, porque ese dato que estábamos esperando, que era el número de la recaudación de agosto, para ver efectivamente, yo creo que el dato de la recaudación, más que una radiografía, es una tomografía de la situación económica, porque ahí ves bien realmente qué es lo que está poniendo, qué es lo que está sacando, dónde se están recaudando más, dónde se están recaudando menos. Y la verdad que fue, insisto, una foto, una radiografía prácticamente calcada de lo que se comenta en el mundo económico, entre los economistas. La recaudación estuvo prácticamente igual que el año pasado, si uno la mide en términos reales, ¿verdad? Porque en términos generales, el total de la platita que el sector privado, por supuesto, pone para el Estado, resultó 33,5% más que el año pasado. Pero bueno, obviamente, la inflación medida, todavía no está el dato de agosto, pero supongamos que el dato de agosto fuera 1,7, 1,8, ojalá que sea 1,5, por supuesto, pero en alguna medida estaría en línea con una inflación anualizada en la zona de 33,5, en el peor de los casos 34. Así que te diría que prácticamente la recaudación no subió como había en julio, había de alguna manera quebrado un poco una tendencia de varios meses para atrás, pero ahí quedó empatada, digamos, contra el año pasado. Pero claro, cuando uno abre dónde se recaudó y dónde no se recaudó, y la verdad que las exportaciones es lo que salvaron la ropa. Es decir, el ingreso por retenciones fue prácticamente 121% más que el año pasado. Y eso hay que agradecérselo a los productores agropecuarios, obviamente, a Carola Urdangarín, naturalmente, y también, por supuesto, a todo el complejo energético, ¿verdad? Las exportaciones de crudo, las exportaciones de gas, todo eso realmente es lo que salvó la ropa. Del otro lado, y bueno, del otro lado están los sectores más estrellados, ¿verdad? No tanto los sectores estrella. Y bueno, ahí, por ejemplo, el IVA, en términos generales, cayó 8,7, casi 9% en términos reales, pero el IVA vinculado al consumo, que en definitiva son las ventas de julio, el IVA que se paga en agosto, estuvo un poquito mejor, pero casi 4% abajo respecto, por supuesto, del año pasado, ¿verdad? Y bueno, eso es coherente con, en alguna medida, lo que estamos viendo en la calle, en la economía real. Hay un muy buen trabajo de Nadine Argañaraz, que son los que llevan, desde mi punto de vista, históricamente, el mejor análisis de la situación fiscal en la Argentina. Y bueno, él lo dice claramente, los tributos que más habrían caído tienen que ver, bueno, derechos de importación, las importaciones por aranceles obviamente están casi 20% abajo del año pasado, y obviamente si se importa menos es porque se consume menos, ¿verdad? También del otro lado el gobierno dice, che, ¿qué vienen a decir que el dólar está regalado y que hay una invasión de importaciones, si finalmente las importaciones en términos de la recaudación están cayendo casi 20% respecto del año pasado? Bueno, ahí viste, las verdades a medias a veces son peor que la mentira, ¿verdad? Porque hay que ver exactamente qué es lo que está cayendo y qué es lo que no. Me da la sensación que hay eventualmente más caída de importaciones de bienes de capital, de insumos industriales, y no tanto compañía, ¿no? Así que bueno, habrá que mirar eso. Por ejemplo, el impuesto al cheque también está cayendo, entre otras cosas, porque bueno, viste, la gente también mucha gracia no le hace que pones 100 pesos en el banco y solamente por entrar la plata ya te sacan el 1,2%, ¿verdad? Ese es un viejo reclamo. Así que ahí también estamos viendo una caída casi de 2% real en la recaudación del impuesto al cheque. Y en el caso de la seguridad social también, un poco para atrás. Así que en general, sí, por ejemplo, para Nadine Argañaraz, el impuesto al cheque habría bajado 9% en términos reales, ¿verdad? Sí mejoró la recaudación del impuesto a las ganancias, porque hubo postergaciones justamente en ese rubro, y en lo que tiene que ver con las contribuciones a la seguridad social, habría tenido una baja real interanual de 1,2%. El dato justo, insisto, todavía no se sabe, porque hay que ver cuánto fue la inflación de agosto para hacer exactamente el número anualizado. Del otro lado, te diría que los mercados en Argentina, mucho mejor que lo que hemos visto a nivel internacional.
6: porque la cosa sigue complicada, Nacho, el petróleo no para, ¿eh? A esta hora ya arriba de $90 el WTI, que lo teníamos en 79 hace una semana, y $95 el tipo Brent, todo porque sigue obviamente agravándose las escaramuzas militares allí en el estrecho de Hormuz, entre Estados Unidos e Irán, y también lo que está pasando, y lo venimos comentando todos los días, es que tampoco paran de caer los bonos del Tesoro de los Estados Unidos. La verdad que ahí al tío Besent le ha ido mejor en Argentina que en Estados Unidos. Él anunció que se iba a duplicar la intervención, la emisión de dólares para comprar bonos del Tesoro y para que baje la tasa de interés, y la verdad que el mercado le puso la máquina de la risa. No paran de bajar los bonos del Tesoro, y eso hace subir las tasas de interés, camino de 5,3% la tasa del bono de 30 años, la tasa del bono de 10 años en Estados Unidos, camino de 4,80, y bueno, si suben las tasas de interés, se fortalece el dólar, ¿verdad? Porque ahí lo que estamos viendo es una caída, se están salvando los cereales, obviamente por la situación internacional, pero el oro, la verdad que retrocedió, lo veíamos arriba de 4.500, a esta hora el oro está en la zona prácticamente de 4.350, ha caído 1.5%, 2% en los últimos días, se fortalece el oro, el dólar contra las monedas, ¿eh? Teníamos, por ejemplo, un dólar a 1,18 contra el euro, ya esta mañana está en la zona de 1,15, 1,1550, y también sufre el mercado accionario, porque si los bonos del Tesoro invertís ahí, te vas a dormir tranquilo y te pagan casi 5%, hay menos voluntad, por supuesto, de invertir en acciones. Además, si las tasas de interés suben, los costos de financiamiento para las empresas aumentan, los balances pueden sufrir. Total, que vemos caídas prácticamente todos los días en los índices bursátiles. A esta hora, los futuros en Wall Street cayendo entre 0,2 y 0,6. Pero la verdad que la Argentina se ha desacoplado, por lo menos en estos días. Le fue muy bien, como era esperable, al equipo económico allí en la reunión del G20. Un respaldo político, yo diría, contundente del secretario del Tesoro de los Estados Unidos al equipo económico de la Argentina, al presidente Milei. Al mismo tiempo, algo parecido con Kristalina Georgieva. Previsible, naturalmente, pero los goles son amores, ¿verdad? Uh-huh. Y de hecho, Besent, habló de la Argentina, dijo que lidera una oportunidad histórica, lo sentaron a Luis Caputo en todas las mesas con los principales actores, ministros de economía de los principales países. Así que, en ese sentido, la verdad que el clima fue muy positivo. Y te diría que, se reflejó también en los índices, ¿no? El riesgo país cayó a 501 puntos. Es cierto que se está dando una doble Nelson a favor, porque bajan los bonos del Tesoro de Estados Unidos y se recuperan los bonos argentinos. Así que ahí hemos visto una caída entonces en el riesgo país, repito, 501 puntos ayer. Y si mejoran los bonos y mejoran las acciones, baja el dólar, porque baja el contado con liquidación, que ayer terminó en la zona de 1.595. Recordemos lo que decía el querido Salva Di Stefano, ¿no? El contado con liquidación es el abuelo del dólar, ¿no? Y así bajó el dólar blue, 1.540, 1.532 el MEP y 1.513 el mayorista, ¿verdad? Al ministro de Economía podríamos decir que le fue un poco mejor en la reunión del G20 que en la mesa política acá, porque no estaba en la mesa política. Y hubo palabras de Patricia Bullrich, probablemente de Diego Santilli, planteando lo que están planteando permanentemente, ¿no? Que la reactivación llegue a la mayoría de los sectores, porque lo que se vio con la recaudación es un poco esa economía desigual, que es una característica, te diría, casi principal del actual modelo, ¿no?
7: Gracias, Willy, ya venimos.
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22: 7:30 a.m. Cielo cubierto en Buenos Aires. La temperatura 12 grados 8 décimas. La humedad 94%.
23: Diputados analizará más de 30 proyectos para aliviar la morosidad récord de las familias.
22: Será en la Comisión de Finanzas con el objetivo de la oposición de debatir en el recinto el próximo miércoles 9 las iniciativas que contemplan desde programas nacionales hasta la limitación de intereses y cargos.
23: El gobierno oficializó la nueva escala del salario mínimo vital y móvil.
22: Tras el fracaso de las negociaciones con gremios y empresarios, hoy se publicó el decreto que eleva la suma a 383.800 pesos desde el 1 de septiembre.
23: El resto de los aumentos se dará de manera mensual y llegará a 437.000 pesos en abril de 2027.
22: ATE anunció un paro de 48 horas en aeropuertos de todo el país.
23: Será mañana y pasado con suspensión de tareas, movilizaciones y asambleas de 9 a 12 y de 18 a 21 en reclamo de mejoras salariales.
22: Pipo Gorosito dejó de ser el técnico de San Lorenzo.
23: Dirigió apenas 8 partidos en el torneo y será reemplazado de manera interina por Walter Perazzo, mientras la dirigencia busca a su reemplazante.
22: En Talleres, Omar de Felipe será el nuevo entrenador luego de la renuncia de Jorge Sampaoli.
23: Cielo cubierto, 12-8, la temperatura 94, el porcentaje de la humedad.
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24: Choque de 2 motos en Caballito. Está reducida Avenida Avellaneda al 300 entre Hidalgo y Acoite. En tanto, en Villa Urquiza chocó un auto contra otro que estaba estacionado en Álvarez Thomas y Monroe. Tránsito demorado en los accesos por la baja visibilidad, sobre todo en las zonas más descampadas, bancos de niebla. Máxima precaución al circular. La línea San Martín está con retrasos. Desde Control de Tránsito, J. Lionetti.
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2: Buen día para todos. El pronóstico de hoy. Cielo cubierto de arroz recalentado con vientos de otra vez fideos desde el sudeste. Alerta amarilla por bajón a las 3. Mañana, en cambio, se espera un frente de comida rica llegando a tu oficina.
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0: No habrá 7:35 y tenemos muchos regalos, Nacho, el día de hoy para los oyentes. 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
1: Buen día, Nacho y equipo. Yo soy María de La Plata, documento 958, y quiero participar en el sorteo. Muy lindo programa. Todos los días los escucho. Sigan así. Felicitaciones. Saludos a todos y buen miércoles.
2: Hola, muy buenos días, amigos del programa de Nachito Ortega y de su equipo. No me pierdo un solo programa. Soy Jorge, jubilado del barrio de Palermo, y termino en 714. Y me encantaría ganar algo en alguno de los sorteos del día de hoy. Muchísimas gracias.
3: Vete y pásatelo bien. Los dos.
4: 7:38 en la Argentina. Gracias a todos los oyentes que se comunican. Muchas gracias, la verdad, por poner también a las empresas a disposición de los oyentes los regalos. Sobre todo, bueno, Ana Mellino, que está siempre, también la gente de Adesa con estas propuestas de hoteles, estas escapaditas para la gente, y que, bueno, obviamente son muy bien recibidas. Antes del panorama internacional con Gonza, dame el audio de Fernando de Andrés, hablando un poco de este acercamiento con La Libertad Avanza. Él es del PRO, es mano derecha de Mauricio Macri. Audio 9 de Andrés.
5: ¿Van a la fusión con La Libertad Avanza?
6: No es necesario.
5: La Libertad Avanza los deglutió, les hizo perder identidad.
6: No comparto. Sí coincido que nosotros desde la irrupción de Milei tenemos un desafío muy grande.
5: ¿Puede ser candidato Mauricio Macri?
6: Hoy no lo veo tampoco, siendo honesto. Lo veo muy cómodo en su rol como presidente del partido.
5: ¿A vos te gustaría?
6: Y bueno, es difícil que yo pueda como escindirme de lo que pienso y siento profundamente, pero creo que es lo mejor que le puede pasar a la Argentina. Pero bueno, él tomó la decisión de no ser.
4: Entiendo que lo plantea en términos de tomó la decisión en 2023 de no ser de Macri, porque tampoco es que le cierra la puerta y dice hoy no lo veo, sería lo mejor que le puede pasar a la Argentina. Es decir, de Andrés también ambiguo, es decir, no descarta completamente la candidatura de Mauricio Macri. Dame el audio 10 de Andrés para completar este segmento.
5: Suponete que en esta negociación le dicen, ok, llevan un candidato del PRO, que no sea Jorge Macri, ¿es admisible para ustedes?
6: No. Si hay un acuerdo, el candidato es el que define al PRO.
5: ¿Te imaginas con fórmulas compartidas en cualquiera de los 24 distritos?
6: Sí.
5: O sea, Jorge Macri, Pilar Ramírez, digo sí. Por mencionar. ¿Te imaginas una fórmula así? Sí. Jorge Macri, Pilar Ramírez, sí.
4: Bueno, esa es la fórmula que tal vez más le sienta al PRO en la Ciudad de Buenos Aires, con Pilar Ramírez, que es la mano derecha de Karina Milei, de La Libertad Avanza, ¿no? Bueno, todavía está, es en etapa embrionaria este tema, no está cerrada, pero me parece que si el PRO da tantas señales de que Macri no va a ser candidato es porque algo más está cerrándose y no está oficializado. porque sabe el PRO que, de lo contrario, si no, la Libertad Avanza no le va a cumplir absolutamente nada ni le va a respetar el territorio. Por último, y ahora sí, ya en breve vamos con Bañez, pero dame el audio de Máximo Kirchner ayer hablando frente a la Casa de Cristina en San José 1111, a 4 años del intento de magnicidio que sufrió la expresidenta, y cantando con la gente, con la cámpora, contra Kicillof. Audio 15.
7: Una más, a ver, una vuelta más, dale. Una más, vamos, dale. No se escucha.
4: Bueno, no se escucha porque había menos gente de lo habitual. La cámpora, la verdad que una movilización muy, muy pobre hizo ayer. A propósito de este acto, lo que querían cantar era lo que le hizo cantar Máximo Kirchner a Kicillof hace unos 2 años ya casi, en el acto en Atenas, Club Atenas de La Plata, muy cerca de la gobernación, justamente para marcarle la cancha, y todavía sigue sin poder hacerlo Máximo. Esto era lo que le cantaba. Mirá.

0: Bueno, Cristina es la conducción y cierran con "Y si querés otra canción", a propósito de lo que decía Kicillof, de que hay que buscar una nueva canción, el peronismo te dijo una nueva canción, decía "Si querés otra canción, venite presto la mía". Bueno, efectivamente, Máximo Kirchner contra Axel Kicillof nuevamente, ayer la posicionó en la carrera presidencial, rarísimo porque no puede ser candidata, hasta donde yo sé, Cristina. Pero por último, leo una nota de Mercedes Révora en Clarín, un abrazo grande a Mechi, que plantea esto, ella en su crónica estuvo cubriendo ahí el acto, bueno, que en distintos pasajes le cantaban "Cristina presidenta Máximo", Máximo sonreía, jugaba con eso, básicamente es marcarle la cancha a Kicillof, ven la posibilidad de volver, evidentemente si no, no estarían tan sueltos, ven la posibilidad de volver y por eso desafían, y por eso lo desafían a Kicillof, es decir, si querés ser presidente y dame las cajas y dame mucho más de lo que necesitamos, porque si no, no te vamos a apoyar y si no va a seguir Milei. Es decir, la Cámpora está dispuesta a que siga gobernando Milei antes que negociar en buenos términos con Axel Kicillof. Ahora sí, siendo las 7:43, recibimos al querido Gonzalo Báñez. Gonza, buen día, ¿cómo estamos?
1: ¿Cómo andas, Nacho, y todo el equipo? Muy muy buenos días. Bueno, la verdad que ha sido una jornada súper intensa. En esta semana viene siendo muy muy intensa en materia de temas internacionales, así que le vamos a meter para hacer un repaso importante, Nacho. A ver, en primer lugar, la cuestión, lógicamente, de que sigue teniendo, y lo has leído en los títulos, de la que cortar la cuestión de las Malvinas. A ver, sumo algo de información también que estuve hablando un poco en parte de la posición de los Estados Unidos. Claramente acá Trump está usando lo que decíamos ayer, ¿no? Esta cuestión de la presión de Malvinas por netamente lo que es el presupuesto y el gasto militar del Reino Unido. Hay otra variable también que se mete, pese a que la política exterior de Estados Unidos, como la política exterior de cualquier país la decía el Ejecutivo, en este caso Trump, en donde gana una diplomacia que lógicamente tiene una fuerza muy importante, aunque en estos últimos años ha ido perdiendo también cierto impulso, siempre recomienda a la Casa Blanca no cortar el vínculo con Londres por ser un socio estratégico en el ámbito internacional. Entonces, hay dudas también en hasta en qué punto, si se lo lleva al límite la presión contra el Reino Unido se va a sentar a negociar, que es a fin de cuentas lo que decía inclusive el canciller Pablo Kier, no es lo que se necesita para encontrar una solución. No va a ser a la fuerza, no va a ser solamente mediante la presión, va a ser mediante la negociación, y eso es a lo que hay que llegar. Por eso también se empezó a plantear esta cuestión en Washington para ver si la presión de Trump podía llegar a tener un efecto real y positivo, si por el contrario podía volverse en contra. Y hay otro tema que también empezó a tomar fuerza internamente, que es la cuestión de las petroleras, Nacho, que tienen previsto a partir del 2027-2028 empezar a extraer crudo offshore, ¿no? Son las petroleras Navitas de Israel y Rokuper del Reino Unido, donde hay distintos pedidos en el ámbito internacional para que frenen estos proyectos porque se harían en la cuenca de Malvinas, un territorio que está bajo reclamo de soberanía argentino y que es otro de los temas centrales, porque eso sí claramente no se puede permitir en un contexto de reclamo de soberanía o de conflicto la explotación de recursos naturales. Así que hay que seguir también con mucha atención esta cuestión. Nos movemos, Nacho, al mundo bélico. Uh-huh. Si se quiere, muy corto, hubo en las últimas horas nuevos intercambios entre Estados Unidos y Irán en Medio Oriente, lo que marca que esto va a continuar, como decíamos, y lo que sí llamó la atención, que bueno, el ministro Caputo está terminando estas horas en Carolina del Norte, en la reunión de ministros de Finanzas del G20, la reaparición de un ministro ruso. Por primera vez desde el 2022, el ministro de Finanzas, en realidad un representante del gobierno ruso, participó de un ámbito, una reunión del G20. Esto fue claramente por invitación del anfitrión, que es Estados Unidos este año, y despertó muchísimo rechazo de gran parte de los otros países del G20, principalmente Europa. Y lo conecto con otra cuestión de Rusia y Ucrania. En las últimas horas, el presidente Zelensky, Volodymyr Zelensky de Ucrania, publicó un video en donde indirectamente pide a las aerolíneas internacionales que dejen de volar a Moscú y a San Petersburgo, porque dice que el espacio aéreo ruso dejó de ser seguro por la cantidad de drones que en los últimos meses

0: que le ha dado en la guerra de Ucrania, pero vos planteabas las dificultades que te que tuviste para acceder a Bielorrusia. No sé si querés contar algún detalle, pero estuviste hasta 4 horas esperando para entrar.
1: Sí, hablar con todo gusto, Nacho. Pensemos por el contexto, Bielorrusia es una dictadura, ¿no? En términos lisos y llanos, como se lo conoce, es un país donde no hay libertad de prensa, no hay medios independientes, no hay opositores porque están encarcelados o en el exilio. Su presidente, Alexander Lukashenko, asumió ni más ni menos que en 1994, o sea, más de 32 años en el poder. Es claramente una dictadura donde es muy difícil la movilidad, donde no hay libertades para los ciudadanos propios, ni tampoco para los extranjeros, y en ese contexto es que el ingreso, más para los que somos periodistas, por más que uno no fuese a trabajar, que uno va más en son de tratar de conocer y entender por lo menos algo de lo que sucede, pero aún así en estos contextos lógicamente se hace mucho más difícil, y más siendo en mi caso y como algunos otros colegas en la Argentina que hemos cubierto la guerra, la invasión de Rusia a Ucrania y hemos viajado al territorio ucraniano, tenemos que tomar algunos recaudos, como por ejemplo, bueno, en mi caso fue hacer un pasaporte nuevo para no tener el sello, que muchos me decían, bueno, pero igualmente los pasaportes se leen, sí, pero bueno, si no hay una alerta que haga saltar el nombre, claramente en estos controles migratorios, cuando los oficiales migratorios ven algunos sellos, te pueden llevar a realizar largos interrogatorios, preguntas, revisión de redes sociales. Entonces, para evitar eso fue que tuve que hacer un pasaporte nuevo. Y después, sí, 4 horas en la frontera, que tengo que fue bastante poco, inclusive, Nacho, porque hablé con gente que
0: ¿Cómo
1: me decía que
0: poco?
1: estuviera hasta 12 horas en la frontera polaca. Hay dos formas de llegar a Bielorrusia desde Europa, porque no hay vuelos por ser un país sancionado, solo por Lituania, que es por donde entré yo, y por Polonia. Por Polonia la gente tarda hasta 12 horas por la revisión en profundidad que le hacen a cada uno, que la mayoría de los que entran son bielorrusos, Nacho, hay que decirlo, porque prácticamente no hay turistas en territorio bielorruso. Así que es parte de este contexto, ¿no? De autoritarismo atroz, que también plantea algunos debates sobre las formas de vida, los estilos de vida y hasta qué punto también la falta de libertades termina impactando en una sociedad que a simple vista parecía normal, pero que cuando uno empieza a preguntar un poco más en profundidad, tiene el miedo de volver a su propio país, tiene el miedo de sus autoridades y es la verdad que contradictorio muchas cosas que uno percibe también.
0: Totalmente. Gonza, como siempre, impecable. Nos reencontramos mañana.
1: Gran abrazo, Nacho, para todos.
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10: 7:54, 12 grados 8 décimas la temperatura en la ciudad, de la humedad 94%, el cielo cubierto y la máxima 23 grados.
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1: 7:58 y escuchamos a Dani Gómez Rinaldi.
2: Vos sabés que Ricardo Darín está atravesando un muy buen momento, no solamente con esa obra que ya legendaria, Escenas de la Vida Conyugal, de gira por España, por Latinoamérica, en Argentina, y también está desarrollando un trabajo en el Teatro Colón, convocado por Julio Boca, va a prestar su voz para Principio de Éxtasis, que es un espectáculo que reúne la obra de Jorge Luis Borges. Pero entre medio de todo eso, de ensayos y grabaciones, también se prestó para hablar con la prensa acerca de un tema que sigue siendo noticia, a pesar que han pasado dos días, que es el retiro, el anuncio de Leo Messi. Vamos a escuchar a Ricardo Darín hablando al respecto.
3: Vamos a extrañar mucho a Leo, muchísimo, por todo lo que dio, por todo lo que generó, por todo lo que consiguió y por esa magia de su talento que tantos chicos en el mundo, no solo en la Argentina, tuvieron como ejemplo. Lo vamos a sentir y le deseo a él lo mejor, como siempre, porque es un gran tipo, a él y a su familia, que empiecen esta nueva etapa como lo merecen, con paz, con salud, con alegría y que disfruten de la vida.
2: Sí, seguramente será así para mí esta nueva etapa de Messi. Para mí va a seguir volcando a USA. Además, ustedes saben más de fútbol, pero va a seguir demostrando en lo que le queda en Miami todo su talento, su brillo, su gracia, sí. Lo buena persona que es, lo va a seguir demostrando Messi. Desaltamos.
1: Yo le voy a seguir metiendo presión igual, Dani. Para que vuelva, le avisé a llegados a Messi que voy a tener en agenda todo el tiempo hablarle a la mamá, a Celia.
2: A Celia.
1: Ya pedí, de hecho, el teléfono de Celia. Mirá. Le voy a escribir y decir, bueno, Celia, creo que...
4: Sí. No la atendaba, mamá.
1: ¿Qué? ¿Qué?
4: Que no la atendaba, mamá.
5: ¿Cómo no la atienda?
1: Bueno, para que le meta presión. Creo que la única que puede trabar esto es Celia. Bueno, hijito, una Copa América más, ¿eh? Nos volvemos a ilusionar todos.
2: No le pidan más.
1: Yo voy a arrancar una humilde presión, así, lo blanqueo.
2: Mucha presión para mí.
5: La campaña.
1: Es una campaña. Si el que me quiera seguir, que me siga, después no se suban, ¿eh?
2: Y toda la Argentina no se suban. Va a seguir.
1: No, porque muchos la están jugando de no, él tiene derecho a decidir lo que quiera.
2: ¿Y yo?
1: No. Chicos, acá Messi es de todos, no es suyo.
2: Pobre
1: solo.
2: Hombre.
4: Ay, qué hincha pelota.
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7: 8 de la mañana, cielo cubierto en la ciudad de Buenos Aires con una temperatura a esta hora de 12 grados 8 décimas, 94 el porcentaje de la humedad.
6: Nacionales.
8: Scott Bessent se reunió con Luis Caputo y elogió el plan económico.
7: El secretario del Tesoro de Estados Unidos afirmó que la Argentina lidera una oportunidad histórica en el hemisferio occidental con las reformas que está llevando a cabo.
8: Lo dijo antes del encuentro en el que se ratificó la alianza entre ambos gobiernos en el marco de la cumbre del G20.
7: Javier Milei hablará mañana en cadena nacional sobre los avances del reclamo por la soberanía de Malvinas.
8: El presidente lo anunció luego de destacar los dichos de Donald Trump acerca de que está dispuesto a revisar la postura de su país sobre la ocupación británica de las islas.
7: Diputados analizarán más de 30 proyectos para aliviar la morosidad récord de las familias.
8: Será en la Comisión de Finanzas con el objetivo de la oposición de debatir en el recinto el próximo miércoles 9.
7: Las iniciativas contemplan desde programas nacionales hasta la limitación de intereses y cargos.
8: El Senado, en tanto, avanzará hoy con el debate de proyectos impulsados por el radicalismo y bloques provinciales.
7: Se trata del régimen de incentivos para inversiones relevantes y la regulación de un mercado voluntario de carbono para apuntalar las economías regionales.
8: El oficialismo, en tanto, buscará avanzar con la reforma del Banco Central, la nueva ley de inocencia fiscal y la reforma electoral.
7: La mesa política reflotó también la iniciativa que contempla la eliminación de las PASO y prevé debatirla a partir del 15 de este mes.
8: A 4 años del intento de atentado contra Cristina Kirchner, Máximo Kirchner pidió su libertad y que sea candidata en 2027.
7: Fue ante militantes en un acto en San José 1111 y sin la presencia de Axel Kicillof.
8: Confirmaron que la misa central de la visita del Papa León XIV será en el Monumento de los Españoles, donde también se hará el encuentro con los jóvenes.
7: Además, se prevé que recorra la cárcel de Devoto y el Cotolengo Don Orión en Claypole antes de ir a la Basílica de Luján.
8: Paran hoy las universidades de todo el país en rechazo del 3% de aumento salarial para septiembre que los gremios consideraron que no cumple la ley de financiamiento.
7: AT anunció un paro de 48 horas en aeropuertos de todo el país.
8: Será mañana y pasado con suspensión de tareas, movilizaciones y asambleas de 9 a 12 y de 18 a 21 en reclamo de mejoras salariales.
6: Economía.
7: El gobierno oficializó la nueva escala del salario mínimo vital y móvil.
8: Tras el fracaso de las negociaciones entre gremios y empresarios, hoy se publicó el decreto que eleva la suma a 383.800 pesos desde el 1 de septiembre.
7: El resto de los aumentos se dará de manera mensual y llegará a 437.000 pesos en abril de 2027.
8: El riesgo país bajó 2,1% y cerró a 501 puntos básicos, mientras que el dólar se mantuvo a 1.535 pesos para la venta y 1.485 para la compra.
6: Judiciales.
8: Caso Fentanilo, procesaron a 2 exfuncionarias de la ANMAT y las embargaron por 500 mil millones de pesos.
7: Se trata de Nélida Vicio, exdirectora del organismo, y de Gabriela Mantecón Fumado, exjefa del Instituto Nacional de Medicamentos, quienes, para la justicia, tuvieron un aporte concreto y necesario en los hechos que causaron la muerte de 90 personas.
8: Nueva jornada en el juicio contra Aníbal Lotocchi.
7: Amplía Pablo Lugano.
6: Móvil.
5: El proceso contra el neurocirujano se reanuda con 8 testigos vinculados con las ambulancias que llegaron al Centro Médico Conde, donde murió Cristian Zárate, luego de una operación estética en abril de 2021. Entre ellos, 2 paramédicos que acudieron a la emergencia, según la defensa de Lotocchi, en una unidad no apta, lo que retrasó el traslado de la víctima a un centro especializado. Ayer, en tanto, una junta médica por la muerte de Silvina Luna finalizó sus deliberaciones y determinó que Lotocchi tuvo una severa conducta omisiva en el seguimiento del cuadro clínico de la modelo una vez que se manifestaron las primeras complicaciones posoperatorias, lo que derivó en su fallecimiento. Desde los tribunales porteños, Pablo Lugano, Radio Rivadavia.
6: Internacionales.
8: Llegó a Venezuela el secretario de Energía de Estados Unidos para cerrar el histórico acuerdo petrolero.
7: Chris Wright anticipó que las operaciones que se anunciarán hoy permitirán más que duplicar la producción de petróleo del país caribeño en los próximos años.
8: El convenio dará a Washington el control mayoritario sobre 65 mil millones de barriles de reservas de petróleo venezolano.
6: Deportes.
7: Enzo Fernández fue presentado como nuevo jugador del Manchester City.
8: El mediocampista de la selección pasó la revisión médica y posó con la camiseta del club, que pagó el pase más caro de un argentino por 145 millones de euros con contrato hasta 2031.
7: Pipo Gorosito dejó de ser el técnico de San Lorenzo tras dirigir apenas 8 partidos y será reemplazado de manera interina por Walter Perazo mientras la dirigencia busca a su reemplazante.
8: En Talleres, Omar de Felipe será el nuevo entrenador luego de la renuncia de Jorge Sampaoli.
7: Vélez y Boca definen hoy el pase a cuartos de final de la Copa Argentina.
8: Jugarán en Córdoba a las 21:15 y el ganador enfrentará a Racing.
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7: Para hoy se estima una máxima de 23 grados con la probabilidad de tormentas aisladas hacia la noche y la madrugada y mañana de mañana jueves. La máxima 19 grados y la temperatura irá bajando paulatinamente a partir del viernes y hasta el domingo entre 17 y 13 grados.
8: La marca actual en Buenos Aires 12 grados 8 décimas, la humedad 94% con cielo cubierto.
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10: Se mantienen las demoras en los accesos, pero en algunos sectores se ha disipado la niebla. La línea San Martín empieza a acomodar frecuencia. Hubo un toque en el camino del Buen Aire a la altura de Ruta 8 en dirección hacia Panamericana. Dos autos sin heridos. Ahora ya está habilitada nuevamente la circulación. Autopista La Plata Buenos Aires con tránsito cargado. Ya liberada la reducción entre los kilómetros 29 y 30 en sentido hacia La Plata por los trabajos de mantenimiento, porque comenzó la rehabilitación del distribuidor de Diagonal 74, justamente en el ingreso y salida de La Plata de la capital bonaerense a la autopista. Desde Control de Tránsito, J. Lionetti.
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0: 18 y 8 minutos en la Argentina. Romy, datos del tiempo.
1: 12 grados 7 décimas la temperatura, la humedad 93%, el cielo cubierto. Va a seguir mayormente nublado y esperamos una máxima de 23 grados.
0: Bueno, muchas gracias. Bueno, quiero agradecer, felicitar a Clarín, cumplió 81 años desde su fundación. Ayer hizo la habitual ceremonia de festejo en la sede del diario. Por supuesto la encabezó Héctor Manieto, el obviamente máximo accionista y referente del diario, en realidad el CEO del diario. Estuvieron los accionistas, estuvo José Aranda, Lucio Pagliaro, que tuvo palabras muy, muy cálidas con este programa, Willy. La verdad que muy agradecido con los comentarios, gracias a Héctor Aranda. Y por supuesto los Ricardos, a Kishwan y a Roa. Kishwan cumplió 50 años. Mirá. Ayer me dieron la medalla a mí de los 20 años, yo cumplí 20 años ayer en el diario. Y claro, yo acto contento y me dicen, bueno, Kishwan cumplió 50. Bueno, a los 50 yo no ojalá que la salud, la vida plena. Y Kishwan, la verdad, un logro impresionante, un gran jefe. También, por supuesto, Ricardo Roa, los dos, un trabajo espectacular en la redacción, en la etapa más gloriosa de Clarín, a cargo de Kishwan y de Roa. Muchas gracias a Felipe Noble, que me entregó la medalla. Felipe Noble, muy importante, la verdad, en términos simbólicos para mí como persona, como parte de esta gran casa que fui durante 20 años, que soy parte de 20 años, me la haya entregado Felipe Noble. La verdad, para mí es un gesto impresionante, sobre todo por lo que nosotros hemos venido contando con Willy acá hace mucho tiempo, en tiempos donde era muy difícil plantar cara, porque el kirchnerismo se disfraza de bueno, se disfraza de moderado, los gritos de Milei ayudan a que se olvide esa etapa, pero en ese momento lo que hicieron Manieto, sobre todo Héctor Manieto, a nivel empresarial, no tanto solo como empresario de medios, sino como empresario en general, para sostener en la Argentina una democracia. Cristina quería imponer una autocracia con esta decisión de avanzar contra la justicia, con destrabar lo que era la reelección, la reelección suya, ¿se acuerdan? 2013. El señor Héctor Manieto lideró un grupo de empresarios que plantaron bandera en ese momento contra el kirchnerismo, y que sin esa postura intransigente y producto de una administración que le posibilitó no depender de los recursos estatales, como a toda empresa en ese momento, te asfixiaban económicamente, mandaban a apretar a los empresarios que querían publicitar en las compañías, los mandaban Moreno, componía el arma arriba de la mesa. ¿Se acuerdan esa imagen? Bueno, no era solo una imagen, aparentemente, nunca se pudo condenar a Moreno por esa figura, pero la pasaron muy mal los empresarios y una persona como Héctor Manieto, que la verdad que plantó bandera y fue muy importante, y yo la verdad que estoy muy agradecido por todo lo que se vivió ayer. Fue muy emotivo para mí como persona, más allá de como periodista, como persona, formar parte de una compañía 20 años es increíble, y la verdad es que me llenó de mucho orgullo. Y bueno, hoy amanezco y veo las fotos en el diario. Este diario lo voy a conservar. Generalmente mi mamá guarda todos los diarios, pero este lo voy a conservar yo, porque es un momento muy, muy cálido para todos, obviamente, quienes forman parte de mi familia. Así que muchas gracias. 20 años y 81 de Clarín. Fíjense si no tiene historia. Y muchos amigos, Willy. Sin duda, Eduardo, sí. Van der Kooi, que va a venir acá. No, claro. Vamos a hacer un pase con Nelson, contigo. Van der Kooi, que no va a ningún lado. Dice, bueno, voy a ir, Nacho, te prometo. Así que muy, muy
2: querido,
0: agradecido.
2: Un querido amigo. Y la verdad, Nacho, debo felicitarte. La verdad que felicitaciones, porque lo tenés merecido. Además,
0: vos sabés mi historia. Historia y lo que quiere ese diario.
2: Y además, a propósito de lo que fue Manieto y todas las autoridades del Grupo Clarín, a mí me tocó estar en esos años bravos en Radio Mitre, y de la manera que nos bancaban a los periodistas era realmente espectacular. Así que pude ser testigo, siendo que yo no nací en Clarín, ni mucho
0: claro,
2: menos.
0: No, bueno, pero
2: siempre me recibieron
0: te adoptaron muy bien.
2: Desde luego, y siempre tuvimos un enorme apoyo. Y quiero decirle aquí a los compañeros de la mesa, aprovechando que está el negrito.
3: Sí,
2: vos sabés, negro, que
0: vos lo conocés a todos.
2: Yo soy un hombre que me formé en los diarios.
3: Y conozco
2: lo que es Clarín. Así que quiero decirles, muchachos, que el señor Ignacio Ortelli aparece en una foto en primer lugar.
3: Color.
2: Y el que le entrega la medalla es nada menos que don Felipe Noble Herrera.
3: Felipito, no sé beso si grande, Felipito,
0: ¿no? ¿Por qué lo conoces a Felipe?
3: Felipito Noble.
2: Sí,
3: Felipe. Pero hace 30 años que somos amigos. Sí, don Felipe.
0: Es amigo de todos.
3: Exactamente. Muchos de los que están ahí somos amigos. Hace 30 años.
2: Yo diría que después de ver esta foto del señor Ignacio
4: Ortelli.
3: Tengan cuidado.
2: Compañeros, tengamos cuidado.
1: Cuidado. Porque, gracias por avisar, Willy.
4: Nos quedamos cerca, Willy. Atención. Hay que quedarse cerca.
2: Exactamente.
0: Tengan cuidado.
2: No solamente a
0: cuidado nosotros, de mis enemigos, ¿no?
2: Impresionante. Muy bien, Nachito.
0: Bueno, muchas gracias.
3: Felicitaciones.
1: Felicitaciones.
0: Vale mucho para mí todo esto, así que agradezco muchísimo. A todos los que han hecho posible. Bueno, ayer estaban Paladini, Nacho Miri, ¿no? Paladini, jefe de la sección, Nacho Miri ya en un lugar por fuera de la sección política, sección país, que también fueron muy importantes ellos, y por supuesto mis compañeros, los que me bancaron estos 20 años y los que no me bancaron, ¿no? Los que no me bancaron, que afortunadamente con la mayoría ya.
2: No, porque además esto de verdad, digamos, siempre hemos dicho. En los diarios es todo a veces más áspero. La televisión y la radio
0: es un reparto de globos.
2: Al lado de lo que a veces se vive en los diarios, en la época además, que los diarios eran realmente los que marcaban la agenda. Así que estar 20 años en Clarín, querido, te puedo asegurar es un mérito.
0: Pero Silvita Neistat, por ejemplo, estaba divina.
3: ¿Silvita?
2: Sí.
3: Hace 30 años. Beso grande, está hermosa.
0: No, pero la verdad, los compañeros de la sección país son todos maravillosos. Es una sección que en la que nos defendemos.
2: Paladini, no le pasan los años, una cosa de loco.
0: Tiene unos pelos.
2: El retrato de Dorian Gray. ¿Lo conoces a Eduardo?
3: ¿A Eduardito?
2: Sí.
3: Hace 30 años que somos amigos con Paladini.
0: ¿Conoces a
3: Paladini? Beso grande, abrazo grande. Venite a Punta del Este si estás escuchando.
0: Paladini, que venga.
2: Le gusta, mira.
3: Le gusta Punta del Este. ¿No conoces vos juntos?
0: Está contento porque se fue Pipo Gorosito. Nos lo quería encajar a nosotros. Me quería decir, casi te lo mandamos a vos, Nacho. Bueno, Agus.
4: Bueno, señor, hablemos de Alicia Fernández, que es una de las tapas de los diarios que contabas hace un rato. Venimos hablando desde el lunes de la salida de Messi, de lo que va a venir después de la selección argentina, y me parece que en materia futbolística, más allá de nombres que puedan aparecer, más allá de nombres que puedan ser interesantes, Nico Paz, Matías Zulé, Tomás Aranda, yo creo que hoy el nombre que le da certezas y realidad a la selección argentina es el de Enzo Fernández. Hoy la bandera futbolística del equipo nacional, a partir de lo que es la salida de Messi, tiene que ser la del hoy jugador del Manchester City. Estamos hablando de que con tan solo 25 años, Enzo Fernández es la principal referencia argentina en el fútbol europeo. Lo era ya con Messi en actividad, porque Messi se había retirado de ese mercado. Bueno, Enzo, sin lugar a dudas, que es por presente, por el pasado reciente, por la posibilidad de futuro, por sus condiciones, entiendo yo, el mejor futbolista argentino del momento. Así que a partir de eso son los 145 millones de euros. A partir de esto, si quieren, empezamos con un derrotero de números que son impresionantes, porque es el cuarto en la historia. Lo decías hace un rato en el repaso: Neymar, Mbappé, Dembélé, y ahí aparece Enzo Fernández. Escuchen los apellidos que estamos dando: Neymar, Mbappé, Dembélé, y aparece Enzo Fernández, porque es el puesto número uno y el puesto número dos en transferencia de futbolistas argentinos, porque sus pases han marcado esa agenda. Después tendremos que ir a Gonzalo Higuaín, porque River, de esta venta, tan solo de esta de ayer recibe poco más de 6 millones de euros por estos mecanismos de solidaridad, por lo que ha sido la formación de Enzo Fernández en River, es un 4.5%. Porque Enzo, desde que es futbolista, ha generado 285 millones en traspasos simplemente de lo que fue su venta de River a Benfica, de Benfica a Chelsea y ahora de Chelsea a Manchester City. Yo insisto que estamos hablando de lo que tendrá que ser la referencia argentina. Sin los Paredes, sin los De Paul, sin los Messi, detrás de Enzo Fernández, me parece que desde lo futbolístico la Argentina empieza a encontrar su faro, su referencia con las ausencias y con este nuevo ciclo que tendrá que comenzar a fin de este mes.
0: Gracias, Agus. Cambiamos de tema, nos metemos justamente nuevamente en el tema Malvinas. Yo decía ayer que uno de los que primero había marcado este tema era Daniel Haddad, hablando de la posibilidad de que Estados Unidos cambiara su posición respecto a la situación de Malvinas y su posición histórica en favor de Reino Unido. Y ayer el gobierno movió fichas a partir de lo que dijo Trump el día anterior, que había planteado esto de que podía cambiar su postura no solamente sobre esas, sino sobre tantas otras. Y para hablar y para tratar de entender qué puede haber o cómo se puede recibir esta posición o este cambio eventualmente de posición de Estados Unidos, vamos a hablar con Guillermo Laferriere. Guillermo reúne dos requisitos para mí fundamentales al analizar este tema. Por un lado es analista militar con maestría en geopolítica, pero al mismo tiempo es coronel retirado del ejército argentino y veterano de Malvinas. Es decir, reúne no solamente el análisis y lo que se puede conocer respecto a información, sino también el tema sentimental de haber sido parte de esa gesta. Guillermo, ¿cómo te va? ¿Cómo estás?
5: Hola, ¿qué tal? Estamos hablando y estoy en un tren que va a Roma desde Florencia. Le dije a tu producción, así que espero que
0: salga
5: bien.
0: Valoramos nuevamente, doblemente, que estés en medio de un viaje, que estés atendiéndonos, Guillermo. Bueno, primero arranco por esta idea de cuán importante es que Estados Unidos cambie su posición, Guillermo, a tu entender.
5: A ver, el tema es importante, pero creo que lo que debemos tener en cuenta es el contexto en que esto se da. Si me das un minuto, te doy mi apreciación.
0: Sí, claro, por supuesto.
5: ¿Hola?
0: Sí, claro, sí.
5: Okay,
0: sí.
5: Mira, lo primero que tenemos que tener en cuenta, y vos sos un analista serio, es que estamos en el contexto de una guerra fría 2.0 entre China y Estados Unidos, ¿ok? En ese estado de cosas, Estados Unidos se sobreextendió estratégicamente con la gestión de Biden y todo lo que tiene que ver con la guerra en Europa, en Ucrania, es un tema largo, y se abandonó las Américas durante décadas. Ese mensaje que nos da el progresismo en Argentina, de que vivimos bajo la bota de Yankee, en realidad vivimos décadas sin ninguna bota de ningún tipo norteamericana. Estamos hasta ahí. En esa situación de una guerra fría con China, Estados Unidos, en su gestión estratégica, quiere una América, las Américas, libres de cualquier posibilidad de una China que tenga, digamos, alcance a situaciones de nivel estratégico. ¿Me seguís hasta ahí?
0: Sí, claro, por supuesto. Muy clarito.
5: Okay. En ese punto es que se da la situación de las Islas Malvinas. Ahí coincide con un Reino Unido que desde hace muchos años se ha abandonado sus posiciones estratégicas en cuanto a sus capacidades militares. En los últimos años, no solamente con esta gestión de Trump, viene distanciándose de la agenda de seguridad de Estados Unidos, justo cuando Estados Unidos, por esa sobreextensión que te di, necesita que los países europeos inviertan más en defensa, porque no puede seguir dando la defensa a Europa y al mismo tiempo atender el escenario en China. Hasta ahí estamos.
0: Claro, claro, sí. Muy, muy, muy preciso, okay. Sobre todo ahí, para entender lo que vamos a abordar ahora, que seguramente son los movimientos de Trump, los movimientos públicos.
5: Exacto. Entonces, lo que ellos están presionando es por una situación donde el control de los accesos del Atlántico Sur al Pacífico y viceversa, ten en cuenta, el Estrecho de Magallanes es de Chile, ¿ok?
0: Claro.
5: Pero todo lo que es el pasaje de portaaviones y hoy de Estados Unidos se hace por Magallanes, ¿me comprendes?
0: Sí.
5: Y en unas décadas pasarán los de China. ¿Me seguís? Sí. Entonces, en ese sentido, el control, el tener un aliado seguro en las Islas Malvinas y toda esa cadena que nosotros no mencionamos, que son las Georgias, las Sandwich del Sur y todo el tema antártico, es primordial. Hasta ahí ese es el juego grande de la movida de Trump. Pero ahí empiezan los problemas para Argentina, parece a mí. Y te doy dos escenarios. ¿Ok?
0: Sí.
5: Suponete y estás hablando con alguien que cree en la economía de mercado y cree que 2 más 2 es 4 y que espero que el gobierno de Milei reelija el año que viene. ¿Ok?
0: Sí,
5: suponete,
0: sí, sí.
5: Vienen otros 4 años de la Argentina en el cual 2 más 2 es 4. Lo reemplaza Milei un gobierno de otro partido que entiende que 2 más 2 es 4, pero la élite argentina, Nacho, desde 1930 se ha desentendido de los temas estratégicos, se ha desentendido, la élite, te sumo todo, militares, empresarios, políticos, todo, se ha desentendido de todo eso y no entiende mucho de qué es lo que pasa en el mundo. Entonces ese próximo gobierno es muy probable que lleve a la Argentina a una situación de mayor desarrollo económico, pero sin ninguna capacidad estratégica. En esa perspectiva, la Argentina entra en espejo con Dinamarca, en este punto. Un país que la Argentina estaría al borde de ser desarrollado, sin capacidad de defensa alguna, y entonces estaríamos con el espejo de Groenlandia. Nosotros no tendríamos ninguna capacidad en el Atlántico Sur de dar esas garantías de seguridad, y otro tendrá que darla, como es el caso de Groenlandia. ¿Soy muy complejo o se entiende?
0: No, clarísimo está siendo, clarísimo. Te voy siguiendo. Y yo que soy dentro del contexto un neófito en materia internacional, me la estás haciendo muy sencilla. Seguí, por favor, Guillermo.
5: Ese es un escenario, ¿ok? Es decir, toma el gobierno otro partido político que entiende que 2 más 2 es 4, pero sigue con la inercia de toda la élite argentina de apostar a que las Naciones Unidas, una mesa de café, nos va a solucionar todos los problemas. Toda esa ingenuidad argentina, ¿ok? Uh-huh. Ese es un escenario. Te doy otro escenario. Suponete que a Milei, el año que viene, o después de otro mandato, lo reemplaza alguien del Movimiento Nacional y Popular. Viene Kicillof, viene Grabois o Máximo Kirchner. Estoy nombrando la gente más intelectual de ellos, ¿no es cierto? Ok. Suponete que ellos aparecen y hacen como Alberto Fernández y le ofrecen, en vez de a Rusia, a China ser la puerta de entrada a Sudamérica. ¿Vos te crees que en este contexto de la Guerra Fría 2.0 Estados Unidos le va a ceder a ese tipo de Argentina el control de Malvinas?
0: Y claramente no, tienen que ser suicidas.
5: No, a mí.
0: Claro.
5: Exacto, entonces, al corolario de todo esto es que esto va a ser un proceso largo, pero difícilmente si Argentina no desarrolla de aquí a... Esto no es, esto es, cuando vos hablas de temas estratégicos, Nacho, por eso es tan difícil para Argentina, no hablamos del martes de la semana que viene, hablamos de 15, 20 años, ¿me comprendés?
0: Claro.
5: Pero si Argentina en 15 o 20 años sigue teniendo una armada que es una guardia costera de un país africano del sur del Sahara, porque esa es nuestra armada, olvídate que alguien le va a dar el control de acceso a los estrechos que son de Chile,
0: claro,
5: a la Argentina.
0: Claro. Guillermo,
5: ahí
0: te pregunto entonces, te lo resumo así, entonces están jugando con nuestros sentimientos, porque el planteo que vos haces es clarísimo, es, che, van a cambiar justo ahora, siendo que el año que viene hay elecciones y que tal vez aparece alguien que dice, habla de la patria grande, de nadie se salva solo, de tenemos que ser la entrada de para América Latina, es decir, juegan con nuestro sentimiento, básicamente.
5: No, no es que... A ver, Ignacio, lo que pasa es que en los temas internacionales,
0: sí,
5: nosotros en Argentina pensamos que hay sentimientos, hay buena amistad, buena onda. No, hay intereses.
0: Tenés razón.
5: Siempre ha sido así. Lo que pasa es que en Argentina vivimos en una nube, iba a decir una grosería, pero en una nube
0: nirvana,
5: pensamos que todo el mundo, claro, de gases pestilentes, y pensamos que todo el mundo es bueno y que todo se arregla en una mesa de café, y
0: claro,
5: no es así. Si vos no tenés, vos podés ser una nación desarrollada, sí. como es, insisto con el ejemplo de Dinamarca, desarrollada, impresionante, nadie puede dudar de eso, pero no tiene capacidad militar para asegurar Groenlandia, y Groenlandia es clave, porque cuando vos te pones por
0: toda una gran... Bueno, ahora lo vamos a intentar recuperar a Guillermo porque se entrecortó una... Ah, perfecto, sí, ahí entraste seguramente en algún túnel, me dice Willy, en algún túnel de esos de que hay en por los cuales pasan los trenes allí en Europa.
2: Son lindos túneles,
0: sí, son lindos túneles. Sí. Guillermo, insisto, te agradecemos que estés, sí, que estés conectado en estas condiciones. Guillermo, te pregunto, a ver, ¿qué se puede esperar o qué harías vos, mejor dicho, ahí está? ¿Qué harías vos si sos parte del gobierno y Trump hace este juego de insinuar que nos va a apoyar? ¿Qué harías vos? ¿Aconsejarías un pronunciamiento, aprovechar este pronunciamiento o te mantendrías cauto como el canciller Pablo Quirno?
5: A ver. No, hipercauto.
0: Hipercauto sería.
5: Hipercauto. Hipercauto. Claro. Entender, que, no sé qué va a decir el presidente, y no creo, a ver, no es Alberto Fernández saliendo a decir que este país es una maravilla, no creo que se haga eso, creo que dará un estado de situación de lo que está pasando y del avance que esto significa de que el tema está en agenda. Ahora, a Argentina le falta mucha tarea en...
0: Bueno, una lástima que lo hemos perdido, porque la verdad es impresionante. Guillermo Laferriere en el micrófono de Rivadavia, es coronel retirado del ejército argentino, es veterano de Malvinas, analista militar con maestría en geopolítica. Claramente, bueno, nos hizo un pantallazo de que no hay que sobrecargar de expectativas el anuncio de mañana en cadena nacional, sobre todo porque, bueno, Estados Unidos no está hablando de amistades, está hablando de intereses, y hay intereses en el medio con Reino Unido. Probablemente esos intereses hoy lo hagan mostrarse más ambiguo, pero al final del camino quiere que haya un aliado ahí que ponga un freno al avance de China. 8:30, ya venimos.
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0: 8:38 y escuchamos a Dani Gómez Rinaldi.
2: Bueno, se viene una serie de festivales en el mundo, festivales de cines, pero hay presencia argentina, a pesar que no hay apoyo por parte del gobierno. Bueno, pero ¿sabés qué? Están interesados, acá hay productoras importantes, independientes, que ponen dinero. Y lo más importante es que también ponen dinero de productoras extranjeras. Por eso es esta cosa que se da, la dicotomía de que no, el gobierno no apoya el cine, ¿no? Por diferentes motivos, por la crisis, por las decisiones del gobierno, pero sí se produce y hay presencia argentina en los festivales. Por ejemplo, el Festival de Venecia va a haber dos películas, una biografía de Jorge Luis Borges, de Mariano Ginás, y también Ritorno a Buenos Aires, de Marcos Becchi. Y por otro lado, en el Festival de San Sebastián va a estar Lo Dejamos Ahí. ¿Qué es Lo Dejamos Ahí? Es la película protagonizada por Ricardo Darín y por Diego Peretti, que yo ya les conté en otra oportunidad. Y además, la cara, una de las caras del Festival de San Sebastián es la de Darín, ¿eh? Un hombre muy importante en el cine, no solamente de Argentina, sino también de Latinoamérica. Por otra parte, también te quiero contar, Nacho, que Tinelli vuelve a la televisión. ¿De qué manera? ¿De qué manera? ¿Como productor? ¿Y a dónde? ¿En qué canal? En la televisión pública. Va a ser un programa como de espectáculos de 20 a 22... producido por él, pero con Cintia Fernández como conductora. Raro. Raro, no te digo que no tenga las dotes. Bueno, hasta ahora lo ha demostrado como panelista, como columnista. Pero bueno, Tinelli entra en la televisión pública de esta manera como productor de un ciclo como de espectáculo. Y por otro lado, se estrena en una plataforma, en la plataforma Netflix, un documental, una serie documental sobre Matthew Perry. Ustedes saben, Matthew Perry, el protagonista de Friends, que falleció lamentablemente por drogas, se va a estrenar ahora en 3 capítulos, donde hay testimonios de gente que lo conoció no solamente en la serie, sino fuera de ella. Así que estar expectante el público, porque se estrena esta serie de Matthew Perry, que tiene grandes fans y admiradores a lo largo del mundo. También te quiero contar que Mel Gibson volvió a meter la pata. Vos sabés que Mel Gibson, además de ser un gran actor, que lo hemos seguido en tantas películas de acción como director también, bueno, se burló en una convención mal, se burló de una intérprete de lenguaje de señas, cosa que provocó el repudio de muchos y es una nueva mancha más en su carrera, ¿no? Porque ya cometió varios errores. En su momento fue por los judíos, recuerdo, y demás. Bueno, otra mancha más en la carrera, en la vida de Mel Gibson. Si te parece, seguimos también
0: con
2: sí, en la Junta, vos sabés que está en el juicio de Silvina Luna.
0: Sí.
2: La Junta Médica determinó que los insumos que le inyectó Lotoki desencadenaron los problemas de riñón que la llevaron a la muerte.
0: Claro.
2: Así que porque estaba en espera eso, lo que iba a decir la Junta. Bueno, la Junta decidió eso, así que bueno, ojalá que sea penado.
0: Bien.
2: Por esa causa también lo toque.
0: Gracias, Dani. Agustín Caviglia.
3: Me preocupa lo que está pasando por estas horas en Independiente. Independiente hace 15 días anunció la salida de Gustavo Quinteros como su entrenador. Más allá de la tensión y demás, recurrentemente, siempre los resultados están por delante. Gustavo Quinteros hablaba de refuerzos y de situaciones y hablábamos los contratiempos con la dirigencia que encabeza Néstor Olindetti. Quinteros se fue hace 15 días a Independiente. Llegó el entrenador Chazón Viera, a Independiente llegó Franco Calderón, todavía no puede jugar, a Independiente llegó el Chime Ávila en malas condiciones físicas, antes había llegado Machuca, suspendido hasta fin de año, llegó un arquero Mele, que es suplente. Te estoy hablando de futbolistas que han llegado y que no le dan y que claro, no pueden ser utilizados. Independiente en las últimas horas vendió a Gabriel Ábalos al fútbol de Paraguay, Olimpia, le condonaron una deuda de $300.000 y a partir de eso Independiente se quedó sin su goleador, el goleador del último campeonato para el Rojo. En las últimas horas Independiente anuncia la salida de Kevin Lomónaco, el central que en su momento se hablaba de $15 millones. Bueno, se habla de que Independiente por 3.9 millones lo deja salir, que además condona una deuda porque se va al Elche, una deuda que todavía tenían por el pase de Iván Marcone. En las últimas horas Independiente está hablando de la salida de Maxi Gutiérrez. ¿A ustedes qué les suena? Si yo le digo, la cantidad de futbolistas que están llegando, que no pueden jugar, y de la cantidad de futbolistas que se están yendo del club y que en la mayoría son para condonar deudas. En Independiente hay una cuestión que tiene que ver con equilibrar números de una dirigencia que se va, de una dirigencia que tiene que presentar elecciones. Un club que tenía...
0: Una dirigencia pésima.
3: Pésima. Un grupo champán encabezado por Daniel Scioane, que está con Carlos Montaña, son los hombres fuertes del fútbol de Independiente, con un presidente...
0: Bueno, el presidente Néstor Grindetti.
3: Cuando asumió no era tal, que era Doman, que después fue Juan Marconi, que después terminó siendo Néstor Grindetti, que primero estaba pensando en la política de su municipio, pero que no...
0: No tanto, porque nunca quiso ser gobernador, se presentó y casi no dio entrevista después de ganar las PASO. Casi como que yo nunca vi un caso como el de Néstor Grindetti que fuera candidato a gobernador y tuviera tan pocas ganas de destronar al kirchnerismo en provincia de Buenos Aires. La verdad que insólito, y la gestión que ha hecho en Independiente la verdad no ha sido buena.
3: Es lamentable lo que está pasando con el Rojo, lo están dejando sin futbolistas. Cuando hay muchos pases, ¿sabés qué hay en el medio de muchos pases, Nacho? No. Hay muchas comisiones, porque cuando vos incorporás a un futbolista, cuando vos vendés a un futbolista, hay muchas cuestiones que están en el medio. Así que a tener especial atención a lo que está pasando en el Rojo por estas últimas horas. San Lorenzo se quedó sin técnico, se fue Pipo Gorosito, los candidatos, hombres con espaldas, Insúa o Pipi Romagnoli.
0: Gracias, Agus. Y ahora sí, el plato fuerte.
4: Sí, dale.
0: Negrito, ¿qué es?
4: ¿Necesito una imitación?
0: No. Bueno, ¿hace cuánto lo conoces a él?
5: Hace 30 años que somos amigos, con mi amigo, Guérico. Vamos.
6: Bueno, Willy. muchas gracias, negro querido. Sí, bueno, nos veíamos en los pasillos allí de Radio del Plata.
5: Exactamente.
6: Sí. ¿Cómo no? ¿Cómo remábamos?
5: Éramos más chicos, ¿cómo remábamos?
6: Sí, señor. Bueno, muy bien, hablábamos de la recaudación, Nacho, por los datos de agosto. Pero quiero volver sobre el tema, no tanto por los números, sino por una cuestión que se está instalando en la conversación entre los economistas más serios. Alguna advertencia hizo en su momento el Fondo Monetario. Y bueno, lógicamente, si se recaudan menos impuestos y el tema fiscal se va poniendo finito, ¿no? Ayer decíamos que el gobierno tiene poco margen para dejar de aumentar, por ejemplo, los precios del transporte, con lo que eso significa en términos de mal humor social, de caída del ingreso disponible, por supuesto, de los sectores más afectados. Pero en realidad, aún con los aumentos que ha habido del transporte, el gobierno tiene que seguir poniendo plata. Y entonces, claro, el margen fiscal para bajar impuestos, para eventualmente cortar subsidios, empieza a ser cada vez más chico, ¿no? Y si vemos un poco lo que ha pasado con la recaudación de los impuestos, no solamente en agosto, sino durante todo el año, en los primeros 8 meses del año, vuelvo a los datos del Instituto Argentino de Análisis Fiscal, que lidera Nadine Argañarás, y bueno, los números son contundentes, ¿no? Derechos de exportación en el año, en términos reales, están 28 abajo respecto del año pasado. Eso tiene que ver, bueno, con la caída en el precio de los granos, que ahora se ha revertido, y lo que muy bien explicaba esta mañana Carola, de que la liquidación del sector agroexportador está siendo más pareja. No hay dólar soja, no hay incentivos inmediatos para conseguir dólares urgentes, como le pasó al gobierno el año pasado en materia de la tensión electoral. Por supuesto, los derechos de importación, con la caída de las importaciones, también están cayendo prácticamente 18% en el año. Mirá este dato que tiene mucho que ver con la política, Nacho. Los impuestos coparticipables, de lo que depende en definitiva la relación política del gobierno con los gobernadores, están cayendo 17% en términos reales. El IVA es casi 7%. En el total, casi 4% abajo la recaudación respecto del año pasado. Seguridad Social 3,6. ¿Por qué digo todo esto, Nacho? Y bueno, porque en definitiva, esta posibilidad de que el gobierno en alguna medida, por ejemplo, baje parte de los impuestos a las tarifas públicas. Cuando uno habla de plan platita, uno habla de plan platita en el buen sentido. ¿Cómo corresponde en un modelo de equilibrio económico, en un modelo capitalista? ¿Cómo le pones plata a la gente? De verdad, bajando los impuestos. Si salís a imprimir platita, ya sabes dónde terminás. Pero bajar los impuestos, es cierto que el gobierno, por ejemplo, ha bajado el impuesto país. Eso está generando una crisis en el PAMI que ya va a llegar a la tapa de los diarios, ¿verdad? Porque con parte del impuesto país se financiaba el PAMI. Entonces, ¿qué hacemos? ¿Cómo resolvemos este tema? Y bueno, empiezan lo que tal vez para muchos son cantos de sirena, Pero yo prestaría atención, porque hay algunos que dicen, bueno, tal vez hay que compensar un poco la cosa, hay que eventualmente liberar más el mercado de cambios, que si eventualmente el dólar libre mejora un poco y al mismo tiempo eso le da más recaudación al gobierno, se pueden bajar los impuestos al consumo, o eventualmente mirar a los sectores ganadores. Viste que hay una discusión sobre si el gobierno tal vez se pasó de rosca con el RIGI, porque bueno, cuando vemos, por ejemplo, lo que pasó entre Estados Unidos y Venezuela, y bueno, hoy las empresas norteamericanas que vayan a explorar petróleo en Venezuela, y bueno, van a pagar más impuestos de lo que están pagando.

0: Algo de eso se habló ayer, aprovechando que no estaba el equipo económico en la mesa política, donde estuvo obviamente Patricia Bullrich, Diego Santilli y todo el equipo allí de comunicación. Y es un tema, recordemos, Nacho, que en su momento, el año pasado, no, hace un par de años, cuando se armó el lío con las LEFI y el dólar, el presidente salió directamente a acusar a un banco. En este caso, ¿te acordás? Sí. Al Banco Macro, estaba Jorge Brito Padre. Nosotros lo defendimos porque realmente era, sí, era falso esa cuestión. Y mirá vos, se ve que van tomando nota porque hoy el Banco Macro hace un anuncio muy positivo, que es el primer banco que se sube a esta idea de bajar de mejorar las condiciones para el crédito hipotecario. Han anunciado a una tasa de interés de 7,5 masiva, pero a 20 años de plazo. Y esto rige para quienes tienen plan sueldo en el banco, no solamente para las personas, sino para los hijos. Así que vos fijate que, mira, una buena noticia, marcando un poco el rumbo. Seguramente otras entidades se van a sumar, pero ha sido el Macro el primero que salió a decir: apoyamos el plan de los créditos hipotecarios del gobierno, ampliamos el plazo de los hipotecarios a 20 años, UVA más 7,5 para padres e hijos. Atención.
1: Gracias, Willy. Ya venimos.
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0: 8:55, Romy, los datos del tiempo.
1: Bueno, tenemos alerta esta noche, alerta amarilla por tormentas, que se van a extender hasta el día de mañana. Ahora el cielo está cubierto, por ahora nublado, pero hacia la noche es en la alerta, 12 grados 8 la temperatura y la máxima de 23.
0: Bueno, muchas gracias. Insólito lo de Javier sobre los morosos, la verdad, también. Dame el audio de Sturzenegger, Juli, si podés, porque ayer habló Federico Sturzenegger, se refirió a estos vientos en el evento Vientos de Cambio y se refirió a las desregulaciones y a cómo debería llamarse su ministerio, Ministerio de la Felicidad.
2: El presidente dice que en realidad el nombre del ministerio, él dice que el nombre del ministerio sería el de los rendimientos crecientes de escala, pero yo digo, no, el nombre del ministerio es el Ministerio de la Felicidad. Porque es como que le sacamos estas trabas a la gente todo el tiempo. Pero como lo usó Maduro a ese tema, no vamos a usar ese nombre. Ok, muchas gracias.
3: Gracias, Federico.
0: Bueno, habló de 17 mil millones de desregulaciones. Yo creo que quiso decir 17.000, porque si no, no dan los números. ¿Qué hizo? 1.800 desregulaciones por día. Desregulaciones por día. Su ministerio. Ministerio de Felicidad. Me hace acordar a Felicidonia, ¿viste? Cuando te venden algo, Dios mío. Yo me quedo con el Sturzenegger que hace más que con el bravucón que habla. Con el que hace, con el que tiene una cabeza privilegiada. Tal vez no con el que dirige la política o intenta hablar políticamente, porque ahí me parece que cae en desaciertos. Pero bueno, es mi mirada. 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
0: Dani Gómez Rinaldi, último apunte.
4: Sí, Brenda Gandini y Luisana Lopilato coincidieron en el programa de Mario Pergolini. Brenda Gandini recordó una divertida anécdota en donde confesó que se había colado en un super fiestón de Luisana Lopilato. Claro, ambas compartían elenco, no eran muy amigas, pero claro, Brenda Gandini, que está trabajando y mucho últimamente, le resultó gracioso e ir a esa fiesta. Luisana Lopilato, que está en tren de promoción de Pepita la Pistolera, bueno, lo tomó con mucho humor esa anécdota con su colega.
0: Bueno, gracias, Dani. 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
0: Agustín Caviglia.
5: Te dejo una línea de River porque va a pedir un cupo extra por Giorgio Constantini. Lamentablemente, este chico que había jugado en el Mundial de Clubes, que se había roto una rodilla, la rodilla izquierda, volvió a sufrir una lesión ligamentaria en la otra rodilla, en la rodilla derecha. Y a partir de esto, bueno, a River lo habilita el reglamento para pedir una extensión. 5 días hábiles. Si demuestra una negociación en curso, tendrá otros 5 días hábiles más. Veremos si River lo utiliza para firmar finalmente un marcador central. Hoy cierra el libro de pases, 6 de la tarde, hora de la Argentina.
0: ¿Y se va Martínez Cuarta?
5: Por ahora no, yo creo que se va a terminar quedando el Chino y lo propio para Lautaro Rivero. Igualmente River buscaría un central.
0: Bueno.
5: Igualmente River buscaría un central.
0: En los que nombraste ayer.
5: Willerdita, Francisco Álvarez, me parece que esos pueden llegar a ser los nombres.
0: Bueno, que vengan los dos y uno será suplente de Otamendi, ¿no?
5: De Otamendi seguro, claro, sí, que es el único indiscutido en esa saga.
0: Exactamente. Gracias, Agus Negrito.
6: Sí, señores, nos estamos yendo.
0: ¿Hace cuánto lo conoces a Otamendi?
6: ¿A Otamendi?
0: Sí, al jugador de la selección y
6: hace
0: de River.
6: Hace 30 años que somos amigos con Otamendi.
0: Pero negro,
6: sí, hace 30 años.
0: Casi que lo llevó
6: sí.
0: A la primaria.
6: Íbamos a los llevó de jardín.
0: Claro.
6: A la puertita, salita roja, me acuerdo.
0: Impresionante.
6: Sí, bueno. Escúchame, hay ganadores hoy.
0: Y como siempre.
6: ¿Y por qué no lo
1: tenemos dan? Ganadores, quien se lleva la comida de Ana Mellino, Jorge 714 el documento, las toallas, Franco Valente, Elida, 233 el DNI, y Horacio con 623 el documento, el voucher para Wyndham Garden Nordelta.
0: Negrito, la gente en la calle, de hecho ayer en Clarín me lo preguntaban, ¿cómo es el teléfono del Negrito para contratarlo?
6: Exactamente,
0: al Negrito.
6: Sí, gracias, 115 523-0829. Y si no, metete en Instagram, arroba Rico Claudio. Muchas gracias.
0: No, Negrito es Rico Claudio. Sí, ah, bueno, porque te maneja las cosas.
6: Sí, tengo, bueno, hay cosas que le tengo a nombre de otro.
4: Muy
6: arreglado. Exactamente, sí. Escúchame, te voy a contar un chiste pavo para que lo cuenten los chicos después.
0: Claro.
6: Dice, ¿vos sabés en qué calle queda la farmacia de los alpinistas?
0: La farmacia de los alpinistas. ¿En qué calle queda?
6: En Remedio de Escalada.
0: No.

0: y 3 minutos en este día nublado.
1: Sí, sí, neblinoso.
0: Sí, neblinoso y con posibilidad de tormentas a la noche. Pero siempre con optimismo que lo caracteriza. Llega Nelson Castro. Nelson, buen día.
1: Bella mañana de miércoles. Hola, ¿qué Nelson? Tal, Ignacio? ¿Qué tal? ¿Cómo estás, Willy? ¿Cómo
2: andas? Muy bien.
0: ¿Qué cuentas? Acá con el compromiso del señor Eduardo Van Der Koy, sí, le mandamos un abrazo.
1: Sí, un fenómeno,
0: de venir al pase del viernes, sí, de un pase sí, de esto, sí, en, este, bueno, en estos días de viernes.
1: De Rosario Central, digamos.
0: ¡No!
1: ¡De News!
0: Nelson, escucha eso y se baja.
2: No, biencista de la primera hora.
0: Aparte, su mail, ¿vieron cómo es su mail?
1: Convencido.
0: Su mail, Novo.
1: Convencido de que era de Rosario Central.
0: Novo@clarín.com.
2: Newell's
0: Old Boys.
2: Le tienen prohibida la entrada al café ese, ¿cómo se llama? El café de Rosario.
1: De Rosario,
2: al de,
1: sí, el café
2: de Fontana Rosa.
1: Sí, café de los artistas.
0: Eduardo Van Der Koy, una leyenda del periodismo.
1: Menos mal que me dijiste. Porque si no,
0: encuentro
1: un día y digo, mirá, ganó Rosario Central, te felicito. Y
0: no, Nelson, ¿sabes qué? Ahí se nos caía la mitad.
1: Perdón, Eduardo, pero menos.
0: Eduardo, le mandamos un abrazo. Muy cálido con nosotros. Ayer, la verdad, que
1: la
0: muy agradecido.
1: Persona que es Eduardo, que es fenomenal.
0: Y qué periodista, ¿no? Qué analista, ¿no?
1: Pero uno me llama,
0: y le dije, venite un día, si podés.
1: Amante del remo, ¿eh?
0: Del remo, para del eso remo. No lo sabía. Sí.
2: Y del tenis.
1: Y del tenis. Ah,
0: tenis, sí.
1: Mira. Sí, pero menos mal que me...
0: Y bueno, aparte es alto, ¿viste? Ah,
1: sí,
0: la altura
1: menos mal que me desasnaste. Si no, un día me lo encuentro y digo, qué bien Rosario Central. Y digo, pa.
0: Dijo, le dije, tenés que venir un día al pase acá con Nelson, con Willy.
2: El Cairo,
1: totalmente. Sí, señor.
0: Y me dice... Claro, pero ¿a qué hora están ustedes?
1: Claro,
0: muy temprano, ¿no?
1: Que no sé. Es tremendo.
0: Y le digo, no, es tan temprano, son las 9 de la mañana. Está bien. Me dice, me queda relativamente bien colegiales.
2: Hicimos juntos un programa de televisión durante muchos años en el cable,
0: en
2: el
0: sueño
2: económico. Y Eduardo hacía la agenda política. Mira, gran compañero.
0: Qué tipazo.
1: Encanto de persona.
0: Esos periodistas, viste, de raza que...
1: No,
0: exactamente.
1: Y un manejo informativo, un cantidad de contacto más.
0: La pesadilla de muchos, ¿no?
1: Uf.
0: Ajá. De muchos.
1: Absolutamente,
0: ¿no?
1: Absolutamente.
2: Bueno, y Eduardo, también en alguna medida, muy, muy interesado en la causa Malvinas. Ellos escribieron un libro con Ricardo Kirchhoff.
1: Malvinas, la trama secreta.
0: Ayer Ricardo Kirchhoff, 50 años, Nelson.
1: Mirá,
0: en el diario.
2: Claro,
0: 50 años.
2: La fiesta de Clarín.
1: Sí,
0: 20 años.
2: Pero no trajiste la medalla. Mañana tenés que traer la medalla.
0: Sí, no la traje. Es que esa la tengo bien guardadita.
1: Qué lindo.
2: Pero la
0: tengo que mostrar, ¿no?
1: Qué lindo más que se hagan esas cosas, ¿no?
2: Por supuesto.
1: Porque yo no sé si todos los otros, a lo mejor si lo hacen todos los otros.
0: Mirá cuando cumplamos 20 años en Rivadavia. Willy, mirá cuando cumplamos 20 años en Rivadavia.
1: Sí. Una linda tradición, sí.
2: Yo voy a tener 84 años.
0: Bueno, Willy.
1: Pero sí, es una tradición que tienen los diarios, no tienen las otras empresas periodísticas, ni la radio ni la televisión.
0: Así que la verdad es que esto muy
2: bonito.
0: Te mandaron saludos, Nelson, por supuesto.
2: Un día le dije al querido maestro mío, Roberto García, uno de ellos, ¿no? Que lo recordamos tanto a Roberto, después de años ya de conocernos y vernos, digo, la verdad que vos me enseñaste casi todo de este oficio, pero no me dijiste que era tan largo.
1: Sí.
2: Yo pensé que íbamos a trabajar 20 añitos y...
1: A diferencia de lo que son otras... Bueno, de los deportistas, estas carreras, el abogado, los ingenieros, son maratones, ¿no?
0: Totalmente.
1: Son maratones. Totalmente.
0: Bueno, lo que te generan los diarios es eso, Nelson, para mí, ¿no? Te generan la resiliencia y la capacidad de un día metes una nota de tapa y otro día haces un pirulo chiquitito. Entonces la frustración, por lo general los periodistas de gráfica, lo que tenemos más allá de acceso a información, es también esa capacidad de superar momentos ásperos del periodismo, ¿no? El periodismo tiene momentos muy gratos y tiene también
2: algo muy importante que yo lo he visto, que lo he visto siempre en las redacciones. Me tocó estar muchos años en la de ámbito, después pude volver en el cronista. El trabajo en equipo.
1: Sí, eso es claro.
2: El periodista de la redacción tiene dos cuestiones. Sabe lo que es el trabajo de equipo y sabe lo que es respetar al jefe y cumplir las órdenes. Es como los hospitales, ¿viste? El camillero le hace caso al de la guardia, el de la guardia le hace caso al jefe, el jefe le hace caso. Porque en los diarios llega un momento en que tenés que decir, la palabra es será, no sería. Y alguien en el medio de la conversación tiene que tener autoridad. Y en los diarios yo he visto que el periodista de diarios acepta respetar a la autoridad, aunque no se la van.
0: Coincido.
2: Es así.
0: De hecho, me ha pasado.
2: Eso lo aprendés en los diarios.
0: Y hay también por parte de los jefes un reconocimiento al reconocimiento de esa autoridad. En algún punto se banca la rebeldía.
2: Tenés que hacer caso.
0: Pero al final del camino, sabiendo que los códigos son eso. En algún momento alguien tiene que tomar, no sé, Walter Smith tiene que cerrar el diario, que lo cierra habitualmente.
1: Dice, bueno, hoy no va,
0: y Walter dice, bueno, esto no, y te la banca.
1: Es una muy linda experiencia, experiencia.
2: Porque en la tele.
1: Periodística y humana. Sí, no,
2: porque
1: no,
2: en la tele y en la radio, por razones obvias, porque vos pones la carita, porque ahí es más individual. Ese compañerismo de las redacciones de diario, en el buen sentido y a veces en el mal sentido, muy característico. Estaba ahí hablando de los diarios de la década del 70, 80, 90. Hoy ya por ahí las cosas son. Hay menos gente en las redacciones, naturalmente. Hay más trabajo home office hoy también.
1: Eso es una los que conocen dicen que es una pérdida precisamente por eso. Porque el trabajo.
2: Tiene que ver con la modernidad.
1: El trabajo en equipo te nutre. Vos decís, cuando vos participás de las reuniones de redacción, de cierre, de todo eso, con los distintos jefes de secciones.
2: Seguir un domingo, por ejemplo, seguir un domingo de elecciones adentro de una redacción de un diario.
0: Eso sí,
2: cosa más divertida.
0: Eso sí lo extraño, eso sí lo extraño.
1: Eso es apasionante.
0: Sí, eso sí lo extraño.
2: Porque ahí todo, el de deportes, el de espectáculo, todo el mundo se ocupa de la mesa de acá, la mesa de allá, la provincia.
0: Claro, el dato, el detrás de escena, se comparte información. Pero bueno, es todo un tema en los diarios. La verdad me llenó orgullo, Nelson. Muchos saludos para vos, Nelson.
1: Bueno,
0: muchos
1: gracias.
0: Comentarios del pase, obviamente. Y
1: le mandamos un saludo.
0: Un saludo
1: a todos,
0: grande. 81 años de Diario Clarín. Diario Clarín.
2: Entrañables amigos.
1: Qué importante, ¿no?
0: Bueno, ayer no lo vi, pero el gallego Dani Fernández Canedo, un amigo tuyo.
2: Otro de mis maestros.
1: Otro fenómeno.
0: Una persona que me ayudó mucho a mí en su momento.
1: ¿Y qué persona?
0: Me ayudó muchísimo.
2: Jorge Rendo también.
0: Jorge Rendo.
2: Naturalmente, todo su equipo y los muchachos de la redacción, Ricardo, Roa,
1: Simon.
2: He pasado muy bien con Ricardo en algún que otro viaje que hemos coincidido, particularmente en la ciudad de Chicago.
1: Mira, donde
2: lo llevé a Ricardo Roa a la estación, a la Union Station en Chicago, que es donde se grabó,
0: la película
2: Los Intocables. Y ahí lo hice acostar como Andy García.
1: ¿Viste que Andy García?
0: ¿Le sacaste foto?
2: Y tengo la foto
0: de
2: Ricardo como Andy García en la película Los Intocables, cuando viene bajando el cochecito,
0: el carrito. O sea,
2: espectacular.
0: El cochecito y le tira el tiro en la
1: frente. Totalmente, espectacular. Qué bueno.
0: Tenés que traer esa foto,
2: En ese, mirá, te lo voy a contar.
0: Te comprometo al aire, no te hagas el sonso.
2: Tengo las dos fotos.
0: Bueno.
2: Se produjo una situación donde terminamos en un autódromo.
1: Mirá.
2: Era un viaje de estos, nos invitaron la gente de Cervecería Quilmes, ¿no?
0: Mirá.
2: Porque ellos tienen mucha actividad ahí en la cervecería y demás. Y terminamos en un autódromo corriendo con autos de carrera. Y estaba Jorge Rendo. ¿Te imaginas? Jorge es un fanático de la Fórmula 1, de los autos. Y de Ferrari. Fanático, ¿no? Y yo de los autos lo que sé es cómo se prende la radio y lo que me interesa es que haya levanta vidrio y cierre centralizado.
0: Y la pantallita.
2: Y dirección automática. Ni siquiera la pantallita. Entonces le pregunto a Jorge, bueno, Jorge, ¿cómo es acá la cosa? Tenés que mirar las curvas, tenés que tomarla acá, tomarla allá. Bueno, se hizo la carrera y le gané a Jorge Rendo.
1: No,
2: así que vos no sabés la pobre Jorge. Nunca se lo pudo olvidar.
1: No,
2: pero Willy, le dije agradece que no te mandamos en cana en la radio.
0: Pero Willy,
2: tengo la foto.
0: Vos sos un kamikaze, ¿cómo le vas a ganar la carrera?
1: Bueno,
0: ahí tenés que pisarle freno, pero claro, querido.
2: Tengo la foto que dice Coan arriba, 3-4 lugares abajo.
1: No,
0: Willy, si nos llega a invitar Figoli, algún evento, por favor, anda para atrás.
2: A Julio Ramos no se le podía ganar el tenis.
1: Julio
2: a Manolo Ramos no se le podía ganar.
0: Por favor, si Fioli nos invita, que seguramente por favor, no cometas esa locura porque no.
2: Es que.
0: Pero a los jefes no se les gana, güey.
2: Bueno,
0: es que. No se les gana.
2: Yo no lo hice intencionalmente. Quedó así, Nacho, quedó así.
1: Sí, sí.
2: Fue una cosa extraordinaria.
0: Pero no se le gana.
1: Pero sí, no sabía esto de Renault.
2: Sí,
1: sabía lo
2: fanático,
1: de Ramos,
2: fanático.
1: Del tenis y de lo que lo ponía furioso perder.
2: Sí, por supuesto.
0: Pero claro,
1: jugaba mal,
0: además.
2: Lo que podía.
0: Aparte, Willy, ¿vos cuándo manejaste tan ligero?
1: Nunca.
2: ¿Qué pasa? Teníamos un. Vos corrías y había un instructor que te explicaba cómo.
1: Claro,
2: y bueno, y hasta el instructor dijo: pará, claro, pues yo no levantaba el pie del acelerador.
0: Cosa tremenda. Me muero, bueno.
1: Qué lindo.
2: Un gran cariño para todos.
1: Como decía Magdalena, una carrera maravillosa.
2: Sí,
1: ¿eh?
2: La verdad que sí. Ahora se cumplen 50 años del diario Ámbito Financiero.
0: Mira.
2: Va a haber una edición especial, creo que justo me invitaron a escribir algunas anécdotas de las tantas que tengo, que son realmente maravillosas.
0: Sí, mira, sí, qué lástima, no hay que recuperar ese diario, Ámbito. La verdad
1: se
0: que
1: extraña el Ámbito.
0: El Ámbito que marcó una época, ¿no? Marcó una etapa.
2: Sí, a mí me tocó esa época de oro, la verdad.
1: Las charlas de Quincho.
2: Sí.
1: El diario que dio el anticipo de la reforma constitucional del 94, que la dio
2: el Plan Austral.
0: Carlos
2: Pañi y Roberto García.
1: Sí, efectivamente.
2: Calidad. Ahí tuvo una se puede contar porque ya no es secreto, pero ahí uno de los que primero pasó el dato fue del sector sindical.
1: Mira.
2: Pasaron el dato porque ahí estaba metido el Coti Nosiglia.
1: Claro. Y la famosa reunión ahí de
2: lo de Dante Caputo.
0: Acá está escuchando, ojo, Willy, por
2: me
0: favor.
2: Metí en un lío,
0: me metiste en un quilombo.
1: Sí, sí, sí.
0: Está escuchando Marcelo Fioli.
1: Muy bueno, ¿qué dice? Saludo,
0: ¿qué dice? Dueño de todo este bendito grupo, me dice, a mí no me gana.
2: No, por supuesto.
0: No, pero él se tiene fe, no porque le dejes ganar. Por favor. Ay.
1: Sí.
0: Qué quilombo no metes, Willy, por favor.
1: Qué divertido.
0: Che, Nelson, tengo información que quiero compartir contigo del tema de la visita al Papa.
1: Ajá,
0: quiero ir peloteando contigo. Dame el audio de García Cuerva, Juli, porfa. García Cuervo hablando de la visita del Papa, dónde va a estar el Papa León XIV en su paso por Argentina. Se están definiendo la agenda. Y esto decía García Cuervo.
3: En la ciudad de Buenos Aires, el encuentro con el señor presidente, dado que también el Papa es un jefe de Estado. También el homenaje al general San Martín en la Plaza San Martín, como lo hacen todos los jefes de Estado. Y un encuentro con el cuerpo diplomático, con autoridades civiles, la idea es que sea bien amplio, incluso con la oposición en el Palacio Libertad. Eso será durante el día domingo. Después, ya pensando en el día lunes, aquí en Buenos Aires, la misa masiva por las familias, posiblemente en el Monumento a los Españoles, es el lugar que estamos barajando, y después durante la tarde un encuentro con el mundo del trabajo.
0: Bueno, con el mundo del trabajo, veremos con quiénes, capaz que con...
1: Sindicalistas, va a haber, porque hay una reunión, ¿cuándo fue? O esta semana, creo que esta semana, que hay una reunión internacional en Roma.
0: Esperemos que no lo utilicen, ¿no?
1: Bueno.
0: Al Papa, esto sin escrupuloso de siempre, para utilizarlo partidariamente. Y después, Nelson, va a ver, esto es información que seguramente vos la podrás corroborar con la Iglesia. Iría, viste que se está cerrando Devoto.
1: Correcto.
0: El complejo Devoto de los presos, los van a trasladar a la nueva cárcel en Marcos Paz.
1: Sí.
0: Y lo que están armando de la Iglesia y de parte del gobierno es una visita del Papa León XIV con los presos que queden en ese penal.
1: Correcto.
0: En el que el Papa León XIV haría lo que hizo muchas veces Bergoglio, Francisco, de lavarle los pies a los presos, como solía hacer el Papa Bergoglio, el Papa Francisco, en Devoto por ahora.
1: En Devoto. Es así. El Papa quiere repetir eso. Así que por eso las dos visitas a lugares, digamos, cerrados, hasta el momento lo que sea, esa es correcto lo que decís, y la otra el Cotolengo de Don Orione.
0: Claro.
1: Efectivamente. Después el Papa lo que está buscando es realizar estos encuentros sectoriales con políticos, esto, aquello. lo más acotado posible, porque la intención del Papa es tener contacto con la gente. Por eso está la decisión del viaje a Luján hacerlo por vía terrestre. ¿No es cierto?
0: Vía terrestre. Sí, wow.
1: Exactamente. ¿Eh? Que sería con el Papa móvil, porque con el Papa móvil se hace muy largo, a la entrada de Luján, y después en el auto de la comitiva, digamos, hasta, que yo no sé si la entrada de Luján o 4 o 5 kilómetros más, pero está la decisión del Papa, de salvo a Córdoba, que no puede por vía terrestre, moverse por vía terrestre. Así que hasta el momento el viaje a Luján es por vía terrestre.
0: Vía terrestre. Bueno, muy importante esto. Entiendo, Nelson, que el gobierno va a decretar feriado. Sí, claro, feriado va a decretar, debiera, porque va a ser un caos transitar.
1: Sí,
0: no va a ser posible ir a trabajar. No. El caudal de tráfico con todo cortado. Hay que tener en cuenta el Corredor Norte el día lunes. Imagínate lo que va a hacer Nelson.
1: Imposible.
0: El Monumento a los Españoles, imposible.
1: Imposible.
0: Millones de personas. Y muy importante, el viaje a Luján. Este dato que das, Nelson, impresionante.
1: Sí, sí.
0: Él iría con la comitiva y a partir de la entrada a Luján,
1: sería
0: ahí el Papa
1: móvil. Esa es la idea.
0: A la Basílica.
1: Exactamente.
0: Y después tenés todo esto como información a la gente, lo contamos.
1: Sí, por supuesto.
0: Para que tengan en cuenta lo cerca que quieran estar del Papa o lo que van a tener que hacer es. Y después en Devoto, el tema, la dificultad es la zona. Sí, obviamente, Devoto para el acceso es complejo.
1: Sí, sí, sí.
0: Pero también porque están trasladando, es inminente el traslado de los presos a la nueva cárcel de Marcos Paz.
1: Claro. La cárcel se cierra, claro.
0: Se cierra.
1: Es una buena.
0: La idea sería, bueno, cuando queden muchos menos presos, que quedarán, no sé, van a dejar en algún momento 100, 200, ahí que vaya el Papa a esa cárcel que esté casi cerrándose.
1: Correcto, efectivamente, eso es correcto. La agenda, la información que ayer me daban, se define o se anuncia o el 15 o muy cerca del 15 de septiembre. ¿Eh? Así que esa es la idea. El viaje de Montevideo a Buenos Aires lo va a hacer en Aerolíneas Argentinas, en principio, en un avión de Aerolíneas Argentinas.
0: Mira.
1: Y de Buenos Aires a Lima también sería un vuelo de Aerolíneas Argentinas. El Papa habitualmente, cuando digamos llega a Brasil, bueno, se desplaza con un avión de la compañía del país. Esto es lo que habitualmente ocurre. Así que en principio el viaje de Montevideo a Buenos Aires sería en Aerolíneas Argentinas.
0: Ah, mira. Bueno, ¿y el corresponsal cómo va a estar, güey? Ese sábado, el sábado previo.
2: Ahí en Montevideo.
0: En Montevideo.
1: Sí, sí,
0: como
1: por supuesto, va a ver. Sí,
0: como
1: sí. Los periodistas.
2: ¿Y no podés venir en el avión de Italia?
1: Eso se está gestando.
0: Claro.
1: Se abren las acreditaciones para el vuelo papal, se abren entre el 15 y el 18. Y ahí, por supuesto, Canal va a pedir que fuéramos los periodistas que vengan en la delegación papal, se van a alojar en el mar.
2: En el Panamericano.
1: El Panamericano. Que es ahora el Mario, ¿no es cierto?
2: Claro, claro.
1: Esa es la información que tengo.
2: Está bien
1: hasta
2: cerquita de la nunciatura.
1: Efectivamente, ¿no es cierto? Que ahí están. Creo que hay 80 o 90 plazas en el avión.
0: Pero van a entrar todos, ¿no?
1: No, por supuesto.
2: Yo un viejazo, dije a la Italia, ya no es más
1: a Italia, se llama Ita. Por eso, con Ita viaja hasta Montevideo.
0: Claro.
1: ¿No es cierto? Y de Montevideo aquí, la información es que hasta el momento estaría viajando en Aerolíneas Argentinas.
0: Mirá.
1: Sí, realmente. Así que lo mismo de acá a Córdoba.
0: A mí me preocupa, Nelson, que no lo quieran estos inescrupulosos de siempre, no lo quieran partizar. Y ahí le pido máxima responsabilidad a Jorge García Cuerva. Le pido, por favor, máxima responsabilidad, que no le gane el gen peroncho, el gen peroncho que lo tiene, lo vemos en fotos muchas veces. Por favor, lo que pido es que esta visita, que tiene que ser sagrada para los católicos, para los cristianos, por favor, que no le gane el gen peroncho, esta idea de hacer una de más con el mundo del trabajo, ¿viste? Ya la conocemos, se lo ve de lejos venir.
1: Por favor,
0: que ponga cautela, que comprometa a los dirigentes del mundo del trabajo a que no lo utilicen al Papa para jugar políticamente de cara al año electoral.
1: Este es un tema
0: que no dé vergüenza.
1: Sí, sí, ese es un tema permanente, del cual el Papa, por supuesto, es consciente. ¿No?
0: Pero no es como Bergoglio, Nelson.
1: No,
0: pidamos el compromiso con la política local al Papa León XIV que a Bergoglio,
1: por supuesto,
0: ¿no?
1: Y León XIV es muy consciente de esto. No hay ningún... Uno que... Con una personalidad aparentemente más tranquila que esto, la gente cree que lo digo respetuosamente, es un muñeco. No, es alguien que tiene conocimiento de las cosas, de la realidad.
2: Conoce la
1: se
2: región.
1: Evalúa, por su, conoce la región y demás. Por supuesto que después, esto que vos marcás que es un intento de la política siempre, ¿no?
0: De hacer de una de más.
1: Sí, de querer quedarse con el Papa. Con eso. Por eso hubo la carta, que es una vergüenza, ¿no es cierto? Como te decía, del padre Juan Carlos Molina y otro, de, para que no viniera a la Argentina. Fíjate, porque el Papa agarró la carta, la volvemos a ir y le tiró a la basura, ¿no es cierto?
0: Sí.
1: Esos disparates, lo que se lo decía Colombo, también han existido, así que por supuesto que.
0: No, pero, este pero viste, existe, ¿sí? Incluso tampoco que Milei se lo apropie totalmente diciendo, bueno, nada, vino León 14, es León por mí, bueno, viste que esas bueno, estupideces no, de redes, es, bueno, que no lo utilice nadie, ni el gobierno ni la oposición.
1: Uno de esos temas que te lo muestra, digamos, claro, por el Papa, es este deseo que quería ver de llevarlos a los barrios, a la villa y demás, y el Papa dijo, no, yo voy a recibir a la gente acá, porque el Papa quiere tener contacto con la gente que venga en lugares que no tengan ninguna interpretación ahora, política y que venga, y que piensa el movimiento de los españoles, que la A, B, C, D, F. Así que, por eso efectivamente, hasta el momento, lo que sé, ha rechazado y ha pedido no ir a estos lugares sectoriales.
0: La reunión con el mundo del trabajo, ¿no? La reunión con la CGT. Bueno, imagino que va a haber una reunión con uno de los empresarios del grupo de empresarios más importante de la Argentina.
1: La información.
0: Porque si no, que recibís un solo lado. ¿Qué te van a decir? Estamos preocupados, León, por la situación en la Argentina.
2: Hay algunos sectores de la industria que por ahí van a ser más críticos que la CGT. Yo lo que te digo, o sea, yo creo que está muy bien, haces muy bien, Nacho y este Nelson, en marcar esto, pero creo, Dios quiera me equivoque, creo que va a ser inevitable.
1: Sí, sí.
2: De los dos lados.
1: Uno después,
2: va a ser inevitable. Porque la Argentina.
0: Después que se hagan cargos y sigue generándose un alejamiento de ciertos sectores de la gente con la Iglesia Católica.
2: Pero va a ser inevitable.
0: Si se dejan utilizar.
1: Mira, hasta el momento, por eso le presto atención a esto que vos decís, porque la información hasta ayer respecto de esto era que el Papa precisamente, por esto ojalá, era el plan, era una reunión conjunta con empresarios y sindicalistas, en principio en la UCA. Pero bueno, esto habrá que ver después cómo se define no. Porque mira, forman parte de una misma cosa, empresarios y trabajadores, en cuanto al valor de las empresas. Y por eso el otro tema después, la reunión política con todo el arco político que venga.
2: ¿Cómo controlas las redes? ¿Las redes? ¿Sabes lo que
0: no, bueno, no, las redes son una cosa. A mí me preocupa que en un rol institucional, que sabiendo cómo se manejan las cosas en la Argentina, García Cuerva como Colombo no sean una especie de interlocutores para que eso no ocurra. Es decir, reunión con CGT, muchachos, está todo muy lindo, ustedes háganle a Milei lo que quieran, no hagan una de más con el Papa, y del otro lado el gobierno, a la Secretaría de Culto, o a la señora Mara Gorini, la representante de Karina Menéndez Mesa, che, no quieran utilizar al Papa para decir que el Papa viene ahora, que no gobierna un peronista, ¿no?
1: Van a cometer un grave error, precisamente por esto que dice Ignacio, porque la gente tiene otra percepción. Y repito, por eso mismo, la intención de León XIV no quiso hacer la reunión en los estadios, porque dice, quiero tomar contacto con la gente ampliamente sin ninguna restricción, que vayan 500.000, lo que fueren, pero que no nadie diga, no, mira, no tenés acceso al estadio de River porque hay 80.000 localidades, en donde entonces
0: está muy bien eso.
1: Aparece, mira, ¿quiénes van? Van estos, van los otros.
0: Claro, en la calle, en la calle es obviamente todo más equitativo. Yo imagino la cantidad de gente que puede haber si el escenario está ubicado hoy en el Monumento de los Españoles. No sé hasta dónde puede llegar por Libertador, probablemente llegue hasta tu barrio, Willy, llegue hasta Belgrano.
2: Creo que no me acuerdo aquella vez si fue hacia el norte o hacia el sur la misa.
0: ¿Dónde está el
2: yo creo que el problema es que hacia el sur, a la altura de Salguero, Libertador dobla un poquito.
0: Te queda chica.
2: En cambio, hacia el norte lo tenés,
0: hasta el túnel. Y probablemente llegue la fila de gente hasta el túnel, si ponen pantalla gigante.
2: Por supuesto.
0: Qué impresionante que va a ser, qué momento único para todo. Va a ser
1: va a haber dos. Con Pablo tuvo uno.
2: Tenés toda la ventaja de los bosques de Palermo, que son, digamos, más amplios de... A partir, digamos, de lo que es de la Avenida Sarmiento.
1: No, por supuesto. Exige toda una logística, baños químicos,
2: Sí,
1: por supuesto.
2: Eso la ciudad de Buenos Aires.
1: Lo tiene, por supuesto.
2: Hicieron la de Colapinto, la de FanFest. ¿Sabes cómo están los vecinos también?
1: Pero bueno, ¿cómo están? por ejemplo, los que viven enfrente de la legislatura, los balcones tienen precio.
2: Sí, sí, claro.
0: ¿Cómo tienen precio?
2: Sí, claro.
1: Y eso pasó. Tienen precio porque están, escúchame, sí, claro. Hay cadenas de televisión que están diciendo, ¿cuánto me alquilas este balcón pero, para claro. transmitir?
0: Por claro. ¿En serio?
2: Y sí, va a pasar. No para la gente, pero para los medios. Pero
1: para los medios es un tema. Es un tema que está en discusión en este momento para ver si por razones de seguridad se permite o no se permite, pero
0: y claro, no son ahí calculo para que va a haber restricciones.
2: Propiedad privada. Totalmente.
1: Y el que vive ahí ese tengo, día, sí. porque algunos dicen, mira,
2: las expensas están muy caras en el barrio.
1: Yo tengo el balcón y hay gente que dice, escúchame, me voy a vivir a tu casa los tres días, ¿no es cierto? La familia, porque vos tenés ahí, lo tenés al Papa ahí, la ubicación. Tiene una característica, hay de los edificios de allí, hay pocos con balcón. Ajá. La mayoría tienen ventanas, hay pocos con balcón.
0: Claro, todos o balconcito francés.
1: Pero es un tema, y lo mismo está pasando con el hotel. Porque el hotel, tiene visión. Pero el hotel tiene visión. Sí. ¿Te acordás que cuando se construyó el hotel hubo un conflicto con la nunciatura?
2: Así es.
1: Tiene visión sobre el jardín.
2: Estamos hablando del Palacio Duhó.
1: El Palacio Duhó. Entonces ahí hay un tema también con el hotel.
0: ¿Y qué va a cerrar Piegari ahí? ¿Va a cerrar Piegari esos días?
1: No
0: ¿va a ir a comer el Papa ahí?
1: No lo sé, pero precisamente...
2: Debería.
1: Por eso me decían en principio, porque muchos pensaban que tal vez los periodistas irían ahí. Muchos decían, no, mira, ahí ves.
2: Sí. Igual imagínate, las habitaciones van a estar más caras que el Plaza Atenea.
1: Por supuesto, imagínate, obviamente, ¿no es cierto? Esto es un tema ahí para toda la zona, es complicadísimo, ¿no es cierto? Así que por eso están viendo si ponen vallados, porque si no ahí se llena de gente y el Papa no puede ni entrar ni salir, ¿no es cierto?
0: Nelson, esperemos que, insisto, vos sos... el interlocutor ideal para pedir que no haya participación. Nelson, por favor. A vos que te atiende García Corva, decile. Cuando lo llame, decile, Nelson. Decile a García Corva, señor, por favor, ponga las cosas en su lugar.
1: Yo se lo decía a Colombo, así que ellos... hay conciencia de esto. Por eso, y se lo marcaba, está muy bien en hacerlo, porque le marcaba ayer este hecho de la vergüenza de curas. Que no querían esto. Dentro de la iglesia hay mucho tironeo porque hay, hay sector, ha quedado, no te digo un resentimiento, pero ha quedado una insatisfacción. Por ejemplo, con toda la parte de curas y demás del sur de la Patagonia, porque aspiraban a que el Papa, uno de los lugares, un día o un mediodía, fuera la Patagonia.
0: Pero viene tres días, uno Buenos Aires, otro Córdoba,
1: pero esto,
0: y la Basílica de Luján tenía que ir.
1: Sí, por supuesto, ha ocurrido.
0: Pero a Luján no puede.
1: Ha ocurrido. Ha habido todo un tema, por ejemplo, porque muchos especulaban, fíjate vos que el Papa no va a la sede del Cardenal Primado en la Argentina, que es Santiago del Estero.
0: Claro. Igual.
1: ¿No es cierto? Realmente.
2: Bueno, alguna tobillino tiene que dejar.
1: No, claro.
2: ¿Qué querés?
1: Pero
2: se la lleva toda.
1: Eso era una cosa.
0: En la internet con el chiquitapi.
1: Para que vean todas las cosas que ha pasado dentro de la iglesia. Y te repito, por eso estaba todo este tema de los curas de los barrios y demás, muchos de los cuales querían y demás. Vos, cuando hablas al interior de la iglesia. Sí. Hay ruido alrededor de la visita de León XIV.
0: Esperemos que jueguen todos transparentes.
1: Sí, debería hacer eso, obviamente.
0: Bueno, Nelson, mirá, ya voló, tenés que mandar el rotativo, nosotros nos tenemos que ir, me quedaría toda la hora, pero
1: totalmente,
0: bueno. Gracias, Nelson, nos reencontramos mañana.
1: Qué lindo, mira, está saliendo el sol.

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2: 9:31. Cielo mayormente nublado en Buenos Aires. La temperatura 12 grados 9 décimas. La humedad 90%.
3: La industria celebra su día sin la participación de Javier Milei.
2: El jefe de gabinete Diego Santilli y el secretario Pablo Lavín estarán en representación del Poder Ejecutivo en el acto que se realizará en Malvinas, Argentinas, desde las 10 de la mañana.
3: Juicio contra Pity Álvarez, declaran los psiquiatras que evaluaron al cantante.
2: Informa Pablo Lugano.
4: Móvil. Se reanuda el juicio contra el ex líder de Intoxicados y Viejas Locas por el asesinato de Cristian Díaz ocurrido en 2018. Con una jornada clave, declaran peritos que realizaron los informes psiquiátricos sobre el cantante. Entre los 6 testigos convocados estará también Cristina Bustos, médica del cuerpo médico forense que realizó el informe de autopsia de Díaz. La quinta jornada se realiza después de que el tribunal rechazara los principales planteos hechos por la nueva defensa del músico, integrada por los abogados Javier Baños y Sebastián Caijeiro, entre ellos el pedido de un juicio por jurado popular. Desde los tribunales porteños, Pablo Lugano, Radio Rivadavia.
3: Alerta amarilla por tormentas en la provincia de Buenos Aires.
2: Se esperan lluvias intensas, ráfagas, granizo y actividad eléctrica en el centro, sur y sudeste, mientras que en el AMBA se anticipan precipitaciones hacia la noche.
3: Ya son más de 1.100 los muertos por la riada en Nepal.
2: Así lo indicó el último informe, a una semana de la inundación que arrasó poblaciones enteras en el norte y centro del país, mientras que el número de desaparecidos aumentó a casi 1.000 personas.
3: Cielo mayormente nublado, 12 grados 9 décimas, la temperatura 90, el porcentaje de la humedad.
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0: 36 y ahora ha salido el sol, la mañana se va poniendo bella en este segundo día de septiembre. El pronóstico de Tomadilla, alguna lluvia después no nos va a contar. Estamos, después de haber compartido el pase siempre fantástico, ¿no? Con Ignacio Ortelli y Willy Coan, ¿no? Y con todo este intercambio informativo de lo que es la agenda en nuestro país, que crecientemente va a estar siendo tomada por la visita del Papa, para la cual faltan 2 meses, pero que pasan volando. Y sí, en el medio de toda esta nueva circunstancia, esto que la Argentina tiene, ¿no? De que vos decís, bueno, mira, nunca te aburrís en Argentina. Así que ahora el tema, por estas 24, 48 horas, ha pasado a ser Malvinas, ¿no? Entonces mañana tenemos el discurso del presidente. Bueno, ya de esto voy a estar hablando en un minuto. Vamos, Rivadavia, vamos.
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9 de la mañana, 44 minutos. 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
1: Bueno, muy bien, 9:45 en esta bella mañana de miércoles, ¿no? Mientras vamos viendo los detalles de la visita de la comitiva papal, que ahora va a estar en Luján y en alguna zona de la provincia de Buenos Aires, el Cotolengo Don Orione, que va a ser lugar visitado por el Papa León XIV, está terminando mañana la visita de la delegación. Bueno, tenemos ahora la expectativa generada, mañana hay una cadena nacional anunciada por el presidente de la República, por el secretario de Comunicación, ¿no?, sobre el tema Malvinas, que ayer tuvo un rebote, ¿no?, una reactivación informativa con esta información poco clara, ¿no?, venía de los Estados Unidos, de que el gobierno de Donald Trump podría retirar el apoyo, ¿no?, al Reino Unido, ¿no?, por el tema de Malvinas. Una cosa, después vamos a estar hablando con el doctor Andrés Cisneros, que fue el vicecanciller de la Argentina, que además tiene la explicación técnica de esto, que es, en principio, salvo que pueda ocurrir un imponderable que hoy no conocemos, tiene mucho aire de blef, ¿no? Ya pasó con aquel mail que filtró Reuters, ¿no?, sobre la posibilidad de que el gobierno de Estados Unidos tuviera una participación, un rol más activo en el tema Malvinas. Cosa, insisto, salvo que ocurra algo, que mañana el presidente nos sorprenda con algo concretísimo diciendo hay una moción de Estados Unidos para que Naciones Unidas no aparezca. No, a la expectativa de esto, por eso poniéndolo en este contexto, quiero sí reflexionar dos o tres cosas que, sobre las cuales cada vez que viene el tema Malvinas suelo hablar, ¿no? Ustedes saben que es un tema que yo lo siento muy particularmente, como lo sentimos todos los argentinos. Y algunas de esas cosas hablamos cuando apareció el tema de la bandera de Malvinas después del triunfo de Argentina sobre Inglaterra, ¿no? Yo estuve en Malvinas en el año 2012. Hicimos allí la primera transmisión de un programa íntegro de radio, ¿no?, desde Puerto Argentino, que le hicimos para Radio Mitre, ¿no?, con aquel equipo que me acompañó fantástico, con Guido Baistrocchi, con Guido Valeri, con Adriana Hohn. Y vivimos, por lo tanto, lo que es la situación humana de Malvinas respecto de la Argentina. Usted sabe que viven algunos argentinos en Malvinas que están en general casados con mujeres nacidas en Malvinas. La presencia de lo que fue la guerra tiene una, digamos, una actualidad impresionante, ¿no? Porque además la guerra les mejoró la vida a los habitantes de Malvinas. La Argentina tenía una presencia en la vida de Malvinas muy importante, muy importante. No, había construido el aeropuerto, estaba YPF, los habitantes de Malvinas venían a la Argentina a atenderse y tenían un problema de salud importante. Y efectivamente eso podía generar un camino de apertura. El momento más cercano de los que se conocen de la posibilidad de una negociación por la soberanía de Malvinas ocurrió durante el último gobierno de Perón. En aquel momento Malvinas era algo que para el gobierno británico, para los gobiernos británicos era algo que no tenía el valor más allá de una tradición, y hubo entonces sí una decisión de aquel gobierno de aquel momento de iniciar una negociación, por lo menos para una soberanía compartida, ¿no? Se murió Perón y por supuesto ese gobierno se terminó en todo, ¿no? Pero esa fue la

para los habitantes de Malvinas enorme cantidad de beneficios que vienen de Inglaterra, porque Malvinas no encuentra la forma del autosostenimiento. Por eso, digamos, la Argentina tiene un rol, y algo de esto vamos a escuchar decir, tiene un rol muy importante para el desarrollo de todo el de toda la estructura del Atlántico Sur, que hasta el momento Argentina no ha hecho valer. Entonces, la situación de los habitantes de Malvinas mejoró de una manera fenomenal, por todos los ingresos de la pesca, de esto, de aquello y demás. Y no tiene que ver cuál es el nivel de vida allí. No tiene que ver lo que es la escuela de Malvinas. Realmente. Entonces, tras no querer a los argentinos, porque la guerra dejó una secuela traumática muy fuerte, el nivel de vida mejoró espectacularmente. Por ejemplo, los chicos de Malvinas hacen el primario, tienen maestros en Malvinas. Hay una de las islas está habitada. Después todas las islas son lugares de estancias con un desarrollo mínimo, porque Malvinas es como el territorio de Santa Cruz, es decir, son territorios difíciles, son suelos difíciles para generar otra cosa que no sea la ganadería fundamentalmente ovina. Ustedes saben que, por ejemplo, los chicos, entonces, en las escuelas primarias y con la tecnología, tienen las clases en sus lugares, pero después para el secundario vienen a la escuela de Malvinas, que mamita la escuela que es, no lo que es, ¿no? Y después los chicos tienen acceso a becas en Inglaterra, cosa, privilegio que no tienen los chicos ingleses. Entonces, automáticamente los chicos de Malvinas que quieren seguir la carrera son becados e ingresan a las universidades inglesas. Los chicos de Inglaterra tienen que dar un curso de ingreso, esto, aquello y demás. Así que es un nivel de vida fenomenal que claramente se vería afectado si fueran argentinos. El otro tema, además de Malvinas, de los tantos de la política argentina, que ha tomado a Malvinas como un tema electoral, y que con este tema del sellado del pasaporte, uno sella el pasaporte porque está en territorio británico, ningún político argentino ha visitado Malvinas. Ninguno. Por lo menos que se sepa oficialmente. Entonces, hay un desconocimiento, por lo menos esta es la opinión que siempre expreso, uno para ver cómo negocia estos derechos de Argentina, que son indiscutibles. Es bueno conocer qué está pasando allí, para decir en qué términos se negocia. Bueno, ninguno ha ido. Entonces es un tema. Es un tema para el cual la política argentina no está preparada, porque viene un gobierno, o sea, cada gobierno lo quiere usar este tema para su beneficio electoral. Toman a las Malvinas como un tema electoral. Entonces, viene un gobierno, hace A, viene otro gobierno, hace B, viene otro gobierno, hace C, viene otro gobierno, hace D. Imposible lograr nada. Entonces, esta idea de que Estados Unidos va a, digamos, a generar una participación, un hecho tal que cambie la historia, parece difícil. Estados Unidos tiene un problemón enorme en Medio Oriente. No ha podido terminar con Irán, tiene una guerra que se complica todos los días. Uno no ve cómo puede cambiar la presión suficiente sobre el Reino Unido de Gran Bretaña para esto, que después de la guerra también se ha transformado en una batalla, en un caballito de batalla de todos los partidos. ¿Qué partido político en el Reino Unido de Gran Bretaña va a arriesgarse a pagar el costo político de decir, bueno, ahora vamos a ceder las Malvinas? Entonces, todo esto es lo que está pasando. Entonces, estas ideas mágicas. En un país que paradojalmente, además, por parte de su dirigencia política, ha maltratado a sus veteranos de guerra. Los sigue maltratando. Ustedes vean cómo viven los veteranos de guerra. Una verdadera paradoja. Es decir, no, gobiernos que dicen, no, a las Malvinas, esto, aquello y demás. Vean ustedes las penurias que pasan la mayoría de los veteranos de guerra en la República Argentina. Entonces, esta es la realidad de estas cosas, ¿no? Por eso, no sé qué va a pasar en la cadena de radio y televisión nacional del presidente de la República, que está a full con los tweets mañana.

0: sería realmente algo que está fuera del pensamiento, de lo lógico, decir, mira, mañana empezamos a negociar sobre la soberanía. No parece que vaya a ocurrir esto. Y pensar que Trump va a ser la solución. Trump es presidente, le quedan 2 años. Después viene otro. No, para darnos cuenta, no hay ninguna otra posibilidad que esto se defina por una negociación directa entre la Argentina y Gran Bretaña. ¿No? Y no hay ninguna otra posibilidad. Y por supuesto, como siempre digo, la posibilidad la va a dar el hecho de que la Argentina sea un país próspero, fuerte, en donde los que viven en Malvinas digan, qué bueno ser argentino, vamos a estar mejor de lo que estamos ahora. Bueno, esto es poco probable que ocurra, ¿no? Entonces esta es la realidad que uno ve, teniendo el conocimiento de haber estado allí, ¿no? Teniendo el conocimiento de haber estado allí. Porque les quiero decir, además, que cuando uno está allí, digamos, por eso digo, la Argentina tiene que estar con un nivel de preparación enorme para la negociación. Los ingleses, digamos, argumentan también con documentación y demás, que es más débil que la Argentina, pero que les quiero decir que tienen sus argumentos. Y es muy fuerte el episodio cuando uno habla con los habitantes de Malvinas y dice, mira, acá vivió y nació mi papá, mi abuelo, mi bisabuelo, mi tatarabuelo. Y entonces te dicen, ¿vos me vas a decir que esto no es nuestro, que es de la Argentina, donde hubo casi nadie, muy poco tiempo? Porque además la Argentina, cuando ocurrió aquella invasión de los ingleses, nadie la defendió. Estaba esa delegación de Bernet de Rivière y demás, y después no es que la Argentina envió algo para decir, bueno, vamos a reconquistar. Quedó allí olvidada permanentemente. Esto es lo que quiero marcar. Esto también pesa. La historia pesa. Y esto no es, ¿no? Como algunos me dicen, bueno, Nelson, no, ¿y esto qué significa? No, esto no es para minimizar nuestros derechos, que son indiscutibles, sino para decir, miren la tarea que tenemos que enfrentar, ¿no? Después de la desgracia que ha sido la guerra. Porque la guerra terminó alejando a las Malvinas de la posibilidad de llegar. Entonces, no se puede ignorar la guerra como tal, porque está pesando en la población que está allí, ¿no? Entonces, esta es la realidad de la complejidad. Y algún día va a ocurrir, claramente, ¿no? Si la Argentina tiene actitudes inteligentes, perseverantes, sostenidas, originales, para marcar su importancia en la región. Claramente. Cosa que en estos 40 años la dirigencia política argentina, toda, no ha hecho. Un país que se debate en crisis permanente, con índice de pobreza que tiene la Argentina y demás, no es un país que genere atracción para que los que hoy viven en Malvinas, digamos, digan, no, queremos pertenecer a la Argentina. Esta es la realidad, ¿no? Uno dice, por eso digo, es importante estar ahí para entenderlo. Uno dice, no, mirá, los que viven allí, si formaran parte de la Argentina, porque ¿qué se hace con las personas que viven allí? Tienen un rol, ¿no? ¿Qué se hace? Digamos, ¿quieren ser argentinos? ¿Vivirían mejor esa escuela que tienen? ¿Sería mejor si fuera una provincia argentina? No, es poco probable. Es poco probable. Por eso digo, para negociar con posibilidades máximas, hay que tener conocimiento de la realidad. Y si conocieran mejor esa realidad, tal vez dirían, no, mira, la política es esta, la estrategia es esta, gobierne el peronismo, el mileísmo, quien fuere. Pero llevamos 44 años de aquella guerra Y esto la dirigencia política argentina no lo ha aprendido. Pero lo que es peor, parece poco propensa a querer aprenderlo. Vamos, Rivadavia.
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2: Diez de la mañana en la ciudad de Buenos Aires. El cielo está mayormente nublado. La temperatura es de 12 grados 9 décimas. La humedad del 90%.
3: Un diputado británico criticó el anuncio de Javier Milei de una cadena nacional sobre el reclamo de Malvinas.
2: El conservador James Cartledge, referente en defensa del principal partido de oposición inglés, dijo que las islas son y seguirán siendo británicas.
3: A través de sus redes agregó que los soldados de su país lucharon y murieron para defender la soberanía y la libertad de los habitantes del archipiélago y que ese sacrificio nunca será olvidado.
2: La defensa de Pity Álvarez pedirá asistencia para el cantante.
3: Informa Pablo Lugano.
4: Móvil. Jornada técnica y solicitud de curatela. Así definió lo que sucederá esta jornada en el juicio contra el cantante de Viejas Locas, su abogado defensor Sebastián Queijeiro.
5: Ya que no escucharon a un médico que queríamos presentar en el debate, que estaba afuera en la otra audiencia, vamos a hacer una curatela donde ya un juez va a decir con su firma seguramente que es incapaz y no un médico. Así que bueno, vamos a hacer todos los planteos posibles.
4: Desde los tribunales porteños, Pablo Lugano, Radio Rivadavia.
3: Detuvieron a un ex secretario de un juzgado de Corrientes que ordenó escuchas ilegales a su esposa para comprobar si lo engañaba.
2: Lo hizo con el aval de su jefe, el juez Carlos Soto Dávila, y puso como argumento que investigaban a una banda narco.
3: La detención de Pablo Molina, de 55 años, se produjo luego de que la Corte Provincial declarara inadmisible un recurso para revisar el fallo que lo condenó a 4 años de prisión en julio del año pasado.
2: El Kremlin anunció una posible reunión entre Putin, Trump y Xi Jinping.
3: Sería cuando los presidentes de China, Estados Unidos y Rusia coincidan en una triple cumbre en noviembre próximo durante el Foro de Cooperación Económica Asia-Pacífico.
2: 12 grados 9 décimas la temperatura en Buenos Aires, la humedad 90% con cielo mayormente nublado.
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7: Se agiliza la marcha en la autopista La Plata-Buenos Aires luego de una colisión a la altura de Wilde. Quedan demoras en el cruce del Riachuelo y en el ingreso a Capital. Camino del Buen Aire, nuevo choque a la altura de la 201 en dirección hacia Panamericana. Retrasos desde altura Bella Vista. Tengan en cuenta Panamericana con tránsito todavía lento desde altura 197. Autopista del Oeste va agilizando su marcha hasta llegar a la General Paz. Quedan demoras importantes todavía en el corredor de la Perito Moreno, desde altura Cancha de Vélez, para ingresar a la autopista 25 de Mayo en dirección hacia el centro. Los trenes vienen completando su recorrido, excepto el Belgrano Sur, que está funcionando únicamente entre Isidro Casanova y Tapiales, luego de un incidente. Desde Control de Tránsito, J. Lianetti.
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3: Bueno, muy bien, 10:05 en la mañana, estoy saludando a alguien que siempre consultamos y escuchamos con mucha atención, que es el doctor Andrés Cisneros, que un hombre con mucha experiencia en el ámbito internacional, fue el ex vicecanciller de Guido Di Tella, pero además tiene un conocimiento profundo, ¿no?, de todos estos temas. Doctor Cisneros, ¿cómo le va? Nelson lo saluda por Radio Rivadavia. Un gusto tenerlo con nosotros.
4: Lo mismo para mí, Nelson.
3: Bueno, nos interesa, yo tuve la oportunidad de hablar un momento en el canal y es tan interesante escucharlo, su visión, su opinión de lo que puede representar o no esta información que viene de Estados Unidos en cuanto a que podría cambiar la postura y jugar algún rol en hacer que haya negociaciones para que la Argentina pueda otra vez recuperar las Malvinas. Lo escucho con mucha atención, lo escuchamos con mucha atención.
4: Mire, Nelson, permítame precisarle lo siguiente. Lo que anunció, o lo que se anuncia, o lo que se sospecha con el trascendido, no es un cambio de postura. Porque en realidad Estados Unidos nunca apoyó el reclamo de soberanía de Gran Bretaña. Tampoco el nuestro. Y es muy bueno que así sea. Porque el papel de una gran potencia no es darle la razón a uno o al otro. El papel de una gran potencia es presionar a los dos para que se sienten y arreglen el problema, porque el problema está causando daño a toda la región y a todos los demás. Ese es el papel que juega Estados Unidos, que se declaró neutral desde el primer momento. Lo declaró en su momento el discípulo, digamos, el continuador de Kissinger, que fue el general Haig, que vino acá a tratar de varias veces, ¿se acuerda? En el 82, tratando de arreglar las partes. De manera que ellos nunca... hay un error muy generalizado en la prensa argentina diciendo que van a cambiar de posición y van a dejar de apoyarnos. No es verdad. Eso no es cierto. Ellos ayudaron a los británicos en la guerra de Malvinas porque era una guerra, no porque estaban apoyando su reclamo de soberanía. Alguien había atacado a Gran Bretaña y Estados Unidos ayudó a Gran Bretaña en una guerra, lo cual no significaba que lo iban a apoyar en su reclamo de soberanía. De hecho, siempre votaron abstención en Naciones Unidas. Cada vez que hubo que opinar, ellos votaban en abstención. No votaron a favor de Gran Bretaña, excepto en una situación muy curiosa que nadie sabe, que nadie recuerda, que fue que en el año 82, el mismo año de la guerra, cuando habían pasado 4 meses de la rendición argentina, para noviembre del 82, Inglaterra trató de hacer lo que hacen siempre los que ganan una guerra, convertir su fuerza en derecho. Y pidieron en Naciones Unidas que, dado que habían derrotado la invasión argentina, se declarara que las islas eran finalmente británicas. Y increíblemente para ellos, el mundo reaccionó al distinto. Hubo un gran trabajo de la Cancillería argentina, se salió a votar, se votó, y el Departamento de Estado norteamericano votó en favor de la moción argentina de rechazar el pedido británico, que era lo siguiente: la victoria no da derechos. Ustedes ganaron una guerra, eso no significa que tengan soberanía en las Malvinas. Eso fue fantástico, lo sabe muy poca gente, y es muy importante. Bueno, de manera que en general en Malvinas hay gran desinformación argentina. Usted citó el otro día en un programa que Argentina recibió ofertas para convertir al problema en un nuevo Hong Kong. Y es cierto, la solución de eso va a ser una especie de nuevo Hong Kong. No va a ser el jueves que viene, pero va a ocurrir.
3: Qué importante escuchar esto. Estamos hablando con el doctor Andrés Cisneros, el que fue vicecanciller en la época del Ido Iteri, conocedor de esto, para ponerle el punto justo a esto que ha generado toda esta expectativa de anuncio, que a uno no se le ocurre qué puede generar de nuevo, ¿no? En cuanto a lo que... Porque eso está basado en, supuestamente, esto que Estados Unidos haría. Así que su explicación técnica es enormemente importante para ponerle dimensión a que no pasará por Washington la solución de este problema.
4: Hasta cierto punto, Nelson. Ah. Porque lo que sí puede ocurrir, no sé qué va a anunciar el presidente el jueves, lo que sí puede ocurrir es un cimbronazo en la opinión pública. Los problemas como los de Malvinas no se resuelven en ningún tribunal jurídico, no se resuelven en ningún ministerio de defensa y no se resuelven por una guerra, se resuelven por la opinión pública. Y el cimbronazo que puede ocurrir es el siguiente. Hasta el 82, el problema de Malvinas no le importaba a nadie en el mundo, salvo Argentina y a Gran Bretaña, y un poco a Chile, bueno, a nadie más. Entonces era un tema que las cancillerías del mundo dejaban pasar de largo. Bueno, ahora no, porque el Atlántico Sur tiende a convertirse, junto con la Antártida, en un lugar de conflicto muy importante, ojalá que no sea militar, pero sí de conflicto geopolítico creciente. Bueno, en ese cambio de interés hace que las grandes potencias como Estados Unidos, como la OTAN misma, empiezan a mirar la región y decir, bueno, si tenemos un conflicto ahí, ¿quién se va a ocupar de mantener el orden y defenderlo? ¿Gran Bretaña con las Malvinas? No puede. No les alcanza, no les da el piné. No tienen la fuerza militar, no tienen la fuerza económica, no la tienen. No basta con Gran Bretaña para mantener el orden en el Atlántico Sur. Hace falta algo más. Ese algo más tiene que ser un conglomerado de voluntades nacionales de los países que están se juegan ahí el destino de sus aspiraciones de soberanía. Y ahí está Argentina. Nadie, ni la OTAN, ni Estados Unidos, ni Gran Bretaña, ni Chile, pueden prescindir de la Argentina cuando haya que defender geopolíticamente y ojalá que no militarmente la región. Entonces, esto es lo que responde su pregunta. ¿Qué puede cambiar? Puede cambiar la expectativa que tengan todos los participantes de cómo resolver un problema al cual históricamente nadie le daba bolilla y ahora van a tener que hacerlo.
3: Es muy interesante esta su apreciación. Porque en este aspecto la pregunta es, ¿entiende usted que esto es lo que puede generar Estados Unidos? Es decir, esta alerta a otros países y esto... Porque lo que yo quería decir es esto, que efectivamente no es que Estados Unidos diga, bueno, queremos esto no va a ocurrir, por eso marcaba esto. Sí puede generar un estado de situación de alerta, miren, puede ocurrir este problema en este mundo en guerra y por lo tanto tenemos que generar las condiciones para que haya una negociación entre Inglaterra y Argentina sobre este tema. Esto es lo que podría suceder, digamos, a futuro.
4: Sí, a un futuro que no está tan lejos, tampoco está tan cerca, y que no depende de un capricho de ningún presidente norteamericano. Claro, claro. En realidad, suponer que Argentina va a recuperar las Malvinas o que se respete nuestro derecho, reduciendo la importancia de nuestra aspiración a una moneda de cambio entre dos tahúres que están jugando al póker, no tiene sentido. De manera que la cosa es así. Estados Unidos ha sido el socio más importante de Inglaterra en toda la historia. Eso no se va a romper, ni siquiera por esto. Pero puede tener algún ajuste. En ese ajuste es perfectamente posible que, con esa famosa frase de que los laberintos no se pueden pasar sino por arriba, es decir, que alguien venga y le diga a la corona británica y a la Argentina, diga, miren, ustedes están en un laberinto que no pueden resolver, se va a resolver en conjunto, lo vamos a pasar todos por arriba y todos van a quedar, como decía Di Tella, parejamente insatisfechos, pero respetando y honrando los derechos nacionales de cada uno. Y tenemos que encontrar un motivo de interés nacional argentino y británico que sea superior a la disputa de soberanía. Por ejemplo, la disputa por todo el Atlántico Sur y los derechos argentinos en Malvinas. Usted imagínese la consolidación del derecho de Malvinas, de Antártida. La consolidación que tendríamos en la Antártida, nuestro derecho, si tuviéramos el respaldo de todo Occidente. Los argentinos crecimos desde el colegio pensando que existe una Antártida argentina. No existe, porque uno no tiene un territorio hasta que los demás no se lo reconocen. Es una aspiración argentina que está bastante asentada en el Tratado Antártico, pero que no es definitiva. Si nosotros participáramos de un conglomerado de naciones occidentales que se consoliden en el sur y la Antártida, bueno, tendríamos un progreso enorme.
3: Correcto, no, Walter, sí.
5: ¿Qué tal? Buenos días, Cisneros. Walter Schmidt lo saluda.
4: ¿Cómo está?
5: Bien. A mí me tocó a fines de los 90 ser acreditado en la Cancillería y cubrir aquello que fue el restablecimiento, digamos, de las relaciones o la declaración conjunta entre Argentina y el Reino Unido durante la gestión de Itela y obviamente de Cisneros también, continuando con el Acuerdo de Madrid, ¿no?, durante el gobierno de Alfonsín. Correcto. Ahora, el tiempo, unos 30 años después, observa que, digamos, salvo el kirchnerismo, que tuvo una política activa en sentido totalmente contrario, tratando de obligar a los isleños, forzar a los isleños a acercarse a la Argentina, después no hubo, digamos, políticas audaces o creativas respecto al tema Malvinas. ¿Cree que hay posibilidad en este contexto geopolítico que usted está describiendo que la Argentina, que hasta ahora, en mi humilde opinión, solo se ha, digamos, planteado los reclamos formales ante los foros internacionales, hay una oportunidad de volver a una política creativa? Nosotros la llamamos política de seducción con los isleños, pero alguna política en función de esta geopolítica y de la importancia que puede tener el Atlántico Sur en este momento? Del lado argentino, ¿no? Porque sí, del mundo, claramente usted lo describió recién.
4: Sí, claro. Mire, la palabra seducción no la puso Itela, no la pusimos nosotros. Se puso por parte de la oposición, casi como una burla. Y tenía, en ese sentido habría razón, porque los isleños nunca van a querer ser argentinos. Bueno. Porque sencillamente, por la misma razón que nosotros no queremos ser británicos. Cada uno es como es. Y no van a cambiar si no tienen motivos para hacerlo. Lo que tienen que entender los habitantes de Malvinas es que cuando se llegue a un acuerdo final entre todos, ellos no van a sufrir en su forma de vida, en los valores que respetan, en su moneda, en lo que sea. No van a sufrir eso. Solamente que no se les va a exigir que recen el Padre Nuestro en castellano. Es decir, ellos van a tener que entenderlo. Y lo van a hacer, solamente que tienen mucho miedo de que, como usted lo explicó recién, los argentinos, que somos tan variables en nuestras posiciones internacionales, los encaremos a las trompadas. La idea es que si hay un acuerdo generalizado, la propia corona británica le va a explicar a los isleños: miren, esto es así, quédense tranquilos, ustedes van a seguir viendo cómo han vivido, solamente que hay un acuerdo generalizado que cambia la situación de soberanía, nada más.
3: Es muy importante esto que usted cuenta y narra, porque precisamente de esto hablaba un rato antes, después de haber estado en Malvinas. Ese es un tema, la guerra dejó tal trauma, porque la guerra, siempre me acuerdo de alguna anécdota, ¿no? En la primera resolución que tomó aquel gobierno del general Menéndez, es cambiar el sentido de las calles, de la conducción. Se conduce a la derecha, ¿no es cierto?, con el volante a la derecha. Consecuencia de esto, murió gente en Malvinas por accidentes de tránsito que nunca habían ocurrido. Esas cosas de la vida real tienen un impacto. Yo estuve allí 20 años después, 30 años después, apuntando a esto que usted marca, ¿no? El tema del modo de vida, la calidad de vida y demás, tiene una presencia fenomenal por arriba de lo político en cuanto a lo que representa el rechazo de lo argentino.
4: Exacto, porque en Argentina, la Argentina es un país que internacionalmente y nacionalmente también debe ser campeona del mundo de tiro en el pie. Porque hacemos todas las cosas que no nos convienen para quedar mal con el resto del mundo. Bueno, el resto del mundo se ha manifestado en el Campeonato Mundial de Fútbol de hace un mes y medio. De repente hay una bronca con Argentina que los argentinos no entendemos. Porque generamos en general actitudes que irritan a los demás y no son necesarias. La reforma de la Constitución garantiza la forma de vida y no necesita para ello quedarse con la soberanía los británicos o los isleños. Ellos pueden tener una garantía de su forma de vida sin ningún problema, pero no hace falta que retengan la soberanía. Eso no es una, en teoría no es difícil. Mire, dos veces Argentina recibió la oferta de devolver la soberanía británica. Usted citó una el otro día, que fue durante el gobierno de Perón, el último gobierno, en el año 73. Sí. Soberanía compartida, porque la soberanía no se comparte. Era una administración compartida. Y lo notable es que en esa oferta formal que hizo el embajador británico al canciller argentino, que era Viñes, se incluía que el reconocimiento de la soberanía argentina era inmediato y se efectivizaba 100 años después, y crecientemente, año por año, Argentina iba a involucrarse cada vez más en la administración de las islas. Bueno, Perón le dijo a Viñes, mire Viñes, agarre, una vez que trate de bajar de 100 a 50, que una vez que estamos adentro no nos sacan más. Pero Perón murió creo que un mes después.
3: Así es.
4: Y lo que vino después era impresentable. Bueno, y lo peor de todo, la torpeza fabulosa del gobierno militar, fue que en noviembre o octubre o noviembre del 81, se repitió esta oferta. Vino acá una especie de vicecanciller británico que se llama Nicholas Ridley.
3: Exactamente.
4: Con la misma oferta, una oferta muy parecida. Bueno, y el gobierno militar, no está claro si le contestó o no le contestó, pero creo que está en alguno de los libros de Joffre, si no me equivoco, que le contestaron informalmente, mire, 100 años no, de acá a fin de año, que es una forma de decirle que no. Y se cree que eso fue porque el gobierno militar, muy mal instruido en estrategia internacional por la Cancillería de ese entonces, dijo, bueno, si los ingleses hacen esta oferta es porque no lo pueden defender, tan débiles. Saquemos el lado de un cachetazo y quedamos bien con él. Bueno, y ahí entra en la guerra del 82, 6 meses antes de la invasión.
3: Claro, correcto. Interesantísimo escucharlo. La pregunta que también surge, y también me gusta su evaluación, es ¿qué ha pasado con la dirigencia? Usted lo que conoce, ha hablado con uno, con otro, fue funcionario. Con la dirigencia política argentina que no ha tenido esta visión de transformar esto en una política constante, permanente, con una cancillería potente como tiene la Argentina en cuanto a personal técnico, que no ha entendido esto de la importancia de políticas estables para perseguir logros de tan difícil obtención como este.
4: Bueno, eso, su pregunta se contesta casi sola, ¿no? Porque eso ha ocurrido en todos los temas, no solamente en Malvinas, solamente en política exterior.
3: Pero
4: la Argentina es un país constantemente dividido, en el cual nadie termina ganando. Entonces siempre queda el que pierde una batalla, se prepara para la próxima, la gana, la pierde, y tenemos inestabilidad permanente. En la Argentina lo más permanente es la inestabilidad. Y además porque hay una cierta tendencia a utilizar el tema de Malvinas para el mercado interno, para la política interna.
3: Claro, claro.
4: Y, no, y no para solucionarlo, no les no interesa. De manera que
3: precisamente sí, por eso le hacía la pregunta, porque claramente lo interno es lo interno y esto es un mal de la política en todo el mundo. Pero uno tiene la aspiración, inclusive en aquel momento en el cual usted le tocó ser funcionario, no usted, tampoco Estela, pero había muchos funcionarios del menemismo que decían, si logramos que las Malvinas sean argentinas, vamos por la reelección. Es decir, esta visión electoralista de las Malvinas, que es tan dañina, ¿no es cierto?
4: Sí, yo espero, francamente, que el anuncio del jueves a la noche del presidente no caiga en ese desvirtuamiento de lo que Malvinas merece, para que no sea utilizado un rumor como este con motivos electorales, tanto de oficialismo como de la oposición en la Argentina. Pero por ahora la dirigencia política argentina no ha honrado con ese valor, desgraciadamente. Por eso estamos como estamos.
3: Correcto. Mientras usted está hablando, acaba de dar una pequeña declaración el canciller argentino, Kirchner, diciendo estamos más cerca, ¿no? Veremos cuán cerca estamos, porque además, a propósito de esto que usted dice, y ojalá mañana sepamos que estamos más cerca, después está el tema de cómo se negocia esto, ¿no es cierto? El know-how demopolítico de cómo se negocian estas cosas, ¿no?
4: Hay antecedentes, las Islas Allen, que nadie conoce, sí. En el mundo escandinavo, tuvieron una circunstancia parecida y se terminaron arreglando, conviviendo los dos intereses nacionales de Suecia y no me acuerdo si era Finlandia o Noruega, no me acuerdo. Pero hay que ser sueco, ¿no? Hay que tener una frialdad y una cultura democrática que la cual Argentina carece, ¿no? La idea es que en el conflicto este de Malvinas, lo primero que tenemos que derrotar es a nosotros mismos, a las ganas de aplastar al contrario. Esa es la idea. Hay que tratar de trabajar sobre la opinión pública del mundo, diciéndole, la solución es muy simple. Hay que presionar a Gran Bretaña para que cumpla lo que le pide las Naciones Unidas todos los años. Señores, siéntense a conversar, a buscar una solución. Y Gran Bretaña no lo hace. El Reino Unido no lo hace porque se siente protegido por el grandote de la manzana, que es Estados Unidos. En este momento, si Estados Unidos empezara a decir que Gran Bretaña debe cumplir la petición de las Naciones Unidas, que lleva más de medio siglo, bueno, eso sería un cambio muy importante, y ojalá que sea eso lo que vaya a ocurrir el jueves a la noche, ¿no?
3: Doctor Andrés Cisneros, ex canciller de Guido y Tela, pero además un nombre tan lúcido, muchas gracias, ha sido muy interesante escucharlo, interesante e ilustrativo. Le mando un saludo, lo escucho eso siempre.
4: Yo también, gracias.
3: Muy bien, ha valido la pena escucharlo,
6: Sí. Hombre,
3: conocimiento, información, experiencia de lo que vivió y de lo que representa, ¿no?, negociar un tema como este. Y ojalá el presidente, si es que hay una oportunidad, la aproveche, ¿no? En el sentido de decir, mira, esto es para todos y no para ganar una elección, ¿no?
5: Y hay que reconocer, Nelson,
3: pregunta, habiendo estado en cancillería,
5: lo que vos decías, Nelson, hay que reconocer, porque bueno, en el momento, durante el menemismo fue todo un tema muy polémico, sí, muy claro, crítico, un debate, pero Ditela y Cisneros actuaban con lo que era la Comisión de Relaciones Exteriores, que estaba integrado por Dante Caputo, Marcelo Turing, opositores, Raimundi también. Estaba integrado por gente opositora y ellos estaban al tanto de todas las negociaciones e incluso acompañaban en los viajes a Ditela y a Cisneros. Cosa que después nunca más ocurrió, Nelson, lo que vos decías acerca de la política, ¿no? Era una política de Estado hasta ahí. Hay que reconocerlo con las críticas que uno le hizo al menemismo en su momento, pero en este punto hay que reconocer lo que se manejaron de esa manera y nunca más ocurrió.
3: El tema era que el ala política del gobierno, lo que decía era, conseguimos la Malvina, esto se dio, ustedes recuerdan que el viaje de Menem se hace en 1998, un año antes de las elecciones, la expectativa era que de abrirse un canal de negociación real, no para que volvieran al otro día, pero abrir una negociación real sobre el tema de la soberanía significaba reconocer que en algún momento esto cambiaba, era un instrumento que el menemismo iba a querer utilizar para decir, bueno, señores, esto es la reelección.
5: Claro, de hecho,
3: lo decían claramente.
5: Claro, ¿no? De hecho en el 99 se firma la declaración conjunta. Correcto. Que permite volver a las Islas Malvinas. Correcto. Claro, presentando el pasaporte y bueno, todo lo que sabemos, pero fue un avance que, como decís vos, después lo usó
3: claramente. Kirchnerismo ha querido esto y ojalá este gobierno no quiera eso. Para decir, miren, señores, esto es de todos y vamos a imitarlos a todos. No, el día que ocurra esto, Argentina tendrá una posibilidad mejor. Muy bien, veremos qué es lo que nos depara mañana el discurso del presidente de la República en por cadena nacional. Vamos al rotativo del aire de Radio Rivadavia, leen Alejandra Lestizaba.

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1: 10 de la mañana, 30 minutos, con cielo parcialmente nublado en Buenos Aires, la temperatura 14 grados 7 décimas, la humedad 80%.
2: Oficializaron los nombramientos de los jueces Bertuzzi y Yadarola tras el acuerdo del Senado. Hoy se publicó en el boletín oficial su integración como vocales en la Sala Primera de la Cámara Nacional de Apelaciones en lo Criminal y Correccional Federal.
1: Entre otros temas, analizarán las causas Libra, vacunatorio VIP y la investigación por el acuerdo con el FMI durante el gobierno de Mauricio Macri que involucra a Luis Caputo.
2: El embajador de Estados Unidos en la Argentina elogió el plan económico del gobierno.
1: Peter Lamelas lo hizo con un mensaje en sus redes en el marco del Día de la Industria, donde reafirmó el compromiso de su país para acompañar, dijo, este nuevo rumbo con inversión, tecnología confiable y empleos de calidad.
2: La ciudad de Buenos Aires recibió la nota crediticia más alta de Standard & Poor's.
1: Se trata de la segunda agencia que le otorga al distrito su calificación más alta.
2: Jorge Macri destacó el reconocimiento y dijo que refleja lo que puede lograrse cuando la política macroeconómica del gobierno nacional acompaña y genera confianza. Tomás Echeverri y Mariano Navone jugarán hoy por la segunda ronda del US Open.
1: El platense se enfrentará al británico Jacob Fairley desde las 13, mientras que Navone, que venció a Novak Djokovic en su debut, jugará desde las 15 con el italiano Matteo Berrettini.
2: Cielo parcialmente nublado, 14 grados 7 décimas la temperatura, la humedad del 80%.
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7: Con mucho gusto ya la recibimos a Carola Urdangarín. Hola Carola, bella mañana de miércoles.
8: Hola Nelson, hola a todos, bella mañana de miércoles. Nelson, el pronóstico que está haciendo tomar decisiones al campo, el pronóstico del Niño, ya lo contamos muchas veces, el servicio meteorológico viene diciendo que para el próximo trimestre las lluvias van a ser mayores a lo normal en el litoral, en el oeste de Cuyo, en La Pampa, en el sudeste de Buenos Aires y algunas otras zonas. Entonces esas zonas puntuales empiezan a prepararse para eso y para olas de calor durante el verano. Acá ya contamos que en el norte de Santa Fe, departamento de Vera, se habían movido 700.000 cabezas de ganado, una zona que ya está inundada y que le tiene miedo obviamente a los pronósticos. Ahora los productores ganaderos de las islas del Delta, del Paraná, también empezaron a mover las haciendas, que obviamente va a tener costos económicos, obviamente va a implicar pérdidas para esos productores que tienen que salir a buscar campos más altos y mover obviamente toda esa logística de mover la hacienda. Y se sumó la siembra de maíz, que arrancó en la zona núcleo de forma inédita. Ya va el 3% del maíz sembrado, decía la Bolsa de Comercio de Rosario en su último reporte, cuando no es habitual en esta época. De hecho, todavía están cosechando, queda cosechar el 10% del maíz de la campaña pasada. Bueno, ya se anticipó, están tratando de que ese maíz no llegue a su periodo crítico en el momento de más calor durante el verano, en enero, así que por eso se adelantó la siembra de maíz, que como digo, ya cubre el 3% de la zona núcleo, de la zona más productiva del país. Lo bueno que se está planteando es que como esperan que haya agua también para ese maíz disponible, bueno, le están metiendo inversión los productores en tecnología para ver si con fertilizante, por ejemplo, mejoran al final de campaña los rendimientos, así que una de cal y una de arena, pero se adelantó la siembra de maíz, mientras también los ganaderos mueven hacienda a la espera del pronóstico.
7: Perfecto, muchas gracias, Carola, ¿eh? Como siempre, un gusto. Hasta mañana, ¿eh?
8: Hasta mañana.
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3: Los agentes allá de tránsito en Panamericana, en el comité de Argentina, todavía demora la actividad pasora de Mataderos y de Liniers. Se liberó la calzada en Juan B. Justo y Córdoba, donde había ocurrido un choque en dirección hacia la Avenida Corrientes. Estaba algo demorada la marcha también. Tengan en cuenta, donde queda todavía una restricción es en la autopista Riccieri. En el tramo Jorge Newbery, kilómetro 30.5 en sentido hacia la Riccieri, en sentido hacia Ezeiza, por obras del nuevo concesionario Corre Sur. Los trenes por ahora completando su recorrido, excepto el tren Belgrano Sur, que todavía sigue con demoras llegando hasta Tapiales. Es lo más importante desde control de tránsito.
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11: 10:43, la temperatura en la ciudad de Buenos Aires, 14.7°, humedad 80%, presión 1013.3 hectopascales, el cielo parcialmente nublado.
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1: Nelson y equipo de Rivadavia, completamente de acuerdo, Nelson, con la editorial sobre Malvinas. Lo de mañana de Milei solo será humo, distraernos de lo que está pasando. Como jubilado, lo que diga mañana Milei me tiene sin cuidado, ha perdido mi voto. Santiago de Benavides, muchas gracias.
2: Gracias, Nelson, por el análisis de la situación en Malvinas y cómo debería resolverse siempre en el plano diplomático entre ambos países. Muy claro y detallado. Muchísimas gracias por ayudarme a pensar, a analizar, a tener criterio. Soy María Inés de José C. Paz.
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4: Muchas gracias a todos los oyentes que se expresan y participan activamente en forma plural de Vamos Rivadavia. Un tema, ya estoy con Juan Manuel y María Eugenia, y un tema que yo vengo escuchando cada vez más, ¿no? Milei ha perdido mi voto, es decir, de gente. Ayer vinieron tres señoras jubiladas a saludarme aquí a la puerta, ¿no? Y me decían, no lo vamos a votar. A mí, pero ¿por qué? Por lo que nos maltrata. Digo, cosas que estoy escuchando, uno, dos, tres, cuatro, ¿eh? Pero esto de, bueno, nos maltrata. Gente que diga, yo lo voté, no lo voto más. No sé qué pasará el año que viene, no lo sé. Quiero marcar este estado de situación. Perfecto, Juan Manuel, vamos, bella mañana.
5: Bella
4: vamos.
5: Mañana, Nelson, vamos. Tenemos, bueno, muchísima información deportiva. Primero y principal, porque a la noche tenemos un partidazo. Boca y Vélez en Córdoba.
4: Vamos. ¿A qué hora se juega?
5: A las 21:15 en el estadio Mario Alberto Kempes.
4: Bueno, Boca tiene hinchas en todo el país. Vélez también tiene hinchas en todo el país.
5: Vélez tiene hinchas en todo el país, pero bueno, está claro que es más complicado, ¿no? Para los hinchas de Vélez que están en Capital. No digo que no sea igual para los de Boca, pero digo, mucha gente de Boca cercana o que vive en Córdoba, claro, seguramente claro, lo va a poder disfrutar. El hincha de Vélez quizás mayormente está en Capital Federal o, bueno, en la zona oeste. Pero se espera un gran marco. Ya, de hecho, las hinchadas están arribando. Los hinchas, muchos ya están en Córdoba. Y, bueno, es un partido de Copa Argentina de esos decisivos importantes. Porque espera Racing, el rival de estos dos equipos, ya en la próxima instancia. Y entramos en una etapa decisiva de esta Copa Argentina que, como decíamos, transita sus octavos de final. ¿Quién gana? Jugará con Racing y después está Deportivo Riestra o Anfield para jugar semifinales. Con lo cual, quien gane hoy, si gana ante Racing, me parece que saca gran chapa de candidato. Se lesionó Milton Delgado y es una gran baja en Boca. Se suma obviamente la lesión de Aranda. Ya perdió Boca el Changuito Ceballos, que se va a jugar al Monza. Y Vélez no va a tener a Diego Valdés, el chileno que realmente la está rompiendo. Es uno de los mejores jugadores del campeonato actualmente. Otro enfrentamiento entre Guillermo Barros Esqueloto y Boca, nada más y nada menos. Claro, así que vamos a ver cómo les va. Es un partido decisivo, así que no puede haber empate. En caso de igualar, habrá penales. Bueno, hablamos del mercado de pases también y de una noticia que obviamente para el fútbol argentino y para Argentina es muy importante, que es la venta de Enzo Fernández, que ya fue presentado como refuerzo del Manchester City en una cifra que está evaluada en 169 millones de dólares.
4: ¡Qué bárbaro!
5: Es el traspaso más caro de la historia de la Premier League. Estamos hablando de jugadores, los mejores del mundo, quizás la liga más competitiva del mundo, sin dudas, y Enzo Fernández ha logrado un récord, que es tener el pase más caro en

0: Más que Julián está, digamos, va a tener una temporada difícil en el Atlético Madrid, eso. Corriendo de atrás, siendo suplente probablemente, teniendo que ganarse, ¿no?, de nuevo el cariño de la gente. Ya se confirmó que Julián va a seguir siendo jugador del Atlético Madrid, que no se va a ningún lado. Así que me parece que es una cuestión que él mismo tendrá que revertir. Veremos si hay pedido de disculpa, veremos si, lógicamente, sale a hablar en algún momento y aclara toda esta situación. Y en cuanto al mercado de pases local, todavía hay ruido porque se cierra hoy el mercado de pases y River quiere jugadores, sigue buscando incorporar a futbolistas. Ahora va por Francisco Álvarez. ¿Quién es Francisco Álvarez? Marcador central sanjuanino que juega. Exacto, así en zona oeste. Francisco Álvarez, además de ser una localidad, es un gran defensor que tiene Argentinos Juniors y que podría recalar en River en estas horas. Así que habrá que ver si se termina concretando. Ahí River sí se retiraría del mercado de pases, mientras está tratando de negociar también a Matías Galarza Fonda para que se vaya.
1: ¿Y cuánto le dejó a River el pase de Enzo Fernández?
0: El pase de Enzo Fernández a River en total, o sea, con todas las transferencias, River ganó 67 millones de dólares.
1: ¿Tiene para seguir comprando jugadores?
0: Exacto. Y además vendió a Joaquín Freitas, que apenas tiene un puñado de partidos en primera, a Flamengo en 15 millones. River incorpora, ¿por qué? Porque tiene la billetera para poder hacerlo. Porque los jugadores que formó siguen dándole sus frutos y lógicamente también porque tiene jugadores en el plantel que todavía valen mucho dinero.
1: Cometió un grueso error con los jugadores del container. Podría haber sacado algunos millones
0: sacó
1: de dólares.
0: Algo de dinero. Ayer se fue transferido Germán Pesela, que era uno de los últimos que quedaba, a jugar en Peñarol de Uruguay.
1: En
0: Peñarol.
1: Pero no se iba a Arabia.
0: Tenía ofertas de Arabia, pero lo convenció más estar cerca de Argentina por una cuestión familiar. Germán Pesela, así que va a jugar en Peñarol. Y Galarza Fonda, que es el último que queda, parece ser que
1: el penal a Alemania.
0: Exacto, parece ser que podría recalar en Estudiantes de La Plata, así que se está negociando lo voy a tener ahí cerca. Así que novedades del mercado de pases que está terminando, así que bueno, Boca y Vélez hoy me parece que se roban la atención por la Copa Argentina 21-15 en Córdoba.
1: Muy bien, vamos.
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2: Bueno, ya vamos a estar desarrollando esto en el Día de la Industria. Acabo de hablar el vicepresidente de la Unión Industrial Argentina y hay dos frases muy fuertes que le pido a Walter.
3: Sí, Nelson. Guillermo Moretti dijo, refiriéndose al gobierno de Javier Milei, esta gente no conoce el país ni lo que es una industria. Eso, obviamente, el Día de la Industria, durante una entrevista. Y por el contrario dijo, bueno, dijo, lo que estoy notando es que esta gente no conoce el país y segundo, no conoce lo que es una industria, no tiene idea de lo que es una industria. Estamos manejados por, dijo Rivadavia 2, no sé a qué se refiere, pero estamos manejados, dice, por un endeudador, un trader que no sabe lo que es un torno.
2: Bueno, tremendo, ¿eh? Tremendo. Digo, es un momento muy particular para el gobierno, ¿eh? De sectores en donde claramente debe haber muchos de ellos que votaron por mí. Es una alerta para el gobierno, claramente, porque, digamos, no hay registro del presidente de Caputo visitando una fábrica o nada. Esto es una realidad. Atentí con esto. Vamos, Rivadavia, al rotativo del aire. Alejandra Leticia Bolí, Mariano.
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5: Hora 11:01, cielo parcialmente nublado, 14 grados 7 décimas la temperatura, la humedad del 80%.
6: Pablo Quirno expresó su confianza en que haya avances sobre el reclamo argentino sobre Malvinas.
5: Siempre hay chances, siempre estamos más cerca, dijo el canciller al ser consultado por los periodistas antes de exponer en un panel organizado por la Fundación Libertad y Progreso bajo el lema Vientos de Cambio.
6: Indagarán a 7 ex policías federales por la muerte de un ciudadano uruguayo hace 30 años en una comisaría porteña.
5: Se trata del caso de José Delfín Acosta Martínez, un hombre afrodescendiente, fallecido el 5 de abril de 1996 en Balvanera, hecho por el cual la Corte Interamericana de Derechos Humanos condenó al Estado argentino.
6: Avanza un proyecto para habilitar la venta de carne de jabalí y guanaco en Río Negro.
5: La iniciativa, impulsada por el gobierno provincial, obtuvo dictamen favorable en una comisión legislativa y prevé la incorporación de productos provenientes de la fauna silvestre y de la pesca, respetando las pautas del Código Alimentario Nacional.
6: Una tasa europea de 3 euros provocó una baja del 40% en las ventas de plataformas chinas como Temu y Shein.
5: Confirmaron la reducción del ingreso de compras procedentes de fuera de la Unión Europea y a partir de noviembre se sumarán además los costos de gestión aduanera.
6: 14 grados 7 décimas la temperatura en Buenos Aires, la humedad 80%, el cielo está parcialmente nublado.
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0: 11 de la mañana, 3 minutos. 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
1: Ya son las 11 de la mañana.
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3: Bueno, hoy les traje música de cine, ¿sí? Que van a identificar rápidamente. Vamos.

0: Muy bien,
1: pero qué hermoso.
2: Por favor.
0: La hermosa música que John Williams se compuso para ET, el tema principal, la voz con Pop Sem, aquí por Rivadavia. Bella mañana, vamos.
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2: 11 de la mañana, 14 minutos. La temperatura actual en la ciudad de Buenos Aires, 16 grados 4 décimas. Humedad 75%. El cielo algo nublado.
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2: Nelson, equipo, bella mañana. Bueno, estaba escuchando que el presidente va a hacer cadena nacional y va a hablar de las Malvinas. Y bueno, yo creo que es para distraer un poco a la gente con toda la situación que está pasando el país. No va a ser fácil eso. No sé si alguna vez se logrará, porque hay demasiados recursos que los ingleses no van a resignar. Les mando un beso grande. Soy Graciela.
3: Hola, buenos días a todo el equipo, acá como siempre escuchándolos, muy interesante todo lo hablado por el doctor Nelson Castro con referencia a las Malvinas. Realmente no tengo expectativa de lo que pueda llegar a decir mañana nuestro presidente. Los políticos hacen uso del tema Malvinas, pero sinceramente no creo que les interesa. Muchas gracias por todo y nos encanta seguir escuchando.
4: Muchas gracias a los oyentes que participan en forma activa y plural de Vamos Rivadavia. Muy bien, vamos María Eugenia.
5: Bueno, vamos primero con dos polémicas y una noticia que es relinda.
4: Bueno, a ver,
5: vamos a empezar con las polémicas. ¿Sí? La primera tiene como protagonista a el señor Mel Gibson, que parece que siempre le gusta estar en polémicas metidas. Antes de que veamos el video, todavía no lo enviemos para ver, les cuento un poquitito de qué viene la cosa. Él estaba en la Fan Expo Canadá, en Toronto, donde se presentan, más que nada está ambientada para el mundo cómics, pero de vez en cuando invitan a actores que no hacen cómics para darle un poco un marco más importante. Sí. Lo invitaron a él, iba a firmar autógrafos, sacarse fotos por $275 canadienses cada uno que se acercaba y él firmaba y te llevaba la foto autografiada de él. Bueno, hasta ahí todo perfecto. ¿Qué pasa? Cuando lo anuncian en el escenario, había una chica, ahora les digo y lo vamos a ver, que hacía lenguaje de señas para traducirle a los hipoacúsicos, correcto, y él hizo como una burla que duró microsegundo, haciendo como que él movía las manos, emulando, imitando a la chica. Escándalo. Lo miramos y le digo cómo continuó todo el tema. Ahí lo tenemos para ver. Ahí está la chica mostrándolo.
4: Ah, claro.
5: Y él le hace un mínimo tuk tuk tuk así y sale. A ver, tampoco lo salieron a matar. Él sale burlando, como burlándose, haciendo con las manos como una mímica. Es para que toda la comunidad hipoacústica salga a decir nos discriminaron y no sé qué. Es polémico. Él salió y dijo, a veces cuando te ves expuesto en un escenario bajo los focos, tu mente está hecha un lío y en ocasiones haces una idiotez espontánea e irreflexiva. Que me parece que iba más por ahí, de quiso hacerse el chistoso no salió bien. No hubo ninguna mala intención, por supuesto pido disculpas a cualquiera que se haya sentido ofendido. Él próximamente va a estrenar la segunda parte de La Pasión de Cristo, que es La Resurrección de Cristo, que va a salir en mayo de 2027, se va a dividir en dos partes, y la otra en mayo del 28. Próximamente sale el tráiler, así que tiene que tratar de no hacer más polémica, porque no va a ir a ver ni la madre de Cristo.
4: Pero
5: lo va a ir a ver
4: con otro actor, no con el mismo que hizo.
5: Con otro.
4: Perfecto,
5: es la resurrección. Muy bien. Murió resurrección.
4: Hay que tener, realmente digo, ¿cómo un actor como él no se da cuenta de...? Hoy hay una sensibilidad entendible de la gente, ¿no? Tenés que tener mucho cuidado, ¿no?
5: Eso también, hay una sensibilidad en momentos para mí extrema.
6: Claro.
5: Pero lamentablemente son la regla del juego. En las
6: miremos el caso
5: en la
6: Rosalía, si no.
4: Claro.
5: Exactamente.
6: El caso Rosalía es el mejor ejemplo. A ver, ¿estuvo mal Rosalía? Sí. Ahora, para tanto.
7: Cancelarla. La gente que no quiere escuchar más Rosalía.
6: Pasan cosas tan graves en este mundo que enojarse con un artista puede hacer una seña.
4: Por supuesto,
5: está muy ahí en el foco. Hoy es muy así.
4: Que es un llamado de atención para todos nosotros.
5: Sí, claro, porque tal vez eran comentarios que uno antes los hacía me hago el más chistoso del mundo, el más capo, y no va.
4: Cosas que hacías hace 10 años.
5: Exacto.
4: Y no podés hacer.
5: No, no, totalmente. Ver, bueno, eso es manual para Mel Gibson. Sí, sí. Bueno, el otro que está en el medio de una gran disputa es el actor Mark Ruffalo.
4: ¿Qué pasó?
5: Lo tiene, ¿no? El actor. Sí, claro, que hizo de Hulk y un montón de películas más.
4: Primo Castelo, sí.
5: Que, bueno, ¿qué pasa con Mark Ruffalo? Él tiene una postura muy anti-Trump. Lo expone en sus redes sociales, totalmente libre de decir lo que piense y demás. Pero hay un gran conflicto que lo venimos contando, vamos, Rivadavia, hace tiempo, que es la fusión entre Paramount y Warner Brothers. Esta fusión, primero, comenzaron todos a decir que se va a generar un oligopolio, que ellos no quieren que esto suceda porque cada vez son menos las empresas que más concentran poder. Pero la verdad que lo que había detrás de todo este reclamo es qué familia está detrás de esta fusión, que lo hemos comentado también en el programa, que es la familia Ellison. Los Ellison tienen vínculos empresariales con Israel y en Estados Unidos, más que nada en el mundo Hollywood, está muy sensible la causa, más que nada pro-Palestina e Israel. Y la mayoría de los actores está con la causa pro-Palestina.
7: Una familia muy ligada a Trump.
5: También, íntimamente ligada a Trump. A él lo acusan, a Mark Ruffalo, porque él dijo que esta eventual fusión podría generar esto, ¿no? Que Israel tenga más poder, como si eso fuera un problema, signo de pregunta. Entonces lo tildaron de antisemita.
4: ¿En serio?
5: ¿Qué pasa? Él dice, a su vez, Ruffalo, que una exdirectora, está buscando el cargo específico, exdirectora ejecutiva de Oracle, vinculada a Paramount y a la familia Ellison, cuando se fue de la empresa, les dijo que se estaba utilizando la tecnología de la IA para casi destruir totalmente Palestina. Ajá. Sin embargo, lo que salieron a decir desde la empresa es que, al contrario, la tecnología estaba destinada para, la tecnología de inteligencia artificial estaba destinada para rescatar a los rehenes que habían quedado secuestrados luego del 7 de octubre, de aquella masacre. Él, sin embargo, puso que esto es un genocidio contra los palestinos, que hay un sistema de apartheid pronunciado, impulsado por Oracle. ¿Qué pasa? Hay, perdón que me extiendo, pero es medio largo todo el razonamiento, pero para que vean cómo viene el tema, porque es el tema central hoy en Hollywood. Por un lado está el centro Simón Wiesenthal.
4: Wiesenthal,
5: exacto. Y otras organizaciones que están a favor de Israel. Y hay otro grupo que son la Brigada, que están integradas, que son tres multimillonarios pro-Israel, entre ellos. Bueno, les digo los nombres rápidamente. Haim Saban, que fue creador y famoso por productor en Estados Unidos, que trajo a los Power Rangers a Occidente. Lawrence Bender, que es productor de películas de Quentin Tarantino. Y Ram Bergman, productor de cine israelí que está afincado en Hollywood. Ellos dicen que los temas judíos están afincados en Hollywood y que nadie tiene una visión para entender que lo que está haciendo Israel es un genocidio. Uh-huh. Armao lograron todos Hollywood escribir una carta en donde 180 personalidades, muchos de ellos actores de origen judíos, escribieron a favor de Mark Ruffalo. Somos artistas, profesionales, creativos, damos nuestro respaldo a Mark Ruffalo. Basta de instrumentar de forma falsa y peligrosa las acusaciones de antisemitismo contra quienes tienen el valor de señalar lo obvio. Bueno, ellos están absurdos. Bueno, y dicen que, según una encuesta del Washington Post, el 61% de los judíos estadounidenses está de acuerdo que Israel está cometiendo crímenes de guerra en Gaza. Bueno, que los Ellison, los Kiel y los Trump son quienes manejan todo esto y hacen foco en el tema de la utilización de la IA, que supuestamente es algo como no tan inocente, y sin embargo es para meterse en ese lío.
4: Bueno, es un gran, por supuesto, tema permanente, ya lo hemos contado y lo hemos contado, yo lo contaba estando ahí en Israel. Una importantísima parte de la población israelí está contra la política del gobierno de Netanyahu a Gaza, ¿no? Y habla, sí, de exceso. El tema del genocidio es una discusión semántica enorme, en donde hay quienes dicen que sí, otros. Lo objetivo es que ha habido abusos, y esto lo reconoce gente de Israel. Vos lees medios israelíes que lo dan. Así que, claramente, una cosa es criticar al gobierno de Netanyahu, ¿no? Y otra cosa es estar contra el Estado de Israel. Son dos cosas absolutamente distintas.
5: Bueno, sí, ellos están marco, ahí en el límite.
4: Sí, obviamente, y se usa esto como elemento de protección de la, digamos, de la crítica contra el gobierno. Así que, obviamente, uno lo entiende. Y es interesante ver la cantidad de actores intelectuales,
5: sí, esos shame fund, ¿no? O sea, hay
4: israelíes
5: montón,
4: y judíos, que están contra lo que está ocurriendo en Gaza. Y por eso va a ser muy importante ver lo que pasa en las elecciones próximas.
5: Sí, tal cual.
4: Total.
5: Bueno, ¿quieren una divertidita para irnos? Es medio duro. Miren quiénes vuelven y próximamente vamos, porque es un adelanto de lo que va a venir en dos días. Van a sacar el gran adelanto.
4: A ver, a ver, a ver, a ver, a ver.
5: Ay, me encanta.
8: La segunda mitad del año nos encuentra empezando una nueva etapa.
4: Mira.
8: Le mostramos un poquito de letras escenas.
5: Bueno, están armando todo un show de música, espectáculos para niños que regresan con todas sus hijas que están colaborando. Todas ellas detrás son parte de. Ellas tienen cantidad de hijas y nietos. Estaría buenísimo.
7: Son todas igualitas
5: acá, ¿eh? Todas igualitas. Sí, pues son trillizas.
7: Sí, pero las hijas son iguales a ellas.
4: Muy bien, perfecto, muy bien. Ya vamos a estar con Pablo Lugano en algún momento, ¿sí? repito fuerte lo que está pasando, lo que ha pasado hoy en la UIA, ¿eh? Dale, Walter, sí, dale.
9: Sí, Nelson, porque es el Día de la Industria, que decidió celebrarla en un laboratorio nacional. Esto es como un mensaje en contra de la discusión por las patentes que reclama Estados Unidos y que en el Congreso incluso hubo un paraguas donde no se abordó el tema de medicamentos. Pero más allá de eso, el gobierno bajó a los principales funcionarios que tenía previsto, digamos, concurrir. Sí, exactamente. Salvo el secretario de Industria, Pablo Lavigne, bueno, el encuentro no tuvo funcionarios o representantes del gobierno nacional, y reiteramos lo que las duras declaraciones de Guillermo Moretti, el vicepresidente de la Unión Industrial Argentina, que dijo que, bueno, sobre el gobierno, esta gente no conoce el país ni lo que es una industria. Es más, tuvo una dura crítica hacia lo que tiene que ver con el lado financiero, si se quiere, del gobierno, y dijo, sí debe saber mucho de finanzas, porque sus finanzas personales aumentaron un año un 37% en dólares, y a la Argentina este año la endeuda.
10: Eso refiriéndose a Caputo puntualmente. Estamos manejados por Rivadavia 2, hacía referencia a Moretti, al presidente.
4: Rivadavia.
10: Claro, exactamente, como endeudador. Por eso dice, estábamos manejados por un endeudador.
4: Por el famoso préstamo de la Baring Brothers.
10: Exactamente, un trader que no sabe lo que es un
4: tono. Muy fuerte lo de lo que se está diciendo hoy en la Unión Industrial. Grueso error estratégico del gobierno de no enviar a ningún funcionario, porque las críticas se enfrentan, ¿sí? Sobre todo cuando tienen estas características, ¿no? Y me imagino, porque algún día uno se lo va a preguntar, ¿no? A Santilli, que está en las antípodas de este pensamiento, ¿no? Para decirle, ¿cómo? Y usted, digamos, que siempre habla del diálogo y demás, ¿y por qué no está hoy acá? Para decir, bueno, nosotros escuchamos las críticas, las respondemos, mire, esto es así, es tremendo, es tremendo los vacíos que está dejando el gobierno, los frentes que está creando el gobierno.
9: Es la primera vez que ocurre de una crítica tan dura desde la UIA. De hecho, nosotros hemos entrevistado a Martín Rapalini, donde obviamente hizo planteos y más, pero una crítica en este tono, digamos, es la primera vez, por lo menos en la gestión de Milei, que se da, y sobre todo en una cámara tan representativa.
4: En un contexto en el cual, ¿no? Uno dice, pero qué, declaración del ministro Caputo en Washington, ¿no? En Washington no me preguntan por los morosos. Pero por supuesto, porque en Washington no tienen la más mínima idea de lo que le, digamos, al margen que hay gente que sabe lo que está pasando, pero no es un tema para hablarlo.
10: En Washington pero se lo recordó la titular del Fondo Monetario cuando vino acá.
4: Claro. Totalmente, hay que decirle, mire, no, por supuesto, digamos, como si en Washington estarían preocupados por la, esto es la idea que en Washington están todos hablando de la Argentina. No es así. Digo, pero ¿cómo puede decir este disparate? El ministro de Economía, que es lo mismo que dijo, no, yo no me compro ropa en la Argentina. ¿no? Es desconocer lo que le está pasando a la gente. Ah, porque en Washington no te preguntan por los morosos. ¿Vas a ignorar el tema de los morosos? ¿Vas a decir que no existe el problema de los morosos?
10: Que son 6 millones.
4: Pero, ¡qué barbaridad! ¿Cómo puede un ministro decir eso? Porque esto es demostrar la demostración de que no le importa lo que le pasa a la gente. ¿Cómo puede ocurrir esto con un gobierno? Es decir, un gobierno que demuestra todos los días que no le interesan los problemas que le pasan a la gente cuando esos problemas significan una adversidad para la marcha del plan económico. Tremendo, tremendo. Vamos al rotativo del aire.

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1: 11 de la mañana, 30 minutos. Cielo algo nublado en Buenos Aires. 16 grados 4 décimas. La temperatura 75, el porcentaje de la humedad.
2: El vicepresidente de la UIA criticó al gobierno y dijo que no saben lo que es una fábrica.
1: Guillermo Moretti lo hizo en la previa del acto por el Día de la Industria que se realizó en Malvinas Argentinas.
3: Lo que voy notando es que esta gente, primero, no conoce el país, segundo, no conoce lo que es una industria. No tienen idea lo que es una industria. Estamos manejados por Rivadavia 2, ¿no? Por un endeudador, un trader que no sabe lo que es un torno. Sí, debe saber mucho de finanzas, porque sus finanzas personales aumentan un año un 37% en dólares. Y a la Argentina, en ese año, la endeuda. ¿Por qué no usará lo mismo que usa para él, para nuestro país?
2: Declara al perito que realizó la autopsia a la víctima de Piti Álvarez.
1: Informa Pablo Lugano.
4: Móvil. Con la declaración de Cristina Bustos del Cuerpo Médico Forense que realizó el informe de autopsia de Maximiliano Díaz, comenzó la quinta audiencia del juicio contra Cristian El Piti Álvarez, una jornada asignada por los testimonios técnicos. El de Bustos es una de las palabras más esperadas ya que puede aportar precisiones sobre las conclusiones del examen realizado al cuerpo de la víctima al determinar qué disparo terminó con la vida de Díaz, un dato que podría cambiar la estrategia de la defensa. Para hoy se esperan también las declaraciones de Manuel Martín, licenciado en criminalística, Melinda Mitchell, técnica en balística que participará por Zoom desde Neuquén, Mariana Blasón Rola, médica legista, y los psiquiatras Esteban Martínez y Silvina Guzmán. Desde los tribunales porteños, Pablo Lugano, Radio Rivadavia.
2: Rechazaron recursos administrativos presentados por empleados del Ministerio de Capital Humano.
1: Habían sido realizados como consecuencia de la suspensión o reestructuración de áreas y programas nacionales, pero las decisiones administrativas publicadas hoy en el Boletín Oficial ratificaron el proceso de modificaciones en la cartera.
2: Cada vez más iglesias de Córdoba aceptan el QR para recibir limosnas.
1: Además de mantener la colecta física y las alcancías, varios templos y capillas tienen pegado en sus bancos el código para que los fieles puedan escanearlo en sus teléfonos y hacer la donación.
2: Cielo algo nublado, 16 grados 4 décimas la temperatura, 75 el porcentaje de la humedad.
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1: Muy bien, voy ya con Pablo Lugano al móvil. Hola Pablo, bella mañana de miércoles.
2: Bella mañana, Nelson. En este caso, nuevamente en los tribunales porteños, y no sé si contarte de los ronquidos del Piti Álvarez, de que llegó tarde, de que piden la suspensión de la audiencia. ¿Por dónde empezamos? Es difícil este día en este tribunal 29, donde se juzga al cantante por la muerte de Maximiliano Díaz. Tendría que haberse presentado antes de las 10, a las 10 iba a comenzar la audiencia, llegó alrededor de las 10:30, como siempre, en el vehículo del padre César, bajó, en este caso no acompañado por su manager, pero sí por su hermana y su jefe de custodia, ingresó al tribunal, comenzaron a llegar los abogados, los jueces. Dos detalles nos llamaron la atención en la previa. Uno de sus abogados defensores, Sebastián Caijeiro, cuando le preguntamos, admitió que el cantante sigue teniendo problemas de consumo, con lo cual no estaría en condiciones de afrontar el juicio. Y después el abogado de la querella, el defensor de la familia Díaz, Fernando Burlando, diciendo que ya el tribunal había dicho que el acusado estaba en condiciones de seguir con este proceso e incluso le había dado pautas como para que pudiera seguirlo sin perjuicio de su salud. Los abogados de la defensa insistieron en que van a pedir que el proceso se detenga, que van a pedir y que incluso podrían llegar a pedir una curatela, es decir, que el tribunal decida quién va a quedar a cargo de la tutela del Piti Álvarez en tanto termine el proceso y ver después si es o no condenado. Insistimos, empezó tarde, ahora está declarando un subcomisario que fue quien hizo las pericias sobre el cuerpo de la víctima, sobre las manos de Álvarez, en lo relativo al arma, un perito criminalístico, un subcomisario, que es interesante lo que está aclarando, que en cuanto a esa fantasía de que en cualquier momento pueden rastrearse los restos de pólvora que pueden encontrarse, en realidad él lo que dijo es que lo que se halla en el cuerpo de la víctima y del victimario son restos del fulminante que hacen que la bala salga y que en el caso de la víctima solo puede encontrarse cuando el disparo se produce a distancias menores a 80 centímetros y aún así en esa distancia es difícil encontrar algún resto por la cantidad de lo hallado en la cabeza, en la cara de Díaz. Él puede estimar que el disparo se realizó a unos 60 centímetros, pero que esa determinación queda a cargo del perito forense. Esta es la declaración que está ocurriendo ahora. Es una jornada muy técnica, insistimos. Se quedó dormido el Piti. Empezó a roncar en medio de la sala, hubo cruces entre los jueces y los abogados, le dijeron que si quería podía retirarse, los abogados dijeron que no, que tiene que seguir el proceso. Una ida y vuelta que demoró muchísimo la declaración que está ocurriendo ahora.
1: Perfecto, penoso. Gracias, Pablo.
2: Un abrazo hasta cualquier
1: Muchas
2: momento.
1: Muchas gracias, vamos Rivadavia.
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1: Vamos Rivadavia con Nelson Castro.
2: Hasta las 12.

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0: bien, 11:45 en esta intensa mañana de miércoles. Vamos, Carolina.
1: Dato económico con consecuencias, podríamos decir política, y lo voy a sumar a Walter, que en la ciudad de Buenos Aires, Standard & Poor's, la calificadora, le dio la mayor calificación a la ciudad de Buenos Aires. Y digo que se da una disputa porque en este momento, por un lado, se están contando los votos, aunque falta todavía más de un año para la elección, ¿no?
2: Claro, y eso le permite acceder a la ciudad a créditos, digamos, con un respaldo por lo menos de Standard & Poor's, ¿no?
1: ¿Por qué se da este resultado? Bueno, dicen que hubo resultados fiscales que fueron superavitarios. Esto permitió que la ciudad, por ejemplo, no se tenga que endeudar, todo lo contrario, y permitió reducir no solamente los niveles de endeudamiento, sino mejorar la infraestructura del distrito. Esto lo que señala la calificadora para poder subírsela a AAA+, que es la mayor calificación que tiene justamente y la que otorga. Así que un laurel para el jefe de gobierno porteño, Jorge Macri. Y el otro dato que pasó prácticamente desapercibido ayer con los aumentos de la electricidad puntualmente, habíamos dicho el porcentaje, la suba del 1.75%, que se ampliaba también el beneficio que lleva a que tenga un 75% de lo que sería la bonificación, en aquellos casos que lo requieren, que están subsidiados, pero me quedo con esta última palabra, subsidio, porque por la época del año, septiembre iba a tener para el margen de subsidio en 150 kilowatts. Ajá. Se corrigió y pasa a 200 en un mes muy particular porque empezamos a consumir más energía eléctrica, aires acondicionados, ventiladores, etcétera. Si lo comparamos con el mes anterior, la noticia no es buena porque teníamos en agosto hasta 300 de margen. Entonces desciende, pero hubo esta corrección que lo mejora, habrá que ver a futuro con este calendario, pero atención porque esto termina de influir en las facturas de luz.
0: Perfecto, muy bien, dale, Walter.
2: Sí, Nelson, va a ser una jornada intensa en el Congreso. Por un lado, en el Senado se va a tratar en un plenario de comisiones, el proyecto de Superrigi, que es para aquellas empresas de con un piso de 1.000 millones de dólares, la inversión que abarca distintos rubros y bueno, que el gobierno quiere alentar. Pero ya se sabe que más allá de que hoy se obtenga dictamen y después la semana que viene se trate en el Senado, como para aprobarla, va a volver a diputados porque la oposición ya ha dicho que le va a introducir cambios y que me parece cambios positivos porque va a obligar a que el proyecto, digamos, un porcentaje de los proveedores de una empresa o una inversión que desembarque en la Argentina sean locales. Algo que me llamó la atención porque no estaba previsto y es algo habitual aprovechar si una minera, por ejemplo, el caso hay de una minera que tuvo que construir viviendas, obviamente para los operarios y la gente, pero las viviendas las trae de China en lugar de contratar, digamos, proveedores locales, que es lo lógico. Bueno, eso no estaba estipulado en el proyecto del oficialismo, lo introduce la oposición, por eso ya se descarta que, más allá de que se apruebe la semana que viene o se trate en el Senado, va a volver a diputados con este cambio. Y lo otro tiene que ver que esto va a demorar mucho más, pero empieza hoy. En diputados va a empezar el debate sobre el tema de los casi 50 proyectos que hay por el tema de endeudamiento y morosidad. Se va a tratar en la Comisión de Finanzas todos los proyectos que hay, pero bueno, va a ser largo porque hay otras comisiones que lo tienen que tratar, o sea que hasta que esto llegue al recinto vamos a estar hablando de septiembre muy avanzado, pese a que es algo urgente en todo caso, por lo menos para tener otra herramienta para paliar la situación de millones de personas que la están pasando mal en ese aspecto. Y también va a haber una discusión, un debate sobre discapacidad, porque la oposición quiere prolongar la emergencia. Esto es más que nada para que se cumplan con partidas que no se han cumplido y con compromisos como para que el servicio se mantenga como corresponde, ¿no?
0: Perfecto. Muy bien. Ahí para universitario, para marcarlo como consecuencia de la falta de acuerdo con el tema salarial, que realmente es una vergüenza. ¿No?
2: Sí, el juez intimó, le dio 3 días al gobierno para que explique de qué manera cumplió la ley, cosa que no hizo porque es parcial, y después puede tomar algún tipo de medida judicial o represalia, bueno, no contra algún funcionario, más allá de que lo pueda hacer, pero es una intimación importante.
1: Eso también está afectando, por ejemplo, a personas que hoy tienen que entrarse en el hospital, que dependen de la universidad.
0: Claro, por supuesto. Los salarios universitarios han sido lamentables siempre, ¿no? Ahora mucho más. Pero esta es la realidad, ¿no? Las universidades, si no funcionaran además por docentes y la gran cantidad de docentes que trabajan ad honorem, sería imposible, sí, ¿no? Por eso también esta actitud del gobierno. Fíjense, todas las cosas lamentables que venimos marcando, sobre todo actitudinalmente, ¿no? Uno entiende los problemas, uno dice, bueno, mira, tenemos... Pero esta actitud de, mira, no, te desprecio los problemas, uh-huh, es tremendo, ¿eh?
2: Además, ese juego de la democracia, Nelson, disculpame, porque estamos hablando de una ley

0: En menos de 3 meses, 2 técnicos, ya se le fue a la nueva dirigencia de San Lorenzo, que busca la dupla Orsi Gómez, que fue campeón con Platense, para su reemplazo, y podrían ser los elegidos en las próximas horas. Así que esta noticia de San Lorenzo, que obviamente importa, y hoy Boca Vélez se roba la atención de todo lo que tiene que ver con el deporte nacional. 21-15, octavo de final de Copa Argentina en el Mario Alberto Kempes. Montero, Lozano, Di Lolo, Marco Pellegrino, Lautaro Blanco, Paredes, Belmonte, que reemplaza al lesionado Milton Delgado, Santiago Ascacíbar, Alan Velasco, Leonel Flores y Merentiel, los 11 del Vasco Robarrena, Marchiori, García, Silvero, Magallán, Elías Gómez, Aliendro, Robertone, Matías Pellegrini, Manu Lanzini, Verón, Dylan Godoy o Ronaldo Martínez, los 11 de Guillermo. Dirige Sebastián Zunino, 21-15, Boca Vélez.
1: ¿Cuáles son los amistosos de la selección ahora?
0: En la fecha FIFA de septiembre, que está estipulada entre el 20 y el 26. Todavía no están confirmados. Uno seguro va a ser en Argentina. Mirá. Probablemente en el Estadio Monumental. Y para noviembre, Argentina cerraría el año con una gira en China, pero nada de esto está confirmado todavía.
1: Mirá. En China.
0: En China. Ya la tiene vendida. De antes del Mundial.
1: ¿Contra qué equipo?
0: No, todavía no están los equipos. Claro. Todavía no están confirmados los equipos. Tampoco,
1: y acá
0: están,
1: tampoco los de septiembre.
0: Los de septiembre tampoco. Yo calculo que la semana que viene se confirman, porque aparte es una buena posibilidad, más allá de que ya no esté Messi, de que Argentina vuelva a jugar en el país después del Mundial, ¿no?
1: Claro.
0: Bueno. Sería en el Monumental, pero todavía no está nada confirmado.
1: Qué raro todo, además para que vengan los jugadores que recién empiezan las temporadas en Europa.
0: ¿No? Igual hay fecha FIFA, entonces no hay fecha, entonces pueden venir. Está el desafío de hacer 1 o 2 amistosos, también teniendo en cuenta que eso le validaría la purga de sanción a los jugadores sancionados. Habrá que ver qué pasa.
1: Perfecto, muy bien. María Eugenia, la última.
2: Bueno, acaba de salir el que se denomina el arte principal, por el afiche principal de lo que va a ser la nueva serie de Mercedes Morán, que se llama Mis Muertos Tristes, de Mariana Enríquez, basada en esta obra tan premiada de la escritora argentina Mariana Enríquez. La serie se va a ver en Netflix el 24 de septiembre, pero previamente va a tener un paso por el Festival de San Sebastián. La interpreta Mercedes Morán, Dolores Fonsi, Alejandra Fletchner y la actriz Carolina Álvarez. Así que el 24 de septiembre es la historia de una mujer médica que, luego de que se jubila y tiene que afrontar la muerte de su madre, ella puede ver a los muertos. Ya. Y llega una sobrina y hay toda ahí una encrucijada medio sobrenatural, bueno, y demás. Así que atentis con este estreno que llega el 24 de septiembre a Netflix.
1: Perfecto, fantástico. En 11:54 vamos con los ganadores, ¿no?
3: Así es, Nelson. Bueno, de la cocina de Ana Mellino hicimos el sorteo, por supuesto, y la ganadora es Susana García. Ella nos escribía desde Flores. Bien. Dice que siempre nos escucha, que se quiere llevar el premio. Como lo dicen muchos oyentes, el DNI termina en 733. A ella y a todos los que nos escribieron, les decimos gracias. Es siempre un montón. Interactúan mucho también a través de YouTube, Rivadavia M630. Estamos en todos lados. Buenos Aires, Argentina, en las repetidoras, en el mundo, en el sonido.
1: Perfecto, fantástico. Vamos, Rivadavia. Voló la mañana, vamos.

0: 11:30. 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

0: Muy bien, 12-12, la recibimos con todo gusto a Cristina, con una elegancia. Hoy tendría que estar en la mesa de Mirta para que te haga dar la vuelta, viste que Mirta te empieza a ver. Mostrar lo que trajiste hoy, está siempre te alegra, porque ese vestido te queda hermosísimo.
1: Estoy en la mesa de Nelson hoy.
0: No, pero hermosísimo, en realidad que tela y que esta, me hace acordar a la tela de la chalina india que trajiste el otro día.
1: Gracias.
0: No, pero mira qué linda tela, qué lindo estampado.
1: Y que los vestidos son tan femeninos también.
0: Exacto. ¿No? Finos, justos, ¿eh?
1: Los vestidos son súper femeninos. Claro. A veces uno prioriza la comodidad.
0: Sí, claro, no, pero y, impecable.
1: Pero bueno.
0: Hermoso. Gracias. Felicitaciones. Mirá, bueno, bella mañana de miércoles.
1: Un ramo de flores
0: Vamos.
1: Estamos.
0: Mira cómo salió el sol ahora.
1: Ahora sí, a la mañana estaba
0: feo.
1: Neblinoso. Sí.
0: Si hoy era amanecer haciendo gimnasia, no se veía.
1: Sí, no se veía
0: con
1: nada.
0: Con ese sol había niebla.
1: No,
0: ¿sí?
1: Pero estaban todos tapados los fotos de la
0: edificios.
1: Mañana.
0: Sí, se
1: muestra
0: veía.
1: Los edificios todos
0: efectivamente,
1: tapados.
0: Efectivamente.
1: Encapotados.
0: Totalmente.
1: Mirá.
0: Sí, claro. Sí.
1: Gótica era la mañana. Pero vos sabés que se viene un frío bárbaro.
0: Fin de semana.
1: La semana
0: hoy
1: que viene,
0: lluvia, la noche
1: se viene un frío bárbaro.
0: Mañana. Y sí, todavía es invierno, ¿eh?
1: Así que,
0: pero con otra... Con otro cielo y con otra luminosidad a lo largo del día.
1: Sí.
0: Realmente,
1: sí,
0: para
1: sí.
0: prepararlo, ¿eh? Realmente. Bueno, semana intensa, como siempre.
1: Bueno, sí. Yo venía... Vos sabés que yo trato de... Cuando me queda, aunque sea un poquitito de tiempo en el viaje...
0: Sí.
1: De leer alguna cosa que no sean noticias.
0: Sí, está muy bien.
1: Y
0: me
1: acomoda. ¿Vos manejás? No.
0: Yo manejo,
1: pero no venís manejando.
0: No, pero me trae el auto. Sí,
1: bueno, yo ese tiempo, a veces voy trabajando,
0: claro,
1: a veces
0: sí.
1: voy haciendo un off, a veces voy con sí. alguna cosa, viste, de esas gestiones que siempre tenés algo que hacer.
0: Correcto.
1: Pero cuando puedo, agarro un librito.
0: Eso es muy bueno.
1: Y me salva.
0: Sí.
1: En el viaje venía que estoy incurriendo en una práctica de lectura que... No era mi estilo, pero que ahora me empezó a rendir. Yo antes leía un libro, lo empezaba y lo terminaba y recién leía otro.
0: Correcto, no.
1: Y ahora leo 2-3 libros
0: sí,
1: a la vez.
0: Claro.
1: ¿Vos también?
0: Yo cuando puedo lo hago, sí.
1: Pero yo tengo una razón.
0: ¿Cuál es?
1: Que hay libros de densidad
0: sí,
1: X.
0: Sí, bueno, me pasa lo mismo. Que vos decís, te leí un capítulo y ya tengo que dejarlo esto. Sí,
1: y,
0: lo mismo.
1: Y descansas con otro.
0: Sí. Tenés una cosa más liviana que vos decís, esto me atrapa, y otra cosa
1: sí,
0: que vos decís, no, esto,
1: exacto.
0: Te doy un capítulo, que a lo mejor tengo que volver a leerlo y quedarme con tal cosa, sí, claro.
1: Y en el marco de esa de esos libros en paralelo, de la misma manera que releí La Odisea,
0: sí.
1: por el estreno de la película y quería ver cómo maduraba la obra en mí, viste que los libros maduran en uno.
0: Sí, por supuesto.
1: Yo reto, o sea, es un reto, un desafío, no un reto de desafío a los de los oyentes lectores que tomen un libro de esos clásicos que leyeron a los 20,
0: sí.
1: a los cuando eran más chicos y lo lean ahora, no sé si tienen 40, 50, 60,
0: sí,
1: 70
0: sí.
1: y lo lean ahora. Y el libro madura con
0: sí,
1: uno.
0: Sí, claro, por supuesto.
1: ¿Por
0: sí.
1: qué digo madura con uno? Porque vos podrías decir, bueno, a tal edad, tal libro, lo vas a recibir con esta perspectiva. No, si vos lo leíste de chico, el libro ya trabajó en vos.
0: Claro,
1: ya
0: claro.
1: dejó su sedimento. Entonces cuando vos lo agarrás ya más grande, más maduro en
0: sí,
1: tu vida,
0: sí.
1: Ese conocimiento
0: claro, te da.
1: Se entremezcla. Vos hay cosas que las podés proyectar porque tuviste una primera lectura.
0: Correcto, pero después, sí, claro.
1: Y los clásicos son, en este sentido, los libros que tienen más potencial de generar ese trabajo interior,
0: sí, claro.
1: ¿viste?
0: Que es imprescindible, porque son más difíciles además, ¿sí?
1: Entonces, terminé La Odisea y empecé de nuevo, a releer La Eneida.
0: Ay, claro. Buena
1: que
0: combinación.
1: Es una belleza.
0: Buena combinación.
1: Que aparte La Eneida tuvo la ambición de superar a la Odisea, a la Ilíada, etcétera, que es parecido a La Odisea, pero que tiene que ver con la historia de la fundación de Roma a partir de uno de los personajes que sobrevive a la guerra de Troya.
0: Correcto.
1: Que es la Ilíada. O sea, están todos conectados estos clásicos.
0: Sí. Tenés que leerlos todos. Sí.
1: La Ilíada es la guerra de Troya, la caída de Troya, la Odisea, el regreso de Ulises, probablemente el principal héroe de la Ilíada, que hay otros, ¿no? Por supuesto. Y la Eneida es la supervivencia de los troyanos, en los sobrevivientes, por supuesto, y en particular uno de ellos, que es Eneas, que va a ser el fundador de Roma.
0: Correcto.
1: Que no es un libro inocente, porque...
0: No.
1: No es inocente.
0: No.
1: Porque es un libro que cuando lo escribe Virgilio, la obra capital de Virgilio, que en realidad no lo termina de corregir porque muere.
0: Muere.
1: Lo escribe, se cree, como un libro que predestinaba a Augusto, al primer emperador romano. Pero así todo es de una belleza fundamental y tiene la consistencia de lo heroico, que es muy inspiradora, más allá de que hoy nosotros, como en estas obras, a partir de la edad moderna, temprana o la edad media, que aparece el libre albedrío, ¿no? Estos libros predeterminan al hombre por designio divino.
0: Correcto.
1: Los dioses hacen que el hombre haga esto o haga lo otro.
0: Exactamente.
1: Es como que juegan un papel de predeterminación, de predestinación, que con la idea del libre albedrío, que aparece más fuerte después en otras obras literarias, qué sé yo, Hamlet,
0: sí,
1: está marcado por la modernidad y por la idea del libre albedrío, del hombre no predestinado, sino que hace el destino.
0: Correcto.
1: Hamlet dice, ¿qué hago? A ver, ¿le hago caso al fantasma?
0: No.
1: ¿Por qué tengo que seguir las leyes bárbaras de mi país? No, yo quiero hacer otra cosa, quiero probar cuál es la verdad, me interesa saber la verdad, voy a investigar, voy a dudar, ¿qué es ser? ¿No? Entonces Hamlet no tiene esta cosa de los héroes de la Ilíada, de la Odisea y de la Eneida. Claro,
0: que están marcados por los dioses, efectivamente. Una cosa,
1: ¿no?
0: El emperador como el representante de Dios. Sí, es muy interesante lo que marcas como cambio.
1: Pero es muy, muy interesante. ¿Sabes qué? Para el tiempo actual, para mí, ¿no? La relación del temperamento con la adversidad. Porque nosotros ahora vivimos en un mundo que está con no solo cambios cataclísmicos permanentes, porque estamos ante una revolución como nunca se vio con la inteligencia artificial, una revolución en los trabajos. Entonces, creo que el temperamento para la época no solamente es un temperamento que tiene que resistir el cambio permanente, que eso es una dificultad enorme para el ser humano que viene de una especie de estabilidad.
0: Justamente en un estado en donde hay poca actitud de los y aptitud de los chicos para esto, ¿no?
1: Exacto. Entonces, los clásicos tienen esta especie de oferta sobre la construcción del temperamento ante la adversidad. Que estos héroes no es que van peleándose con problemas que tienen solución. Se pelean con monstruos, pelean con dioses, se pelean con fantasmas o tienen que ir y volver del infierno, qué sé yo. Pero en este sentido, lo que tiene Eneas es eso, decir, a ver, no van a flaquear ahora, nosotros no somos extraños a la adversidad. Es más, un día diremos, qué bueno que pasamos esto. O sea, tiene esa actitud donde la adversidad no es que sea bienvenida, pero es desafiada.
0: Sí.
1: Eso para mí le habla en los clásicos, como estos, al presente.
0: Sí, totalmente. Como elemento anecdótico, ¿no? Lo de Eneas es tan potente, ahora ya está perdido, ¿no? Que si vos te fijas en Italia, una época en donde Eneas fue un nombre muy común, hoy ya no lo es tanto.
1: ¿En serio?
0: Sí, claro, muy común. Tenía vínculo con eso, con la vinculación de Eneas con Roma.
1: Mirá muy vos. Común. Bueno, Eneas en realidad es como el ancestro de Rómulo.
0: ¿Ah, sí?
1: Lo que pasa es que ahí tienen que resolver... Yo voy a decirlo así, tienen que inventarse unos cuantos reyes en el medio,
0: sí, claro,
1: porque son 333 años entre los hechos y el nacimiento de Roma.
0: Correcto, exactamente.
1: Entonces aparecen los reyes de Albanos, totalmente, de Alba o Albion. No
0: sí,
1: sé.
0: Sí, sí, hasta que aparecen los siete reyes romanos. Después,
1: claro, aparece toda esa historia, pero está encadenado sí, a la fundación sí, de Roma. Sí. Incluso hay una cosa muy, una graciosa no, pero simpática, que hay una traición de las mujeres, que entonces las dejan en una
0: totalmente,
1: isla.
0: Totalmente. Como
1: y así llegan a Italia.
0: Italia, exacto.
1: Y se vuelven a casar con mujeres que tienen la sangre latina.
0: Latina.
1: Entonces ahí se combina la sangre de los troyanos con los latinos, que es la sangre italiana.
0: Italiana. Sí, señor.
1: Mira vos cómo.
0: No, es una historia fenomenal, impresionante. Porque además, Italia, durante gran parte de toda Siracusa, todo eso y demás, era de los griegos, está tomado por los griegos.
1: Y lo otro para conectar, que me parece súper lindo, es que Dante Alighieri, cuando él escribe la Divina Comedia, también conecta troncalmente, porque la Divina Comedia es la épica cristiana.
0: Así es.
1: De la misma manera que Virgilio hace la épica romana, ¿no?
0: Correcto.
1: Él conecta, porque entra con Virgilio al infierno,
0: que lo conduce, exactamente,
1: que va al purgatorio en realidad. Así es. Entra con Virgilio. Entonces, él conecta la épica antigua de Roma, porque recordemos que lo escribe también en Italia, exiliado de correcto, Florencia, pero conecta con una reinterpretación de la épica mediante el pensamiento de la cristiandad.
0: Sí, efectivamente. Y entonces,
1: vos
0: crítica, ahí, sí,
1: claro, vos tenés la conexión. Entonces, vos decís, ¿es posible decir la Ilíada, la Odisea, la Eneida, la Divina Comedia? Es posible.
0: Sí. Absolutamente. Virgilio tiene aquella gran frase que dice: conoceréis a las dirigencias de los países por sus delitos. Y ese delito en nuestros países es la corrupción.
1: Y sí, y sí. Y sí. Y aparte.
0: Delito permanente del poder, ¿no?
1: Aparte, te digo, hoy. ¿Sabes qué pasa, Nelson? El ser humano, el viejo Homo sapiens, está hecho de las mismas materias universales que en Grecia, en Troya, en Roma,
0: siempre,
1: o en Florencia, de Dante. Entonces lo que nosotros nos encontramos son los mismos vicios y correcto, virtudes aplicados a otra época. Ah,
0: exactamente, pero permanece. La
1: por
0: condición
1: eso,
0: humana no cambia.
1: La condición humana. Entonces estos libros que tienen esa universalidad siempre te van a hablar para
0: pero
1: hoy.
0: Viven para... A lo largo de toda la historia, exactamente.
1: Eso es lo interesante. Y el otro día hay un historiador y politólogo, ajá, que también es periodista, seguro lo conoces, Farid Zakaria.
0: Sí, claro.
1: Él hace una crítica de la Odisea de Nolan.
0: Este, ¿y qué es dice?
1: Y dice, él le critica el haber hecho un Ulises que tiene más el trauma de un veterano de guerra o la culpa por la guerra, una visión más cristiana, si se quiere. Y dice, porque en definitiva, escucha esto, el mundo de la Odisea era más parecido al mundo que está haciendo Trump. Un mundo de conquistas, claro, de zonas de influencia, de resolución por la fuerza.
0: Sí, claro.
1: Incluso para lograr la paz.
0: Obvio.
1: Entonces, es interesante, ¿viste? Porque eso también aparece. Porque la crítica es decir, che, hicieron un Ulises culposo cuando en ese momento la victoria era...
0: Por supuesto.
1: Era la
0: todo el objetivo.
1: El destino de la vida.
0: Obvio. Vos ganabas terreno, por supuesto. Así se construyó el mundo en esa,
1: o sea,
0: en esa época. Hoy cambió.
1: Exacto. Ulises volvía no solo victorioso, sino con una fortuna.
0: Por con un trayecto. Eso cambió.
1: Entonces dice, no está hacerlo culposo o hacerlo como alguien que viene con el trauma de guerra. No, sí, la guerra lo hacía ser quien era en un punto. Y hay momentos bastante sanguinarios, por otro lado.
0: Por supuesto. No, eran héroes. Cruel.
1: La
0: crueldad formaba parte de esa esencia.
1: Era sanguinario.
0: Hoy la guerra no ganás para imponer un territorio.
1: ¿Sabés cuándo se suspendía eso? Los momentos de tregua eran los Juegos.
0: Los Olímpicos.
1: Tipo, porque necesariamente no eran todos Juegos Olímpicos como los que conocemos,
0: correcto,
1: pero los Juegos eran momentos de tregua para que la gloria se alcanzara sin muerte.
0: Sin muerte, sí, señor. Ay, qué lindo hablar estas cosas, que nos quedaríamos con Cristina horas. Pero bueno, ahora viene la realidad. Bueno. Esto no es fantasía, tiene mucho. Si las dirigencias políticas conocieran tanto de historia, tal vez, y la aprendieran, el mundo sería un poco mejor.
1: Pero viste, tenemos la chance de hacer un oasis. Y yo te aseguro que del otro lado, la gente que escucha por ahí dice, ay, voy a releer.
0: Sí, sí.
1: Ay, voy a buscar tal libro o tal otro.
0: Leer la historia es, por eso ¿viste? Esa famosa frase de Orwell, en 1984, quien domina el presente domina el pasado, y quien domina el pasado
1: tremendo,
0: de la historia domina el futuro.
1: Tremendo.
0: Sin conocer la historia. Bueno, cara.
1: Caro.
0: Buen programa.
1: Gracias. Gracias.
0: Chau, sigan con Cristina. Chau.

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0: más si no está la sirenita. Imprescindible. Por Dios, por Dios. Estamos acá esperando que nuestra capitana nos traiga al aire. ¿Cómo les va? Bienvenidos, bienvenidos a Cristina Sin Vueltas acá en Radio Rivadavia. Acérquense al fogón, ¿eh? Acérquense. Hoy está lindo para fogón, te digo, porque bajó la temperatura un poquito y hay vientito. ¿Cómo le va, señor Gustavo Bazán?
1: ¿Qué tal? Tanto tiempo, ¿cómo andan? Muy buenas tardes. Acá estamos.
0: Cuenta.
1: Energizados.
0: ¡Vamos!
1: Sí, sí,
0: ¿qué?
1: Sí, sí.
0: ¿Hizo deporte hoy?
1: Sí, un poquito. Pero...
0: A mí me pasa también que hoy también hice y me da pila.
1: Y aparte ya le estamos dando la bienvenida.
2: Sí, señor.
1: Por más que falte la visita de Santa Rosa, Leti, ya le estamos dando la bienvenida.
0: Pero
1: Hugo,
0: Santa Rosa. Ya llega Santa Rosa. El 27, 28. No, no, se adelantó. Fue 2 días antes de Santa Rosa hubo tormenta.
1: 28. Pero tanto hubo como.
0: Y
1: que
0: ya
1: cotizó como tormenta.
0: Dijimos que era Santa Rosa.
1: Ah, bueno, perdón. Sí. Ya le damos directamente la bienvenida.
0: Igual vas a tener una.
1: No importa,
0: lluviacita.
1: Pero. Elijo creer. Elijo creer. Elijo creer. Elijo
0: vas
1: creer.
0: Vas a tener. Vamos, cuidado con lo que deseas.
3: Lo pedís, lo tenés.
1: Sí, sí, sí.
0: Cuidado con lo que deseas.
1: Aguante
0: se viene...
1: el sol.
0: Ay, ¿cuándo va a llover?
3: Esta noche.
1: Ahí está. Santa
0: hay
1: Rosa.
0: Una alta probabilidad de tormentas hacia la noche, en la madrugada y mañana por la mañana. Ya después.
3: Para Gustavo.
0: A la tarde sale el sol.
1: Para todas las rosas de este mundo.
0: Hermoso, hermoso. Voy a saludar también a la señora Maru Capello.
4: ¿Cómo les va?
0: ¿Cómo andan los corazones?
4: Buenos días. Muy bien. Hoy me voy a meter en un tema que viene de la mano del anuncio de Messi.
0: Opa.
4: O sea, cuando nos cuesta decir adiós, cuando nos cuesta irnos de un lugar en el que uno está cómodo, que puede ser un trabajo, sí. un vínculo, un grupo, una casa, cuando te mudás, cuando te cambias de ciudad.
0: ¿Sabés qué estoy viendo? La miro a sola, nuestra productora. Mi Instagram se pobló de nenitos y nenitas llorando porque se va Messi de la selección.
4: Sí. Y
0: en
4: sí.
0: serio, pero nenes desconsolados a los que los padres... Pobre, los padres los filman, pobre los nenes.
2: Claro, los exponen, ¿no? También, un poco.
0: Re, pero la realidad es que los nenes lloran en serio.
4: Claro.
0: Lloran, pero al lágrima gorda, ¿viste?
2: Sí, yo creo que estamos en un momento en donde... Al querer viralizar todo, vamos hasta lo más bajo. Y también hay que explicarle a esos chicos que no es que se murió Messi. No va a jugar más con la selección, va a seguir jugando con Inter Miami. Yo entiendo todo, pero hay... Perdón, quizás soy yo. Para mí hay una sobreexageración con el caso Messi.
1: ¿Te digo algo?
2: Demasiado, demasiado. ¿Y sabés qué lo noto? De la gente que no es tan futbolera. Que quiere pertenecer a algo que no pertenece y sobreexagera cuestiones sobre el caso Messi, a mi entender, ¿eh?
0: Mirá qué interesante esto.
5: Buen día, no, en mi casa hola, están todos llorando.
0: ¿Viste? Yo veo mucho.
5: Mi mujer,
0: de eso.
5: Uno de mis hijos estaba llorando.
2: Yo lloro si se me muere un familiar, Cris, o un amigo.
0: Chiquita, bueno. Una de las chiquitas que lloraba, es un duro, Tucci.
2: No, pero...
0: una de las nenitas que lloraba, desesperada, la mamá le intentaba explicar, pero hija, le decía, necesita descansar. Y la nena le decía, que descanse unos días y vuelva a jugar.
4: Ay,
0: entonces la madre le explicaba, no, pero te van a quedar, hay muchos partidos grabados para seguir viendo. No quiero partidos grabados.
4: Tenías razón.
0: Quiero partidos, de verdad. Pero la nena, no sabes lo que lloraba.
1: Sí, lo pasé. Yo tiendo a estar más cerca de lo que dice, sí. lo que dice Tucci.
4: Walker,
1: no,
4: Rangers.
1: Pero al mismo tiempo...
4: Claro.
1: Pero al mismo tiempo... No, está bien. Entiendo
2: raro,
1: que es un fenómeno que excedió totalmente...
0: Sí. Empieza a llorar Alejandro Alfie.
1: Excedió totalmente lo que es la cultura del fútbol y fue mucho más allá. Entonces comprendo un poco estas expresiones que personalmente me parecen exageradas, pero las entiendo, ¿no? No hay ningún
4: cuando
1: problema.
4: Cuando sos chico... A ver, a mí me pasó vivir en mi adolescencia, me cortaban las piernas de Maradona.
1: Claro. Yo
4: me lloré la vida.
1: Sí. Yo ese día
4: pero tenía
1: destruido.
4: 16 años.
1: No, yo tenía ahora, 30, creo, por ahí, y estaba... Y dije, no puede
4: bueno,
1: ser.
4: Ahora,
1: no,
4: ¿sabes qué? Yo lloro viendo lo que me salen los pasajes para irme de vacaciones.
2: Claro.
4: Yo
2: no,
4: hago cosas más reales.
2: A mí me pasó, por ejemplo, no sé, la muerte de Diego. La muerte de Diego, por ahí no hay que irse tanto a 30 años atrás. La muerte de Diego fue hace 6 años.
4: Sí, en pandemia.
2: Fue algo verdaderamente impactante y que yo me acuerdo que ese día estaba caminando en la calle y la gente estaba Había una energía.
4: Ah, alumbrada. Sí.
2: Pero, a ver, esto era algo que era completamente lógico. Sí. Sabíamos esperable, que iba a pasar. Claro. Que era esperable. Entiendo que los chicos por ahí vieron recién su primer... Hay muchos chicos que vieron recién este último mundial, el primer mundial de Messi. Encima es la angustia de no haber ganado la final. Pero también a esos chicos, en vez de filmarlos, por ahí capaz que hay que explicarles. Mirá, Messi ya jugó 6 mundiales. Por ahí capaz que... Necesita descansar. Claro. Va a seguir jugando, es que no va a jugar
4: pero
2: nunca más.
4: Pero viene también de la mano, Juanma, que se murió su papá. O sea, viene toda una cosa, viste, de totalmente. Las cartas, la carta de Messi con
0: el amor. En este mundial yo me emocioné. En el anterior no. Sí. En este mundial yo me emocioné.
4: A mí me emocionó más el anterior.
2: No, a mí me emocionó la victoria con Inglaterra. Yo, a ver.
0: Mundial
2: no.
0: A mí me hizo llorar.
2: La victoria con Inglaterra, para mí, tiene el mismo valor emocional que haber ganado la final de Qatar. Y aparte, para mí sí. Para ¿sí? mí sí, sí.
0: No. Para mí son para dos mí no. niveles.
2: Sí.
0: Para mí son. Está a nivel, al mismo nivel. Pero son dos planos de la victoria totalmente distintos.
5: Bueno, vos pensás que cuando ganamos en Qatar, 5 millones de personas salieron a la calle a festejar.
4: Sí. Claro.
5: Y ahora no se dio ese fenómeno.
4: No, y aparte hace un montón que no ganábamos nada. Mm. Bueno, la Copa América, pero no es lo mismo.
1: Con Inglaterra son fenómenos que...
2: sociales.
1: Y que crecen después de haber ocurrido.
0: Sí, a ver, olvidate.
1: El partido con Inglaterra, el gol más espectacular de toda la historia, el relato de Víctor Hugo Morales, todo eso le dio una dimensión extra al fenómeno futbolístico. Y en este caso... bueno, aparte de tener toda la historia de lo que significaba jugar contra Inglaterra...
0: retener la corona.
1: ¿Cómo?
0: Retener la corona de ese,
1: claro,
0: de ese
1: club. Y después crece, ¿por qué? Por la bandera.
0: Claro.
1: Entonces, y después... No.
4: Y por la épica de ganarlo.
1: No, pero está bien, pero se juega. Se gana y después aparece la bandera. O sea, es toda una cosa que se van acumulando fenómenos que le van dando una entidad distinta... y que rebota emocionalmente en la gente de maneras inesperadas.
0: Tremendo, tremendo. Bueno, che, qué lindo lo que se armó. Por ahí podemos encontrar alguno de estos padres que tienen a los chiquitos en crisis con lo de Messi, porque es un fenómeno. Vi muchos, vi 4 o 5.
1: No sé si habrá habido fenómenos en escuelas, en quinto grados o algo así, ¿no?
0: Porque el tema es cómo Messi le llega a los chicos. Ronaldo no le llega a los chicos.
1: Sí.
0: Así, o sea, digo, perdón dar el ejemplo, pero otros ídolos futbolísticos no lloran por un futbolista. No sé, tengo esta sensación.
2: Sí, quizá lo de Messi también tiene que ver con que es más compartido. A Messi lo admira el papá, el abuelo, el hijo, el primo, todo.
0: Sí.
2: Por ahí capaz con un jugador.
1: Las mujeres. Las mujeres no estaban tanto en el fútbol.
2: Y eso también es algo fundamental, porque Messi es una persona que es correcta. Lo decía Maru el otro día. Nunca una palabra fuera de lugar, familiero. Entonces, acaparado una atención global de Messi es el argentino que queremos ser. Nosotros por ahí no somos como Messi, casi nadie.
0: No.
2: Pero digo.
0: De hecho, en una encuesta que creo que la hizo Jorge Giacobbe, le preguntaba a la gente: ¿somos más como Messi o somos más como Maradona?
2: Claro. Nosotros somos más como Maradona. Somos.
0: ¿Viste? Por la parte, por el lado B.
4: Más
0: bueno, me encantó este debate que se armó y cómo tenemos posiciones emocionales distintas, aunque la coincidencia por el triunfo, etcétera, etcétera, etcétera. Vamos al comentario, pero por ahí nos puede la gente contar qué les pasa a ustedes con este tema. ¿Lloró tu nietito? ¿Vos lloraste? ¿Cómo te pegan estas cosas que estamos comentando? Y digo estas cosas y no generalizo específicamente con Messi, porque para darle más amplitud a la consigna, ¿a qué teléfono?
4: 11-50-26-8-6-30.
0: Ahora sí. 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Bueno, vamos a ver qué hay en la distancia que separa la oportunidad histórica para Argentina que ve Scott Bessent y la incertidumbre política y económica local, ¿no? Mientras Scott Bessent dice allá en Estados Unidos, Argentina lidera una oportunidad histórica para el hemisferio. Acá tenemos, por ejemplo, hoy a la industria con tremendas críticas al gobierno diciendo que no conocen el país. ¿Eh? Por ejemplo, ¿qué hay en esa distancia entre dos visiones? Bueno, lo más simple, pensando en que estamos hablando del secretario del Tesoro de los Estados Unidos, no es difícil pensar que con el déficit que tiene los Estados Unidos de casi 6 puntos del PBI y una deuda que por primera vez en la historia alcanzó 40 billones de dólares, que equivale al 125% del PBI de la principal potencia mundial, y el tipo te ve el equilibrio fiscal y llora, ¿no? Dice, te ve la baja del gasto público y dice, le reza, ¿viste? San Javier le dice. Bueno, y para un economista, para un ministro de economía, esos son logros difíciles. Hoy en el mundo, las principales naciones de la orquesta mundial están con severos problemas de déficit, sobre todo traccionados por las pandemias. Entonces ven que alguien ordena números y dicen, ¿cómo hizo? Pero bueno, acá sabemos que eso se siente. Porque concretamente la viabilidad política de los ajustes es el gran tema. No. Y lo señaló Niall Ferguson, el historiador, cuando dijo, el punto clave de un gobierno como el de Milei es demostrar que un ajuste es viable con legitimidad política, que ese es el tema más tremendo. De hecho, gobiernos anteriores al de Milei, cada vez que se decía la palabra ajuste era un cataclismo. Entonces acá hay un punto. Pero Besent también es un ministro de Economía sui generis, porque se mete en la política. De hecho, considera las ayudas de los Estados Unidos en términos de ayudas del Tesoro, como ayudas que relaciona con la situación geopolítica y dependiendo de quién se trate. Por ejemplo, Scott Bessent es el primer funcionario de los Estados Unidos que advirtió, ya desde el inicio del segundo gobierno de Trump, sobre el temor a los estados fallidos, que en ese momento era casi la justificación de los ataques a las embarcaciones con drogas de Venezuela en el Mar Caribe. ¿Se acuerdan? Que así empezó la historia con Venezuela. Que ahora firmaron Estados Unidos y Chevron, no, y Delcy Rodríguez un contrato importante con respecto a la utilización del petróleo venezolano. Entonces, en base a estos supuestos de temor a los estados fallidos y que Estados Unidos no podía permitirlos, es que, por ejemplo, también Besent alentó la firma del cheque de ayuda argentina el año pasado. Miren ustedes cómo se encadena todo, ¿no? Pero luego del elogio de este señor, de tío Scott, fue el ministro argentino de Economía, Luis Caputo, quien marcó la diferencia entre la visión de allá y la visión de acá. Me parece muy interesante señalar esta diferencia de visiones y el por qué. Dijo Caputo, en Estados Unidos son mucho más optimistas que en la Argentina. Y sí, porque a la luz de la cosmogonía económica, si se me permite la expresión, lo que está haciendo Milei en términos de capitalismo es lo correcto, lo que había que hacer. Pero la declaración de Caputo encierra una admisión, que es el contraste con las dudas o las demandas que sí hay acá, y con las dudas que viene generando el modelo, que llevó al propio Caputo a mover, diría, tenues piezas de su ortodoxo tablero económico para intentar acelerar el crecimiento que se demora y socava la paciencia bastante exhausta, sobre todo en los sectores más castigados por el ajuste, que no pudieron recomponer ingresos, que son un amplio sector de la clase media, sobre todo. Entonces, ¿qué vemos ahí? ¿Qué tenues piezas movió el gobierno? Los créditos hipotecarios para por lo menos 20.000 familias, los préstamos en dólares a empresas, las licitaciones viales que tienen impacto inmediato, por ejemplo, en el empleo para el rubro de la construcción. Y les diría que hasta los 50.000 millones de pesos que van a ir al aumento de las Fuerzas Armadas y de Seguridad pueden verse como parte de lo que él dijo, el efecto multiplicador el otro día, ¿no? Y que busca el gobierno para robustecer un crecimiento de la economía que este año se vio recortado en las expectativas, porque el año empezó con expectativas de un crecimiento de 4,5, pero está terminando con expectativas de 2,7. Entonces, la otra cara del optimismo de Scott Bessent, podríamos decir que es la incertidumbre política local por el costo social que tuvo el ajuste y la demora en que se materialicen sus logros en la vida real de la gente. Que mucha gente lo entiende, ¿eh? Y tiene más músculo de paciencia y otra menos. Pero también hay una cara de esa incertidumbre política local, que es la opción opositora. Porque una vez más, es una opción que lo que plantea es el abismo. Si Milei enfrentara una alternancia moderada, que no pusiera en duda el ordenamiento de la economía, el respeto a la propiedad privada, el respeto a la república, el cumplimiento de los compromisos del país, nadie temería un cataclismo. Dirían, bueno, será más o menos moderado, pero ¿no? En palabras del propio Caputo, él cuantificó esto con un ejemplo. Dijo, la verdad yo no creo que vuelva nunca más, pero el mercado le asigna 5 o 10% de posibilidades y es tan fuerte lo que genera ese temor que aunque sean solo 5 o 10% de probabilidades, el impacto que imaginan es tan devastador que si uno ve los bonos argentinos antes del fin del gobierno de Milei, no tienen tasa, no tienen problema. Y si los ve un año después, en medio de esta incertidumbre de hoy, cotizan con 450 puntos de riesgo país. Como muestra, basta un botón. Fíjense lo que pasó ayer. Máximo Kirchner candidateó a su madre a la presidencia. No. Una señora que está condenada por corrupta, cuya sentencia la inhabilita en forma perpetua para ejercer cargos públicos. ¿Por qué tomo esto? Porque si ellos tuvieran que concretar esa oferta política, tendrían que romper el sistema para que la candidatura fuera posible. Por lo pronto, enunciarlo muestra la voluntad que tienen de desconocer a la justicia. O sea, ya rompen con la enunciación una sentencia legítima del Poder Judicial argentino en todas sus líneas. Más de 20 jueces y fiscales, incluyendo la Corte Suprema. Entonces, miren qué interesante. Ya empecemos por ahí. Pero hay un costado donde también ese show decadente que vimos ayer le termina siendo funcional al gobierno, porque deja en evidencia incluso los límites que tiene Axel Kicillof. Yo creo que la peor enemiga de Kicillof, el peor obstáculo para su candidatura hoy es Cristina. Pero al mismo tiempo, y acá viene la otra paradoja, ya la mencionamos, Milei necesita que el fantasma no se diluya, ¿no? Que siga flameando el fantasma, ¿no? Porque la polarización con el kirchnerismo le reporta un insumo muy fundamental, que es el insumo unificador del voto que tiene terror al riesgo cuca. El gobierno acaba de tomar otra bandera para sumar a la renovación de su relato. Si entendemos como renovación de su relato esta historia del efecto multiplicador y de algunas tenues piezas que se mueven en la ortodoxia. Aunque el presidente no lo asuma y siga determinado con su visión ideológica e inclaudicable de la economía, está el ministro Caputo haciendo estos movimientos ahí. Pero la otra bandera que tomó el gobierno para sumar a su relato renovado es la bandera de Malvinas. Recién hablábamos de eso. El presidente habló de la causa más sagrada, ¿no? A así llamó a Malvinas, y está decidido a mantener total hermetismo sobre la cadena nacional del jueves. Ojo, ¿no? Porque el desfiladero es angosto entre la esperanza y la frustración. Si el anuncio del presidente Milei no es lo suficientemente fuerte, puede correr el riesgo de generar falsas expectativas y la consiguiente frustración o enojo. Ojo. Hay un hermetismo total porque en el gobierno no quieren que pase como en otras cadenas que 2 horas antes ya sabíamos todos lo que iban a decir. Entonces, ¿qué dirá el presidente? Aprovechando este sinceramiento de Trump diciendo que tiene en revisión su posición con respecto a la soberanía de facto que tiene el Reino Unido en Malvinas, ¿va a pedirle formalmente a los Estados Unidos, por ejemplo, que cambie de posición o que considere cambiar de posición para apoyar a Argentina? ¿Le va a pedir, por ejemplo, que promueva y sea mediador de la demorada negociación entre Argentina y el Reino Unido, como pide desde hace tanto tiempo el Comité de Descolonización, que se va a reunir dentro de poco? ¿Va a anunciar estas cuestiones para luego incluir esos pedidos en su discurso en la Asamblea de las Naciones Unidas entre el 26 y el 28 en la ciudad de Nueva York? ¿O va a revelar el avance de negociaciones de carácter reservado que nosotros un poco fuimos contando para lo que ahora se siente habilitado por lo que dijo Trump? ¿Existe ya algún acuerdo de palabra o algo hablado con Estados Unidos? Estaba viendo que varios especialistas le bajaron el impacto a un posible cambio de la posición norteamericana, pero es la principal potencia del mundo. Tampoco le bajen el precio, ¿no? Porque es indiscutible que un cambio de posición de los Estados Unidos sería un avance, considerando el verdadero pantano que hay en el tema Malvinas. Y también un pantano que le es totalmente funcional al Reino Unido porque administra homeopáticamente la idea de la autodeterminación, ¿no?, de los habitantes de las islas. Pero si la cadena no es lo suficientemente potente, puede tener un efecto boomerang. Y es la causa más sagrada. Tomo las palabras del presidente. Por lo pronto, la regeneración de expectativas económicas, no menor es este tema, y algún impacto en la actividad, al menos, son lo más urgente que tiene el gobierno. Después por ahí está el tema de la reforma electoral, porque es el formato del proceso electoral, nunca es una pavada, nunca. Me decía una fuente del gobierno que el presidente confía plenamente en el plan que solo él conoce, que ya le delineó Karina Milei para ganar las elecciones del año que viene, y que por eso está tan tranquilo, porque nosotros decimos, eché esto, aquello, las dudas. Pero tampoco nadie sabe a ciencia cierta y en rigor de verdad cómo es ese plan, porque están todos guardando cartas. La mayoría de las encuestas, y vuelvo a lo urgente, ¿no?, que haya algo de impacto en la actividad y una regeneración de las expectativas económicas, porque vos tenés lo que en efecto notes en tu vida y tu expectativa de mejora o tu pesimismo sobre si vas a estar mejor o no. Y eso no es pavada a la hora de construir hacia adelante. La mayoría de las encuestas marcan un tema que venimos mencionando permanentemente, que es la preocupación sobre el salario atrasado. Y también una emergente preocupación sobre el empleo, que no es estrictamente una preocupación sobre el desempleo, sino sobre el mundo del empleo y sus desafíos actuales. Lo que nadie puede esperar de Milei es que en función de esto afecte otras dos variables que van de la mano. La baja de la inflación y el valor del dólar. Es en este contexto que el Día de la Industria está dejando duras declaraciones para una administración en la que el sector fabril ve todo lo contrario a un aliado y a veces, depende quién, hasta un enemigo. Porque, obviamente, la apertura del comercio, el cambio de un modelo proteccionista a un modelo precisamente abierto, los beneficios impositivos a otro tipo de industrias más competitivas que no son la industria de la que estamos hablando, sino probablemente inversiones petroleras o mineras, etcétera, los ponen en pie de guerra, los ponen en la trinchera los industriales, ¿no? Porque son sin duda probablemente el sector productivo más afectado por el cambio de modelo, porque eran de alguna manera dependientes de regulaciones del Estado, de subsidios del Estado, de beneficios del Estado para que la ecuación les rindiera. Y les rindió un montón, pero hoy, no lo tengo que decir yo, pero lo vamos a repasar, los datos de caída de la industria han mostrado realmente números rojos prácticamente en estos dos últimos años. Creo que el mes pasado hubo una suba de 1,9%, pero en una interanualidad de caída. La bajísima utilización de la capacidad instalada, que ronda la mitad. La fobia a la importación. La afectación de puestos de trabajo o los cierres de industrias. Sin duda, uno escucha al gobierno que dice, a veces en la prensa cuentan las empresas que cierran pero no las que abren, las que tienen problema pero no las que están encontrando oportunidades. Sin duda, los sectores que representan esa falta de optimismo que marca el ministro Caputo son los que están sufriendo la transición del modelo, ¿no? La industria, el comercio, la construcción. En todos ellos es clave, como en la sociedad toda, el poder adquisitivo de la gente, pero especialmente en los dos últimos que mencioné. Nunca hay que olvidar que estos son los sectores que más empleo generan, con cerca del 60% de la masa laboral, que es muchísimo, y que tienen como sectores preponderantes las metrópolis y sus conurbanos. Por lo tanto, los sectores donde también se concentra la mayor cantidad de votos. Y yo creo que la distancia que hay entre los elogios de Scott Bessent y lo que vemos en nuestra realidad de cada día es la vivencia precisamente de los sectores que están sintiendo en su mochila el cambio de modelo, ¿no? Y sobre todo la tardanza en ver los frutos. Entonces son los que no vieron recuperarse los ingresos, pero también son los que preferirían no adaptarse a ningún cambio, sino que vuelvan los que estaban antes. Y eso a veces no lo dicen. ¿Eh? A veces no lo dicen. A ver, esto va a parecer algo repetido, pero por repetido no deja de ser lo más importante. Solo un mayor crecimiento de la economía puede cambiar esa percepción. Pero no solo eso, miren la paradoja. Hoy el crecimiento de la economía puede mejorar incluso

0: porcentaje que cuesta el Estado en relación al PBI también bajaría y se acercaría al objetivo de Milei, que por ahí muchos no, porque muchos se preguntan, ¿cuál es el objetivo de Milei? ¿Hasta dónde quiere achicar el Estado? ¿Lo quiere borrar? ¿Lo quiere eliminar? No. Es interesante que cuando le preguntan a Milei, ¿cuál es el objetivo en el achicamiento del Estado? Dice, volver a lo que el Estado costaba antes de que el kirchnerismo lo duplicara. Ese 25%. Pero ya no alcanza la motosierra para eso, porque la motosierra ya tendría que cortar lugares imposibles. Entonces, lo que hoy la Argentina necesita, Milei y los industriales que lo critican, pero sobre todo todos los argentinos, es más músculo económico. Fíjense la paradoja. Para que se cumplan los objetivos de los dos, de los que la están pasando mal, pero también para que el ordenamiento de la economía ya no venga por el ajuste, sino por el crecimiento. Ese es el gran desafío.
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9: Hora 13, la temperatura en Buenos Aires, 18 grados 7 décimas, humedad 72%. La economía no puede medirse solo por la inflación, hay que mirar la actividad, reclamó con dureza la Unión Industrial Argentina en su día. El presidente de la entidad, Martín Rapalini, hizo un discurso cargado de cuestionamientos. Antes, Guillermo Moretti, uno de los vice, apuntó contra el ministro Luis Caputo. «Estamos manejados por un trader que no sabe lo que es un torno», dijo. La producción se ubica 10% abajo de 2022, con caídas más profundas en otros sectores que llegan al 30%, mientras se perdieron 90.000 empleos formales desde agosto de 2023. Accidentada audiencia en el juicio contra Pity Álvarez, que se suspendió por una descompensación del cantante. Lo trasladan al Hospital Fernández con presión alta e hiperglucemia. Amplía Pablo Lugano.
10: Móvil. Creo que consumí cocaína, le dijo Álvarez al médico del SAME, que lo atiende en un patio interno del Tribunal Oral Criminal 29, tras una descompensación en la sala de audiencias. La quinta jornada del juicio que se le sigue al ex líder de Intoxicados por el crimen de Maximiliano Díaz, ocurrido en 2018, se vio interrumpida pasado el mediodía, cuando iba a declarar la perito Cristina Bustos, quien realizó el análisis forense del cuerpo de la víctima. Entre la salida del licenciado en criminalística y el ingreso de la médica, Pity Álvarez pidió ir al baño, donde se descompensó y debió convocarse al servicio del SAME. Se evalúa un traslado de urgencia. Desde los tribunales porteños, Pablo Lugano, Radio Rivadavia.
9: El dólar oficial se vende en Banco Nación a 1.535 pesos. La divisa paralela se comercializa a 1.545 y el riesgo país baja a 496 puntos básicos. La selección de fútbol femenino sub-20 llegó a Polonia. Allí disputará la Copa del Mundo en el Grupo A, junto a México, Polonia y el equipo sudafricano de Benín. Por su parte, el debut será el sábado a las 10 contra el combinado polaco. Tiempo en Buenos Aires, cielo algo nublado, temperatura 18 grados 7 décimas, humedad 72%.
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0: damos la bienvenida a Matías Guidini, que es especialista en el mercado laboral, CEO y socio de Guidini Rodil. Hola Matías, ¿cómo estás? Cristina te saluda.
1: ¿Qué tal, Cristina? ¿Cómo estás? Buenas tardes.
0: Bueno, acá siempre que buscamos un panorama del mercado del empleo, de lo que está pasando a la gente con el empleo, te llamamos, así que somos todo oídos.
1: Bueno, muchas gracias. Bueno, un escenario en general adverso hace en los últimos años, no totalmente negativo, yo diría altamente heterogéneo a nivel industria. Pero bueno, hay unas condiciones que son datos que no ayudan, que fundamentalmente vienen por el lado de la pérdida de empleo, ¿no? Los datos oficiales del Ministerio de Capital Humano, que yo tomo de diciembre 23 a mayo 26, hablan de 578.000 puestos de trabajo registrados menos, y si a eso le sumamos la pérdida del salario real, que en rigor no es de esta gestión, sino diría de los últimos tres, ¿no? Macri, Alberto Fernández y Milei, 8 años donde el salario ha perdido en 6 de 8, estoy hablando de salario registrado privado, 2026 sigue corriendo atrás. Digo, esas condiciones, salario y pérdida de trabajo, son negativas. Por otro lado, hay sectores, algunos, que están activos, pero la mayoría, digamos, está con un programa mucho más complicado, básicamente lo que tiene que ver con el consumo masivo, la venta minorista, la construcción, algún sector manufacturero, la gastronomía. Todo eso hace que sea, yo diría, un panorama para el empleo de viento en contra, no imposible, pero difícil.
0: Venimos notando también, Matías, que se incrementan, que los trabajos que más se incrementan son no registrados. ¿Pero qué notas en ese mundo de empleo que crece, que se suman autónomos o que están de alguna manera encontrando oportunidades en la informalidad? ¿Qué encontrás ahí cuando lo analizás más a fondo?
1: Bueno, que eso tiene, digamos, una característica, a ver, por un lado, regional. Cuando se habla de informalidad, generalmente se piensa que nosotros somos un mercado altamente imperfecto, tenemos muchas cosas para mejorar, pero la informalidad es un fenómeno latinoamericano en general que tiene que ver con la sociedad, la economía, los sectores productivos, digo, en Perú, en Colombia, en México, en Brasil hay mucha informalidad. Después creo que hay un tema de que esto vinculado a lo que hablaba antes, de que no alcanza el salario, entonces hoy este pluriempleo viene muchas veces a compensar un ingreso formal que no alcanza, y la alternativa, como decías vos, es una changa, algo que consigo que me permite compensar. A veces hay alguna aplicación móvil que a veces está en la informalidad o a veces no. Entonces, lamentablemente es cierto que ha crecido la informalidad de manera sostenida, y bueno, se suma a estas nubes que hay en este mercado laboral actual argentino.
0: Matías, hay un tema que me interesa, que es la zonificación. ¿Qué estás viendo en cuanto a las regiones del país? Y también, ¿qué es lo que se demanda hoy? Cuando tenés que ver el vaso medio lleno, ¿qué es lo que sí se demanda hoy?
1: Bueno, es interesante lo que decís, porque tiene que ver con esta heterogeneidad que yo decía, ¿no? Hoy los sectores que están activos en la Argentina son fundamentalmente la minería, el petróleo, la energía, también la agroindustria es muy amplia, ¿no? Algunos sectores más que otros. Pero estos primeros están fundamentalmente apoyados en nuestra cordillera, ¿no? Neuquén, San Juan, incluso hacia el norte o hacia el sur, ¿no? Provincias del noroeste argentino. Entonces, eso implica un fenómeno no muy presente en Argentina, que es la migración laboral. Digo, no muy presente porque todos aquellos que nos escuchan que no viven en la ciudad de Buenos Aires o en el Gran Buenos Aires, obviamente se mueven para buscar trabajo, lo han hecho toda la vida. Pero esa migración, si querés llamarla inversa, uh-huh, el salir a buscar trabajo donde hay, es algo que en Argentina no sucede como sucede en otros lugares. Obviamente no es sencillo, porque tiene que ver con desarraigos culturales, afectivos, oportunidades que no hay para todos, pero ciertamente yo creo que una de las puertas de salida a esto que yo llamo una especie de sala de escape, ¿no?, del mundo del trabajo, tiene que ver con esa migración interna y que, atando a tu pregunta, no es para todos. Entonces, ¿qué perfiles se necesitan? Bueno, hay muchos perfiles técnicos que tienen que ver con la mecánica, con la, obviamente, la química, la electrónica, y digo técnicos porque obviamente no tienen que ser sí o sí graduados universitarios, que mucho mejor, pero pueden ser tecnicaturas o terciarios que formen en esas habilidades y algunas que tienen que ver mucho más con la construcción. Así que, digamos, por ahí pasa un poco la demanda hoy, muy vinculada a estas industrias que te decía.
0: Matías, hay una cuestión también que tiene que ver con el mercado cambiante y la revolución tecnológica en ciernes, especialmente a partir de la inteligencia artificial. ¿Qué estás notando en ese sentido en Argentina? Porque este es un tema que empieza a ser de inquietud en otros puntos, donde hay una, por un lado, una destrucción de algunos puestos que tecnológicamente eran rentables, como el del programador, pero también la aparición de otros puestos en otras líneas de la tecnología. ¿Vos qué estás notando acá?
1: Bueno, que todavía no hay un impacto mayúsculo, pero ya aparecen, digamos, no sé llamarlo amenazas, oportunidades, desafíos. Digo, sobre este escenario que planteamos se suma esta ola de inteligencia artificial que le pone un condimento extra. Como bien decías vos, lo que uno puede pensar, lo que uno escucha es que todavía esto no es un partido cerrado, ¿no? Es decir, no es un fenómeno que ya está, ya vimos cómo terminó y en qué va a terminar. Digamos, la moneda está en el aire y eso quiere decir que obviamente uno va a tener que cambiar, pero no está tan claro en qué y hasta dónde.
0: Claro.
1: Lo digo porque a veces empieza a estudiar algunos temas, algunas temáticas, y a los 4 meses se da cuenta que esto en realidad ya cambió porque surgió algo distinto.
0: Sí.
1: Entonces, en el mundo del trabajo uno ve mucha gente que se pone, se capacita, y al tiempo dice, no, pero pará, era por otro lado. Entonces, ojo, porque no estoy diciendo que no hay que cambiar, lo que sí me parece que hay que terminar de descubrir en dónde, y un poco vinculado a lo que decíamos antes, el mercado laboral argentino es muy heterogéneo, hay una alta informalidad, y tal vez en esa alta informalidad esta inteligencia artificial tarde en llegar. Cuando vos hablas de programadores, es cierto que hoy las compañías tecnológicas, este es un paréntesis, que eran las estrellas hace 4 o 5 años, y consecuentemente los que trabajaban ahí, hoy no lo son tantos.
0: Claro.
1: O sea, hoy encontrás programador, ¿no?, que antes era vos, que querés estudiar algo, estudiar tecnología, ser programador, que con esto tenés trabajo para toda la vida.
0: Mira,
1: bueno, eso ha cambiado. No es que ahora... Sí, perdón.
0: Matías, por ejemplo, Jaime Durán Barba pronostica casi apocalípticamente, pero con datos, por supuesto, que estamos a 2 años de una revolución del trabajo que va a ser de características y de magnitud fenomenal y va a ser una enorme dificultad y desafío para los estados y para obviamente las personas. Y recientemente Bill Gates planteaba la necesidad de reservar empleos para los humanos, es decir, regular o legislar que haya empleos que los hagan, que los sigan haciendo los humanos. ¿Vos tenés posición tomada con este tema de la sustitución de empleos por parte de la tecnología?
1: Bueno, como bien decís vos, la verdad que es muy difícil, y mi humilde posición es que en toda tarea va a seguir habiendo un espacio para la parte humana y una para la parte de inteligencia artificial. Es decir, ahora el porcentaje de cuánto va a ser inteligencia artificial y de aspecto humano, creo que ahí va a estar la clave de cada rol. ¿Qué te quiero decir? Que en un programador probablemente el condimento humano se reduzca sustancialmente y quede solamente para interpretar lo que hay que programar.
0: Claro.
1: O sea, para decir, bueno, tenemos que ir por este lado. Ahora, si uno va a un enfermero, por decir algo, o un cuidador de la salud, Bueno, la inteligencia artificial te ayudará a entender más rápidamente alguna cuestión médica, pero digamos, nadie va a poder reparar, a compensar la emocionalidad, la cercanía, la empatía de alguien que está en una cama, digamos, agonizando.
0: Todos,
1: Entonces, ¿no?
0: sí.
1: No, entonces me parece
0: Sí.
1: que entender en cada rol qué hacemos, ahí va a estar un poco el juego.
0: ¿Qué impacto estás viendo de la reforma laboral? ¿Lo hay?
1: Bueno, yo diría que es más simbólica y a ver, de largo plazo, y trabajaría más sobre el humor y la predisposición de los empleadores que ya inmediatamente, porque muchas de las medidas que se tomaron son más de mediano plazo y no son tan inmediatas. Es decir,
0: Claro.
1: la extensión del periodo de prueba, que fue la primera, está bien, pero la reducción de las cargas, de los costos laborales, que fue solamente para algún grupo de trabajadores, tiene que ver también con la reactivación económica para tomar. Creo que el tema de reducir el monto de la indemnización, permitirlo en cuotas, el FAL y todo eso, da mayor previsibilidad, tranquilidad. Nada, me parece que era un paso inevitable, necesario, indispensable, pero digamos, no se van a corregir 30 años de descalabro laboral con una reforma laboral que obviamente tiene cosas buenas, pero le faltan un montón de cosas. Recordá que en los últimos 14 años, datos del Ministerio de Capital Humano, 14 años, estoy hablando, mayo 26, mayo 2012, el empleo privado creció 1%.
0: No, es tremendo,
1: Entonces,
0: 14 años, 14 años.
1: 14 años, nada. Entonces, y eso, o sea, 1% sin contar el crecimiento de la población, o sea, digamos que retrocedió. Entonces, estaba muy mal la cosa, pretender todo en una reforma laboral. Yo te diría, el impacto hoy es menor, pero bueno, me parece que se puso una semilla, ¿no?
0: Matías, tengo dos preguntitas más, una más conceptual y una que no sé si tenés la data segmentada. Todos sabemos cuál es la edad de la jubilación, pero que con la expectativa de vida y con el magro monto de las jubilaciones, cuando las personas se retiran, se ha extendido la vida laboral. También, no solamente por cuestiones económicas, sino de sentido de vida, ¿no? De que la gente no quiere dejar la vida activa. ¿Hay números de hasta qué edad trabajan los argentinos o qué pasa en la gente que sigue con vida laboral activa después de la edad jubilatoria?
1: Bueno, te la voy a responder conceptualmente porque creo que va por ese lado. Yo creo que hay o sea, la respuesta corta para los que escuchan y no se agarren la cabeza es que vas a trabajar toda la vida. Ahora, ¿por qué? Porque acá hay un paradigma que es viejo, que es estudio, trabajo, disfruto. Ese paradigma está roto, se va a romper por muchos motivos. El primero es, como decís vos, por un tema más práctico, que la jubilación la alcanza muy poca gente. Segundo, que es que cuando vos dejás de trabajar, hay innumerables estudios
0: Te
1: que
0: venís
1: muestran el
0: abajo.
1: impacto exactamente en tu salud y demás y todo eso. Tercero, porque se vive mucho más tiempo. O sea, la gente, gracias a la medicina, vive mucho más. Ahora, estudio, trabajo, disfruto. Hay que seguir estudiando toda la vida. Y los jóvenes demuestran que ¿por qué tengo que esperar a los 55 para disfrutar? Entonces, acá la ecuación es trabajar distinto, mejor. Mejor desde hacer lo que te gusta, desde un trabajo de calidad en blanco, y bueno, y la verdad que lo vas a tener que sostener toda la vida, pero haciendo algo de mejor calidad y algo más alineado a lo que te llena con sentido y propósito. Eso dentro del marco de Argentina a veces suena un poco raro, pero conceptualmente yo lo veo así.
0: Sí, una mezcla del ikigai con el balance entre la vida laboral y la vida personal y todo eso, pero ajustado a la realidad de cada persona, con lo cual tenés una fórmula distinta para cada uno. Y lo último,
1: Sí.
0: Matías. Para los que están escuchándote, no solo si están buscando trabajo, no solo si son jóvenes que van por su primer empleo, sino también si son personas que tienen trabajo, que están en la mitad de su carrera o que eventualmente tienen trabajo, pero ya pasaron incluso la edad de la jubilación. ¿Qué actitudes o qué herramientas emocionales y personales tenemos que trabajar para un mundo que ya no es el del mismo trabajo para toda la vida, pero que ahora incluye una cuota de incertidumbre probablemente más alta que nunca en todo nivel? ya no solo el nivel circunstancial de cuando hay crisis económica o de la formalidad versus el trabajo en blanco, sino un nivel de incertidumbre casi existencial.
1: Bueno, yo te diría, hay dos, y uno de Argentina. Creo que el primero tiene que ver con la capacidad de aprender, ¿no? Es decir, y vinculado a lo que decíamos antes, vos, esto no es que estudio, me formé y ya estoy. O sea, y ahora lo vemos con la inteligencia artificial. O sea, tenés que saber que todo el tiempo vas a tener que estar capacitándote de manera formal, informal, autodidacta, en la aula, como sea, porque lo que aprendiste cuando eras chico, digamos, no basta. Después la flexibilidad, y eso, bueno, no es para todos. Hay gente que le gusta la estabilidad, le gusta estar tranquilo, le gusta el control, le gusta el orden. Bueno, estás en un mundo bastante caótico, y Argentina es bastante caótico, y bueno, y el que no es medianamente flexible, y la empieza a pasar mal. Y después Argentina le pone una cuota de supervivencia, o si querés, ahora que está más de moda, resiliencia, pero básicamente es tener aguante, y bueno, y ir para adelante cuando la cosa no funciona. Eso es lo que hoy tenés que salir al mercado laboral, te diría eso, paciencia, perseverancia, una mentalidad flexible, y bueno, y incorporar conocimientos. Y con eso vas a estar mejor preparado para un partido que en Argentina hoy está desafiante.
0: Espectacular. Matías Guidini, para los que quieran seguirte, Matías, ¿dónde te encuentran? Y recordame el nombre de tu último libro.
1: En las redes, J.M. Guidini, con H, es bien italiano. Y el libro, Mi Trabajo Ahora, una pequeña contribución a aquellos que buscan trabajo, lo escribí hace un montón, pero lo digo, lamentablemente sigue siendo necesario porque hay que buscar trabajo.
0: Matías, un placer como siempre. Gracias por estar con nosotros.
1: Gracias a ustedes. Un beso.
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0: Cuando nos cuesta decir adiós. Al final de un ciclo nunca es solamente un final. A veces sabemos que algo terminó, pero igual nos cuesta irnos. Nos pasa con un trabajo, con una pareja, con una casa, con los amigos, con una etapa de la vida. Y quizás por eso nos conmueve tanto cuando alguien que admiramos anuncia que se va. Ahora que Lionel Messi atraviesa el cierre de su ciclo con la selección, aparece una pregunta que va mucho más allá del fútbol. ¿Por qué nos cuesta tanto saber cuándo es momento de irnos? Porque irse implica dejar algo conocido, un lugar donde fuimos felices, una rutina que conocemos, personas que queremos, un espacio donde sabemos quiénes somos. Y muchas veces preferimos quedarnos en ese lugar seguro antes que enfrentarnos a lo desconocido. Nos pasa todo el tiempo. Nos pasa cuando dejamos un trabajo después de muchos años, aunque ya no nos haga felices, conocemos a todos, sabemos cómo funciona todo, sentimos que tenemos un lugar. Nos pasa cuando terminamos una pareja, incluso cuando sabemos que el amor se terminó, aparece el miedo a estar solos, a empezar otra vez, a preguntarnos si no estaremos cometiendo un error. Nos pasa cuando los hijos se van de la casa. Para ellos, irse puede ser libertad. Para los padres puede sentirse como un pequeño duelo. Y también nos pasa cuando dejamos la casa de nuestros padres. Hay un momento en el que uno tiene que salir de ese lugar donde siempre fue hijo para empezar a construir su propia vida. Nos pasa cuando un amigo deja de formar parte de nuestra vida. Cuando cambiamos de ciudad. Cuando dejamos una actividad que hicimos durante años. Cuando los hijos crecen y tenemos que aprender a relacionarnos con ellos de otra manera. Cuando nos jubilamos. Cuando nuestro cuerpo nos obliga a aceptar que ya no somos los de antes. Cuando una etapa termina, aunque nosotros todavía no estemos preparados. Y hay algo todavía más difícil. A veces no sabemos si estamos cerrando un ciclo o escapando de algo. Porque irse no siempre significa que hicimos lo correcto. A veces nos vamos y después nos arrepentimos. A veces nos quedamos y nos arrepentimos de no habernos ido antes. No existe una fórmula. No hay una edad exacta para empezar de nuevo. No hay un momento perfecto para terminar una relación, dejar un trabajo o abandonar una casa. Pero quizás sí existe una pregunta que podemos hacernos. ¿Me estoy quedando porque quiero o porque tengo miedo de irme? Porque quedarse por amor es una cosa, pero quedarse por costumbre es otra. Quedarse porque somos felices es una cosa. Quedarse porque tenemos miedo de lo que viene después es otra. Aprender a irse a tiempo. Hay lugares a los que cuesta muchísimo irse precisamente si allí fuimos queridos. Eso es lo más difícil. Dejar un trabajo donde nos reconocieron, una pareja que nos acompañó durante años, una casa donde fuimos felices, una familia que nos dio seguridad, un lugar donde conocemos las reglas. Pero crecer también significa aceptar que a veces hay que abandonar el lugar seguro para poder encontrar otro lugar donde seguir creciendo. Y quizás la madurez tenga que ver con eso, con entender que no todo lo que termina fracasa. Que cerrar una etapa no significa que haya salido mal. Que algunas cosas simplemente cumplen su ciclo. Y que también hay que aprender a irse cuando todavía podemos hacerlo con amor, con gratitud y con dignidad. Porque a veces no se trata de aguantar un poco más. A veces se trata de entender que ya es tiempo de decir adiós. Y quizás esa sea una de las cosas más difíciles de la vida. Saber cuándo quedarse y cuándo tener el coraje de irse.
1: Impecable.
2: Muy bien.
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1: Hora 13:31, la temperatura en Buenos Aires, 20 grados, 1/10, humedad 69%. El músico Piti Álvarez se descompensó y fue trasladado por el SAME al Hospital Fernández. La audiencia de hoy fue suspendida y el juicio continuará el lunes. Previamente, para Burlando, no está probado que Piti Álvarez no pueda afrontar el proceso en su contra por el crimen de un vecino, informa Pablo Lugano.
6: Móvil. El abogado de la familia Díaz aseguró que, pese a haber admitido tener problemas de consumo, el cantante está en condiciones de seguir con el proceso y que así lo determinó el tribunal.
7: ¿Qué es lo importante, más allá de la admisión o de la confesión de Álvarez? Que esto lo pueda evaluar profesionales. Hoy lo que se ve es que esto se abraza la continuidad. No hay ningún argumento más allá de estas manifestaciones como para suspender el juicio. Por eso el tribunal ha decidido de esta manera la continuidad.
6: Desde los tribunales porteños, Pablo Lugano, Radio Rivadavia.
1: El sindicato de camioneros amenazó a una empresa logística en La Paternal. Si salen las camionetas, las prendemos fuego. Tuvo que intervenir la infantería luego de que unos 50 empleados y activistas gremiales impidieran el acceso y salida de vehículos de la compañía ante el despido de un trabajador. El expresidente de Cuba, Raúl Castro, de 95 años, estaría atravesando un grave estado de salud. Habría sufrido un accidente cerebrovascular y estarían asistiéndolo con equipos para mantenerlo con vida, informó el diario de las Américas, que citó a una fuente confidencial de La Habana. Abierto de tenis en Estados Unidos, el argentino Tomás Echeverry enfrentará al británico Jakob Rinderknecht y Mario Navone irá contra el italiano Matteo Berrettini por segunda ronda en Nueva York. En tanto, la compatriota Nadia Podorowska enfrentará mañana al mediodía a la polaca Iga Świątek. Tiempo en Buenos Aires, cielo algo nublado, temperatura 20 grados, una décima, humedad 69%.
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10: Están las vaquitas con el amigo Martín Millán. Hola Martín, buenas tardes.
11: Cristina, equipo, buenas tardes. Sí, y acá estamos. Mira, y justamente hablar netamente de vacas. Vos sabés que, bueno, desde hace un tiempo, obviamente, la Argentina está viviendo un momento ganadero muy, pero muy bueno. Y en lo que tiene que ver con reproductores, machos y hembras, está siendo realmente muy bueno. El movimiento de estos animales por tercer año consecutivo crece con destino a reproducción. ¿Qué quiere decir esto? Que en lo que va de 2026 se trasladaron cerca de unos 530.000 animales con fines reproductivos. De ellos, el 13% correspondió a los machos, el 87% a las hembras. Esto es un 22% superior al ciclo entre enero y agosto de 2025. Dentro de lo que sería analizar una serie completa, se trata del mayor registro en los últimos 10 años. Y la mayor relevancia, por supuesto, en este contexto, es la de los toros. Para entender un poquito el movimiento ganadero, muy sintéticamente, el gordo con destino a faena y con destino a exportación, bueno, se vende prácticamente en todo el año. Lo que es invernada y cría, la zafra entre más o menos febrero y junio, los terneritos, la ternera, y lo que tiene que ver con esto último que estamos hablando, que son los animales machos y hembras para reproducción, cabañas de toros y hembras, entre julio y octubre. Esos son los movimientos de la ganadería. Bueno, como para que todos sepamos un poquito más. Y el promedio en toros hasta ahora es de 9.900.000 pesos por animal, Cristina. Realmente un buen valor. En promedio hay mejores valores, por supuesto, por los destacados.
10: Muchísimas gracias, querido Martín. Hasta mañana.
11: Nos encontramos mañana.
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1: 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Muy bien, Tucci, ¿qué se trae la tarde?
2: Bueno, se trae un, en realidad la noche, un gran partido, Cris.
1: Ay, ay, ay.
2: 21-15, Boca Vélez. Enfrentadas. Manu Capello, Cristina Pérez.
1: Chuchu.
2: Bueno,
1: esto se arma en el grupo a la noche.
2: Hoy se arma.
1: Dios mío.
2: Es un partido clave.
1: Y aquel chico que se ríe también, sí, que no también. Lo estoy desconociendo en este momento.
2: Es un partido de esos para que Boca empiece a sacar chapa y a diferenciarse de los otros cuatro grandes que están en crisis, ¿no? Porque River viene de quedar eliminado en Copa Sudamericana, claro. Se fue Cobet, Racing e Independiente no dan pie con bola, perdieron los dos el domingo y feo con los equipos mendocinos. Y San Lorenzo, bueno, está en una hora crítica. San Lorenzo está vive en coma. Hace 5 años está en coma.
3: Es tremendo.
2: Y bueno, pasan los técnicos, pasan los jugadores, pasan las dirigencias y siempre el problema persiste. Pero Boca tiene la posibilidad de asomar un poquito la cabeza y se enfrenta con un gran Vélez. Por eso digo que es un gran partido que vamos a tener 21-15 por Copa Argentina en la provincia de Córdoba, en el Estadio Mario Alberto Kempes. Mucha expectativa porque va a haber mucho público de Boca. Veremos cuánta gente puede llegar a ir por el lado del Fortín, pero sin duda que el partido va a ser muy parejo y muy atrayente. Espera Racing en los cuartos de final, así que la Copa Argentina de a poquito se va armando. Y en un rato te voy a contar, voy a mostrar en realidad, por qué Enzo Fernández eligió la camiseta número 17 para su nuevo camino en el Manchester City, en donde ya fue presentado con un emotivo video.
1: ¿Por qué? ¿Por qué?
2: ¿Querés que te lo cuente Enzo? No sé si está el video.
1: Espera, en un ratito
2: te lo va a contar el propio
1: Enzo. Pensé que era sin...
2: Perfecto.
1: Mirá vos, nos va a dejar la duda. La expectativa. Perfecto. ¿Por qué eligió la número 17? Mientras tanto, abrimos el programa hablando de los chicos que lloraron desconsoladamente por la salida de Messi, el anuncio de su retiro de la selección, y estamos con Carolina Vela y Gema, que lloró desconsoladamente.
3: Ay, mi amor.
1: Así que ya mismo la saludamos. Hola, Caro. Hola, Gema.
4: Hola.
1: Ay, qué lindas.
3: Ay, por favor.
1: ¿Cómo están?
4: Bien.
1: Ay, ¿y ya estás mejor, Gema?
4: Sí.
1: Bueno,
5: estamos más tranquilas.
1: Contanos, Caro, ¿qué hablaron para que esté más tranquila, Gema?
5: Bueno, le conté, fue muy, muy loco porque estábamos jugando a carrera de obstáculos y de repente le cuento, ay, ¿sabés quién se va a retirar? Messi. Y de repente cayó y empezó a llorar. O sea, imagínate que yo empiezo a filmar después de un momento.
4: Agarra comida que tengo hambre.
5: Ya comemos. un segundo, ya te traigo. Bueno, contale vos, ¿qué pasó cuando mami te dijo eso?
4: Empecé a llorar.
5: ¿Y qué te puso triste?
4: Que Argentina se vaya.
5: No, Argentina no se va. Messi deja de jugar.
4: Sí.
5: Un ratito para descansar, ¿o no?
1: Ahora ya no llora, mira, se está mirando en la cámara. Es divina, Gema.
5: Y contales lo que les querés contar. Mostrales lo que. ¿Qué?
1: Oh.
4: Mira.
1: Ay, la qué camiseta, divina. La número 10. ¿Y ya la tenías a la camiseta? ¿O te la
4: re...
1: Ah,

0: Chiquita.
1: Ah, vos querés la de tres estrellas. ¿Y por qué te gusta tanto Messi? ¿Por qué lo querés tanto y lloraste tanto?
0: Porque es mi jugador, porque es mi país.
1: Ay, qué divino. Y aparte, él es amoroso, ¿no? ¿A vos por qué te cae bien él en particular?
0: No sé, pero te quiero decir que papi me mostró una foto.
1: Sí.
0: Que Messi estaba saludando a su novia.
2: Ah, la que está haciendo corazoncito con Antonella.
1: Con Antonella. Y te encantó esa. ¿Y qué le dirías a Messi ahora que te enteraste que se va a retirar? ¿Qué le dirías si lo estuvieras viendo ahora cara a cara?
0: Le diría si me regala una camiseta.
1: Pero aparte le dirías que lo querés mucho, que le agradeces. ¿Qué le dirías?
2: ¿Qué le dirías?
0: Que lo amo.
1: Ay, mi amor, qué lindo, por favor. ¿Y sos de ver los partidos? ¿Te gusta ver los partidos donde juega Messi? ¿Cómo festejan los goles, Gemma?
0: También me gusta ver cuando también juega Colapinto.
3: Bueno, ese no se retiró todavía.
1: Bueno, tenés bastante con Colapinto.
2: Tenemos tiempo para ver Colapinto.
1: Pero sí, vas a tener, escúchame, un montón.
0: Ya sé, pero te digo que me gusta ver también eso.
1: Está bien, me quedó claro, sí, pero bueno. Y es lindo también, Colapinto es simpático. Bueno, me alegro que estés mejor, Gemma. Le voy a preguntar a Carolina. Caro, me imagino que vos no esperabas el shock de llanto que le agarró a Gemma, que
2: no,
1: ahora
2: pues
1: ya la veo bien.
2: Quédate que te quieren ver a vos. Sí, ahora comemos.
0: Pero antes quiero agarrar, ¿no?
2: Ah, bueno, dale.
1: Déjala. Porque por ahí no quieres, es que no sé, vos sos la madre. Pero por ahí ella no quiere que hablemos de cuando lloró, qué sé yo. Oh, ahí sí quiere, mira, ahí volvió.
2: Volvió con la pelota de Messi.
1: Ah, ¿en serio? ¿Y vos jugás a la pelota? Sí,
2: pelota por todos lados.
0: Es de mi primo, pero se la olvidó acá.
1: Ay, ya sonó tu primo, me parece que te quedás vos con la pelota. ¿Jugás a la pelota? ¿Te gusta el fútbol?
0: Sí. Yo también asusto a papi porque cuando papi no se da cuenta, se la pongo al lado, la aprieto y después sale volando.
2: Claro, porque es una pelota que explota para arriba.
1: Ah, mirá vos. Bueno,
2: escúchame, ¿no querés decirle nada? ¿No querés decirle nada a Messi? Que capaz que tenemos la suerte que te vea.
0: Sí.
2: ¿Qué le querés decir?
0: Que lo amo mucho y que también que esté bien y que lo quiero ver.
2: Bueno, ya lo vamos a ver.
1: Se pone
2: seguramente
1: aparte,
2: va a ser un...
0: Porque sí. Lo amo.
1: Qué amoroso. Bueno, mi amor, un gusto conocerte, Gemita. Un placer conocerte. ¿Qué le vas a cocinar? ¿Qué le cocinaste, Caro, ahora para que coma?
2: Milanesa y puré. Milanesa con puré.
1: Y lo último, Caro, no te imaginabas que se iba a largar a llorar así como se largó, ¿no?
2: No. La verdad que me sorprendí muchísimo y ni siquiera sé usar TikTok. Lo tenía instalado por alguna vez que quise ver algo. Y dije, ay, bueno, lo voy a subir porque la verdad que es muy emotivo. Y de repente explotó todo, no lo podíamos creer.
1: Claro, se reviralizó.
2: Sí, se viralizó muchísimo y ella se vio en la tele ayer, no lo podía creer. Fue al colegio, todas las señoritas la felicitaron, le mostraban los corazoncitos, ¿o no?
1: Mi amor, y ya estás más tranquila, qué suerte, ya estás más tranquila.
2: Ya pasó, la mi angustia, amor, pero fue increíble.
1: ¿Y a vos qué se te dio?
2: Lo que genera él.
1: Sí. ¿Y por qué la quisiste grabar en ese momento?
2: No, porque me dio mucha ternura, la verdad. Más que nada era un video para mandarle al papá o alguna tía o lo que sea.
0: Y después,
2: claro. Y después, bueno, terminé y dije, bueno, lo subo. No, nunca nos imaginamos eso.
1: Bueno, mi amor, pero mira, te quiero decir algo, Gemma. Messi va a seguir jugando en el Inter de Miami.
2: Claro, lo que te explicó papi ayer.
1: Y por ahí viene a jugar.
2: Rosa.
1: Claro, con la rosa parecida a la de Colapinto. Y por ahí...
0: ¿Por qué?
1: Sí.
0: Porque también, aparte papi me dijo que no solamente lo puedo ver en la tele que estén grabados, también lo puedo ver porque papi tiene muchas fotos de Argentina cuando tenía la camiseta celeste.
1: Claro.
0: Cuando tenía camiseta rosa.
1: Claro.
0: Porque... Yo no vi, solamente cuando le hacía corazoncito ese también la vi ahí.
1: Ok, bueno, viste, tenés un montón de opciones y aparte quizás algún día va a venir a jugar algún equipo de Argentina, Messi, por ahí, ¿no?
2: Claro.
1: Quizás viene, viste, entonces tenés todavía oportunidades y aparte por ahí van a jugar los hijos de Messi a la pelota, tenés... Un montón de Messi para adelante, así que...
2: Claro que están hablando. ¿Eh?
1: ¿Te parece? Anda a comer las milanesas porque se van a enfriar.
0: No, es que todavía no me la dio, mami.
1: Ahora.
2: Terminamos de hablar y te la doy.
1: Ahora ¿querés? te las va a preparar.
2: Un beso muy grande a todos que te están viendo,
1: beso,
2: seguro.
1: Beso gigante.
2: Dale. Mando un beso.
0: Un beso gigante.
1: Ay... Divina.
0: No, todavía no quiero que paren.
2: Bueno, pero si tienes que ir.
1: Chao, Gemita. Te mando un besito. Te mandamos todos un beso. Chao, Caro.
2: Nos vemos. Muchas gracias.
1: Nos vemos. Felicitaciones por resolver la crisis, ¿viste? Un besito. Un besito. Chao. Chao.
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5: Creo que de eso se trata, ¿no? El volver a levantarse, volver a intentar en todos los aspectos de la vida, ¿no? Creo que todo el mundo recibe el golpe y lo importante es volver a levantarse, volver a intentarlo, volver a luchar por los sueños.
4: Gracias, capitán. Gracias, Leo Messi. 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
1: Querido Gus, ¿qué hay por ahí en tus tableros hoy?
2: No, el Congreso que se alista para darle curso a los cerca de 40 proyectos de ley que apuntan a ver qué se hace con los créditos morosos, con el fenómeno de la morosidad que estalló en los últimos meses y que alcanzaría unas 6 millones de personas. La oposición quería hacer una reunión especial, una sesión especial el 9 de septiembre. El gobierno tomó la iniciativa para anticiparse y evitar esa sesión especial y empezó a convocar a las diferentes comisiones que deberían abordar el tema. Y se lo interpreta como una forma de dilatar la discusión lo más posible hasta que eventualmente se empantane o no. No importa. Yo, lo que, para resumir, creo que estamos ante una experiencia similar a la que ocurrió con la ley de alquileres, cuando las almas bellas dijeron hay que cuidar al inquilino y el resultado fue que lo terminaron perjudicando.
1: Y sí, porque baja la oferta
2: absoluta
1: de propiedades.
2: Se desplomó igual la cantidad de departamentos en alquiler, no se conseguían, los que se conseguían se fueron al diablo. Hasta que en 2024 se derogó la ley de alquileres y, sorpresa, apareció una cantidad impresionante de alquileres. Y en términos reales,

0: no en términos nominales, por supuesto, pero en términos reales, el costo de los alquileres experimentó una baja importante en esos meses. ¿Qué pasa? Los proyectos apuntan, para sintetizarlo, a aliviar, supuestamente, la condición de estos deudores que están en mora, pero no están pensando en los futuros, personas que en el futuro quieran tomar crédito, ¿no? Entonces buscan o poner límites a la tasa de interés o sugerir quitas en el capital y en los intereses, con lo cual podrás, entre comillas, solucionarle el problema a estas personas, pero está generando un lío hacia adelante porque cada vez que aparece un tope o una ruptura de contratos, la persona o las instituciones, o sea, las empresas que prestan plata, se ponen mucho más restrictivas, y esto quiere decir, le van a prestar a gente con un score impecable, y si me pones límite de tasa, bueno, desaparece el crédito. Cuando es que desaparece el crédito, aparece en la esquina el informal, que empieza a prestar a sus modos, y bueno, y ahí te quiero ver, porque, repito, querés solucionarle un problema hoy, y está generando un problema mucho más grande mañana. Sabemos que, como decíamos el otro día, si avanza cualquiera de estos proyectos y se termina transformando en ley, para que hay que considerar que de diputado después tiene que pasar al Senado, el veto está ahí, ya está anunciado prácticamente.
1: Sí, total.
0: Sabemos que, a diferencia del año pasado, esta vez el presidente tiene los votos poder necesarios
1: de
0: para,
1: sostener, el veto.
0: Para sostener los vetos, ratificar los vetos. Y para cerrar, quería leer un párrafo simplemente de una posición que expresó públicamente la Cámara de Emisores Regionales de Tarjeta de Crédito y Consumo No Bancarias, que son muy importantes en el interior del país, ¿eh? Atentos con esto. Dice, como resultado de estas iniciativas de que están circulando en el Congreso, millones de personas que hoy utilizan estas herramientas para compras esenciales, refacciones del hogar o contingencias médicas quedarán desatendidas. Paradójicamente, una normativa diseñada para proteger al consumidor terminará expulsándolo del sistema formal y empujándolo hacia prestamistas informales, donde las tasas de interés y los métodos de cobranza resultan sustancialmente más perjudiciales y desregulados.
1: Tremendo, tremendo. Es increíble, increíble. Increíble. Gracias, Gus.
0: Muy bien.

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1: Hora 14, 1 minuto, la temperatura en Buenos Aires, 20 grados una décima, humedad 69%. Escalofriantes audios de Lotoki hablando de su paciente muerto, informa Rodrigo Porto.
2: Móvil. Este es el momento en el cual Lotoki habla con su pareja en 2021 y que hacía referencia a su paciente, el empresario Cristian Zárate, quien muere luego de una operación de lipoescultura. Este es el instante en el que el paciente comienza a descompensarse.
3: Terminamos hace como una hora con el servicio o más, para lo de pata que estaba medio maricón, viste, que salió, que quería agua y aparte estaba tan grande un poco, no sé, viste, tan grande mucho el drenaje. Bueno, digamos, será.
2: Tribunales de Lavalle, Rodrigo Porto, Radio Rivadavia.
1: Múltiples allanamientos y detenciones por maniobras ilegales sobre fondos de cuentas judiciales. Uno de los implicados es el ex fiscal de Rosario, Mariano Ríos Artacho. La Unidad Fiscal de Delitos Cometidos por Funcionarios Públicos y Fuerzas Combinadas de Santa Fe y Córdoba realizaron los procedimientos y detuvieron a 9 personas. El gobierno de Bolivia ordena intervenir la petrolera estatal por la crisis de combustible. El presidente Rodrigo Paz informó que la medida será temporal y apunta a proteger los intereses del Estado. La escasez de nafta y gasoil desató fuertes protestas en Bolivia y refleja una crisis económica más amplia y profunda. Árbitros bajo la lupa tras la suspensión de Nazareno Araza y Diego Ceballos por tiempo indeterminado. Luego del polémico partido de Vélez con Riestra, se conocieron los jueces para el fin de semana. El sábado a las 16:30 en Mendoza dirigirá Darío Herrera a Gimnasia y Boca. En tanto, en el VAR estará Silvio Truco. Por su parte, River e Independiente Rivadavia será controlado por Nicolás Ramírez y el VAR de Martín Depósito en el Monumental el domingo a las 19. El tiempo en Buenos Aires, cielo algo nublado, temperatura 20 grados una décima, humedad 69%.
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6: Hola Cristina, hola Rivadavia, hola a todos. Interesantes son siempre los programas de ustedes. Muy buenas tus reflexiones hoy, como siempre, va, Cristina. Tan interesante este tema sobre la ocupación, sobre el trabajo. Y bueno, ahora recién terminó y ahora estoy llamando. Bueno, soy Ignacio, 576. Con mucho gusto me gano algún premio. Que estén muy bien.
7: ¿Cómo están? Bueno, me encanta la radio, Cristina, una genia, tus comentarios, todo. Y yo soy docente de Villa Urquiza, mi nombre es Lucas, y los chicos apenas salió la noticia en el recreo contándole a todo el mundo que Messi deja la selección con tristeza, estaban con una cara triste todo el recreo, que realmente un recreo uno lo está esperando para disfrutarlo, y todos con esa misma cara y comentándolo. Espero a uno de esos regalitos hermosos que tienen. Abrazo grande, mi número de DNI termina en 334.
8: Hola, buen día Cristina y equipo, buen programa. Tengo 71 años, mi nombre es Alicia. Me pondría muy pero muy feliz si Messi hubiera seguido, aunque sea hasta fin de año. Tenemos un partido pendiente con España. Me hubiera encantado que juegue ese partido y ganarle a España. La verdad que yo, con mi edad, también estoy muy triste que deja la selección. Maravilloso equipo, que tengan un buen día.

0: ¡Qué maravilla! Pensar que la dueña de esta voz está acá, sentada a mi lado. Le damos la bienvenida a la gran soprano, a la dama de la ópera, Verónica Cangemi. Hola, Vero, bienvenida.
1: Cristina, qué alegría estar juntas.
0: ¡Qué voz!
1: Increíble.
0: ¡Qué maravilla, qué maravilla! Y pensar, mira las vueltas de la vida, pensar que hoy estás trabajando en un concurso para voces líricas y que vos tuviste tu varita mágica también con un concurso, ¿no?
1: Así es. Cuando tenía 22 años gané un concurso internacional en Argentina que cambió mi vida. Fue un antes y un después. Estaba en Mendoza, estudiaba en la Universidad Nacional de Cuyo, mi madre era mi maestra. Me presento a ese concurso en Buenos Aires pensando, en esa época no existía el teléfono, el celular, no había fax. No bien, eran solo cartas, entonces estudiabas a la distancia pidiendo por correo las partituras. Y dije, toda la gente que está en el Teatro Colón van a ganar ellos, porque del interior no. Y bueno, me presenté y casi yéndome para volverme pensando sin que iba a ganar, me dan la grandísima noticia que había ganado ese premio. Y me fui a estudiar a Londres y gané el otro premio más grande después de Londres y así mi vida cambió.
0: Impresionante, llegaste a cantar con los mejores. Y hacer una carrera maravillosa, pero hoy, fíjate vos, estás buscando abrir el camino. Contanos de este concurso para las nuevas voces de la lírica y qué es lo que estás viendo y cómo lo llevas adelante, esta oportunidad para chicos que quizás de otra manera no podrían encontrar un lugar.
1: Bueno, después de haber pasado casi 40 años de carrera en el mundo, cada vez que siento cantar un latinoamericano o un argentino, te vibra el cuerpo, porque las voces son muy especiales, las latinas. Entonces pensé que el camino que me habían abierto para mí era importante que yo me ocupara de las nuevas generaciones. Entonces por eso creé este concurso Ópera Cangemi ya hace 3 años. El primero fue en Mendoza, el segundo fue en San Juan. Hasta 175 concursantes de Japón, México, Colombia, Estados Unidos, Canadá, porque cada año traigo un jurado internacional muy importante, que son muchos directores de teatros del mundo.
0: Mira vos.
1: Porque esto le abre el camino a los jóvenes, que es lo que me pasó a mí. Es decir, que es muy difícil para un joven argentino, no solo económicamente llegar a Europa, sino cómo abrir el camino para empezar una carrera. Y entonces este tipo de concursos, que fueron los que me abrieron las puertas a mí, pensé que tenía que la responsabilidad de hacer algo así para los jóvenes y estoy haciendo el 19, 20, 21 de octubre en el Palacio Libertad la competencia, que el último día se hace un concierto con la Orquesta de Aeropuertos Argentina.
0: Que es espectacular esa orquesta.
1: Sí, muy, muy emocionante.
0: Yo la vi en el Colón, estuve, es una maravilla.
1: Sí. Y fue la que acompañó también a Andrea Bocelli.
0: Ahí.
1: Exacto. Y bueno, muy contenta de que estos jóvenes ganadores puedan tener un concierto con la orquesta. Y en la noche hacemos una gala para recaudación justamente de todos estos fondos que necesitamos para premiar a los jóvenes.
0: Pero, ¿y cómo? A ver, son voces, no sé si se dice voces vírgenes, es decir, son chicos que vienen o de conservatorio o de vocación y de pronto se anotan en un concurso.
1: Hay de todo, pero lo más importante es que sean jóvenes que ya hayan tenido cierta base. ¿Por qué? Porque los premios, por ejemplo, viene todo el board de la ópera de Houston, con el director de la ópera de Houston, ¿y qué hacen ellos? Los escuchan y los becan por año para estar en la formación de ópera estudio, como yo estoy como directora artística en el Teatro Colón. Cuando sale un artista de un concurso internacional, los jóvenes, su último paso antes de ser profesional, pasan por un ópera estudio. Entonces, este tipo de concursos son premios como para que empieces ya tu camino profesional o que estés en el último paso de lo que significa empezar a hacer.
0: Ahora, me imagino que como estamos ante un concurso de alto rendimiento de voces, porque no es cantando por un sueño, ¿verdad? Sin menospreciar nada, estamos hablando de el Olimpo de las voces, estamos hablando de la lírica, claro. ¿No? ¿Cómo se juzga esos talentos? ¿Con qué pilares los jueces miran estas voces Y si nos querés contar alguna historia de estas oportunidades que se abrieron en tus concursos.
1: Mira, sí, es impresionante porque lo que nosotros buscamos son, primero que tenga condiciones vocales, por supuesto, pero después uno se da cuenta con cuando un artista es inteligente o no, la manera de presentarte, el área que buscaste, la manera de interpretar, si vas a ser dúctil o no. Porque en una carrera de canto no es solo tener la voz, sino tener... más que nada la inteligencia y la capacidad de en décimas de segundo transformarte, hacer cosas. Es como un actor. Entonces, buscamos condiciones, pero sobre todo un artista que pueda llegar a ser completo. Eso implica, hay muchas cosas que te dan la señal de que puedas escuchar cómo va a funcionar. Los casos que hemos tenido han sido maravillosos. Por ejemplo, el primer año que hicimos en Mendoza ganó María Castillo de Lima, que es la primer trans en Argentina.
0: Ah, mira, la que hizo ahora, me parece que puso
1: Turandot,
0: una ópera. Turandot.
1: Hizo Turandot. Sí. Ella ganó, después del concurso empezó a ser famosa porque todas las redes la ayudaron. Me costó mucho convencer a los jurados de que no tenemos que discriminar porque si es trans no va a poder ganar y cantar como una soprano. Para mí eso era muy importante. A partir de ese momento María Victoria Alcaraz en el Teatro Colón le dio y firmaron un convenio de que no estaba más en el coro como hombre, porque imagínate, ella era una mujer y estaba en los camarines de hombre porque tenía nombre de hombre. Entonces pero cantaba como una mujer. De este concurso.
0: Canta como una mujer.
1: Exactamente, sí. Es una mujer. Sí. Entonces, a partir de Ópera Cangemi, ella es como que nace su carrera más importante.
0: Claro, acá hay una diferencia, permitime hacerla, porque en los casos de deportes, a veces la mujer trans impone una competencia desleal a la mujer biológica. En este caso, quiero recalcar que canta realmente como mujer, no hay una desventaja,
1: no.
0: Como en el caso del deporte, que es mucho más polémico el tema.
1: Totalmente.
0: En términos del rendimiento y de la disciplina, en términos de...
1: Bueno, en términos de rendimiento y disciplina es impresionante lo que tuvo que hacer. Yo les cuento algo, ustedes sabían que la película Farinelli, que es un contratenor. ¿Por qué ves la vida de los contratenores? Porque en el 1600 las mujeres no podían subir al escenario.
0: Claro.
1: Entonces todos los compositores como Mozart, como los compositores barrocos, escribían partituras para que subieran de mujeres, pero los castraban para que tuvieran buena mujer y cantar.
0: Los castraban para que tengan la voz toda la vida en agudo.
1: Esa es la película.
0: Para el castrato
1: Exactamente, el castrato.
0: Imagínate lo que estamos hablando, los castraban para que mantengan la voz.
1: Totalmente. Entonces,
2: la niñada, ¿no?
1: Después, pero era porque la mujer no tenía permitido subir al escenario. Incluso una mujer viuda tampoco tenía permitido de ir a un teatro.
0: Bueno, en la época de Shakespeare tampoco.
1: Exacto, exactamente.
0: Eran hombres vestidos de mujer.
1: Exacto. Entonces todo eso fue evolucionando y María Castillo de Lima hace el mismo trabajo que puede hacer un hombre cantando como mujer, un contratenor que canta como un soprano, que hace poquito vieron en el Colón a Orlinsky que vino a cantar, porque lo trajo Mozarteum. Todo eso es una maravilla. Entonces de este concurso sale María Castillo de Lima. También salió otra chica que está en Roma, que empezó su carrera, que hace un video que yo no lo podía creer porque dijo, a partir del concurso Ópera Cangemi, con los premios que gané porque le pagamos en dólares y les abrimos las puertas con contactos. Pude empezar una carrera en Roma, tiene una familia, tiene una hija, un hijo, y puede vivir dignamente de lo que es la música, sobre todo de la ópera. Después tuvimos tres casos en San Juan, el año pasado, mexicanos, colombianos, argentinos, pero hubo un chico que me conmovió muchísimo, que yo lo tengo que decir, que lo tomé en el Opera Estudio, que es también un contratenor, que se llama Walter Wiches, que está en el Opera Estudio, que era un chico que estaba muy alejado de la zona de San Juan, que no tenía los medios ni siquiera para llegar a la ciudad y estudiar. Y él estudiaba prácticamente en un árbol, se imaginaba el piano.
2: Mira,
1: ese chico subió al escenario.
2: Y
1: sí, ese chico ahora está becado con nosotros por empresarios sanjuaninos que lo apoyan justamente después de Ópera Cangemi. Lo tomamos todos y no estaba preparado para irse a los Estados Unidos ni para irse a Europa porque justamente es la formación lo que necesita. Entonces lo tenemos en Buenos Aires haciendo un entrenamiento impresionante. Yo creo que ya está a punto de ser profesional y muy orgulloso. Y todo esto es lo que se pasa en un concurso internacional.
0: ¿Cuánta competencia en el mundo de las voces líricas?
1: Muchísima. Muchísima. Parece que no, pero
0: ¿qué es lo más duro que te ha pasado en términos de competencia en los escenarios del mundo?
1: Bueno, en los escenarios del mundo, lo más duro es a veces, porque un artista tiene que tener muchísimo control emocional. Entonces, a veces en la vida privada uno tenemos emociones difíciles, o se te muere una persona, o te divorciás, o perdiste un hijo, o no estás. Entonces, momentos personales de tu vida las tenés que superar en la escena. Y en la escena es donde son, pasé momentos tremendos en mi vida, donde dije qué suerte tengo de cantar y qué suerte lo que hace la música, el poder de la música.
0: Y habías escondido un embarazo, ¿no? Para que no te bajaran.
1: Totalmente, para que no me bajaran.
0: Eso me acuerdo. Esto, en Bélgica. Esto es tremendo, para que no la bajaran de la escena. ¿Cómo hiciste
1: eso? No se podía, en los años 90, 97 fue, me quedé embarazada y había un contrato que decía que si estabas embarazada no podías cantar. Y yo canté hasta los 9 meses y demostré hasta los 9 meses que podía cantar. Es decir, yo en ese momento estaba 7 meses embarazada y había aumentado solo 4 kilos. Nadie se dio cuenta. Y cuando le dije al director de escena, se enteraron porque me querían poner como caminando como un trapecista y podía caerme 3 metros para abajo. Ahí dije, esta sí que no puedo jugar.
2: Claro, el límite, ¿no?
1: Fue el límite, pero por algo se dio, ¿viste? En las vidas, yo digo, siempre por algo se dan las cosas.
0: Todo. Entonces,
1: tuve que contar que estaba embarazada. Fue un escándalo total, como no nos dijiste. Qué barbaridad. ¿Cómo qué barbaridad? Embarazada no es estar enfermo, es maravilloso.
0: Claro.
1: De hecho, mi hijo que nació hoy es cantante de ópera y está cantando en Italia.
0: Así mira, que, vos, una locura. Genial, sí. Una locura, porque a vos te enseñó tu mamá y vos le enseñaste a tus hijos.
1: Exacto.
0: También, sí. O sea, es toda una dinastía musical.
2: Pero ahí te iba a preguntar justamente eso, y ahora hablando de tus hijos, uno nace con esa voz, es un don, o sea, no es que yo quiero ahora ponerme a ser cantante, no, es imposible.
1: Ni yo. Mira,
2: no sé. Olvidate. Yo seguro que no, de nada.
1: Eso no sé si se nace o no, pero en mi caso, nosotros tuvimos una mamá que era como que cayó un meteorito y explotó de luz. Esa luz era la música y el canto, y ella... Era tan iluminada y es tan iluminada cuando canta y cuando habla de esto, que te gusta. Es como un niño, un chico que nace en una familia y son todos abogados. Lo único que escucha hablar es de derecho. Finalmente, probablemente sea un abogado, pero porque lo único que mantuvo en su casa fue eso.
0: Era tu pan.
1: Exacto, de cada día.
0: Pan, de cada día, tú y la música.
1: Sí.
0: Vero, estás por cerrar el Argentina Week en París.
1: Así es. Wow. Estoy muy contenta.
0: ¿Dónde vas a cantar?
1: En la Torre de Eiffel, con parte de la orquesta barroca que yo formé en la Argentina, con músicos que son argentinos que se encuentran en Europa.
0: ¿Y alguna vez cantaste en la Torre Eiffel?
1: Hace muchísimos años, sí, hace 20 años que se hizo estos espectáculos al aire libre.
0: Sí.
1: Pero no en esa época no habían todavía redes ni lo que está ahora, así que deben estar guardados en algún, como canté varias veces al aire libre con José o con Plácido.
0: José Carrera.
2: José
0: Carrera.
1: José Carrera, sí.
3: Plácido Domingo.
1: Sí, sí. Así que...
0: Es bravo cantar con esos nombres propios, ¿no?
1: Es maravilloso, porque yo siempre digo que tuve la suerte, gracias a este concurso internacional, de haber pisado escenarios al lado de grandes, porque así crecí. Si no, no sé, uno cuando está...
0: La primera gran prueba en ese sentido, ¿cuál fue? En el escenario, decir, bueno, acabo de subir de nivel, esto es un parto, o sea...
1: Sí, bueno, mi primer gran desafío fue cuando hice el concurso Francisco Viñas que gané, entonces me pidieron hacer la primera en la Ópera de París, cantar Armida de Gluck. Y entonces el director de orquesta, cuando me ofrecen, que es el director Le Musicien de Louvre, la orquesta más grande que tiene Francia, me dijo que fuera para que ensayáramos, así escuchaba bien mi voz, porque el jurado internacional le había dicho, esta es la chica ideal. Y cuando llego a cantar, yo no hablaba bien inglés, dije como 4 palabras al revés. En vez de decir I know, dije I know, como si fuera alemán, pero un horror. Entonces, tengo que haberle dado ternura o tiene que haber visto en mí esa capacidad de querer corregir inmediatamente para afrontar la situación. Y bueno, y así debuté en la Ópera de París al año de que había ganado este concurso internacional y fue fue increíble.
0: Y la primera gran figura fue Plácido Domingo, ¿no?
1: La primera gran figura fue Pierluigi Pizzi, uno de los más grandes regisseurs del mundo, con quien trabajaron todos, Pavarotti y Pierluigi Pizzi. Fue con él que trabajé en la Ópera de París. Después, el primero fue Pavarotti, el segundo Plácido, y el tercero fue Carrera, que nos hicimos amigos, y yo le propuse venir a la Argentina en el 2012 para mi provincia. Yo le dije, necesito probar, porque yo llego a Mendoza y tengo esa nostalgia de cuando yo era chica, que era una chica que estudiaba, trabajaba de secretaria del Mozarteo, un argentino, con las Olivetti, ¿se acuerdan? Sí, que esa es otra historia divina, porque yo era secretaria del Mozarteo, un argentino, y yo debuto después como cantante en el 1994 en Salzburgo, en el Festival de Salzburgo, y el director del Festival de Salzburgo me dice, ay, Cangemi, me suena muchísimo. Y yo me daba vergüenza decirle que yo era la secretaria que le mandaba.
2: ¡Qué buena Cenicienta!
1: No, es de Cenicienta, pero después se reemocionó, me hizo hacer mil notas, seguí cantando en Salzburgo siempre.
2: ¡Qué gracia!
1: Fue genial, porque no solo sabía cantar, sino sabía todo lo que funcionaba en la parte interna de lo que era Mozart al festival.
0: Claro, mira vos, qué bárbaro.
1: Genial. Así que bueno, y después fue Plácido, que José Carreras, que le pedí venir a la provincia. Y yo, mi único gran pedido fue que no se pagara, que fuera gratis. En ese momento fue un gobierno de izquierda, ¿no? Y pedí por favor que fuera gratis y por favor que fuera al aire libre para la gente que quisiera. Y si querían hacer choripán, que lo hicieran, que hicieran milanesas,
0: claro,
1: que comieran.
0: Como las proms en Londres, que son al aire libre. Yo lo vi a Carreras en las proms, al aire libre, en el parque.
1: Fue el silencio más grande de mi vida. Me decían, no, van a gritar. Ahí está, justamente lo que estás viendo ahí.
0: Mira, qué maravilla.
1: Eso fue.
0: A ver.
1: Eso fue el Coco Marola, me parece.
0: Qué maravilla.
1: Igual al aire libre, así para todo el mundo.

0: Qué maravilla.
1: Bueno, eso fue el silencio.
0: Hola, ¿cómo estás?
1: Es que ese fue el silencio más maravilloso. Estoy convencida que cuando vos le das calidad al público, no hace falta que hagan silencio.
2: Y antes de despedirte, Vero, qué lindo lo que dijiste, no hace falta que hagan silencio. Uh-huh. Hay una canción emblemática dedicada a la Virgen de la Carrodilla.
1: Uh-huh. Claro.
2: Que es un himno espiritual en Mendoza que está relacionado con tu familia.
1: Sí. Mi madre es Cuadros, hermana de Hilario Cuadros, la mamá de mi mamá, es decir, mi abuela. Entonces yo soy sobrina nieta de Hilario Cuadros, quien escribió Virgen de la Carrodilla, Los 60 Granaderos, todo el cancionero cuyano. Es decir, vengo de una familia donde la tradición es muy importante.
2: Tremendo, tremendo, hermoso.
1: Que es súper lindo ir a ver la fiesta y escuchar Virgen de la Carrodilla, que se paran las 40.000 personas con una velita con tanto respeto.
2: Hermoso,
1: y decir
2: sí.
1: qué homenaje, wow. Todo, ¿no?
2: Sí, sí,
1: es súper emocionante.
2: Vero, muchas gracias por visitarnos.
1: Gracias a ustedes por el tiempo y esperemos que venga mucha gente a este concurso y que puedan acompañarme.
2: Ahí está, Verónica Cangemi, el concurso en el Palacio Libertad, el día
1: 19, 20, 21 de octubre, y la gala del concierto, están todos invitados, el día 21 a las 19 horas en el Palacio Libertad, y después está la gala a las 20:30 arriba.
2: Verónica Cangemi, gracias y un lujo tenerte con nosotros.
1: Gracias, Cristina.
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5: Hora 14, 31 minutos, la temperatura en Buenos Aires 22 grados, 9 décimas, humedad 51%. Diputados debate en comisión la morosidad de las familias. Los legisladores discuten sobre el endeudamiento con bancos y billeteras virtuales. Hoy se analizarán más de 30 proyectos opositores. Se suspendió la audiencia tras la descompensación del músico Piti Álvarez. Fue trasladado por el SAME. Amplía Pablo Lugano.
6: Móvil. La quinta jornada del juicio que se le sigue al cantante de Intoxicados fue suspendida y se retomará el próximo lunes. Fue luego de que trasladaran a Álvarez al Hospital Fernández con un cuadro de hipertensión e hiperglucemia tras descompensarse en el baño. Esto decía Javier Baños, uno de sus abogados.
7: Pidió para ir al baño, sí. Cuando fue al baño tardaba. Le dije a una de las colegas que vaya a fijarse lo que pasaba, pero después como tardaba en volver, yo dije, mira, ya dejo de prestar mi anuencia para que el debate continúe sin el Piti. Entonces fuimos a ver qué pasaba, fui personalmente, me dice, le faltaba un poco el aire, pero no llamen a la ambulancia, justo estaba la perito que estaba declarando que era médica, entonces fue, lo revisó y dijo, no, llamen a la ambulancia. Cuando llaman a la ambulancia, le mide la presión, tiene 20 de presión.
6: Desde los tribunales porteños, Pablo Lugano, Radio Rivadavia.
5: La inteligencia artificial no reemplazará el trabajo humano, destacó por Rivadavia el especialista laboral Matías Guidini.
8: En toda tarea va a seguir habiendo un espacio para la parte humana y una para la parte de inteligencia artificial. De cuánto va a ser inteligencia artificial y de aspecto humano, creo que ahí va a estar la clave de cada rol. Te ayudará a entender más rápidamente a una cuestión médica, pero nadie va a compensar la emocionalidad, la cercanía, la empatía de alguien que está en una cama, digamos, agonizando.
5: El jugador paraguayo Matías Galarza Fonda esperará que se resuelva su salida de River a Estudiantes de La Plata o al Inter de Miami. Desde el club millonario dueño de su pase se confirmó que la única posibilidad de desprenderse del futbolista será mediante una venta. Cielo ligeramente nublado, temperatura en Buenos Aires 22 grados 9 décimas, humedad 51%.
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1: Señora Agustina Antonetti, le paso su agua, tome.
2: Para que se la lleve
1: no
2: a la casa.
1: Para que se la lleve al colegio. No. ¿Qué está pasando en este mundo convulsionado?
3: Mira, una noticia que seguramente se vea mucho durante el resto del día y quizás por la semana, que tiene que ver con Cuba y Raúl Castro. A ver, surgió, nosotros tenemos la noticia hace un tiempo, pero uno no puede confirmar por todo el hermetismo que suele tener el régimen cubano de que Raúl Castro está gravemente enfermo. En realidad le dio una ACV. Él tiene 95 años.
1: Ay, por eso no fue a su cumpleaños.
3: No, a ver, la última vez que se lo vio fue el 14 de agosto. Post cumpleaños.
1: Okay.
3: Entonces, la información surgió pública a través del diario Las Américas de Estados Unidos, que lo publicó. De hecho, incluso firmado por su propia directora la nota, por lo cual decía que era de una fuente muy importante, muy confidencial, pero fidedigna, es lo que dijo, que es Iliana Bastía. Y bueno, lo que se puede decir por ahora, yo intenté tratar de consultar a algunas personas que están ahí con el ámbito, hay muy variadas, porque algunos te dicen, bueno, sí está enfermo, se sabe, es normal, tiene 95 años, ¿no? Pero no se puede confirmar por lo menos lo del ACV. Sé que está saliendo en muchos medios esto. Algunos incluso están diciendo ya que, bueno, obviamente en un hospital cubano no se puede quedar porque los hospitales cubanos son un desastre. Toda la medicina cubana es muy mala. Entonces lo que están intentando es llevarlo a España a que se atienda. Algún hospital en Madrid o en Galicia. Porque en Cuba claramente no se puede quedar. Sumo lo que dice también el diario Las Américas, dicen que está en este momento con equipos asistiéndolo para mantenerlo con vida.
1: Wow.
3: Es lo que vuelvo a repetir, dice el diario Las Américas. La realidad es que es muy difícil por ahí confirmarlo. Si lo firmó la directora, lo podemos creer seguro. Lo que pasa es que, bueno, con Fidel Castro también pasó algo muy similar, incluso lo ocultaron por mucho tiempo. Bueno, cuando murió Chávez,
1: sí.
3: Nosotros nos enteramos de Chávez 3-4 meses después de que había muerto, y en realidad había muerto mucho tiempo antes, y el régimen venezolano y cubano lo anuncian después, tras tratar de, con por lo menos, ver cómo lo van a anunciar para que no explote todo. Bueno, yo creo que quizás si algo de esto pasó en Cuba, deben tener que estar planeando alguna de estas cosas, primero por el momento actual, y porque segundo, la muerte de Raúl Castro, primero sería una cantidad de festejos masivos en todo Miami, en Cuba también, pero no lo pueden hacer porque irían todos presos. Pero es como que la gente diría, bueno, murió Raúl Castro, que era la última pieza que faltaba. A ver si ya podemos terminar con esto. Entonces, tendrían miedo de anunciarlo si es que realmente murió.
1: Claro, mira vos. Muchas gracias, Agustín.
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23: 14:44 la hora en Argentina. La temperatura en Buenos Aires, 22 grados 9 décimos, 51 el porcentaje de la humedad. Viento del norte a 21 kilómetros con cielo ligeramente nublado.
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24: Señor Alejandro Alfie.
25: Bueno, y el gobierno porteño lanzó nuevamente la licitación para las dos radios porteñas, la 1110 y la 2x4. luego del fracaso que tuvo en el mes de mayo, donde no hubo postulantes. Esta vez fijó fecha para el 28 de septiembre, apertura de sobres. Van a poder licitar por separado la M y la FM. Y hay que decir que elevó un poquito el precio base a 1.530.000 pesos mensuales. Hay que ver qué ocurre. La vez pasada no hubo postulantes. Sí lo hubo para el canal de la ciudad, que se va a adjudicar probablemente antes de fin de año, donde ganó Cale Group. Y para estos dos radios también hay que decir que los trabajadores se oponen, porque es como una privatización y no tienen garantizada su continuidad laboral. Entonces hoy van a hacer una protesta a las 18:30 horas en la puerta del Teatro Gran Rex, donde se desarrolla el Mundial de Tango. ¿Qué pasa? Que la 2x4 es una radio de tango y este año decidió no cubrirlo ni difundir el Mundial de Tango. Entonces los empleados de estas radios van a ir a protestar esta tarde en la puerta a las 6:30 de la tarde, y le decimos también a aquellos que van a estar circulando por ahí, probablemente haya dificultades en Avenida Corrientes entre Suipacha y Esmeralda, porque la protesta va a ser en la calle. Pero bueno, la licitación la acaba de anunciar el gobierno de Jorge Macri, va a ser el 28 de septiembre por la AM1110 y la FM2x4.
0: Muchas gracias, Ale. 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Y tenemos la frutilla del postre, ¿eh?
1: Sí, sí, sí.
0: Mágica.
1: Mágica, es verdad. HBO acaba de revelar el nuevo teaser de lo que va a ser la serie Harry Potter y la Piedra Filosofal. ¿La vamos a ver?
0: Claro, ahí lo tenemos.
1: Vamos. Bueno, la serie va a tener 8 episodios, ahí lo estamos viendo en YouTube, quienes estén conectados. 8 episodios se van a estrenar, ¿sabes cuándo? El 25 de diciembre, más día más mágico en el año no hay, que el 25 de diciembre van a estar los episodios en HBO Max. Y se va a adaptar, es una adaptación de la novela, no de el musical, sino de los libros.
0: No le robó Harry todavía.
1: Sí, ahí va a aparecer. Ah, a ver. Ahí está con los anteojitos. Ahí está, abajo del sombrero, creo.
0: A ver, a ver.
1: Vemos un casting que fue tremendo. Ahí lo tenemos.
0: Mira vos.
1: Es muy parecido. Las imágenes del tráiler son muy similares a la película. Por supuesto, está su autora detrás de cada detalle. Así que me parece que le va a ir espectacular a la serie, porque agarra un nuevo público que no vio las películas.
0: El otro día me enteré que el actor que hizo Harry Potter, cuando le mostró la película a su hijo, no le dijo que él era Harry.
1: Ay, me muero.
0: Te juro, no le dijo. Le dijo después.
1: Sí, mira, y no lo había reconocido.
0: Increíble. Imagínate que te sentás a ver con tu hijo Harry Potter y fuiste Harry Potter.
1: Claro.
0: Dijo, no sabe que sos Harry Potter.
1: Muy bien,
2: y después, me dijo que era muy chiquito. Después le dijo que se retiraba Messi y tendrá más.
0: Muy buen cierre. Ay,
2: perdón.
0: Muy buen cierre. Qué espectacular. Bueno, hasta acá llegamos, ¿eh?
1: Hasta acá.
0: Gracias por venir. ¿Alguna para el final? Quedan 20 segundos.
2: Mira, dos cositas provinciales. La provincia de San Juan saca un bono por 600 millones de dólares para financiar obras de infraestructura en la provincia para mejorar todo lo que sea el entorno.
0: Emite un bono, no es un bono como los riojanos.
2: Emite un bono. En ley internacional. Y después la ciudad de Buenos Aires le elevaron la calificación crediticia. Eso es bueno para los contribuyentes porque, evidentemente. No, pará. Cuando la ciudad salga a emitir un bono, va a salir a una tasa menor, y eso obviamente es un beneficio para quienes pagamos los impuestos acá en la ciudad.
0: Ajá. ¿Por qué? Que bueno, ¿por qué es un beneficio?
2: Y porque le va a costar menos refinanciar, hacer el rollover de la deuda.
0: Ay, le pagamos todos, obvio. Exacto. Perfecto, impecable. Tucci, te quedaste con algo ahí.
3: Me quedé con 10 segundos la explicación de por qué Enzo va a llevar la número 17.
0: Ay, por Dios.
3: ¿La quieren ver?
0: Sí.
3: Claro. Y escucharla. A ver.
4: Hola a todos, elegí el número 17 porque es un número que me gusta, que me caracteriza mucho. Fue mi primer número en la selección nacional, así que muy, muy feliz de poder elegir este número.
0: Sigue el sueño.
3: Sigue el sueño de Enzo.
0: Hermoso, hermoso.
25: Y yo les mando un saludito, si puedo, a alguien, al cirujano Javier Calomeni, a todo su equipo que operó el jueves pasado, a uno de mis hijos, Martín, de ligamentos cruzados. Ayer lo fuimos a ver al sanatorio Anchorena de San Martín. Un genio, el doctor Calomeni.
0: Muchas gracias. Un beso al doctor y ganadores.
1: Mari, ella vive en Villa Luro 233. Se ganó la cena de mar para 5 personas de la cocina de Ana Mellino.
0: Se ríe un poquito ahí porque hay gente acá chocando mesas y todo lo demás. No van a aprender más. En penitencia, el rincón. Ya viene el pase.
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0: acá están ellos, ¿eh? Acá están ellos. Este es nuestro momento.
1: ¿Cómo estamos? ¿Todo bien? Ahí estamos recuperando el YouTube, me dicen, ¿no?
2: ¿Qué
1: más
2: pasó?
1: O menos en 50 minutitos ya va a estar.
2: ¿Está caído?
1: Qué lástima, porque te iba a decir lo linda que estabas. Igual te lo puedo decir igual, aunque la gente no lo vea.

0: Y hace mucho calor.
1: Describila, describila a Cristina, por favor. Para la gente que no puede mirar.
0: Como un look gitano, ¿no?
2: No, yo creo que no. Es más.
1: Es un vestido floreado, muy finito, demasiado finito para esta hora.
0: ¿Por qué?
3: Para esta hora.
0: ¿Y vos quién sos para este monopolio de la moda?
3: Sommelier de vestidos.
1: No, está muy bien, Cristina.
0: No, muy lindo, la verdad que muy bien.
1: Me pintaron los labios
2: tan,
1: rojos.
2: Son tan graciosos.
0: Igual hace calor, demasiado calor, ¿no? En este momento. Ah, 23 grados, con razón. 23 grados en la ciudad de Buenos Aires.
1: Está por caer uno de la media luna, mira, pobrecito.
0: Estamos acá en la.
1: Sí, tuvo un pensamiento diverso. Sí.
0: ¿Viste que le agarran esas cosas que.
2: No, tiene como lapsus.
1: Sí.
2: Él.
1: Me distraigo con cosas.
2: Verbaliza lo que debería callar.
0: ¿Cómo tuviste un pensamiento diverso?
1: Neurodivergente.
2: O sea, que escapó una fuga.
1: Me fui y volví.
0: Eso es claro.
1: Claro,
0: pasa un montón.
1: Bueno,
0: estamos acá y veo otra cosa.
1: Me distraigo muy fácil.
0: Y lo
1: tengo un ADD profundo.
0: Pero vos sabés que eso de los niños.
2: Decís, tenés ADD.
1: Recontra, sí.
0: Ah, sí.
2: ¿Pero te lo diagnosticaron?
1: No, porque no hice todo.
2: Porque
1: pero
2: es obvio. No, porque es obvio.
1: Era obvio, claro. Me quisieron dar una chapasta y dije, no voy a tomar nada, muchacho.
0: Pero que, o sea, estás hablando de algo y.
1: No, me cuesta un montón.
0: Es un perro ahí atrás y un perro y
1: mi cerebro tiene mucha capacidad de hacer relaciones y hago todo el tiempo relaciones, te puede servir para algunas cosas y para otras no.
2: Acá Pablo Prieto 1205 dice que me mande un beso sonoro. Pablo, ahí va mi beso sonoro.
0: ¿Volvió a YouTube? Pues yo estoy viendo
1: no hay imagen, hay audio.
0: Ah, es solamente imagen.
1: Sí,
0: bueno, no, pueden verla el 9 de julio en YouTube de manera hermosa.
4: También viste el cartel de Messi.
0: Sí,
1: están ajustando las cámaras en este
2: yo
1: momento.
2: Creo que más gente de la que se imagina tiene ADD.
0: Sí,
2: el síndrome de
0: neurodivergencia.
1: Déficit de atención.
2: Déficit de atención.
0: Ah, perfecto. Yo tengo, claro.
3: ¿Qué día soy?
0: No, no sos otra cosa.
1: Eso es claro, eso es el boludo.
0: Eso es de boludo, claro.
3: Estaba haciendo el ejemplo.
0: Mal ejemplo.
2: Para, yo soy disléxica, así que.
0: Claro. No, lo tuyo, sí, que el tema del semáforo y todo eso, ¿no?
2: No, eso es
3: daltónico. Derecha izquierda.
0: No.
1: O terminó el secundario,
0: ya. No, ya sé. Además, daltónico no tiene nada que ver, porque el de arriba es el rojo, es una cuestión de.
1: Desordenar las palabras.
0: De orden. Disléxica.
3: A mí me dijeron daltónico la otra vez y me puse rojo como un limón.
1: Como vino bueno.
0: Ay, qué terrible.
2: Escúchame. No, la dislexia.
0: Eso es de fábrica, ¿sí?
3: Es Adolorem, ¿eh?
1: Pobre la mujer, ¿no? ¿Te imaginas la cena?
0: Qué estúpido.
1: No, perdón, Gris.
2: Que la dislexia depende de la persona. A mí, yo no tengo problema con las letras, sino con las direcciones.
0: ¿Ah, sí?
2: Sí.
0: Por ejemplo. Dirección,
2: derecha, izquierda.
0: Ah, las direcciones.
2: Abrir, cerrar, arriba, abajo. Y con algunos, no con todos, con algunos números.
0: Por ejemplo.
2: Los números Capicúa.
0: 9 o 6.
2: Cuando yo veo los números Capicúa.
0: Ah, yo también.
2: Lo digo al revés.
0: Yo los escribo al revés.
2: De 9, 6, 9 es para mí 6, 9, 6.
0: 1, 9, 9, 6. Yo escribo 1, 6, 6, 9.
3: Igual somos todos neurodivergentes y disléxicos cuando nos confundimos con el tira y empuje.
1: No, eso
0: es verdad. Eso es verdad.
2: No importa el idioma.
3: No importa.
1: Nunca le acierto la puerta.
0: Otra cosa, la gente que llama al ascensor y toca el botón al revés.
3: Al revés.
0: No, no es muy difícil.
2: Abrir o cerrar la puerta.
0: Si subís. Tocas para arriba, si bajas, tocas
2: no es tan
0: para
2: fácil.
0: Hay gente que toca al revés.
1: Te confundí.
0: Pero no va a venir el ascensor
3: para arriba. El que no quiere quedar mal, aprieta los dos. Para arriba y para abajo. O sea, que no sabe para dónde quiere ir.
0: Claro, pero está mal porque estás cancelando el ascensor.
1: ¿Vos para izquierda y derecha, Cris, te confundís también?
2: Es la peor. Es
1: o sea, el guiño del auto, vos no manejás
2: por
1: igual.
2: Por eso no manejo.
0: Por eso no manejo. Claro.
3: Para otro lado, boludo.
2: Pero aparte, imagínate ese segundo manejando que tenés esa duda existencial.
1: Lo tenés que pensar, digamos. O sea, está a la izquierda y.
0: Claro.
2: Quedo en. Cuando el director de piso me dice izquierda, derecha.
1: Ah, te dice para allá, anda para allá.
0: Cuando te dice cámara 1 y mirás a la otra cámara, no. Es Spani.
2: No, olvídate que nunca. Nunca voy a saber cuál es la cámara 1.
1: ¿Quién es el director de piso de la Nación? ¿Lo conocemos?
2: No sé cómo se llama.
0: Bueno.
2: No, director de piso, Guido está en el piso, pero no es director de piso.
1: ¿Y tu director quién es en el programa? ¿Te acordás?
2: No sé tampoco el nombre.
1: ¿Quién es el director?
0: Nosotros tenemos a Lugarcho.
1: No, pero en
0: TN, ¿no? Le mandamos un beso a Lugarcho.
2: De todas maneras, es un tema interesante cuando vos te das cuenta de cómo. Porque te quedas paralizado.
0: Claro, no puedes reaccionar.
2: Y decís. Si todo el mundo sabe cuál es la derecha.
1: No,
2: la
1: izquierda.
0: Bueno, puede pasar, no es grave. Escúchame, ¿sabés lo que me dejó paralizado?
2: What?
0: A mí. Acá tengo la declaración jurada de nuestro amigo Máximo.
2: Ok.
0: 11.085 millones de pesos. tremendo.
1: 11.000 palos.
0: 11.000 palos son 8 millones de dólares. Claro, 8 sí. millones y medio de dólares. Claro. Subió del 2025, que estaban 8.311 millones de pesos, al 2026.
2: Ahí volvimos.
0: 11.000 millones de pesos. Sí, sí.
2: A
0: sí,
2: la
0: sí.
2: papa.
0: We are back. Un aumento de 2.700 millones en un año.
4: Pero qué bien, vas a entender.
0: ¿Quién pudiera, no?
4: Hey, le va bien con peluca.
0: Ganar 2.700 millones en un año.
2: Qué gracioso, le va bien.
4: Le va bien con peluca, digo. Bien, lo va a votar, me imagino, máximo.
0: Bien, la verdad que tiene depósitos en dólares por 2.332.000 dólares. Una caja de ahorro de 516 mil dólares, 27 inmuebles.
1: Qué bien, ¿eh?
0: Esto lo heredó.
1: Claro, padre. Eso es la herencia anticipada.
2: Pero esos están en capilla.
0: Están, sí, sí, sí. Están
2: en capilla, digo yo, en lista de decomiso.
0: Tiene deudas, mirá, encima tiene deudas. Qué mocoso irresponsable.
3: ¿Entra dentro de los morosos?
0: 98 millones de pesos en deudas. Yo si tengo 98 bueno, no. millones en deudas, es una locura.
1: Sí, pero ¿no? 100 palos contra los 11.000 que tiene.
0: Viste que ayer generó que los de la Cámpora arengó a los militantes de la Cámpora a cantar contra Kicillof.
1: Con una cumbia de fondo, sí.
0: Lo tenés, mira, escucha.
5: Bueno. ¿Cómo están? ¿Cómo les va? Una más, a ver. Una vuelta más. Una vuelta más, dale. Una más, vamos, dale. No se escucha.

0: ¿Qué signo de cuál es el estilo político, ¿no? Del kirchnerismo.
1: Porque,
0: no, pero Betusto. Fíjate. ¿Quién es el duelo entre los hijos, sí. ¿no? El hijo político sí, y el sí. hijo biológico. Sí. Claramente ella pone al hijo biológico como su sucesor porque ella es dinástica, ¿no? Uh-huh. Y no deja que crezca el pasto, porque si vos ves que el principal opositor de Milei, en teoría hoy, es Axel Kicillof.
1: Una cosa, la
0: ella
1: canción...
0: es peor obstáculo para alguien que ella hizo sí. crecer en política. Sí. Entonces es la gran madre castradora.
1: ¿Viste? La canción de la cámpora que estaba impulsando Máximo dice así: Cristina es la conducción, vamos a ver si lo entienden. Somos soldados de Perón y la patria no se vende. Yo siempre te voy a seguir, no me importa lo que digan. Y si querés otra canción,
2: eso por Axel,
1: vení y te presto la mía.
2: Que Axel decía necesitan nuevas melodías, ¿te acordás?
1: Exactamente. Claro.
0: Bueno, igual sí. demoró bastante, todavía no hizo ni la primera partitura.
3: Si la estrategia es esta,
2: ¿cuál? ¿Ustedes se pusieron a pensar esto? Canción. ¿Cantar?
3: No, ¿qué le conviene a
0: moderarse?
3: No, a la delincuente, ¿qué le conviene? ¿Cuántos años son?
1: Seis.
2: Ahí le quedan cuatro.
1: Le quedan cinco.
3: ¿Y si el plan del hijo es limar a Kicillof?
2: Y sí, está claro.
1: Confirmadísimo.
3: No, pero romper sí. todo, no. Romper todo, no hacer ningún acuerdo, ir separado, dividir los votos. Y bueno, gana Milei nuevamente. Total, ellos son expertos en romper la bola.
1: ¿Por qué Máximo quisiera que gane Milei?
3: Porque no quiere que gane Kicillof, porque quiere que la madre sea presidenta en 2031.
1: Pero puede serlo igual, aún ganando...
0: Para, ¿por qué va a ser presidente?
3: Y por ahí
0: está inhabilitada. No.
2: El poder no se entrega en general, pero puede ser.
3: La justicia,
0: Daniel, está inhabilitada en forma perpetua, no hay ningún recurso.
3: Bueno, yo
0: no
3: sé.
0: No hay ningún recurso, solo un indulto, no creo que Milei la indulte.
3: No, Milei no la va a indultar, pero
2: yo creo que además el candidato ella va a ser Massa en algún momento. No,
0: ella, digamos, él sale a hacer flamear la bandera de la candidatura de Cristina Kirchner porque es la manera de mantenerla como gran electora. En realidad, ella lo que quiere es mantener el poder en las sombras como le pasó con Alberto Fernández, ser la que diga que el candidato es tal
2: o cual. El poder de decir a un candidato.
0: El poder detrás del gobierno, como siempre quiere ella, porque si no puede ser ella, pone un títere.
3: Y si pone un títere y no es Kicillof, que no quiere...
1: Bueno, más lío. Alicia Castro, ¿a alguien le parece una buena idea en el aniversario de un intento de magnicidio en un movimiento sórdido y triste para nuestro país cantar cancioncitas contra Axel? Alicia Castro es una vieja sindicalista kirchnerista.
0: Aparte, se mandaron una fiesta en el día del intento de magnicidio.
1: Sí, era al revés, no era un día como para estar...
4: Llegó a ser feriado acá.
1: Igual,
4: no
1: pasa nada con el tema de la fiesta. El tema es que le declaró la guerra, ahí decía Navarro, ¿no? Que es como el vocero del otro lado. Yo escucho a Navarro para saber qué piensa Kicillof, ¿no? Entonces decía Navarro, pero ¿cómo? Había un pacto, no sé si lo tenés, había un pacto de no agresión. Habíamos quedado que no nos íbamos a pegar. Y ayer... sale Máximo de la nada y le empieza a pegar con todo a Kicillof. Tan como fuera de control la interna.
2: Y porque no le gusta que Kicillof crezca en las encuestas tampoco, ¿no?
0: Acá eso dice...
2: ¿Un oyente?
0: Un oyente, Dudu Baba.
2: Hola, Dudu.
1: Dudu Baba se llama.
0: Dudu Baba Kunga.
1: Bueno, mirá qué bueno.
0: Dice, no se coman la curva de la pelea entre Cristina y Kicillof.
1: Ah, bueno, eso es verdad.
2: Está la teoría de Johnny.
1: Al final terminan...
0: Pero digo eso. El tema es que esa estrategia, yo analicé eso, pero hay un punto donde la estrategia se cortaría.
1: ¿Cuál?
0: Que tienen los mismos votantes.
2: Claro.
1: Sí.
0: Entonces, a él pelearse con ella no le rinde.
2: Pero por eso no se pelea, Gris, por eso no la manda y le dice vos, presa, que no podés
0: hacer
2: nada.
0: Pero ella peleándose con él lo afecta, no lo favorece.
2: Claro. Además, él necesita
0: porque
2: de
0: se superponen los votantes.
2: Sí, claro.
0: Uh-huh. O sea... Por un lado vos decís, bueno, si él se modera o se pelea con Cristina, lo puede votar alguno más del centro, sería la idea, pero pierde los votos de ella, él necesita la bendición de ella.
1: No, él no se pelea con ella, ella se pelea con él.
0: Él necesita la bendición de ella.
2: Ella lo quiere someter y él, en teoría, no se deja, entonces.
1: A mí el tostadito que te pediste, ¿eh?
2: No, pude almorzar, chico.
1: Tranquilo, ¿eh? Bueno, no, muy bien. A tener lo de Navarro, mirá, Navarro diciendo, che, habíamos quedado que no nos íbamos a pegar, mirá.
5: Y somos todos amigos y todo bien. Ya cada uno dijo lo que pensaba de esto. Tengo idea que hubo miles de mensajes ayer entre mucha gente que se movió para decir, che, Milei está cayendo a pedazos, y acá estamos entrando en un nivel de discusión interna dentro del campo popular y qué sé yo, y había un acuerdo hasta que habló Máximo. Ayer, en los 4 años de que intentaron matar a Cristina Fernández de Kirchner, Máximo subió en escenario y pidió que cantaran la canción contra Kicillof. Terminaron, se la pidió de nuevo, pedía que canten más fuerte. Es esa canción que dice, si querés una nueva canción, venite presto a la mía. La primera vez lo vimos que se agarraban los genitales, como diciendo, la mía. Es como un himno que se ha hecho contra Kicillof, y ayer estaba todo roto otra vez. ¿Qué está haciendo cada uno para ganarle a Milei? Esa es la gran pregunta. ¿Qué está haciendo cada uno para ganarle a Milei? ¿Y qué está haciendo, qué están haciendo algunos para que gane Milei?
0: Upa. Bueno,
1: esto, enojado, Roberto. Máximo está diciendo que está jugando para mí. Lo que dijo Dani recién. Sí, claro. Coincidís con Navarro, boludo. Terrible.
2: Lo que pasa es que todo este proceso que estamos viendo en algún momento va a tener una síntesis, un candidato que no sé quién va a ser. Puedo sospechar quién va a ser.
1: Massa, lo acabas de decir.
2: Yo creo que va a ser Massa, pero me equivoco. Por ahí el tipo no quiere.
3: ¿Van a ir por perdedor?
1: Massa.
3: Es raro, ¿no?
2: El Massa tiene un problema, que es que tiene que explicar que dejó un país con 200% de inflación. Es medio impotable.
3: Memoria frágil.
2: Bueno, pero por el otro lado te van a decir, pero ahora hay crisis también.
0: Vos sabés que mi teoría es que Massa quiere lo mismo que Cristina, ser el gran elector.
1: Sí. Me acuerdo de Patricia Bullrich que le decía,
4: Massa.
1: Qué pesada, Patricia.
2: Massa.
1: Y Massa le decía, Javier, ya hasta acá llegaste, Javier. Qué pedorro ese debate, por favor, perdón, mil disculpas.
3: Qué bárbaro.
0: Pero ese debate ese debate deja un caso de estudio.
1: Sí.
0: Porque Massa se fue creyendo que él había ganado.
3: Sí.
0: Y la gente leyó otra cosa. O sea, dijo, leyó hasta un maltrato. ¿Te das cuenta? Porque
3: yo no sé cómo le da la cara a Massa para seguir participando, ¿no? Después de haber perdido con el panelista de intratables.
0: A Massa siempre,
3: ¿no?,
0: le da la cara.
3: No, es un cara dura. Yo no sé cómo va a sacar algún voto ese señor.
1: Escúchame.
5: Hasta acá llegaste.
1: No, es espectacular.
0: No, ponelo, el tono. Ponelo.
1: Hasta acá.
0: Javier, a ver, ponelo. No.
5: Hasta acá llegaste.
0: ¡No!
3: Con esa soberbia, ¿no?
0: Es de libro.
1: Hasta acá llegaste, Javier.
0: Es de novela.
5: Y súmele las toses, ¿no?
0: Es de novela.
5: Súmele la gente tosiendo. Javier, a propósito.
1: Hasta acá llegaste.
0: No lo puedo creer.
1: Es buenísimo.
0: No lo puedo creer.
1: Es buenísimo. Escuchame, me acaban de pasar, acabo de conseguir. ¿Viste que echaron al ñoqui, la señora ñoqui, el Garrahan, la sindicalista?
2: Nora
1: Lezana, ¿viste que la echaron? La que se peleó con Feynman. La que se peleó con Feynman a los gritos, sí. le hace.
0: Sí, ahora me acuerdo.
1: Una nutricionista que no fue a trabajar en todo el año.
0: Ok.
1: La echaron, se armó quilombo. Bueno, acá me acaban de pasar el dato.
4: Exclusivo
1: de cuánto.
4: Pan y circo.
1: ¿Cuánto cobraba?
5: 4 palos.
1: No.
5: ¿Más?
1: 5.800.000.
2: Qué lindo. Bruto. Netos son 4 palos.
1: Netos son 4.900.000.
5: Ah, más.
1: 5. 5
5: palos.
1: Más. 5 millones en mano.
2: Un escándalo.
1: Por no ir a trabajar.
2: En verdad, lo que ella dice, iba a trabajar, pero laburaba de gremialista. O sea, no cumplía sus funciones, claro.
1: No es así.
2: No, claramente no es así.
1: Acá yo tengo el sumario administrativo. No registra atención médica a pacientes en todo 2025. Siendo nutricionista, o sea, tendría que atender a los nenes del Garrahan. Superiores a Lezana fueron incapaces de firmar cuál era su lugar de trabajo. Y llevó adelante 40 paros al hospital durante 2025.
2: Que además, me dijeron que en el Garrahan hay más casos que están evaluando. No de gente con inmunidad gremial como tenía esta señora, que igual la echaron, pero ahí.
1: En realidad no la echaron, le iniciaron.
2: Un sumario.
1: El sumario, y ahora la justicia tiene que aprobar.
2: Porque la inmunidad gremial está protegida.
1: Exactamente.
2: La historia de este país.
1: Un lío. Esta señora estaba en la lista, porque no es una médica. O sea, sí es médica, pero es una médica militante.
2: Médica jerarquía.
1: Fue candidata a diputada por la izquierda el año pasado. En la lista del Caño, del Pla, Giordano, Bodart, Lezana. Así que nada, lindo.
5: Hasta acá llegaste.
0: Yo hasta acá llegué porque me tengo que ir.
1: Hasta acá llegaste, Javier.
0: Pero no me acordaba de ese audio, es muy impresionante. Muy impresionante. Porque aparte yo creo que estaba convencido de que ganaba Massa.
5: Sí,
1: claro.
0: Estaba
1: tuvo cerca, ¿eh?
5: Cuando le tiró el carpetazo de que no le habían renovado la pasantía.
0: En el Banco Central, sí. ¿Te acordás?
1: Tremendo.
5: Y la gente tosiendo.
1: Javier, contanos.
0: Pero aparte, un carpetazo de... de porquería era. Sí, porque...
4: Te dio pena en ese momento.
0: Te dio pena, es que daba pasante pena.
4: Que no renovaron.
1: No pasé la pasantía, me echaron. Era un pendejo, ¿qué querés que haga? Porque lo trataba de loco. Él le estaba diciendo, contanos, Javier, si estás loco, contanos. Eso le decía, ¿te acordás?
0: Dios mío.
1: Eso le estaba diciendo.
2: Qué lindo.
1: Y 3 años después le siguen diciendo lo mismo. No es por ahí. ¿No entienden que no es por ahí?
0: Increíble.
1: Y ya sabemos que Milei está loco en ese sentido. Y
2: por eso
1: sí,
2: lo votó la gente.
1: Y la gente lo votó por eso.
4: Y hay gente que lo votó por loco, porque los cuerdos bastante mal hicieron.
1: Por eso te estoy diciendo. Oh, está loco. ¡Qué sorpresa!
3: Siguen sin verla.
1: Okay. ¡Qué sorpresa! Bueno. Y además es una campaña con una motosierra. ¿Qué podías esperar?
0: Bueno, hasta acá llegaste.
1: Hasta acá llegaste. Chao, chao.
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0: amigos, 3 de la tarde, 10. ¿Te puedes sentar, por favor? ¿Te puedes sentar? No puede ser.
1: ¿Qué esto, bárbaro,
0: esto, esto no es una escuela, un jardín de infantes. Va para acá, para allá, para acá. ¿A dónde vas?
2: No, pero sí. Aparte comí el tostado como una gallina, te digo.
0: Acá sí, sí.
3: Te limpié todo.
0: Él cree que es luso. No, acá la gente entra al baño, ¿viste?
2: Tremendo.
0: ¿No? Esto es una radio, viejo.
3: Muy prestigiosa, además, que hay que respetar las modas.
0: Y habla afuera, no le habla al micrófono.
3: Por el plano.
2: Cruzando límites.
0: Dios mío. Bueno, ¿cómo estamos, Turquita?
2: Bien, muy bien. Chicos, ¿vieron el calor que hace?
0: No, insoportable, insoportable.
2: 23 grados la sensación térmica en la ciudad de Buenos Aires.
0: Hay que hidratarse bien, debe ser esto una alerta roja.
2: No.
0: Tremendo.
2: Ayer vi un mosquito.
0: Temperaturas desérticas en estos momentos.
2: ¿Cómo?
0: Y sí.
1: ¿Era grande?
2: Mucho calor.
0: Claro, ya empieza este tema de la humedad, el chivo, todos los problemas.
1: Es un asco, tenés razón.
4: Pero viene la lluvia ahora.
2: Sí, a la noche.
0: Hidrátense bien, ¿eh? Mucho calor en la ciudad de Buenos Aires. No salgan a hacer ejercicio. Prendan el aire, quédense mirando TN. No salgan.
2: Con aire, ventilador. Ahí está.
0: Exactamente.
2: Sí.
0: No se puede estar afuera, ¿eh?
2: No se puede estar.
0: ¿En serio?
2: Lo que va a ser el verano.
0: Bueno, tenemos consigna.
2: Tenemos consigna. Bueno, hoy cumpleaños el Dibu Martínez.
0: Feliz cumpleaños.
2: Feliz cumpleaños. Bueno, ¿quién fue el mejor arquero de la selección argentina? Es la consigna del día.
1: Dibu.
0: Pato. Dibu. Dibu.
4: Pato.
0: No.
4: Bueno, ustedes son chiquitos.
1: No, pero yo lo vi el Pato, si lo amo, fue no.
0: ¿Cuánto, ídolo de ¿cuántos penales atajó el Pato?
4: Pero el mejor arquero.
0: Sí, mejor arquero.
4: Ahora, el otro ganó más, la, los arqueros sin duda. Atajan. Sin duda, pero
0: en
4: por ejemplo...
0: En instancias... ¿A cuántas finales llegó el Pato?
4: Bueno, en resultado le fue mejor al Dibu.
0: Bueno, listo,
4: pero,
0: ya está.
4: Pero Marta, dejaba para opinar a la gente, yo soy gente.
0: Yo te diría que podemos sumar esa lista a Pumpido, campeón del mundo.
1: Son tres campeones del mundo, los arqueros estamos con Filiol.
0: ¿Es solo selección?
1: Pumpido
2: solo selección.
1: Y el Dibu. Digo, de la selección no hay
0: Amadeo,
1: ninguna duda.
0: ¿Amadeo atajó en la selección?
1: Sí, sí, claro, atajó en el 58.
4: O sea, una época en que, el país no
1: el
4: le daba importancia a la selección.
0: Claro.
4: Daba la espalda.
0: Si no hubiera sido carquero Amadeo, ¿eh?
4: Sí, sí.
0: Yo lo vi en videos, obviamente, ¿no? Me contaba mi papá sobre Amadeo.
4: Y sí, es una escuela de cómo ser arquero.
0: Bueno, estamos preguntando eso, Turquita, dale.
2: ¿Quién fue el mejor arquero de la selección argentina? Y tenemos de premios una cena de mar de la cocina de Ana Mellino, tenemos el termo Lu Milagro y se pueden comunicar al 11 50 26 8630.
0: Para vos, Lucas, ¿quién fue el mejor arquero de la historia de la selección? Me interesa tu
1: opinión. Navarro Montoya.
0: Nunca te
4: no pudo porque era colombiano.
1: No, vos sabés que estuvo a punto. En su mejor momento en Boca, lo quisieron convocar.
0: No atajó en la
1: pero
0: selección.
1: No sabía que no atajó en la selección, pero me quedo con el legado que dejó el tipo.
0: ¿En dónde atajó?
1: En algunos partidos vitales.
0: ¿Pero en qué club?
1: Boca. No puedo creer que pregunte.
0: Sí, Boca.
1: Y aparte lo acabo de decir.
0: Más o menos entre qué años, más o menos, para saber.
1: 94-98.
0: Bastante bien. Bastante bien.
1: Era pendejo, ya.
0: 90-99.
1: Lo reemplaza en el 88 a Gatti, lo jubila a Gatti y después ataja.
3: Pero el apogeo fue...
0: Pero no estuvo
1: 95,
0: mal. Ahora le voy a preguntar a Chávez. Está bien, venís bien. ¿Cuál era su buzo tradicional? ¿De qué color era?
1: Violeta.
0: No.
1: Usó un violeta
4: igual. Ese era Burgos.
0: Ese era Burgos.
1: Usaba el violeta igual, que usaba Gatti.
0: Está bien orientado porque las respuestas son malas, pero no tan malas.
3: Acá está con un buzo violeta.
1: Casi violeta. No, mirá. No, pero ese es de ahora.
0: Ese de ahora.
1: No. Mirá el buzo que usaba.
4: Era un buzo blanco.
0: El buzo con blanco.
4: Él manejando...
3: Apogeo voy a poner. Micro. Apogeo. A
0: ver. El buzo blanco.
1: Rojo. No, ese es el rojo, pero de la primera
0: etapa. El buzo blanco.
1: El buzo del mono con el camión. Este es el buzo histórico.
0: Con el camión. Ese, el de Parmalat.
3: Hay un violáceo por ahí.
0: Sí.
1: No, es blanco.
3: Ah, sí, tenés razón.
1: No, ese buzo era furor.
0: El nombre de Navarro Montoya...
3: ¿Roberto?
4: Ese es el tío.
0: Carlos Fernández.
1: Carlos Fernández. Tampoco me expongas.
0: No es para exponerte.
1: ¿Dónde debutó Navarro Montoya?
0: Ay, me mataste con eso.
4: No. Yo la sé esa.
1: Esa la sabés.
0: ¿En dónde?
1: El año 80. En Vélez.
0: ¿En Vélez? Sí. Ah, mirá vos. No
1: el año 84, si no me
4: equivoco. Sale de Vélez.
0: Muy bien, pasa palabra. Bueno, entonces, los premios, Turquitas, ¿te parece?
2: Dale, tenemos una cena de mar de la cocina de Ana Mellino. Tenemos el termo Lu Milagro y se pueden comunicar al 11 50 26 8630.
0: Bueno, me parece muy, pero muy bien. Bueno, la interna Menem-Dualde fue sangrienta. Dualde llegó a decir que el asesinato del fotógrafo Cabezas era un muerto que le habían tirado. La interna Kirchner-Dualde también fue feroz. Yo recuerdo, Cristina llegó a decirle a Dualde que era el padrino. ¿Se acuerdan de eso? La interna Cristina Massa también fue tremenda. Llegaron a mandar a un gendarme armado a la casa de Massa en Tigre. La interna Alberto Cristina también fue muy violenta, fue muy grosera, fue muy ordinaria, fue muy vulgar, te diría. Cristina llegó a decir que Alberto no podía mostrar su celular por las chicas, ¿no? Y hasta mandó a renunciar a varios de sus ministros. Por eso lo que está pasando ahora no es nuevo, es divertido, pero no es nuevo. La historia siempre se repite, ¿no? Primero como tragedia, después como farsa, decía Marx. Así que Cristina y Kicillof se van a lastimar todo lo que puedan, todo lo que puedan, y ya lo están haciendo, hasta que llegue el momento de las elecciones. Anoche, Máximo Kirchner alentó a los militantes de la Cámpora directamente a cantar contra Kicillof. A ver.
5: Bueno. ¿Cómo están? ¿Cómo les va? Una más, a ver. Una vuelta más. Una vuelta más, dale. Una más, vamos, dale. No se escucha.

0: Cámpora anoche, fogoneado por su líder Máximo Kirchner, es: Cristina es la conducción, vamos a ver si lo entienden. Somos soldados de Perón y la patria no se vende. Y si querés otra canción, vení y te presto la mía. ¿Quién pedía otra canción? ¿Quién pedía nuevas melodías? ¿A quién le está hablando Máximo Kirchner? ¿Por qué se pudrió todo? ¿Quién pedía actualizar el repertorio? A ver.
1: ¿Tienes ya Tufillo? A esas bandas de rock, ¿no? Que toca los viejos grandes éxitos. Y uno sabe, pero bueno. Va a haber que componer, muchachos. Va a haber que componer. Una nueva, no una que sepamos todo. Una nueva. Una nueva.
0: Se entiende. Anoche, Máximo Kirchner le contestó a Kicillof que se meta las nuevas canciones, las nuevas melodías, en el bolsillo trasero de su pantalón. Nene, no queremos nuevas melodías. Queremos seguir tocando la misma música de siempre. Y en todo caso, ¿en serio Kicillof es lo nuevo? ¿Es la nueva melodía? Yo ahí estoy de acuerdo con Máximo Kirchner. Viceministro de Cristina. Ministro de Cristina. Director de Aerolínea de Cristina. Director de YPF de Cristina. Diputado de Cristina. Gobernador puesto por Cristina. ¿Eso es la nueva melodía? No luce como algo nuevo, pero fíjate cómo escala esto. A partir de acá, tuitea Alicia Castro, una sindicalista K, y pone: ¿a alguien le parece buena idea en el aniversario de un intento de magnicidio cantar cancioncitas contra Axel? Ya se le empieza a animar a la familia Kirchner, un personaje bastante menor, te diría, como Alicia Castro. De hecho, el periodista Roberto Navarro dice que el liderazgo de Cristina está terminado, mirá.
2: ¿Vos podés cambiar de estrategia en un momento en tu vida política? Sí, desde luego. ¿No podés votar al juez de Loffer y decir que, bueno, conmigo no se metió? Arruina, no la arregle más porque la arruinan. Entonces, hay un problema de liderazgo errático, exuberante, desmesurado. No podés decir: no me voy a pelear más con los jueces, pero me peleo con el gato silvestre. ¿Qué sentido tiene eso? Y el año que viene, cuando tengas tu candidato, ¿quién lo va a entrevistar? La última entrevista a Máximo se la hizo el gato silvestre. No te peleas con C5N. Entonces, hay un problema de conducción política. Y si el peronismo no define una conducción que no sea esta locura, va a ser muy difícil.
0: Uno de los voceros más fieles de la causa está diciendo que Cristina tiene que dar un paso al costado. Es muy interesante y muy fuerte. Te das cuenta que el peronismo no habla de los problemas de la gente. Están en otra. Mira, acá tengo un informe de Opina Argentina. 48% de los argentinos afirman que no llega a fin de mes. No hablan de esto. 64% teme que algún integrante de su familia pierda el empleo en los próximos meses. Tema que ayer hablábamos acá. Miedo a perder el trabajo. No hablan de esto. Inseguridad. Informe de la DITELA, Torcuato DITELA, universidad. El 28% de los hogares argentinos, el 28%, fue víctima de al menos un delito en los últimos 12 meses. Tampoco hablan de esto. Tema alquiler, otro tema que le importa a la gente. Informe de la UBA. 57% de los inquilinos destina más de la mitad de sus ingresos al alquiler. Tampoco hablan de esto. Tema jubilados, otro tema que le importa a la gente. Informe de la UCA, adultos mayores. 46% de los hogares con personas mayores de 60 años no llega a fin de mes. Y 35% ha tenido que suspender medicamentos o atención médica por problemas económicos. Pero la oposición decadente tampoco habla de esto. ¿Qué hacen? Canciones de la Cámpora contra Kicillof. Por ejemplo, Víctor Hugo Morales está indignado porque los senadores K votaron los jueces que propuso Milei. Escucha.
3: ¿Saben ustedes que, por ejemplo, el peronismo votó a Yadarola? La verdad que el desconsuelo que a veces nos gana cuando hacemos el análisis de lo que ocurre política y judicialmente en la Argentina, y ni hablemos mediáticamente, es muy difícil de afrontar. Me cuesta creer. Yadarola es Lago Escondido. Yadarola es un personaje de los nefastos de la justicia. Son una vergüenza. Pero votarlos y a Maíquez haberlo votado, como ya les dijimos en algún momento, es como para bajarse de todo. Lamentablemente. hay algunas pugnas internas que se arreglen ellos, porque están jugando también desde el punto de vista político. Pero nosotros, desde este lugar, donde no jugamos a nada ni con nadie, decimos qué vergüenza el peronismo votando a Yadarola. ¡Qué tristeza!
0: ¡Qué vergüenza!, dice Víctor Hugo. ¡Qué vergüenza! Pero Víctor Hugo, ¿sabés quién mandó a votar a esos jueces? La señora de San José 1111, tu amiga, tu ídola. Tu ídolo, mejor dicho. Cristina Fernández de Kirchner. La misma que después dice Loafer, Comodoro Pro. ¡Qué horror la justicia! ¡Qué vergüenza! Bueno, la orden, Víctor Hugo, qué vergüenza para que los senadores voten esos jueces. Vino desde el segundo piso de la esquina de San José y Humberto Primo. Vino desde ahí. Incluso el mismo Roberto Navarro manda al frente al senador Guado de Pedro. Escucha.
2: Y la forma en que organiza las cosas con esa torpeza con la que organiza siempre Guado de Pedro, que se le ha pasado la vida haciendo cagadas. No podés darle quizás en la operación política más importante de tu carrera las llaves a Guado de Pedro. Porque organiza esto.
0: ¿Te das cuenta que no tienen ningún tipo de límite para hacerse daño? ¿Qué están disputándose? Yo te diría tres cosas. Poder, cajas y esto que tengo acá. La lapicera. O sea, ¿quién manda? ¿Quién maneja la plata? ¿Y quién arma las listas? La lapicera. ¿A qué me refiero cuando digo cajas? Dirección de Educación de la provincia, 10,66 billones de pesos. Eso es una caja. Esto lo manejaba Sileoni, hombre de Cristina, pero que Siloff lo echó hace poquito y puso a Flavia Terigi, que responde a él. Listo. Seguridad, 3,29 billones de pesos. Mucha plata, sueldo a policías, mucha plata. Esto lo manejaba Bernie era de Cristina, que Siloff lo echó. Y lo puso Javier Alonso, hombre suyo. Loterías y casinos de la provincia de Buenos Aires, 1,77 billones de pesos. Esto lo manejaba Insaurralde, Cristina, Máximo, pero Kicillof se lo saca de encima y lo pone a Gonzalo Atanasoff, hombre de La Plata, hombre de su confianza, hombre de Julio Alac. Infraestructura, obras públicas, 1,20 billones de pesos. Mirá la plata que está en disputa acá. Esto lo manejaba Leonardini, un intendente de Malvinas Argentina, que era de Cristina. Kicillof lo echó y lo puso a Catopodis, que le responde a él. Acá tenés la explicación de por qué se están bardeando, de por qué se están matando entre ellos. Plata, política, lapicera y sobre todo plata, caja. Por eso Kicillof manda a su nuevo vocero, Aníbal Fernández, a decir basta de elegir candidatos a dedo. Escucha.
4: Y porque ya hace muchos años que estamos cometiendo el mismo error. El único animal que tropieza por la misma piedra es el hombre. No. Ya está, basta, terminemos con ese tema. No significa descalificar a nadie. Por supuesto que hay que ir inmediatamente a buscar a los perdidosos y lamerle las heridas rápidamente para que todos podamos estar enchufados en lo que tenemos que hacer. Pero confundirnos creyendo que es elegir con el dedo sería el peor de los errores que se podría cometer.
0: Señora, teléfono. Teléfono, le están hablando, le están mandando un pager. Claro, qué antiguo, ¿no? Aníbal, eterno beneficiado del dedo de Cristina, está pidiendo basta de dedo. Otro síntoma inequívoco de un movimiento fatigado, por no decir agotado, porque se los ve bastante agotados. Porque sus líderes están en el centro de la escena, Aníbal Fernández ni hablar. Hace más de 30 años. Hoy me encontré, mirá qué interesante lo que vamos a poner ahora, ¿no? Es un archivo del año 1996. Vos que te gusta la tele. Escuchá, año 1996, Telefe. Venta, en esa época los conductores hacían una venta en vivo. Y van a escuchar la voz de Bernardo Neustad. Dale.
5: Hola, por teléfono. Hola, con el matrimonio Kirchner. ¿Van a poder estar el martes? Los dos, ¿eh? ¿Sí? Bueno, gracias. Son fuertísimos. Están dentro del peronismo, pero se oponen. No se oponen al modelo. Quieren mejorarlo. Tienen todo el derecho del mundo. Bueno, cuénteme una cosa. ¿Qué le parece? ¿Usted cree que vamos a salir de esta? ¿Sabe lo que me dijo el señor Kohl? O Kohl, como usted quiere. El jefe de Alemania. Yo tengo fe en la Argentina. Yo le contesté, nosotros no. Mentí.
0: Qué lindo esto. Esto fue en septiembre del 96. Yo tenía 11 años. Ya pasaron 30 años de esto. Exactamente 30 años. Y ya estaban hablando del matrimonio Kirchner-Neustadt, que era el capo del prime time de la política argentina. O sea, 15 puntos de rating, Neustadt hablando de política en Telefe. A la noche, en la semana, creo que era los martes. Después venía Grondona los jueves en Canal 9. Hora clave. Tiempo nuevo, hora clave. Estaban juntos, se separaron. Bueno, los 90 eran Neustadt y Grondona. Después vino Haddad y Longobardi. Ok, pero lo que te quiero mostrar es que Neustadt ya en el 96 decía el matrimonio Kirchner, que muchos no eran conocidos, pero ya empezaba, ya. Entonces la gente se pudre, che, 30 años. 30 años, basta de esto. La gente se aburre. Y encima se da cuenta que 30 años después vive peor. No es que vive mejor. Compará cómo estabas en el 96 y cómo estás ahora, y estás peor. ¿Y vos crees que de Milei la culpa o de Macri? Pensá lo que pasó. Y a eso sumale que siguen con los mismos métodos patoteros, extorsivos, aburridos, trillados, reiterados de siempre para lograr lo que quieren. Infobae. ATE acaba de anunciar paros durante 48 horas en más de 27 aeropuertos de todo el país. ¿Quién maneja ATE? El señor de barba que grita, Aguiar. Lo tienen a Rodolfo Aguiar. Tweet de Aguiar de hace un ratito. Con este gobierno vamos a seguir confrontando en todos los planos, hasta que se vaya. Bueno, pues, hasta que no se vaya, no van a parar de hacer paros. ¿No es un poquito golpista eso? Es el mismo Aguiar que había dicho esto.
6: Y yo se lo quiero decir con total sinceridad. Es mi trabajo, nuestro trabajo, provocar la crisis de este gobierno.
7: Uy, te van a decir desestabilizador, sí. Te van a decir que sos golpista. ¿Qué quieres decir? Siempre a ver, explícale un poco mejor. ¿Qué quiere decir que es tu trabajo provocar la crisis?
6: Nuestro trabajo es que afloren los verdaderos problemas que en este caso tienen las trabajadoras y los trabajadores.
0: Uy, te van a decir, sos terrible golpista. Bueno, acá venimos diciendo que el kirchnerismo se parece cada vez más a un partido trotskista. Cuanto peor, mejor. ¿Qué hacía Trotsky? ¿Qué decía Trotsky? Cuanto peor está la situación, más se debilita el orden existente y más crece la posibilidad de una ruptura revolucionaria. Eso era el pensamiento de la izquierda. Cuanto más profunda es la crisis del sistema capitalista, mayores son las condiciones para intentar reemplazarlo. Eso es Trotsky 1. Trotsky 1. Así piensa la vida de la izquierda dura. Y así está el kirchnerismo hoy. El kirchnerismo se convirtió en un partido de izquierda. Dejó de ser el peronismo que nosotros... El kirchnerismo hoy es un partido de izquierda revolucionaria trotskista. Revolucionaria, entre comillas, porque viven en Nueva York, ¿no? Pero digo, desde lo teórico, desde el bla bla, son eso, son Miriam Breckman. Y así están hoy Aguiar, Quintela... Incluso anoche hay un periodista, el Rebord, que contó que el kirchnerismo evalúa terminar haciendo una alianza ¿con quién? Con Miriam Breckman.
8: Yo una vez lo dije en un stream y de vuelta.
9: Yo estoy contando algo que se está evaluando. Por supuesto te imaginarás que no sería un lugar donde yo pondría mi voto.
8: No, ni
9: pero es algo que...
8: ¿Qué sucede?
9: Que sí, que está ocurriendo.
8: A mí me pasó, yo me he juntado con dirigentes primera línea del kirchnerismo en particular y me han dicho exactamente lo mismo. Lo conté una vez y me acuerdo que no sé, que en redes sociales de acá para allá decían Rebord miente, nada que ver, esto yo nunca lo escuché. Bueno, macho, no lo escuchaste nunca vos. Te estoy diciendo que yo, asado mediante, discusión con persona top number one, top tier política argentina kirchnerismo diciendo es con la rusa. Lo que yo creo es que es impracticable de los dos lados. Tampoco lo puede hacer el trotskismo eso. Tampoco puede agarrar y juntarse con el peronismo.
0: Es fascinante la política argentina. Yo digo, ¿cómo nos aburriríamos en Suiza? Por Dios. Esto también es parte de la interna fuera de control, como dice el Zócalo ahí abajo. Está tan enojada la señora, tan enojada Cristina con Kicillof, que le hace decir a sus periodistas amigos que puede terminar apoyando a la rusa Breckman. A Miriam Breckman. Es con la rusa, dijo Rebord. Bueno, vamos. A mí me divierte un montón. Que terminen en una coalición el kirchnerismo con Breckman. Me parece fascinante. Divertidísimo. Que van a expropiar todo. Yo estoy para esa, ¿eh? Yo recontra estoy para esa. Me divierte un montón. Bueno, Y es lo que hace esta señora cuando está enojada. Está enojada y dice que hay que votar a Breckman. Está muy enojada, Cristina. No sé qué le hizo Kicillof. Algo le hizo, che. ¿Alguien sabe lo que le hizo? Bueno, es lo que hace siempre. Lo destrozó a Scioli en el 2015. Lo destrozó a Alberto en el 2019. Le retiró el apoyo a Massa cuando vio que perdía en el 23. Dijo yo, Massa, no lo conozco. Y ahora le está haciendo lo mismo a Kicillof. Ahora, del otro lado, y con esto cierro, la apuesta del gobierno es vender que la Argentina se está reinsertando en el mundo, ¿no? Que viene el Papa, que vuelve la Fórmula 1, que hay avances con Malvinas. ¿Alcanza con esto? No lo sabemos. A ver.
10: Donde ayer ha pasado algo muy fuerte respecto a la causa más importante y sagrada que tenemos los argentinos.
11: El Papa en la Argentina, la Fórmula 1 en la Argentina, y si hay novedades exactamente con Malvinas, bueno, será un año inolvidable.
10: Sigamos trabajando para hacer grande Argentina nuevamente.
0: Bueno, ahí entre los dos te dijeron algo, ¿no? Dios mío, esa enumeración que le hizo Gasulla es la que quiere promocionar el gobierno, que es el Papa, lo que le gusta a Lucas, ¿no? Que estábamos charlando ayer. Tranquilo, tranquilo. No te empieces a poner nervioso. El Papa en Argentina, la Fórmula 1, Malvinas, todo es maravilloso. Pero como diría acá mi amigo, que se pone nervioso, al final del día el voto se consigue si la gente vive mejor. No con la Fórmula 1, no con el Papa, que está bien. Siempre es la economía, estúpido. Siempre. Mientras tanto, les recomiendo que apelen a ese viejo proverbio inglés, que es, dale suficiente cuerda y probablemente se ahorcarán solos.

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0: 8 minutos, Truquita.
1: ¿Qué día primaveral, chicos? 24 grados la sensación térmica, soleado. Está hermoso.
2: Se acaba esto, ¿no?
1: Se acaba. Hoy a la noche llueve. Mañana a la mañana también y ya después se despeja. Pero baja la temperatura.
3: No se aguanta más.
0: Es muy importante que baje. ¿Cuándo baja esto?
1: Y a partir de la lluvia de mañana, ya después tenemos mínimas de 2, 3 grados el fin de semana.
2: Pero 19 días para la primavera.
1: Claro, ya casi.
0: Qué tragedia la primavera, ¿eh?
1: Dios mío. Florece todo.
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0: Bueno, titulamos Lucas Morando.
3: Vamos a hablar de un tema de hondo contenido humano antes de hablar de economía que tiene que ver con esto que reveló ayer, que mostró un poco Guada Vázquez, que es la vida de María Soledad Calle, que es esta persona que compró el departamento de abajo de Cristina. Me preguntaron, más que nada un amigo que está muy conectado con el sistema político, me dijo, ¿ese departamento no es para Máximo? Y ante mi estupor, yo digo, ¿cómo para Máximo? Me dice, claro, porque en la justicia se está hablando que en verdad la UOM, a través de la presunta testaferro que es esta chica, compró un departamento para que lo ocupe Máximo. Yo pregunté, ¿se muda Máximo? No, pero va a ser una especie de búnker de campaña. Y eventualmente, si a Cristina le rematan el departamento, tiene una segunda opción donde vivir. Vamos a tratar de narrar eso. Máximo va a estar más cerca de Cristina. Va a ser el búnker de campaña, ese departamento que compraron. Y vamos a hablar, obviamente, de qué puede anunciar mañana Milei con respecto a las Malvinas. Hay mucha expectativa por el anuncio. ¿Qué va a decir el presidente? No lo sé. Pero hablé con gente y me orientó un poco de por dónde puede ir.
0: Una cosa respecto a lo de Máximo. Si es como decís vos, es absolutamente ilegal usar el testaferro a una persona.
3: Ah, bueno, sí.
0: Estaría violando, Cristina, las condiciones.
4: Es obvio.
0: De arresto domiciliario. Todo sí. Mal. Todo mal.
3: Lo que pasa es que tenemos una justicia tan pedorra que ni siquiera sabe dónde está Cristina. Cristina va, sube, baja, claro. Se va al sótano, hace un asado y nadie lo sabe.
0: Ayer Guada mostró en la tele un informe tremendo de las propiedades de esta chica, la vecinita.
3: La señora Calle.
0: La señora Calle, hermoso calle. Departamento, bien, duplex en Cardales.
3: Claro.
0: Una casa despampanante en Campana. Habló con un sindicalista de la UOM que dijo que vio bolsos.
3: El Rata Gómez.
0: El Rata Rodríguez, ese.
3: No, sí, una vida holgada la de esta señora que además administra parte de la plata de la UOM, que es el sindicato de los metalúrgicos. Bueno, vamos a contar un poco eso y también lo del tema de las Malvinas, porque me parece que hay que poner sobre la mesa lo que está pasando
0: bueno,
3: a nivel
0: qué personal. Bueno,
3: bien, Luquita. Sí, estoy muy entusiasmado.
0: Reflexionaste.
3: Antipatria, me dicen. Vendepatria, me dicen ahí en YouTube.
0: Estabas contrariado ayer, ahora.
3: No. Son cosas importantes, obviamente. No son solo esas las cosas importantes. Metro cuadrado, acuérdense, metro cuadrado.
5: Eso va a ser un beneficio económico a futuro para el metro cuadrado de la gente.
3: Por ahí el anuncio viene por temas económicos.
0: Bueno, veremos. Puede ser. Bueno, titulamos, Dani.
5: Bueno, hoy un partidazo, carácter de final a las 9:15 de la noche en Córdoba, Vélez Boca, espera Racing, ¿no? Espera Racing, el rival entre estos dos equipos que se enfrentan con el morbo, ¿no? Que hay porque Barros Schelotto es el técnico de Vélez, porque Vélez venía cargado por el arbitraje de contra Deportivo Riestra, porque Boca se juega una final y se imaginan, si gana Boca, es lo lógico. Sería para Boca y si pierdes la catástrofe, ¿no? Empiezan todos los problemas. A propósito de los árbitros, hoy se plantó Nicolás Russo. Ya de a poco se escuchan protagonistas enfrentados con los árbitros y con Beligoy, la conducción de Beligoy. A Tapia lo rozan. El único que se le planta es River, Donofrio, Perón. En su momento habló el Milito, pero salió con los tapones de punta Nicolás Russo, el presidente de Lanús, después del despojo contra Boca el viernes pasado. Habló Riquelme.
0: Sí, lo vi.
5: Dejó algunas consideraciones.
0: Preguntaron por el episodio de violencia que hubo con su hermano y esta chica, Valentina. ¿No le preguntaron?
5: No le preguntaron, Sport, lamentablemente. No le preguntaron. Y además, bueno, tenemos que hablar de situaciones de mercado de pases que se está cerrando hoy. Hoy a las 6 de la tarde, Johnny, se cierra el libro de pases. Ya está, por fin. Después de tanto tiempo, en la octava fecha del fútbol argentino, se cierra el libro.
0: ¿River va por otra compra más?
5: Y River está viendo qué hace con Álvarez o con Dita. Dita me parece que es difícil que llegue, pero
0: ofertó,
5: Álvarez...
0: ¿Ofertó por Álvarez?
5: Yo no sé si es tan cierto que ofertó por Álvarez.
0: Lo dice Teis Sport. Dice el,
5: lo que diga
0: el
5: River... Teis Sport dijo hoy al mediodía que estaba resuelto el pase de Leandro Córdoba, jugador de Racing de Córdoba, Racing, y está caído hasta ahora. Porque un beso hay que levantar un poquito el teléfono y listo. No, yo River, no digo que esté hecho.
0: River realizó una oferta de 3 millones de dólares por el 50% de Álvarez. Consta. Argentino se mostró inflexible y pretende 6 por el 70%. Dice Teis Sport, pero bueno, vos decís que no, no te consta.
5: Hoy a las 6 de la tarde se cierra el libro de pases.

0: serio?
1: Para mí todo bien, ¿eh?
2: No, hizo el 30 segundos de fama, estuvo con humoristas, más de lo que le pedía a la gente.
0: Una vez que hace algo más ayornado.
2: Y aparte, se dio a conocer a muchos jóvenes que a lo mejor los padres le contaban qué es lo que hacía Tinelli, claro, antes del Bailando.
0: No, no me pareció tan malo. Bueno, bueno, vi fragmentos.
2: Si quieren, después en un rato lo escuchamos. Hablaba recién Dani de Boca Vélez, que juegan hoy.
0: Sí.
2: Ayer no hubo ningún partido trascendente. No. No jugó River, no jugó Boca, no jugó la selección.
0: Sí.
2: Ningún programa de la televisión abierta llegó a los 10 puntos.
0: Hay un tema con Ivope, según Majul.
2: Bueno, no sé.
1: Toda mi solidaridad con Majul, que está denunciando qué quilombo con Ivope.
2: No, pero es llamativo que antes, bueno, había un gran hermano que lleva 13, 14, ninguno llegó a los 10 puntos. Y te traje para la sección Puede Fallar la reaparición de un personaje que en su momento hizo mucho ruido y lo va a sorprender porque volvió después de 13 años con testimonio importante.
0: Bien, 3 de la tarde, 55 minutos. Si te parece, arrancamos. Dale, vamos, vamos.
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5: Hora 16, 1 minuto, la temperatura en Buenos Aires, 24 grados, humedad 50%. En medio de la crisis financiera del PAMIR, renunció el coordinador general y el gobierno designó en su lugar a una funcionaria cercana a Santiago Caputo. Asumió el cargo Verónica Pérez en reemplazo de Juan Cruz Montero. También se fue la síndico general María Florencia Sicabo, funcionaria que investigó el rol de Milei en el caso Libra. El gobierno celebra la eliminación de las PASO en el Chaco y se esperanza con la reforma electoral. El oficialismo busca reflotar el tratamiento de la ley en las próximas semanas. Crece la presión en Brasil para que renuncie el juez de la Corte Suprema, Alexandre de Moraes, salpicado en un caso de corrupción. El magistrado que condenó a Jair Bolsonaro por golpismo está en medio de un escándalo por sus vínculos con un banquero preso por un gran fraude. Grabaciones difundidas por la policía en el marco de la investigación por la quiebra del Banco Master sacuden el escenario político en plena campaña. La Argentina tendrá la Fórmula 1 si la propuesta es clara. Así lo advirtió el presidente de la FIA, Federación Internacional del Automóvil, Mohamed Ben Sulayem.
6: 2030
7: siendo realista, sí. Obviamente tiene que estar el circuito listo, pero tampoco podemos recibir cualquier cosa. Con lo cual 2029-2030 es realista.
6: Local promoter has to be clear.
7: Solicitud que se presente a través del promotor local, que tiene que ser clara y tiene que agregar valor.
5: Cielo algo nublado, temperatura en Buenos Aires 24 grados, humedad 50%.
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0: 4 de la tarde, 3 minutos, mucho calor en la ciudad de Buenos Aires, Turca.
1: 24 grados la sensación térmica, súper soleado.
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0: Te olvidás de la llave. Hola, Cami.
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3: Hola,
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3: gente.
0: ¿Eh? ¿O querés una pentágono?
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0: Claro.
2: Cosas que van a desaparecer en el mundo, las llaves.
4: Si voy con una foto tuya.
3: No,
4: es pregunta.
3: De hecho, te digo una cosa muy graciosa porque se ve que cuando logré instalar esa cerradura estaba muy contenta y hice el ID y se ve que un poquito sonreí.
4: Ah, no.
3: Entonces ahora acá es que voy a la puerta.
0: Tenés que sonreír.
2: No está mal, ¿eh?
0: Con puertas Pentágono no te
1: así,
0: lo pasa.
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0: Bueno, bienvenida, Camilita.
3: Gracias.
0: Vamos,
3: gracias.
0: Que te queremos.
2: Tengo
0: vamos
2: un último momento.
0: Sí, señor, que tengo notas. Está Martín, te estás esperando. Contame, información urgente que trae Daniel Avellaneda.
5: Resolución del boletín oficial de la Asociación del Fútbol Argentino.
0: Tiemblo cuando pasa eso.
5: Se dispone que la próxima fecha de todas las categorías, de todas las disciplinas masculinas y femeninas, es decir, el campeonato nuestro, se detenga el partido a los 10 minutos del primer tiempo de juego.
0: No. Ah, por Messi.
5: Y se brinde un minuto en reconocimiento a la trayectoria de Lionel Messi en la selección argentina.
4: Pero parece como.
3: Pensé que era el Federico.
4: Parece que partió.
0: Ya, pero no murió, claro. No.
5: Es un papelón.
4: Ah.
5: Otro más de la AFA.
0: A ver, no me parece grave, pero.
5: Innecesario.
0: ¿Van a parar el partido?
5: Sí. Es de hace un ratito.
4: O aplausos.
5: 6-9-4-0. Se brinde,
0: o sea,
5: un minuto de aplausos en reconocimiento a la trayectoria de Lionel Messi con la selección argentina.
0: Muy mago este tipo.
5: Una payasada, o sea, total.
0: Para el partido para que aplaudan. A mí me gusta igual, pero debería ser algo espontáneo,
5: claro.
0: No debería ser obligatorio.
5: ¿Sabes quién lo hace?
0: Que sea impuesto, me parece.
5: Argentinos como... Juniors, todos los partidos en la paternal. A los 10 minutos cantan ole, ole, ole, Diego, y el partido sigue.
0: Pero es algo espontáneo. Sí. Claro. Le saca la magia si vos impones
2: algo. No forzás las cosas, no.
5: Pero lo que pasa es que Tapia está viendo que se complica, ¿no?
3: Yo pensé que era el High Direction Break, así que respiro con lo de Messi.
0: Claro. A Martín Tetaz, informe de la consultora Casa 3, Mora, entre quienes tomaron un préstamo, accedieron a algún crédito o utilizaron la tarjeta para financiar gastos, solo el 36% cree que podrá saldar sus deudas. El 37% considera que no podrá hacerlo. Y otro 26% no sabe si podrá hacerlo. Creo que hubo sesión especial en diputados por este tema.
2: El tema de la mora,
0: y uno de los convocados a la comisión fue Martín. Martín, ¿cómo estás? Buenas tardes.
6: ¿Qué tal, Johnny? ¿Cómo te va? Buenas tardes.
0: Gusto tanto tiempo. ¿Estuviste en el Congreso hace un ratito?
6: Sí, efectivamente, porque bueno, se abrió la primera sesión informativa. Viste que el régimen del Congreso, cuando se tiene que tratar un tema, primero es la convocatoria a sesiones informativas. Después que se agotan las presentaciones de los especialistas, siempre hay una nueva reunión de comisión para dictaminar, que eso es lo que seguramente ocurrirá en la semana que viene o la siguiente.
0: ¿Y qué pensás de este tema? ¿Qué dijiste ahí en el Congreso del tema de deuda, morosidad?
6: Dos cosas. La primera es que estamos llamando mal al problema. Es decir, no hay un problema de sobreendeudamiento, hay un problema al revés, de subendeudamiento en Argentina. Hay muy poco crédito todavía, hay por suerte mucho más del que había hace 2 años atrás, pero hay todavía muy poco crédito en la comparación con la región, menos de 10 puntos del PBI de crédito de las familias, contra 40 puntos del resto de América Latina, Chile, Brasil, 70 puntos. O sea, el nivel de endeudamiento de las familias argentinas es, por desgracia, demasiado bajo. Siempre el acceso al crédito masivo es una buena oportunidad cuando vos podés comprarte una casa con un crédito hipotecario, podés comprar el auto con un crédito en cuota, podés comprar, arreglar tu casa, comprar muebles de tu casa, así, todo lo que es un gasto,
2: gasto de capital,
6: durables. Claro, es decir, un gasto de bienes durables que no se agotan en un solo mes, conviene hacerlo en general con crédito, y entonces que haya acceso masivo al crédito está bueno. De hecho, el primer dato que ofrecí sobre la mesa es que si vos mirás el crecimiento de la actividad económica parado en la mitad del año pasado, de mediados del 25, y ahora te voy a decir por qué parado ahí, de mediados del 25 para atrás hasta el mediados del 23, la economía había crecido 6,7%, pero el crédito, una parte de la demanda agregada de la economía, el consumo en general, todo el consumo había crecido 21%. Como sabemos que el consumo masivo no creció, que las ventas en supermercados no crecieron, es evidente que ese crecimiento del consumo masivo, del consumo tan grande que viste, de 21%, se dio esencialmente con consumos durables. Récord de venta de autos, récord de venta de motos, récord de operaciones inmobiliarias, récord de crédito hipotecario hasta el año pasado. Entonces, primero, ¿qué pasó después? Bueno, obviamente se aceleró la inflación, claro. La gente calculó que iba a tener una capacidad de ingresos que después no tuvo, y entonces, bueno, empezaron los problemas, el problema de los morosos, que es el real problema hoy, ese, no el, el del endeudamiento.
0: Claro.
6: Ese problema en realidad empezó porque, claro, como los salarios empezaron a caer en relación a la inflación, la gente creyó que le iba a sobrar para pagar la cuota, y no le alcanza para pagar.
0: Eso yo te quería plantear, porque lo que me preocupa a mí no es el crédito. El crédito es algo bueno, lo dijiste vos recién, ojalá haya más crédito. Para mí es una buena palabra. El problema es la gente que se endeudó para gastos corrientes, para, no sé, el servicio, la luz, supermercado.
6: Bueno, pero ahí viene el segundo dato, Johnny. Sí. Ahí viene el segundo dato. Sí. Eso lo sabemos con la ciencia cierta. Yo escucho hablar mucho de la sensación térmica al metro cuadrado de cada uno, me parece bien. Pero la EPH hace una pregunta precisa respecto de eso a las familias. O sea, nosotros tenemos el dato. La EPH le pregunta, usted en los últimos meses, para vivir, o sea, lo mismo que lo que coloquialmente decimos llegar a fin de mes, ¿no? Para vivir. ¿Usted tuvo que pedirle plata prestada a algún amigo? ¿Usted tuvo que pedir algún crédito en algún banco o en alguna financiera o en alguna fintech? ¿Usted tuvo que usar la tarjeta de crédito o tomar en cuotas o tomar fiado en algún comercio de barrio? O sea que lo sabemos a ciencia cierta.
0: ¿Y?
6: ¿Qué dicen esos datos? Esos datos dicen que la mayoría de la gente se financia en su gasto corriente usando tarjeta de crédito o fiado. 50% histórico, eso no se movió. O sea, en los últimos tres años en la Argentina, se mantiene estable el porcentaje de gente que usa la tarjeta para llegar a fin de mes. Esa, la creencia de la gente reventó la tarjeta porque no le alcanza la plata para llegar a fin de mes,
2: no es
6: falso.
0: Sigue el 50%.
6: Eso es mentira.
0: Sigue el 50%.
6: Sigue el 50%. De hecho, bajó 0,9%. Ahora está en 49%. O sea que eso no hay evidencia para sostener que la gente se endeudó con tarjeta de crédito. Sí tomó crédito en un banco o en una financiera para llegar a fin de mes. Antes era 10% ese dato histórico en Argentina, hoy es 15%. Hay un 5% más de las familias que se endeudaron para comer, para llegar a fin de mes, con lo que normalmente decimos coloquialmente, para comer. ¿Cuánto representa ese 5% de los hogares? El INDEC releva 10.200.000 hogares. O sea, son 500.000 hogares, número redondo te estoy dando, Johnny, son 500.000 hogares sobre un total de 22 millones de endeudados en Argentina, ¿me entendés? O sea, sí, hay un problema de hogares que se endeudaron para llegar a fin de mes para comer, claro que lo hay, son 500.000 hogares más que lo que habitualmente lo hacen, y eso por supuesto es un problema, pero acotémoslo en la magnitud, no son los 22 millones.
2: O sea, para vos no es tan grave.
6: Ni siquiera son los 6 millones, ni siquiera son, no, es grave. Ni siquiera son los 6 millones de endeudados. Es grave porque te digo algunas cosas, algunos datos, por ejemplo, para que vos te des una idea. De esos 6 millones de endeudados, muchos están que no pueden pagar, que están en mora. Muchos de ellos están en mora con fintech, ¿no? Con alguna plataforma tipo Mercado Pago, Wala, etcétera, etcétera, ¿no? Esos que están en deuda con una fintech, el monto promedio de la deuda es 188.000 pesos. Son deudas pequeñas. No son deudas grandes. Y muchos son pibes de 18 a 25 años que por primera vez tienen acceso a una billetera, no se saben manejar, sacan una deuda, por ahí después no la pueden pagar o ni siquiera saben que sacaron el crédito. Esos pibes están condenando el futuro porque cuando dentro de 5 años formen una pareja y quieran ir a sacar un crédito hipotecario al banco,
0: se lo van a dar.
6: Y no te puedo prestar.
0: Pero
6: o sea,
0: una cosa,
6: un score malo.
0: Hoy esa deuda es de 180 lucas, pero con el interés se te va a acercar un palo, ¿o no?
6: Bueno, pará, no, cómo acercar un palo. O sea,
0: ¿a cuánto
6: porque
0: se te va?
6: Ese es el otro tema. O sea, depende del periodo que vos contraigas la deuda y de en las cuotas que vos vas a pagar. Si nosotros abrimos la billetera ahora y los pibes que están en el control de la radio abren la billetera ahora y simulan un crédito, vas a ver que lo que va a pasar, háganlo el ejercicio.
2: A cada uno le da distinto.
6: Si quieren. A cada uno le da distinto.
0: Claro.
6: Es decir, en función, yo tengo un scoring más o menos bueno, me ofrece una tasa de 60%, a vos probablemente te ofrezca una mejor, capaz que te ofrece un 50 y pico%. Alguno de los muchachos de control que capaz que se atrasó en algún pago o tiene algún problema, le va a dar una tasa bastante más alta. Alguien que no tiene ningún scoring porque nunca pidió nada, no tiene nunca pagó una cuota, nada, probablemente le dé 500. O
2: sea, 500
0: por eso yo decía ese número, ¿entendés, Martín? Por eso te...
2: Martín, sí.
6: Claro, pero eso, pero ese tampoco es... Te pongo un ejemplo muy simple.
0: Sí.
6: Yo pido 100 lucas en el banco, ¿no?
0: Sí.
6: Yo pido 100 lucas en el banco. Yo pago tres cuotas de 50 lucas. Eso es una financiera, me cobra eso hoy. Una financiera, ni siquiera una financiera.
0: Sí, sí, sí.
6: Una financiera que me mata a la vuelta de la esquina,
0: sí,
6: de mi casa.
0: Sí, sí.
6: Me ofrece ese, me da esa oferta, me presta las 100 lucas hoy, me dice devolveme tres cuotas de 50. No parece mucho, ¿no? Vos decís, pedí 100, devuelvo 150. Pero devolver 150 en tres meses es un costo financiero total del 1000%. Cuando vos ves el costo financiero total es una locura, pero cuando vos ves la cuota, por eso la gente lo saca igual, la gente dice, y me sacó de un apuro, está bien, necesito 100 lucas, está bien, ¿puedo pagar tres cuotas de 50? Sí, puedo pagar tres cuotas de 50. El costo financiero total es estrafalario. Ese tipo no es que va a devolver 10 veces lo que pidió. Pero el costo financiero total es
2: un montón. 100%. Martín, ¿ves? Acá Morando, ¿cómo estás? ¿Qué es lo que más te preocupa? ¿Cómo andas, querido? ¿Qué es lo que más te preocupa de la economía, más allá de esto? Si es esto, que como analista económico, ¿a qué le prestás atención?
6: Me preocupa la confianza de los consumidores. O sea, el gobierno... Le perdió el pulso a la economía cuando se aceleró mucho la inflación entre junio del año pasado y marzo. Ahora se estabilizó la inflación. De hecho, el dato que tenemos de consultoras privadas de agosto es que en agosto habría cerrado entre 1.6 y 1.8. O sea, es muy bueno el dato de inflación de agosto. Pero la gente quedó abatatada. Digamos, la gente, la aceleración de la inflación fuerte entre junio del año pasado y marzo de este año, que llegó a 3.3, quedó abatatada.
0: Asustó la gente, ¿no?
6: Entonces, claro. Entonces la calle no está bien, digamos, la sensación térmica, cuando vos mirás la encuesta, por ejemplo, del índice de confianza de Itela, que es un buen predictor de cómo está la calle no está bien, el gobierno además, esto que acaba de pasar con el tema de los endeudados, ¿no? El gobierno ha perdido el control de la calle, de las redes sociales, de la agenda mediática, lo ha perdido por afán, ¿no?
0: Sí.
6: Y entonces le han instalado... El peronismo, con mucha habilidad, ha instalado esta idea de la gente no puede llegar a fin de mes, endeudaron 22 millones de personas porque no llegan a fin de mes, no tienen para comer, la gente está desesperada. Digamos, esta situación no es de esa magnitud. Yo por eso le puse números para que lo entendamos de qué estábamos hablando y tengamos una discusión ordenada, pero lo que me preocupa por el impacto que tiene en la economía es que el gobierno... está perdiendo la confianza en la calle y eso es un activo que después cuesta mucho recuperar.
0: Exacto, es un activo que cuesta muchísimo recuperarla. Sí, claro. No es que viste baja la inflación y ya vuelve la confianza.
2: Todo confianza.
0: Totalmente. Gracias, Martín. Siempre es un gusto charlar con vos. Gracias,
6: Buenas tardes, muchas gracias.
0: Igualmente. Martín Tetaz, ex diputado nacional, economista. 4:17. Dale, vamos.

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1: 4 de la tarde, 17 minutos, la temperatura actual 23 grados, la humedad 60%.
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0: Bueno, 4 de la tarde, 24 minutos, pero qué lindo que está el cielo en Buenos Aires, Turca.
1: Divino, 24 la sensación térmica, calor, ¿eh?
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0: 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Habló el hijo de Pierri, de Miguel Ángel Pierri, el abogado.
2: Se llama Juan Ignacio y hace 13 años fue noticia, todo el mundo habló de él, analizamos, hizo cambiar el curso de un caso como el de Ángeles Rawson.
0: Exactamente.
2: Que venía por un camino y de repente un nene que estaba en la televisión cambió el curso de esta investigación.
0: Pero boludo, fue Mancheri.
2: Exactamente.
0: ¿Se acuerdan de eso? ¿Quieren empezar por ahí para repasar un poquito?
2: Por seguro se lo perdió.
0: Vamos al archivo primero. Está bien, como dice Ariel. Esto.
3: La pregunta es inevitable. ¿Mancheri es inocente, sí o no?
4: Mancheri es un señor inocente que está pasando el peor momento de su vida.
5: Pero boludo, mató Ángeles. Pero boludo, mató Ángeles.
3: No, perdón. No pasa nada.
6: Un escándalo.
0: No. Tremendo.
1: Pero boludo.
0: Al papá.
2: Sí, sí, al papá le dice, pero boludo.
0: Mató a Ángeles.
2: De hecho, en un momento se agarra la cabeza. El nene. Como diciendo, ¿qué está diciendo este hombre?
0: Y el papá, el papá lo para como diciendo, no.
2: Sí, callate.
6: Hablamos en la cena, no se cuenta, le dice.
0: Ese era el abogado de Mancheri.
2: El abogado de Mancheri.
0: O sea, lo prendió fuego a su cliente.
2: Exactamente.
1: No, esto es una locura, ¿eh?
0: Esto es viejo, es de hace muchos años.
2: El nene, 2013.
0: 2013.
2: Claro, 2013.
0: Pasaron 13 años.
2: 13 años. El nene sabía que Mancheri era culpable y el padre lo trataba de disimular en cámara.
0: ¿Y hoy habló?
2: Hoy lo fueron a buscar.
0: 13 años después.
2: La gente de Puro Show lo fue a buscar para recordar este momento que fue muy famoso este chico. Okay. Y así está hoy, mira, escuchá.
7: ¿Cómo fue que vos llegaste a decir eso? ¿Se hablaba en tu casa? ¿Te habían dado ese dato? Después, bueno, se termina lamentablemente confirmando. ¿Y vos cómo ya te salió el justiciero de adentro?
8: Ya de chico lo tenía. No, la verdad que fue... Yo no tenía que estar ahí, la verdad. Mis hijos me llevaron con la condición de que no diga nada, de que me porté bien.
9: Y terminé diciendo lo que había escuchado.
7: ¿Dónde lo habías escuchado?
8: Lo había escuchado, me acuerdo, en los canales de casa y recuerdo haberlo escuchado a Feynman. En ese momento no sabía quién era Feynman, pero recuerdo la imagen de verlo a él.
10: ¿Quién sería el autor del homicidio de Ángeles? Debajo de la uña había pedazos de piel del cuerpo de Mancheri, del portero.
7: ¿No es que tenías inside information información de tu casa?
8: No, para nada, nunca. No está ni armado ni nada. Yo nunca escuché a Miguel hablar en casa. Siempre fue bastante profesional en eso. Sino, bueno, uno los chicos escuchan y ahí se ve reflejado la inocencia de un nene.
0: Bueno, primero, sí. gran hallazgo periodístico, ir a buscar al hijo de Pierri.
2: Fue una idea de Juan Cruz Medina, el hijo del Teto, que produce el programa, y bueno, Fernanda Iglesias fue la que hizo la nota.
0: Segundo, no le creo nada. No le creo nada. Quiso cubrir al papá.
2: Sí, más allá de que...
0: Se lo escuchó a Feynman, mentira.
2: Pará, más allá
0: se
2: que...
0: Se lo escuchó al papá.
2: Más allá de que no tiene relación hoy con el padre.
0: Hasta porque le dijo Miguel.
2: Le dijo Miguel.
0: Llamó la atención.
6: Le dijo con el nombre.
2: Por suerte no le dice boludo ya, pero como dice.
0: Ah, no sabía que estaban peleados.
2: Pero sí, están temas de violencia familiar.
0: Ah, perdón, no sabía.
2: No sabía. No, pero igual quiere ser. Igual, pará. Quiere ser mediático.
0: ¿Quiere ser mediático?
2: Ahora está. Quiso ser jugador de fútbol, pero dijo que era un poco sacrificado, o se ve que no llegaba.
6: Un goba.
2: Tiene 19 años.
6: Claro, es un goba.
2: No.
6: ¿Cómo? Es un goba, porque digo, si vos tenés todos los elementos
2: no
6: que tiene este pibe, que se lo ve sanito, que comió bien, imagínate los pibes que salen de la villa y llegan a ser figuras.
0: ¿Por qué le pegás al hijo?
6: Porque es un goba.
2: ¿Por qué vos?
6: Cuando vos me decís que un tipo no puede ser jugador de fútbol porque es mucho sacrificio, me vuelvo loco.
2: Pero pará, porque a lo mejor lo veía de lejos, no llegaba, no tenía las condiciones para ser
6: malo, bárbaro. Si es madera, bárbaro. Si es sacrificio, no, maestro.
11: ¿No te gustaría vivir sin laburar?
0: Pero,
6: por ahí me aburre.
1: Sí, le encanta laburar 20
6: horas. Yo laburo, no tengo problema.
11: Es lo que cumpla su sueño de vivir de arriba.
6: Claro, pero tiene 19 pirulos.
11: No son los mejores valores, ¿verdad?
0: Claro. Padre.
2: Sí, no, no, está ahora bien. Está estudiando abogacía.
0: ¿Cómo va a ser la biografía del chico, no?
2: Puede fallar, puede fallar.
0: Pero boludo, mató a... 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
0: Camila Dolaugian, ¿me vendés para después la noticia? Pues yo ni 29, por favor.
12: Va para arriba, va para abajo Cristina Kirchner en su edificio. Vamos a preguntarnos eso, les voy a contar la información que tenemos sobre cuánto sabe la justicia sobre los movimientos internos de Cristina y qué puede pasar con su domiciliaria.
0: Muy bien, 4:30, dale.

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1: Hora 16:30, la temperatura en Buenos Aires 24 grados 4 décimas, humedad 50%. El Gobierno Nacional lanzó una estrategia federal para detectar de manera temprana problemas de salud mental dentro de las escuelas de 5 provincias. La implementación comenzará en Mendoza, Tucumán, Chaco, San Juan y Chubut. El plan es coordinado conjuntamente por los Ministerios de Salud y de Capital Humano con la Mesa Interministerial de Salud Mental. Cayó en Lanús Cara de Bebé, el asesino más buscado en la zona sur por el crimen de un comerciante. Tomás Felice, alias Cara de Bebé o el Zika, un joven de 23 años, se encontraba prófugo desde hacía 2 años. Está acusado de liderar una banda criminal y de asesinar al comerciante Alberto Espínola durante un asalto en Lomas de Zamora. Continúa el juicio contra Aníbal Otoki con las declaraciones de 5 testigos clave. En el proceso se difundieron audios donde el cirujano admite el sangrado de su paciente muerto, informa Rodrigo Porto.
2: Móvil. Hoy se realizó la 4ª audiencia del juicio donde se investiga la muerte de Cristian Zárate, quien falleció en 2021 luego de pasar por una cirugía en manos del médico Otoki. Este es el momento en el que el cirujano plástico habla con su mujer en referencia al paciente.
3: Estamos acá, viste, hace una hora estoy mirando a ver si sangra mucho, viste, así que decidí meterlo otra vez al quirófano y abrirle la panza a ver qué pasa porque sangra mucho, así que bueno, prefiero ahora que después me viene la primera noche.
2: Tribunales de La Valle, Rodrigo Porto, Radio Rivadavia.
1: Boca intentará avanzar a cuartos de final de la Copa Argentina. Enfrentará a Vélez con la vuelta de Leandro Paredes y el lateral derecho Lozano. El partido iniciará a las 21:30 contra el equipo de los mellizos Guillermo y Gustavo Schelotto y en caso de empate durante los 90 minutos habrá penales. El tiempo en Buenos Aires, cielo algo nublado, temperatura 24 grados 4 décimas, humedad 50%.
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9: La información de hoy tiene que ver con que el campo encendió las alarmas al proyecto que busca incorporar la figura del ecocidio al Código Penal. En ese sentido, el Consejo Agroindustrial Argentino pidió que no se avance con el tratamiento de la iniciativa y advirtió que tal como está redactada podría generar una fuerte inseguridad jurídica. Según señalaron desde el sector, la norma podría alcanzar no solo a la actividad agropecuaria, sino también a la ganadería, a la forestación y a la minería. La principal preocupación es que la falta de precisiones en el proyecto pueda derivar en una mayor judicialización de las actividades productivas y al mismo tiempo frenar nuevas inversiones. Por eso el Consejo Agroindustrial Argentino reclamó revisar el texto antes de que sea tratado en el Senado y alertó que una ley más definida podría generar consecuencias negativas para la producción y el desarrollo económico del país. Para mí, Glauber, para Rivadavia Agro.
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0: Buenas tardes, Johnny, equipo. Bueno, para mí, uno de los tres mejores arqueros, evidentemente, es el Dibu Martínez. Aparte, es el mejor porque tuvo un muy buen maestro. Soy Daniel, DNI 508. Un abrazo fuerte.
1: Inicio del mes de septiembre. Mi nombre es María Pía. Mi número de documento termina en 079. Y para mí, lejos y sin lugar a duda, el mejor arquero de la selección argentina es el Dibu Martínez, por su desempeño y por sus títulos. Me interesaría el termo de un milagro. Desde ya, muchas gracias. Hasta pronto.
2: Bueno, 4 de la tarde, 36 minutos, Turquita.
3: Sube la temperatura, 24 grados 4 décimas en la ciudad.
2: Temperatura de verano, amigos. Sí. Apocalipsis.
3: Primavera. Horror.
2: ¿Cuándo viene la lluvia a limpiar toda esta porquería?
3: A la noche, chicos. Comienza a llover, mañana durante la mañana y después se despeja.
4: Pónganse mañana la camperita, la bufanda, sí, que le guste a ustedes, estornuden.
3: Baja la temperatura fuerte.
2: Urgente que se imponga el frío como corresponde.
3: Que civilice, ¿no?
5: Totalmente. Sin duda.
2: Invierno, frío. Primavera, verano, calor. Ese. Orden.
3: Es así, orden progreso. Y progreso.
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0: ¿Cómo está vendido este programa? Lo que Felipe Sánchez trabaja vendiendo y vendiendo.
1: Excelente.
0: Es impresionante. Feli, aflojó un poco. Naldo, Simons, ¿qué
2: ya,
0: qué
2: cambió tres veces de auto, Felipe.
0: ¿Qué
2: vamos, Felipe.
0: Te llevas una. Bueno, Camilita, contame un poco, Cristina, ¿no?
3: Sí, señor, vamos a contextualizar un poco.
4: A la papa.
3: Lo cierto es que ya sabemos, obviamente, que el departamento de abajo de Cristina fue comprado por María Fernanda Calle, sí, una sindicalista. Capítulo aparte, hablar de ella. Y
0: exitosa.
3: Hablar de, ayer vi el programa que hicieron en La Vez, el especial de ver los movimientos de Calle y Guada Vázquez.
0: Muy bien, Guada.
3: Bueno, pero vamos a hablar de qué pasa dentro del edificio. Porque la sospecha, por supuesto, a partir de que se conoció esta compra de este inmueble, es si Cristina está usando la parte de abajo, o sea, el departamento abajo, para burlar.
0: Ahí Luca decía máximo.
3: También puede ser para burlar las restricciones que se le impusieron en la prisión domiciliaria. ¿Cuáles son esas restricciones? Vamos a aclarar esa primera pregunta.
4: A ver.
3: Después de que Cristina aparece con esas nueve personas, esos nueve economistas en su casa haciendo una reunión, la justicia de ejecución penal dispuso que podía recibir a tres personas por vez, 2 horas, 2 veces por semana.
0: Perfecto. 3 por 2 por 2.
3: 3 por 2 por 2. Antes de que se puso esta restricción, ella estaba recibiendo gente todos los días.
0: Era una fiesta.
3: Muchísima gente todos los días. Se había convertido casi en una...
0: Búnker.
3: Sí, un búnker partidario. Entonces acá la pregunta. ¿En la tobillera de Cristina puede distinguir si ella se mueve de piso? Acá, ¿cuál es la hipótesis? La hipótesis sería de una especie de escalerita por dentro o de salgo por el costado. Sí.
0: No es serio, ¿no? En 1974 ya se podía hacer eso, pero bueno, si la justicia dice que no puede saber en qué piso está.
3: Ahí hay información contradictoria. Yo les voy a dar la información que tengo yo y que tienen algunos colegas. Porque, sí, por ejemplo, Brunito Giacono, yendo al caso, Bruno, según su información, la justicia sí podría saber si ella cambia de piso, pero no lo pide la justicia. O sea, el servicio penitenciario podría saber si hay una diferencia en metros desde el nivel del mar, pero no lo solicita la justicia, que lo único que requiere son los ingresos y egresos que están efectivamente en un cuadernillo en el hall de entradas. La información que ha obtenido La Nación, nuestra colega Nico Pizzi, es que no, que sí, o sea, que no se puede saber, que la tobillera, el modelo de tobillera que tiene Cristina, no permite saber si hay cambios en altura. Estas son dos cosas muy distintas.
2: Desde lo técnico, no sé qué modelo tiene.
3: Aspecto técnico.
2: Aspecto técnico. Las tobilleras tienen un chip de GPS o de GPRS, que es lo mismo que usa la telefonía celular. Solo miden en general latitud, longitud, una ubicación en el mapa.
3: Exacto.
2: No miden altitud. De hecho, ahora vos me decís, yo lo mostré ayer al aire. Vos tenés acá en cualquier iPhone algo que se llama Compass. A ver si en cámara uno lo podemos ver.
3: Sí.
2: Fíjense acá abajo, que dice que estamos a 35 metros de altura. O sea, los celulares sí lo tienen, pero la tobillera no.
0: ¿Pero cómo no?
2: Bueno,
0: pero
2: porque la tobillera, ¿para qué está creada? Para que uno te cape tu casa, no para que vayas al sótano.
0: Bueno, conectalo a un celular.
2: Lo que pasa es que las tobilleras no están pensadas, para un edificio.
3: No.
2: O sea, la idea es que Cristina no se escape el edificio, ¿no? Si está en la terraza.
3: No están pensadas para alguien que... Que podría utilizar distintas partes de un edificio.
5: De hecho, sí está la justicia para un preso de este
2: tampoco,
5: carácter.
2: Tampoco, completamente.
0: Debería.
3: Hay las excepciones,
0: si no,
3: bueno.
0: Pero para si es tan complicado, hay una solución.
3: ¿Cuál sería?
0: Meterla presa.
3: Bueno, es una solución.
0: Es una solución. Ahí vas a ver que no jode más.
2: Se suma una cosa más.
0: No jode más.
2: Yo no sé si es así, pero Brunito contaba que tiene una consigna en la puerta. Tiene un policía en la puerta de su departamento. El policía, yo no creo que sea así, pero el policía debería decir: Cristina salió ayer a la... Hola, jefe, modulando.
6: Cristina salió a la terraza.
3: Ahí hay dos cosas.
2: No va a pasar.
3: Ahí hay dos cosas.
2: Aparte lo sobra.
3: Lo primero es, no es que el policía avisa in situ, se hace un reporte mensual. Ese reporte mensual, que es después, ex post, digamos, las visitas que haya recibido, se envía a la justicia y la justicia lo revisa. Eso registra los ingresos y egresos y las salidas de Cristina a la terraza del edificio. Pero acá la cuestión es, si alguien dice que entra al edificio a un piso y va al otro, ¿qué sucede? ¿Me explico? Porque encima el piso de arriba, Cristina era la única que vivía en ese edificio. El piso de arriba estaba desocupado.
2: Lo que vos estás planteando es que Cristina podría todo el día tener reuniones en el piso de abajo.
0: O en el de arriba, o en
3: cualquiera. Según la información, según las versiones que tengo yo y lo que han obtenido también de información de algunos colegas, la respuesta sería sí. Claro. La pregunta es cómo es lo haría, obvio. Físicamente cómo lo haría.
2: Se toma el ascensor y baja.
3: Exactamente.
0: Por la escalera. Va y dice, permiso, ábrame.
2: De hecho, el rumor que hay en algunos rincones del Poder Judicial es que ese departamento es para Máximo.
0: Es lo que decía.
2: Y que Máximo lo va a gestionar.
4: Claro. Es que podría comprar el edificio. ¿Cuántos pisos tiene?
3: Igual ahí no habría ninguna infracción si fuese de Máximo. Obviamente la irregularidad sería cómo compró, si efectivamente está el dinero sería de él, pero
0: si lo usa Máximo.
3: Igual es toda una carcajada de la justicia.
0: Para la eso es el tema.
3: Es todo una tomada de pelo.
0: Sí, claro. ¿Sabes lo que siento yo? Que le tienen miedo a Cristina.
2: Pues
0: ¿cómo le van a tener miedo a una persona que ya está terminada? Porque le tienen miedo. Si tuviera lo que tienen que tener, Cristina, ya con todas las violaciones que hizo a las restricciones que tiene. Porque esto empezó cuando metió 15 personas un día, los economistas, después sí. Hace actos políticos. Lo de ayer fue un acto político. Ayer en la esquina, Máximo metió 5.000 personas con Cristina ahí. Todo eso son violaciones permanentes a las restricciones que se ponen.
3: Son tomadas de pelo.
0: Entonces, si el juez de ejecución, que ahora creo que es Uriburu, sí. Jiménez Uriburu.
3: Ya no es Gorini.
0: Ya no es Gorini, el año pasado fue, va cambiando, es por año. Tuviera lo que tiene que tener, y esto no es algo... Un ataque, no se lo tome, señor Uriburu, un ataque Uriburu. Personal, con mucho respeto, no lo conozco. Pero es una cuestión también de tener lo que tiene que tener. Coraje. Ni siquiera coraje, cumplimiento de la ley. Cristina ya estaría presa, presa en una cárcel común. Si no tuvieran tanto miedo los jueces, porque le tienen miedo, Cristina estaría en Ezeiza. ¿Qué es lo que debería haber pasado de entrada? Pero como es Cristina, como es una expresidenta...
2: Está, es lógico que frente a la detención de una expresidenta haya otro tipo de concesiones.
3: Sí.
2: No digo que esté bien, digo que es lógico.
0: Yo creo que es una antigüedad
2: ahora,
0: pensar
2: bueno,
0: así
2: para,
0: la vida.
2: Pero, ahora, pero no debe bien. Haber casos en la Argentina de presos con prisión domiciliaria que puedan de la soltura de Cristina. Oh. De comprarte el departamento abajo, subir a la terraza. Está detenido. Pero bueno, esa es la justicia que tenemos.
0: Es así.
3: La pregunta es, ahora, con Uriburu, si Uriburu va a tomar otras definiciones para que no esté toda esta tomada de pelo que... Lo que hace, a ver, la justicia ya se autoinflige bastante daño, ¿no? En su imagen pública.
0: Todos los días.
3: Todos los días hay, claro, está todo desconcentrado. Entonces, los escuchás a quienes dicen, hijo de su madre, no sé qué, este. Uh-huh. Todos conocen a los jueces que viven generando nuevas manchas en la imagen de la justicia. Pero lo que menos le gusta a la justicia, menos que todavía que hayan claro. Otros colegas que lo hagan. Que hagan ese daño, es que haya reos que hagan ese daño. Entonces acá la pregunta es si Uriburu va a cambiar de actitud. Con algunas restricciones adicionales o controles adicionales a los movimientos de Cristina en su departamento.
0: No sé, lo veo un poco.
3: Yo tampoco.
2: Digo, ya que Cristina tenga WhatsApp, es medio escandaloso, ¿no? Porque si estás detenido en tu casa,
3: lo tienen todos los presos en la cárcel. Vale,
2: pero eso es más escandaloso.
0: No debería. Pero
4: bueno. Si querés que la justicia se meta, decile a Dorni que compre el tercer piso. Ahí se van a meter, van a decir, esa, ¿cómo Dorni? Dorni compró un departamento,
5: razón, muy
4: investiguemos. Ahí se van a meter.
5: Bien, Bullman, bien metido.
2: Entró la bala toda hasta el fondo, ¿eh? Entró así.
5: No,
0: sí, en un ratito, sin comentarios, en un ratito voy a preguntarte qué pasó con el presidente de Lanús que acaba de decir que va a romper con la AFA. La relación con la AFA va a cambiar. Hay un mal manejo de la...
5: ¿Qué tengo
0: pasó?
5: El audio.
0: Pero este no era...
5: Nicola Russo.
0: Puro.
5: Nicola Russo, esta pista, es de la banda de los Ecanucas, pero cuando le mete la mano en el bolsillo...
4: ¿Qué fue? ¿La expulsión de Flores fue?
5: La no expulsión de Flores.
0: 4:46, dale, ahora me contás.
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8: 4:46, la temperatura actual 23 grados, la humedad 60%.
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0: 24.52, Turquita.
1: 24 grados 4 décimas en la ciudad. Calor.
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0: Hablamos en el pase de esta sindicalista, esta delegada sindical del Garrahan, despedida por Gnocchi, que se llama Norma Lezana. Bueno, no se va, se atrincheró en el Garrahan. La quieren echar, pero ella dice que se queda, mira.
3: Hola a todas y todos. Otra vez me vuelvo a comunicar por este medio para aclarar algunas cosas y que se sepa la verdad. El ministro Lugones, en su cuenta X, el hospital, en un comunicado, en su página oficial, y el inefable Eduardo Feynman, difunden públicamente una mentira, que me despidieron. Lo primero que quiero aclarar es que no fui notificada de ninguna medida, lo cual muestra el método autoritario, prepotente, de patrones de estancia y de violación al más elemental derecho a la defensa, con el que se manejan Lugones y su grupo de empleados que tienen tomada la dirección del hospital Garrahan. Primero, no estoy despedida.

0: Sí.
1: Se dedicaba básicamente a hacer eso y en todo 2025 no atendió a un pibe.
0: Ahí te mandé, no sé si lo tenés la lista. Fíjate, te mandé la imagen de Nora Lezana en 2025, porque además de ser sindicalista, fue candidata a diputada. Claro. Candidata a diputada. Ahí lo tenés, mirá. Si le puedes dar un poquito de zoom, te lo voy a agradecer mucho. Ves que ahí está Del Caño y la otra Romina del Pla. Ah. Gracias. Si le das un poquito más.
2: Citrola.
0: Puesto 14, si mal no veo, ¿no?
1: ¿Cómo la cagaron? Mirá, vos. La lista,
0: Lezana, Norma, Inés.
3: Zurda.
0: Ahí la estamos viendo en YouTube. Puesto número 14 de el Frente de Izquierda. Mirá, o sea, vos. Además de ser nutricionista y no ir a trabajar, sindicalista, era candidata a diputada el año pasado de el Frente de Izquierda.
1: Obviamente no entró, ¿no?
0: No entró, no. Y su sueldo era de 5 millones de pesos, que bueno, no sé si lo seguirá cobrando.
1: No, no, sí, por supuesto.
0: ¿Ah, lo va a seguir cobrando?
4: Sí, sí, obvio. Además, con la protección gremial que tiene, más vale.
1: Hasta que no la logren apartar, va a seguir cobrando.
0: Buenísimo. 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
0: Bueno, Daniel Avellaneda, lo último, por favor, Dani.
3: Bueno, querido. Hablábamos de Nicola Russo. Está enojadísimo con Tapia por el tema del arbitraje. Pidió la cabeza de Beligoy.
0: Epa.
3: Recordemos que la semana pasada, el viernes, hubo un planchazo terrible del pibe Flores sobre Marsich. Y Dóvalo le mostró solamente la tarjeta amarilla. Germán Delfino lo justificó, que estaba en el VAR, no lo llamó y siguió de largo. Se quejó Nicola Russo y ahora Beligoy lo mandó a Delfino, Arabia Saudita, a un partido en el que se va a llevar unos buenos petrodólares en un acuerdo que hay entre la Liga Saudí y la Asociación de Fútbol Argentino. Fue junto a Tello a dirigir allá. Entonces, hoy enojadísimo, salió y dejó algunas declaraciones. ¿Querés escucharlo?
0: Dale,
3: cortito.
0: Por supuesto.
6: Yo lo que digo es esto. Yo creo que el arbitraje, los árbitros, tenemos, por supuesto que hay algunos que no son de buen nivel, tenemos los mejores del mundo, pero hay un desmanejo, está generando esto. La realidad, Tapia vuelve del Mundial 2022, sí, con un nivel, una imagen positiva altísima.
3: Total, sí.
6: Y bueno, y en todas las canchas lo putean. ¿Pero por qué? Por los árbitros, no es por otra cosa. Entonces, si no, esto se lo edito a Chiqui, si no corregimos esto, y bueno, estamos confundidos. Porque el hincha, cuando se ve que están sacando un partido que ganó mal, bueno, y no se toma ninguna medida, y bueno, vos te enojás. Y bueno, y le pasa a los dirigentes, pasa que el dirigente, yo escucho cuando se lo critica, el dirigente trata de sostener la relación y demás. Ya está, yo tengo una vida en el fútbol del año 88 que estoy acá, sí, me queda un año y medio de la presidencia, y mientras no tenga la presidencia, nuestra relación va a cambiar con AFA. Acá hay un tema que es el arbitraje, que no estamos funcionando bien para
3: la crítica. Atento, porque es un mensaje para Tapia. Lo putean por otras cosas, además de los árbitros.
0: Que lo putean en todos los estadios.
3: Exactamente, bueno, es claro lo que vemos en todas las canchas. Boca esta noche con Vélez. Va con Montero, Lozano, Di Lolo, yo creo que va a jugar Jagger Herrera, Blanco, Ascacíbar, Paredes, Belmonte, Flores, Merentiel y Villa. Vélez, porque si no se enoja los hinchas, Marchiori, García, Silvero, Mamana, Gómez, Mamá. Aliendro, Robertone, Pellegrini, Lanzini, Godoy y debutaría Ronaldo Martínez.
0: Es todo River, ¿no, Vélez? Todo sí, lo que nombraste.
3: Hablando de River, una cortita que te va a gustar.
0: Dale que no vamos.
3: Matías Galarza Fonda va a ser, sí, compañero de Messi. Se va a préstamo.
0: Si lo presentás así es muy gracioso.
3: A préstamo.
0: Es increíble.
3: Con una obligación de compra por el 50% del pase en 3 millones de dólares.
0: El tipo que no podía sacar la pelota de su propio arco.
3: Sale
0: de lo malo
3: container
0: que es, termina jugando con Messi.
3: Sale del container.
0: La vuelta de la vida, premio, ¿no? Claro. Qué cosa. Pues es que en el Mundial la rompió Galarza Fonda.
3: Sí,
2: contra Alemania y Francia.
0: Y es obvio que la va a romper en Estados Unidos. Sí. Pero se ponen las de River y
2: pesa.
0: Cómo pesa, ¿eh? Cómo pesa. Bueno, señores, nos vamos, pero antes tenemos ganadores. Turca.
4: La cena de Ana Mellino, Daniel DNI 508 y el Termolú Milagro María Pía DNI 079.
0: Perfecto. Sigue el señor Babi Ángel Echecopar. Gracias, Wolman.
2: Hasta mañana.
0: Gracias, Avellaneda. Te escucho esta noche.
3: A las 8 en la hora deportiva.
0: Camilita Dolaugian.
4: Gracias.
0: Te queremos.
4: Yo también. Mucho, mucho, mucho.
0: Señor, nos reencontramos esta noche.
1: Sí, señora.
0: Hasta mañana. Chau, chau.

0: guardada.
1: Hora 17, un minuto, la temperatura en Buenos Aires, 24 grados 4 décimas, humedad 50%.
0: Nacionales.
1: Milei anunciaría un proyecto de ley para sancionar a empresas que desarrollen actividades en las Islas Malvinas sin autorización de la Argentina. La iniciativa estaría vinculada con el avance del proyecto petrolero Offshore Liaison, impulsado por la británica Roar Hopper Exploration y la israelí Navitas Petroleum. La Unión Industrial reclamó con dureza en su día que la economía no puede medirse solo por la inflación. Hay que mirar la actividad. La producción se ubica 10% abajo del 2022, con caídas más profundas en otros sectores que llegan al 30%, mientras se perdieron 90.000 empleos formales desde agosto de 2023. Diputados debaten los proyectos de morosidad con acusaciones al oficialismo por dilación. Los legisladores discuten sobre el endeudamiento de las familias con bancos y billeteras virtuales. La oposición ratificó la sesión del próximo 9 de septiembre y sostuvo que existe una emergencia que afecta a millones de argentinos. El gobierno nacional lanzó una estrategia federal para detectar de manera temprana problemas de salud mental dentro de las escuelas de 5 provincias. La implementación comenzará en Mendoza, Tucumán, Chaco, San Juan y Chubut.
0: Judiciales.
1: Se suspendió la audiencia tras la descompensación del músico Pity Álvarez. Fue trasladado por el SAME, informa Pablo Lugano.
2: Móvil. La quinta jornada del juicio que se le sigue al cantante de Intoxicados fue suspendida y se retomará el próximo lunes. Fue luego de que trasladaran a Álvarez al Hospital Fernández con un cuadro de hipertensión e hiperglucemia tras descompensarse en el baño. Esto decía Javier Baños, uno de sus abogados.
3: Pidió para ir al baño, sí. Cuando fue al baño tardaba. Le dije a una de las colegas que vaya a fijarse lo que pasaba, pero después como tardaba en volver, yo dije, mire, ya dejo de prestar mi anuencia para que el debate continúe sin el Piti. Entonces fuimos a ver qué pasaba, fui personalmente, me dice, le faltaba un poco el aire, pero no llamen a la ambulancia, justo estaba el perito que estaba declarando que era médica, entonces fue, lo revisó y dijo, no, llamen a la ambulancia. Cuando llaman a la ambulancia, le mide la presión, tiene 20 de presión.
2: Desde los tribunales porteños, Pablo Lugano, Radio Rivadavia.
1: Juicio contra Aníbal Otoki en declaraciones de 5 testigos clave. En la audiencia se escucharon escalofriantes audios hablando de su paciente muerto, informa Rodrigo Porto.
4: Móvil. Este es el momento en el cual Lotoki habla con su pareja en 2021 y que hacía referencia a su paciente, el empresario Cristian Zárate, quien muere luego de una operación de lipoescultura. Este es el instante en el que el paciente comienza a descompensarse.
5: Terminamos como una hora con ese Cristian, o más, para lo que pasa que estaba medio maricón, viste, que salió, que quería agua, y aparte estaba sangrando un poco, no sé, viste, sangrando mucho el drenaje. Bueno, giramos, terapia.
4: Tribunales de Lavalle, Rodrigo Porto, Radio Rivadavia.
0: Policiales.
1: Cayó en Lanús Cara de Bebé, el asesino más buscado en la zona sur por el crimen de un comerciante. Tomás Felice, alias Cara de Bebé o El Zika, un joven de 23 años, se encontraba prófugo desde hacía 2, acusado de liderar una banda criminal y de asesinar al comerciante Alberto Espínola durante un asalto en Lomas de Zamora.
0: Economía.
1: El dólar oficial cotizó en Banco Nación a 1.535 pesos para la venta. El blue cerró en 1.540 y el riesgo país se mantuvo en 498 puntos básicos.
0: Internacionales.
1: El gobierno de Bolivia ordena intervenir la petrolera estatal por la crisis de combustible. El presidente Rodrigo Paz informó que la medida será temporal y apunta a proteger los intereses del Estado.
0: Deportes.
1: Árbitros bajo la lupa tras la suspensión de Nazareno Araza y Diego Ceballos por tiempo indeterminado luego del partido de Vélez con Riestra, se conocieron los jueces para el fin de semana. El sábado a las 16:30 en Mendoza dirigirá Darío Herrera a Gimnasia y Boca. En tanto, en el VAR estará Silvio Truco. Por su parte, River e Independiente Rivadavia será controlado por Nicolás Ramírez y el VAR de Martín Depósito en el Monumental el domingo a las 19:00. La Argentina tendrá la Fórmula 1 si la propuesta es clara. Así lo advirtió el presidente de la FIA, Federación Internacional del Automóvil, Mohamed Ben Sulayem.
6: 2030
7: siendo realista, sí. Obviamente tiene que estar el circuito listo, pero tampoco podemos recibir cualquier cosa. Con lo cual 2029-2030 es realista.
6: Local promoter has to be clear.
7: Solicitud que se presente a través del promotor local, que tiene que ser clara y tiene que agregar valor.
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1: Para mañana jueves, tormentas aisladas por la mañana, con cielo parcialmente nublado por la tarde. Temperatura mínima estimada 14 grados, máxima 19. La actual en Buenos Aires, 24 grados 4 décimas, cielo algo nublado, humedad 50%.
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8: Continúa el operativo en la Plaza del Congreso. La línea A de Subtes no se detiene en la estación de Rivadavia y Callao. Entre Ríos está cerrada desde altura Belgrano. Autopista La Plata, Buenos Aires, con un vehículo detenido en el kilómetro 8 en sentido hacia Capital por los curiosos. También hay demoras en dirección hacia provincia. Choque en Panamericana, en la zona de Martínez. Un vehículo impactó en el kilómetro 19 en dirección hacia el norte. Queda todavía el carril rápido restringido. Tengan en cuenta el tránsito ya habilitado en Rivadavia y Mateu, luego de un inconveniente. En tanto, en la autopista del oeste se incendió un auto en Paso del Rey, kilómetro 32 en sentido hacia la capital. Continúa el operativo. Desde Control de Tránsito, J. Linetti.
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2: Bueno, muy bien, empezó el tema. Estamos escuchando a Torrente. Me encanta ese tema. Si la gente quiere cambiarlo.
3: Y bueno, la gente opina, ¿viste?
2: Mira, tenemos el video de hoy. Nene, ¡ey! Disperso. Tenemos el video. ¿Por qué no me miras?
4: Porque, lo intimidas.
2: No, porque no sé si me estás mirando. Entonces yo le hablo y él está así, ¿no?
3: Pero porque te está mirando por el monitor.
2: Sí, pero necesito que me mire. Bueno.
5: Acá te contesta el monitor.
2: Bueno, yo no sabía eso. Escuchame una cosa. ¿Tenés el video? El de que el hombre dice que me votaría.
3: Ah.
2: ¿Ves que sos un boludo? Estás al pedo. Le dije a Johnny que te lo pase. No, no, ¿viste lo que es esta radio?
3: Bueno, pero no, pues yo te voy a contar. Yo te voy contando mientras él busca el video. Resulta que estaban preguntando por la calle, ¿viste? En Crónica estaban preguntando por la calle, sobre el estado, el sueldo, lo que tendría que salir. Y aparece un señor que dice que, bueno, que el sueldo tendría que ser tanto, mínimo, qué sé yo, pero que el que está actualmente en el gobierno tiene que rajar. Y el que tiene que venir, ahora cuando pasen el video vas a saber quién es.
4: Tremendo.
5: ¿Como presidente?
3: Como presidente.
2: No, pero yo recién di una nota acerca de esto y lo que dije fue que me enterneció mucho. Más allá que la gente diga. Porque es un hombre muy humilde.
3: Sí.
2: Y evidentemente que lo que yo digo le llega a esta gente que yo quiero que le llegue. ¿No? Yo me enterneció porque es más, yo a este hombre, si quiere y alguien se lo cuenta, le voy a regalar una comida de Ana Mellino para 5 personas. Para que coma con la mujer un pescadito.
3: Que se contacte con la radio, que mande un WhatsApp.
2: Porque
3: que se identifique.
2: Ahora lo van a ver y van a ver cuál es el leitmotiv. Digo, que la gente no quiere ni a Máximo, en el papelón que hizo ayer hablando arriba de una mesa ratona para 24, ni a Milei puteándonos. El otro día me dijeron que todo esto de la puteada a nosotros de Milei está preparado. Está hecho a propósito. Bueno, me cago en el propósito. La verdad que no es nada gracioso. Porque el periodista se lo toma en serio y lo revienta. No le deja pasar una cagada. Entonces no sé quién lo aconsejó que hay que pegarle al periodismo para nada. Pero realmente está loco. Por eso creo que esto llama a la reflexión. Ayer estaba con una amiga hablando de esto, ¿no? Los chicos libertarios. ¿Chicos libertarios? Vos le hablás de los pobres y bueno, ¿qué va a hacer? Sí. ¿Qué va a hacer? Ya está, son pobres. No, pero hay que ayudar a la gente. Y no, el que no puede. Que esto me lo dijo un libertario hace un año. Escuchame una cosa. Si siguen con este plan económico, mucha gente se va a cagar de hambre. Y bueno, dice, se van a tener que cagar mucho. Van a tener que cagar mucho. Porque el plan es, no importa cuántos caigan, el tema es que el plan tiene que ser así. Porque está encaprichado el presidente. O encaprichado. Me dio lástima. Otro tema es, hoy hablamos con el Pento. El Pento, el director acá, es un cerebro, la verdad. Está Walt Disney, Spielberg, George Lucas y Pento. Estábamos hablando con Pento, y así lo catarata de ideas. Con Johnny también, mirá, aunque le parezca mentira. Y se sumó a la charla Jorge García. No sé, imagínate lo que era eso.
5: Cumbre de cerebros. Sí, bien.
2: Cumbre de cerebros.
5: Sí, obvio.
2: Bueno, entre todos, el tema era el autódromo, las carreras de Fórmula 1 en Argentina. Y el Pento, en el afán de ganarse otra comida en casa, tiene razón. Ustedes saben lo que es la Fórmula 1, tiene idea.
5: Sí.
2: ¿Querés agua o algo de eso? No
3: sé. Voy a buscar un poquito.
2: Dale, queda tranquilo.
3: Estaba bien hasta recién, ustedes me vieron, no tosí nada.
2: Yo entiendo lo que es estar al lado mío.
3: Para mí se pone muy nerviosa.
2: Quédate tranquila, respira profundo.
3: Lo voy a intentar.
2: Relájate, entra solo. Entonces, Fórmula 1, a ver, es un despliegue, es un circo, porque la verdad es que se llama circo. Son 11 escuderías, son 44 autos, son dos por piloto, porque está el muleto, motores, computadoras, canales de televisión. Yo estamos preparados para recibir la Fórmula 1. ¿No?
5: Ajá.
2: Porque yo digo, a mí me encantaría, ¿no? Menem la quiso traer. Y me parecía barro. Porque vos fíjate que vos haces Fórmula 1 en la Argentina y son, si tenemos hoteles, restaurantes, infraestructura para bancar, es el mundo viene acá. Y el mundo de plata viene acá. Yo estoy a favor. Me encanta la idea. Digo, ¿estamos preparados? Bueno. ¿Qué empresarios la van a tener? ¿Cuántos millones cuesta? Pero estar en Fórmula 1 no es tener 11 autos y dar vuelta alrededor de Palermo. Es un mundo, es una producción que es enorme. Cada auto tiene atrás de él miles y miles de toneladas de equipo. Te repito, hasta canales de televisión porque claro, no tiene la transmisión.
6: Claro.
2: Entonces, digo, cuando se dice, se imaginan la Fórmula 1 por Colapinto. Me gusta Colapinto, no vamos a traer la Fórmula 1 por Colapinto. Mañana Colapinto no corre más, me tomo el culo. Es una buena idea, sí. ¿Cómo la van a hacer? Y hay aeropuertos para bancar la cantidad de aviones privados de los pilotos, la cantidad de aviones que vienen con todo el cargamento, porque bajan camiones y camiones y camiones, claro, de equipo. Algunos vienen en barco, aviones, los autos. Yo me preguntaba hoy con Pento, ¿viste? A él le salió un poquito de humo de la nuca. No, pero es verdad, acá, mira, es más, acá me lo escribió y se lo voy a pasar a la señora Verónica.
5: Sí, sí. Delvina.
2: Delvina. ¿Dónde tengo el Pento? A ver, para. Esto no es. Acá era lo que me mandó Pento. Después me gustaría que lo leas.
5: Ok.
2: Repito, no estoy contra la Fórmula 1, nada, cero, Me parece una idea brutal. Todo lo que sea este tipo de ideas para el país me parece en vano. No sé si es, como dicen siempre, ayer me decía este libertario, me dijo, Estados Unidos, digo, ¿dónde está? Me dijo, Estados Unidos, le dije, tiene ideas libertarias. Me dice, no es libertario Estados Unidos, no, el gobierno. Pero las ideas de la gente sí, porque allá la gente se compra 20 televisores y el presidente no los putea por comprar televisores. La gente...
4: Lo haría con Jorge Macri. En realidad es la idea de Macri, de Jorge Macri.
2: Y llamame a Jorge Macri.
4: El gobierno nacional acompañaría justamente lo que sería un evento. Esto, bueno, habría que preguntárselo a alguien que entienda un poco más cómo funciona la Fórmula 1. Podemos llamar al novio de Mika. Pero parece ser que como negocio encontraron en esta parte del mundo, bueno, un buen mercado, digamos, ¿no? En un contexto donde tal vez en otras partes del mundo ya no estaba teniendo tanta repercusión. Y además creo que este año, por el tema de los conflictos, se suspendieron algunas carreras y en parte lograron compensar con lo que fue el público argentino que se sumó justamente, bueno, básicamente por Colapinto.
7: Sí, yo creo que igual esas preguntas que se hace, Babi, digamos, la gente que va a llegar, los aeropuertos, toda la maquinaria, no es algo tan sencillo. Yo creo que para todo eso se lo están preguntando porque encima quieren acelerar los plazos, entonces me parece que, bueno, ahí está un poco lo que va a pasar.
2: Léelo.
5: Si la Fórmula 1 regresara a la Argentina, el operativo sería enorme. No llegan solamente los 22 autos, se transporta hasta 1.200 toneladas entre chasis, motores, cajas de cambio, neumáticos, repuestos, herramientas, combustible, equipamientos de televisión, boxes y hospitalidad. Lo imprescindible para correr llegaría a Ezeiza en una operación de entre 6 y 10 aviones cargueros, principalmente Boeing 747 y 777. Desde allí todo iría en camiones custodiadas hasta el autódromo Gálvez. Por barco llega lo que puede viajar con anticipación, paneles de los boxes, cocinas, muebles, oficinas y estructuras. No son los barcos exclusivos de la Fórmula 1, sino decenas de contenedores embarcados en cargueros comerciales que arribarían varias semanas antes al puerto de Buenos Aires o Dock Sud. Cada equipo tiene hasta 6 juegos idénticos de ese equipamiento repartidos por el mundo. Mientras un juego está en Buenos Aires, otro puede estar viajando a Singapur y otro esperando en Medio Oriente. La ubicación ideal en el calendario sería inmediatamente antes o después de Interlagos. Así, terminado el Gran Premio de Brasil, los autos podrían estar en Ezeiza el lunes y el martes comenzar a montarse paddock en el Gálvez. Es literalmente trasladar una pequeña ciudad de un país a otro en menos de 72 horas. Dato importante, la carrera argentina todavía no está confirmada. Hoy existe respaldo de la FIA y otras obras en el Gálvez, pero falta el acuerdo comercial y conseguir un lugar dentro del calendario de 24 fechas.
2: Bueno, ojalá Dios quiera. A mí todo lo que es progreso me encanta. Yo no estoy en contra de que sea. Es más, yo traería un Disneylandia. Una vez dije, traigamos un Disneylandia al Delta, donde vos podés ver desde la lancha, lanchas colectivas de interislenia, llevando gente. Por adentro del Delta haces una tribu aborigen, los dinosaurios, los animales del Delta. Entonces vos haces un paseo guiado para adentro, es divina la idea. ¿Sabés que te dicen? No. No se puede. ¿Por qué no se puede? Y porque no hay...
3: No hay plata.
2: No, sí. Lo que pasa es que te cobra mala coima que hacer el negocio.
4: Bueno. Ese es el problema. La reforma que están haciendo en el Gálvez es para recibir 150.000 personas. Estos son datos oficiales que están publicados en la página del gobierno de la ciudad. Y los autos, con toda esta adaptación que están haciendo, podrían alcanzar hasta los 340 kilómetros por hora.
2: Una cosa. Hace un año y medio corrí una carrera en Gálvez, ¿no? Las 24 horas de Buenos Aires con mi mujer.
4: Lo están cambiando todo.
2: Que estaba tu amigo... Está rompiendo los huevos.
3: Alfa, sí, que a él le gusta mucho el automovilismo.
2: Sí, bueno, que se compre un auto. Sí. Entonces, me acuerdo que era imposible.
7: No, sí, estaba hecho un desastre.
2: Pero tuve con Cocho López ahí.
4: Están invirtiendo mucho, bueno, su ciudad. De hecho, lo que dijo Jorge Macri fue que, el objetivo es justamente que él a tener posibilidades. No sé si ahora vuelve el MotoGP, que venga justamente a este autódromo y que la Fórmula 1 también...
2: Vos sabés que acá se corrió Fórmula 1.
7: Claro.
2: En Palermo, en los 50.
7: Justo preguntaba si había la Fórmula 1 había estado acá.
2: A mí me encanta que haya GP.
5: Ahora, con la gente dice, ¿y con el Dakar qué crees que pasó?
2: ¿Qué?
5: Con el Dakar, ¿qué pasó?
4: Pero es otro circuito.
5: No, porque dice también, movía 5.000 toneladas.
3: Pero no movía tanta gente el Dakar. Pero
2: acá estamos hablando, primero hablamos de 15, 20 mil toneladas. Y segundo... Que el Dakar ya fue y no le importó a nadie.
3: No. Lo que sí, acá hubo un muestreo cuando fue la muestra de Colapinto ahí en Avenida Libertador, que realmente demostró que iba muchísima gente, que había mucho interés. Obviamente era gratuito.
2: Igual es una cosa.
3: Y era un evento de exposición.
2: El Dakar, después de cómo andamos nosotros con los lomos de burro, paso a nivel y todo.
3: Sí, es una pavada.
2: Lo hago en bicicleta. Escúchame, igualmente yo lo haría por la calle, no en el autódromo, como lo quería hacer Menem. Porque ahí alquilar los balcones de las casas, ¿no? Sería una cosa espectacular. Además, los puestos...
3: No, pero vos tendrías que arreglar bien las calles.
2: Claro, agarro un lomo de burro, la mierda con la pinto. La verdad que yo creo realmente que es maravilloso como negocio. Lo que no sé si se puede hacer. Porque para hacerlo hay que hacerlo bien,
7: Sí, claro.
2: Después
7: claro.
2: No vengas con que...
3: A medias tintas no.
2: A medias tintas, hay que hacerlo a full.
4: Parece ser que Buenos Aires fue elegida la capital del deporte para 2027, entonces esto también abriría como otras
2: muy
4: oportunidades
2: bien,
4: de negocio.
2: Me parece estupendo. Y si no hay que estar contra el progreso. ¿De dónde sacan la plata?
4: Ahora creo que lo estaba financiando Cava.
3: Claro, lo que pasa es que eso me imagino yo.
4: No
3: debe
4: sé si
3: tener muy buenos
4: sponsors.
2: Con razón, no hay 7 palos de multa.
3: Están financiando con eso.
4: Habría que ver. Tal vez hicieron alguna licitación o algo
2: Macri,
4: por el estilo.
2: ¿Qué pasa? ¿A quién llamaste? ¿A Macri? ¿A Jorge directo? ¿Qué te dijo?
6: No me respondió la primera vez y la segunda me atendió y me cortó. Se ve que está...
2: Dejale, Pabi te quiere sacar al aire.
3: Debe estar ocupado.
4: Parece que son 150 millones.
5: Pero no. Que recién empezó septiembre. No.
2: Bueno, ¿está el video? Vamos, ponelo.
3: Ay, me interesa.
2: Con sonido.
8: Antes me decían Palermo. No, está bien, Damonte. Escuchame, estamos preguntando salario, consumo, ¿tenés trabajo?
9: Sí, por ahora tengo trabajo, gracias a Dios. Trabajo de limpieza.
8: Bueno, ¿y alcanza con eso o no?
9: Sí, llegamos, por mi señora también trabaja.
8: Bien, perfecto.
9: ¿Viste? Es manicurista, ¿viste? Bueno, y por más o menos
3: me
9: llegamos.
3: Zafando.
9: Pero gracias a Dios hay gente que no tiene nada, loco, es un desastre.
8: ¿Qué número te alcanzaría vos para llegar a fin de mes? Decía, con esta guita yo llego a fin de mes.
9: 1.5 millones, ponele.
8: Con esa está bien.
9: Sí, no hay que pedir mucho porque hay gente que no tiene nada.
8: Claro, está bien.
9: ¿Viste? Y hacerla estirar, ¿viste? Que es lo único. Pero este tipo... ¿Sabés quién tiene que ser presidente de todos los argentinos? Barrio Checopar, querido. Es lo más grande que hay.
3: No.
9: Bueno. Y yo a ustedes los veo siempre. A los de Crónica los quiero mucho.
2: Bien. Muy bien. Che, ¿quién es la que está en el piso ahí? No.
4: Ay, Melina Fleyerman. Me sorprendió, Melina Fleyerman.
2: ¿Qué peronista es?
4: No, es nada.
2: ¿Qué quiere a Kicillof?
4: No, es súper buena, Melina. Pero
3: Melina, no, tal vez Melina Fleyerman.
2: Llamame a Melina
4: Fleyerman.
2: Pero
4: no tiene una postura ahora tan marcada. No.
2: ¿Es que era kirchnerista?
4: No, era, yo no, era, no, no la identifico no, con no, kirchnerismo. No. Pero
5: queremos saber por qué dijo ay no.
2: Ay no.
4: Para mí fue por la sorpresa.
2: No.
5: Si esta sorpresa no es ay no.
2: Eso está con maldad.
4: ¡Qué
2: no.
4: sorpresa!
2: Ay, no, nada más, nada.
4: Para mí fue.
2: Ahora no.
4: Te pregunto si
2: que me lo explique ahora. Pregúntale ahora. Ahora. Voy al hueso. Junta.
4: No.
2: ¿Soy muy ojeroso?
4: No.
2: ¿Qué, sí, ¿qué me decís, mi amor? Laura. Bueno,
3: nada, ahora queremos que este señor se comunique con nosotros.
2: Yo, si la gente me pide, se postula a se postula a Brito, se postula a Antequera, me puedo postular.
5: ¿Vos también? Claro. ¿Te postularías?
2: Sí. Si la gente me apoya, sí. Y me dice que me apoya, pero cada uno que llama tiene que decirle al cuñado, al tío, también llamar y apoyar, ¿no?
5: Claro. ¿Por qué?
3: Pero vos para presidente de una. Nada de gobernador, jefe de la ciudad, San Isidro,
2: San Isidro está Ramón Lano. Yo no puedo perder tiempo en empezar a hacer la escalera.
3: Ah, no.
2: Yo tengo que ir derecho a presidente.
5: Bueno, perfecto, así. Muy bien. Sí, listo, tenemos que a los 80. No. Escucha, ¿por qué te votarían a vos? ¿Por qué quisieran que vos seas presidente? Esa es la pregunta,
2: Lo que hay que tener para ser presidente de los argentinos es lógica y humanidad. Entender las cosas con lógica y humanidad para comprender a tus vecinos.
5: Un Babi Checopar.
2: Si vos no entendés el hambre de la gente, el frío de la gente, la necesidad de la gente, y no usas la lógica y te empecinás en fórmulas que te matan, y vos decís, esta fórmula es buena, los soletes. No entendés humanidad. Y una persona que no tiene humanidad no puede gobernar, ¿no? Es así, mirá qué fácil. Como decir, por ejemplo, un papa que no quiere a la gente. No tiene humanidad, no puede ser papa.
5: No es compatible.
2: Un presidente tiene que tener humanidad, tiene que querer a la... Y si no la querés, como pudo haber sido el caso de Eva Perón, muy bien, porque Eva Perón me parece que se cagaban los negritos, igual iba a verlos al hospital. A veces agarrarle la mano a una persona, tocarle la frente, darle un beso, es mucho más útil que un buen sueldo. Así que... Que me parece que. ¿A dónde chocó?
5: Malvinas Argentinas creyó que le iban a robar y pasó en rojo un semáforo, murió el conductor y su acompañante está internada. Vivimos perseguidos, ¿eh? Yo podría ser ella.
4: Dice que la llamen, Meli.
2: Sí, llámela. Ayer estaba parado en Juan B. Justo y viste frente a. Oye, a la. Y sí, la iglesia esta.
5: Ah, la mezquita. Sí.
2: La mezquita.
3: Sí, Patricia Sargentina.
2: Estaba con el semáforo, paro y yo, ¡bum! Siento atrás del auto. Una mina en bicicleta venía sacando a los pedos, sacándose una foto.
3: Claro, pasa eso.
2: Me chocó, me rompió el auto, ¿no? Me lo abolló. Estaba en el piso, se retorcía el dolor. Me dice, ¡ay, disculpame, perdón! Disculpa, no, pero ¿qué? No importa para el auto, pero. ¿Qué le hiciste? No, dice, agarró bicicleta y se fue agarrando así. Yo, no, toco porque después...
3: Después encima de la frenada.
2: Pero están las cámaras, ahí lo pueden ver. Le digo, pues está loca la mina. Y imagínate, yo le regalé la moto a mi hijo. Me dice, ¿por qué se la regalaste? Yo tengo una Harley. Que la tuve toda mi vida, la moto de toda mi vida. Y después vos fíjate, yo estoy parado ahí. Y viene alguien distraído atrás y me pega un golpe. Me descadera. Me desnuca, me rompe la columna en la moto. Todos los días veo 3-4 motociclistas.
3: Sí, siempre. Todos los días hay accidentes.
2: Y si no es en moto, es en bicicleta. Los chicos pobrecitos de Rappi que quedan abajo los autos. Por eso te digo, maneja muy mal el argentino. Es más, cuando vas para América, que doblás ahí una mezquita, las motos te pasan por derecha y por izquierda. Vos para esquivar... Ahora tienen tanto apuro que vos venís pegado a... Ahora pusieron como unas vallas. Sí. Venís pegado a las vallas y él tiene que pasar entre las vallas del auto. Luego, espera un poquito. La moto quiere ir primero siempre. Por Juan B. Justo. En cambio de rompernos los huevos a los automovilistas, ¿por qué no rompen los huevos a los motociclistas? Mirá, te voy a dar la infracción. No tienen patente. Los cascos no están homologados. O sea, un casco que no está homologado te mata. Te explico por qué. Porque el casco no homologado no te calza como uno homologado. Cuando pega el chicotazo, te corta la médula. El casco ayuda a cortar la médula. O sea, te paras y dices, ¿tiene casco? Sí, acá tengo uno de repartidor de carne. Bueno, muy bien, casco tiene, las gomas lisas las tiene, la patente de dada vuelta la tiene, bueno, siga. No, y nos rompen los huevos, ponen el del auto, le sacas plata. Al de la moto no lo agarra más. Pero tienen que hacer operativos de moto, chicos. Es imposible circular por Buenos Aires con las motos que te... Además te putean, te rompen el espejo.
3: Sí, ya me rompieron varios.
2: ¿Viste? Pasan, te ven mujer, apurado, no, son bien apurado. Cagones. Ah, sí, te ven mujer. Sí, sí. Pasan y te rompen el espejo, te patean el auto así de costado. ¿Qué les pasa? ¿Están nerviosos? Bueno, la verdad, yo no les voy a decir vayan a hacer otra cosa porque entiendo que no tener laburo. Pero cuiden la vida.
5: Obvio.
2: Y no puteen a la gente, no tenemos la culpa que están laburando. Los amo porque los veo abajo de la lluvia, llevando la pizza. Para mí es bárbaro. Pero cuídense porque se mueren. ¿Qué te abrí?
5: Bueno, vamos a recibir a nuestros oyentes. En un ratito ya decimos los premios, el club de Rivadavia, todo. Ahora el rotativo del aire, Patricia Costanzo.
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11: Hora 17, 30 minutos. La temperatura en Buenos Aires, 23 grados 4 décimas. Humedad 52%. El presidente Milei viaja a Chile y ultima detalles del mensaje que dará en cadena nacional por Malvinas. Mañana a las 7 realizará el viaje expresa al país trasandino para reunirse con su par José Kast y asistir a un acto de la Fundación Disenso. Caputo responsabilizó al kirchnerismo por la suba en el riesgo país, informa Rodrigo Porto.
12: Móvil. Me toca defender intereses de los argentinos, no de determinados empresarios, fue lo que dijo el ministro de Economía, Luis Caputo, en el encuentro libertario en Hotel Sheraton, y además agregó.
13: Cuando ustedes miran nuestro nivel de deuda sobre producto, es apenas con el sector privado de 40 puntos. Debe ser probablemente el más bajo de todo el G20, y tenemos el riesgo país más alto. Por supuesto que parte de eso es el temor al riesgo cuca, y parte también es nuestro pasado.
12: Retiro, Rodrigo Porto, Radio Rivadavia.
11: Si es encontrado culpable, podría afrontar la pena de muerte el hombre acusado de asesinar al activista Charlie Kirk, partidario del presidente Donald Trump. El juez del distrito de Utah, Tony Graff, dictaminó que los fiscales presentaron pruebas suficientes para proceder y fijó para el 23 de octubre la fecha para el juicio contra Tyler R., de 23 años. El presidente de Boca, Juan Román Riquelme, analizó la lesión y el futuro del mediocampista Tomás Aranda.
14: Bueno, es jugador con muchas condiciones, ¿no? Técnicamente muy bueno, tuvo la suerte de estar en los últimos amistosos de la selección argentina en el Mundial. Y ahora, bueno, tuvo esta lesión y se le lastimó la rodilla. Y las lesiones vienen. Y bueno, el futbolista tiene que ser fuerte, prepararse bien y si Dios quiere va a tener una carrera muy larga de 10, 15 años y claramente de esta lesión no se va a acordar nadie, ¿no?
11: Cielo ligeramente nublado, temperatura en Buenos Aires 23 grados 4 décimas, humedad 52%.
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1: Después lo ponemos de nuevo, que me encanta. Estoy con Melina Fleiderman, periodista, muy buena periodista.
2: Sí.
1: Que yo hoy estaba crónica, haciendo una compulsa en la calle, uh-huh, y arrancó mi candidatura.
3: Ya. Sí, claro, ah, sí, la lanzaste, sí.
2: No, la lanzó hoy, la gente.
1: Hoy lancé, sí, la bien, gente me pidió. Hola, Melina.
4: Hola, Babi, ¿cómo andás tanto tiempo?
1: Bien, mi amor, trabajamos nosotros en Radio 10, ¿no?
4: En
1: C5N. Ah, en
4: C5N.
1: En
4: Radio 10 no estuve, en C5N, sí, sí, sí.
1: Bueno,
4: sí,
1: la pregunta es, mira, cuando el hombre este dijo que yo tenía que ser presidente, vos dijiste, ¡no! Y sonó,
4: no.
1: Me dolió, te juro por...
4: Pobre, claro.
1: ¿Eh? Hola.
4: Claro, que te entiendo. Sí, ¿me escuchás ahí?
1: Sí.
4: Mi querido, ¿me escuchás? No, bueno, el primer disclaimer que hago es que no fui yo la que dije ahí no. Somos tres mujeres, y estaba la cámara tapada. Fue otra de las chicas. Pero a mí me parece una excelente idea.
1: ¿Quién fue? Quiero su cabeza.
4: Lola, mirá qué buena compañera, che. No, fue Lola Becerra. ¿Lo ubicás?
2: Sí, Lola, la brasilera, modelo divina.
4: Exacto,
2: la queremos mucho. Mandale un beso a Lola, Cristina.
1: Un beso a Lola.
2: No, Lola es hermosa. Sí, sí, la conocemos hace muchísimos años.
1: Lola Becerra.
2: Sí, del mundo del espectáculo.
1: ¿No era española?
2: No, brasilera.
1: No, brasilera.
2: Hija de Rose Becerra.
1: Bueno.
4: Sí.
1: Bueno, está bien. No, yo, qué mona que es esta chica.
5: Viste, preciosa. Ah,
1: Melina es divina. Bueno, Melina, no, encima, estoy buscando para rodar una cabeza. Porque
4: claro, la mía no va a poder ser.
1: Estoy hablando con el dueño, con el grupo Olmo, con el pelado, para que... Ajá. Porque mañana cambia todo el programa. No. O sea, a vos te vamos a dejar.
3: Sí, al final sí queda.
4: Bien, queda normal.
1: Pero esta Becerra, la mierda.
2: No.
1: Poneme la foto, a ver,
2: de Lola Becerra.
3: Ay, sí.
1: ¿Y por qué dijo no? ¿No le gustó? Hola.
5: Suspenso.
1: Hola. Se cortó. Oh,
3: Dios. Ay, pero esa fue Lola que se metió.
5: Lola no quiso.
3: Lola.
5: ¿Qué no, escúchame, no, ¿te la muestro?
2: Lola fue en algún momento novia incluso de Manu Urcera, el actual, claro, de Nicole. Fue novia de Manu Urcera muy poquito tiempo.
3: Sí.
1: Ahí está, Melina. Bueno, che, gracias.
4: Sí, perdón.
1: Disculpa la molestia, estábamos viendo.
4: No, es un placer. No, pero escúchame, Babi, ¿a vos te interesaría candidatearte?
1: Periodista.
5: Sí, obvio.
1: Sí, no, mi amor, no.
4: ¿No? Mira,
1: te voy a contar.
4: Dale.
1: Nunca me importó la política. Detesto la política. Y además yo me imagino ser presidente y levantarme a las 7 de la mañana.
4: No,
1: que yo duermo,
4: Babi,
1: hasta el mediodía. Ay, qué feo para aguantar gente con mal aliento. Esa hora que te hablan boludeces.
3: Sí, es verdad.
1: No, la verdad que no. Estoy muy cómodo con mi laburo, lo hago bien.
4: Pero la política como herramienta, sí.
1: Yo fui parte de la política. Yo fui militante. Pero ¿sabés qué? De este lado.
4: Mira.
1: Nosotros tenemos una herramienta que es el micrófono, que hacemos política todos los días. Ayudamos a la gente,
4: total,
1: escuchamos a la gente. ¿Vos sabés que de esa nota, te juro, Melina, me enterneció que una persona humilde me nombre porque me llenó de orgullo de...
4: Pero por supuesto.
1: Que llegue lo mío, que llegue esa gente. Porque si me hubiera dicho Pérez Compá, Menéndez Betty, lo quiero, obvio, pero si me sospecharía. Pero que el pueblo te diga que le gustaría, a mí es un honor, ¿qué cree que te diga? Pero
4: absolutamente, por eso te lo pregunto, digamos, no necesariamente desde el lado del Poder Ejecutivo, pero de repente, por ejemplo, Poder Legislativo, ¿nunca pensaste o nunca te propusieron?
1: Pero vos crees...
3: Vos sí.
1: No, pero Melina es una persona muy inteligente. Yo te lo pregunto a vos si lo harías. ¿Vos te imaginás nosotros sentados con esta manga de idiotas que se putean, se tiran agua, se basurean? Yo no aguanto medio segundo.
4: No, es muy difícil. Mira, yo parte de mis laburos es adentro del Congreso de la Nación en el canal de Diputados Televisión, así que conozco bastante adentro cómo es la movida. Sí, yo también pienso igual que vos. La política es una herramienta que me parece muy necesaria, pero la política, no la politiquería,
1: claro,
4: no el partidismo, eso me parece un asco.
1: Detesto la política empleo, ¿entendés? O sea,
4: la política, claro, vivir, chupar de la teta del Estado.
1: La política es una pasión.
4: Totalmente.
1: Es más, yo te pagaría el sueldo si lo haces con pasión, pero si vas nada más que a presentar la ley de nombrar pájaro nacional a la mosca y cobrás toda la vida por eso, me parece que estás robando la plata, te tenés que ir. Igualmente te juro por Dios que detesto la política, no aguanto, pero me gusta mucho la democracia y me gusta mucho estar en contra del gobierno de turno para marcar caminos, no para voltearlo, es que para marcar, uno tiene que marcar lo que está mal.
4: Es que hay que cuestionar el poder, claro. Si no tenemos que estar dedicándonos a otra cosa.
1: Claro. Escuchame una cosa, además dime. Quiero felicitarte, porque yo siempre lo digo esto, no es ahora, porque Crónica me parece el canal que más se identifica con la gente, porque te muestra a la gente.
4: Sí.
1: No te, es como sí. TikTok, te muestra a la gente, no te muestra la ficción de la gente, te muestra a la gente como es. Y me encanta, yo lo veo siempre para tomar contacto con la realidad. Esto pasa. Así
4: es que me encanta que me lo digas, porque la verdad que, digamos, es el propósito en sí mismo de esa señal, y yo creo que por eso, independientemente del rating y las audiencias, Crónica es el pueblo de verdad. Nosotros ponemos un micrófono en la calle y escuchamos lo que está doliendo el pueblo.
1: Mira, de Héctor Ricardo García, que yo lo conocí mucho y lo quise mucho, a los dueños actuales y todos los dueños que van pasando, tienen la misma filosofía. Es la expresión de la gente y hay que escucharla. Y me parece espectacular. Yo siempre, el otro día estuve con, ¿cómo se llama el director? El chico este...
4: Con Facu, Pedrini.
1: Pedrini. Pedrini siempre me quiere, lo quiero mucho. Siempre me viene a buscar para llevarme a Crónica.
4: Y yo, sería una gran adquisición.
1: No, siempre, ¿sabes qué pasa? Yo me crié en América. Pero es una puerta abierta. Uh-huh. Pedrini siempre viene y le mando un beso. Y siempre le digo lo mismo. Me encanta Crónica. Lo pongo cuando los demás me aburren, hacen todo el día rulo sobre la misma noticia, lo de Wanda Nara, y ustedes se van a meter donde no hay asfalto, hablan con la gente, eso me gusta, porque conocer la Argentina de verdad.
4: Sí, mirá, yo que laburé tantos años en el móvil haciendo este tipo de coberturas, a mí me llena de orgullo porque... no hay mejor escuela que escuchar todos los días lo que sufre el obrero, lo que sufre la empleada doméstica, lo que le pasa al que tiene un kiosco, al que labura en un puestito en la calle, al ambulante de once. Esa es la Argentina, eso es lo que pasa.
1: Una vez yo estaba en Pepino tomando café con todos y el problema de los chicos era que los repuestos de Harley no habían entrado. Y le digo, pibe, salgan de la nube.
4: Claro.
1: Acá a 6 cuadras empieza Argentina. Y creo que los presidentes también están en la misma nube, porque cuando agarran la primera guita, se olvidan que hay gente que se baña con agua fría en junio.
4: Totalmente, totalmente. Y que lo que pasa es que es fácil para mucha gente olvidarse, porque nunca conoció el barro. Se lo cuentan.
1: Una vez se lo dije.
4: Necesitan para juntar. Sí.
1: Una vez se lo dije a Macri, Melina. Le digo, vos nunca te bañaste con agua fría y nunca pasaste hambre. Para el rico pasar hambre es hacer régimen.
4: Claro, claro. Hacer la dieta keto.
1: Claro. Hay que empezar a escuchar el viento. Hay que ayudar a la gente que necesita. Y no es demagogia, lo digo siempre. ¿Sabes por qué te lo digo? Porque mi familia es gente. Mis hijos no llegan a fin de mes. Entonces, viste, es así.
4: Pero por supuesto. Pero a ninguno nos sobra nada.
1: Nada.
4: El periodista que si se ha llenado de guita, que bien merecido lo tiene, en el mejor de los casos es porque tiene 5 laburos.
1: Pero por supuesto, o porque genera laburo para otros compañeros y pone un medio y se juega, o porque...
4: También.
1: ¿Entendés? Porque, pero realmente...
4: Porque emprende.
1: A mí me da bronca cuando dicen sobrados, porque los ensobrados son los políticos, chicos, y los que dan los sobres son los políticos. El mismo que te da el sobre te dice ensobrado. Entonces no hay que agarrar por las dudas.
4: Pero totalmente.
1: Para hacerle sentir
4: totalmente, rico. Estoy de acuerdo.
1: ¿Estás de
4: estoy
1: novia?
4: De acuerdo, Babi.
1: ¿Estás de novia?
4: Estoy en pareja hace unos 5 o 6 años, no me acuerdo, perdón. Muy bien, por suerte, en familia, ensamblado, súper contenta.
2: Qué
4: picardía.
2: Ay, bueno, Babi, vos también estás en pareja.
1: Ahora me acordé. Sí. No, vamos, mi mujer es un chiste, no hay que hacer el machirulo, el boludo.
0: Sí,
1: porque... Hacer canchero, ¿viste?
0: No,
1: con los viejos,
0: no,
1: los viejos de solas y solos. Sí. Bueno, Melina, compañera querida, te mando un beso grande. ¿A qué hora estás en Crónica? Decirle a la gente.
4: Yo estoy todos los días, desde las 2 de la tarde hasta las 4, con Rulo, que es un compañero.
1: Otro gran tipo, Rulo.
4: Estoy feliz con él, estamos re bien, la estamos rompiendo, hacemos imbatibles todas las tardes. Así que gracias por poner Crónica y por mirarnos, porque nos encanta lo que hacemos y bueno, estar cerca de la gente es algo muy, muy valorable.
1: Si tienen ganas de hacer radio, estoy armando un programa para la mañana en Espléndida, así que cualquier cosa me avisas.
4: Dale, siempre.
1: Con Rulo,
4: siempre
1: ¿eh?
4: Tengo ganas de hacer
1: con cosas. Rulo.
4: Dale, con Rulo. Te Dale, vamos a ver.
1: Te hago llamar por Johnny.
4: Dale, te mando un beso enorme.
1: Chao, mi amor. Un beso a Rulo. Chao.
4: Chao. Besote, dale. Chau, chau. Gracias.
3: No, bien, al final no era
1: ella. Compañía, no, somos
2: al final te convenció.
1: Mira, no, la época de C5N. Mira,
2: sí, bueno, incomprobable.
1: La brasileña no la conozco.
3: Sí, al habla de Serra, sí. Sí. Yo comparto muchos cumpleaños con ella.
5: Vamos a seguir buscando la cabeza.
1: A Pedrelli. No, voy a llamar a Pedrelli para echar a Lola.
3: No, pobre.
2: No, que bueno. La queremos a Lola.
1: Yo la sí. Cuando va a decir
0: ay,
1: no.
0: Bueno, pero por el celular y justo te
5: llamo. Ay, no.
1: Chicos. No. Está echada para mí. No. Porque, escucha, empiezo pobre a carretear para despegar y es un cañonazo. A toda la gente de Crónica, un beso, compañeros, los quiero mucho. Vamos a la tanda.
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0: Bueno, nosotros estamos preparando con FEN el volver al teatro.
1: ¡Ay, qué bueno está eso! Bueno. Sí, nosotros estamos listas ya.
2: Sí, hermoso, sí, estuvimos entrenando mucho.
0: ¿Se probaron los concheros?
1: Sí, sí, sí.
0: ¿Eran los que estaban acá?
1: Sí, el mío era el naranja.
0: Están sucios, ¿eh?
1: No, no está sucio, ¿no?
0: Son de cuando estábamos en las Arenales.
2: Río
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0: Muy bien, ¿qué vas a leer, Verónica?
4: Bueno, porque hay que invitar a nuestros oyentes a que sean parte del Club de Rivadavia. Ah,
0: Tenemos la música, ¿no? Tenemos para pasarla. Sí,
4: sí, a Bernardito. No, la canción no.
0: Ponela, la canción de Rivadavia. A ver.
1: Ah, ponela. A ver, promo. El promo,
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4: Muy bien.
0: Bueno, quiero decir que además a este señor que dijo que quería que yo sea presidente, además de regalarle la comida a Ana Bellino, las dos entradas para ir a ver a Héctor Caballero, cuando Fran conoció a Carlito y la obra nueva.
1: Milagros.
0: Me llamó recién Leo, que le regaló un cajón de Soda Estambul.
4: Ah, qué bueno. No. Ay, porque este es el primer votante de Babi.
0: Que no digan cuando le hacen un reportaje que Babi sea presidente.
4: Al final, al final son todos sobrados. O sea, ya estás empezando a repartiendo antes que.
0: Vos metiste con el agujero que está haciendo en Kim, el turco va a ser la
1: peor. Ahí está diciendo que sí.
2: No, qué grande.
0: Como sombre en la cuaca, bueno, me dan todo el barro, van a nadar.
1: Pero si nos tirás algo, nosotros hablamos bien de vos y hacemos tu campaña.
4: Todo le regaló.
1: Babi presidente, el mejor presidente es Babi, Babi con el pueblo.
0: Es triste llevar los baldes con tierra. ¿Ves?
4: No, mi papá no. Mi papá va a comer asado nomás. ¿Y
0: comer asado de garrón?
4: No, de garrón. ¿Lleva algo? Siempre lleva, sí. Trae vino, trae whisky. ¿Te trajo un whisky?
0: Sí, sí,
1: sí. Tienen que agarrar unas mamúas entre los dos.
0: El otro día comí en la casa de alguien.
4: Alfajores.
0: Y como me dijo el precio de la botella de whisky.
4: Ah, sí.
0: Eran, no, pero eran como 10 mil dólares.
4: ¿Eh? Ah, bueno.
0: No. Se mamaron todos, porque como era caro, tomaron los que no tomaban. Yo no. Pero.
4: Te hubiera guardado un poquito, lo
0: no
4: vendías.
0: No voy a dar nombre, pero uno de los invitados al convite, cuando salió de la cochera, se la puso en el medio de la columna con una camioneta nueva.
1: ¡No! La le salió carísimo el güey.
0: Y venía la camioneta, ¡pum! Y le cortaba la columna. Dice, no tenía que haber tomado.
4: No manejado.
2: Te acordaste tarde.
0: Nancy, arranca con el espectáculo, por favor.
1: Bueno, ¿qué le pasa a Marcelo Polino? Estamos todos preocupados, no entendemos lo que está pasando. Está como loco,
0: Y murió, desde que murió Gasalla quedó muy nervioso, la verdad.
1: Bueno, pero ahora está con Fátima, él trabajando muy bien con Fátima. Está en Caras TV haciendo un ciclo de entrevistas.
0: ¿Qué es el ciclo que le sacaron a...?
1: A Maugeri, si no digas nada.
0: Me da una lástima.
2: Héctor Maugeri. Estaba bárbaro el programa.
0: Bueno,
1: había proyectos de que fuera Héctor con ese mismo ciclo de entrevistas a otro lado.
0: Que vaya.
1: Yo le vengo preguntando, está en negociaciones, en cualquier momento
0: ¿En qué,
1: va
0: qué
1: a ir
0: canal?
1: Con... ¿Eh?
0: ¿Qué canal?
1: Están viendo. En algún momento se había hablado incluso hasta de la TV pública, se habló de otros canales de aire. La verdad es que, a ver, Héctor, vamos a decirlo, director, para que la gente que no lo conoce, director de Cara durante muchísimos años,
0: muy
1: de la revista
0: persona.
1: Cara, conoce a toda la farándula a partir de su labor en revista Cara.

0: ¿cómo se llama? El productor de América, que está con Tinelli, el Chato.
1: El Chato Prada, claro, podría ser.
0: A ver, sí, Chato, sí, ¿por qué no metes a Maulleri en A24?
1: Sí. Un muy lindo programa, pues sacaba títulos muy lindos, justamente por esto, por la empatía.
0: Porque nadie le decía que no.
1: Y nadie decía que no. Estuvo Nicole hablando mal de la madre.
0: Ah, estuvo ella. ¿Qué Nicole las pichó? Hace 20 años que Nicole habló mal de la madre.
1: Bueno, pero ahí dio un título que generó todo un desmadre. Pero todos fueron.
0: Ya con saber que se masticó Moyano, me asco.
2: Ay, sí.
1: Bueno, el tema es que sí, Marcelo Polino de alguna manera ocupó ese lugar haciendo el ciclo de entrevistas. Bueno, a ver, ayer se dispararon las alarmas. Yo estaba al aire acá con ustedes y no me dejaban llegar mensajes preguntándome qué estaba pasando en APRA si querían echar a Polino.
0: No.
1: Bueno, no, a ver, ¿qué fue lo que pasó? Vamos a explicar nuevamente. Marcelo Polino pidió una inspección en la IGJ, la Inspección General de Justicia, porque él dice que no habían estado a tiempo los balances de APRA. Yo le expliqué a Marcelo Polino que, revisando los libros de acta de APRA, hace 10 años que él no va por lo menos a las asambleas, la única que fue era a la que se trató el tema de él con Evelyn y Pilar, pero que normalmente en las asambleas ordinarias uno va una vez al año, se sienta, tiene ahí toda la fotocopia de los balances para analizarlos, para preguntar, para llevárselos a su casa y cualquier duda que tenga se puede plantear. Él lo pidió 15 días antes en esta oportunidad y como no estuvo 15 días antes, no fue a la asamblea e hizo esta denuncia. Lo que me dice la gente de APRA es que está absolutamente todo en orden. Cuando fueron a revisar estaba todo lo que querían ver, todos los balances, los números, está todo absolutamente en orden. Lo único que pidieron es un reempadronamiento de socios. Es decir, todos tuvimos que ir de nuevo con fotocopia de documentos.
0: Ahora ustedes tienen más quilombo,
1: actualizar los datos.
0: Como si hiciesen algo positivo, ¿no?
1: Bueno, hacemos cosas positivas, ¿qué? Sí. Por ejemplo, gracias a APRA, la Casa del Teatro pudo mismo, tener gas. Sí, es importante. Hay un montón de gente que tiene gracias a APRA.
0: Pero ustedes tienen más quilombo interno que favores que hacen.
1: Pero es que no son tantos. Ese es el tema.
0: Pero ahí se sospechan todo de todo.
1: No. No, eso es lo que yo quiero aclarar, porque empezaban a mandarme mensajes. Marina Calabró tirándole, viste, leña al fuego diciendo que estaba por explotar APRA.
0: Ya una vez ya pasó con Guillermo Blanc y compañía, que faltó guita APRA.
1: Bueno, esto fue en la gestión anterior, Sacaluga. Yo todavía no estaba, Sacaluga.
0: Nadie dice que Sacaluga y Guillermo Blanc eran delincuentes.
1: No.
0: Como dijeron que en esa gestión, para tomarlo claro. En cuenta,
1: sí.
0: Hubo también un quilombo.
1: Sí, hubo delincuentes. Bueno, a ver, lo que me dicen a mí está todo en orden. Marcelo dice que él no tiene los papeles. Yo los tengo porque yo fui a la asamblea. Entonces, a mí me los dieron, firmé, pregunté, se aprobó el dictamen.
0: Pero si no va, ¿qué papeles quiere?
1: Ese es el tema. Eso es lo que no terminamos de entender. Yo estuve hablando con varios de los colegas de APRA que estamos ahí trabajando y la palabra es desconcierto. No sabemos qué quiere. Si se quiere postular, está muy bien que él empiece a interiorizarse de los pormenores de APRA, los números, lo que entra, lo que sale, todo lo demás.
0: Te puedo decir algo, Nancy.
1: Pero que vaya a la asamblea y que lo pregunte ahí.
0: Te puedo decir algo que lo digo siempre.
1: A ver.
0: El día que Ventura se vaya de APRA,
1: sí.
0: Explota.
1: Bueno, es que ¿sabes qué pasa? Cuando había déficit, nadie preguntaba nada. Ahora que hay superávit, primer año que tenemos superávit.
0: Siempre lo mismo. Y te ahora, conté lo de la cooperadora de mi hijo.
1: Claro.
0: Cuando dejé en azul la cooperadora, todos querían ser presidente de la cooperadora.
1: Sí, ahora todos quieren ser presidente. Bueno, sí, esa sería la cuestión.
0: Dejen Aventura ahí, no lo muevan. Se van a arrepentir, ¿eh?
3: Sí.
0: Al tercer mero van a arrepentir.
1: No, porque aparte es muchísimo laburo el que hace. Bueno, ese es el tema. Todo el mundo estuvo preguntando, fue cadena nacional, se habló en todos los programas, decían, ¿lo quieren echar? No.
0: ¿Sabés que no
1: nadie
0: me gusta?
1: Nadie habló de echarlo.
0: ¿Sabés que no me gusta? Sembrar la duda. Mire, sembrando la duda.
1: Eso.
0: Porque vos cuando pedís una revisión de cuentas, te dicen, acá falta
1: algo. Sí,
0: por eso, para la gente de afuera,
3: claro.
0: Esto es el puede ser el tipo más limpio del mundo. La hija ya lo embarró hasta el culo.
1: Sí.
0: Vamos a las noticias.
3: Sí, rotativo del aire, Patricia Constanzo.
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5: Hora 18, la temperatura en Buenos Aires, 23 grados 4 décimas, humedad 52%. Los libertarios esperan un boom de empleo en el sector de servicios. Amplía Rodrigo Porto.
6: Móvil. En medio del encuentro libertario, el Hotel Sheraton, donde ya habló Sturzenegger y también lo hizo Luis Caputo, esperan el discurso del presidente.

0: alrededor de las 18:30, hablamos con Aldo Abraham, presidente de la Fundación Libertad.
1: Creo que en el tiempo los argentinos vamos a ver muchísimas más oportunidades todavía, sobre todo en el sector de servicios. Por ahí hoy los estamos viendo más en la minería, el agro, pero si hay algo que en la Argentina está subdesarrollado por nuestro empobrecimiento relativo de tantas décadas, es justamente el sector de servicios, ¿no? Y ahí yo creo que va a venir un gran boom de empleo también.
0: Retiro, Rodrigo Porto, Radio Rivadavia.
2: Una delegación del Vaticano visitó Luján para ultimar los detalles de la visita que el Papa León XIV realizará al país en noviembre. Los enviados de la Santa Sede inspeccionaron la Basílica de Luján y el Cotolengo Don Orione en Claypole para coordinar la logística y la seguridad. Desbarataron una banda criminal en Francia que planeaba secuestrar al futbolista Kylian Mbappé. Un joven de 18 años coordinaba una red delictiva para capturar a 26 figuras de alto perfil. La policía intervino sus teléfonos e identificó datos sobre Mbappé. La AFA anunció un homenaje a Lionel Messi en la próxima fecha de todas las categorías y disciplinas. La medida alcanzará al fútbol de 11, futsal y fútbol playa. Se deberá detener el partido a los 10 minutos del primer tiempo. En ese momento se realizará un minuto de aplausos para reconocer la trayectoria de Messi con la camiseta de la selección argentina. El tiempo en Buenos Aires, cielo ligeramente nublado, temperatura 23 grados 4 décimas, humedad 52%.
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5: Vuelve a detenerse la línea A de Subtes en la estación Congreso. Ya se habilita el tránsito en torno a la plaza. Acaba de liberarse la avenida Sáenz a la altura de la avenida Perito Moreno. Luego de un choque pueden quedar demoras en dirección hacia el puente Alsina. En Paso del Rey, kilómetro 32, autopista del oeste, ha quedado habilitada nuevamente la circulación luego de un choque en dirección hacia la capital. Tengan en cuenta choque de dos motos en el kilómetro 35 del acceso oeste, en este caso en sentido hacia Luján. Desde Control de Tránsito, J. Leonetti.
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0: tiene que ser presidente de todos los argentinos? Barrio Checopar, querido.
1: Y por allá no me quiero morir.
2: Me llamó Daniel, la verdad, preocupado.
3: Sí, sí, claro, le estás haciendo sombra.
2: Le puse, bajate que voy yo, ya está.
4: El Babi. Bueno, mirá, tengo 80, ¿eh? Tengo 60 años. En 3 días tengo que entregar la pieza donde vivo, me quedo en situación de calle. Hace 3 meses me enfermé, no puedo trabajar. Bueno, nos cuenta, pobre, toda su historia. Estamos hablando de Javier de los Hornos. Y dice, ¿sabes qué? ¿Sabes qué bueno sería que nos gobernara un tipo como el Babi? Lo voto de una. Aquí hay que dejarse de joder y ser más patriota. Aguante, Babi, carajo.
2: Sí, hablando seriamente, cuando vos ves a una persona por la calle humilde, y cuidado, cuidado que te afana, hasta que esa persona te da la mano. O llora por vos. A mí me pasó cuando tuve la desgracia esta de los tiros, la gente humilde llorando y dejándome estampita. Creo que eso me cambió a mí la cabeza, la vida, ¿no? Este hombre, ¿no? Que,
4: sí, claro,
2: que la van a dejar en la calle. A mí me enternece, bueno, siempre estaré viejo, medio boludo, pero cada vez estoy más frágil con la gente que necesita. Vos sabés que, porque, ¿sabés qué pasa? Por eso yo lo amo a Daniel Haddad tanto. Porque él me agarró justo cuando me estaba por caer del sistema. Me había quedado sin laburo, no te llamaban, ¿no? Y si él me hubiera dado una mano y me hubiera metido en Radio 10, yo andaba llevando currículum, no sé, haciendo sándwiches de milanesa. Uh-huh. Pero yo porque Dios, o como dice mi mujer Silvina, vos tenés un triángulo de protección que siempre te pasa. Este es el triángulo de protección.
4: En la palma de la mano está mostrando.
2: Pero si no, yo estaría ahora. Entonces yo tuve la suerte que alguien me llevó hasta la orilla. Pero no toda la gente tiene la suerte que lo lleva hasta la orilla. Y el hombre que entrega la pieza y va a la calle, no vuelve más la pieza. Porque, explíquenme ustedes, ¿quién le da lugar a una persona mal vestida?
3: Nadie.
4: No,
3: nadie.
4: Es imposible.
2: ¿Quién le da lugar a una mujer que no se baña, a un hombre que no se baña?
3: Nadie.
2: Mal vestido, sin domicilio, ¿quién te va a dar laburo? ¿De qué te van a dar laburo? Entonces pensemos que esa gente son muertos vivos. Son irrecuperables. No entran más al sistema. Los chicos que están descalzos, por ejemplo, yo iba a la Villa La Cárcova, que es donde descargan los camiones de basura. Los chicos esperaron los camiones como los reyes. Entonces cuando descargaban los camiones caían perros muertos. Un día vi un nene que lo llevé a la tele en el video, comiendo fideos de una bolsa al lado de un perro muerto, al lado, en la misma. Entonces, nadie lo ve, un político no lo ve. ¿Y ese nene, para qué lo querés? A ver, te digo fríamente, ¿qué va a hacer en el futuro? ¿Tiene que salir a mendigar? Lo voy a decir, no se puede decir, a robar. A ese nene no lo vio el Papa. Tampoco lo ve el Papa que viene, porque están pidiendo plata para la alfombra roja y el Papa móvil. Vos a los pobres no tenés que ver atado un vidrio. Los tenés que besar, abrazarlos, tocarlos. Yo te digo que conozco mucho la calle. Conozco mucho la calle. Yo en todos estos años de teatro he conocido mi Argentina 30 años, de punta a punta. Y el pobre no es el que vive en el interior. Esa gente vive en el interior tranquila. Anda en alpargata. El pobre es el que queda marginado en la provincia. Cuando Kicillof se quiere postular a presidente, ¿con qué cara te postulás a presidente cuando vos tenés una provincia en la indigencia comiendo de la basura? ¿Qué hiciste por la gente de la provincia? A ver, te pregunto mil veces, Kicillof, ¿qué carajo hiciste vos y Bianco por la gente de la villa, por el pobre? Nada. Cero. 8 años. Cero. Entonces, a veces, viste, me digo, hemos perdido la solidaridad. Hace mucho yo dije acá, el clavo en el árbol, ¿no? Mete un clavo en el árbol y la ropa que no usa y está buena, déjela que a la noche se la lleva a alguien. Esto era para el invierno porque hace frío. Lógico, hace frío. No es lo mismo ser pobre en invierno. Pero bueno, deje la comida en un tupper. Ayudemos a alguien porque evidentemente los gobiernos no lo ayudan. Hagamos algo por la gente. Lo digo y no estoy en campaña. Ya lo digo, esto es un chiste, pero me piró No porque yo tenga alguna apetencia política, que lo detesto, sino porque un hombre humilde se solidariza conmigo. O sea, evidentemente algo hay que hacer. Porque este hombre no llevó nunca nada de televisión, lo agarró en la calle. Algo hay que hacer para el que no tiene, chicos. Dejemos de ver las carteritas de Wanda Nara, todas estas huevadas pelotudeces que nos muestran. Antes en la tele había programas solidarios. Dejemos de ver a cuántos millones de gente, el cocinero, el que baila. Empecemos a ver al de al lado, a nuestro vecino. Yo creo que es eso, que va por ahí, porque duele mucho.
3: Esa es la palabra. ¿Eh? La palabra es esa, duele.
4: Duele, claro.
3: Es lo que a mí me pasa cuando escucho estos testimonios, cuando veo esto, cuando veo una señora mayor preguntando cuánto sale una manzana para ver si la puede comprar o no. Duele.
2: Claro, y no la puede comprar. Cuando va la viejita a comprar la carnicería, si la gente del supermercado dice, no, esto lo dejo y esto lo dejo. Y no es con este hombre, ¿eh?
3: No, esto viene de hace rato, sí.
2: Una vez yo volvía de la gira, 3:00 a.m. bajamos en San Nicolás, en la estación de servicio que estaba en medio de la ruta, a tomar un café, y había, paró un micro de jubilados. Y dos viejitas tuvieron 20 minutos contando monedas para comprarse un bocadito de esos de dulce de leche. La vaquita, esa, sí. Se las compré yo, pero no, porque yo soy bueno. A mí no me hacía nada. Y para ellos, habían llevado monedas. ¿Entendés? Y esa gente tuvo una familia, tuvo navidades, tuvo hijos, pensó en un futuro, ¿me entendés? ¿Qué se lo digo? Bueno, ¿qué tenés?
5: Bueno, te traje una encuesta. Vamos a arrancar con la encuesta.
2: Es hora, porque no quiero malos porcentajes.
5: Sí. También tiene porcentajes igual.
2: Estás echada, te digo.
4: Ay, no.
5: Bueno, la digo igual. O me voy ahora. ¿Qué es lo único que el próximo gobernador de la provincia de Buenos Aires, por supuesto, no puede o no debe llegar a hacer? Babi, ¿qué dirías vos?
2: ¿Qué?
5: ¿Qué es lo único que el próximo gobernador de la provincia no puede o no debe llegar a hacer?
2: Afanarse toda la guita de la provincia y no hacer asfalto, no cuidar a la gente.
5: El 12,7% respondió kirchnerista. O sea que lo primero que no debería llegar a ser el próximo gobernador bonaerense es kirchnerista. Después, esta es una encuesta de la consultora DC, que, bueno, básicamente le preguntó justamente a los bonaerenses cómo están viendo lo que es la situación actual de la provincia. Primero, lo que no debería hacer es kirchnerista; segundo, demagogo; en tercer lugar, De la Libertad Avanza; en el cuarto y en el quinto y en el sexto, planero, populista y peronista. Esto fue una... Sí, esto fue una nube justamente de palabras que se fue armando y así... se llegó a estos resultados que, bueno, muestran que Buenos Aires, que recordemos es la provincia que contempla el mayor porcentaje de lo que es el padrón electoral, la primera opción es justamente una no peronista. Ajá. Preguntaron también, en las próximas elecciones provinciales...
2: Me dijiste una cosa, me hiciste saltar.
5: Dale.
2: Que vos fíjate que es bueno que lo que yo estoy diciendo ahora lo diga la gente que no es peronista. Pues parecía que la solidaridad era peronista. No. Se puede ser de derecha y ser solidario. Es algo que se practica. No es un partido político. Es algo que se mama en la casa. Es como, por ejemplo, para darle el asiento a la mujer en el colectivo, a la abuela, a la mujer embarazada, no tiene que ser peronista, ni tiene que ser educado. Tiene que ser humano.
6: Pero eso es de la casa.
2: Pero hay que aprenderlo. Uh-huh.
5: Bueno, al preguntar justamente a quién votarían en las próximas elecciones provinciales, el 63,7% respondió cambio de rumbo. Es decir, que no están muy contentos básicamente con lo que es la gestión de Kicillof. Hablaron también, ¿sabés de quién? De Valenzuela. Bueno, preguntaron, cuando escucha hablar del método Valenzuela aplicado a otros distritos, ¿con qué lo asocia más? Bueno, pensando también en que otros justamente dirigentes políticos, recordemos que él se pasó a La Libertad de Avanza.
2: Valenzuela es el periodista.
5: No. Fue intendente de 3 de febrero.
2: Perdón, era periodista, sí, de Canal 13.
5: Era periodista también, uh-huh. Tenía creo una columna en alguna de las radios de acá.
2: Le mando un beso a los hermanos de él, que son muy buena gente.
5: Bueno, básicamente tienen...
2: Él también.
5: Tiene un modelo también, bueno, un discurso parecido al de Patricia
2: Bullrich. Pero el tema es, no es que no siga Kicillof en la gobernación, bueno, es que Kicillof no siga a la presidencia, pues es un desastre. ¿Ok? A ver, más allá
5: no,
2: de
5: No, y
2: lo,
5: que la provincia no tenga un gobernador peronista, ese es el punto.
2: Más allá
5: también
2: de los dueños de los medios, que algunos se nota que no cuidan a Kicillof, le encomendarán a los dueños, pero... No puede subir Kicillof a la presidencia nunca. Es un tipo que no está... Le haces un psicofísico y no le da. Ese tipo no puede ser gobernador de nada. Presidente de nada. No puede ser ni intendente de nada.
5: Sí. Bueno, voy a pasar entonces al punto siguiente. Dicen, más allá de lo que piensen del gobierno provincial, o sea, independientemente de, en particular, la figura de Kicillof, ¿qué es lo único que el peronismo bonaerense hace mejor y que nadie más podría reemplazar hoy? Casi el 50% respondió nada, no encuentro nada positivo. O sea, otra vez, no tiene que ver ni siquiera con el tema de Kicillof en general, sino con cómo los bonaerenses ven el peronismo, ¿no? En términos generales. Después, en segundo lugar, tenés un 23%. Que dijo conocimiento real de las necesidades y el futuro de la gente, pero mayormente casi el 50, el 48,7, no le encuentra nada positivo a el peronismo bonaerense.
3: Mucho.
2: Bueno, ¿sí? ¿Cómo está esa cara de Piti?
3: Bueno, sí, iba a hablar, porque hoy se suspendió una nueva audiencia de juicio, que no nos olvidemos, es por el crimen de Cristian Díaz en 2018, y se suspendió porque lo tuvieron que llevar al hospital Fernández por una descompensación. Ya le dieron el alta, pero hay un punto donde hay que prestar mucha atención para ver qué va a pasar con el debate, porque cuando los médicos del SAME lo atendieron, él fue disfrazado, con maquillaje, se lo ve con remeras bastante extrañas, pero cuando los médicos del SAME lo revisaron, vieron la mano izquierda, lesiones, moretones, y le preguntaron si había consumido algún tipo de drogas y él confirma, él dijo sí, no sé cuándo, pero sí. Así que van a esperar a los resultados que le hicieron, los estudios que le hicieron.
2: Este muchacho Pitián es candidato a morirse. Pues.
3: Sí, ya está. Tiene 53 años. Si
2: no, ya sé, pero ya está reventado.
3: Siempre dicen lo mismo, a ver, cuando entras en ese grado de consumo o terminas preso o terminas muerto. Y son las dos alternativas muchas veces si no tienen un tratamiento. Acá lo que está faltando, insisto, es la ley de salud mental que les permita internarlo para un tratamiento.
2: Lo hablaba mucho con él, es muy buen tipo. Nos juntábamos mucho a charlar, muy simpático. Sí. Con él y con Piltrafa, Pil, con él también, que no está, ya se murió.
4: ¿Por qué no le internan?
3: Porque no hay ley de salud mental que lo permita. ¿Entendés? A ver, si voluntariamente no se interna.
2: El otro día me encontré con una mamá
3: sí
2: en la calle, judía, que me dijo, y me escuchaba toda la familia, no voy a dar el nombre. Que el hijo está internado por adicción hace 6 meses y ya salió. Claro. Está por salir. Me decía, oye, lo que pasa es que... creo que es en Tortuguita el lugar. Lo que pasa es que acá droga se consigue fácil, claro, pero lugares de internación no hay lugares. Claro,
5: encima, son muy caros. Salen. Son muy caros.
2: Más caros. Sí, claro, es tan cara como la droga. Lo que pasa es que...
5: Más, Babi. O sea, le sale más barato drogarse que ir a...
2: Pero no sería bueno que cada vez que reventás un garito de esto, todo, la plata de los narcos... vaya a lugares de
3: rehabilitación.
2: De rehabilitación, se la fanan.
4: Claro, no llega, ya no llega.
3: Lo que pasa es que a veces no es voluntario, ese es el tema.
2: Hace 40 años en Becar, un poquito más, agarraron un Fiat 600 con 5 kilos de cocaína. Después de mucho tiempo, porque la comisaría de Becar, la quinta de Becar, la calle Posada, el terreno lo donó mi papá y Juan Malvicino, su socio, que era la comisaría ahí. Papá tenía la imprenta al lado. 5 kilos de cocaína, 5 kilos y pico. Bueno, hablando después de mucho tiempo con un juez, le digo, yo estuve en el procedimiento de al lado de la imprenta de tu viejo, de la quinta de Beca, sí. Eran 450 gramos. ¿Cómo? Se comieron 4 kilos y medio en el camino.
3: Bueno,
6: Hay la serie ahora que está de Barassi con Yayo, que es humor de la policía bonaerense, que tienen que descubrir un caso. Habla un poco de esa humorada, ¿no? De secuestraron 11 kilos y cuando lo dan de alta eran 8.
2: Sí, claro.
6: Y un poco así, y es lo que está ocurriendo, y es lo que venimos mencionando desde un comienzo.
2: Bueno, ustedes se acuerdan de lo que yo conté, que me costó una pelea al aire con Cristina Pérez, porque me desmintió al aire y a mí no me gusta eso. Pero después nos hicimos amigos de nuevo. Que yo contaba la historia de Olmedo.
3: Claro.
2: Yo la viví en el momento y me lo contó Sabinión Belgrano. Sabinión Belgrano fue un funcionario que trabajó contra la droga en la DEA, argentino. Muy buen tipo, muy amigo, muy amigo. Venía mucho a Radio 10. Bueno, la historia de Olmedo es que... Y vos sabés que... A mí me da vergüenza haber estado en tantas partes de la historia, pero estuve... No puedo negar lo que estuve. Hay fotos. Yo laburaba en Canal 11 cuando él hacía...
3: No toca botón, sí. Que fue su mayor éxito nocturno.
2: Cuando él gana, creo que uno o dos millones de dólares, los primeros dos millones de dólares, hace una fiesta en Los Platitos, un restaurante que estaba en Costanera. Estaba Lupe Arena, Salmoira y un montón de gente. Dicen, y es bastante fehaciente, que... Toda la... vía Alain Delon, Monzón, Olmedo, Ubisaco, el Facha Martel, tenían un clan, el clan Olmedo, el clan Monzón.
3: Sí.
2: Que la traían vía Mar del Plata, puerto de Mar del Plata, operativo Langostino, traían la droga de Marsella, y estos, como estaban en el Jet Set, Enterprise, ¿viste? En Mar del Plata, ellos repartían la droga de Mar del Plata. Como tenían acceso... A no tener que una impunidad total, que nadie los paraba, nadie los cantaba.
3: Claro, eran súper.
2: Dice que el primer año hicieron esto, el segundo año la policía de la provincia les dijo: muchachos, está todo bien. Este año no. Porque la que nosotros levantamos de la provincia de Buenos Aires, la achicamos en Mar del Plata en verano.
3: Claro.
2: Nos están cagando el negocio. Arrancaron de nuevo con la falopa. Y qué casualidad, en 16 días de diferencia, la tira Alicia Muñiz por el balcón. ¿Qué no la tiró Monzón?
3: Ahí déjame, permitirme.
2: Perdón, el negro en pedo tiró a Alicia Muñiz, tiraron a Alicia Muñiz, tiraron al negro. Te voy a decir por qué. Los servicios de inteligencia de la Argentina matan tirándote del balcón. Pasó con Juan Castro, pasó con la mujer del juez, de abogado este Canoso, que estuvo ahora en el gobierno como ministro de justicia. Pasa con todo. Te voy a contar y déjame que te termine. Dicen que murió primero Olmedo, ¿no?
4: Antes que Muñiz, ¿no?
3: No, primero Alicia Muñiz.
2: Un 16 de febrero, un 15.
3: 14 de febrero, 14. Día de los Enamorados, y después en marzo, Olmedo.
2: En los dos casos, laburaron los servicios de inteligencia, según la DEA. A Olmedo se cayó un balcón con una bolsita rosa. Dice Nancy Herrera que había un muchacho al lado. Si ustedes se acuerdan de las declaraciones, el vecino quiso saltar a ayudarlo y no pudo. ¿Vos lo viste al vecino? ¿Lo conociste al vecino? ¿Le hiciste una nota? ¿Quién saltó al departamento? Un hombre que saltó para ayudar y no llegó. Porque es muy fácil. Uno de los servicios te tira la mierda del balcón, Olmedo era así, y le dice a Nancy, si hablas, su boleta. Listo, la historia es esta. Dice, lo contó gente de la DEA. Los tiraron a los dos capitostes del clan Olmedo del balcón para que terminar con la venta de falopa en el tercer de Mar del Plata.
3: ¿Pero por qué no lo tiraron a Monzón y tiraron a Alicia?
2: Monzón después cayó preso igual. ¿Pero por qué no se mató? Lo tiraron borracho y no se mató porque tenía un cuerpo privilegiado. ¿Pero por qué se cayó Monzón? A ver, ¿es boludo?
3: No, a ver, la historia que oficial, obviamente... Había muchas denuncias contra Monzón por violencia de género de todas sus parejas.
2: Sí, pero yo no
3: Alicia
2: hablo.
3: Ya lo había denunciado.
2: Sí, pero yo no hablo
3: y
2: de
3: en
2: la historia.
3: Ese caso, no, te digo la versión oficial, vos contás después la tuya. La versión es, ellos tienen esta discusión después de haber estado de Rotetium por toda la noche, consumiendo, tomando alcohol, se pelean. Él la ahorca, la tira por el balcón y se arroja él en el balcón para hacer de cuenta que habían caído juntos.
2: No fue así. Te digo, no fue así. Está bien, te creo a vos, pero créeme a mí. Los tiraron a los dos a la mierda del balcón. El negro no cayó mal y se salvó. Pero después murió en la ruta.
4: Sí, igual. Su destino.
2: Después murió en un accidente de auto. Todos mueren en algún accidente. Acá en la Argentina, Nisman, cuando quieren hablar, todos tienen a Juan Castro lo, de un piso. De un piso. Son 3 metros. Lo agarraron de los pies así de cabeza al piso. El secretario de Cristina Kirchner, 2 chongos, lo amasijaron, pero ¿por qué? Los servicios lo han dicho, ya, anda a sacarle la plata y después matarlo. Acá hay mucho.
6: Natalia.
2: Más claro que Natalia la amasijaron para que no hable, pero olvidate. Ah, olvidate. Yo, con Natalia, lamentablemente, yo estaba medio disgustado, pero la admiro, la quise. No iba a cantarla. Hay muchos. ¿Qué pasó con Independiente Unido en los casos? Nada.
6: Nada.
2: Nada. La pedofilia. Nada. ¿Entendés? Chicos, si vos te jugás a meterte a hacer periodismo en la Argentina y si atás cabos. Porque acordate, eran Ubisaco, Monzón, Olmedo, ¿qué más? El Facha Martel. Unía el Facha Martel, era pastor. Y pasa por Radio 10 anoche a saludarme y llevó un maletín. Abre, lleno de falopa. Dicen, me voy a la calle Corriente a llevarla a los teatros. Y acá vendía que curaba pibes. Entonces, a nosotros el narcotráfico, no en este gobierno, pero nos ha gobernado permanentemente.
6: Claro.
2: Yo le contaba la historia cuando en Fechoría estaban con un plato de cocaína jugando al truco Alberto Cortés. Olmedo no estaba, pobre. Pero yo lo vi drogarse a Olmedo. Estaba el Facha Martel, Alberto Cortés, Sofovich y Rolo Puente. Jugando al truco y tomando merca hasta las 6 de la mañana. Alberto Cortés que le agarra un infarto a la carótida. De sobredosis. ¿Sabes dónde lo internan? En la Quinta Presidencial. Hacen poner una sala de unidad coronaria para que pues, el hospital pase al parque.
4: Obvio.
2: Una hemiplejía, que yo estuve medio paralítico. Yo hace 50 años que tenía este ambiente, 40, sí, 50. Haciendo profesionalmente 40 y pico. Las cosas te enterás, adentro del canal te enterabas. ¿Vos sabés por qué? Cuando se saca el smoking y la galera, Alberto Olmedo, él prometió que se daba un saque al aire.
6: Ah, sí.
4: Él no tocaba
6: botón. Es un mito urbano.
2: No, estaban en Canal 11. Tapó la cámara con la mano y se pegó un saque. Como era una gracia, ¿viste? Era una gracia. Por eso te digo que me acuerdo que yo fui un cumpleaños de Maradona con Carlín Calvo. No me acuerdo si eran los 40 o 50 años, no sé.
6: Y 40 serían.
2: Sí. Estaban todos. Yo estaba en la mesa con el Charry, con todo. Voy al baño en un momento, parecía una panadería. Parecía una panadería. Qué barra. Le dije a Carlín, chao, hasta luego, me voy. Acá no. Pero bueno, pero ¿y ahí dónde? A ver, había, con la droga, había alguien. Un día el, ¿cómo se llama? El que estaba en bolas con Maradona en Uruguay. Ferroviera.
6: Carlos Ferroviera, que está viviendo, vive en La Plata él.
2: Me contó en un reportaje, yo le decía a los mano a mano, que eran buenísimos, voy a volver a hacer una cosa de esa, que le llevaban la falopa en el culo a Cuba. Pero igualmente, dice que en Cuba hay tanta falopa, que la toman los elegidos, ¿no? Que a Maradona, por ejemplo, le llevaban la droga dentro de la Virgen. ¿Te acuerdas que había uno con una virgencita, que todos se reían, que llevaba a la Virgen a los partidos?
5: Qué bárbaro.
2: La Virgen adentro llevaba la falopa. Nunca lo contaron. Bueno, vamos a... Donde quiera.
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1: 18 horas 35 minutos, temperatura 23 grados, humedad 52%, el cielo ligeramente nublado. Mañana jueves vamos a tener por la madrugada algunas tormentas, un 70% de probabilidad de lluvia. Va a llover a la tarde, pero ya durante la nochecita va a calmar, mínima 14, máxima 19.
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0: Hola, Babi, equipo. Bueno, todos los días los escucho y a vos, Babi, te veo todas las noches. Son excelentes ambos programas. Así que, bueno, les mando un beso enorme a todos y sigan así diciendo toda siempre la verdad. Mi nombre es Viviana y mi DNI termina en 094. Besos.
1: Hola, Babi y equipo. Muy buenas tardes para todos. Bueno, acá escuchándolos, informándome como todas las tardes con ustedes. Bueno, Babi, te voto. Babi, presidente, allá vamos. Postulate y, bueno, seguramente un par de votos vas a sacar, ¿eh? Así que, bien ahí. Bueno, me encantaría participar por el premio de hoy. Mi nombre es María, mi DNI 505 y acá sigo. Informándome como todas las tardes, cariños.

0: muchas gracias a George Clooney que me invitó al lago. Digo.
1: ¡Ay, qué bueno! Dale, bueno. No podemos ir nosotras también. No, ustedes acompañantes.
0: Están... No, chicas, ustedes si no se depilan no pueden venir ni a la pelopincha de casa.
1: Yo no tengo pelopincha, no tengo
0: pelopincha. No, abajo, digo, la cachorra. 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
0: Me pican, ¿eh? Se me depilan todas. Vamos a lo de George Clooney.
1: Vamos, sí, estamos listos.
0: Un picochuelo, un par de cibaritas.
3: Está bueno.
0: Que nadie manda nada para morfar acá. Viste que a Johnny también le aflojó, ¿no?
1: ¿Vos decís que sí?
0: No, no hay nada. No,
4: esconden acá todo, porque para... llegamos nosotros y arrasamos.
1: No, igual yo protesté bastante por el olor acá que dejan a fiambre, claro, a veces, entonces capaz que se por eso antes, se lo comen antes de que lleguemos nosotros.
0: Huevo duro, tienen olor a huevo duro.
4: ¿Sí?
1: Olor a huevo.
0: Dejan olor a huevo duro. ¿Verdad? No, a huevo es otra cosa. A huevo duro, dejan olor a huevo duro.
3: Bueno, muy proteico, sano, no tiene aceite. Se alimentan
0: bien. 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
0: 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Muy bien.
4: Es buena, Belma, me gusta. Pues sí, lo dijiste perfecto. Sí.
0: De verdad, el examen de Lisa. ¿La ganaste de Juan hoy no?
4: No.
0: Bien. 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
4: Claro. Eso está bueno.
0: No te distraigas, chiquita.
4: No, te estoy escuchando, Babi. Babi, yo te voto. Me gusta tu forma de ser. Me anoto para el club. Mi DNI termina en 367. Saludos a las chicas. Amalia, gracias, Radio Rivadavia. Hola, Radio Rivadavia. Quiero pertenecer al club. Nos deja DNI, mail, dirección, todos los datos. No hace falta tanto con el DNI. Alcanza, fotocarnet, todo. Bueno, estamos anotando a todos los que se están anotando que quieren. Buenas tardes, Babi Equipo. Y tendremos que empezar a poner la cara de Babi en los camiones. Hagamos propaganda y participo del club. Mi número de DNI y seguiremos apoyando a tantos años la radio. ¿Cómo bueno, no te vamos a apoyar a vos, 22 años, para que seas nuestro presidente?
0: Yo quiero que me apoyen.
4: No, no, claro. Están desbotando.
0: Es más, pudieron venir en auto, vengo en colectivo para que me apoyen. ¿Las apoyaron alguna vez en un colectivo?
3: Sí, a veces sí. Sí, codazo, full codazo.
0: ¿A vos?
1: Sí.
0: ¿Pero mal?
1: Sí, todo. Que te vas corriendo, te vas pasando por otro lado. Pero yo estoy hablando de mi juventud, era otra época.
4: ¿Sabes qué?
1: No había conciencia.
0: Hoy le encajás un cachetazo
1: a la
0: vuelta.
1: Hoy lo reventó.
4: Sí, no.
1: Más que te pego
0: y si
1: a la
0: hay hombres
1: bolsa,
0: en el colectivo,
1: sí.
0: Lo tienen que cagar trompada.
1: Sí, pero en porque esa época, yo, no sé.
4: Y la peor época creo que fue la secundaria, ¿viste?
1: Claro, sí. La secundaria te tocaba. Te tocaban en los boliches, todo. Sí.
4: Y además cuando uno no tiene tantas, porque vos decís, viste, decís, ay, ¿qué hago? Imagínate ahora. Te agarra, te acerca, sí, a alguien nomás y...
3: Es
1: lo peor.
3: Yo me acuerdo una vez, iba a la primaria caminando y pasaba siempre un señor en bici.
0: Con el coso afuera.
3: Afuera, sí. Y pasaba siempre. Y tengo como el recuerdo, no sí. Me olvido más.
0: La verdad que le tocaba timbre.
3: ¿Cómo?
0: Era yo.
3: No, pero no, un degenerado.
0: Sí, antes era muy común en la esquina de los colegios y todo.
3: Sí, sí, pero una locura.
0: Pero cambiamos porque hoy lo vamos a buscar los hombres.
4: Oh,
3: sí, claro. Sí.
0: Hoy
1: eso
0: los
1: es lo
0: hombres
1: que digo. Hoy un hombre no permitiría que otro lado haga una cosa así.
0: ¿Pero a vos te lo cobrían?
5: Sí, no, sí en el colectivo está lleno.
0: No, bueno,
5: pero,
0: no, bien,
5: no pero sí, porque aprovecha esa situación.
0: Se subió donde... un colectivo degenerado.
5: Pero no, pero en el transporte público la gente aprovecha porque es el lugar donde están todos acumulados.
0: A mí me parece inhumano que todo el mundo se toquetee con todo el mundo. Me parece que habría que prohibirlo.
3: No, es que las vacas viajan mejor. O sea, tienen más lugares,
0: además,
3: más espacio.
0: No es lógico que...
3: A Nancy no le gustó lo que dije.
0: Que tu hija o alguien así suba un colectivo y dos tipos se la apoyen. No es lógico. Es ilógico.
4: Pero ¿cómo va a ser lógico?
0: Que tenés que vivir esa tortura.
4: Pero por favor, por favor. Pero yo le doy el consejo a mi hijo y a mi hija. O sea, a mi hija ya está grande, ¿no? Pero bueno, pero lo mismo, pero no, y a Gianluca también, viste, en el subte, todo, le digo, alejate, porque viste, por ahí, ya igual están más avivados los chicos. Nosotras creo que éramos más.
1: Así y sí, no, sí, pero aparte eran más, sí, más zarpados. Yo digo, lo peor que me pasó, lo más desagradable para mí fue, ya de grande, te estoy diciendo, trabajaba en Canal 7, salgo de Canal 7, iba caminando por Figueroa Alcorta, por la vereda, distraída, y de repente hay alguien que yo no me di cuenta que vino por atrás con una moto, se subió a la vereda, me metió una mano que, o sea, me tocó todo y salió con la moto. La sensación de impotencia y de asco que yo sentí ese día, no te lo puedo explicar.
0: Es abuso. Es abuso.
1: Sí, obvio. Pero un asco que sentí en todo el cuerpo.
0: Lo mismo sentís cuando te roban. Cuando te roban el auto, le agarras un asco al auto cuando te dan ganas de tocar.
5: Ay, sí. ¿Y a tu casa? Sí,
0: no, un asco. Y a tu casa ni hablar.
1: No, ni hablar, claro.
0: Yo me fui de mi casa.
1: Sí, no puedes porque te sentís vejado.
3: Ahora, qué loco que nos tengamos que acostumbrar, ¿no? Porque son...
0: No, nos acostumbramos.
3: Sí, bueno, pero son cosas que siguen pasando, digo, ¿no? Lamentablemente.
1: Sí, esto que te estoy contando, este episodio tiene por lo menos 15 años.
0: Pero degenerados hay todavía.
1: Sí, obviamente.
3: Hace poco hubo un video de una nena chiquita, tenía por ahí 10, en un kiosco que un hombre se la quiso llevar.
0: Ah, mira.
3: Y hace poco en una provincia, no me acuerdo, un adolescente, un pibe igual, mayor de edad, también quiso agarrar una nena, 6, 7 años, la escuchó el padre gritar.
0: ¿Y qué le hizo el tipo?
3: No, lo empezó a correr, las cámaras de seguridad, la madre contaba que la nena no quería salir.
0: ¿Qué le dice la
3: Tenía gente? Un cuchillo el degenerado.
4: Babi, ¿vos no te había medido Ramiro Agulla para presidente?
0: No.
4: Okay.
1: Ay, pero podríamos hacer una encuesta. ¿Por qué no organizamos, Ro, una encuesta para ver las mediciones
3: de
1: Babi?
3: Voy a hablar con mis amigos consultores que te midan.
0: Unos 60 y pico. Bueno, ¿qué más?
4: Babi, te voto, me encanta. Soy Javier, te escucho siempre en la radio y te veo todas las noches por la tele. Disfruto mucho de tus editoriales, bueno, y los debates. Bueno,
0: campaña si me votan. Claro, pero bueno. Todo el mundo que llamen, que los escuchen. Sí. Y que las chicas vienen conmigo.
1: Estaría bueno eso, ¿no? Que surja un candidato por pedido popular.
3: Qué bueno.
1: Es porque la gente lo llama.
0: Milei fue eso. Milei lo vendió a la tele, el loco que está en la tele.
1: No, está bien, pero no es que la gente empezó a pedir que él se postule. Él se postuló y la gente, bueno,
0: no, eso va a pasar conmigo.
1: Claro, va a ser un caso...
0: Sí, leyendo, no, sí, me la distraigas.
4: Buenas tardes, mi querido Babi. Te escucho desde siempre y te veo en la tele. Te cuento, soy María de Berazategui, 66 años. Te quiero tanto porque vos no cambiás. Siempre me defendés, nos defendés a los que menos tenemos. Y además siempre hablas de todo y no tenés miedo. Te quiero mucho. Claro que sí, te voto, Babi. No, te digo...
3: Vamos, Babi.
4: Si te postulás.
0: Y son los que nos escuchan a nosotros.
4: Te voto, Babi.
0: ¿Están escuchando?
4: No,
0: claro.
1: ¿5N? Sí, no te votan.
4: No, están apareciendo.
5: No te sorprenda.
4: Bueno, muchos datos para ser parte del club, porque tenemos nuestro.
0: Estamos
4: club
0: dando de todo,
4: Sí. Claro que sí. Sí,
0: ahí
4: sí.
0: Saben, los de publicidad, hoy parece que se despertaron.
4: De Rivadavia.
0: Y van a salir a buscar todos los canjes para darle a la gente.
4: Acá bueno, gente
0: no
4: dice,
0: se los quedan más ellos. Se los
4: si no sos vos, Babi, Haddad. No tengo más candidatos que ellos. Juan nos escribe.
0: Y bueno, puede ser Haddad, Babi.
1: ¿No pueden ir juntos?
3: Ay, sí.
1: Presidente vice.
0: Claro. Estuve 20 años.
4: Linda fórmula.
1: Bueno, pero pará. Porque viste que siempre se terminan peleando los presidentes y vice. Capaz que ustedes dos pueden cambiar.
0: Ya que le digo, querés la presidencia, me dice.
1: No, pero bueno, pero Haddad es un hombre que viaja mucho también. Ahí te quedas vos.
4: Acá me dice Johnny Andrani que se subió a un Uber y que está escuchando ¡Abba!
0: ¡Dios! ¿Cómo debe ser? ¿Cómo se llama el Uber hasta?
1: Mandémonos saludos al Uber.
4: ¿Cómo se llama?
0: Mirá vos.
1: Mirá que sí, le pregunte al Uber a ver si lo vota.
0: Vino a
1: mover
0: un muchacho a casa, solo vino, habíamos todas parejas, no es de acá, y me dice, si querés, que cuando subí, que vos me acompañaste a la puerta. Dijo, ese es Babi. Lo escucho todos los días, ¿sí? Los Uber no se escuchan.
4: Sí, claro.
0: La gente no se escucha mucho. La verdad es que esta radio es muy escuchada, chicos.
4: Sí, va arriba.
0: Cambia los numeritos arriba.
1: Pero no hagas caso a los números.
0: Los auspiciantes. ¿Vos sabés una cosa?
1: Sí, ese es el tema. Ese es el problema del rating.
0: Yo tengo un auspiciante que no lo voy a agarrar más aunque me pague fortuna. Porque no me gusta lo que hizo, ¿no?
1: ¿Qué pasó?
0: Ingot, empresa de seguridad de alarma, estuvo 20 años conmigo. Resulta que un día los de Milei sacaron, a Babi se le están yendo la publicidad, el público lo abandonó, los auspiciantes se están bajando. Al otro día se bajó él. Y era mentira, era una operación política.
4: No te puedo creer, sí. Por eso dejó de estar, sí, claro. Lo teníamos siempre.
0: ¿Cómo era el grado de, de?
4: Ay, no, no.
0: El tipo dijo, no, señor.
4: No, acá abajo, me bajo.
0: Chao, hermano, tómatela. Bola, caja fuerte. Se caga.
4: No te puedo creer.
0: Sí, sí, una.
4: Y aparte no era tan caja fuerte esa, ¿eh?
0: No,
4: no, no,
0: no era tan seguro. No, no. No, pero yo lo que. No, son buenos. Pero lo que yo te explico es que a veces. La gente con las mentiras y con las operaciones.
4: Claro. Sí, bueno, logran eso.
0: Pero tienen que hablar con vos antes de eso. Además, pero además también hay muchos que son, por ejemplo, de Milei y no te auspician. O son de los Kirchner y no te auspician. No, porque hoy pasó uno por acá por la puerta, un granote. Deja de. Pégale un poco a Milei, va. Le digo, pero vos no me escuchás.
4: Claro, no escuchas. No, no, capaz.
0: Pero te dicen eso porque una vez te escucharon. Bueno, ¿qué más?
4: Babi, el Papa gozará, tendrá su estadía, eventos, seguridad, costeado todo por el Estado, pero como no había plata.
0: En cambio de gastar esa plata con el Papa, ¿por qué no será la gente pobre? Sí.
4: Estamos anotando a todos. Me piden, por favor, que los anote al Club de la Radio, al Club de la Radio Rivadavia.
0: Claro,
4: pero
0: porque supuestamente todos los que pertenecen al Club de Rivadavia me van a votar también.
4: Sí, claro. Ellos sí, ellos así votan
0: que, ¿qué quieres, nene? ¿Qué? ¿Y qué haces así? ¿Qué,
4: y por qué es el gestito de
1: significa tanda?
0: Si tenés dignidad, renuncia antes que te eche.
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7: El progreso es reaccionario y lo reaccionario es progresista. Levantar edificios de 30 pisos para que vivan en esos cubículos de cemento armado y aire acondicionado niños que nunca van a ver el nacimiento de un perro, niños alienados y tristes, niños que mañana estarán en manos de psicoanalistas. Esto hoy no es progreso. Lo revolucionario es proponer hoy la abolición de los rascacielos. Las comunidades llamadas primitivas, tal vez habría leprosos. Habrá leprosos, pero no había psicoanalistas. Yo no sé qué es peor, si leprosos o alienados. En fin, esta es la clase de reaccionario que soy yo.
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0: ¿Saben quién llamó?
1: ¿Quién?
0: El hermano de la cofradía, Lacha Lázari. Un lucido. Ay. Me encanta cuando habla de economía, todo. Lacha, hay que llamarlo Lacha. Nos regala
1: ¿qué?
0: Un jamón cocido natural para el club. Para sortearlo entre la gente.
1: Ah, está muy bien.
0: Vos mirá, Lacha, tiene unos...
2: ¿Vos me podés?
0: ¿A dónde se le puede encargar el fiambre? Lacha, sí, dame un número, así encargamos fiambre.
1: Yo le creo que la gente que ya se anotó ya está participando por esto. Por el jamón.
0: ¿Vos sabés que yo en casa tengo... Mi hijo en una época iba a ser para llevar las picadas.
2: Sí.
0: Entonces Silvina compró una cordora de fiambre enorme.
2: Sí. Las de Claro.
0: La mejor.
2: ¿Y Claro?
0: Y yo le compro a Lacha... los fiambres.
2: Ese es un...
1: Para la horma entera.
0: Es la única forma, más barato, y ahorrás y tenés mejor fiambre. No, me habían quedado, el negocio me puso mi hijo, me vino todo, y ahora tengo que pedirle de nuevo que me mande. Y es bárbaro, porque, chicos, el jamón argentino es más rico que el español.
2: Ah, seguro.
0: El español es muy salado, muy fuerte, ¿viste? Muy fuerte. Así que, bueno... Lacha Lázari nos regala un jamón.
2: Gracias. ¿Te das cuenta?
0: Le digo al gerente de publicidad acá de la radio. Ve que te ponés a buscar un poco. Ahí tenemos que poner una bicicleta, jamón, regalarle a la gente. Viste, todos los meses hace un sorteo, regalar, a ver quién se lleva el jamoncito esta semana. Y que la gente reciba algo de la radio por todo lo que nos da.
2: Bueno, para eso estamos haciendo el Club de Rivadavia. Entonces, decirle de a poco, a la gente cada vez van a tener... Le vamos a mandar un beso a Patricio, que vive en Della Domínico, que estaba en el Uber donde iba Johnny Andreani. Pero puedes participar por premios, regalos, beneficios exclusivos. Tenemos, mirá todo lo que estamos teniendo para regalar, para sortear. Para sumarte es muy fácil, escribinos al WhatsApp de Radio Rivadavia, 1150-268630. El Bernardito de la remera vamos a hacer.
1: Ay, la remera.
0: Chicos, hay que ponerle sonido a Bernardito, la voz de Bernardito.
1: Claro.
0: No sé,
1: con tanto locutor que hay acá.
3: ¿Vos qué sos?
0: Soy Bernardito.
3: No, puede tener una voz más.
0: Sí, la del payaso Tragachele.
1: No, pero espera.
3: ¿Cómo era la voz esa?
0: No, escuchaste nunca.
3: No la escuché nunca.
1: ¿Nunca escuchaste la canción del payaso?
0: Mía, el payaso que hago yo. A un mismo fiesta infantil y me echan siempre.
1: Sí.
0: Vamos a escucharlo.
1: Es un poco fuerte.
0: Se lo vamos a dedicar hoy.
3: ¿Estás tomando fechas? Porque tengo un nene, capaz puede venir.
0: Sí, el payaso Tragachele para Lacha Lázari.
1: Ajá.
0: Le dedicamos la canción, le vamos a dar el disquito. Lo están buscando, parece que pasó la censura por acá.
1: Bueno,
0: Tragachele tiene que estar, Que lo hicimos con Godoy en Radio. No, con
1: Dudech.
0: Claro. Lo hicimos en Radio 10. Era
2: bueno,
0: historia,
2: esa es la voz.
0: Un payaso quiere. De mierda, era un tipo amargo.
3: Ah, no lo contrato. Entonces.
0: No, pero es de las canciones infantiles que son maravillosas.
3: Sí. Ah, bueno, entonces.
1: Mucho aprendizaje tienen.
0: Lo estamos buscando, sí.
3: Mira que yo cuido mucho la salud mental.
0: No, esto es especial para el pibe.
3: Ah, bueno.
0: Digo,
3: voy a agendar.
0: Ay, chicos, con eso se vuelve loco. Prepara, tenemos que dar noticias mientras lo buscamos.
2: Vamos a las 7 en punto, sí, vamos. Después lo hacemos. Llega el rotativo del aire, Carlos Casal, Jimena Oliver.
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5: La hora 19 en la ciudad de Buenos Aires, 23 grados, la temperatura 51, la humedad, el cielo está ligeramente nublado.
6: Milei defendió su plan económico.
5: Con guiños electorales, el presidente cerró el encuentro liberal, vientos de cambio, en un hotel de Retiro. Dijo que no van a parar hasta derrotar la inflación.
6: Amplía Rodrigo Porto.
7: Móvil. En medio del encuentro libertario, vientos de cambio y de cara al 2027, esto dijo el presidente de la Nación, Javier Milei.
8: Piden que flexibilicemos nuestra política monetaria y nuestra política fiscal. Y la respuesta es, nosotros no vamos a hacer eso. Nosotros no vamos a flexibilizar nuestra política fiscal. El resultado fiscal no se negocia y tampoco vamos a negociar la política monetaria, porque no vamos a parar hasta terminar de derrotar la inflación. Si lo tuviera que poner en una frase es, al populismo no se le gana haciendo populismo.
7: Retiro, Rodrigo Porto, Rivadavia.
6: Luis Caputo se defendió de las críticas.

0: del vicepresidente de la UIA, Guillermo Moretti, que lo trató de trader que no sabe lo que es un torno.
1: Estamos en un proceso de reconversión y, por supuesto, en ese proceso cada uno defiende sus intereses. El mío como ministro es defender el interés de todos los argentinos, no el de algunos, el de alguien en particular. Entonces, entiendo perfectamente todo, pero como dije, nosotros vamos por lo que es moralmente justo y creemos que lo que es moralmente justo es lo que se está haciendo. Pagar los bienes, los 48 millones de argentinos, 2, 3, 4, 5... 10 veces lo que valían en un país vecino, creemos que eso no está bien. Yo hablo con todas las industrias todas las semanas, todo el tiempo, y digamos el feedback de las industrias no es el que ha pasado hoy el vicepresidente de la Unión Industrial, sino todo lo contrario.
2: Le dieron el alta a Pity Álvarez después de haberse descompensado en el juicio.
0: El músico fue trasladado por sus abogados desde el Hospital Fernández hasta su domicilio.
3: ¿Está bien? Me bajó un poco la presión de escuchar a los peritos. Así.
4: ¿Vas a volver al juicio a presenciarlo?
3: Sí, voy a volver.
4: ¿Sos inocente?
3: Contame. No sé.
5: Permiso, por favor.
3: Todos somos culpables.
5: ¿Pero querés estar en el juicio?
3: ¿Eh?
6: Que viva el rock, Pity, que viva el rock, loco de Mendoza.
2: Cielo ligeramente nublado en la ciudad de Buenos Aires, 23 grados la temperatura.
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8: Demoras importantes todavía en la autopista del oeste tras un choque en el kilómetro 21 en la zona de Morón en sentido hacia Luján, pero además se había quedado un vehículo detenido en el kilómetro 19 también en dirección hacia provincia. En la ciudad, choque en Humahuaca y Billinghurst. Está reducida la circulación luego de una colisión entre un auto y una moto panamericana con marcha intensa en dirección hacia el norte, lo mismo que en el corredor de la autopista Richeri, que tiene retrasos en sentido hacia Ezeiza en el kilómetro 25. Este es el tramo de la autopista Jorge Newbery desde el puente El Trébol. Desde Control de Tránsito, J. Leonetti.
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11: Mavi, buenas tardes. El gran equipo que tenés, las chicas. Marcelo de Junín te habla. Postulate que ganás regulando, hermano. Regulando gana. Harían falta una gente así como vos, salvando la distancia a un Bukele, que termine con la inseguridad, con los robos, con toda la malaria que hay de chorros, ladrones, corruptos y demás. Un abrazo grande para todos. Gracias.
12: 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Dice la verdad. Muy bien. Me anoto para el sorteo. Mario 036 de Almagro.
13: ¿Sí? Están como locas. Sí. ¿Quieren que yo sea presidente?
14: Sí, sí, porque ya nos prometió un ministerio cada una. Entonces estamos contentas.
13: Rodilleras abajo del escritorio.
14: Bueno.
13: A calmar la ansiedad, porque dice que...
15: Se pone muy nervioso.
14: No, pero
15: políticos.
14: Nos tenemos que ir preparando, porque a ver, una presidencia, vos tenés que ir con el equipo ya armado, con un plan. Entonces nosotros ya tenemos que empezar a trabajar cada uno en nuestro ministerio.
13: No, nos tenemos que juntar de noche los cinco. Y...
15: Babi. Bueno. Babi.
13: Sí.
16: Yo quiero trabajar en tu campaña, es mi
15: sueño. Santiago de Punta Alta dice, si querés que te puteen, candidate.
13: Sí, es verdad.
16: Igual te putean,
15: y yo te diría que sigas haciendo lo que haces, que muy bien lo haces. Te veo todas las noches.
13: Este me quiere, ¿ves?
15: Ves al que te cuida.
16: ¿Qué te piensa
13: en mí? Ya te cuida. Ni la dale, le dije, yo te quiero.
14: Me gustaría que te... Lo triste es que yo he escuchado gente cercana a distintos de estos nombres que se están postulando como candidatos. Y todos los círculos internos les dicen lo mismo. No, sí. ¿Para qué? Es triste, porque vos decís, tendrías que alentarlo a que quiera ser presidente.
13: Mi ley está bien que lo haga porque no tiene nada. Pero si vos tenés una familia y tenés amigos, y no tenés que ser presidente. sé lo que es levantarte a las 6 de la mañana.
15: Claro.
13: No. Viajar, subir un avión, bajar de otro.
14: Bueno, ahí no
13: lo digo,
14: peores.
13: Lo que voy a decir no lo digo peyorativamente, ¿no? Pero el presidente tiene los perros, ¿viste? Le tira un hueso a los perros y sale. Ah. Pero si vos tenés una vida, querés estar con tu mujer, querés pasar un fin de semana con amigos.
15: Sí, que no te puteen por la calle.
14: Espera, hay otros que corremos de un laburo al otro, 5 laburos, tampoco tenemos ni fines de semana
13: sí,
14: ni nada.
13: Pero,
14: y...
13: ¿sabes qué? ¿Pero, no qué? ¿Pero cuál claro. es la exposición y la responsabilidad? Eso, sí. El carpeteo.
14: No, eso sí, a eso voy. Voy, que la gente que quiere a los posibles candidatos que están dando vueltas, en general les dicen que no, los desalientan. Mire, y va, es triste eso.
13: Uno dice, mire, vamos a Nueva York. Ah, vos te crees que va como vos a Nueva York. El tipo va a Nueva York, protocolo, me contaba.
14: Ah, no, como la mujer de Adorni, no.
13: No, contaba no. Menem, que lo sacaban de un lugar, viste, lo llevaban a otro con la custodia en la puerta. Después, en media hora pasamos a buscar que lo espera el primer ministro. Come de 8 a 10, a las 10 tiene una conferencia acá.
14: Sí, bueno.
13: Déjame de joder.
14: Sí, hay que tener vocación de servicio.
13: ¿Sabes la cantidad de veces que digo, no voy a un cumpleaños? Y voy a ir a juntarme con Mitterrand.
14: Bueno, pues yo ya te dije, cuando vos no puedes hacer un cumpleaños, me invitas a mí que yo voy. Siempre
13: no, está bien, vos sos fiestera. Pero sos presidente. Todos los días tu hijo te dice, papá, dice que te cogiste 2 enanos acá. No, hijo, mentira, me están pegando.
17: Claro. ¿Y se acuerdan cuando lo criticaron a Macri porque decía que a partir de las 7 de la tarde veía Netflix?
13: Nadie te preguntó nada.
17: Yo estoy comentando.
13: No, no te voy a contestar cuando te preguntamos.
16: Ojo que capaz hablas con el próximo presidente.
17: La verdad.
14: No, bueno, pero estás hablando con la ministra de Justicia. Estás hablando con la ministra de Justicia.
13: Un poco de respeto, porque uno nunca sabe. Yo cuando saqué a patada en el culo del programa Milei, ¿qué sabía?
16: Si hubieras...
17: Guarda conmigo.
16: Claro, ¿cómo?
13: Con los cuando lo tomás de boludo.
14: Eso yo le decía a
15: Babi, ¿no? Un visionario fuiste, Babi.
16: ¿Cómo decís, Babi? No pegaste una.
13: No, a Milei, el último reportaje que le hice, estaba de mal humor, me había ido por el pelo. Estaba pelado con los canutos, ¿viste? Y empezó a hablar y vos, ya está, pibe, tomátela, andate. Lo eché de la cámara, sí, estaba la hermana del otro lado. Pero bien, se portó muy bien, mirá. Nosotros nos habíamos puteado, como todos saben, en el pasillo del canal. Yo lo había mandado a la puta que lo parió. Y resulta que después entré a un programa de Canosa con empanadas. Y estaba él y puso cara de ofendido, sí. Y después, viste, no, ya está. Se nos... No, no es malo, es tierno. La verdad que, mira, Javier es un tipo que yo nunca le voy a tener bronca. Lo puteo, lo carajeo, pero nunca le voy a tener bronca porque no es Cristina. Y Néstor. Cristina y Néstor son malvados. Son mala gente. Usurero, chorro, mala gente. Javier es un nene grande. Yo lo veo como un chico grande. Y esto que te digo, y se lo digo a todos los argentinos, putéenlo, oblíguenlo, jódanlo, pero nunca piensen que es una mala persona. Él lo único que busca es ser... Está ahí, está jugando. Pero no es un mal pibe. Ahora, con la hermana no digo lo mismo. Yo no pongo un dedo en el fuego por la hermana. Pero por Javier pongo la mano en el fuego. Es más, estoy seguro que no le importa la plata. No. Él nunca le importó.
14: Él siempre dijo que nunca la manejaba tampoco.
13: No,
14: es
13: verdad,
14: no estaba con
13: es
14: la plata.
13: Sí.
16: Mira, hasta los que te hablan mal de la gestión dan fe de que Milei es honesto y que él es... Su cabeza funciona, como vos decís, con los números y él cree que van a funcionar porque su teoría y su formación
13: Además,
16: le dice eso.
13: Yo te cuento. Yo creo... que nunca tuvimos en la historia un tipo tan honesto como Milei. Pero el gobierno es un desastre.
14: Bueno.
13: ¿Qué te sirve ser honesto y poner a los dos Menem atrás?
14: Por eso te digo, vos tenés un buen equipo acá al lado de gente honesta que te va a acompañar en los distintos ministerios.
13: ¿Sabés lo que te demuestra? Es tan pelotudo, con todo respeto, que puso la mano al fuego por Adorni. Si el tipo es un turro, se abre.
15: Claro, ahí me parece que no.
13: Ahí te das cuenta que el tipo es honesto. Viste que el tipo no busca... Por eso te digo, yo lo voy a matar los años que tenga de presidente y voy a pegarle. Y al que venga también le voy a pegar. Porque mi laburo de periodista es investigar lo que hacen mal. Pero tampoco sería un descortés si te digo, es un chorro. No, chorro no es. Chorro no es. No, es así. Bueno, ¿qué más tenemos?
15: ¿Más oyentes?
13: Sí.
15: A ver, Babi y equipo, yo te apoyo en todo lo que decís. Sería un buen presidente. Con respecto a la Avenida del Papa, es una cortina de humo para tapar todo lo malo que está haciendo las cosas este gobierno.
13: Mira, si el Papa anterior no vino para tapar la cagada que hizo el gobierno anterior, no debe ser por eso.
16: La verdad.
15: Cristina acá se está sumando al club de Radio Rivadavia.
13: A mí me parece que te El Papa tiene menos carisma que vos.
14: No lo conocemos todavía. Si yo veo la foto, no lo identifico todavía.
13: Sí, pero
14: todavía.
13: No te importa. Pues no
15: te papas, llega.
13: Es que los
15: llega.
13: Papas ya no tienen, salvo Francisco, los papas no tienen pinta de viejo bueno. Tienen pinta de empresario. Puede sacar la sotana y puede manejar Fiat, puede manejar... No tienen pinta de
16: papa. Decía, vos decís.
13: Y los curas tampoco. Y los curas no tienen pinta de cura, de barrio. Tienen pinta, viste, de empresario, ¿no? Bueno, no importa. Como me importa un carajo la iglesia, ¿para qué opino?
15: Babi, hoy dijo Milei que no flexibiliza nada de la economía en su afán de derrotar la inflación y en ese camino acaba con la gente también.
16: Ahora en un ratito te voy a contar, porque hoy hablaron todos. En un ratito, hablaron todos.
13: ¿Hoy habló Milei?
16: Hoy es el Día de la Industria. Primero, ¿querés que compartamos unos datos o
13: sí,
16: esperamos?
13: Por favor,
16: no. Bueno, mira, vamos a compartir algunos datos. Uno de los sectores más golpeados, la actividad se ubicó a mediados de este año un 10% por abajo del 2023. Depende del sector, dentro de la industria, la facturación cae hasta un 80%. Los números que ellos dan hablan del cierre para el sector industrial de 30.000 empresas, 300.000 puestos de trabajo perdidos, que dicen podrían ser 500.000. Creen que el sector podría llegar a perder 500.000 de puestos de trabajo.
13: Y 1.000.000 van a ser después de en un año.
16: Bueno,
13: pará, tengo otra anda atrasada.
16: Dale.
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1: 19 horas, 20 minutos, la temperatura 22 grados, bajó un poquito, pero igual es alta. ¿Por qué? Porque se viene la lluvia en la madrugada, ¿eh? Vamos a tener tormenta bastante fuerte durante la madrugada, no dejen nada afuera, ¿eh? Nada.
0: Presento el clima.
1: No. Y mañana jueves, mínima 14, máxima 19, llueve durante la mañana, al mediodía ya cambia.
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3: Y por eso es para
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3: Dios mío.
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0: ¿Cuánta gente
1: estaba cantando?
0: Que no sí. puede ser.
2: Bueno, guarda la gracia para el fracaso que hiciste en teatro. No.
1: Pero no fue un fracaso,
0: eso
1: me fue re
0: un
1: bien.
0: Éxito. Vos no tenés idea, porque vos eras muy chiquito, Babi. Pero qué? Yo no me acuerdo.
2: La produjo Zucotti, está todo muerto.
1: No, Faroni. No, ¿no me viniste a ver?
2: Faroni,
3: te
2: puedo.
3: Oh.
2: Ay, Dios.
1: Lo que te perdiste. Después te paso el video si lo ves. Si
2: Faroni. Faroni, vos sabías, te conté que fue mi primer productor.
0: Ah, mira qué bien.
2: Cuando él vuelve de Miami, vine mal de Miami, y me empieza con. ¿Cómo se llama el?
1: Corvo, Ezequiel Corvo.
0: Ezequiel Corvo, así.
2: Ezequiel era un nene. Sí. Y venía conmigo a la gira. Muy buen chico, Ezequiel Corvo. Y Faroni sí. también. Yo lo quiero
0: yo
2: mucho.
0: Yo lo conocí con Corona, hacía la prensa de Corona.
2: Claro.
1: Era, sí. este, ¿cómo era? ¿Qué hacía Corona?
2: ¿Qué lo parió? Vive Corona.
0: Sí, sí.
2: Está en un geriátrico. Lo sacan para ir a laburar y lo vuelven a poner. Yo lo quiero mucho a Corona. A mí me hacía reír muchísimo.
0: Sí.
2: Me da mucha pena. Es un gran tipo, además. Vos sabés que un día yo venía por Juan B. Justo en el auto y él venía atrás de un taxi, ¿no? Sentado atrás. Lo hace parar el taxi a medio de Juan B. Justo y lo cruzó. Y me contó un chiste, estaba con el gorro.
0: Con el gorro torcido.
2: La mejor de Corona fue cuando Daniel Haddad hizo una fiesta enorme de Radio 10 en La Rural. ¿Qué pasaba? ¿Vos estuviste?
0: No, pero conozco la anécdota.
2: Ah, que íbamos pasando, yo conté.
1: No, a ver no, qué.
2: Que íbamos pasando todo por el Besamano, estaba en el coso de Radio 10, Daniel, Viviana, y vos lo saludé y le sacaban la foto. Y salíamos por ahí. Salgo y me encuentro a Corona, perdido, ¿no? Un pulo de colorado, los cachetes colorados, la barbita y el sombrero. Digo, ¿qué hace? Esta es la fiesta de Canal 2, no, esta es la de Radio 10, la de Canal 2 es enfrente. Ah, bueno. Digo, pero igual vení. Entré y saludé al doctor Haddad. Y entró por la salida.
0: Claro.
2: Entonces le apareció de golpe, porque no lo vio venir.
1: No.
2: Dice, ¿qué haces, Daniel? ¿Cómo te va? Dice, mire, en el 2001, que se vayan todos, están todos acá adentro.
1: Claro, claro.
2: Yo de ahí me encontré con el Vasco de Mendiguren en la cola, siempre lo cuento. Bueno.
1: Era tan simple. Bueno, todo muy lindo, va mi presidente, ahora están los que no
0: duden. Bueno, claro.
1: Nunca va a cambiar la política mientras los viejos mueren sin medicamentos y alimentos. Sos... Muy contradictorio, Babi. Porque Milei, con sus heridas, ni le importan los viejitos que mueren por no tener remedios ni alimentos.
2: ¿Contradictorio dónde, pelotudo? Lo que estoy diciendo que es honesto.
1: Alex.
2: No, si le importa, Alex, no le importa. Vivo diciendo que la gente no le importa. A él no le importa nada.
1: Alex,
2: a él le importa que le cierren los números, vale. Pero no. Yo estoy diciendo que él no se lleva una moneda en serio porque no le da el valero. Él no piensa en la guita, piensa en el bronce, no piensa en el oro. Sí.
1: Bueno, vamos, Babilín, no te achiques, dale para adelante, sos el candidato ideal, la gente te apoya, vamos
2: a ver. Soy muy petizo, hay que hacerle la botamanga al dobladillo a la bala.
3: No, pero te pones sastre, Babi, olvídate.
2: No, a mí me los hacen a medida.
3: Por eso, no te preocupes.
1: Carlos de Ituzaingó dice que él ayuda.
2: Que me queda bien, pero va.
3: Sí, sí.
0: Aparte está Paco, ahora es el momento de ser presidente. Tenés la estampa.
2: Por algo fue que me dieron los Empic.
0: Sí, sí, sí.
1: Ah, te estabas preparando.
0: Todo cierra.
3: ¿Vos cuántos años tenés?
2: No quiero decir
3: no, para
2: 7-3,
3: entonces 2027.
2: Estados Unidos tiene 80.
3: Por eso, dos mandatos llegas a hacer,
2: No llego al segundo.
3: ¿Vas por la reelección?
2: Yo el primero te lo hago.
3: Segundo,
2: nunca llega el segundo.
0: Bueno, ¿vas pensemos a señalar en el primero. Pensemos en el primero.
2: No, sí. Yo hago el primero bien, con ganas.
0: Claro.
2: Lo laburo, todo bien.
0: Tenemos un año para hacer campaña.
4: Pensar en quién va a ser tu sucesor.
2: Ah, están hablando de su de mandato presidencial.
3: Sí. Escúchame, claro. Babi.
0: Ah, no.
2: No ven que ustedes son lerdas, chicas.
0: Es que nosotros
3: estamos muy interesados.
2: Bueno, porque yo soy el conductor de este programa.
3: Pero hay tres proyectos de ley. Que si fueras mañana presidente, tres proyectos de ley.
2: Ficha
3: que...
2: limpia. Primero, no se puede, sin ficha limpia. Y chicos, hacer gobernar sin ficha limpia es lo mismo que hacer un edificio sin cimiento.
0: Claro.
2: Ficha limpia. Después,
0: y preocupacional segunda, para todos los que van
2: la
0: a caer.
2: Pena más corta para la pena más corta para violadores, abusadores, golpeadores, sea de 75 años acumulado. O sea, si golpearon dos mujeres, 150, como es en todos los países desarrollados.
3: Okay.
2: ¿Qué es esto de 18 años, 14 años? No.
3: 35 la perpetua.
2: De por vida, no, acá 35 y te la bajan.
0: 35, dos por uno y después salir por buena conducta.
3: Babi, y una económica, un proyecto de ley económico.
2: Dar vuelta al Estado. Yo ya me siento presidente. Ahí
5: sí, sí,
2: dar vuelta al Estado.
5: Está en campaña, ¿eh?
2: Arrancar de cero del Estado de nuevo.
3: Que el o gobierno sea, cortás sea... todas las partidas presupuestarias y volvés
2: no, no,
3: a empezar.
2: No, no, no. ¿Qué presupuesto? ¿Para qué si no hacen nada? Arrancar de cero, poner los mejores nombres en los mejores lugares. Algo bien chiquito. Un Estado bien, bien acotado, bien chiquitito.
3: Ojo que coincidís con Milei ahí, ¿eh?
2: Sí, pero no lo hace. No tiene huevo.
3: Pero achicó un montón el tema de los ministerios.
2: Y metió a Adorno y 250 empleados de Gnocchi. Nah, no te confundas. Achicar el Estado es sacar el monstruo ese enorme que hay arriba, que no hay guita que le alcance, y además cuando roban 10 pero quieren 20, y al que roba 75 años de cana mínimo. Olvídate. Pero no en el balcón cantando como un pajarito. De naranja adentro de la cana. Y el que roba al Estado... doble pena porque es peor el robo. Así que yo sería un poquito duro.
1: Bien. Que vuelva a la colimba, ¿no?
2: No. Ah. La colimba es una mierda.
1: Ah, no, bien. No. ¿Pena de muerte?
2: No.
1: Bien.
2: No quiero que nadie mate a nadie.
1: Ok.
5: No.
3: ¿Educación a extranjeros?
2: Sí.
3: ¿Gratuita?
2: No, sí, gratuita como los argentinos, pero se quedan a laburar 2 años por contrato acá. Se reciben y tienen que laburar para el Estado.
5: Está bueno. ¿Y salud pública qué haces?
2: La gente se atiende toda en el hospital. El que puede pagar, paga un arancel. El que no puede pagar, no puede pagar. Pero si yo soy vecino de San Isidro y voy al hospital, cobrame el arancel, atendeme y cobrame. Basta de medicina prepaga.
1: Ay, sí.
2: Y todo, y basta de garitas, patrulleros. Basta de seguridad privada, educación privada. No hay más colegio privado. Colegio del Estado, pagos. O sea, que vos pagás
3: arancel.
2: A hoy 10 lucas por mes, 20, lo que tengas. Sí. Pero bancar la educación.
5: ¿Y sistema de becas para los que no pueden?
2: Por supuesto, al que no puede se le beca todo. Se constata que no puede, se le beca todo. Por supuesto. Es así. No es tan difícil.
1: No, pero bueno, hay que ver si te acompañan, ¿viste? Porque después está solo. No, vos solo, pero después está todo.
2: No, no, la gente que va a venir conmigo.
5: Nosotros estamos en esa línea. No.
2: Si vos querés, te ponés gente.
1: Sí, ese. Claro.
2: Pero por cuando supuesto. Vos ponés un corrupto es porque querés robar. Es así. Cuando vos ponés uno que sabe robar es para que robe para vos. Si vos querés gente decente, tenés miles de personas decentes que quieren sacar el país adelante. Este no lo va a sacar, porque no tiene gente... Mirá vos, puso al tipo, al segundo tipo, más importante de la Argentina, Adorni. Un chorro. Vos mirá, el segundo tipo más importante de la Argentina, Adorni. ¿De qué me habla de este gobierno? ¿Qué tenemos atrasado? Tanda, vamos.
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14: Estás en Basta, Babi.
15: Hasta las 20.
16: Buenas tardes, Babi y bellezas. Eso que te pasa no es que te pusiste viejo, sensiblero. Eso se llama empatía y se llama cercanía con la gente, que debería ser la condición fundamental, además de la ficha limpia, para ser presidente de un país, y más como la Argentina. Te mando un abrazo enorme, besos a las chicas. Guillermo, el profe, DNI terminado en 138.
17: Hola, Babi, equipo. Te digo, acá se corrió la Fórmula 1 y la última fue en 1998. Y quien hacía toda la cobertura a nivel médico era, en el que ese momento era Cefran, que correspondía al hospital francés. Es más, estaban armados los quirófanos ahí mismo por si llegaba a pasar algo. María Inés de Valvanera, 332.
15: Poneme la canción Barquita de Papel después de cerrar. ¿Cómo me gusta la canción? Acá la vamos a... con un barco de papel que lo regalamos barquito. En...
18: Hizo un lindo barquito, Vero.
19: Acá ya dicen, juntos adelante 2027, Babi Checopar presidente. Bien. Dice Juan.
15: Sí, civilidad y coherencia.
19: Mirá, mira, con ese gesto hacemos.
18: No, ese
19: es el todo.
20: Y bueno, regalamos
15: a la gente de Rivadavia un barquito de papel.
18: Un barquito de papel, qué bueno.
15: Que alusivo al tema de hoy. Es lo único que he podido conseguir el departamento comercial.
18: Bueno, pero tiene valor sentimental porque está hecho por el futuro presidente.
15: Bueno, che, no digas que caje porque se lo llevan. Bueno, ¿qué tenés, Nancy?
18: Bueno, a ver, año 2013, ¿te acordás? Leo Rosenwasser.
15: Sí, parecía.
18: Falleció, un beso grande al cielo. Tenía su programa de entrevistas y se le ocurre entrevistar ni más ni menos que a Miguel Ángel Pierri. Por entonces era abogado de Jorge Mangieri en el caso de Ángeles Rawson, terrible caso que sacudió al país y que se hablaba en todos lados. ¿Qué pasa? Pierri llega a la entrevista junto a su esposa de entonces, Karina Rani, y su hijo, Juan Ignacio, y ocurre un hecho que todavía sigue dando vuelta en las redes. ¿Por qué? Porque en un momento trataba de el doctor Pierri justificar a Mangieri y el hijo le dice una frase que quedó falso para siempre. Pero boludo, si mató a Ángeles.
15: Claro.
18: Bueno, esto parece que tuvo mucha mucha influencia en la cuestión judicial, porque en ese momento era como que Mangieri lo tenía más fácil el tema, pero a partir de esta declaración inocente de un chico que en ese momento tenía apenas 7 años, se empezó a investigar toda la situación y claro, se descubrió finalmente que era el autor del crimen, lo certificaron las pericias, los ADN, etcétera, etcétera. Ahora, ¿qué pasó?
15: Bueno, eso pasó. Pasó. ¿Qué pasó? Que ay, no la quiere tragar.
19: Se
15: no,
19: confía sí. Ella y la habla como si. Y todavía tiene la tesecita dando vueltas.
18: No, no me recupero. Bueno,
15: sí, con el pecho.
18: No hay
15: aire.
18: Caso.
19: Pechito.
18: Bueno, habló con Juan Ignacio Pierri, que hoy tiene 19 años, es estudiante de Derecho. Estamos hablando del hijo.
15: Yo no le daría por las dudas nada, pero el pibe es terrible.
18: No, bueno, no.
15: No, él descubrió que mató a la guerra.
18: Bueno, pero lo que dijo es curioso, porque primero que parece que él está bastante distanciado de su papá. Recordemos que fue un escándalo lo que pasó en la familia después, porque Karina Rani terminó siendo pareja del socio de Pierri, Marcelo Biondi. Karina denunció violencia de género en su momento. Miguel Ángel Pierri se puso en pareja y todavía continúa con Vanina Hussein, una descendiente lejana del dictador Saddam Hussein. Ex policía, las dos son cantantes. Bueno, en medio de todo esto parece que Juan Ignacio un poco se distancia del padre, lo trata, pero poco, de hecho lo llama con su nombre, Miguel, no le dice papá, y él cuenta que en realidad él no tenía que estar ahí en ese momento, que lo que había pasado era que había faltado la niñera. Y que los padres lo llevaron con la condición de que no diga nada y que se porte bien.
20: Muy bien.
18: Dice, terminé diciendo lo que había escuchado en los canales de casa. Pero pará, no, porque todos pensamos que él había escuchado al padre diciendo esto en la intimidad de la casa.
15: No, en la tele.
18: Lo escuchó Feynman. Él dice que en el momento no sabía que era Feynman, pero que recordaba la imagen de Feynman en un programa de televisión diciendo que Mangieri tenía en sus uñas la rastros. ADN, claro. La nena tenía en sus uñas rastros del ADN de Mangieri. Y él lo repitió ahí. Todos pensaron que era porque lo había escuchado en su casa.
15: Hizo mal el padre no aclararlo.
18: Bueno, en ese momento, ¿quién le iba a creer?
20: Nadie. A hoy yo no le creo. Imagínate.
15: Terrible lo que pasó con esa chica.
18: Tremendo.
15: Sí. Tirada a la basura, literalmente.
18: Fue tremendo. Yo me acuerdo, bueno, se había paralizado el país. Esto era tema en todos los programas. No estábamos hablando de noticieros solamente, programas de espectáculos. La televisión hablaba de
15: eso. Yo le hice un reportaje al papá de Ángeles.
18: El padrastro, que lo habían acusado.
20: Sí.
15: No, el papá.
18: El biológico.
15: Y entonces le digo, escucha una cosa en el final del reportaje. Si mañana sale Mangieri y te lo cruzás, ¿qué haces?
18: Claro.
15: Lo mato.
19: ¿Y sí?
15: Lo mato.
18: Y sí. Porque además...
15: Nadie dice eso. Porque la gente dice, ahí no sé qué haría. Yo digo, lo mato.
18: No, claro. No, porque además, cuando nosotros veíamos la cobertura, Mangieri estaba en la puerta, como encargado de edificio que era, como uno más de los que se preocupaban por averiguar.
15: Si salía a mirar, Sí, salía a mirar así, claro, como diciendo, qué barbaridad.
18: No, y el prejuicio general había hecho que todos apuntaran contra el padrastro.
0: Sí, y también la confianza, porque Ángeles vivía en ese edificio desde que nació, esa confianza de...
15: ¿qué es eso? Muy sordio. No sé, que todavía paso por ahí cuando me voy del canal y me hace mal a mí.
18: Sí.
15: Claro. Me hace muy mal pasar por ahí, por esa vereda. Sí. Horrible.
18: Porque fueron días y días de cobertura.
15: Hay dos lugares que me hace mal pasar por Ángeles. Ahí y en la subida de General Paz, cuando agarrás Goyeneche, General Paz, sí, que ahí pasó el camión de la basura con ella, claro, arriba.
0: Sí, no, no,
15: y ahí apareció el cuaderno, ¿te acordás? Claro. Del curiado de Mangieri, ahora me van a acordar, que era comisario.
0: Bueno, él estuvo condenado también, justamente por encubrimiento.
15: Claro. Qué y barba, ahí tiraron, ¿no?, el cuaderno de la nena. Pero cada vez que subo ese rulo, me acuerdo que por ahí pasó el cadáver de la chica y me da una impresión bárbara.
0: Y es terrible esto que se mencionó, porque las cámaras, la cámara aledaña al edificio donde vivía Ángeles con su familia, la captó
18: llegando.
0: Y era muy crudo esto de la cámara que está al lado del edificio, la capta, pero nunca ingresó al departamento. Claro. Entonces era como que,
19: ¿qué pasó?
0: Que desapareció a tres, sí, cuadras, sí, entonces tenés un rango muy grande. El rango era, sí, nada.
18: Era mínimo, era mínimo.
15: ¿Va a hacer alguna serie de eso o no?
18: No, posiblemente en algún momento se haga. Esto fue simplemente buscar una nota de alguien que había estado en un momento.
15: Muy buena familia, una lástima eso.
20: Sí. La mamá en cada aniversario hace mensajes, sí, desgarradores.
15: Si no hubiera sido buena familia también nos daba lástima.
20: Obvio.
18: Sí, pero, porque eso es un tema. Cada vez que asesinan a alguien aparece lo de la familia, los parientes.
20: Bueno,
18: pero
20: en el caso de las tres chicas que las descuartizaron, bueno, hace poco en Florencia Varela.
0: Un año va a ser ahora.
20: Claro. Un año va a ser, ahí tenés, no se habló nunca más.
18: Claro, pero decís, no, pues era tan buena persona, era tan trabajador. Y si hubiera sido un HDP, no importa, claro, nadie tiene derecho, claro, a quitarle la vida a nadie.
15: Llama una chica inocente, pobrecita. Bueno, mirá vos, ¿no? A veces estás durmiendo con el enemigo.
18: Sí.
15: Que las cosas que se cruzaban, vas con esa cara de pelotudo. Y la mujer de Mangieri, la verdad, la mujer.
0: Lo sigue no defendiendo subía, hasta ahora, ¿eh?
15: No le subía agua al tag, iba, lo único que tenía, por el pior, lo del valero. Bueno, ¿qué tenemos hablando de eso?
19: Bueno, Babi. Yo en el 2005 trabajé empujando basura en el basural de San Pedro. Me quedó un sándwich de milanesa y andaba una nena, unos 5 o 6 años. Me bajo de la máquina, se lo di bien envuelto, bueno, para que no se ensucie. Y eso lo metió en la bolsa que juntaba cosas. Le dije, ¿por qué no lo pones ahí? Y me dijo, porque es para comer entre todos. Somos 4, nunca me olvido de eso. Así que, Babi, vos sos ese tipo de persona, futuro presidente, Babi Echecopar.
15: Pero sí, fijarnos de esos temas, ¿no? Yo te conté el día que en la puerta del canal pasó un hombre y me dice, ¿tenés algo para comer? Pasaba un indigente. Y le digo, pero y tenía los sanguchitos de acá. Y le bajé una fuente de la bandeja de sándwiches. Y lo vimos a los 20 metros, se arrodilló y miraba al cielo. Con los sanguchitos en la mano, ¿viste?
19: Capaz como una semana con eso.
18: Es que uno a veces no se da cuenta, no se da cuenta. A mí me pasó una vez, me regalan un pan dulce. Iba con el auto con el pan dulce. Y viste que en general hoy no tenés efectivo. Cuando alguien te pide algo, no tenés efectivo.
15: Por la falta de cambio, claro.
18: Entonces viene un papá con una nenita, le digo, no tengo. Y le digo, ¿querés el pan dulce? Se lo llevó. Y yo lo veo que va, lo abre y se lo pone a comer los chicos con una alegría. Y vos decís, uno no mide, uno no. Claro. A veces está tan, claro, absorto en sus propios problemas que no mira el costado y ve lo que pasa.
15: Babi. Me da bronca cuando se habla de la Fórmula 1 y la Fórmula 2, ¿no? Creo que hay prioridades. Hay prioridades. Antes de... Está, sí, todo, sí, bien. Claro. ¿No? Hay prioridades, sí.
19: No, dicen si donarías tu sueldo, si sos presidente.
15: Se van a morir de hambre.
18: No, pero sueldo de presidente.
19: El sueldo de presidente.
15: Ah, sí, pero que se lo metan en el...
19: Muy bueno.
18: Como...
15: Yo no, sí, claro que lo dono.
18: No sé si Milei sigue donando. Cuando era diputado era...
19: Pero no, un año.
18: Decía que donaba.
15: Pero ¿cuántos son? 4 lucas,
0: sí. Sí, no, no,
20: no es mucho.
0: Ay, que lo hagan los diputados y los senadores que ganan.
19: Eso sí.
15: El problema no es lo que ganan, es lo que roban. Sí, vamos a hablar.
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0: Muy bien.
1: Y te olvidas de aquel barquito.
0: ¿Vas a hacer recitales también cuando seas presidente?
1: Sí, señor. Voy a bailar cada vez que bajemos el riesgo país. Sí. Regalamos esta artesanía, este barco de papel, hecho por Vero en el baño.
2: Lo puedo firmar si quieren.
1: No, no hace falta.
2: Lo puedo firmar.
1: No, no lo arruines. Ah, okay. Bueno, ¿qué tenés? Che, ahora me voy a 24 a las 11 de la noche. A todos los del Club de Rivadavia, los espero en A24 para hacer. Hoy vamos a hablar de la solidaridad. Y mirá que es un tema recurrente, porque el otro día Daniel Vila hizo un comentario sobre la solidaridad, que hay que empezar a mirar al costado.
0: Sí, claro.
1: Y vamos a si pega esto de la solidaridad y hacemos algo por la gente.
2: Ay, qué lindo. Bueno, ¿tengo los ganadores?
1: Vamos.
2: Vamos con los ganadores. ¿Quién se lleva la cena de mar de la cocina de Ana Mellino para 5 personas? López de Vega al 2600.
1: Y sonó la campana.
2: Carlos, 572, los últimos 3 del DNI.
0: Para, me preocupa, no veo los de la oral deportiva ahí atentos. ¿Dónde
1: están? Sí, está borracho, los de la oral deportiva están borrachos del pasillo. Ahí hay uno, mira, borracho.
0: ¿Siempre
1: viene? Pide ponerte una remera, no puede estar en cuero y en bermuda, ponerte una remera.
2: Y con un tetraje.
1: Qué gente barata, por favor.
0: Siempre vienen a ver a Vero en este momento.
2: Porque es un momento así como top, está bueno. El par de entradas.
1: Son de tu generación.
2: Para la obra, cuando Fran conoció a Carlitos en el Tabarí. Patricia 841. Estamos esperando que llame tu.
1: ¿Vos qué crees que es este momento? Que desde ya.
2: Mira, mira, mira qué lindo la
1: gente. Espera el momento.
2: Se genera alegría. Se genera
1: como vos te acordás, Horacito Teicher.
2: Mira, sí. Mira, me está haciendo la ola.
1: Escucha, una vez trabajábamos en la calle Corrientes, en Blanca Podestá, hacíamos una obra de teatro. Y lo único que tenía que decir Teicher. Salí, pobre, está muerto. Se lo ocultó con un micrófono, ¿te acordás?
0: Ay.
1: ¿Sabés quién era el rusito de Gatica?
2: Ah, sí.
1: Hola,
0: ¿sí?
1: ¿Con
0: el micrófono? ¿Sí?
1: Sí, estaba haciendo un Barbie va. Animada fiesta. Y lo electrocutó el
2: micrófono. Muerte triste.
1: Obvio, horrible. Entonces lo único que tenía que hacer era salir y decirle al nene de la obra: ¡qué chiquitito que yo! Y volví a hacer eso y decía: ¿cómo estuve? Y todo le estaba. ¿Conociste a Joaquín Piñón?
0: No, ese no.
2: Bien fijo, ¿no?
1: Si te muestro la foto, lo vas a conocer.
0: Va. Pues sí.
1: Ricardo Lavie.
0: Sí.
1: Beatriz Tallo.
2: Sí. Beatriz Tallo, en Boeing.
0: ¿Cómo no? Hizo Boeing Boeing.
1: Osvaldo.
0: Famosa por hacer Boeing Boeing.
2: Conmigo.
1: Osvaldo Lapón.
0: No, Osvaldo es de toda la vida.
1: Empezó con ese programa.
0: Ah.
1: Hacía de bobo. Y bueno, la historia es así. ¡Qué chiquitito que yo! Y entraba y le decía a todos: ¿vieron lo que fue cuando dije que estalló el teatro?
0: Claro.
1: Hay gente que.
2: Y bueno, le decide.
0: Es lo que pasa acá.
1: Es lo mismo con esta, cuando dice: ¡Ucho!
2: Bueno, pero lo vemos en vivo, eso es distinto, claro. Porque como que se suman. Pasó Johnny Andreani en un momento para también escuchar Pento. Pasaron todos. Pento también me aplaudió.
1: Yo, la verdad que no te quiero elogiar, pero es una mierda.
2: No es una mierda.
0: Es ponerle entusiasmo.
1: Ponemos de locutora.
2: Sí, ¿qué crees que te diga?
1: Vale. Eso, que ganó. Sí.
2: Ah, digo, los ganadores.
0: Hacerlo como locutora de FM, dale.
2: Reaburridos.
0: Sí. No importa,
2: la cena de mar de la cocina de Ana Mellino se la lleva Carlos. Los 3 últimos del DNI 572.
1: Marisa Mel Sánchez. Listo. Se nos va el programa. Ya nos va. ¿Alguien le queda algo en el bucha, vos?
0: Bueno, tengo cosas siempre. Primero, nació una estrella que vos estabas esperando. ¿Quién? Porque a partir de ahora, Nora Colosimo, la mamá de Wanda Nara, va a ser Angelita los martes y jueves. La podés ver, ayer la presentaron.
1: Yo lo que te digo.
0: Sabés que las hijas no sabían que iba a estar ahí. Se enteraron por televisión.
1: Es lo mismo. Qué familia de figuretti esa de mierda. Vos sabés una cosa, y este programa de Brito es una máquina de fabricar monstruos.
0: Bueno, siempre, pero las bien, porque ahí tienes noticias de primera todos los días para llenar el programa. Y por otro lado, estamos exportando talentos, y esto sí, lo digo con cariño porque lo quiero mucho, porque el polaco consiguió su visa para ir a trabajar a los Estados Unidos. Se viene el show para el 2027. Resulta que tenía el trámite migratorio medio trabado, no le salía. Entonces dijo: bueno, los sueños no tienen fronteras. Me da una alegría inmensa contarles que después de tantos años de camino, sacrificio, música y escenarios, se abre una puerta nueva. El año que viene, entonces 2027, va a ser Colombia, Estados Unidos, Canadá y México, así que estoy muy contenta.
1: Muy buen chico el Polaco. Se lo merece porque buena es un gente. Gran tipo, muy buena, buena gente. Sí, sí.
2: Bueno, ¿a dónde vas? Para, me olvidé dónde vas.
1: Voy a América 24.
2: Ok.
1: A hacer Basta Babi.
2: ¿A las?
1: A 11 de la noche. De cuando termina este chico La Pigüe.
2: Ah, sí, sí, sí.
1: Que
2: sí.
1: Dejó todo bombardeado.
0: ¿Cómo dejó bombardeado?
1: Ahí arranco yo con Basta Babi.
2: Y levanta así como.
1: Levanta con pedo de buzo.
2: Obvio.
1: Anoche terminamos primero lejos.
0: Bien.
1: Pero, viste, siempre C5, la peleamos con C5.
0: ¿Lanzás tu candidatura ahí hoy?
1: No, pero voy a hablar de. Voy a hablar de este hombre que habló de mí y lo mismo que acá, lo que me causó que hay que escuchar a la gente, aunque sea uno, es importante. Porque no es Babi, puede ser Babi, puede ser cualquiera, Nelson. Lo importante es que el hombre no dijo Cristina, ni dijo Mirai, ni dijo Kicillof. Eso es lo importante.

0: Troya.
1: Ah, mira.
0: Mira el escenario, que parece un escón. Bueno, no.
2: Clavo en el árbol.
0: Me decía Raúl Portal, hay que hacer comunismo práctico. No hay que decir, viste, hay que repartir con los pobres. Hay que repartir con los pobres. No decirlo. Hay que repartir con los pobres. Hay que darle a la gente y siempre en el auto lleva algo, es como vos decís, el pan dulce. Comprá, no sé, viste, turrones de eso, el amor. Dale dos turrones, cualquier cosa. Todo lo que uno le da a una persona, para uno no es nada y para él es nada. Y además una cosa, cuando vos le das algo importante, me pasó de chico cuando era, no tenía para comer. Cuando alguien te da algo importante, te da una como un cachetazo de ganas de arrancar. O sea, que alguien te regale un televisor nuevo, es increíble. No podés creer, porque no tenés nada de valor. Entonces, cuando regalás algo de valor, ahí estaba viendo un actor norteamericano de Hollywood, ¿no? Vendió sus dos casas para pagarle deudas a todos los pobres que estaban embargados.
2: So, wow.
0: ¿Sabes lo que es eso?
2: Venga, mire qué linda acá sería.
0: Hay otros que te muestran la casa en Lago de Como.
2: Sí.
0: Y otros que venden sus casas para pagar a la gente. Cada uno elige su vida, ninguno es criticable. Cada uno, hay que elegir el estándar de vida. No te hace un carajo. Nada ayuda. Nada ayuda. Chao, hasta mañana.
2: Chao, Baby.
3: Lo dice Torrente.
4: ¿Sabés quién tiene que ser presidente de todos los argentinos? Babi Echecopar, querido. Es lo más grande que hay.
5: 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Pregúntale al Fabi y al Tony LeBlanc, que son numberguanes de los clubes de fans en plan virtual. 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

0: sigo siendo el rey.
1: Demostración,
0: sigo siendo el rey. Por si quedaba alguna duda. Torrente y España. ¡Pal mundo! Bueno, vámonos, venga.
2: Vámonos.
0: ¿Y este quién es? Ya no queda nadie.
2: Vámonos.
0: Sigo siendo el rey.
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0: en la ciudad de Buenos Aires, 22 grados la temperatura, 57 la humedad, el cielo está parcialmente nublado. El presidente de la UIA se despegó de los dichos de uno de los vice que criticó al ministro Luis Caputo. Martín Rapalini dijo que las declaraciones de Guillermo Moretti representan una posición personal o provincial y no institucional. Es un dirigente de Santa Fe y, por supuesto, puede tener su propia mirada, sostuvo en un comunicado con su nombre.
1: La concejal en La Matanza, Leila Yani, renunció a La Libertad Avanza.
0: Me voy de un espacio en el que ya no puedo reconocer aquello por lo que alguna vez decidí luchar. No quiero ser parte de un proyecto que en la práctica está dejando afuera muchos argentinos y donde siento que no se escucha al pueblo, posteó en sus redes.
1: Hay problemas técnicos con la carga de la tarjeta SUBE.
0: Puede haber demoras en la compra y acreditación del saldo e intermitencias en su funcionamiento, según informaron en los canales oficiales. Durante la jornada, varios usuarios habían reportado problemas.
1: Encontraron un lobo marino con un disparo bajo el muelle de Santa Teresita. Murió luego de agonizar varios días.
0: El animal era un macho subadulto que pesaba 200 kilos y que habría sido atacado por pescadores. Lo había

0: trasladado a Fundación Mundo Marino para su recuperación, pero no resistió. Tenía un impacto de bala a la altura del hombro derecho que le provocó una infección generalizada.
1: Cielo parcialmente nublado en la ciudad de Buenos Aires, 22 grados la temperatura.
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0: Buenas noches, ¿cómo les va? Bienvenidos a una nueva edición de La Oral Deportiva. Aquí estamos en Radio Rivadavia M630 en este miércoles 2 de septiembre. Pendientes de lo que va a ser un partido de octavo de final con carácter de decisivo. Carácter de final de Copa Libertadores. A ese nivel. Juegan Boca y Vélez en un rato. Me mira Rafa y dice, pará. Que la Copa Libertadores la jugamos nosotros. Muchachos, Boca, Vélez, Vélez, Boca, final de Libertadores. Finalísima, en un ratito en Córdoba, ahí está Fernando Presti. Se agarran la cabeza Maxi Venosi y Jorge Marinelli, sí.
1: Está bien, vos decís porque ganar la Copa Argentina te da un pasaje.
0: Pero claro,
1: viejo, a la Copa Libertadores.
0: Le agradezco al señor Lucho Frau que me
1: por eso
0: alcanza...
1: le pones el IVA, igual octavo de final, ¿no?
0: Sí, me alcanza mi vaso celeste y blanco, gracias al señor Lucho Frau. Está Rafa Álvarez en la producción, el señor Marinelli.
2: Fue 2022 el campeonato, me acordé que...
0: No, 2024. Vamos a hablar de Racing porque...
2: era la selección.
0: Hay movimientos de último momento en el mercado de pases. A esta hora, Solari vuelve para Avellaneda. A esta hora. Está trabajando Diego Cifarelli, el tesorero. A ver si puede incorporar a Leandro Córdoba. Siguen trabajando. A ver si pueden incorporar a Leandro Córdoba, extremo del homónimo de la Docta.
1: Ah, bueno.
0: O se cae porque... Se cae porque
1: pará.
0: No se liberó Solari.
1: Estamos arrancando la
0: oral. Estamos presentando, o sea, el programa, sí, esperen un poco.
1: Pero yo no puedo creer que entre uno de los principales títulos sea ese, ¿no?
0: No, Rafa, no es el principal título.
1: No, después de Vélez Boca decís eso.
0: ¿Sabe qué pasa?
1: Con todas las cosas va a haber un homenaje a Messi.
2: San
1: Lorenzo todavía
0: No, pero pará.
1: Y vos me decís...
0: ¿Sabés qué pasa? Que no me dejan presentar el programa. No me dejan presentar el programa porque se me meten encima.
2: Nos intervinieron en el programa, escucha.
0: No, es una cosa de loco y ya está la hora calamar. El momento calamar. ¿Qué pasa, Rafa? No se te escucha.
2: No se te escucha, está mudo.
0: No se echa escu.
1: Está mudo.
2: No, hay que tocar
0: no funciona. Pasó Nico Díez y te bajó la perilla.
2: Espera.
0: ¿Cómo estaba ayer con Nico Díez? Hicimos una nota bárbara con el entrenador de Argentinos Juniors. No funciona.
2: Momento calamar.
0: A ver.
2: Quedará para otro momento.
0: ¿Qué pasa con ese micrófono? No anda.
2: Hay algún botón ahí, ¿no?
0: ¿Qué pasa? Está Laurita Parodi y Tony Smoris tratando de...
2: Hay un congreso de
0: lograr
2: operadores.
0: Rafa... Sí, para mí hay un hincha argentino
1: junior. En control, Rafa.
0: Pero ¿saben cuál es el problema de ustedes? Cuando yo estoy presentando el programa, ustedes se lanzan encima. Bueno, tienen que esperar a la presentación.
2: Pero
0: que lo salude.
2: Tiraste algo polémico.
0: Bueno, todo lo que vos quieras, pero la polémica yo la disparo para que después se prendan ustedes a discutir. Claro, me dice, no, ¿cómo el segundo título va a ser Solari? Yo muestro mi vaso, viene
2: Córdoba,
0: Lucho.
2: Córdoba, el tercero.
1: Claro, no es pasión racingista.
0: Lucho me trae mi vaso de Racing y yo, cuando ustedes me indican algo vinculado a la academia, yo le digo lo que está pasando. Más importante, por supuesto, es lo que pasa con el técnico de San Lorenzo.
1: Claro.
0: Porque todos los caminos conducen a Insúa. Hay un problema con un ayudante de campo, me dicen, que le hizo juicio al club. Su otro ayudante, Fabián García, ya está anoticiado de que... A mí me parece que va a ser el técnico de San Lorenzo. Está anoticiado de que se apure el gallego, que venga de Miami, aterriza por estas horas y va a ser, por lo menos es la carta que tiene, el entrenador de San Lorenzo Almagro, ¿no? En su tercer ciclo, lo que sería su tercer ciclo. Venosi, que tiene muchas ganas de hablar, me dice... Que hay un jugador del container que se está vaciando, que va a ser compañero de Messi.
1: Uh-huh.
0: Y hay mucha información de River, porque juega con uno de los mejores equipos del campeonato.
1: Sí, señor.
0: Independiente Rivadavia de Mendoza.
2: Me lo tenía desmitificó lo del container, Donofrio, cuando habló con nosotros.
0: Bueno, pero el container existió. Es más, hasta Stefano Di Carlo dijo que fue un error. Sí. Yo no hubiera retrocedido en chancletas. Yo hubiera ido a fondo.
2: A fondo, ya
0: no
2: está.
0: Me gusta cuando toman decisiones y después dicen, no es así. Se ven obligados a ofrecer disculpas por un clamor mayoritario.
1: Errores.
0: Para mí no fue un error. Yo lo hubiera sostenido.
1: Para vos, para la dirigencia de River.
0: Bueno,
1: sí.
0: Por eso,
1: claro.
0: Al ponerse por delante el presidente Di Carlo y decir que se equivocó, yo quién soy para cuestionarlo, ¿no?
2: Bueno,
0: es una decisión que tomó él, que considera errónea. Yo, si fuera su asesor, su asesor Pirincho le hubiera dicho, anda a fondo, anda a fondo.
2: Pero perdón, bueno, después lo vamos a hablar esto, ¿no? Pero el saldo que queda en el container, ¿qué pasa?
0: Sí, bueno, ya estaba casi vacío, ¿no?
1: Ya está, quedan dos.
2: Bueno, quedan dos.
1: Sí.
2: Con los dos que quedan, ¿qué pasa?
1: Bustos y Viña. En realidad uno, porque Viña tiene que decidir Flamengo qué hacer.
2: ¿Y Bustos qué?
1: Como con Kendrick. Kendrick sí. La semana pasada se fue porque volvió a Chelsea y aparentemente se va a quedar 6 meses en Chelsea y después lo van a evaluarlo los próximos 6 meses.
0: Ojo que igual Cantilo se transforma en el centro de operaciones de Poncio en cualquier momento, ¿no?
1: Sí, puede ser. Bueno, sí, es la idea.
0: Mucho River Camp. El Cantilo Camp, ¿no? Ojo,
1: ¿no? Que está el predio, te digo que.
0: Dicen que es maravilloso.
1: No, es bárbaro.
0: No. Yo fui hace muchos años, 20, 25 años que no voy a Cantilo. Que ya era predio de River. ¿Se entrenaba en unos equipos ahí?
1: No. Esto es nuevo, Dani.
0: Este nuevo.
2: No, esto es nuevo.
1: Para, ¿y cuáles son las tierras que consiguieron?
0: No,
1: que
0: eran
1: tierras.
0: ¿Pero no había un predio debajo de la Lugones? ¿No era ese?
2: ¿Queda cerca? Había un club de rugby. Es al lado del club de rugby.
0: Y estoy confundido. Claro, yo
2: la
0: pero queda cerca, ¿no?
1: Queda un kilómetro el Monumental.
2: Claro,
1: sí.
2: La ciudad universitaria con todo el campo de deportes, está el club de rugby y después
1: River
2: está
1: Camp, sí. River Camp tiene 26, 27 años. En el 99.
0: No, pero River Camp lo conozco.
1: No, ya sé, pero digo, por ahí te mezclaste. Que ese es la cantidad de años que hace que River tiene el predio de 6.
0: Sí. Claro.
2: Y Cantilo, no, sí. Vos venís por Cantilo cuando estás empezando a subir a General Paz, está claro, ahí a la derecha. Costado.
0: Ah, está bien, yo me confundía con el que está abajo de la Lugones.
2: No, es todo
0: porque
2: no,
0: ahí
2: no.
0: Se entrenaban algunos equipos. Sí, incluso River
1: ser.
0: Alguna vez también.
1: Puede ser.
0: Recuerdo que se entrenó en Cantilo.
2: Sí, sí.
0: Ahí, debajo de.
1: Debajo de la Lugones. Sí, porque hay otros predios.
0: De hecho, River se entrenó. Un River, no sé, te estoy hablando de un River de hace 20, 25 años.
2: No, este predio. No quiero equivocarme, pero creo que en algún momento se barajó la posibilidad de trasladar el Monumental a ese mismo predio, ¿era o no? ¿No era ese?
1: Sí, cuando se barajó, lo que pasa es que River todavía no tenía esas tierras, las tenía que conseguir.
2: Bueno, pero se había barajado
1: la posibilidad de que si había nuevo estadio, era ahí, ese lugar.
2: Claro.
0: Bueno, tenemos información de Boca en un ratito, ya están los 11 confirmados. Para mí es una sorpresa la ausencia de Lionel Flores en el equipo titular.
1: Sí, coincide.
0: Juegan Velasco y Villa, ¿no? Hay algunos cambios. Va a jugar Jagger Herrera titular. En un ratito lo vamos a tener a Fernando Presti, que está en el estadio Mario Alberto Kempes. Vamos a estar con el minuto a minuto de lo que va a ser Vélez y Boca, que es un partidazo, como le decía yo. Para mí, final de Copa Libertadores. Acá los muchachos van a discutir seguramente, pero déjenme decirles esto, porque tenemos además información referente a lo que tiene que ver con Independiente y el desarme que se está haciendo del equipo. Que yo creo que si vos sos contador, y por ahí no le podés reprochar demasiado a la dirigencia.
2: El contador está feliz porque va a tener mayor tranquilidad a la hora de hacer los números.
0: Pero a mí me da la sensación que deportivamente esto poco le importa al hincha Independiente, porque digo, si vos desarmás al equipo, te llevas a las principales figuras, y es difícil competir. Por eso la reacción de Borja ayer.
2: No conozco un solo hincha Independiente que esté feliz con ninguna de las decisiones que han tomado en los últimos tiempos, pero
0: tremendo.
2: Esta semana en especial.
0: Tremendo. Ah, y para mí la historia del día.
1: Ah, ahí quería llegar.
0: Tiene que ver con la interna.
1: Uf.
0: Que explotó este mediodía con la aparición pública de Nicolás Russo, uno de los dirigentes aliados a Chiquitapia, quejándose a viva voz de lo que tiene que ver con los arbitrajes, apuntándole a la frente a Federico Beligoy, el titular de la Dirección Nacional de Arbitrajes, pidió la cabeza de Beligoy. Y yo tengo toda la interna de lo que pasó desde el viernes a la noche, cuando Lionel Flores le mete una plancha que muchos intentaron justificar que no era una jugada de expulsión, para mí juego brusco grave. Dóvalo se puede hacer el Dóvalo, pero Delfino en el VAR con 10 cámaras.
1: No podía hacerse el Dóvalo.
0: No. No puede decir, che, esto no es expulsión. Sí. O mínimamente decirle a Dóvalo, Pablo, venite a verla porque a mí me parece que es violenta.
2: Sí.
0: Y ahora, como si fuera poco, está viajando a Riad junto con Facundo Tello, árbitro mundialista. Está viajando a Riad porque en su carácter de barman va a estar en un partido de la Liga Saudí cobrando suculentos petrodólares en un acuerdo que tiene la AFA con la Liga de Arabia Saudita. Uh-huh. Entonces yo le voy a contar cuál es la interna. Está resquebrajada la cúpula de la AFA con lo que pasó hoy. No quiere decir que saque los pies del plato,
2: Digamos
0: Nicola.
2: Que no venía intacta.
0: No venía intacta.
2: ¿No? Ya venían algunos.
0: Ya hay algunas diferencias entre Tapi y Tobillino. Tiene que ver con la cuestión que se dirime en la justicia ordinaria. Tendrán que demostrar los fiscales que los investigan, si cometieron ilícitos. Por otro lado, hay un procesamiento que tiene que ver con lo que es el incumplimiento de los aportes de seguridad social, ¿no? Que eso también es una cuestión que sí tiene que ver con el fútbol, porque dejaron de aportar, lo hicieron tarde y cometieron un delito y por eso están procesados en la justicia penal. Después el resto, enriquecimiento ilícito y demás, va por otro carril, pero acá las diferencias también tienen que ver con el arbitraje, que es lo que nos atañe a nosotros, ¿no?
1: Por supuesto.
0: La cuestión deportiva. Y lo que hemos visto este fin de semana fueron arbitrajes bochornosos. No fueron en un solo partido. Empezó el viernes con la no expulsión de Flores por la patada Marsich. Continuó el sábado con Araza y Ceballos
1: en
0: lo que pareció una asociación ilícita.
1: Un gol insólito le anularon a Vélez por una falta que no existió.
0: Falta inexistente de Thiago Aguirre a Cristian Paz, que derivó en la anulación del gol de Lanzini, que le daba la victoria a Vélez, y la posibilidad de ser puntero.
2: Claro,
0: ¿no?
2: Claro.
0: Con Argentino, con Independiente Rivadavia, peleando ahí arriba, en la tabla anual. Bueno, después, San Lorenzo, una patada de John Córdoba, porque el hincha de Instituto después se enoja conmigo. Pero hoy, a ver, hay que decirlo, uno de los equipos poderosos del fútbol argentino, por las relaciones que tiene su dirigente, es ese Instituto. Una patada de John Córdoba a Teo Rodríguez Pagano, que era tarjeta roja, muchachos.
1: Sí.
0: Y nada, y me dice, no, pero fíjate la jugada que se le va la pelota, pero esa ya se anuló. No pasa nada, dejaron de jugar. Sí, sí, una pelota que va al fondo, que no sale, que viene el centro atrás, y que el juez de línea levanta la bandera. Ya está, se terminó esa jugada. No es gol, no es nada, se anuló. Sí, estuvo mal el árbitro, pero no vas a comparar esa jugada con la violenta patada del colombiano Córdoba a Teo Rodríguez Pagano. Ese mismo lunes, un ratito antes, en la cancha de Defensa y Justicia, lo llamó Merlos a Lustó. Venía a mirar esto que es penal de Cosani a Juan Manuel Gutiérrez. Va Lustó, mira el monitor y dice, no, ¿cómo voy a cobrar esta payasada? Se da vuelta y dice, no pasó nada. Lo mismo sucedió en la cancha de Tigre,
1: sí,
0: cuando Nahuel Vanegas camisetea. Camisetea a Jonathan Candia, suelta, no pasa nada.
1: No.
0: Lo llama Llobet.
1: Oliobet.
0: Lo llama, vení Facundo. Tello, que dirigió cuarto de final del Mundial.
1: Sí, insólito.
0: Francia-Marruecos.
1: Venía a ver esto, Tello la ve.
0: Pará.
1: Y dice no.
0: Estaba dirigiendo Tigre-Barraca Central,
1: claro.
0: Tello, ¿no? Estas son las cuestiones que tiene la profesión. Un día te toca la
1: un
0: final
1: día,
0: del
1: claro.
0: Mundial.
1: Y lo
0: otro
1: que
0: día,
1: pasa que ahí...
0: Y otro día tenés que ir a Tigre-Barraca Central.
1: Un espacio de neutralidad que, bueno...
0: Que se buscó.
1: Que Llobet lo vulneró, ¿no?
0: Bueno. Viene Tello, dice, no, para esto me llamás. Acabo de venir de dirigir a Mbappé. Y vos me llamás para venir a ver si hubo penal de Vanegas a Candia. Dale, hacémela pasar un poco mejor. Tello que está viajando también a Arabia.
1: Sí, sí.
0: Pero...
2: Gran premio para Tello,
0: sí,
2: ¿eh?
0: Sí, sí.
2: Es un premio...
1: Pero para algún distraído, digo, era el partido Massa, de un lado, Sergio Massa,
0: sí,
1: y del otro
0: sí.
1: lado Chiqui Tapia.
0: Pero...
1: Que Sergio Massa está muy activo
0: sí.
1: en Tigre, como en sus mejores épocas, estando activo en el club.
0: Bueno... A ver si me siguen con la cronología.
1: Sí, te sigo.
0: Viernes. Sábado. El domingo lo salteamos. Creo que no hubo ninguna jugada polémica.
1: No, bueno,
0: espera.
1: Estuvo el tema que donde se aplica
0: sí.
1: bien el reglamento
0: sí.
1: en River Banfield con el penal y la intervención,
0: sí.
1: la interferencia.
0: No a la noche.
1: Y a la noche una jugada muy parecida con la
0: sí.
1: diferencia que Escudero, en Racing, estamos hablando de Racing Independiente
0: sí.
1: de Mendoza, penal para Independiente
0: sí.
1: de Rivadavia, patearse, ataja Cambeses. El rebote lo captura Escudero, que había invadido zona, había invadido
0: Exacto.
1: el área.
0: Tendría que haber hecho lo mismo que
1: la justificación de Paleta y que estuvo en el VAR fue que no interfirió a un jugador de Independiente Rivadavia,
0: Sanata.
1: Como si en Banfield había interferido Abraham a un jugador de River,
0: Sanata.
1: Sino que estaba Espino, su
0: sí.
1: compañero Escudero atrás. Pero la regla la regla 14 de la IFAB dice intervención. Sí. O sea,
2: invasión.
1: Debió ejecutarse de nuevo.
0: Sí, de cualquier modo, sí, la jugada de River fue decisiva porque lo había atajado el ruso Rodríguez, pero estuvo bien aplicado el River.
2: Sí, sí, sí. Perdóname, vos.
0: Y a la noche, no. Mismos árbitros con distintos criterios, ¿no? Claro. Porque a todo le baja la línea Beligoy. Sí.
2: Igualmente, haces bien en saltar el domingo. Podría saltar el sábado también en el ascenso, porque si no, tendríamos hasta las 2 de la mañana.
1: Sí,
2: ¿no?
1: Sí, olvídate.
2: Que empezó tempranito con el viernes a la noche el robo que le hicieron a Chacarita en Salta.
1: Sí.
2: Pero algo hay que hacer urgentemente. Algo hay que hacer.
0: Sin duda. Bueno, ¿qué pasó hoy? Nicolás Russo salió a disparar munición gruesa contra Beligoy. A ver, tenemos un audio. Habló bastante, ¿no? En una emisora colega. Habló bastante. Un solo audio tenemos. Porque habló bastante. Ese es el que habla y dice por qué lo insultaron a Tapia. ¿Por qué lo insultan a Tapia? Pero hay otros en el que pide la cabeza de Beligoy. Pero escuchemos este que tenemos a mano.
3: Yo lo que digo es esto. Creo lo que el arbitraje, los árbitros, tenemos, por supuesto que hay algunos que no son de buen nivel, tenemos los mejores del mundo, pero hay un desmanejo que está generando esto. La realidad, Tapia vuelve del Mundial 2022 sí. con un nivel, una imagen positiva altísima.
1: Total, sí.
3: Y bueno, y en todas las canchas lo putean. ¿Pero por qué? Por los árbitros, no es por otra cosa. Entonces, si no, esto se lo edito a Chiqui, si no corregimos esto, y bueno, estamos confundidos. Porque el hincha, cuando se ve que están sacando un partido que ganó mal, bueno, y no se toma ninguna medida, y bueno, vos te enojás. Y bueno, y le pasa a los dirigentes, pasa que el dirigente, lo escucho cuando se lo critica, el dirigente trata de sostener la relación y demás. Ya está, yo tengo una vida en el fútbol del año 88 que estoy acá, sí. Me queda un año y medio de la presidencia, y mientras no tenga la presidencia, nuestra relación va a cambiar con AFA. Acá hay un tema que es el arbitraje, que no estamos funcionando bien. Para mí tiene que haber un cambio, tenemos que empezar con Beligoy, que es la cabeza.
0: Bueno, ahí está, ¿eh?
2: Opa.
0: Tiene que haber un cambio empezando con Beligoy.
2: Pero espera, no sé si grave. Interesante de esto es que lo está diciendo un tipo que ha militado permanentemente con Chiqui Tapia.
0: Sí, claro. Pero fíjate lo que dicen los árbitros.
1: ¿Y vos te pensás que esto es casual?
2: No. No. No. Pero bueno, pero lo dijo. Alguien lo tenía que decir alguna vez.
1: No digo que.
2: Yo, a ver, si esto lo dice,
1: sí.
2: Como ya lo dijo, el presidente de River. O el presidente de Gimnasia, o lo dice Verón.
1: No, está bien.
2: Decimos?
1: Acá lo dice uno de los que está alineado a Tapia, pero
0: yo te digo.
1: Yo no sé si Tapia lo sigue queriendo a Beligoy como antes.
0: Mirá. A ver, uno puede decir que Tapia lo manda Russo, como dice Rafa.
1: Lo esté mandando. Yo digo que hay un contexto donde Tapia me parece que empezó a soltarle la mano a Beligoy.
0: Sí. Tapia le empieza a soltar la mano a Beligoy porque está más cercano a Tobillino. Pero.
1: Sí, siempre hay un pero, obvio.
0: Lo mismo que dijiste vos, Rafa, que lo mandó Tapia, me lo dijo un compañero del diario Clarín. Y yo, por lo que pude averiguar, sucedió esto. Poneme la música, el viernes por la noche. Estamos todos preparados esto, ¿no? Así al toque tiene que venir. Ahí está.
4: Y voy como loco a su encuentro. Tengo la boca.
2: Pan Martínez, ¿qué pasó con el Pan Martínez?
1: ¿Qué tiene que ver Pan Martínez?
4: No.
0: No.
4: No.
0: No.
4: Equivocado no es aquí.
1: ¿Quién está del otro?
0: Se equivocó. Me cagaron. Chiqui. Chiqui.
1: Stop, Chiqui.
0: Mandaste a hacer los deberes a Dóvalo y a Delfino. Tendrían que haberlo echado a Flores.
4: Hoy no me llamó,
0: te prometo que lo paro, Nicola. Quédate tranquilo. Esto no puede volver a pasar. La voz en el teléfono, de un lado estaba Nicola Russo y del otro Chiqui Tapia. Casi en la madrugada del sábado. Prendido fuego, echaba espuma, Russo. habló con Chiqui. Y Chiqui le dijo, bajemos un poquito la música. Chiqui le dijo, yo te lo paro, quédate tranquilo.
1: Sí.
0: Yo te lo paro.
1: A Delfino.
0: Quédate tranquilo. A Delfino, porque Dóvalo va y saca la tarjeta amarilla. Si somos buenos, decimos, y se puede equivocar, Dóvalo. Yo creo que...
1: No, pero también hay otro contexto.
0: Pará.
1: Nicola es bueno con Pablo Dóvalo porque Pablo Dóvalo es Chiqui Tapia.
0: Pará.
1: Y Pablo Dóvalo suena para reemplazarlo a Beligol.
0: Pará un poquito.
1: Bueno, está bien.
0: Se puede equivocar Dóvalo.
1: Sí,
0: se
1: claro,
0: puede equivocar.
1: Me imagino.
0: Se
1: sí,
0: puede,
1: por supuesto.
0: Se
1: sí.
0: puede hacer el Sota. Se puede hacer
1: se
0: el
1: puede
0: Sota.
1: Hacer el Sota, sí.
0: Porque sabe que si tiene que favorecer a Tapia, a Boca, a Riquelme, ¿qué hace? Saca la amarilla y dice. Si yo a mí me mandan a hacer los deberes y saco la tarjeta amarilla, ¿quién es responsable? El del VAR.
2: Claro,
0: y después cuando
2: claro.
0: alguien le reprocha, ¿y pero por qué lo echaste? Y no viste que me llamó el del VAR. Tuve que ir al VAR y hacerme cargo de lo que me sí. decía Delfino.
2: Perdón.
0: ¿Ustedes? Pero Delfino habló de sí. jugada gris.
2: ¿Ustedes se acuerdan que dijo Nicolás Russo cuando empezó la Copa Libertadores de América?
0: Bueno, ahí voy a ir. Ahí voy a ir. ¿Por qué salta Russo?
1: Perdóname, Delfino también... pudo haber pensado, y no lo voy a exponer a Dóvalo. Cuanto menos lo llame...
0: Pero sabe que se hace cargo
1: menos él. Lo llame, mejor. Igual.
0: Sabe que bueno, se hace cargo.
1: Bueno, pero ¿y ahora dónde está? ¿Dónde va Delfino? Está parado, ¿no?
0: Arabia.
1: Ah, está bien. Listo.
0: Pará. ¿Qué
1: listo,
0: pasó cuando vio...?
1: Me lo respondiste vos solo.
0: ¿Qué pasó cuando vio...?
1: Premio Arabia.
0: ¿Qué pasó cuando vio...? Claro, ¿por
1: sí,
0: qué sale?
1: Digo, Arasa y Ceballos no fueron a Arabia. Los pararon de verdad.
0: Lo pararon.
1: A Delfino está bien, lo mandaron a Arabia.
0: ¿Por qué
1: bien.
0: Salta hoy Nicolás Russo?
1: ¿Por qué?
0: Porque cuando mira las designaciones
1: sí.
0: de la octava fecha, no está Delfino, bueno, está bien, cumplieron. Y después el tipo se entera de que está con el carrión entrando a la sala de preembarque.
2: Sí, en un vuelo de Emirates.
0: Business.
1: Business.
0: Qué bueno, mirá, me lleva Emirates. Y vuelo como un campeón. Sí. Okay. Viene la azafata. Pasta o pollo.
1: Chicken.
0: Le dice, Delfino dice, dame chicken, dice, ¿no? Entonces viene el pollito, podemos tomar algo para relajarnos, va con Tello, con Velati. Entonces Nicola se prende fuego. ¿Y ahí qué hace Nicola? Lo llama a Beligoy. ¿Qué dijo de Beligoy hoy? ¿Tenemos ese audio? ¿Qué dijo de Beligoy, Nicola?
3: Yo lo que digo es esto. Creo que el arbitraje, los árbitros, tenemos, por supuesto que hay algunos que no son de buen nivel, tenemos los mejores del mundo, pero hay un desmanejo que está generando esto. La realidad, a ver, Tapia vuelve del Mundial 2022 sí. con un nivel, una imagen positiva altísima.
1: Total, sí.
3: Y bueno, y en todas las canchas lo putean. Mm. ¿Pero por qué? Por los árbitros, no es por otra cosa. Entonces, si no, esto se lo edito a Chiqui, si no corregimos esto, y bueno, estamos confundidos. Porque el hincha, cuando se ve que están sacando un partido que ganó mal, bueno, y no se toma ninguna medida, y bueno, vos te enojás. Y bueno, y le pasa a los dirigentes, pasa que el dirigente, yo escucho cuando se lo critica, el dirigente trata de sostener la relación y demás. Bueno. Ya está, yo tengo una vida en el fútbol del año 88, que estoy acá, sí. me queda un año y medio de la presidencia, y mientras no tenga la presidencia, nuestra relación va a cambiar con AFA.
5: Lanús cambia la relación con AFA, y pedís, vos decís sí. que el ciclo de Beligoy está cumplido.
3: A mi entender, sí.
5: La gestión de Tapia es...
0: Bueno, ahí estaba, ¿no? Gustavo López, colega de Radio La Red, que le preguntaba a Nicola Russo...
1: Atento, Di Carlo.
0: Que el ciclo de Beligoy está cumplido.
1: Lo trae para...
0: Es cierto lo que decís vos, que
1: sí.
0: Tapia
1: sí.
0: ya lo mira de reojo a Beligoy porque ajá. le genera problemas.
1: Sí, claro. Muchos.
0: Muchos problemas. Pero hay un tema de Tapia,
1: uh-huh.
0: que justo Jorge dio en el clavo.
1: Ajá.
0: ¿Qué había dicho Nicola Russo en la Copa Libertadores? Que no quería enfrentarse con Boca.
2: Exacto.
0: Porque esto que no le molesta, si le molesta al hincha de Boca, yo les cuento cómo está compuesto esto políticamente. En algún momento, Racing con Víctor Blanco tuvo sus favores. Yo soy hincha de Racing, no me voy a ofender. La cuestión fue así. Incluso hasta inventaron una copa, la Copa Víctor Blanco en 2016. Copa Bicentenario que Racing de verde perdió con Lanús, ¿no? De ahí que lo querían rajar a Saba y terminó yendo.
1: Igual pongamos después en contexto también, Blanco, además de ser a secretario de AFA, y en un momento
0: manejó los árbitros.
1: El manejo de los árbitros,
0: claro,
1: ¿no? De la dirección.
0: Tan pesado era Blanco, el presidente, entonces presidente de Racing, que hasta inventaron la Supercopa Internacional, un puesto, ¿no? Che, a ver, el primero de la tabla anual no puede ser que no saque nada. No se lleve nada. 80 puntos había conseguido Racing, 2 títulos de Boca. Digo, vamos a jugar una Supercopa Internacional. Y allá fue Racing con Boca y ganó un título, ¿no? Una cucarda que se colgó Víctor Blanco. En su momento tenía peso y todos decían, Racing es el equipo del comisario. Bueno, son épocas, ¿no? Arsenal son épocas.
1: Sí, después de perder un campeonato de manera increíble.
0: Bueno, con un penal que le regalaron.
1: Estuvimos presenciándolo donde hubo un arbitraje de Chavarría.
0: ¿Por qué digo esto? Ahí. ¿Por qué pongo este escenario? Para que no se enoje nadie, porque digo, hasta yo que soy de Racing.
1: En aquel Racing River famoso, ¿no? Que River termina ganando 2-1 en el cilindro de Avellaneda. Exacto. Y Boca sale campeón.
0: Hasta yo que soy 2-2 con Independiente. Yo que soy de Racing, lo digo siempre, no puedo desconocer lo que pasaba políticamente en la AFA. Uh-huh. Con árbitros que hacían la vista gorda y a veces toca favorecer a algunos equipos según la mirada de la AFA. Entonces, ¿qué pasa? ¿Qué es lo que está pasando con Boca y la AFA? Porque nosotros vimos el partido con Platense, el partido con Racing, que lo podemos discutir, empujón o no empujón, y el partido con Lanús. 3 partidos seguidos. ¿Por qué decía Nicola Russo en ese momento que después a Boca no le fue tan bien con los árbitros en la Copa Libertadores? De hecho, está jugando la Sudamericana. Uh-huh. ¿Por qué decía eso Nicola? ¿Por qué? Porque la Conmebol está alineada a la AFA,
1: claro,
0: porque tiene peso en Sudamérica. No tanto con Brasil, sino más con la AFA. Con Tapia. Entonces,
1: de hecho, después te cuento algo referido a eso.
0: ¿Qué le conviene a Tapia? Que está peleado con River. Tapia está peleado con River. La AFA está peleada con River. Uh-huh. River sale del comité ejecutivo. Uh-huh. Entonces, el presidente de la AFA no puede estar peleado con River y con Boca. Está peleado con River. Si está peleado con River, ¿qué le conviene? Que le vaya bien a Boca. Sacando que Tapia es hincha de Boca. Pero al margen, está peleado con River, dice, ojalá le vaya bien con Boca. Que le vaya bien a Boca. Por 2 razones. Una, porque está peleado con River. Entonces, si le va bien a Boca, River sufre.
1: Claro.
0: La otra es porque el año que viene hay elecciones. Y del otro lado, la oposición está vinculada con Macri, uno de los enemigos de Tapia, ¿no? Macri, Angelici. Del otro lado, Tapia, Riquelme.
2: Enemigo soy.
0: Antes, no, porque Chiquitapia llegó gracias al manejo de Macri,
2: claro,
0: y Angelici.
2: Por eso,
1: exactamente.
2: Por eso,
1: sí.
2: Digo,
1: pero
2: como la política.
1: Los unió en espanto y.
0: Pero bueno, después. A ver. Loco, esto, ¿no? Esto es una cuestión que tiene que ver con la política.
2: No, y además,
0: la política en el fútbol.
2: Estás contando la actualidad. Hoy están enfrentados.
0: Bueno, en
2: claramente.
0: Su momento estuvieron enfrentados, por ejemplo, Bullrich y Milei, y hoy están en el mismo gobierno. Sí. ¿No? En su momento estuvieron Angelici, Macri y Tapia en el mismo barco, con Moyano.
1: Claro.
0: Y hoy están en barcos separados.
2: En barcos separados.
0: Entonces, ahí es donde está el problema que tiene Tapia. Y por eso lo revela Russo. ¿Por qué Russo dice lo que dice, que me hizo acordar Jorge, antes de jugar la Copa Libertadores?
1: Que no quería jugar con Boca.
2: Que no
1: quería,
2: claro. Que no, con el, si le dicen con quién no quería jugar con
0: porque
2: Boca.
0: Porque Russo sabe, porque Russo es aliado, porque Russo conoce. Desde
2: y
0: es
2: pillo, además, Nicola.
0: Desde el 88 que camina a la calle de la nueva dirigente, conoce la interna de la AFA. Conoce a quién le baja en línea y a quién tienen que favorecer. Porque le conviene políticamente al presidente de la AFA. Entonces, por eso dice lo que dice. ¿Por qué salta ahora? Y porque me metieron la mano en el bolsillo, yo salgo a la calle, salgo a pasear al perro, y me dicen, che, te cagaron con Boca.
1: Claro.
0: Entonces el tipo ya lo habló esto previamente. Por eso él dice, yo hablé previamente con Tapia, con Beligoy. Es más, Beligoy le dijo, yo lo paro. Vos lo paras, pero me está diciendo que se equivocó. Entonces, ¿por qué lo vas a... que no se equivocó? ¿Por qué lo vas a parar a Delfino? Le decía Russo a Beligoy. Claro. Si vos crees que estuvo bien, ¿por qué lo vas a parar? Porque te pide Tapia que lo pare.
2: Sí. ¿Sabés que si todos se animaran, hasta los aliados, a levantar el teléfono y llamar como hicieron el viernes a la noche. Creo que hasta el sábado a las 10 de la mañana está atendiendo teléfonos, porque hay un montón de dirigentes.
1: Lo que pasa es que
2: aliados,
1: esto,
2: los que también los árbitros lo perjudican.
1: Hasta que la Dirección Nacional de Arbitraje, esto ya sé, es una utopía, y díganme que es imposible, pero en algunos países pasa, no sea independiente de la AFA y de los dirigentes, nada va a cambiar, muchachos. Podrá ser un poquito menos con otros.
6: Sí.
1: No, no como esto, que esto ya pasaron todos los límites y es una oscuridad total. Pero va a seguir
6: ahora,
1: siendo así.
6: Si vos, tu cambio va a ser sacar a Beligoy para poner a Doval.
1: Claro, y bueno, muchachos, ya está.
6: Yo digo, si lo pones a Tello.
1: Que recordemos, fue en su carrera al equipo que más dirigió fue a Barraca Central.
6: Por
1: ¿no?
6: eso. Si vos lo pones a Tello a dirigir los árbitros. Y.
2: Para.
6: De banco.
2: Para, cierro los ojos, me olvido de todo. Y si lo pones a Castrilli, Elizondo.
1: bueno, Elizondo estaba, estuvo en un momento.
6: Elizondo estuvo.
2: Bueno, claro, sí.
6: Lo echaron.
2: Bueno, ¿y por qué?
6: Tal vez porque no era funcional a los intereses de la AFA.
1: Bueno,
6: esto es lo que está pasando en el fútbol argentino. Esta es la razón por la que Russo sale a disparar como sale a disparar hoy al mediodía. Apuntarle a Tapia, apuntarle a Beligoy. Porque hay previamente una interna.
2: Es una olla a presión esto. ¿Eh?
6: Claro. Pero a partir de ahora, y todo tienen que empezar a mirar con atención lo que está pasando, ¿no? Porque son demasiados arbitrajes malos. Están todos, evidentemente, disconformes.
2: Yo creo que se acostumbraron a los arbitrajes de este tipo y a alguno le cuesta volver a la normalidad.
6: Sí. Sí, bueno, igual, ahora la AFA está en otra historia. Ahora la AFA está en otra historia, está en homenajear a Messi. Y esa es la consigna para nuestros oyentes. Está en homenajear a Messi. ¿Qué dispuso a través de un boletín oficial hoy? Una circular que llegó a todos los medios.
1: Para esas cosas sí son rápidos.
6: Sí,
1: ¿no?
6: Son rápidos. Sí, están en otra. La verdad, yo quiero saber qué opina la gente sobre esta decisión de la AFA. A ver si están de acuerdo. ¿Qué opina la mesa aquí de la Oral Deportiva? Lo que quiere la AFA para este fin de semana en todas las disciplinas. Futsal, fútbol playa, primera división, por supuesto, ascenso.
2: Inferiores,
6: los pide inferiores todo. También. Que a los 10 minutos de cada partido, el árbitro pite y haga un minuto de aplausos para Messi, que se retiró de la selección argentina. A los 10 minutos, el árbitro, yo me imagino un equipo que está atacando, o la pelota se tiene que ir afuera mínimamente.
2: No, se termina la jugada. Mirá si la pelota está entrando y va a decir el árbitro no.
6: Por eso,
2: no.
6: Digo, yo imagino 10 minutos, 10 minutos, 10 segundos. Si el árbitro ve que se va al lateral, digo ya, sí. 9 minutos 50.
2: Claro. Sí, ya te digo, hay una cancha que va a haber lío.
6: ¿Cuál?
2: Y a los 10 minutos en Paternal, aplauden a Diego, Maradona. ¿Y qué van a hacer?
6: Bueno, van a hacer aplauso, aplauso para Diego y aplauso para Messi. Para Diego y para Lionel.
2: Pero no paran el partido en Paternal.
6: No paran. Bueno, pero la AFA dijo, se retiró Messi, lo tenemos que homenajear. A mí me parece demasiado, porque Messi lo que hizo fue retirarse de la selección argentina. Gracias a Dios está vivito y coleando. Me parece que es algo medio circense, ¿no? Pero es una decisión con la que pueden estar de acuerdo otras personas, ¿no? Dice, bueno, está bien, acaba de retirarse, estamos conmovidos porque no lo vamos a ver más con el escudo de la AFA en el pecho.
2: Bueno, vamos a ver qué dice la gente.
6: Por eso lo dejamos, como siempre, a consideración del soberano, al 115-026-8630. 115-026-8630. 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
7: Jueves que tenemos... comimos asado. Viernes comimos asado. Sí. Sábado tuvimos que comer asado.
6: Tremendo, tremendo. ¿Y la María cómo anda? ¿Cómo estaba ayer con la María, no? Tenemos una declaración de Riquelme que es impresionante. Vamos a ir a una pequeña tanda.
8: ¿Te ha gustado?
6: Sí, me gustó. Vamos a una pequeña tanda. Después de la tanda ya nos contactamos directamente con el señor Fernando Presti. ¿Le habrá ido bien hoy al mediodía?
1: Doctor.
6: ¿Habrá empatado 0-0 también?
1: Sí, yo creo que sí.
6: vamos a preguntarle a Presti, que está en Córdoba, en el Mario Alberto Kempes, para esta final. Yo digo final de Libertadores, mis compañeros me miran.
1: Y después, porque después espera Racing. ¿Qué va a hacer?
6: No, recontra super final.
1: Ah, está bien, está bien.
6: Champions claro. Es Champions. Primero Libertadores, después Champions. Boca Racing es Champions.
1: Te bajaste la vara, tienes razón.
6: Y Rafa que se pone como loco. Te cortaron el micrófono, Rafa. Acá hubo una mano negra, me parece. Una mano negra de la paternal hubo, ¿Cómo estaba ayer cuando entrevistamos a Nico Díez? Gracias a los medios que se hicieron eco de la nota. Sí, sí, mucho, por supuesto. Vamos a una pequeña tanda y ya seguimos con Loral Deportiva, con Presti de Córdoba, anticipando lo que va a ser este Vélez Boca espectacular.
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10: Ser famoso me parece que es un error. 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No tienen importancia. Nadie fracasa tanto y nadie tiene tanto éxito.
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0: Seguimos el Oral Deportivo aquí en Radio Rivadavia AM630. 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Y si no, nos ven por YouTube.
1: Claro.
0: Ahí está Toto Ganem manejando las cámaras con gran pericia. ¿Cómo está Toto hoy? ¿Lo tienen preocupado el rojo? ¿Un poco? Y sí, la verdad que es preocupante. Es preocupante la situación de Independiente. Después vamos a hablar con Borsa del tema.
2: Rojo, rojo, rojo.
0: Está difícil, está difícil. Porque los dirigentes tratan de ganar el campeonato económico, que para mí ya lo perdieron hace rato, pero están tratando de remontarla, y se están quedando sin los mejores jugadores.
1: Yo creo que están tratando de perder por la menor cantidad de goles.
0: Es difícil. Hoy en Racing pasó una situación similar, ¿no? Con el caso de Solari. Después va a estar Mati Waldo, porque se acaba de confirmar que Solari va a jugar en Newell's.
3: Ajá.
0: Ya estaba volviendo por la autopista.
3: Sí. Pero lo hacen ir, ¿no?
0: Sí. Llegó al peaje.
3: ¿A cuál?
0: Creo que al peaje de acá de la Ciudad de Buenos Aires. Dijeron, ya está, ya lo solucionamos.
3: Y tuvo que agarrar la vuelta.
0: Media vuelta y volver a Bellavista.
1: 9 horas, mirá.
0: Y no sé. Depende del apuro que tengan, porque yo creo que Solari está ya para el domingo, para el clásico. Imagínate, Solari en el clásico te clava un golcito. Pará. Ya está, ya se recuperó el micrófono.
3: Estamos hablando de Solari y de Racing ahora.
0: Qué bárbaro. A ver.
1: Es una cosa de loco esto.
0: Ahí está.
3: Igual está abajo, lo escucho abajo.
0: Apareció, sí, apareció Rafa. No, mirá cómo está.
1: Es una cosa de loco lo que estoy escuchando.
3: Estoy escuchando. No,
1: pará, pero doble, doble. Arma tiene, doble fusil.
0: Hay que decirle a la gente que está en YouTube, a la gente que está por radio, le contamos. Un Rafa Álvarez, el momento calamar, con un camperón marrón de Platense, la gorra hacia atrás. Dos escopetas, dos itacas lleva, una en cada mano, y atrás todos los secuaces, ¿no? Que son los que te liquidan.
1: Pero fue creciendo.
3: Podría enumerarlos, podría nombrarlos a los secuaces que están ahí atrás, pero...
1: Al principio estaba desarmado, a medida que fue avanzando. Mirá, en la copa fue...
0: Hay uno que se parece a Arturito Puig.
1: Sí, verdad,
0: ahí por atrás de todo.
1: Verdad. Uno gordito.
0: Sí, uno que trabajó en esta casa, un abrazo grande, Arturo.
1: Grande, Arturo. Gran amigo.
0: Bueno, ¿qué pasa, Rafa?
1: Yo le voy a hacer una pregunta, ¿no? Van 49 minutos de programa.
0: Sí.
1: Hablamos, dijimos que los octavos de final de la Copa Argentina son la final de la Copa Libertadores.
0: Dije yo,
3: personificá.
1: Cuando hay dos equipos argentinos disputando los cuartos de final de la Copa Libertadores.
0: Pero no genera noticias.
1: Pero la semana
0: que viene.
1: Estudiantes de la Plata ahí.
0: Ah, pará. Platense. Hay noticias de Platense.
1: Perdón,
0: ¿no?
1: claro.
0: Hoy hay noticias de Platense.
1: Están hablando de un refuerzo de Racing de Córdoba.
0: Bueno, pará, no, es un refuerzo que viene a Racing.
1: Otro refuerzo de Newell que va entre los cinco últimos del campeonato, no juega ninguna Copa Internacional.
0: Está mejorando Newell.
1: Y hablan de un refuerzo de Independiente que va a traer al tercer 9 de Almirante Brown.
3: Bueno,
1: y no hablan.
3: Me imagino que Platense rompió el mercado para reemplazar a Jiménez.
1: No dicen nada que Platense reemplazó al centrodelantero que había traído, a Luciano Jiménez, que tiene un problema en el hombro.
0: ¿Con quién lo reemplazó?
1: Y lo reemplazó con Bruno Sepúlveda, que es el goleador del campeonato.
0: A vos te gusta. Muy bien.
1: La gente del campeonato.
0: Sepúlveda, que hizo 2 goles contra River, ¿es jugador de Platense ahora?
1: Exacto.
0: Bueno, buena incorporación, ¿eh?
1: Buena incorporación.
3: Yo no entiendo por qué es suplente ese chico en Banfield. ¿Por qué era suplente en Banfield?
0: Y porque apareció Machado, ¿no? Y Troy lo puso Machado.
1: Yo creo que veían que su salida era inminente hacia Platense.
0: No.
1: Y Banfield, claro, antes era suplente de Perrota, bien me acota Lucho Frau. Y Banfield, para reemplazar a Sepúlveda, trajo a Balboa, que jugó 4 partidos en los últimos 10 meses.
0: ¿Rocky? ¿El que jugaba en Racing?
1: Rocky, sí.
0: Mirá vos, Rocky. Mirá. Balboa, ¿eh? O sea, para mí es un buen refuerzo.
3: Le sacaste
0: para
3: un jugador a Jonathan Andreani. Venís a contar eso.
1: Aparte a un rival directo en la pelea del año que viene.
0: Pero pará, vos estás pensando en Fluminense.
1: En todo pienso yo.
0: Hoy hubo una publicidad de Calamares en Telefe.
1: Tremendo.
0: Se la mandé a Rafa, está excitadísimo, ¿eh? El pueblo Calamares está como loco. ¿Cuándo es el partido de Platense con Fluminense?
1: El martes próximo a las 7 de la tarde.
0: ¿Usted ya sacó pasaje o no?
1: No, yo voy a estar acá viviéndolo con ustedes.
0: No. ¿Qué momento?
3: No, ¿por qué? Tenía que estar allá.
0: Pero ya, ¿sabés lo que va a hacer? Tuviste que agarrar los dientes.
3: ¿Sabés lo que va a hacer?
0: ¿Era los dientes o Fluminense?
3: ¿Sabés lo que va a hacer el martes este hombre acá? No.
0: Claro. Llegó al diente López.
3: No, pero conseguile un canje, conseguile algo, porque sabés lo que va a hacer el martes acá este hombre.
1: Yo creo que tenemos que armar alguna nota para esa hora con alguien de argentino, ¿no?
0: Estaría bien.
1: Lo vamos a tener tranquilo, va a estar metido en otra cosa. ¿No necesita Racing al diente López? Se lo cedemos.
2: No, lo quiere echar por ahora López ahora, mira.
0: Y mirá si el Diente López te hace el
2: claro,
0: gol.
2: Después no, porque...
0: Pará, mirá si te hace el gol de la clasificación. Mira,
1: 55. Así que haga, que haga algún gol.
0: Fuerte, no, ¿eh? No venga, ninguno, ¿eh? Bien la tesorería, ¿eh? Que está después, bien manejada.
4: Sí, ¿qué va a hacer? ¿Di Dios después? ¿Sí?
0: Bien, ¿eh?
4: Qué bárbaro.
0: Buena moneda paga Platense. Bueno, gracias, Rafa. Gracias. Vamos con Fernando Presti. Vamos con Boca y con Vélez. ¿Juega de titular Ronaldo Martínez? Parece que juega de titular Ronaldo Martínez, ¿eh? Según lo que estoy viendo. Bueno, y la presencia de Velasco, la salida de Flores y la presencia de Villa. Fernando Presti desde el Mario Alberto Kempes. Hola, Fer, ¿cómo estás?
5: Compañeros de la mesa, en la radio deportiva y oyente, abrazo para todos en un Mario Alberto Kempes que está a punto de explotar porque los equipos siguen haciendo la entrada en calor. Uno vendido por el lado de Boca, se observa la platea Gasparini a pleno, la platea Techada, la mitad que le corresponde a Boca a pleno y una popular que explota. No así por el lado de Vélez, muy poco público por ahora en el sector popular, un poquito más en platea, pero todo está confirmado aquí en Córdoba, una Córdoba que hace un clima, te diría, casi veraniego, porque hoy son 30 grados,
0: ¡epa!,
5: ahora están 25, 26 grados, la verdad, una hermosa noche para, como decía un querido relator de esa radio, de la querida Radio Rivadavia, para la práctica de fútbol. Con todo confirmado, Dani, con lo marcado como lo marcás vos, con la decisión de que Velasco sea entonces el titular en lugar del pibe Flores y que esté Ronaldo Martínez en el ataque del equipo de Guillermo Barros Schelotto.
0: Bien, bien. 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Y así forman Boca y Vélez. ¿Cómo forma el equipo del Vasco Arruabarrena?
5: Aquí va Boca, el equipo del Vasco, con Montero en el arco, la vuelta del uruguayo Lozano, la continuidad de Linolo y Herrera, Jager Herrera como los centrales, Lautaro Blanco estará como lateral por izquierda, a Casíbar el Rusito, junto a la vuelta del gran capitán Leandro Paredes, junto a Tomás Belmonte en el medio, y arriba, como dijimos, sigue Velasco como titular, afuera Flores, Merentiel, y se mete Villa en los 11 del Vasco Arruabarrena, Dani.
0: Y así forma el equipo de Guillermo Barros Schelotto. Vélez Arfield.
5: Con Tomás Marchiori en el arco, Joaquín García, Thiago Silvero, el ex Boca Lisandro Magallán y Elías Gómez en el fondo, el doble 5 con Rodrigo Aliendro y con Lucas Robertone, una línea de tres, un pasito más adelante con Matías Pellegrini, Manuel Lanzini, Alex Verón y Ronaldo Martínez, el delantero, para que en esta noche sea los octavos de final de la Copa Argentina aquí en el Kempes, que tendrá a Sebastián Zunino como el árbitro principal y a José Carreras como el hombre encargado del VAR, Dani.
0: Qué polémicos esos dos árbitros, ¿no? Zunino y Carreras, sobre todo en el VAR. Y además viene cargada la cosa, porque nosotros contamos al principio del programa, Fer, todo lo que está pasando alrededor del arbitraje y sobre todo con Boca, porque viene hoy Nicola Russo, dispara por lo que le pasó la Bombonera el viernes, justo coincide con lo que sucedió en el Guillermo Lasa entre Vélez y Riestra, que ayer Riquelme se hacía el distraído, ¿no?, cuando le preguntaban.
6: ¿Puedo pensar, Daniel?
0: Y sí, yo pienso que te hacías el distraído. Te hacías el distraído porque... Sí, porque no podés desconocer lo que está pasando con el árbitro. Y ahora, tranquilamente el hincha de Boca puede decir, che, Barros Schelotto condicionó al árbitro, Russo condicionó al árbitro. Tranquilamente lo puede pensar el hincha de Boca. Está en todo su derecho.
2: Pará.
0: Vamos a hablar del hincha.
2: Guillermo explotó.
0: Sí.
2: Por una situación que pasó.
0: Bueno.
2: No es que salió a decir, salió a hablar del árbitro de esta noche.
0: Sí. Es cierto, estaba suspendido, sí, no estaba debió suspendido, haber hablado.
2: No, claro.
0: Bueno, seguramente no, le aplicarán una multa.
2: Debe haber multa, sí.
0: Pero, a ver, yo lo que digo es esto. Tranquilamente el hincha de Boca te puede decir... Che, no, no, pero pará, pará, justo pará. Hoy sale a hablar ruso.
2: Bien, pero una cosa... No, está bien, lo de ruso, bueno. O sea, pero el ruso bueno. Y la interna también. Pero vamos, Vélez. Digo, Guillermo explota por la situación del sábado. No es que habló de la... ¿Quién dirige?
0: No, pero ¿cuándo habló ruso?
2: Claro, habló de Zunino.
0: ¿Cuándo habló ruso? ¿Habló ayer o habló hoy? Podría haber hablado el lunes.
2: Yo te hablaba de Guillermo.
4: Igual no deja de ser un dato curioso. Se tocan los extremos. Boca, que queda con aquella imagen del error de...
0: Dóvalo Delfino.
4: Y Arasa en Vélez. A Vélez claro. le quitaron legítimamente bueno. una victoria

0: pero ¿qué te hacen pensar que claro, en el bar
1: claro, ¿qué?
0: Lo vas a aplaudir?
1: Es peor así. Todavía que tener
2: Lucho
1: bar.
2: Me dice que yo me equivoqué, que no tendría que haber dicho tenor, sino terror. No, no, es tenor, es como Carreras, ¿no? Como el gran Carreras. Sí, sí. Bueno, espero que dirija bien, porque todos van a estar mirándolo. Mirá. Si se equivoca a favor de Vélez, van a decir esto por lo que pasó el sábado. Si se equivocan a favor de Boca, no. Esto porque tiene razón Russo. Es bravo también para el árbitro dirigir este partido,
0: a mí,
2: ¿no?
0: Me parece que a veces ni hace falta decirle nada a los árbitros, que se autocondicionan.
2: Russo cree que hay bajada de línea,
0: vez,
2: ¿eh?
0: Alguna vez, hace 4 años aproximadamente, Barracas estaba en Nacional B, llamaron a una mesa directiva del ascenso, del Nacional B, y le pidieron al presidente que estuviese. Le dijeron, ¿cuál es el tema? Y los árbitros... ¿ustedes piensan que yo hablo con los árbitros? Para decir que... No, de ninguna manera. A lo mejor no hay que hablar tampoco, ¿no?
2: Bueno.
0: Es una obediencia de vida.
1: Sí, obviamente. Sí, se cuidan. Y yo les traigo algo que no sé, puede funcionar como disparador para algún momento. No sé si estamos cerca del rotativo. Pero sí, mira, sí. No lo quiero meter en el medio porque no tiene que estar en el medio. Pero sabemos cómo funcionan las cosas acá y sabemos de lo que se decía, bueno, Tapia mientras la selección, Messi. Mirá lo que dice Juan Matucci, nuestro compañero, que puso un tuit. Se fue Messi y en menos de 48 horas alguno ya se animó a levantar la voz contra Chiqui. Nicola no habló de casualidad. ¿La empezó a ver o comienza a cambiar el viento en AFA?
2: Yo creo que acá lo de Nicola obedece a la bronca que tenía... Bien. Con Delfino. Uh-huh. Y le apuntan a Beligoy. Sabemos nosotros que Beligoy, para muchos, tiene los días contados. De acá a fin de año se verá, ¿no? Falta poquito, estamos en septiembre ya. Sí. Faltan 3 meses y se liquida el campeonato.
1: Claro.
2: Y ahí hay que ver qué pasa en 2027. Rotativo del aire, y ya venimos con más del Oral Deportiva en la previa de lo que es este partidazo entre Boca y Vélez.
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4: A las 9:00 p.m, 20 grados 9 décimas. La temperatura en Buenos Aires, 65 el porcentaje de la humedad. El cielo está parcialmente nublado.
5: Se acercan las lluvias a Buenos Aires.
4: Las tormentas ya afectan Mar del Plata y otras zonas de la costa bonaerense, donde rige una alerta amarillo. Para el AMBA, se espera un cambio brusco de las condiciones durante esta noche y especialmente en la madrugada.
5: La justicia investiga los vínculos del Kun Agüero con una red internacional de narcotráfico.
4: Es en la causa por la que fue detenido el histórico jefe de la Barra Brava de Independiente, Pablo Bebote Álvarez. En el expediente aparecen los contactos con el ex delantero para lanzar una empresa tiquetera. Voceros del Kun confirmaron que hubo una oferta, pero aseguraron que se rechazó y que no hubo más contactos. No está imputado.
5: Crisis migratoria, masivas manifestaciones en apoyo a Ceuta en toda España.
4: Las manifestaciones se dieron tras un informe que vinculó a autoridades marroquíes con la llegada de migrantes a Ceuta. El gobierno español desmintió la información. Hay un fuerte debate político.
5: Copa Argentina, en minutos, Boca, Vélez.
4: El Xeneize y el Fortín se medirán desde las 21:15 en el Kempes de Córdoba por el pase a cuartos de final. En esa instancia, el ganador se medirá con Racing.
5: Cielo parcialmente nublado en la ciudad de Buenos Aires, 20 grados 9 décimas, la temperatura.
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